0: para Boca y amarilla para Goitia, Fabio.
1: El primero del partido, 27, Goitia.
0: Me imagino que habrá sido victoria de Colegiales.
2: Final en el Centenario, ganó Colegiales, ganó el equipo de Munro 1-0 a Quilmes.
0: Dame los finales en Brasil, Fernando.
2: En el Brasil los que ya finalizaron son Bahía Corinthians 1-1, gol de Angileri para Corinthians. Botafogo le ganó a Cruzeiro 1-0, Flamengo y San Pablo 1-1, gol de Caleri para San Pablo. Gremio Fluminense 1-1, Bragantino Curitiba 0-0.
0: Y Boca pierde 3-0 con Riestra, gana el Malevo. El balón va para Blanco, Blanco no puede primero, después sí. La toca Blanco para Pellegrino, devuelve para Blanco, trepa Blanco, Blanco que la deja para Villa. Villa abierto por la izquierda, él toca al medio para Azcacíbar. Azcacíbar contra Monge, Azcacíbar para Merentiel. Merentiel que no se mete en la zona de fuego. El cambio de frente para Blanco, Blanco al fondo para Villa. Villa le queda para la zurda, amaga un centro, la adelantó y se le fue. Saque de arco para Riestra.
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3: Deportivo.
0: 30 minutos, lo gana tranquilo, sin despeinarse Riestra.
3: Pero cómodo, ¿eh? Le sobra un tiempo al partido, claramente, claramente.
0: La sacó Miño, la aguanta Venegas, la quiere sacar Pellegrino. Corta después a Casíbar, abrió para Blanco, toca para Pellegrino. Más atrás para Di Lolo.
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0: El futbolista Aranda, Aranda que maniobra, viene Aranda, Aranda la puede tocar. Hubo otro cambio en Boca, ¿no? El número 23.
8: Claro, lo tenés en la cancha el 23, Camilo Rey Domenech, se fue Milton Delgado. Claro.
3: Que estaba muy flojo Milton Delgado, ¿eh? Entra este chico que por ahí, yo no sé si no tiene más condiciones que Delgado, ¿eh?
8: Yo te voy a contar algo, Fernando Gago se lo quiso llevar a Chile, el Vasco lo llamó, le dijo déjamelo porque conmigo va a jugar y por eso ahora le da minutos.
3: Delgado sí. Tiene mucha prensa, sí. Mucha prensa tiene.
0: Rey Domenech que apareció como de ninguna parte en el terreno de juego en la noche del Vasco Flores. Ahí se hace dueño de la pelota el número 23, así está, Rey Domenech, la apertura para Lautaro Blanco, la pisa Blanco, Blanco tocándola adelante para Aranda, Aranda zafó del trancazo de Celis, lo deja en el camino también a Bracamonte, Aranda atrás para Villa, de frente al arco, Villa para Azcacíbar, la frena Azcacíbar, Azcacíbar no encuentra el hueco para pegarle, la toca para Merentiel que haciéndose la tiró para Braida, Braida para Azcacíbar, Azcacíbar al medio para Villa, no se anima a mandar el centro, la juega para Aranda, la rebota para Rey Domenech para Villa, manos enguantadas para el colombiano, la saca al fondo, encara Merentiel, Merentiel la tiró al área para Braida, Braida toca al medio, rebota la pelota en paz, no tiene paz Boca y la pelota se va por un costado.
3: Braida tiró un centro y era pase atrás a Azcacíbar.
0: Hay lateral muy firme la defensa de Riestra, ¿eh? Gran partido.
3: Tremendo.
0: De todo Riestra.
3: Pero es el juego que más le gusta a Riestra.
0: Claro.
3: Haber hecho un gol a los 6 minutos y que Boca le tire centros.
0: Merentiel, la tiene Merentiel. Merentiel la pisa, se la lleva para atrás. Merentiel se cierra. Merentiel el centro de zurda sin problema para Paz. Sale el santiagueño Paz. Se desplaza sobre la izquierda. Va contra Azcacíbar. Rebota en él. Saque de costado y es para Deportivo Riestra.
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0: Le sobró un tiempo a Riestra con Boca.
3: Soy claramente.
0: Corre Venegas, saca Di Lolo. El pique frenético de Romero. Mirá con qué facilidad sale jugando Sansotre. Muy bien, Sansotre. Levanta Sansotre, la va a buscar Tomás González. Gana con golpe de cabeza Pellegrino. Y otra vez Pellegrino. Se hizo un autopase Pellegrino en terreno de Boca. Pellegrino atrás para Rey Domenech. Se la lleva Rey Domenech. Rey Domenech en el anillo de la mitad del terreno. La domina el pibe de Boca predio. No tiene con quién tocar, nadie se muestra. Por la izquierda Villa, por el otro lado Braida. La pelota viene primero para Lautaro Di Lolo. Se adelanta Di Lolo. Di Lolo tocándola sobre el costado derecho para Aranda. Tommy Aranda lo tiene al lado a Azcacíbar. Aranda tres dedos, levantó puerta de área, no puede Romero, revienta Bracamonte.
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0: Tres que lo marcan, la juega por abajo, la izquierda para Villa. Villa lo encara a Bracamonte. Se cierra Villa, abierto, espera Blanco, la pelota para Tomás Aranda. Aranda llega al fondo, no se anima a mandar el centro, lo encara a Minio, el centro. Rechaza bien parado Paz. La pelota se va por un costado lateral para Boca.
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0: 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La posee Aranda. Aranda mano a mano con Celis. Camina Aranda, Aranda tocándola para Rey Domenech. Rey Domenech la pisa, la vuelve a pisar Rey Domenech. Nadie se le muestra, devuelve para Tomás Aranda. La adelanta con una pisada, la juega por abajo para Lautaro Blanco. De once Blanco, Blanco al medio para Aranda. Aranda mano a mano con Celis. Amaga tocarla adelante entre dos. La filtró para Romero y para Merentiel. Ni uno ni otro. La pelota siguió de largo, fue atrapada por Arce.
3: ¿Sabés que los jugadores de Boca parecieran ni siquiera entrenarse juntos en la semana? Porque ahí le hace una magua a Aranda que Merentiel no comprende.
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0: Infracción de Rey Domenech en contra de Milton Celis, tiro libre para Riestra, 35 y medio del segundo tiempo. Ay Dios, qué partido, digo, para Riestra inolvidable, pero para relatarlo, porque le ha sobrado un tiempo al partido.
3: Totalmente, verdad, totalmente. No. Está el espectáculo, está sentenciado.
0: Exactamente.
3: Ya sabemos el final de la obra, y promediamos la mitad.
0: Vendrá el tiro libre para Riestra, desde la punta derecha a partir al centro. Levanta ambos brazos recordando una jugada preparada en la semana. El futbolista González, Tomás González y el centro. Resta con la cabeza Braida. Recupera Monje. Monje para Goitía, Goitía para Monje. La tira para Celis. En la media luna la va a buscar Celis. Celis con Blanco, ganó Celis. Celis le pegó. Tapó Montero. Lo de Blanco esta tarde. Lo de Blanco esta tarde. Rosa el papelón. Bien por Celis.
3: Todas las ventajas da, ¿eh? Vos sabés que es una derrota que a Boca le obliga, creo que a ir al mercado, por lo menos por un marcador central, ¿no? Porque Boca no puede defender como defendió hoy.
0: Va Aranda en terreno propio, hace una calecita, lo dejó en el camino a Celis, rodeado de camisetas negras, la termina perdiendo. Revienta Paz, adelante, la va a buscar Rey Domenech. Rey Domenech que no llega, ahora sí, no puede Villa, mete con todo González, se la saca de encima Bracamonte, cobra altura la pelota. El frentazo de Rey Domenech, otra vez Bracamonte para Riestra, pegan los tacos de Villa, atrapa sin problema Nacho Arce.
3: Ahora, los que entraron en Boca, es alarmante la quietud y la pasividad de Ángel Romero. Boca deberá justificar por qué trajo a un jugador que hacía 4 años era suplente en Brasil.
0: Repone Arce, Arce adelante, la peinó Tomás González, corre Venegas, el cierre rápido de Pellegrino, lateral para Deportivo Riestra.
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2: Campeón Olimpia, el equipo de Vitamina Sánchez perdió como local de Libertad 1-0.
0: Hay golpe de cabeza de Ascasio, agarra por un costado lateral y es para Deportivo Riestra en ataque. 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
1: Bueno, más tranquilidad que pide Guillermo Duró, diciendo que ya está el partido prácticamente definido. Le quedan un par de cambios a Riestra.
0: El lateral lo hace Minio, la tira al área. No puede sacar a Rey Domenech. Le pegó después mordido Goitía. Lejos del arco, saque de meta, es para Boca.
3: Decí, Leo, que Riestra no se animó en el segundo tiempo,
0: Está tranquilo.
3: Porque cada aproximación de Riestra fue un indicio de preocupación para el fondo de Boca.
0: ¿Pero para qué se va a arriesgar Riestra?
3: No, por eso. No, menos mal que no lo siguió atacando, si no le hacía más goles.
0: La domina Aranda en la mitad del terreno. Aranda la juega para Ascasíbar. Ascasíbar, que bien lo dijo el comentarista, el tipo de la radio. Pueden jugar hasta mañana y Boca no convertirle a Riestra. Merentiel, tranquilo Merentiel. La levanta de zurda, rebota en Monje. Golpe de cabeza de Quintana. Arriba la pelota, falló Ascasíbar. Falta de Venegas en contra de Ascasíbar. Tiro libre para Boca en la mitad.
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0: 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Arceli Pellegrino la tira atrás para el arquero Álvaro Montero, la domina el colombiano.
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3: Encima del diagnóstico fatal de esta noche de Riestra para Boca, te haces debutar un arquero sin confianza.
0: Se viene Boca con Merentiel, escapa Merentiel, se pone de frente al arco Merentiel, la pierde con Celis, gran figura, y complementa después sacándola adelante Monje, se recupera Braida para Boca, Braida para Rey Domenech, Camilo Rey Domenech, la tira para Aranda, Tomás Aranda, tres cuartos de campo rival por adentro, hay una telaraña negra que no puede atravesar Boca, Villa por la izquierda, el centro de Villa al área, las manos de Arce, lo de Villa, ¿no?
3: Otro centro de Villa a la nada, centros a la nada se llama la noche de Boca.
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0: Querido Fabio Vallejo.
1: Bueno, la segunda fecha, miércoles 29 contra Defensa y Justicia, 5 de la tarde en Varela.
0: Y se vienen cambios también, ¿no? Gariglio y Watson.
1: Exactamente, Gariglio, que tiene el número 6 y Watson el número 16. Afuera, uno de los que se retiró es Minio, ya te confirmo el otro, Monje.
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0: Boca se cierra, se resbaló Bracamonte, pobre Bracamonte. Y se viene Boca ahora para la contra. El pase en cortada, corre con el freno de mano puesto. Merentiel sale del área como si fuera el loco Gatti. Arce repone, Arce la va a buscar Venegas, el grandote número 9. Corta Dilolo, va para Casíbar. El cambio exigido para Braida. Braida se da vuelta, viene Braida, lo presiona Goitía. Se cierra Braida. Braida abrió, quería abrir para Merentiel. Corta Sanz. Otre, marca en el fondo de Boca Dilolo.
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0: Rey Domenech, pobre, entró en la confusión general, erró un pase fácil. Saque de banda para Riestra.
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0: Bracamonte la levanta para González, saca de media vuelta Lautaro Blanco, arriba, impacta con golpe de cabeza el recién ingresado Gariglio, que es enorme, recupera para Boca Aranda, Aranda modifica el perfil de salida, juega por abajo a la derecha para Braida, Braida que abre para Merentiel, se viene Merentiel, por afuera la puede tocar para Braida, por adentro Aranda, también Romero, Merentiel la va tocando más atrás para Braida, viene la pelota para Dilolo, toca Dilolo, Dilolo para Rey Domenech, la juega para Blanco, Blanco 10 metros en terreno de Riestra, 3-0 gana el Malevo, le gana a Boca en el Bajo Flores, se termina el partido, 42 minutos, segundo tiempo, traslada Rey Domenech para Azcacíbar, Azcacíbar para Rey Domenech, la tendrá que tocar, prefiere jugarla por abajo para Aranda, Aranda la domina, levanta la cabeza, tres cuartos de campo rival, levantó al área, la corre Romero, corre, corre, Romero que llega, Romero finalmente pierde, da el paso al frente y termina Paz, tocando afuera, lateral para Boca.
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0: Tiro libre. Pegó en la mano de Azcacíbar. Eso cobraron. Hay tiro libre y es para Deportivo Riestra.
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1: No, te decía, la segunda fecha contra Defensa y Justicia en Varela, la tercera el domingo, aquí en este estadio contra Barracas, 14:30 para Riestra.
0: Corre Venegas, quita Pellegrino, había falta en ataque de Venegas, tiro libre para Boca y por el lado de Boca que se cuenta los próximos días cómo serán. Complicado, bueno, de por sí, ¿no?
8: Leo, Boca ha postergado la segunda fecha porque viaja el miércoles a Chile, jugará el domingo frente a Newell's en Rosario y después se pone al día jugando como local el miércoles 5 ante Estudiantes.
0: Blanco quiso hacer un cambio de frente y le pegó en la nuca a Rey Domenech, su compañero que estaba un metro por delante.
3: Qué partidito de Blanco, ¿eh? Y eso que es uno de los pocos titulares de la defensa, ¿eh?
0: Dilolo atraviesa la mitad de la cancha, va Dilolo, Dilolo que la toca al medio para Tomás Aranda, se termina el partido, 44 segundo tiempo, el cambio para Braida, Braida la peinó, Quintana rechaza con la cabeza, le queda a Merentiel, sale del área Merentiel, Merentiel se apoya en Rey Domenech, apunta Rey Domenech tocándola para Aranda, Aranda la va a jugar para Blanco, la jugó para Blanco, espera por la izquierda Villa, el pase para Villa, Villa lo encara a Bracamonte, Villa encuentra el hueco, todavía no manda el centro, lo encara nuevamente a Bracamonte, ahora sí, encontró la rendija, saca de Palomita Quintana, anticipa con golpe de cabeza Pellegrino, mete a Escacíbar, la saca de media vuelta, violentamente Goitía, retrocede Villa, la deja correr, hay lateral para Boca que pierde 3-0 con Riestra.
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3: Un partido que terminó a los 37 del primer tiempo.
0: Gracias, Hugo. Se viene por la derecha, sin vos no sería posible. Va para Blanco, Blanco la mandó para Villa. Mete Bracamonte y lo celebra Duró, su técnico al ladito, a la vera del terreno como si fuese un gol. La actitud de Riestra, lo que meten estos muchachos, están jugando una final.
3: La nobleza que tienen estos muchachos de Riestra, ¿eh?
0: Allí va Azcacíbar, Azcacíbar para Rey Domenech, la pisa y la saca Rey Domenech para Di Lolo, se adelantó Di Lolo, la juega por abajo Di Lolo sobre el costado derecho, insiste Boca sobre el final del partido, va para Braida, viene para Di Lolo, toca para Aranda, Aranda escapó a la marca de González, le queda para la zurda media luna, Aranda cae, falta, tiro libre para no terminar Zapatero como en el barrio, amarilla para el recién ingresado Gariglio, ¿verdad?
1: Sí, el segundo amonestado, el otro es Goitía.
0: No, ¿para Gariglio o para Watson?
1: A ver, porque están los dos juntos.
2: La falta fue Watson.
3: 16.
0: Ah, sí, sí, estaban los dos juntitos, ¿verdad, Fabio?
3: Lo pisó atrás,
1: Watson.
0: Bueno, tiro libre, que podrá servir como mucho para decorar el resultado. Ya tenemos 46 de 49. Mirá qué lindo trapo con el Diego. Hermoso. Que despliegan los hinchas de Riestra. Grande, Diego. Testigo siempre. Presente en todos lados, aún en aquellos lugares donde en vida no te dejaban entrar, como en Estados Unidos. Siempre presente. Vendrá el tiro libre, Aranda acomoda para el descuento de Boca o para la gran tapada de Arce, para que redondee una noche inolvidable. Recostado contra el palo derecho, Arce gana Riestra 3-0. 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Tiro libre de gol para Boca, la pelota a pocos metros del área, en línea recta, apenas afuera de la media luna. Dos candidatos para este tiro libre, Romero y Aranda. Déjalo al pibe Aranda, Romero, no te vas a meter. La barrera en el punto del penal, un poquito más adelante tal vez. Solo servirá para decorar el resultado este tiro libre, si es que convierte a Aranda. Aunque también está Romero. Aranda le pegó, pegó en la barrera, no la levantó. El remate de Pellegrino, ay, lo mal que le pegó. Pellegrino, por favor, que no se diga. Ay, ay, ay, le pegó tan mal que la pelota se fue 10 metros del palo izquierdo, salida, y es para Riestra.
3: ¿Hay rendimientos en Boca? Pellegrino, Braida, Azcacíbar, Alarcón, Zenón. Hay rendimientos que obligan a revisar, insisto, si estos jugadores no deben salir ya de Boca, ¿eh?
0: Repone inmediatamente Arce, Arce la tira adelante, mete la cabeza Rey Domenech, viene para Aranda, Aranda tocándola para Azcacíbar, Azcacíbar juega por abajo a la derecha, se la lleva Merentiel, Merentiel que nunca se metió en la zona de fuego desde que entró, Merentiel se va cerrando, Merentiel descargó al medio para Ángel Romero, quita Quintana, arriba con golpe de cabeza Rey Domenech, revienta Tomás González, la corre Venega, retrocede desesperado Di Lolo para Montero, tiene que salir del área el arquero, Montero porque estaba al acecho Venega, Montero para Pellegrino, Pellegrino para Rey Domenech, Rey Domenech para Aranda. Aranda, Aranda cruza la mitad del terreno, 48 de 49 va a ganar Deportivo Riestra, lo está goleando 3-0 a Boca, Merentiel atrás para Aranda, Aranda para Braida, se viene por adentro, Azcacíbar por afuera, Braida, Braida para Aranda, Aranda mano a mano con Goitía, gana con la cabeza, Quintana recupera Braida, Braida amaga un centro, no lo concretó, la tira más atrás para Tommy, Aranda, Aranda, rasante la manda al otro lado para Blanco, Blanco la frena, le marca el pase por afuera, Villa la toca para Villa en el confín del terreno, Villa va contra Bracamonte, Villa otra vez atrás para Blanco, de primera y de zurda al centro al área, Arce, el número uno, se quedó con la número cinco.
3: Partidazo de Arce, y muestra la pelota al cielo como el loco Gatti. Qué contrastes de arqueros hoy entre Arce y Montero, ¿no?
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2: Bueno, ha tenido buenos campeonatos en primero con Riestra, más allá de lo que fue en el ascenso, ¿no?
0: Ha terminado el partido, lo dio por finalizado Mastrangelo, noche inolvidable en el Bajo Flores. el viejo Deportivo Riestra, para alegría de Pompeya, del Bajo Flores, de Lugano, de Soldati, el Deportivo Riestra de tantas tardes, del ascenso, de la D, de la C, de la B, de la Primera Nacional, Deportivo Riestra, el malevo que ahora saca pecho en lo más alto del fútbol argentino, poniendo de rodillas a Boca. 3-0, le ganó, lo vapuleó, en el primer tiempo lo pasó por arriba, desde lo actitudinal, desde el juego, desde la personalidad, del 1 Arce al 11 Alexander Díaz, lo ganó de principio a fin Riestra, del 1 al 11, pasando por todos los momentos de un partido en el que siempre Riestra fue superior a Boca. 3-0 le ganó al Boca de Arruabarrena con los goles de Brian Sánchez, Anthony Alonso y Alexander Díaz, el último, un gol para no olvidar jamás. Arrancó en su propio terreno, quedó mano a mano después de dejar a dos jugadores de Boca en el camino, Alexander Díaz con Montero, y se la picó como para ponerle el broche a una victoria que nunca olvidarán los hinchas de Riestra. Una victoria que quedará en los anales del fútbol argentino. Riestra 3, Boca 0.
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3: Un triunfo categórico, contundente y cómodo de Riestra. Por aprovechar los errores y las ingenuidades de Boca. Sobre todo bastará ver el tercer gol de un córner donde Boca quedó muy mal parado en la retranca, donde volvió trotando y donde Alexander Díaz tuvo todas las prebendas de Boca para picársela a Álvaro Montero, hasta el arquero colombiano que acaba de llegar queda expuesto en una de las tantas noches letales y dramáticas que Boca suele tener en los últimos años, perdiendo feo, sin atenuantes y exigiendo cambio de orden, cambio de jerarquía, aunque acaba de llegar un entrenador que es de la casa, pero que tiene un material que es para revisarlo después del partido de hoy.
0: El adelanto de lo que será el comentario final de Hugo Balazone, de la gran victoria de Deportivo Riestra, 3-0 ante Boca. Se va Riestra, todavía festeja en el terreno de juego, sus hinchas en las tribunas, pero lentamente comienza a encaminarse rumbo al vestuario. Espérame, Fabio, porque lo vamos a escuchar a Milton Celis, una de las grandes figuras del partido.
16: Sí, bueno, muchas gracias. La verdad que es un triunfo bárbaro.
0: Lo mereces bien.
16: Como te dije antes del partido, nosotros necesitamos sumar más en nuestra casa, hacernos fuertes, hacernos sentir, que nos respeten, que vengan acá a nuestra casa y nos respeten. El Riestra que ascendió, el que se mantuvo en la categoría, el que clasificó a las copas, ¿no? Ese Riestra que tuvo invicto acá en esta casa. Así que nada, un gran laburo de todo el grupo. Salió a la perfección lo que laburó el técnico. Así que nada, las que tuvimos, convertimos. Después creo que ellos no nos lastimaron, no tuvieron, porque no lo dejamos. Hicimos un partido intenso en todas las líneas, así que nada, feliz por el triunfo.
17: ¿Imaginaban o creían en la previa del partido que la diferencia en el marcador iba a ser tan amplia?
16: Sabíamos cómo lo podíamos lastimar, lo laburamos la semana. No, uno no piensa en ganar por tanta diferencia, no más contra un grande, sino tratar de convertir las que te quedan y después hacerte fuerte. Así que nada, aprovechamos las que tuvimos, contento por el esfuerzo del grupo. Creo que fuimos merecidos en el triunfo, en los 3 puntos. Así que nada, como dije recién, esto es paso a paso. Nosotros peleamos por la tabla de abajo. Nos tenemos que hacer fuerte en casa. Así que nada, feliz por el triunfo y dedicárselo a la familia de nosotros.
17: Eliminaron por Copa Argentina San Lorenzo. Ahora en esta primera fecha le ganan 3-0 a Boca. ¿Es el envión anímico que necesitaba este grupo?
16: Sí, obvio, porque ahora desde que llegué hicimos una pretemporada bárbara. Pensando en eso, nos tocaban partidos difíciles, San Lorenzo, Boca. Ahora el miércoles otro partido muy difícil. Así que nada, era hacernos fuerte, como te dije, sumar en el campeonato. No mirar tanto la Copa Argentina, la verdad que que es una copa que te da mucho prestigio. Le sacamos a un grande, ahora le ganamos otro grande. Es todo mérito de nosotros, el esfuerzo, el sacrificio que hacemos el día a día. Así que nada, disfrutar ahora con la familia, descansar.
17: La última, cortita, se picó en un momento con el banco de suplentes de Boca. ¿Qué pasó ahí?
16: Sí, obviamente están enojados, dicen de todo. Pero nada, la picardía del partido, así que nada. También cuando estaba en Barcelona se picó un poquito allá en Ecuador y hoy me reflejaba en eso, pero nada, es cosa del partido y la verdad que queda ahí adentro.
17: Gracias y éxitos para lo que viene.
16: Muchas gracias, déjame mandar un saludo a mi familia.
0: Ahí estaba Milton Celis, el testimonio acercado por nuestra colega Estefanía Casero. Ahora sí, Fabio Vallejo con lo que ha dejado del lado de Riestra este triunfo memorable 3-0 ante Boca, una noche de fiesta, de música en el Bajo Flores, la música de la marcha que pone la nieta del querido Pistola Gámez y del fútbol que puso Riestra, porque esto también es fútbol, ¿eh? No solamente el toque, lo lírico, el fútbol es el compromiso, la actitud, la personalidad, los goles, Fabio.
1: Sí, Leo. Bueno, totalmente. Con muchos aplausos se han retirado cada uno de los jugadores de Riestra y cómo cambió con respecto a aquel primer semestre, donde había conseguido solamente 11 puntos, una sola victoria, apenas 5 goles en 16 fechas. Bueno, desde que terminó el Mundial, Riestra le ganó, como comentábamos recién, frente a San Lorenzo en la Copa Argentina por penales, y hoy esta victoria fundamental contra Boca por ser la primera fecha, el nuevo campeonato, pero sobre todo por el oxígeno que toma Deportivo Riestra en la lucha por mantener la categoría. La próxima jugará de visitante en Varela contra Defensa y Justicia, esto va a ser el miércoles, y el próximo domingo aquí en este estadio frente a Barraca Central. A la espera, Leo, de cada uno de los jugadores del Deportivo Riestra del Malevo para conseguir distintos testimonios.
0: Un partido que deja huellas en Boca, Juan Fernández.
8: Sí, Leo, y además, ¿sabes qué? Uno se pone a pensar que es la previa de un viaje a Chile para jugar un partido importante. Es verdad que Boca lo ganó 1-0 en la ida, que fue superior a O'Higgins. Ahora, esto te llena de incertidumbre, te golpea, no estaba en los planes. Más allá de 3-0, el rendimiento de un equipo que, si bien fue bastante alternativo, no es bueno en la previa de un partido tan importante perder así. Nosotros estamos aquí apostados a la espera de lo que va a ser la salida de los jugadores. Veremos si habla el Bajo Arrobarrena, yo le voy pegando el grito.
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0: La pregunta es si puede ser sorpresa que Riestra le gane 3-0 a Boca en el fútbol argentino. ¿Puede ser sorpresa en la cancha de Riestra? Para mí no, ¿eh? Viendo las formaciones, ya advertíamos en la previa del partido las dificultades que le planteaba Boca. Duró con una línea de 5, con centrales muy duros, muy rígidos. Minio, Cristian Paz, Carlos Quintana, ganando las dos áreas, descolgándose con Milton Celis, con Brian Sánchez, con Anthony Alonso, el 7, que ganó todo de arriba, que fue una pesadilla para Boca. Cuando del otro lado había un equipo, primer error de Arruabarrena, conceptual, más allá de que la prioridad, entiendo que sea el partido de Rancagua frente a O'Higgins, es la formación de Boca. Braida de lateral derecho, Alarcón. ¿Cuánto hace que Alarcón no juega un partido bien en Boca? Y dudo si lo ha jugado alguna vez. Por delante de Milton Delgado y de Ascacíbar, el chico Flores, que pinta bien jugando de 9. Lo puso el Vasco de 9 al pibe a jugar de espaldas con las estatuas de Riestra, con jugadores de 1,90 m. Imposible. Más Zenón, cuando se reivindicará Zenón, o habrá quedado en aquella racha de hace un par de años. Y Velasco, ese equipo estaba claro desde la formación, sin que nosotros seamos genios, pero viendo fútbol hace una vida y tratando de entenderlo y de hablar con entrenadores y de buscar analizarlo desde hace tiempo, ese equipo era muy blando para jugar en Riestra. Muy blando. Pero tal vez Arruabarrena diga ahora en la conferencia que no podía exigir a Merentiel, aunque Merentiel entró más a volantear que a jugar de 9, y tampoco podía exigirlo a Villa, aunque Villa entró a tirarle centros a la nada. Boca se dedicó el segundo tiempo a tirar centros, créanme, ante Riestra, que jugó todo el segundo tiempo como testigo de la impotencia de Boca. Riestra jugó todo el segundo tiempo a ver cómo Boca no lo dañaba, y que pasaban 45 y pudieron jugar 3 días que el partido terminaba así. Y eso que el Vasco gastó balas, puso a Aranda, puso a Villa, puso a Merentiel, lo puso a Ángel Romero, que créanme no tocó la pelota. Gentili recién lo nombró a Ángel Romero a los 20 del segundo tiempo, porque no acredita presente ni actualidad para jugar en Boca. Este partido ya prontamente lo obliga al Vasco Arruabarrena a replantear mucho de la segunda línea que tiene Boca. Porque el Vasco dirá, ¿puedo contar con Velasco para ser opción? ¿Qué es Ascacíbar en este equipo? ¿Y qué es Milton Delgado? Porque a Milton Delgado lo terminó reemplazando, no solo porque va a jugar en Chile tal vez, sino por lo mal que está. Este partido necesita que Paredes no se resfríe, este equipo. Boca necesita, Boca es Deportivo Paredes. Boca necesita que Paredes esté en la cancha, aún de manera testimonial. Hoy volvieron a fallar los centrales, Di Lolo y Pellegrino. Con O'Higgins fallaron de arriba Figal y Ayrton Costa. Y hoy volvió a fallar, o mejor dicho, empieza a fallarle su arquero. Aquello de lo que Boca busca aferrarse en su contratación, de un arquero al que pagó, creo que 4 millones de dólares. Termina siendo partícipe de los 3 goles de Riestra. Riestra lo empieza a ganar a los 6 minutos con una pelota larga donde Alonso se anticipa. donde después llega un centro donde Alonso le gana a Braida y donde Brian Sánchez se interpone ante un Boca que miraba para ganar con la simpleza de los recursos que Riestra utiliza para empezar a ganarlo en su cancha. Antes, a los 5, lo había perdido por arriba Leonel Flores de cabeza, un centro de costado izquierdo. Entre el primero de Riestra y el segundo, hubo un remate de Zenón, tapado por Nacho Arce, y un tiro de Velasco. Pero a los 22, un córner del costado derecho, gana Quintana, le gana a Pellegrino, y Alonso, ante un Montero debajo del arco sin salir, el arquero colombiano, termina rematándolo a Boca. Un Boca que se preguntaba de dónde venían los embates. Ahora, ¿cómo te va a jugar Riestra en su cancha? No hablaron, no tomaron precauciones o recursos en la previa de cuáles son las virtudes que tiene este Riestra. Entre el segundo y el tercero de Riestra, porque busco rascar la olla para encontrar algunas aproximaciones en ataque de Boca, hubo un tiro de Zenón contra el palo, tapado por Arce, a los 35. Dos minutos después, córner a favor de Boca. En el retroceso, Alexander Díaz, partiendo en propio campo, es corrido por Blanco, que no lo alcanza, impotente, perseguido por Braida, que se le corre de la línea para despejarle aún más el camino. Y Alexander Díaz nunca se vio tan solo y decidió picársela y pinchársela a Montero, que retrocede sobre sus propios pasos y la termina metiendo adentro en el manotazo. 37 minutos del primer tiempo, se acabó el partido. Asunto concluido. Boca no tuvo cómo ni con quién, porque allí apareció la desesperación. Remate de zurda de Flores, Dilolo que le erra al arco y los centros a la nada de todo el segundo tiempo. Ni una chance clara tuvo Boca en todo el segundo tiempo para intentar el descuento, lo que hizo soporífero el resto del partido. Menos para Riestra, que observó como testigo orgulloso de cómo Boca es capaz de languidecer y de no tener orgullo ni vergüenza para revertir un 0-3 generado y gestado en el primer tiempo con una complicidad enorme de Boca y con aspectos para revisar ya mismo del Vasco en el armado de su formación y conceptualmente desde los errores que precipitaron esta debacle.
1: Lo dijo Hugo Balazone, el tipo de la radio. Está hablando Rodolfo Arruebarrena, el técnico de Boca, después del 3-0 de Riestra ante el Xeneize, en conferencia de prensa. Me dicen, lo escuchamos, a ver.
2: Como el Chelo, como Lautaro, pero bueno, uno hace un análisis de lo físico y también pensando en lo que viene.
3: Vasco. Sí. ¿Cómo va? Candela Leiga para TNT Sports. Hoy en el primer tiempo a Boca se le notó que le faltó esa referencia dentro del área y después con los cambios en el segundo tiempo pudo generar un poco más. ¿Crees que si no llegas a recuperar a los delanteros es de suma urgencia incorporar a un 9 o alguien que sea referente ahí en el área? Gracias.
2: A ver, lo hemos dicho que estamos con el presidente buscando un 9 por el tema de Vareiro. Veremos qué es lo que sucede con Adam. Pero no es solo esta derrota por un 9. Creo que hemos fallado en otras cuestiones que no incumbe a tener o no un delantero. Te repito, el primer tiempo creo que fallamos en tres jugadas. Llegaron tres jugadas y nos hicieron tres goles. Tuvimos la pelota, pero no hicimos daño. Y en el segundo tiempo tuvimos mucho más la pelota. pero no inquietamos, no tenemos esas ganas, ese ímpetu de ir a buscar un gol, y eso es lo que más me preocupa.
4: Paco, buenas noches, ¿cómo estás? Acá sí. Luis Fregosi para Radio Buenos Aires, estamos en vivo para Mundo Boca Radio. ¿Qué te preocupa más? Bueno, recién hablabas, ¿no?, del equipo, porque en el segundo tiempo ingresaron prácticamente los titulares, lo que vos imagino que pensás como titulares. Sí. Entró Aranda, Villa, y la verdad que el equipo no generó peligro. ¿O te preocupa más lo que pasó? Porque fueron realmente, el resultado fue injusto en el primer tiempo, fueron 3 llegadas nada más, y fueron 3 goles, pero errores realmente del equipo, ¿no? ¿Te sentís con esa sensación de que, qué te preocupa más de las dos cosas?
2: A ver, me preocupa el que no sepamos levantarnos de esta derrota, el primero y principal, y sería una estupidez de nuestra parte no levantarnos, o que no haga más daño de lo que nos hizo esta derrota. Después, obviamente que hay cosas para mejorar, y si bien tuvimos el control, a mí me gusta tener la pelota para hacer daño, si no, no sirve. Tuvimos 3 errores, como vos decís, pero me queda esa sensación de que no íbamos a estar todos, podemos jugar 60 minutos más, que no íbamos a poder entrarles o inquietarles por bueno, entiendo que los 3 palos del primer tiempo pueden perjudicar en la moral y en la confianza, pero somos Boca y tenemos que generar mal. Por eso repito y que quede claro que el responsable de esta derrota soy yo, y trabajaré para pensar en el partido de Chile, tratar de conseguir el resultado que necesitamos.
5: Paco, estamos en vivo para Radio La Red. En una de tus primeras respuestas hablaste de baño de realidad. ¿Por qué esa definición? ¿Sentís que quizás falta mucho? ¿Sentís que no es tan así como todos creen que Boca tiene 2 equipos? ¿Cuál es la lectura de esa frase?
2: No, a ver, veníamos de 2 triunfos, es todo alegría y hay que tener cuidado siempre. El fútbol argentino te pega un mazazo y te devuelve la realidad. Nosotros tenemos que seguir trabajando, tenemos que ser cauteloso, tratar de ver tanto la victoria como la derrota en una medida justa y que nos sirva de experiencia. Obviamente que el vestuario es un cementerio y eso la verdad que está bien, que duela, pero nosotros mañana tenemos que trabajar a las 10 de la mañana, 1 y media de la mañana, tenemos que empezar a trabajar el partido en Chile con el O'Higgins. No hay tiempo para lamentos, sí para corregir, sí para enfocarse en estos errores y que no se repitan. Pero bueno, el tema es, hablando, todos lo solucionamos, hay que trabajarlo y tratar de que este tipo de partidos nos sirva para el futuro.
4: Vasco, acá, Tato Aguilera para Tix Sports. ¿Sentís que dieron demasiadas ventajas en el primer tiempo?
2: Yo creo que, a ver, sabíamos que el juego directo, el juego aéreo, hay distracciones, hay el tercer gol, es un córner a favor nuestro, esto ya lo habíamos hablado, ya lo habíamos trabajado, pero bueno, ocurre, y ocurre, y hay que echar la cabeza, enfocarse, volver a trabajar, volver a repetir e insistir en estos pequeños detalles que nos cuesta mucho. Estamos en Boca y no podemos tener un partido como lo tuvimos hoy.
6: Bajo. ¿Cómo te va? Buenas noches, Marcelo Valera para Boca Late, estamos en vivo. Quiero preguntarte acerca de lo que viene, justamente, porque se te vino O'Higgins en base a la presentación de hoy. Obviamente veo tu autocrítica y veo que estás preocupado, pero, y hace una fecha vos habías hablado acerca de que era un grupo y que no había titulares y suplentes. ¿Hoy te diste cuenta que es otra la realidad que tenés y eso es lo que te está preocupando tanto?
2: No. Sé lo que tengo, no por una derrota voy a cambiar mis convicciones y mis ideas y lo que pienso de cada jugador. No, en eso estoy tranquilo. Sí que me preocupa que le haga al grupo más daño esta derrota que lo que tiene que tener. es la primera fecha de liga, obviamente que importa, que nos duela, pero hasta un determinado punto, porque ya mañana hay que pensar en O'Higgins, es un equipo difícil, en un campo difícil, y nosotros tenemos que tratar de seguir insistiendo y en seguir mejorando y en pasar la fase.
7: Última pregunta. Paco, acá estamos en vivo para el show de Boca. Bueno, yo te quiero preguntar porque dijiste un baño de realidad y falta por ahí de ganas en el segundo tiempo que pudieron haber jugado.
2: No de ganas. Las ganas siempre están. Hay momentos que te enfocás y equivocás los momentos. Nos faltó, nos gana ímpetu en ir a buscar un gol. Somos Boca y tenemos que ir a buscarlo de cualquier manera.
7: Bueno, eso está claro. ¿Te preocupa que estos jugadores que hoy le diste la posibilidad de ser titular, que habitualmente son suplentes, no aprovechen la oportunidad, teniendo en cuenta que, como vos dijiste, si Boca va avanzando en los distintos torneos, va a tener partido cada tres días y necesita que estos jugadores también estén bien?
2: Sí, pero a ver, ellos saben, yo fui claro desde un principio y no por una derrota, por un rendimiento malo, voy a dejar de creer en ellos. Es un buen grupo, ha sufrido hace 6 meses un palo duro y ahora esto también es duro por cómo veníamos. Pero también si lo sabemos entender y aprender de la experiencia, no nos puede servir de mucho. Hubiese sido peor si era la Copa Argentina o la Copa Sudamericana. Esta es la primera liga, la primera fecha de la liga. No nos gusta perder, no me gusta perder y no de la manera que hemos perdido, pero bueno, es un golpe duro, no voy a ser sincero, es un golpe duro, pero entiendo que tenemos que mejorar y tenemos que trabajar. La única manera de salir de este golpe es trabajando, estar juntos, corrigiendo cosas, y después los jugadores saben que estamos en Boca y las oportunidades hay que aprovecharlas.
7: Gracias, buenas noches.
1: Bueno, ahí estaba Rodolfo Robarrena confundido.

0: Y Juan.
1: Bueno, yo lo vi muy golpeado. Es verdad que fue una derrota, no fue una más. Es verdad que le quedó la sensación de... Sabe que no tiene dos equipos, sabe que a la hora de la rotación da mucha ventaja, pero yo vi a un técnico golpeadísimo y me quedo con esta frase. Me preocupa que al grupo le pegue peor de lo que nos puede pegar. Está preocupado porque sabe que el jueves se juega mucho en la Copa Sudamericana.
0: Por el lado de Riestra, todo felicidad, Fabio.
2: Sí, Leo, totalmente. Una felicidad como hacía rato que no se veía, teniendo en cuenta los puntos que necesitaba el Deportivo Riestra. 14 en la tabla anual, teniendo en cuenta los 11 del campeonato anterior, los 3 de esta victoria contra Boca y 2 victorias frente a Grande, ¿no? Penales en la Copa Argentina frente a San Lorenzo y hoy frente a Boca. Aquí estoy en una zona mixta, esperando por la presencia de los distintos jugadores de Riestra, a ver si podemos tener algún testimonio.
0: ¿Crees que es inminente o tengo tiempo para una tanda?
2: Podés ir.
0: Perfecto, gracias a los amigos de Afonisan, que no sé cómo, pero aparecieron las pastillas, las trajeron.
3: Muy bien.
0: Y nosotros continuamos después de un intenso mundial, bancando los trapos. ¿Cómo sigue? ¿La fecha terminó hoy?
3: La primera fecha culmina hoy. Culminó hoy con este Deportivo Riestra 3, Boca 0, y la segunda fecha va a arrancar el próximo martes, con la salvedad que Boca Estudiantes, Tigre Belgrano y Unión Lanús van a quedar postergados. Boca Estudiantes se va a jugar el próximo miércoles 5 de agosto a las 7 de la tarde. Tigre Belgrano ese mismo día, 21:15. Y el jueves 6 a las 7 de la tarde, Unión ante Lanús. Todo esto obviamente por las participaciones de Boca, de Tigre y del Granate en la Copa Sudamericana.
0: Perfecto, vamos una tanda, después volvemos con los testimonios de los muchachos de Riestra. No creo que hablen los muchachos de Boca para la prensa, fue muy claro. Arrobarrena primero, pero después se desdijo. Pocas veces escuché algo igual, porque me llamó la atención que dijera: me preocupa la falta de ganas. Y alguien me puede decir: che, pero es un técnico de fútbol, no lo puedes tomar literal. Hoy en día es muy importante lo que se dice, porque todo trasciende, todo se viraliza y hay un grupo detrás. Si bien creo que tiene razón Arrobarrena cuando dice: mirá, no tuvieron ganas, no hubo ímpetu. Es duro, porque yo creo que un técnico eso debiera decirlo puertas para adentro. Pero es lo que se vio. Un equipo sin actitud, sin ganas. De hecho, lo dijo Balazón en el comentario. Yo lo reafirmé y lo repitió Arrobarrena. Daba la impresión de que Boca podía seguir jugando. Sí. Arrobarrena dijo 60 minutos más sin hacer un gol. Nosotros fuimos poco más explícitos y dijimos 3 días más. Pero era lo que se veía, Fernando.
3: Es que el segundo tiempo, Leo, fue eterno. Para mí duró 3 años, porque estaba definido,
0: claro,
3: el partido.
0: No había atractivo en cuanto al resultado.
3: Claro.
0: A ver, el hincha de Riestra habrá querido que siga eternamente ese segundo tiempo y no es para menos. Pero para el neutral, para el que busca un espectáculo entretenido, para el que busca un equipo herido que puede ir a buscar al menos el descuento para después conseguir algo más, fue un partido absolutamente definido tempranamente. Totalmente. Hugo dijo se terminó en el tercer gol. Yo creo que el partido se termina a los 7 minutos, ¿fue el primer gol?
3: A los 6, sí.
0: Ahí se terminó.
3: Sí.
0: Ahí se terminó, y estamos hablando de Riestra, un equipo de sacrificio, de voluntariosos, un equipo históricamente del ascenso con Boca, digo, para ponerlo en proporción, no para desmerecerlo, al contrario, sino para elogiarlo a Riestra. Lo de Boca es preocupante, pero digo, lo de siempre, por cómo se pierde. Porque vos podés perder, el otro te puede superar. El tema es cómo se pierde. Lo dijo el técnico, sin ganas y sin ímpetu. Aunque después dijo, no, ganas siempre hay. Se ve que no se dio cuenta,
3: fue sincero.
0: Se le escapó y después reculó con una conferencia de prensa que, para mí, va a hacer ruido. Y obviamente no sé cómo le caerá al grupo. El grupo no tiene mucho como para enojarse, ¿no? Pero sabemos cómo es el fútbol, cómo son los grupos y cómo es Boca. ¿Cómo es Boca con sus referentes en el último tiempo? Vamos a una tanda, volvemos con los testimonios y continuamos hasta la medianoche después con Fer García, con todo el equipo de Radio La Red, analizando lo que ha dejado la primera fecha con 2 puntos salientes, ¿no? La gran victoria de Barracas en el Monumental y la goleada de Riestra en el Bajo Flores contra Boca.
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4: Dos minutos, tres. Termina bueno. De hablar Antonio Alonso, Brian Sánchez con la televisión. Vienen para el lado de la zona mixta y los vamos a tener para escuchar a dos de los goleadores que ha tenido Deportivo Riestra en esta goleada 3-0 frente a Boca.
5: ¿Y de Boca quién puede hablar? ¿Quién asume este desafío?
6: Lo asumió Robarrena.
5: Por eso. Y se hizo responsable, aunque dejó el lapsus eso que planteaban y que charlaban con Fernando, ¿no? De que no hubo ganas.
6: Que primero dijo, me preocupa la falta de ganas y el ímpetu que faltó para ir a buscar. Y después cuando el turco viene a la luz, muy bien.
5: Muy perspicaz el turco.
6: Pasó un rato de la conferencia, cuando le toca el turno a la luz, le dice, bueno, hablaste de falta de ganas. No. Ganas hubo siempre.
5: Esa es una palabra que le duele a la sensibilidad del jugador.
6: Ojo,
5: pero para mí, hasta podría utilizarse esta palabra.
6: No, es que tiene razón para mí. El tema es dónde lo decís. Porque al jugador lo que le molesta es que lo haga público. Vos tenés que... qué sé yo.
5: Ahora, yo te digo algo.
6: Digo, vos tenés que agarrar la puerta, cerrarla y decir...
5: Que lo diga...
6: Muchachos, ustedes no tuvieron esto,
5: te voy a decir algo fuerte.
6: Así como lo he
5: criticado al Vasco por la formación de hoy, al Vasco Arrobarrena le sobra chapa e historia y gloria en Boca para encarnar a estos jugadores, ¿eh? Le sobra chapa, gloria e historia en Boca para señalar a estos jugadores si lo quisiera.
6: A mí lo que me parece, Hugo, es que es demasiado temprano para pedir disculpas, es demasiado temprano, es el comienzo de un ciclo para semejante papelón, es demasiado temprano para regalar, muy temprano para perder crédito, muy temprano para todo eso que Boca está perdiendo, al tercer partido de Arrobarrena.
5: Jugándose una final el jueves,
6: y que no quede afuera el jueves.
7: Hola, Diego, Hugo.
6: Sí.
7: La palabra ganas duele dentro del vestuario, ¿eh? Yo creo que se dio cuenta, es una palabra que hiere. Ahora, ¿quién se puede enojar dentro del vestuario de este equipo después de lo que fue hoy?
6: No,
7: ¿quién le puede decir al Bajo o quién se puede sentir ofendido cuando el Bajo habló de ganas
6: no.
7: El jueves de ese partido?
6: No, Juan, es que no pasa por ahí. Pasa por lo que puede ocurrir de aquí en más en el vínculo ese entre el entrenador y los jugadores. El compromiso que pueden demostrar los jugadores si le bajan el pulgar a un técnico. Vos sabés que a los jugadores cuando no les gusta algo, lo hacen notar, ¿eh? ¿Y cómo lo hacen notar? Con el rendimiento. Sí, Fabio.
4: Gracias, Brian Sánchez, autor de uno de los goles del Deportivo Riestra.
8: Exactamente. Tratamos de meter gente en el área y por suerte los compañeros estuvieron atentos a la que venía, la bajaron perfecto y bueno, pudimos convertir.
4: ¿Y el gol de Alex?
8: No, tremendo, el Puskás, derecho.
4: Brian, qué buena victoria que tuvieron 3-0 hoy contra Boca y además en la Copa Argentina frente a San Lorenzo arrancaron con todo este semestre.
8: Sí, la verdad que sí. Lo de la Copa sirvió como un envión, pero bueno, eso es Riestra, esto somos nosotros, tratar de convertir las que tenemos y después cerrarnos bien, así que estamos contentos porque esto nos sirve para lo que viene.
4: Además se les abrió el partido muy temprano.
8: Sí, eso es importantísimo para nosotros, para un equipo de nuestro estilo. Sobre todo salimos de contra, así que bueno, eso es muy importante, las que tengamos, convertir.
4: Contarle a la gente cómo fue tu gol.
8: Nada, un centro, Anthony, que estaba solo para cabecear, pero me ve, me la baja y yo cabeceo, la empujo de cabeza, así que bueno, contento porque sirvió para abrir el marcador.
4: Y el tercero, el del tanque, tremendo.
8: Era para cerrar el estadio, yo ahí dije, bueno, ya termínenlo, que se termine el partido, porque nada, ese gol la verdad que no se ve todos los días y vivirlo ahí adentro fue espectacular, la verdad.
4: Brian, pareció que sobró todo el segundo tiempo, ustedes regularon, tranquilos, con el resultado a su favor, y Boca que no hizo demasiado en esta noche.
8: Sí, totalmente, por ahí nada, entendimos que el partido Golpeamos en los momentos justos, nos teníamos que cerrar y defender bien. Eso fue lo que hicimos y por suerte mantuvimos el arco en cero.
4: Bueno, ahora disfrutar y la segunda fecha contra Defensa en Varela.
8: Sí, totalmente, otra final, nosotros estamos peleando ahí abajo. Bueno, esto sirve para la confianza del equipo y para seguir trabajando y mejorando cosas.
4: Gracias, Brian. Felicitaciones.
8: Gracias, muchas gracias.
4: Bueno, Brian Sánchez, a ver si lo podemos tener a Anthony, a ver si viene para este sector. Yo les aviso.
6: Bueno, perfecto. Gran figura, Anthony. La figura del partido fue Milton Celi, sin duda, pero hubo niveles muy, muy altos.
5: Pero me encantó Anthony Alonso a mí, ¿eh?
6: No, por el esfuerzo. Aparte hizo toda la banda. Lo cubrió a Zenón.
5: Vos pensás que Alonso está es actor fundamental de los dos primeros goles, ¿eh? Porque él le gana de arriba a Braida en el primero.
6: Claro,
5: y él convierte el segundo. Y él termina marcando el segundo.
6: Y convierte el segundo. Riestra, que empezó muy bien la temporada. Copa Argentina, eliminó a San Lorenzo. Lo goleó a Boca, lo borró a Boca. Lo borró de la cancha, un partido que a los 6 minutos, vos decías, se terminó a los 30 y pico del primer tiempo.
5: A los 37.
6: Yo creo que a los 6 minutos con el primer gol se terminó.
5: Y bueno, ya...
6: Porque Boca no ofreció ninguna respuesta nunca.
5: Le ganó por demolición. Estoy repasando en mi cabeza situaciones de Boca. Un tirito de Zenón en el primer tiempo, tapado por Arce. No pateó ni al arco seriamente. Es más, le erró al arco Boca. Le erró por Alarcón, le erró por Velasco. Un tiro de Di Lolo, uno de Pellegrino en el final.
6: Sí.
5: Muy mal colocado.
6: Hay algo recurrente en esta gestión de Boca, que es la extensión de ciclos que todo el mundo ve como cumplidos. Pasó, y uno cree que seguirá pasando. La verdad que Zenón siga jugando en Boca es difícil
5: de argumentar.
6: Hay
5: jugadores que tienen estirado su vida útil.
6: Es difícil
5: de
6: explicar.
5: Yo creo que Alarcón ya merece ser revisado.
6: Alarcón es difícil de explicar.
5: Yo creo que la de Braida, ¿cuánto hace que llegó Braida? ¿Un año y medio? ¿Qué más le puede dar Braida a esto? Jugando de lateral derecho, encima. Yo creo que, bueno, fíjate vos que a diferencia de River es más drástico, ¿eh?
6: Sí.
5: Después por ahí...
6: Se equivocan las formas.
5: Después el debate será, che, River no debiera reconsiderar a algunos de... Viendo lo que es su formación, algunos de los que están apartados.
6: Lo que pasa que, claro, es verdad.
5: Pero Boca sostiene ciclos. Yo no
6: insostenibles.
5: No concibo la contratación de Ángel Romero, ¿eh?
6: No, pasó.
5: No, deberán verificar méritos en lo inmediato. Trajeron a un jugador a Boca que yo lo he constatado con colegas que siguen mucho el fútbol brasileño, que en los últimos 4 años ha sido suplente en Corinthians.
6: Pasó,
5: ¿eh?
6: Con Hanson. Pasó con Martegani.
8: ¿Y Velasco?
6: Por Velasco se puso mucha plata y yo creo que están esperando que en algún momento rinda. No creo que sea la situación de los otros, pero jugadores que todo el mundo sabía que no le iban a dar nada a Boca, jugadores que ya no eran tenidos en cuenta o muy poco tenidos en cuenta, y les extienden un vínculo, un ciclo que todo el mundo ve. Que son ciclos cumplidos. Lo de River es diferente. Yo creo que River lo que hizo fue poner un tachito de venta en la cabeza de cada jugador. Y eso sí.
5: Bueno, Velasco.
6: Y eso sí en detrimento de tu patrimonio también.
5: Bueno, pero Velasco.
6: Yo creo que ni una cosa ni la otra, ¿no?
5: Yo creo que Velasco puede. Una cosa puede ser Velasco que ingresa. Y otra cosa es el Velasco que arranca los partidos. No, le queda inmenso la función a Velasco. Inmenso el rol de protagonizar. Porque hoy, cuando veíamos la formación en el inicio, decimos: ¿quién hace un gol en este Boca? Por suerte lo dijimos en el arranque de la transmisión. No tenés cómo hacer un gol con esos jugadores. Porque no son jugadores que sientan el gol.
6: Sí.
4: Perdóname, Carlos Quintana. Bueno, Carlos, gran victoria de Riestra, 3-0 frente a Boca.
2: Sí, la verdad que sí. Linda victoria, contundente. Hicimos gran partido. La verdad que el partido que planteamos salió. No sufrimos y la verdad que estamos muy contentos.
4: Además se les abrió el partido muy tempranito.
2: Sí, sabíamos que eso era importante, aprovechar las primeras situaciones y tratar después de seguir intentando. Y bueno, fue así, las primeras tres le hicimos los goles, así que después se hizo todo un poco más fácil.
4: Además, las divididas todas para ustedes parecían, sobre todo en esa primera etapa.
2: El equipo estuvo muy metido, la verdad, en ningún momento le dimos chance. Las situaciones que tuvieron ellos fueron remate de afuera. Y la verdad que nada, yo creo que redondeamos un partido sólido y contundente.
9: Decía recién que las divididas, se preguntaban, fueron todas ustedes, ¿de arriba te gana alguien a vos?
2: No, la verdad que hoy en líneas generales estuvimos muy bien. Sólido defensivamente, que era importante porque ellos tienen jugadores de mucha jerarquía. Y después arriba marcamos la diferencia porque era importante. Para nosotros siempre es importante aprovechar las situaciones que tenemos porque no somos un equipo que genere tanto. Y hoy, pues sí, hoy la aprovechamos y estuvimos sólidos atrás, así que partido perfecto.
9: ¿Y avanzaste la gol? ¿O te lo debió bien?
2: No sé, pero al desviar la terminó de sacar al arquero, así que contento porque fue un gol que sirvió para abrir el partido.
4: Carlos, ¿qué encontraste acá en Riestra?
2: La verdad, un grupo recontra luchador, recontra trabajador, sólido, unido, un club humilde que la verdad que hace las cosas bien, dirigencialmente, no nos falta nada y nada. La verdad que es un lindo club para trabajar.
4: Por el tema de la campaña anterior, la tienen que remar, hoy tres puntos fundamentales, más allá de lo que es Boca, todo lo que uno quiera, pero me imagino que pensando en esa tabla, ¿no?
2: Sí, sabíamos que es importante sumar, y obviamente los primeros partidos son clave, porque eso te da en el envión. Si vos no arrancás bien, es difícil, y venimos a dejar afuera San Lorenzo en la Copa, hoy le ganamos a Boca, o sea que vamos por un buen camino, sabemos que tenemos que sumar puntos, pero el objetivo principal es entrar entre los ocho.
4: Recién Brian Sánchez decía, ahora el miércoles una final contra Defensa.
2: Sí, así, para nosotros son todas finales. Un fútbol argentino que siempre fue parejo. Sabemos que ya a partir de mañana de pensar en Defensa.
4: Gracias, a disfrutar, Carlos. Carlos Quintana, muchachos.
6: Muy bien, experiencia, altura para el fondo de Riestra. 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
5: Repetilo.
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5: Se los recomiendo.
6: Con Gustavo López, que pasará por el bar.
5: Gran show hace.
6: Como invitado.
5: Gran show.
6: Gracias, Huguito. Y para ir cerrando, bueno, lo que ha dejado la
5: show de Riestra, ¿no?
6: El show de Riestra.
5: Hoy fue el show de Riestra.
6: La cena de las emociones para Riestra fue hoy.
5: Nunca fue un partido tan sencillo el de Riestra del segundo tiempo. Nunca tuvimos la sensación de que Boca podía jugar tres días y no generarle peligro, no hacerle daño. Se sintió todopoderoso Riestra defensivamente, ¿eh? Primero porque habitualmente está moldeado de esa manera. Yo creo que con la vuelta de Celis y el ingreso de Quintana, ganó en altura, ganó en presencia, pero lo vi muy rápido, con mucho ritmo a Riestra, para ir a presionar.

0: para no darle referencia a los centrales, pero terminar haciéndolo jugar de espaldas, y es mandarlo al sacrificio al chico.
1: Y hay jugadores que están muy cómodos y que habitualmente en partidos determinantes no rinden bien. Blanco no tiene que competir.
0: Braida, ¿no?
1: El partido de hoy de Blanco es para cuestionar su titularidad.
0: Debiera ser Braida el suplente de él.
1: Pero vos viste cómo jugó Braida.
0: Sí, por la derecha te dirá, claro, Braida. Claro. Mirá que jugué toda la vida por la izquierda yo.
1: Es derecho, sí. Es verdad. Ha jugado por la izquierda siendo derecho. Entonces también es muy difícil. Hay jugadores como que son muy sensibles. No,
0: ¿sabes qué, ¿no?, sector de la cancha?
1: Que pierden la titularidad. Acá sí, Ibar. Vos decís, perdiste la titularidad. El otro día la perdiste. Jugá y tratá de demostrar que estás para ser titular de nuevo. Y dejan pasar las oportunidades.
2: Lo hablábamos de Zenón, ¿te acordás, Leo, de eso?
1: Claro, claro.
0: Zenón livianito. Por eso, pero es otro claro ejemplo. Así todo hoy intentó rematar al arco, por lo menos. Pero lo que pasa es que vos ves la gestualidad de él. Parece un jugador abatido, rendido.
1: Es que Zenón tuvo un buen principio en Boca, pierde el lugar y después nunca jugó para recuperarlo. Y ha pasado con varios jugadores y con diferentes técnicos.
0: Se agotó en 6 meses. Tuvo un techo tan alto, Zenón, incluso más alto que aquel de Unión, que se agotó en eso, se quedó en ese primer semestre de 2024.
2: El bajón coincide con esos rumores de transferencia al fútbol alemán.
1: A eso iba. Le hicieron creer que estaba para...
0: A este paso vuelve a Unión de Santa Fe.
1: Y bueno, le hicieron creer que estaba para las grandes ligas.
0: A este paso termina en Unión.
1: Se enojó, iba con mala cara a los entrenamientos, porque no lo transfirieron, porque a Boca no le conformó la propuesta.
0: Esta derrota no lo obliga a Boca a ir a buscar un 9 y un 2, ¿no? Porque yo noto que Boca estaba sólido atrás con sus centrales y no tenía ningún problema. Pero las que se mandó Di Lolo con Huracán. Figal, que sale muy bien, pero falla en lo aéreo. Este partido de Pellegrino, flojísimo. Ayrton Costa queriendo salir entre tres ante los chilenos y perdiéndola. Son imágenes que te dan avisos de que por ahí te falta algo atrás.
1: Y después hay jugadores que son indiscutidos desde la contratación, y cuando se pone la camiseta de Boca les cuesta. Hoy lo decía Balazón en el comentario. Álvaro Montero, el arquero, todas las que no hizo en Vélez, las hizo en un solo partido en Boca.
0: Qué manera de arrancar.
1: Que a mí me llamó la atención cuando le preguntaron por su virtud en Vélez, cuando parecía imbatible, dijo, mi virtud es que es muy difícil hacerme un gol. Y la verdad que tenía razón. Ahora, el partido de hoy...
0: No, hoy tenía un miedo.
1: Fue de un principiante.
0: Hoy tenía miedo de salir del arco. En el segundo gol le cabecearon abajo del arco.
1: Un tipo que su actuación en Vélez lo llevó al Mundial. Pero, segundo partido en Boca, y ya comenzó a mostrar
0: Es fuerte el arco dudas. De Boca, ¿eh? Cuánta presión tiene, ¿eh?
1: Bueno, le pasó a Marchesín nunca se terminó de afirmar.
0: No. Yo lo que digo, lo dije en tu relato, desde Agustín Rossi para acá, Boca no llenó el arco.
1: Yo creo que con Romero también.
0: No, con Romero era tanda de penales.
1: Romero se va a la Copa Libertadores.
0: Chiquito Romero pasa a ser un arquero que en algún momento fue indiscutido porque con sus penales, con su pericia, que es un arte, por supuesto, atajar penales, Boca llegó a una final de Libertadores. Pero después de ese ciclo, acordate que Chiquito Romero se comía goles debajo del arco.
1: Y bueno, por eso se termina yendo. Pero en ese ciclo, más allá de los penales, tuvo una buena Copa, le han hecho pocos goles a Boca en el tiempo reglamentario. En ese lapso, yo creo que ocupó bien el lugar, nadie se acordaba de Rossi. Ahora ha pasado el tiempo.
0: Después pasó Bray, pasó Marchesín.
1: No.
0: Tiene un karma Boca con el arquero, ¿eh?
1: Nos vamos, Leo, desde Riestra, pero primero paso por los sectores del Malevo y de Boca, ¿sí, Fer?
2: No, antes de la despedida podemos escuchar este contrapunto en conferencia de prensa con lo que dijo o no dijo Arruebarrena acerca del equipo. Primero la respuesta del Vasco y después la pregunta del Turco.
1: ¿Cómo se les dijo?
2: Intenta exactamente.
1: A ver, dale, el Vasco, a ver.
3: Te repito, el primer tiempo creo que fallamos en tres jugadas. Llegaron tres jugadas y nos hicieron tres goles. Tuvimos la pelota, pero no hicimos daño. Y en el segundo tiempo tuvimos mucho más la pelota, pero no inquietamos. No tuvimos esas ganas, ese ímpetu de ir a buscar un gol. Y eso es lo que más me preocupa.
2: Bueno, ahí habló claramente.
1: No
2: de
1: tuvimos ganas.
0: Cuando dice ganas, habla de, yo entiendo, de ambición. Bueno, de ambición, de deseos de ir a buscar.
1: Pero fue literal, no tuvimos ganas.
2: Claro, bueno, después le pregunta al Turco.
1: A ver.
4: Yo te quiero preguntar porque...

0: viste, es un baño de realidad y falta por ahí de ganas en el segundo tiempo que pudieron haber jugado.
1: No, no de ganas, las ganas siempre están, hay momentos que te enfocás y equivocás los momentos. Nos faltó, nos gana ímpetu en ir a buscar un gol. Somos Boca y tenemos que ir a buscarlo de cualquier manera.
2: Sean malos ustedes, ¿eh? Ahí entiendo, se van a enfermar de literalidad, ¿eh? Porque la palabra ganas ahí, en la primera instancia del Vasco, mirá que he sido crítico con el Vasco hoy, ¿eh? Cuando él habla de ganas, habla de ese fervor o esa ambición o ese deseo de Boca de ir a buscarlo. Sí, sí, no habló de la falta de actitud. Sí. Yo creo que habló de
3: ímpetu, dijo.
2: Claro, decisión.
4: Dijo ganas y bueno, pero, falta de ímpetu.
2: Bueno, pero ahí ganas se traduce en el deseo de ir a ganarlo, de buscarlo, de ser un equipo más determinado, más ambicioso.
4: Ahora habrá que ver cómo el grupo. Eso,
2: yo creo que va por ahí la frase.
4: Puede ser.
2: Igualmente el Vasco, ya te digo, le sobra chapa para decir esto y muchas cosas más, ¿eh? Ante estos jugadores de Boca, de capa caída, indolentes, inocentes, que ¿cuántas veces pierden por campeonato partidos de este tipo? Dejando tremendas secuelas cada derrota.
4: Claro, es que pasa esto con Boca en el último tiempo, y lo hemos hablado mucho en la tira también, Fer. Cuando Boca pierde, habitualmente pierde con ruido, porque no es que pierde bien porque es superado, hoy lo fue, pero digo, queda ese sabor de un equipo que no deja todo. Hoy se notaba mucho con los muchachos de Riestra porque iban con el cuchillo entre los dientes a trabar, a meter. Y los de Boca iban, viste, como bailarines. Y eso se nota mucho.
3: Sí, sí, sí. Sí, eso comparto. Cada vez que Boca pierde, deja traslucir esta imagen. Las últimas derrotas, más allá de lo que fueron la actuación en la Copa, bueno, fue Católica, fue Huracán por el campeonato que queda eliminado en tiempo suplementario, Barcelona de Ecuador, Cruzeiro, o sea, ha perdido mucho en los últimos partidos, más allá que otro era el técnico y este es un ciclo que se está iniciando, ¿no? Pero yo al Vasco lo noté mucho más tranquilo en el partido contra O'Higgins, como dando un diagnóstico más certero del equipo, y esta vez lo noté como buscando ciertas excusas en su declaración para justificar de alguna manera la actuación de sus dirigidos esta noche.
4: Ah, y aparte coincidió con el diagnóstico de Balazone y el que hicimos durante la transmisión. Él dijo, podían pasar 60 minutos más que no íbamos a hacer un gol. Nosotros dijimos, 3 días, porque somos exagerados los relatores, pero queríamos ser elocuentes para que entienda el oyente lo que estaba pasando en el partido. Sí. Y de hecho no nos equivocamos. Último paso por el sector de Deportivo Riestra, Fabio, y te despido. Fabio Vallejo.
5: A ver, ahora.
4: Perfecto.
5: Bueno, ya se retiraron los jugadores del Deportivo Riestra. Hay que tener en cuenta las dos finales, como dijeron Carlos Quintana y también uno de los goleadores, Brian Sánchez, que se le viene al Deportivo Riestra. El miércoles contra Defensa y Justicia en Varela y el fin de semana van a jugar frente a Barraca Central en ese estadio. Para Riestra, por la situación en la tabla anual, cada partido es una final como el de hoy contra Boca.
4: Abrazo, Fabio.
5: Abrazo grande.
4: Bueno, Boca, barajar y dar de nuevo.
2: Boca en el mercado, ¿eh?
4: Un ciclo, Juan.
2: ¿Cómo está jugando de Romero? ¿Se hace?
6: A ver, está ido de Romero, tiene ofertas muy importantes de Arabia, con las cuales Boca no compite. Está atrás de lo de Gondú. Boca todavía no hizo la oferta, pero Boca va por Gondú. Ahora, no sería la primera vez, Leo Hugo, que después de un partido así tan desastroso, Boca haga un revoleo en el mercado. Ya ha pasado, recuerdo alguna vez en un verano, después de un verano pésimo de Boca, salir a comprar por comprar. Veremos qué ocurre, pero yo creo que a Boca un par de nombres más le faltan, y más si nos agarramos lo que fue la conferencia del Vasco.
2: Bueno, pero trajo arquero, trajo lateral derecho, ¿cuánto le falta a Lozano?
6: No, a Lozano yo creo que en 10 días va a estar, hay que ver cuánto está Palacio, que también está lesionado, lo que más preocupa es lo de Vareiro, que lleva más de 2 meses lesionado y todavía no se puede acoplar al grupo, y lo de Belmonte, que es un esguince, más allá que Belmonte hoy no te cambia de ecuación, pero son los jugadores lesionados que tiene este Boca, lo de Palacio, lo de Belmonte, lo de Lozano y lo de Vareiro, que es lo más preocupante.
2: ¿Y Milton Jiménez cuándo vuelve?
6: Bueno, Milton también, Igual, yo tenía entendido que Milton Boca lo estaba viendo si lo incluía en alguna negociación. Ya te digo, hoy cualquiera de estos futbolistas hubo es nombre de recambio. Si aparece un nombre que a Boca le interesa y pide a alguno de estos futbolistas, Boca se sienta a negociar.
2: ¿Sabés a qué nombre tiene que negociar Boca después de lo de hoy? A William Alarcón. Sí. Alarcón no le dio nada a Boca, nunca. Nunca.
6: Hubo 45 minutos, fue el primer cambio.
2: Juega con una paz.
4: Otro muchacho que era el motor de Huracán. Era el motor de Huracán junto a Echeverría.
2: Sí,
4: fue una de las figuras de aquel Huracán que peleó el campeonato hasta el final.
2: Me haces ir atrás y creo que el bueno era Echeverría, ¿eh? Mirá la carrera uno y otro después de aquel doble cinco. ¿Quién terminó mejor? La carrera de Echeverría fue superior.
4: ¿Qué imaginás para el jueves? ¿Qué equipo imaginás para el jueves, Juan, antes de despedirte?
6: Leo, yo lo pareció a lo que vimos el jueves en la Bombonera. Igual, voy a decir algo más, y lo dijimos en la previa. ¿Cómo le cuesta a este equipo sin paredes, eh? Este equipo sin paredes da pases para los costados. Podemos jugar cualquiera de nosotros. Ahora, cuando está paredes, lo dice siempre Arévalo, es un 10 que juega de 5, pero que te hace jugar y te modifica el equipo.
4: Que no se aburra un día, que no se canse paredes, ¿no?
6: No, y menos
4: que no
6: mal
4: se canse paredes y diga dónde me
6: menos
4: metí.
6: Menos mal que no quiso vacaciones, Leo, que le dijo al Vasco, quiero jugar, si no, no sé de qué nos hizo Sam.
4: Lo que debe estar pensando paredes después de haber visto el partido de hoy, ¿no?
2: No, sin paredes, me animo a pensar que Boca no está en condiciones de pasar a O'Higgins, ¿eh? ¿Está jugando Higgins ahora en Chile?
3: Sí, está jugando frente a Concepción. Está perdiendo al finalizar el primer tiempo por un tanto contra cero.
4: Habrá que ver qué equipo paró Higgins. ¿Lo tenés a mano?
3: Sí, a ver, déjame que...
4: Yo me acuerdo del equipo del otro día. Si lo cotejamos con este, nos vamos a dar cuenta.
3: Está jugando Jorge Peña en el arco.
4: Hasta el arquero cambió.
3: Morales, Garrido, Movillo y Díaz. Está jugando Tomás Avilés como titular.
4: Ah, todo que suplente.
2: Fue suplente.
3: Pinto, claro. Yáñez, Maturana, Godoy y Vecino.
4: Ah, todo suplente.
3: Ese es el equipo.
2: Todos los que entraron.
3: Cambió todo el equipo.
4: Todo suplente.
3: Bobaglio.
4: Todos
3: sí, señor.
4: Suplentes. Bueno.
2: Es que se la juega, ¿eh? Porque O'Higgins, viendo a este Boca.
3: Claro.
2: Con el 1-0 apenas de la ida. Alimenta ilusiones.
3: Sí. El gol de Deportes Concepción lo marcó Joaquín Larribey de penal. Cuando ya se terminaba el primer tiempo.
4: ¿Cuántos años tiene Larribey?
3: Y Larribey es del 84, más, tiene 41.
4: Oh.
3: 41.
4: Juan, lo último que te quede de Boca.
6: Mañana a 10 de la mañana en Ezeiza, lo dijo el Vasco, no hay tiempo para lamento, más allá que el vestuario es un cementerio, mañana a 10 de la mañana a pensar en O'Higgins.
4: Abrazo grande, Juan.
6: Abrazo para los dos.
4: Juan Fernández en el vestuario de Boca. Cerró el vestuario de Boca, ya se fueron todos, antes Fabio Vallejo, el de Deportivo Riestra. Mañana no hay partidos, empieza el martes la fecha, Fer.
3: El martes comienza la fecha con San Lorenzo frente a Gimnasia de Mendoza a las 7 de la tarde. A la misma hora van a jugar Banfield frente a Sarmiento y 21:15 Argentinos Juniors Estudiantes de Río Cuarto y Rosario Central frente a Racing. Recordemos que el martes también va a jugar Tigre por Copa Sudamericana. El partido revancha ante Nacional de Montevideo en condición de local en la ida en Uruguay. Ganó el equipo de Daube 3-0. Para el cierre, Leo, hay un posteo de Lionel Scaloni, el técnico de la selección argentina, en su red social, en su cuenta de Instagram, mejor dicho. Después de una semana intensa donde se han entrelazado la tristeza con la alegría, el llanto con una sonrisa, la angustia con la tranquilidad, los nervios con la calma, puedo sentarme a escribir unas palabras que, aunque saben que no me gustan mucho las redes, puede que sea el mejor medio para hacérselo llegar, dice Scaloni. Solo me sale decirles lo siento por no haberles podido traer otra copa y darles una nueva alegría que, aunque sea por unos días, quizás les haga olvidar todo lo feo de la vida. Pero quiero que se queden con lo que hemos intentado mostrarles a este grupo de jugadores, mis guerreros, como así los definía cuando le hablaba de ellos a mi esposa, dice Scaloni. Continúa. El esfuerzo, las ganas, el querer, el yo puedo, el no bajar los brazos, aunque todo se ponga cuesta arriba, el darlo todo, aunque ya no tengas más, el aguantar baldazos de agua fría, de gente que no nos conoce, el saber estar, el querer seguir de pie cuando las piernas ya no obedecen a tu cerebro, eso es el verdadero trofeo. Eternamente agradecido a mi cuerpo técnico, jugadores, al personal de AFA, a aquellos que de forma silenciosa trabajan para que estemos cómodos y a cada uno de ustedes por el cariño recibido. Quien tiene un amigo argentino, tiene un tesoro, cerró el entrenador. Este es un posteo de Scaloni en Instagram.
4: Ojalá que continúe como técnico de la selección argentina, porque nos han hecho vivir momentos inolvidables. Desde que asumió, pero si hacemos hincapié en el último mundial, hemos vivido un mes y medio de mucha intensidad, de mucha alegría también, de sumo orgullo por los jugadores que nos han representado de la manera que lo hicieron, en el medio con una victoria inolvidable, épica, contra Inglaterra, la que todos queríamos conseguir 40 años después de aquellos goles de Diego en México 86. Nada para reprochar, todo por agradecer, y si se nos permite humildemente un pedido, sin querer ocasionar molestias, que continúe, porque la verdad que Lionel Scaloni fue el artífice de esta selección. De la nada barajó, dio de nuevo y conformó un grupo que ha ganado todo, todo, todo. Pero lo primero que hizo antes de ganar todo fue devolverle la fe a la gente. Eso es invalorable. Cuando uno a un amigo, a un conocido, a un compañero de trabajo, por diferentes circunstancias, le puede devolver la ilusión después de un mal trago, después de un mal momento, eso no se olvida nunca. Pero no solamente nos han devuelto la fe en su momento, sino que nos devolvieron la gloria y el orgullo de ser hinchas de la selección argentina. Por todo esto y muchas más cosas que no me alcanzaría lo que queda de transmisión para enumerar, ojalá que continúe Lionel Scaloni como técnico de la selección argentina. Ha ganado Riestra en el Bajo Flores, un comienzo inolvidable de temporada del Deportivo Riestra. Le ganó 3-0 a Boca, lo borró de la cancha, los tres goles en el primer tiempo, Brian Sánchez, Anthony Alonso y el último, un gol para el premio Puskás de Alexander Díaz, que comenzó en su terreno y se la terminó picando cuando quedó mano a mano a Álvaro Montero, el arquero colombiano. Seguimos hasta la medianoche, hacemos el cierre de transmisión con Cristian Baglietto y continuamos con Fernando García y todo lo que ha dejado la primera fecha, y comenzando a analizar lo que viene en una semana de copas internacionales y de torneo local también. Gran abrazo, Fernando.
3: Abrazo, Leo, para todos.
4: Cierra Cristian Baglietto, gran abrazo a ustedes, gracias por acompañarnos. Por mi parte, será hasta mañana al mediodía en López 910, Hugo Balazone, el gusto de siempre, Huguito querido, tipo de la radio, será hasta el próximo partido. Nosotros nos vamos, el corazón lo dejamos acá, ustedes se quedan con Fernando Primero, el rey de la información, Fernando García, en una noche histórica para Deportivo Riestra y el fútbol argentino, en una goleada que fue humillante, preocupante para Boca, que tiene por delante nada menos que la Copa Sudamericana. Gran abrazo, buenas noches, sigan en la radio líder del fútbol, continúen en Radio La Red.

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0: En este caso la función continúa en Radio La Red, 22:34 minutos, transitamos el último tramo de este domingo de la primera fecha del torneo clausura de Primera División, y qué domingo, porque todavía deja tela para cortar la derrota de Boca en el Laza frente a Deportivo Riestra por 3-0. ¿Qué fue más grave? ¿Los 3 goles que recibió en el primer tiempo o la falta de ímpetu, para no decir ganas, como también dijo el Vasco Arruabarrena en el complemento para el Xeneize? Bueno, vamos a tratar de tener algún tipo de respuesta, obviamente, hasta las 12 de la noche. Gran victoria de Independiente en un estadio siempre difícil como es el de Estudiantes de La Plata, con un cacique Medina, el técnico del Pincha, muy caliente por el arbitraje, muy caliente con Pablo Dóvalo. Para nosotros tuvo un arbitraje aceptable Dóvalo y no tuvo nada que ver con el resultado. Ganó bien Independiente por 2-0, con Gabriel Ábalos, que sigue siendo su hombre gol, 11 goles para él en la temporada, fue el goleador de la apertura con 10 tantos, y hoy en su estreno, en su primera presentación en este clausura, marca en este caso el primer tanto, lo que fue el primer gol del rojo en La Plata. Bien también Rodrigo Rey, se está hablando mucho el arquero Independiente por estos días, y Rey le atajó un penal a Guido Carrillo cuando tal vez el Pincha podía meterse en partido, podía igualar el encuentro, porque 2 minutos más tarde del penal atajado por Rey llegaba el segundo tanto de Montiel, con un error insólito de la defensa de Estudiantes. Atlético Tucumán, que sigue sumando con Falcioni, 0-0 con Independiente Rivadavia, que hasta el momento es el mejor equipo de la temporada. Pero además de los goles, de los testimonios, estaremos repasando todo lo ocurrido en el fútbol de ascenso, en la Primera Nacional, con la gran goleada de Deportivo Morón frente a Ferro por 4-0 para acortar la distancia con el líder. Y en estos momentos se está definiendo la continuidad de Leandro Gracián como técnico de Quilmes, el cervecero que volvió a perder, en este caso como local, frente a Colegiales por 1-0, y no es segura la continuidad de Gracián como técnico de Quilmes. Todo eso, como decíamos, hasta las 12 de la noche aquí en Radio La Red.
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0: Y vamos a arrancar por orden cronológico con lo que fue la jornada. A las 3 de la tarde empezaron a jugar Atlético Tucumán e Independiente Rivadavia. Empataron 0-0, y lo que vio en el partido nos lo cuenta Mariano Pupo. Mariano, ¿cómo estás?
2: Final en Tucumán, Atlético e Independiente Rivadavia igualaron 0-0 en un partido en donde corrieron mucho, metieron mucho, faltó el juego, particularmente en el segundo tiempo, en una primera etapa en donde el conjunto dirigido por Julio César Falcioni fue un poco superior al dirigido por Alfredo Berti, donde tuvo las mejores situaciones al inicio del partido, con un cabezazo de el loco Leandro Díaz, bien tapado por Nicolás Volcato, y después respondiendo con un centro por la derecha de Tesuri que terminó cortando Luchi Gómez cuando llegaba la entrada de Lamendola para convertir debajo del arco. Por el lado del equipo mendocino, un centro cruzado que descolgó muy bien el arquero Ingolotti cuando entraba Alex Arce, y una gran jugada de Matías Fernández entrando por la izquierda, y cuando salió Ingolotti definió entre el palo y el arquero, la pelota rozó en el arquero y vivoreó por sobre la línea, saliendo por el otro costado. En el segundo tiempo bajó la intensidad de juego, no tuvieron prácticamente llegadas, el equipo tucumano no pateó al arco, no tuvo situaciones de gol y le faltaron opciones para poder generarlas. Independiente Rivadavia, en los pies de Matías Fernández, intentó hacerse más fuerte, y sobre el final del partido un remate de José Florentín fue tapado de manera extraordinaria por Luis Ingolotti, que terminó mandando la pelota por el costado sobre el final, luego de una pelota parada, quedó boyando en el área, llegó el Ordi para definir, e Ingolotti nuevamente haciéndose gigante con todo su cuerpo, tapó lo que era la victoria del conjunto mendocino. La figura del partido, el arquero de Atlético, Luis Cingolotti. Empataron Atlético e Independiente Rivadavia 0-0.
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0: Gracias, Mariano, por el comentario de este encuentro en Tucumán. Bueno, bien lo decía, la figura en Golotti. Escuchamos al arquero del equipo de Falcioni.
3: Que sí, es un rival duro. Creo que vienen haciendo buenos partidos en el torneo, en Copa, en todo. Nosotros creo que tuvimos una muy buena pretemporada. Fue dura. Creo que hoy se demostró que competimos de igual a igual. Tuvimos varias situaciones. Bueno, la verdad que una lástima no empezar ganando, pero bueno, tenemos como positivo que no nos convirtieron. Entonces eso creo que es algo que bueno, tenemos que seguir haciéndonos fuerte en eso. Primero que nada, hacernos un equipo duro, meternos después entre los ocho, bueno, dar pelea que bueno, está todo muy parejo.
0: Palabra de Cingolotti, el arquero de Atlético Tucumán, que como decíamos continúa sumando, son 13 los partidos que lleva sin perder por campeonato, 4 por todas las competencias y hace 5 que no pierde jugando en condiciones de local, recibiendo a Independiente Rivadavia en torneos de la máxima categoría. Atlético Tucumán está invicto frente al elenco mendocino, hoy sumó su tercer empate en 5 enfrentamientos. Julio César Falcioni tratando de transformar a este Atlético Tucumán para no penar con la tabla general, esto decía.
4: Sabíamos que enfrentábamos un gran equipo, fue el mejor equipo de la temporada, que está en Copa Libertadores. Sabíamos que era un rival muy difícil, que tiene, además de buenos jugadores, tiene mucha altura. No teníamos que permitirle que jugaran por afuera y creo que lo hicimos bien. Seguramente que las expectativas eran muchas, pero hay que tener en cuenta que al comienzo del torneo pasado tenía 0 puntos porque lo había perdido contra este rival. Hoy tenemos 1. Empezamos a sumar y eso es mérito del grupo.
0: La palabra de Falcioni dándole valor a este empate frente a la Lepra mendocina, líder de la tabla anual, pero que lleva 3 fechas sin ganar por el torneo y está invicto como visitante en la temporada. Son 10 partidos sin perder. Los últimos 3 encuentros que jugó fuera de Mendoza los empató. Pero rápidamente nos vamos a La Plata para revivir lo que sucedió en uno. El triunfo de Independiente sobre Estudiantes de La Plata, el 0-0, a pesar de las innumerables chances, del ritmo frenético que tuvo por algunos segmentos el partido, parecía que el 0 no se rompía, hasta que apareció el goleador de la temporada en el fútbol argentino, hasta que llegó Gabriel Ábalos, pelota parada, definición del delantero, 31 del segundo tiempo, Independiente se ponía arriba. Así lo relataba Alejandro Calumite por Radio La Red.
5: 31 minutos tenemos de este segundo tiempo en la Ciudad de La Plata. 0 Estudiantes, 0 Independiente por Radio La Red. Va a venir el zurdazo de Montiel al punto penal.

0: segundo tiempo, el centro Montiel y llegó con lo justo para darle Ábalos de volea contra el palo derecho. Apareció el paraguayo, apareció el goleador con todo Estudiante reclamando, pero parece todo lícito. Ábalos partió de atrás, anticipó a todo el mundo, la puso contra el palo derecho. Festeja el paraguayo, un grito mundialista en la ciudad de La Plata. Ábalos, en la única chance que tuvo en todo el partido, en la única chance el rojo en este segundo tiempo, lo pone arriba Independiente, que gana sin merecerlo, también sirve ganar sin merecerlo. Ábalos con un gran anticipo al centro Montiel, pone en 31 minutos del segundo tiempo, Estudiantes 0, Independiente 1, Ábalos, Gabriel Ábalos el gol.
1: Y Ábalos le marcó por segundo partido consecutivo a Estudiantes en La Plata. Fue el autor del segundo gol del rojo en el campeonato 2024. Triunfo de Independiente por 2-0 frente al Pincha en condición de visitante. A los 31 el gol de Ábalos. A los 35 el penal que Rodrigo Rey le atajó a Guido Carrillo, el noveno que ataja en primera división por campeonato desde 2015, el ex arquero de Godoy Cruz de Mendoza, y el cuarto que le atajan por torneo local a Carrillo. Dos minutos más tarde, un horror del fondo del Pincha, Santiago Montiel estaba atento y ponía el 2-0 para el rojo.
0: Pelota para Mulera, la perdieron, gol Montiel.

0: visto lo que hizo Estudiantes en la salida. El toque adentro para Muslera, que la verdad hizo lo que pudo. Salió desesperado a tratar de bloquear el remate. Y Montiel metió el gol más fácil de su vida. Solo prácticamente sin arquero. Arco vacío, Muslera intentó llegar pero no pudo bloquear. Un pase al medio insólito. Regala el gol Estudiantes e Independiente, que no merecía el 1-0. Se puso en ventaja y ahora aprovecha este regalo. Y Montiel, después del penal atajado por Rodrigo Rey, pone 2-0 arriba a Independiente en La Plata. Increíble el error de Funes Mori. Muslera no lo pudo evitar. Montiel lo aprovecha. 38 minutos del segundo tiempo. Empieza a liquidar el partido Independiente en La Plata. Independiente 2, Estudiantes 0. Montiel. Pero gran parte del gol es el error de Funes Mori. Santiago Montiel, el gol.
1: Especie de revancha para Montiel frente a Estudiantes, ya que en el partido del torneo de apertura se iba expulsado. Aquel encuentro que empataron en Avellaneda el Rojo y el Pincha 1-1, el árbitro era Nazareno Araza y Montiel marcó su segundo gol en la temporada en campeonatos de primera división. El único que tenía hasta hoy había sido el 8 de febrero por la cuarta fecha frente a Platense, también en condición de visitante. Triunfo del Rojo para meterse en zona de copas pensando en la tabla general. Estudiantes a barajar y dar de nuevo.

0: escuchar testimonios de la tarde de La Plata. Primero, precisamente, a Gabriel Ábalos, el autor del primer tanto del equipo de Quinteros.
1: Contento, era enfrentar hoy a un gran rival con jugadores de con muchos jugadores de jerarquía, con muy importantes. Pudimos encontrar una victoria en este principio de torneo y bueno, ojalá que podamos seguir así. Creo que el partido estaba bastante parejo por cómo se venía dando. Pudimos encontrar un gol de pelota parada que bueno, después también la tapada de Rey que creo que fue fundamental para que el resultado pueda ser así. Monty también atento, así que eso también habla del grupo, de lo comprometido que está y de lo que vamos a tratar de demostrar. En lo personal, realmente representar a mi país fue algo grandioso. Siento un orgullo bárbaro por haber sido parte de algo tan lindo que es lo que creo que un futbolista busca esto y es el techo del sueño del futbolista, ¿no? Ahora ya de nuevo acá concentrado en lo que va a ser el torneo este, obviamente mentalizado en lo que es Independiente y bueno, después veremos qué pasa.

0: sabemos que jugar de visitante contra este equipo no es fácil, ellos son fuertes en su cancha. Creo que en el primer tiempo estuvimos mucho más cerca de la idea nuestra, de lo que pretendíamos, y bueno, está claro que en el segundo tiempo sufrimos, esa es la realidad. Ellos jugaron mucho más en campo nuestro, pero bueno, pudimos tener creo que casi un 100% de eficacia, porque en los dos tiros que fueron al arco fueron gol. Está claro que es un torneo corto, que lo principal por sobre todas las cosas es poder sumar siempre la mayor cantidad de puntos que se puedan. También está claro que las primeras fechas sumar de a 3 puntos es clave, porque te va dando aire. Así que bienvenido sea que pudimos comenzar con el pie derecho.
1: Independiente solo había ganado 1 de los últimos 7 partidos que había disputado por campeonato en condiciones de visitante. Momento de escuchar al entrenador del equipo de Avellaneda, a Gustavo Quinteros, primero hablando sobre el encuentro.
2: Yo creo que fue un partido, el primer tiempo me gustó, fue de 2 equipos que salieron a ganar, con situaciones, aproximaciones, situaciones de gol, y eso está bueno, que sea así. Después, el comienzo del segundo tiempo, creo que Estudiante estuvo mejor los primeros minutos. Bueno, después conseguimos los goles y el partido se hizo un poco más de ellos, de tener y de ser más protagonista en el partido, ¿no? Creo que el resultado fue justo por las situaciones de gol. Estábamos revisando y creo que tuvimos un par de situaciones y aproximaciones más que ellos, pero así que yo creo que fue un partido, el triunfo fue creo merecido, así que... La luz se apagó.
1: Obviamente que el mercado no se cierra para Independiente. En Quinteros habló sobre Kevin Lomónaco, que hoy parece no ser prioridad para el técnico del rojo.
3: Un 80-90% de posibilidades de ser vendido, estaba todo, casi todo listo. Por ahí se enfrió por algún problema que yo no quise estar ni saberlo, el tema principal. Espero que por él, que él aceptó esto, por el club y demás, que también necesita vender, se pueda concretar. Nosotros, sinceramente, a él lo fuimos rotando en defensa, jugó de titular algunos partidos amistosos, otros no, sabiendo que esto podría pasar antes del primer partido o después, pero podría pasar, y bueno, por un tema también de concentración, el jugador por ahí está arreglando y hablando sobre un nuevo contrato, un nuevo club, averiguando, y no está a lo mejor totalmente concentrado en Independiente ahora, ¿no? En estos días que se decidía eso. Por eso nada más fue la decisión de que él pueda estar en el banco, si lo necesitamos, como lo necesitamos. Yo creo que podría haber entrado antes también, que era la idea de que si íbamos ganando el partido y el rival ponía delanteros que tienen muy buen juego aéreo, que nos complicaron con eso, meter un central más para marcar mejor los centros de costado.
1: Apago el motor para escuchar. Probables llegadas para Independiente. Bueno, Quinteros habló sobre Mariano Gómez, defensor, ex Unión de Santa Fe, con presente en el fútbol de Hungría, y de Giuliano Galoppo, y esto dijo.
3: Los dos jugadores que nombraste están dentro de una lista larga. Una lista larga. Lo que pasa es que también tenemos que... Hay 2 o 3 equipos en el fútbol argentino que pueden comprar y salir y elegir y comprar, y bueno, Independiente no puede hacerlo. No puede hacerlo, entonces tenemos que ver la posibilidad de a lo mejor alguno de ellos podemos hacer el esfuerzo, puede hacer el esfuerzo el club, siempre y cuando se venda un jugador, ¿no? Entonces... Siempre está eso, ¿no? De que por ahí se vende un jugador y ahí podemos reinvertir o incorporar jugadores de buen nivel, como los 2 jugadores que me nombraste. Para mí son jugadores de nivel, donde están en una lista larga, no son solamente eso. Con algunos, me consta que los dirigentes están haciendo el esfuerzo de poder hacer la gestión, están haciendo la gestión con algunos de esos jugadores que están en la lista. Así que esperemos que antes del cierre de libro de pases podamos incorporar

0: un marcador central y un volante.
1: Va a comenzar la función.
2: Por el lado de Estudiantes vamos a escuchar a Fernando Muslera, que fue respaldado por el público del Pincha, ovacionado antes y durante el partido, dándole todo el apoyo, bueno, al equipo del Cacique. Hoy le tocó perder.
3: Bueno, lamentablemente se nos van 3 puntos en un juego que, la verdad que, no te digo que estuvo controlado, pero sí que intentamos llegar. Tuvimos, bueno, una chance también de tiro penal. No se nos dio hoy, pero ya está, hay que pasar página y pensar en todo lo que viene. Obviamente que cuando tenés una situación, además habíamos recibido un gol, y enseguida una situación de penal, obviamente que es, si se convertía, como todo, ¿no? Todas las emociones del fútbol. Hubiese sido otro cantar, creo yo, pero bueno, ya está, ya lo que no pudimos hacer hoy no lo vamos a poder hacer, y hay que pensar en lo que viene ahora el sábado. Lo que tengo que hacer en este momento es agradecerle a todos Estudiantes desde el día 1 que estoy acá, no solamente hoy. Hoy es la clara imagen del cariño que nos tenemos mutuamente. La verdad que yo estoy muy agradecido al club, a los compañeros y a toda esta hinchada que nos banca siempre. Es importante siempre recibir el aliento, en lo personal sin duda que lo necesitaba, y se lo agradezco un montonazo. Como dije en su momento, la verdad que me dolió. Nunca pensé que este deporte me iba a hacer sufrir tantísimo, diría yo. Nunca lo imaginé. Pero bueno, es fútbol, me tocó ahí, no, seguramente, imagínense que esto también lo hablo para Uruguay, ¿no? Era mi último mundial, imagínense si voy a querer que se me den situaciones como se me dieron, pero bueno, fútbol lo sé cuando tengo que aceptar las cosas, sé hasta dónde tengo que aceptar las cosas y cómo revertirlas, así que ahora quiero dar todo acá en Estudiantes hasta final.
2: Que encontrar resultados rápidamente. Estudiantes, jugando como local, de los últimos 3 partidos no marcó goles, por ende no ganó. Es algo que es raro en un equipo como Estudiantes, que se hace muy fuerte en condiciones de local. Vamos a repasar la tabla general de la temporada, porque muchos están siguiendo esta clasificación, teniendo en cuenta que es la tabla que te da un título. El primero de esta tabla general se va a consagrar campeón de liga, y también las clasificaciones a las Copas Internacionales de 2027 y un descenso. Independiente Rivadavia lidera, tiene 35 puntos. Zona de clasificación a Copa Libertadores para Argentinos Juniors, que tiene 32, y Estudiantes de La Plata con 31. Mejor diferencia de goles que Vélez, que también tiene 31 puntos y está en zona de Sudamericana. Boca tiene 30, River y Belgrano 29. Belgrano, como ganador del torneo Apertura, ya está clasificado a Libertadores. Central en zona Sudamericana 28, Independiente y Lanús también en zona Sudamericana 27. Más abajo Talleres con 26 puntos, al igual que Gimnasia, 25 para Huracán, 24 Racing y Barraca Central, 22 para Unión San Lorenzo, Gimnasia Esgrima de Mendoza, 21 puntos para Instituto, 20 para Tigre y Defensa y Justicia, 19 puntos para Sarmiento, 18 Banfield y Newell's, 17 puntos para Platense, 16 Central Córdoba, 15 Atlético Tucumán, 14 para Deportivo Riestra, y en zona de descenso está Aldo Civi, penúltimo de esta tabla, con 9 unidades, claro, el último es Estudiantes de Río Cuarto, que tiene 8 puntos, pero el equipo cordobés está perdiendo la categoría por la tabla de los promedios. Tiene un coeficiente de 0,471, más arriba Aldo Civi, 0,857, y Sarmiento de Junín no se puede descuidar, tiene un promedio de 0,989.
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2: Vamos a repasar la segunda fecha del torneo Clausura, que va a arrancar el martes. A las 7 de la tarde van a jugar San Lorenzo, Gimnasia Esgrima de Mendoza, arbitraje de Echenique. A la misma hora Banfield Sarmiento, arbitraje de Gariano. 21:15 Argentinos Juniors Estudiantes de Río Cuarto, Felipe Viola. Y a la misma hora Rosario Central frente a Racing, Hernán Mastrangelo va a ser el árbitro. El miércoles 14:30 Barraca Central Aldo Civi Zunino. A las 17 Defensa y Justicia Deportivo Riestra Miconi. 19:15 Gimnasia Esgrima La Plata River Rey Hilfer. 21:30 Instituto Platense con Lobo Medina. el jueves a las 7 de la tarde, Independiente Rivadavia, Huracán, Pablo Dóvalo, Talleres de Córdoba, Vélez, Araza, 21:15 del jueves, Independiente Newell's, Echavarría, y Central Córdoba de Santiago del Estero, Atlético Tucumán con Andrés Merlos. Quedan postergados los siguientes encuentros: Boca Estudiantes de La Plata. Este partido se va a jugar el miércoles 5 de agosto a las 7 de la tarde. Tigre Belgrano se va a jugar el miércoles 5 también, pero 21:15. Y queda postergado para el jueves 6 de agosto a las 7 de la tarde, Unión ante Lanús. Esto claro, por los compromisos del Matador, del Granate y del Xeneize en Copa Sudamericana, que deben enfrentar esta semana los partidos de vuelta de los playoffs, tratando de clasificarse obviamente todos a los octavos de final. El martes 21:30 Tigre recibirá a Nacional de Montevideo. Ya se trajo de Uruguay el triunfo 3-0. El árbitro va a ser brasileño Flavio de Souza. El miércoles 21:30 Cienciano Lanús. El Granate ganó la ida por 2-0. Árbitro colombiano Carlos Betancur. Y el jueves en Rancagua va a jugar Boca frente a O'Higgins con el arbitraje del colombiano Wilmar Roldán. En la ida ganó el equipo de Arruabarrena por 1-0. De la noche en la República Argentina, pausa y luego más de la derrota de Boca, del triunfazo de Riestra 3-0 y todo el resumen de lo que queda: fútbol de ascenso y también el fútbol internacional.

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0: 15, 7 minutos, 15 grados 4 décimas la temperatura en Buenos Aires. Momento para repasar el fútbol de ascenso, el campeonato de la Primera Nacional, que tuvo un resultado resonante. La goleada de Deportivo Morón sobre Ferro, 4-0, partido que tuvo un buen marco porque hubo público visitante, gente de Ferro en el nuevo Francisco Urbano. Franco Fagundes, Mateo Levato, Juan Cruz Esquivel y Franco Tolosa. Los goles de Deportivo Morón para certificar la goleada. Ferro terminó el partido con 9 hombres por las expulsiones de Gustavo Canto y de Gonzalo Castellani, ambos en el segundo tiempo. Los Andes y Deportivo Madryn empataron 0-0. El Mirrayita sufrió la expulsión de Gabriel Cañete sobre el cierre del partido. All Boys y Defensores de Belgrano empataron 0-0. Agropecuario lo dio vuelta y le ganó a San Martín de San Juan 2-1 con 2 goles de Alejandro Gagliardi, ambos de penal. También desperdició un penal Brian Blando. Nazareno Funes, el tanto sanjuanino, que sufrió la expulsión de Julián Marquio a 7 minutos del final. Otro triunfo impactante, la victoria de Chaco Forever en el Estadio de Colón ante el Zabalero, 1-0, gol de Enzo Galli. San Miguel y Acassuso empataron 0-0. Racing de Córdoba, con 2 goles de Pablo Chavarría, tiene 8 en el torneo, le ganó a San Telmo 2-1. Julián Motroni, el tanto para el candombero. Mitre y Almirante Brown empataron 0-0. Gimnasia de Jujuy lo perdía en la Tacita de Plata frente a Güemes. Gol de Juan Sánchez Otelo, pero lo dio vuelta. Goles del polaco Cristian Menéndez y de Octavo Bianchi. El puntero de la zona B ganó 2-1. Midland, con gol de Lautaro Díaz Lajarque, le ganó a Patronato 1-0. Godoy Cruz en Mendoza superó a Central Norte 2-1. Los goles de Martín Pino y de Axel Rodríguez para el bodeguero Elías Calderón, para el conjunto salteño. Gimnasia y Tiro, gol de Lautaro Gordillo de penal, le ganó a Deportivo Maipú 1-0, un cierre más que caliente de parte de los futbolistas mendocinos para con el arbitraje de Gastón Monzón Brizuela y uno de sus asistentes. Claro, hizo repetir el penal que convirtió Gordillo. El primer intento lo había atajado el arquero de Deportivo Maipú, pero en línea cobró adelantamiento del arquero. Bueno, en esa acción, en esas protestas, fueron expulsados Matías Viguet y Enzo Pérez, que fue titular en el visitante. Colegiales, gol de Leonel Ortiz, 41 del segundo tiempo, le ganó en el Centenario a Quilmes por 1-0. La última información marca que mañana Leandro Gracián va a dirigir el entrenamiento de Quilmes, pero nadie se anima a confirmar la continuidad del entrenador al frente del Cervecero, que hoy está luchando por la permanencia en la categoría. Mañana a las 20 van a completar esta fecha 22, Atlanta ante Almagro, arbitraje de Yamil Pozzi.
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0: Zona A del campeonato de la Primera Nacional. Ferro lidera con 43 puntos. Deportivo Morón tiene 38. Colón 35. Bolívar 34. Los Andes 33. Almirante Brown 32. Godoy Cruz y Estudiantes 31. En zona de descenso están Chaco Forever y Central Norte, ambos con 19. Más arriba, Acassuso y San Telmo con 20. En la zona B, Gimnasia de Jujuy, puntero 41, Temperley 37, Atlanta juega mañana, como decíamos, 36, al igual que Tristán Suárez, 33 para Midland, 30 para San Martín de Tucumán y Atlético de Rafaela, 29 puntos para Deportivo Maipú. En zona de descenso están Patronato, que tiene 22 puntos, y Güemes, que tiene 19, por ahora zafan Agropecuario y Chacarita con 23 y Quilmes con 24 unidades.
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0: En la Primera B Metropolitana, un solo partido tuvimos en este domingo, pero muy importante porque jugaba Talleres de Remedio de Escalada, que tenía la chance de llegar a la cima y cumplió con el objetivo porque le ganó como visitante al Deportivo Laferrer 2-0 con los goles de Isaías Ciavarelli y de Claudio Mosca. Talleres lidera ahora el campeonato con 52 puntos. Arsenal tiene 51, Excursionistas y Camioneros 50, Villa Dálmine 49 en los primeros lugares tras jugarse la fecha 27 de la primera vez.

Pasamos a la primera división C, que este domingo tuvo tres encuentros. El triunfo de Juventud Unida frente a Defensores de Cambaceres 3-1, con los goles de Luciano Brandán, de Diego Cardoso y Emiliano Ortiz. Dago Sánchez Palencia, el gol para Camba. Luján le ganó a Ballester 3-1. Arrancó ganando el visitante con el gol de Javier Herrera. Nahuel Icazati, Tomás Dopazo y Tomás Senra lo dieron vuelta para el equipo de la Basílica, uno de los líderes de la zona B del torneo, mientras que La Madrid y Claypole empataron 0-0. Claypole sufrió la expulsión de Manuel Gaitán en el minuto 2 del segundo tiempo. Mañana van a jugar a las 15, Sacachispa frente a Lem, a la misma hora Fénix Yupanqui en el estadio de Midland, y también a las 3 de la tarde en la cancha de Almagro, Sportivo Barracas recibirá a El Porvenir. Zona A del campeonato de la Primera C, puntero Sacachispas con 34, Mercedes, Berazategui y Lugano todos con 32, Estrella del Sur 31, Centro Español, Puerto Nuevo 30. En la zona B, Luján y Cañuelas tienen 36, Deportivo Español 31, Leones, La Madrid 29, Yupanqui 28 puntos en los primeros puestos del grupo.

Momento de repasar el torneo federal que este domingo tuvo nutrida actividad. Atenas de Río Cuarto igualó con Juventud Unida Universitaria de San Luis 0-0. San Martín de Mendoza empató con Argentino de Monte Maíz, pero 1-1. El linqueño como visitante le ganó a Gimnasia de Concepción del Uruguay 1-0. Victoria de Douglas Haig de Pergamino ante 9 de Julio de Rafaela 2-1. Independiente de Chivilcoy empató con Sportivo Las Parejas 1-1. Olimpo en Bahía Blanca le ganó a Santa Marina de Tandil 2-0. Guillermo Brown de Puerto Madryn le ganó a Germinal de Rawson 2-0. Huracán Las Heras y Fundación Amigos por el Deporte empataron 0-0. Victoria como visitante de Antoniana de Salta ante Boca Unidos en Corrientes 3-0. Sol de Mayo y Villa Mitre empataron 3-3. San Martín de Formosa le ganó a Mitre de Posadas 1-0. Sarmiento de Resistencia superó a Sol de América 2-1. Y Tucumán Central empató con Sarmiento de la Banda 1-1. Zona A del torneo federal. Douglas Haig lidera con 31. Sportivo Belgrana. Belgrano tiene 30 puntos. Gimnasia y Esgrima 27. Al igual que Defensores de Belgrano de Villa Ramallo. En la zona B, San Martín de Formosa 30. Mitre y Sol de América 26. Sarmiento de la Banda y Antoniana 25. En el grupo C, el puntero Chipoletti tiene 25 puntos. Argentino de Monte Maíz, Atenas de Río Cuarto y Huracán Las Heras 23. En la zona D, Olimpo, puntero con 31, Alvarado 27. Kimberley completa el podio con 26. minutos, pequeña pausa y luego algo del fútbol internacional. Ya se viene también Walter Zafarian con la actuación de Franco Colapinto en el Gran Premio de Hungría. Hablamos de Fórmula 1, obviamente, y más repercusiones de la derrota de Boca ante Riestra 3-0.

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0: 23-22 minutos, le damos la bienvenida a Walter Zafarian, para que nos analice todo lo que fue el Gran Premio de Hungría de Fórmula 1 con una nueva actuación de Franco Colapinto. Walter, ¿cómo estás? Buenas noches.
1: Hola, Fer, querido. ¿Cómo va?
0: Todo muy bien.
1: Bueno, a ver. ¿Dónde medimos lo que pasó en Hungría? Rápidamente decimos, puesto 13 para Colapinto, puesto 12 para Pierre Gasly. El año termina siendo irregular, como un electrocardiograma para Alpine. De hecho, hay declaraciones de Briatore, poscarrera, que marca que es decepcionante haberse ido de Hungría sin sumar puntos. Esto tiene que ver con que tanto Lawson como Lindblad con los Racing Bull sumaron y hoy Alpine quedó relegado al sexto lugar en cuanto a la clasificación de la Copa de Constructores o del Campeonato de Constructores. Vos fijate cómo es cambiante la situación, porque una semana antes, en este sincericidio que muchas veces hace Briatore, había dicho que irse con un punto de la carrera en Spa, en Bélgica, era realmente glorioso, que es el punto que le dio Colapinto a partir de haber terminado décimo. La carrera fue entretenida, terminó ganando Lando Norris, es la primera carrera que gana desde que es campeón del mundo, segundo fue Verstappen y el tercero que completó el podio terminó siendo Antonelli, que sigue siendo el líder del campeonato. Particularidades de lo que fue la carrera. Hay una sanción a Carlos Sainz por entorpecer, siendo rezagado, el camino de Piastri. Esto genera que Piastri lo toque y después Piastri termina quedando afuera, cuando venía peleando por la carrera. Cuando le preguntaron a Sainz por el toque y si había hablado con Piastri, dijo, no, de ninguna manera. ¿Qué voy a hablar si son carreras de autos? De hecho, el control de carrera lo sancionó con 5 segundos a Sainz, que terminada la carrera dijo que él no tiene garantizada su continuidad en Williams para el próximo año y que no sabe si va a seguir con esa escudería. Por otro lado, estamos expectantes para saber si Alpine determina dar a conocer oficialmente que Colapinto va a seguir siendo el compañero de Gasly. Decían que iba a ser antes o después de Hungría, ahora dicen que va a ser después de la carrera en Países Bajos, cuando se reanude todo el 23 del mes de agosto. Un par de cosas más. Una carrera con alta temperatura en pista, arriba de los 50 grados, pista sucia, se ensució mucho la pista todo el fin de semana en los entrenamientos, en la clasificación y también en la carrera. Lo mismo ocurrió en la Fórmula 2 y en la Fórmula 3. Hablando de Fórmula 2 y Fórmula 3, en el día de su cumpleaños 18, Mattia Colnaghi terminó cuarto en la carrera de hoy, había terminado cuarto en la carrera de ayer. Y por otro lado, la Fórmula 2 tuvo a Barrone 12 en la carrera de ayer y terminó también entreverado entre los 12 primeros en la carrera de hoy. Los dos tienen mucha expectativa, pero también tienen que ir creciendo de a poco. Volviendo a la Fórmula 1, este es el mes de la silly season, es decir, de la temporada de los tontos, del gossip, como dicen los americanos, del chisme, del rumor. Bueno, muchas son las cosas de las que se hablan, que este piloto va acá, que este piloto va allá, que cambia tal director deportivo, que no. Hay que acostumbrarse o tienen que acostumbrarse a que esto es normal cada vez que se para el campeonato a esta altura del año. La actividad va a volver el fin de semana del 21, 22 y 23 de agosto en Países Bajos, en lo que será la última carrera de Zandvoort antes de ser demolido, teniendo en cuenta que el año que viene no va a estar en el calendario. Y otra cosa, hablando de calendarios. La FIA confirmó que el Gran Premio de Bahrein, que no se corrió por los problemas políticos y por la guerra que hay en esa zona, se va a correr el 4 de octubre, pero no en Bahrein, se va a correr en Malasia. Es decir, que el circuito de Sepang en Malasia va a albergar el Gran Premio de Bahrein a la espera de saber qué van a hacer con el reemplazo del Gran Premio de Arabia. Si lo van a reemplazar o no de aquí a fin de año, o serán finalmente 21 las carreras para completar el calendario. ¿Qué hace Colapinto en Hungría, en el Hungaroring? Sigue expectante porque martes y miércoles será parte de la actividad para Pirelli, que es el proveedor de neumáticos, pensando en las gomas y los compuestos para el próximo año. Después tendrá un tiempo de vacaciones. Y como dijo Briatore, hay mucho por trabajar en Easton de cara a poder quedarse con ese quinto lugar en constructores que le da más plata para el presupuesto del año que viene y para convertirse, como ellos quieren, en la mejor escudería después de las cuatro mejores. El campeonato lo tiene Antonelli como líder, a Hamilton como escolta, a Russell como tercero, y ahora aparece Lando Norris metido en la pelea después de haber ganado la carrera en Budapest.
0: Excelente, Walter.
1: Abrazo grande, Fer.
0: Un abrazo grande para vos también. Para completar el informe de Walter Zafarian, tenemos la palabra de Colapinto. Lo escuchamos a Franco.
2: Vale, arriba bien, después me quedé trabado en la 1, atrás de Pierre, y después en la cuando frené en la 4, no sé si alguien me topó o qué pasó, pero se me movió mucho el auto, fue cuando frené atrás de Pierre muy pegado. Fui muy lento, pero se me corrió y me fui un poco afuera y perdí dos puestos, así que nada, fue una pena eso, después me quedé trabado toda la carrera atrás de ellos. Igualmente no tenía ritmo, no sé si les rompió algo muy raro porque iba muy muy despacio y con el balance que me estaba costando mucho, patinando mucho, deslizando atrás, adelante, no tenía nada de grip esta carrera, así que nada, hay que entender un poco la razón, el porqué. Cuando ponía la goma nueva en una parada tampoco tenía mucho grip, así que un poco raro.
0: Y después de Franco Colapinto, momento para repasar el fútbol internacional. Lo que se está jugando a esta hora es en México, también en Chile, y tenemos actividad en Colombia. Vamos a arrancar por el fútbol azteca, donde hay goles argentinos en esta jornada. Uno de Julián Carranza para el Necaxa, que le ganó al Monterrey por 2-1. El gol de Monterrey anotado por Lucas Ocampos de penal. Está empatando Pachuca frente al Querétaro 1-1 en lo que fue madrugada para nosotros de domingo. Ganó el Atlas, el nuevo equipo de Hernán Crespo. Recordemos que se fue sobre el fin de la pretemporada y ya comienzo del torneo. Diego Coca de este equipo asumió Crespo y Atlas le ganó como visitante a Santos Laguna por 1-0. Tigres, dirigido por Guido Pizarro, empató con San Luis 2-2. Todo esto en el marco de la segunda fecha del campeonato mexicano. Este fin de semana también se jugó, más precisamente anoche, la Supercopa de México con triunfo de Cruz Azul. Con 2 goles de José Paradela le ganó al Toluca de Mohamed 3-1 y se quedó con el título. En Brasil ya tenemos todos resultados finales. Gran victoria del Atlético Mineiro, el equipo de Eduardo Domínguez, que le ganó a Palmeiras, el puntero del campeonato, como visitante. 2-1, Palmeiras que sufrió la segunda derrota en la temporada. Gol de Jonathan Caleri para San Pablo, que empató con Flamengo 1-1, también en condición de visitante. Y Corinthians, con gol de Fabricio Angileri, empató con el Bahía, también visitante, 1-1. En el resto de los partidos, Botafogo como visitante le ganó a Cruzeiro 1-0. Gremio y Fluminense empataron 1-1. Bragantino y Curitiba empataron 0-0. Y el Remo derrotó al Vitória 2-0. Palmeiras puntero con 44. Le lleva 6 de ventaja al Flamengo, que tiene 38. 36 para Atlético Paranaense. 33 puntos para Fluminense. Nos vamos a Uruguay, que está jugando el torneo intermedio. Hoy Cerro le ganó con 1 gol de Nahuel Arena, el ex Ferrocarril Oeste, a Racing de Montevideo por 1-0. En lo que fue la fecha, marcó 1 gol Nicolás Garayalde para Liverpool, que derrotó a Defensor Sporting como visitante 2-1. perdió Central Español, equipo que dirige Diego Cela como local de Cerro Largo por un tanto contra cero, y Montevideo City Torque le ganó a Danubio 1-0. En uno de los grupos, Peñarol es el puntero con 13, Cerro Largo tiene 11, en la otra zona 12 puntos para Montevideo Wanderers y para Montevideo City Torque. Deportivo Maldonado tiene 11, Nacional 10 puntos. En Chile es final, ganó Deportes Concepción con un gol de Joaquín Larribey de penal. Larribey desperdició otro tiro desde los 11 metros en el segundo tiempo, pero su equipo derrotó a Higgins, que presentó equipo alternativo por dos tantos contra cero. El equipo de Lucas Bobaglio, que debe jugar el jueves, como decíamos, la revancha frente a Boca por Copa Sudamericana. La Universidad de Chile de Fernando Gago le ganó como visitante a Audax Italiano, que dirige Patricio Graf, 2-1. Perdió Palestino, el conjunto de Guillermo Farré, 2-0 como visitante de Atlético Ñublense. Ayer un gol del ex Sarmiento, Julián Brea para Cobresal, que empató con Huachipato en condición de visitante, 3-3, y muy buena presentación de Gonzalo Figueroa, el ex delantero de Deportivo Armenio, que marcó por duplicado para La Serena, que empató con La Católica, 3-3. El equipo de Garnero fue local otra vez. Un doblete de Fernando Sampedri para el equipo del entrenador argentino. Colo Colo arrancó la fecha. El conjunto de Fernando Ortiz le ganó a Limache 3-1 y es puntero del campeonato con 39. 27 tienen Católica y la Universidad de Chile.
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0: En Paraguay arrancó el torneo clausura y fue derrota del campeón Olimpia, que dirige Pablo Vitamina Sánchez, 1-0 como local de Libertad, dirigido por Nelson Aedo Valdés, que debutaba al frente del equipo que hizo y que actuó, mejor dicho, en condición de visitante. Luqueño derrotó a Guaraní, ya sin Leandro Romagnoli, por dos tantos contra uno. Sportivo Ameliano, dirigido por Roberto Nani, ayer empató con Nacional, que dirige Víctor Bernay, 1-1. Recoleta y San Lorenzo también empataron ayer 1-1. La fecha arrancaba el viernes con la derrota del Cerro Porteño de Holland, 2-1 como local ante Trinidense, y la victoria de 2 de mayo ante Rubio Ñu, 1-0. En Colombia también hay goles argentinos. Nahuel Bustos, el ex Talleres y San Lorenzo de Almagro, anotó de penal para Independiente Santa Fe, que como visitante cayó ante Águilas Doradas 2-1. América de Cali como visitante le ganó Internacional de Bogotá 2-0. Alianza Fútbol Club y Fortaleza empataron 1-1. Y gol de Lucas Ríos, el ex Unión de Santa Fe y Real Pilar, para Cúcuta, que está perdiendo en el segundo tiempo ante Once Caldas y en condición de visitante 3-1. El viernes, en el comienzo de la fecha, anotó Bebelo Emanuel Reynoso para Deportivo Cali, que le ganó a Jaguares 2-0. Y Millonarios, dirigido por Fabián Bustos, ayer perdió como local de Bucaramanga por un tanto contra cero. En Ecuador, dos goles del ex Talleres y Temperley, y también ex Ferrocarril Midland, Agustín Campana, para el Macará, que como visitante le ganó a Aucas 4-1. El gol de Aucas fue del ex Sarmiento de Junín, Santiago Morales. El Leones del Norte, dirigido por el argentino Matías Córdoba, le ganó a Delfín, también en condición de visitante, por un tanto contra cero. Gol de Matías Pereló, el ex Argentinos Junior, Central Córdoba de Santiago del Estero, para Independiente del Valle, que derrotó también fuera de casa a Orense 3-2. Y presenció el partido, a punto de asumir, ya fue presentado, Gustavo Álvarez, la victoria de Liga Deportiva Universitaria de Quito, visitante de Barcelona de Guayaquil, por un tanto contra cero. La actividad en la jornada de hoy en Ecuador. En Perú, Gol del ex Villa San Carlos, Matías Zen, para Comerciantes Unidos, que empató con Alianza Lima. 2-2. Brian Sánchez, 6 del primer tiempo. Antonio Alonso, 22 de la primera parte. Alexander Díaz, 37 también de la primera mitad. La ráfaga de goles, la ráfaga furiosa de Deportivo Riestra para golear a Boca 3-0. Y el relato de Gentile en Radio La Red.
4: Responde Díaz, la tiene Díaz en la puerta del área. Se da vuelta Díaz, Díaz abrió para Celis. Como puntero por la derecha, va contra Blanco. Retrocede, levantó el centro de zurda. Arriba Alonso, cabeceó. ¡Gol! ¡Gol de Riestra! ¡Gol!

Deportivo Riestra. Brian Sánchez, el centro desde la derecha, ganó de arriba el golpe de cabeza de Alonso. Él la bajó tras un largo tiro del fondo con la cabeza para Díaz. La apertura para Celis, le quedó para la zurda Celis. Ganó de cabeza Alonso por atrás de todos. Y cuando la pelota iba sobre el segundo palo, apareció para asegurarla también de cabeza ante la salida de Montero. Brian Sánchez, Boca no te enganches, apareció Sánchez y gana Deportivo Riestra. 1-0 derrota Boca, 7 minutos del primer tiempo en el Bajo Flores. Deportivo Riestra continúa escribiendo la historia en el fútbol argentino. Le gana

pegar desde la derecha para Riestra. En el área, Quintana, Díaz, se relame Celis, Alonso, que ya ganó de arriba en el gol de Riestra. El que terminó concretando también de cabeza, Brian Sánchez. Toma carrera Monge para levantar este córner. Va, levanta la mano izquierda. Recuerda una jugada preparada. El centro abierto con rosca. Celis puso la cabeza. El cabezazo de Quintana. ¡Gol! De Riestra, ¡gol! ¡Gol! De Deportivo Riestra, el córner, metió la cabeza Celis, casi se la arranca Flores, cabeceó Quintana, débil, la resistencia de Montero, tras el primer cabezazo de Quintana, y en el medio se interpuso Alonso, otra vez, dos cabezazos en el área, como en el primer gol, en este caso tres, Celis, Quintana y Alonso. Cuando más grande, más definidor. Cuando más grande, más vivo. Alonso, ni un pelo de sonso. Deportivo Riestra en 23 minutos del primer tiempo. Da la gran sorpresa de la primera fecha. La otra, porque Barracas la dio en el Monumental. Está derrotando al Boca del Vasco Arruabarrena. Alonso, Antonio Alonso, el uruguaso. Se lleva los abrazos de sus compañeros. La alegría del público de Riestra, que también lo quiere abrazar. La tapa de los diarios del lunes. Peinate, así salís lindo. Antonio Alonso de cabeza. Riestra 2, Boca 0, 24 ahora del primer tiempo.

venir el tiro de esquina desde la izquierda al área. Un rebote y sale para la contra Alexander Díaz. Quedan huecos en el fondo de Boca, pero está muy solo Alexander Díaz. Acompaña a Monge, intenta la individual Alexander Díaz. Lo dejó en el camino a Blanco. Va a quedar mano a mano con el arquero. ¡La picó! ¡Golazo, golazo! ¡Gol de Riestra! ¡Gol!

0: ¡Golazo, golazo! Del Deportivo Riestra, Alexander Díaz. Todo nació de un córner de Boca. Un rebote le quedó a Díaz. Arrancó en su propio campo. Quedaron huecos en el fondo de Boca. Estaba muy solo. Lo pasó como un poste a Blanco. También a Braida. Y desde la puerta del área la cuchareó por encima de Montero. La tiró por encima del arquero desesperado. Metió un manotazo a la noche. Al aire. Un manotazo de impotencia, Montero. Un gol memorable de Alexander Díaz. ¡Qué golazo que hiciste, tanque! El goleador de 9 de julio. Mañana preparen el autobomba y pásenlo por el pueblo. Alexander Díaz, Riestra 3, Boca 0. 38 minutos y medio del primer tiempo. Hay olor en Boca a catástrofe en ciernes. Deportivo Riestra viviendo una noche maravillosa. Díaz hizo el gol de su vida. Empezó en terreno propio y definió por encima de la arquero, un gol que nunca olvidarán los hinchas de Riestra, los de Boca tampoco. Golea Riestra, le gana a Boca.
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0: lo más rápido posible, y nosotros dentro de 4 días tenemos la definición de la Sudamericana.
1: Vasco, Cristian y Fanzón, estamos en vivo por Único Grande. ¿Por qué la razón de tantos cambios? Si bien juegan seguido, dijiste que ibas a pensar más en este partido y después en la revancha. Dio la impresión de que pensaste más en el partido de jueves.
0: No, que son 2 días y medio, no tenemos ni 3 días de recuperación. Y bueno, como siempre he dicho, fui claro con los jugadores que el que los pone soy yo y que no se saquen, y voy a contar con todos. Lamentablemente hay una derrota, pero también tengo que pensar en lo físico y tener en cuenta que nosotros terminamos el día 23 a las 11 de la noche el partido y no llegaron ni a 72, no creo que 60 horas. Así que hay jugadores que bueno, que tuve que poner, como Chelo, como Lautaro, pero bueno, uno hace un análisis de lo físico y también pensando en lo que viene.
2: Vasco. Sí. ¿Cómo va? Candela Leiga para TNT Sports. Hoy en el primer tiempo a Boca se le notó que le faltó esa referencia dentro del área, y después con los cambios en el segundo tiempo pudo generar un poco más. ¿Crees que si no llegas a recuperar a los delanteros es de suma urgencia incorporar a un 9 o alguien que sea referente ahí en el área? Gracias.
0: A ver, lo hemos dicho que estamos con el presidente buscando un 9 por el tema de Vareiro. Veremos qué es lo que sucede con Adam, pero no es solo esta derrota por un 9. Creo que hemos fallado en otras cuestiones que no incumbe a tener o no un delantero. Te repito, el primer tiempo creo que fallamos en 3 jugadas. Llegaron 3 jugadas y nos hicieron 3 goles. Tuvimos la pelota, pero no hicimos daño. Y en el segundo tiempo tuvimos mucho más la pelota, pero no inquietamos. No tuvimos esas ganas, ese ímpetu de ir a buscar un gol. Y eso es lo que más me preocupa.
3: Vasco, buenas noches. ¿Cómo estás? Acá sí. Luis Fregosi para Radio Buenos Aires. Estamos en vivo para Mundo Boca Radio. ¿Qué te preocupa más? Bueno, recién hablabas, ¿no? Del equipo, porque en el segundo tiempo ingresaron prácticamente los titulares, lo que vos imagino que pensás como titulares. Sí. Entró Aranda, Villa, y la verdad que el equipo no generó peligro. ¿O te preocupa más lo que pasó? Porque fueron realmente, el resultado fue injusto en el primer tiempo. Fueron 3 llegadas nada más y fueron 3 goles, pero errores realmente del equipo, ¿no? ¿Te sentís con esa sensación de que, qué te preocupa más de las dos cosas?
0: A ver, me preocupa el que no sepamos levantarnos de esta derrota, el primero y principal, y sería una estupidez de nuestra parte no levantarnos, o que no haga más daño de lo que nos hizo esta derrota. Después, obviamente que hay cosas para mejorar, y si bien tuvimos el control, a mí me gusta tener la pelota para hacer daño, si no sirve. Tuvimos 3 errores, como vos decís, pero me queda esa sensación de que no íbamos a estar todo, no podemos jugar 60 minutos más, que no íbamos a poder entrarles o inquietarles por bueno, entiendo que los 3 palos del primer tiempo pueden perjudicar en la moral y en la confianza, pero somos Boca y tenemos que generar mal. Por eso repito, y que quede claro, que el responsable de esta derrota soy yo, y trabajaré para pensar en el partido de Chile, tratar de conseguir el resultado que necesitamos.
4: Vasco, estamos en vivo para Radio La Red. En una de tus primeras respuestas hablaste de baño de realidad. ¿Por qué esa definición? ¿Sentís que quizás falta mucho? ¿Sentís que no es tan así como todos creen, que Boca tiene 2 equipos? ¿Cuál es la lectura de esa frase?
0: No, a ver, veníamos de 2 triunfos, es todo alegría y hay que tener cuidado siempre. El fútbol argentino te pega un mazazo y te devuelve la realidad. Nosotros tenemos que seguir trabajando, tenemos que ser cauteloso, tratar de ver tanto la victoria como la derrota en una medida justa y que nos sirva de experiencia. Obviamente que el vestuario es un cementerio, y eso la verdad que está bien, que duele.

0: Pero nosotros mañana tenemos que trabajar a las 10 de la mañana, 9 y media de la mañana, tenemos que empezar a trabajar el partido en Chile con De Nogi. No hay tiempo para lamentos, sí para corregir, sí para enfocarse en estos errores y que no se repitan. Pero bueno, el tema es, hablando, todo lo solucionamos, hay que trabajarlo y tratar de que este tipo de partidos nos sirva para el futuro.
1: Vasco, acá está tu idea para Teis Sports. ¿Sentís que dieron demasiadas ventajas en el primer tiempo?
0: Yo creo que, a ver, sabíamos que el juego directo, el juego aéreo, hay distracciones, hay el tercer gol, es un córner a favor nuestro, esto ya lo habíamos hablado, ya lo habíamos trabajado, pero bueno, ocurre, y ocurre, y hay que echar la cabeza, enfocarse, volver a trabajar, volver a repetir e insistir en estos pequeños detalles que nos cuesta mucho. Estamos en Boca y no podemos tener un partido como lo tuvimos hoy.
2: Bajo. ¿Cómo te va? Buenas noches, Marcelo Valeiras para Boca Late, estamos en vivo. Quiero preguntarte acerca de lo que viene, justamente porque se te vino O'Higgins en base a la presentación de hoy. Obviamente veo tu autocrítica y veo que estás preocupado, pero y hace una fecha vos habías hablado acerca de que era un grupo y que no había titulares y suplentes. ¿Hoy te diste cuenta que es otra la realidad que tenés y eso es lo que te está preocupando tanto?
0: No. Sé lo que tengo. No por una derrota voy a cambiar mis convicciones y mis ideas y lo que pienso de cada jugador. No, en eso estoy tranquilo. Sí que me preocupa que le haga al grupo más daño esta derrota que lo que tiene que tener. Es la primera fecha de liga, obviamente que importa, que nos duela, pero hasta un determinado punto, porque ya mañana hay que pensar en O'Higgins, es un equipo difícil, en un campo difícil, y nosotros tenemos que tratar de seguir insistiendo y en seguir mejorando y en pasar la fase.
3: Última pregunta. Paco, acá estamos en vivo para el show de Boca. Bueno, yo te quiero preguntar porque dijiste un baño de realidad y falta por ahí de ganas en el segundo tiempo que pudieron haber jugado.
0: No de ganas. Las ganas siempre están. Hay momentos que te enfocás y equivocás los momentos. Nos faltó, no gana ímpetu en ir a buscar un gol. Somos Boca y tenemos que ir a buscarlo de cualquier manera.
3: Para eso está claro. ¿Te preocupa que estos jugadores que hoy le diste la posibilidad de ser titular, que habitualmente son suplentes, no aprovechen la oportunidad, teniendo en cuenta que, como vos dijiste, si Boca va avanzando en los distintos torneos, va a tener partido cada 3 días y necesita que estos jugadores también estén bien?
0: Sí, pero a ver, ellos saben, yo fui claro desde un principio y no por una derrota, por un rendimiento malo, voy a dejar de creer en ellos. Es un buen grupo, ha sufrido hace 6 meses un palo duro y ahora esto también es duro por cómo veníamos. Pero también si lo sabemos entender y aprender de la experiencia nos puede servir de mucho. Hubiese sido peor si era la Copa Argentina o la Copa Sudamericana. Esta es la primera liga, la primera fecha de la liga. No nos gusta perder, no me gusta perder y no de la manera que hemos perdido, pero bueno, es un golpe duro, no voy a ser sincero, es un golpe duro, pero entiendo que tenemos que mejorar y tenemos que trabajar. La única manera de salir de este golpe es trabajando, estar juntos, corrigiendo cosas, y después los jugadores saben que estamos en Boca y las oportunidades hay que aprovecharlas.

Llegamos al final de este resumen, este domingo de la primera fecha del torneo clausura en Radio La Red. Le agradecemos a Ariel Aristimuño en la producción, El Buda, durante toda la tarde, un trabajo impecable. Laura López, Quique Pendaz en los controles. Con ustedes nos reencontramos mañana. Abrazo grande. Chau.

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0: Muy buenas noches, bienvenidos a Puro Boxeo. Mi nombre es Fabián Martino. En minutos más seguramente tendremos la compañía de Nicolás Amulov. Son las 05 de este de no sé cuánto
1: 28 de julio.
0: Ah, ahí está.
1: 28
0: yo no
1: de julio.
0: Sé ni en qué día vivo.
1: ¿Cómo le va, Martino? ¿Cómo anda?
0: ¿Cómo anda? Saludo a mi compañero Jorge Brizuela. ¿Cómo anda?
1: ¿Cómo está? ¿Cómo anda
0: bien?
1: Usted?
0: Sí, bien,
1: acá
0: bien.
1: Estamos. Una nueva semana.
0: Sí.
1: Bueno, se terminó todo el furor del fútbol. De los partidos.
0: Más o menos, empezó la de acá, que es una catástrofe tras otra.
1: Ya no acordamos resultado del domingo pasado.
0: Porque, bueno, está, los Cabo Verde de Argentina están ganando, ¿eh? Vamos a lo que nos compete, que es lo que sucedió tanto en Argentina como afuera.
1: Una semana con bastante actividad.
0: Tuvimos un par de festivales en el exterior bastante interesantes. Uh-huh. Entre ellos, uno de los mejores peso pesado del mundo, que es Anthony Joshua.
1: Uh-huh.
0: En una pelea patrocinada por los jeques.
1: Sí, comprometida
0: que,
1: para
0: que fueron 6 minutos casi de como meter los dedos en el enchufe.
1: Sí, sí.
0: Esos 6 minutos. Y ayer. Después de 3 largos años, regresó a los cuadriláteros el señor Errol Spence Jr. Después de aquella derrota categórica que había tenido con...
1: Crawford.
0: Con Terence Crawford. Ayúdeme porque
1: no
0: sabe cómo está el alemán. Me está matando. Y todos esperábamos siempre que vuelva Errol, que vuelva... Bueno, esta vez fue... hasta Australia, a la casa de Tim Sioux, en una categoría superior a la que había peleado la última pelea. Era difícil volver después de 3 años con un pibe que tiene el ritmo de pelea que tiene Sioux, y le costó. Y bueno, y tuvimos también un festival también en Argentina, Tello Box. En el festival, la pelea estelar, podríamos decir, fue la disputa del título.
1: Hubo 2 títulos, ¿eh?
0: Claro. Y a eso, con eso voy a arrancar, si quiere, un poquito mi...
1: ¿Pero usted con qué va a arrancar? Con el...
0: Voy a arrancar con mi crítica, como siempre. No, me obligan a criticar.
1: ¿Va directo a la crítica usted?
0: Sí, yo voy directo a la crítica.
1: Bueno.
0: Vamos a ir a la crítica, que a la gente le gusta.
1: Entonces, comente bien.
0: No, me ponen en una... Siempre ellos... Ustedes, si no les gusta... este va a criticar de nuevo. Me ponen en esta situación. Y yo sugiero nada más. Yo me siento... A ver, obviamente, soy del palo. Entonces veo cosas que un montón de oyentes que están ahora, a quienes saludamos y les agradecemos por estar cada domingo con nosotros, acompañarnos. Yo me pongo en la piel del oyente medio, del que se sienta a ver un festival de boxeo el sábado, y entonces el anunciador y todo lo que y todos los que están ahí ofreciéndonos una pelea, un combate, Nos invitan a ver la disputa de un título argentino vacante.
1: Super Walter.
0: Recordemos que en la Argentina, si vos durante 6 meses no podés defender ese cinturón, te lo sacan y queda vacante. Que eso fue una de las avivadas que hizo... ¿Usted sabe algo del señor...
1: ¿De quién? Díganme.
0: Y del que uno de los inventores de esto que estaba con la gestión anterior, con las autoridades anteriores del canal. El encargado de marketing de la federación.
1: No,
0: un montón que no lo veo, no escucho nada de él, no sé si...
1: Nada.
0: Si alguien sabe, algún oyente, llame por favor a la radio y díganos si el señor Carpintero todavía sigue formando parte de la federación y todo eso. Digo esto porque yo escuché muchos que dijeron que él se jactó de que él fue uno de los que... Le mandamos un saludo a Carpintero, ¿eh?
1: Sí,
0: ojalá
1: sí,
0: que
1: sí.
0: Esté muy bien.
1: Ojalá que nos pueda dar una nota,
0: sí.
1: ¿No?
0: Siempre sí, estaría buenísimo nota, porque bien. Él que tiene estas grandes ideas de que en este boxeo.
1: Yo sé bastante que no lo
0: en
1: veo.
0: En este boxeo argentino que te cuesta un montón que te hagan una pelea, si vos en 6 meses no disputas el título, queda vacante. Eso tiene alguna arista, tal vez, positiva, pero al ser tan corto el tiempo de 6 meses. Pues imagínate, vos haces una, te preparas para una pelea, si la pelea es difícil y tardás, das el peso y todo, hay 1 o 2 meses, si terminaste lastimado, hay 1 o 2 meses, hasta te diría 3, que vos haces un descanso, volvés despacito, empezás otra vez a entrenarte, todo, y ahí Cuando ya decís, bueno, vamos a organizar nuestra defensa, ahí ya depende de la empresa promotora que tenga fecha, que tenga un rival acorde, que ese rival esté rankeado y la federación te lo apruebe. Entonces a veces esos tiempos no dan y son muy cortos. ¿Qué sucede con esto? El título termina disputando cualquiera. Esto es lo que hemos visto. Un pibe que está noveno en el ranking no tendría ninguna chance, como se van cayendo los de adelante, que este ya fue, el otro se fue a otro lado, este ya defendió y tardó los 6 meses, termina peleando cualquiera. Si bien eso en este caso, no, en el caso de este sábado pasado, los dos que competían están capacitados para hacerlo.
1: Tanto Coria como Vergara.
0: Estamos hablando de la pelea entre Vergara y Coria por el título Super Welter. Pero acá viene la trampa. Acá viene la trampa, o lo que a mí me parece trampa, y lo que me gustaría que se modifique. O por lo menos mi opinión es esta. Che, ¿se puede hacer algo con esto? Si quieren, no lo tomen como una crítica. Tómenlo como una sugerencia. Yo me siento a ver, ¿verdad? Me siento a ver la pelea. Entonces sube a una autoridad de la federación con el cinturón en la mano. Che, estamos disputando este cinturón, ¿no? Y me pongo en la piel de alguien que no conoce. Sí. Estamos disputando este cinturón. El anunciador anuncia que se está en disputa el título argentino, bla, bla, bla, bla, bla. Entonces, fulano de tal, el señor Brizuela que pesó, taca, taca, taca, y el señor Martino que pesó. Y cuando dan el segundo pesaje, vos decís, pará. Este señor se pasó del peso. Y se pasó bastante del peso. Sí, sí, el límite de la categoría Super Welter, ayúdeme porque yo con los números, usted sabe que es 69 y monedas.
1: Sí,
0: 69, sí. 8, ¿cómo es? ¿Se acuerda usted el límite exacto? Bueno, vamos a suponer casi 70.
1: 69, 8,52.
0: Bueno, ahí lo tienen.
1: 154 libras.
0: A veces, si usted no sabe por qué no son redondos los números, porque están hechos en libra. Y cuando vos traspasas de libra a kilo, te da con gramos. Entonces, 69.800 es el límite. Y entonces, cuando cantan el peso de Vergara pesa 71.5.
1: 71.
0: Algo así, 71.
1: 250.
0: 71.250.
1: Y su rival, Coria, 69.500.
0: Por eso. Entonces, ¿qué pasa? Todos sabemos, los que estamos en este palo, todos sabemos, menos la gente que es inocente y la que tendría que ser la destinataria de ese anuncio, todos sabemos que ese muchacho que está ahí no va a disputar el título argentino porque se pasó. Entonces, claro, el que sabe al dedillo cómo es la reglamentación, sabe que la circunstancia es esta. Uno de los dos va a disputar ese cinturón, que es el que dio la categoría y el que hizo los deberes, y el otro no va a disputar el cinturón. Pero si gana este, el segundo, el que se pasó de peso, el título va a volver a quedar vacante. Entonces, a mí, por empezar, primer punto, no me gusta que se anuncie un título en el cual, porque suponete que yo no conozco a ninguno de los dos, pero vos cuando ves una pelea te haces hincha de uno de los dos. Entonces, claro, ¿no? Suponete que yo me hago hincha de Vergara, no lo conozco, no lo vi nunca. Che, qué bien, me gusta este, vamos Vergara, vamos, dale, boom. Bien, la pelea va entretenida, va cambiante, que esto, que lo otro. Resulta que gana Vergara y yo digo, bien, ahí tenemos campeón argentino. Todo, cuando termina la pelea no le van a dar el cinturón. Claro. Y no lo van a proclamar campeón. Entonces, ¿por qué engañan a la gente? No me preguntes cómo, pero el anunciador tendría que decir, este cinturón no está en disputa para los dos boxeadores. No está en disputa. Está en disputa para uno nada más. Y por otro lado, también es injusto para el que hizo la cosa bien. ¿Por qué? Porque yo les dije 71.250, entonces hay un kilo y pico de diferencia.
1: 1.400.
0: Hay 1.400, que la pelea es legal que se haga, pero ustedes entiendan esto. Hoy en día es muy importante el tema de la rehidratación y es muy importante cómo llegaste vos a dar ese peso. Entonces, si yo me esforcé, me chupé todo del cuerpo para poder dar los 69 y pico, y el otro viene con 1.400 arriba, quiere decir que no está ni deshidratado, no está... En ningún caso está, apretado, en ningún caso sufrió lo que sufrí yo, por lo tanto ya llega más holgado que yo. Y es muy probable que al otro día pese mucho más que yo. Porque si bien los dos nos vamos a rehidratar, porque aparte, usted imagínese, querido oyente que nos escucha, que para que el tipo haya dado 71.200, 71.400, 71.300, no sé si es el primer pesaje o se volvió a pesar, porque capaz estaba más pesado.
1: Es posible.
0: Porque usted tiene un tiempo para intentar bajar de peso. Entonces usted imagínese la diferencia que tienen de peso. Esto ya lo vimos en el exterior. Si ustedes recordarán una pelea de Ryan García, ¿se acuerda? Una pelea de Ryan García, si no me equivoco, fue contra el que vive en Las Vegas. Bueno, ya me voy a acordar. Como a él no le importaba ese cinturón, ¿él qué hizo? Hizo una trampita. Y yo pienso que, porque ayer en el rincón de Vergara estaba el padre de Castaño. O sea,
1: así es, sí.
0: Si estamos hablando de una persona avezada en esto, es el padre de Castaño. Después yo escucho a... cuando termina la pelea, Vergara habla y él dice, no, yo soy super welter, pero después los números no te avalan como super welter, porque miro las peleas y peleaste en mediano y porque estás rankeado en mediano. Entonces, primero, ¿por qué le permiten a un rankeado en una categoría superior disputar el cinturón? Primero y principal. Y segundo, esa ventaja es muy injusta para el que hizo las cosas bien. Porque si hubiera ganado Vergara, en este caso le comentamos a la gente que gracias a Dios ganó Coria, el que hizo bien las cosas. Con esto, yo no quiero culpar a Vergara de nada. Lo que estoy diciendo es que las reglas son así y deberían cumplirse, porque ¿qué pasa? Si vos sacás ventaja y me ganás un montón de kilos cuando estamos en disputa de la pelea, yo hice las cosas bien y resulta que vos me ganás por esos kilos que me sacaste y me quitás a mí la posibilidad de disputar en igualdad de condiciones el cinturón, en realidad se está produciendo una injusticia contra Coria. Se estaría produciendo. En este caso no se produjo porque Coria...
1: pero sufrió los dos primeros rounds.
0: Les recuerdo a la gente, los que la vieron y los que no la vieron, que los primeros rounds, cuando la energía está al 100 de los dos, Coria se fue al piso. Y no terminó la pelea ahí de pura casualidad. Sí, sí. Coria tuvo que levantar eso y después, con una buena dinámica... Y con un buen boxeo fue torciendo el rumbo de la pelea y lo terminó ganando en las tarjetas. Pero si esto no hubiera sucedido, el cinturón hubiera quedado vacante, y dos, digamos, el que no hizo bien las cosas se hubiera llevado la victoria, porque la victoria sí hubiera, para el récord, hubiera figurado como victoria. No es que perdiste la pelea. No disputás el cinturón, pero la pelea la ganás. Entonces, le hubieran generado, mirá todo lo que sucede, le hubieran generado una derrota a Coria que no merecía. Le hubieran generado una victoria a Vergara, le hubieran generado una victoria que no merecía y un cinturón que se tenía que poner en disputa, otra vez volvía a quedar vacante. Entonces, lo que digo es, muchachos, ¿no se pueden poner a pensar en la semana cómo resolver este tipo de cosas? Y en el último de los casos, si van a decidir que la pelea se haga igual, ¿no lo pueden anunciar para la gente que está en el estadio y para todo el país que lo estamos viendo por televisión? Que vos me mostrás el cinturón, así como que, qué sé yo, y en realidad sabemos que no. Porque fíjate todas las variantes que hay para que ese cinturón no quede en la cintura de ninguno de los dos. ¿Se entiende lo que quiero decir? Sí, sí. Y vuelva a quedar vacante. Entonces, para mí, digamos, la frutilla del postre, el toque de la semana en el ámbito nacional, como toda la semana tenemos algo para decir, igual tenemos en el interior otra cosa que ahora vamos a detallar, para mí fue eso. Me parece que no es casual, o sea, hay un intento de escatimar información para que no quede desprolijo, pero ya fue desprolijo, porque si yo estoy en mi casa y digamos, desconozco la regla, pero sí sé, pero sí conozco los pesos, yo estoy mirando así y está en un graf escrito ahí que pesó 71.250. Entonces yo lo estoy mirando y estoy diciendo, pero ¿cómo va a disputar en un cinturón que se acaba de pasar el peso? ¿No?
1: Sí, sí.
0: Entonces, me parece que es algo a revisar, porque se podría decir, de alguna manera tendrían que decir, aclaramos que en el pesaje de ayer, fulano de tal no dio el peso sí, que corresponde y por lo tanto él no va a disputar este cinturón.
1: En realidad, bueno, se dijo, los periodistas lo dijeron para la televisión.
0: Sí, claro, el periodista, porque no, claro, dije, porque no tiene, porque es como nosotros, como lo estamos diciendo, claro, nosotros, claro. Como no tenemos intereses creados en el medio, nosotros lo decimos.
1: No, por supuesto. Creo que en este caso el anunciador lo debería haber aclarado más que nada por intermedio de la mesa de control. Hubiese sido muy bueno eso, pero bueno, es algo al paso, ¿no?
0: Porque aparte, vamos a suponer, voy a creer en la buena fe de Vergara y de su gente, qué sé yo. Pero mañana se puede dar este mismo escenario con otro que no tenga tal vez tan buena intención y lo único que quiera es asegurar, sabiendo que no le interesa ese cinturón,
1: que lo va a perder los 6 meses. ¿Qué?
0: No, si porque no le interesa, porque él es de otro porque él es de otra categoría, sí. Entonces, ¿qué hace? Se pasa en un límite que le permita pelear, porque le recordamos a la gente que si el tipo hubiera dado 75, no se puede hacer la pelea.
1: No, imposible.
0: Hay un límite que, bueno, no lo vamos a explicar, pero hay un límite que es el rango entre de la categoría en la que se estaba peleando, el rango inferior más el, contra el rango... bueno, es muy difícil.
1: Inferior.
0: Sí. El rango inferior más el rango superior, digamos, eso, que si en la categoría son 3 kilos, eso es lo máximo que vos podrías pesar más que tu rival. Entonces, bueno, yo puedo pensar en la mala fe de alguien de tratar de, ejemplo, no sé, yo soy un supermediano, ¿no? Peleo normalmente supermediano, me acerco a mediano para disputar ese cinturón que no me importa, porque no lo voy a dar nunca a mediano. Entonces me acerco, peso 74, ponele, y el otro se mató para dar 72. Bueno, lo que acabo de describir, digamos, ¿para qué voy a redundar en algo que acabo de describir? Entonces me parece que la mancha de este fin de semana para mí fue eso. Revisar, yo no tengo todas las soluciones del boxeo.
1: No, seguro.
0: Lo que sí tengo poder de observación y me pongo en la piel de el espectador común que está en su casa viendo esto y me parece que se podría tratar de hacer algo para que no luzca como un engaño. Y para que haya premios y castigos para el que cumple y para el que no cumple. El hecho de que vos me digas que el único premio y castigo que hay es que no, vos disputás el título y vos no lo disputás, me parece poco. Me parece poco porque hay una ventaja del que pesó más. Hay una ventaja. Y ya te digo, en la licencia después va a figurar que vos ganaste la pelea y yo la perdí. Y bueno, vos sabés cómo son las cosas. Hoy los boxeadores no se van a negar a pelear. ¿Por qué? Porque necesitan el dinero, porque el cinturón también los seduce, porque van a salir por la televisión. Entonces nadie va a decir, no, pará, flaco, vos te pasaste.
1: No, la pelea se podía haber hecho.
0: Yo la pelea no la quiero tomar.
1: Está bien, pero la pelea se podía haber hecho porque es lo mismo, sí, que haces una pelea a 10 rounds.
0: No. Se podía haber hecho legalmente.
1: Sí, legalmente.
0: Pero si yo y vos, pero nosotros hemos visto mil veces que se pacta un peso y si vos no lo das, yo no tengo por qué pelear.
1: Sí, eso seguro.
0: Si el peso está pactado en una categoría y yo no tengo ganas de pelear, o sea, la federación que te va a decir, la pelea es legal, la pueden hacer.
1: Exacto.
0: Ahora, nadie me puede a mí obligar a que yo tome una pelea con un tipo que está un kilo y medio arriba mío. No tengo por qué pelear. Obviamente que por eso decimos, ¿qué sucede? Las necesidades de los boxeadores argentinos pueden llegar a hacer que esto suceda. Pero bueno, mientras charlamos de estas cosas, era lo primero que quería decir, se van haciendo ya y 25, queríamos tirar las consignas del día de hoy, que son dos. Para que participen y ganen guantines y vendas, como siempre, ya saben cuál es más o menos la mecánica del programa. Queremos que ustedes participen, que nos aporten cosas, porque yo a veces pienso una consigna y no me acuerdo realmente de un montón de peleas que la gente siempre nos da ese apoyo y, viste, nos hace recordar
1: cosas pasadas.
0: Sí, sí. Entonces yo había la semana pasada te contamos que hubo cosas raras en Bahía Blanca con un fallo que se trató de cambiar.
1: Sí, fue adulterado
0: el fallo. Y ahora tenemos novedades de que ocurrió otra vez en la misma sede, otra vez con la misma promoción y otra vez con la misma gente, fiscalizando, digamos que hay cosas para contar que no lo vamos a adelantar ahora, pero no lo vamos a desarrollar, lo vamos a desarrollar después con Nicolás dentro de un rato. A partir de esto que nos disparó el siguiente, la siguiente consigna, que sería ¿cuáles son las peores sedes para vos para pelear de visitante?
1: Ajá.
0: Hay lugares que son muy difíciles de ganar,
1: o sea, para ganar,
0: claro, dice. Para ganar de visitante, para que los fallos sean razonables, para que vos decís no vayamos allá porque es casi imposible que nos den la pelea.
2: Lo noqueas y te dan empate, como decimos siempre. Buenas noches,
0: Samuel.
2: ¿Cómo les va?
0: Bien.
2: ¿Cómo andan?
0: Bárbaro, ¿todo bien?
2: Lo venía escuchando.
0: Bien?
2: Sí, hasta que me pasa siempre en un bachecito acá por la zona en la que me perdí los últimos minutos de su alocución después de lo que hablaban del anuncio. Que siempre ahí baja desaparece la señal. Son unas pequeñas cuadras.
0: Porque bueno, hay gente que me boicotea.
2: Usted dice que es contra ustedes. Mire que cuando vengo escuchando al equipo del fútbol, me pasa lo mismo. Se cae la señal en unas cuadritas acá cerca.
0: Acabo de tirar la primer consigna. Lugares inexpugnables para ganar por punto.
2: Hay tantos.
0: Bueno, que
2: en una época Argentina era uno, para los visitantes.
0: Puede seguir siendo. Que cada uno tire la que quiera.
2: A ver, puede ser un país, puede ser una ciudad. Un pueblo, lo que sea, esos lugares que vos decís, mirá, acá no voy a pelear. Acá no voy porque yo sé que si le gano, me la chorean. Así sencillito.
0: Gano. El operador tira como una ametralladora, tira lugares.
2: A ver, todos los oyentes, todo aquel fanático de boxeo que alguna vez miró, dice, no. También, ¿cómo se te ocurre ir a pelear allá? Dicho sea de paso, un paréntesis. Lo de Bahía Blanca, que después viene adelantado a Fabi, nos vamos a estar metiendo, viene en detalle. Creo que son demasiadas casualidades, ¿no? Misma gente en la comisión, misma promoción, mismo entrenador / promotor, mismo destino para el visitante, mismo bochorno, esta vez sin truchar una papeleta, pero con algunas cuestiones de irregularidades muy importantes. Y es una pena para Bahía Blanca, Es una pena para Bahía Blanca porque esto no es contra los bahienses, todo lo contrario. Lo que van a lograr es que nadie quiera ir a pelear a Bahía Blanca y que no se haga boxeo en Bahía Blanca. Cierro el paréntesis. Llámenos al 4535-2011.
0: Espere que no tiré.
2: O déjenos un mensaje de WhatsApp al 11-23-24-22-22. Nombre, los últimos tres números del documento, respondiendo la consigna anterior o
0: esta.
2: O I. Pueden ser las dos.
0: Ayer, después de 3 años, regresó al boxeo el talentoso Errol Spence.
2: Con lo que le queda. Regresó una parte, sí.
0: Bueno, regresó Errol Spence. Regresos después de un tiempo de inactividad que tenías ganas de ver y que sucedieron o no.
2: O regresos fallidos, dice usted, o no necesariamente fallidos.
0: No importa el resultado. Vos tenías ganas de que vuelva, no voy a tirar nombre, fulano, que estuvo un par de años sin pelear.
2: Es como que si lo frizáramos a Fabián Martino un tiempo y lo sacamos del congelador, lo ponemos al fuego y vuelve Fabián Martino.
0: Hay casos emblemáticos.
2: Hay un emblemático que pasó una década y no vuelvo a decir más nada.
0: Hay algunos que esperamos que volvieran y nunca más volvieron. Hay algunos que esperábamos que volvieran y nunca volvieron.
2: Sí.
0: O sea, vale
2: argentinos
0: todo.
2: Argentinos encima.
0: Y de afuera.
2: Sí.
0: Top número uno que dijimos,
2: de la historia de la humanidad.
0: Ya va a volver y nunca volvió.
2: Y hay algunos otros que nos preguntamos para qué volvió.
0: Hay otros que han tenido lesiones o algo que han obligado a que se fueran. Hay otros que se retiraron, chau, y después decidieron, extrañaban la actividad y volvieron. Y fueron campeones mundiales después de eso. Se me ocurre un pesado. Pero bueno, no tiro.
2: Hay uno que se retiró 5 veces.
0: No tiro más. Que digan todo lo que se le ocurra. El que vos esperabas que vuelva.
2: Hay una muchacha que se retiró como 5 veces también, bueno, cercana aquí, ¿no? 6. Hizo varias despedidas incluso.
0: Sí, si usted quiere, sí. Che, está peleando Berlanga. Hoy hay un festival de Sufa.
2: Sí, contra
0: Sufa Boxing.
2: Steven Butler, contra el canadiense, que por lo poquito que vi mientras que venía, hasta que también me quedé sin señal, estaba Butler bajando las manos y sacando la lengua contra Berlanga. Un evento donde Andrés Sosa, el juninense, perdió por puntos, una pelea de 8 rounds contra un rival invicto, bastante bien.
0: Ah, ganó por nocaut, che.
2: ¿Ya ganó Berlanga?
0: Tengo acá. Yo vi a Hitchens antes de venir y, bueno, y después me tuve. Sí, claro, qué pena tenés Hitchens. Si usted no sabe de quién hablamos de Richardson Hitchens, aquel que venció a nuestro
1: Gustavo Lemos.
2: Aquel que le dieron la victoria.
0: Que le dieron la victoria en una pelea, un fallo rarísimo. Bueno, hoy le pusieron a un tal Ricardo Sala que le ganó 100-90 en una pelea aburrida y de un solo lado. Y ahora estamos viendo que Edgar Berlanga, aquel también que ha peleado contra algún argentino, caso Cóceres, uh-huh, ha peleado con Canelo.
2: Sí.
0: Bueno, que en algún momento fue uno de los...
2: Con Diego Pacheco eran como la siguiente generación de supermedianos.
0: La siguiente generación, en este caso, sí, puertorriqueño. Y volvió. Y acaba de ganar en 7 rounds. Knockout técnico 7.
3: Bueno, por lo que vi duró bastante.
0: En un festival de Dana White, de Sufa Boxing, que ahora está haciendo este tipo de cositas de pelear los domingos.
2: Sí, sí,
0: No pelearse por rating los sábados contra otro festival y ir el domingo que está solo. Pero
3: como también lo hizo en su momento Jake Paul,
0: sí,
3: y demás.
0: Pero recordemos lo siguiente, cada vez vemos menos boxeo. Lo de ayer vino por una señal paga, y esto de hoy vino por Paramount Más, que también tenías que tener la señal. Cada vez por la televisión abierta vemos menos festivales. Eran dos festivales bastante entretenidos para ver, o tres, si querés, contando el de Joshua. Uh-huh. Y lamentablemente no vimos. En uno de ellos actuó un argentino. Iván Actis era el que.
3: Sí, Iván Actis perdió contra Callum Peters, contra el invicto australiano, invicto en
1: 7 peleas,
3: ahora 8, 7 ganadas por nocauts, olímpico. Fue competitivo, digamos, hasta el cuarto round, después recibió mucho, terminó perdiendo en el séptimo round, la detuvo el árbitro. Se podría haber detenido antes, creo que el gringo mostró muchísimo corazón, pero estaba lejos. Tanto en el boxeo, encima el gringo que es alto. Bueno, Peters era mucho, mucho más alto. Me hace señas Chiqui Heredia, ya con la producción hoy de Jorge Brizuela, porque el señor está con toda. Tenemos en línea al primer entrevistado de hoy.
0: Dale,
3: arranquemos. Hace bastantes...
1: Queremos hablar con él hace...
3: Hace bastantes programas.
1: Un par de jornadas.
3: Sí, sí. E incluso el programa pasado, cuando hablaba Ricardo Silva... traducido al español, Kojak Silva, tuvo palabras de muchísima generosidad y muchísimo afecto después de que fueran rivales y después de que se encontraran. Estamos hablando del ex campeón del mundo y último medallista olímpico para la Argentina. Pablo Chacón, muy buenas noches. ¿Cómo estás? Nico Samuilov te saluda.
4: ¿Qué tal? ¿Cómo están? Buenas noches.
3: Bien, con muchas ganas de hablar con vos, Pablo.
4: Justo tenían que nombrar a uno de mis papás.
3: ¿Sabés qué dijo esa misma frase, Ricardo, la vez pasada? Que vos le dijiste, ¿con quién era que lo fuiste a buscar? Que
1: dije, con Bracamonte.
3: Con Bracamonte, vamos Ricardo a buscar a papá cuando llegó Mendoza, algo así.
4: No, estuve acá en un evento, organizó Pandolfino Box, trajo un boxeador y resulta que estábamos con Osvaldo Corro.
3: Osvaldo Corro. Ah, con Corro.
0: El Corro también peleó con
1: claro
0: él.
1: Claro, con Osvaldo Corro.
4: Y claro, y Osvaldo Corro perdió con él. Hace sí varios años antes.
0: Era un jeroglífico, ¿no? El Koya.
4: Claro.
0: Difícil de resolver el Koya.
4: Muy complicado. Y con la maña esa que tenía, sí, que se cortaba el pelo unos días antes, para después tener áspero.
0: Raspaba, ¿no? Raspaba esa bocha.
4: Me raspaba la cara. Terminé con toda la cara raspada de un lado.
3: Claro. ¿Sabés que ese es un tema que...
4: Se sacaba de quicio.
3: Ese es un tema que hablamos muchas veces, porque cuando aquí en la Argentina el reglamento impedía que los boxeadores pelearan con barba, incluso hasta con un poquito de sombra, la cantidad de boxeadores, no solo en Argentina, sino afuera, en el exterior, me dijeron, más que mirar la barba, hay que mirar el cuero cabelludo, porque a veces se lo cortan cortito, o a veces se ponen un gel, que ese gel es tan duro que se te mete en los ojos y te lastima que da calambre. No sé si te pasó alguna vez, más allá de lo del Kojak.
4: No, con el Kojak me pasó eso, que me raspó la cara, terminé con la cara toda colorada de un lado Y eso desde el primer round, cuando nos trabamos o lo que fuera, no he tenido la suerte de que esté, no han subido nunca esa pelea, una linda pelea, qué lástima. No la he encontrado, digo. Y bueno, desde el primer round, segundo round, cuando nos trabamos, él me y eso que era mucho más alto que yo, metía la cabeza y me raspaba y se me reía, dale, me decía, y yo lo puteaba porque me raspaba. y se me reía, viste, se me reía, no, me sacó de quicio el cabrón.
3: Ahora, Pablo, qué cosa linda, ¿no?, que tiene el boxeo, porque nosotros en nuestro programa, como siempre decimos, nos escucha gente que es muy fanática del boxeo, que no hace falta ni que le expliquemos lo que es el reglamento, gente que toca un poquito de oído y gente que se engancha en la radio, porque la radio es una potencia, es una referencia. Entonces, a este último grupo de gente, ¿cómo le explicas qué es el boxeo en sí? Que hay dos tipos que se están, perdón la expresión, cagando trompadas un ratito a fondo, que como vos decís, te cargaba, te puteaba y eso, y al rato no solo después se abrazan, sino que después se hacen amigos.
4: Por eso es el deporte más noble, ¿no? No estoy diciendo nada nuevo, pero porque a veces no tiene lógica, no tiene explicación. En la previa te odias, te puteas, haces todo el acting, haces todo el circo, todo. Y a veces es cierto que a lo mejor te puede tener bronca, lo que sea, pero la nobleza que tiene el deporte, que termina la pelea, se toca la campana, la última campana, y por una cuestión de hombría, de honor, de nobleza, te abrazás y te decías lo mejor, a lo mejor, o le decís, bueno, me ganaste bien, o gracias, es increíble, ¿no? No se ve en otros deportes. No se ve en otros deportes.
3: A ver, vos peleaste con todo y en todas partes del mundo, con medio mundo de rivales, tanto como amateur, en la selección, como profesional. Acá no nos escucha mucha gente. ¿Con alguno fue al revés? ¿Te quedó la bronquita que decís, a este sí le deseo el mal después, haya ganado o perdido?
4: No, acá en el país no. Acá en el país yo tuve tres papás, solo tres papás. El primero fue en el campeonato argentino, que me ganó dos veces Remigio Molina en el año 93. Cuando él había venido de las Olimpiadas en el 92, yo con 17 años entré a un campeonato argentino menor, en un campeonato argentino mayor. Perdí primero en la semifinal, el rival fallo muy discutido, y a los dos meses, se hace otro campeonato argentino, porque en ese momento Pancho Morilla era un dirigente muy poderoso, presidente de la Federación Mendocina de Box, y era el vicepresidente de la AIBA, tenía mucho poder. E hizo hacer a la FAP que hiciera otro, a los dos meses, otro campeonato argentino. Y en ese otro campeonato argentino me peleé otra vez en la final y me dan perdido. Entonces, bueno, después Remigio se va y yo quedo en la selección argentina. Como así también fue muy culpable él que yo, después los Juegos Panamericanos que pierdo y me voy de la selección, Juegos Panamericanos 95. Dejo unos meses de boxear y vuelvo. Después le gano a un amigo mío acá, Pablo Estrella, José Pablo Estrella, en Pluma. Y en la selección a mí no me querían en Pluma, ¿por qué? Porque yo era muy chiquito, muy bajito, que no iba a andar. Y Cristian Rodríguez venía de mi amigo, Cristian Rodríguez, Maravilla Rodríguez. Hoy en día somos grandes amigos. En el 94 venía de que fuimos al campeonato mundial de Tailandia, a la Copa Mundial, y había sacado bronce. Y bueno, en el 95 pierdo, él saca bronce en los Juegos Panamericanos, en Pluma, y yo en Gallo pierdo en la primera pelea con un estadounidense que yo le había ganado el año anterior. Estoy tratando de resumir esto. Y dejo de boxear unos meses porque pierdo, y en Pluma no me querían en la selección porque era chiquito, y estaba este amigo mío, Cristian Rodríguez. Entonces, Pancho

0: En el 95 pierdo esa cabrón en los Juegos Panamericanos en pluma y yo un gallo pierdo en la primera pelea con un estadounidense que yo la había ganado el año anterior. Estoy tratando de resumir esto y dejo de boxear unos meses porque pierdo y en pluma no me querían en la selección porque era chiquito y estaba este amigo mío, Cristian Rodríguez. Entonces estoy tratando de resumir esto y dejo de boxear unos meses porque pierdo y en pluma no me querían en la selección porque era chiquito y estaba este amigo mío, Cristian Rodríguez. Yo soy anterior. Estoy tratando de resumir esto y dejo de boxear unos meses porque pierdo y en pluma no me querían en la selección porque era chiquito y estaba este amigo mío, Cristian Rodríguez. Porque pierdo y en pluma no me querían en la selección porque era chiquito y estaba este amigo mío, Cristian.
1: De rodillas, viste, agarrándose.
0: No, creo que no tenía chance con ese
1: No.
0: monstruo, no tenía chance. Ese, creo yo, ¿no? No, creo.
2: ¿Ya era un monstruo en esa época para otro boxeador como vos que sabe apreciar?
0: Sí, es más, la pelea está en YouTube, la pueden ver, la tienen que haber visto.
1: Sí,
0: A él lo
1: obvio.
0: roban en la semifinal con Serafín Torov, el búlgaro que venía por el triple oro.
1: Bueno, por eso modifican el reglamento. A partir de eso, y después la vida de Todorov quedó
0: Claro.
1: en la nada. Nunca llegó a hacer absolutamente
0: Claro.
1: nada. Fue nada más el hombre que hizo que modificaran el reglamento de boxeo amateur u olímpico, como se llama hoy, y de profesional, nada de nada de nada.
0: Claro, ese hombre venía por el triple oro, quería, y bueno, y después pierde la final con el tailandés Somnium Kamsin, que es el que me ganó a mí la otra semifinal, por eso yo soy primer tercero y me voy del segundo tercero, por no decir cuarto, ¿no? Porque se comparte la medalla.
1: Estamos hablando con Pablo Chacón, ex campeón mundial del peso pluma, como decíamos, último medallista olímpico de la disciplina que más medallas le trajo al olimpismo argentino, obviamente el boxeo. Siempre es un placer hablar con vos porque tiraste un montón de nombres que por ahí nosotros teniendo, tenemos que hacer el ejercicio de decir cómo era el nombre, cómo era. Y siempre hablar con vos es un placer también por eso. Y me imagino hoy, te llevo a la actualidad, Pablo. Hoy se te ve semana a semana con boxeadores, por un canal, por otro canal. Cuando no son televisados a nivel nacional, por ejemplo, los eventos que está organizando Jorge Pandolfino allá en Mendoza, pero sí llegan por streaming y se puede ver a nivel provincial. ¿Cómo
2: Alguno
1: está?
2: en el exterior.
1: Alguno en el exterior también. ¿Cómo está tu carrera hoy como entrenador? ¿Cómo te sentís vos hoy?
0: Bien, feliz, feliz por el momento. Tengo actualmente en mi gimnasio tengo muchos chicos, tengo varios boxeadores profesionales, entre ellos cinco campeones latinos, y que están compitiendo a nivel nacional y siempre esperando una oportunidad afuera. Así que, bueno, feliz, contento, contento porque creo que el boxeo mendocino está pasando por un muy lindo momento porque actualmente tiene ocho campeones latinos. Entre campeones latinos de distintas entidades y campeones sudamericanos, ¿no? Entonces, la verdad que estoy muy contento, lindo momento el boxeo mendocino. Entre ellos yo tengo cinco y con muchos chicos nuevos que vienen pidiendo pista, con algunos ya también para debutar, con una linda camada de chicos amateurs. Por suerte tengo Delfina Arancibia en la selección argentina de mi gimnasio.
1: Gran valor, gran valor.
0: Y con otros chicos que siempre estamos mandando chicos a probarse, a foguearse al cenar, que con Daniel González, que tiene una muy buena predisposición para conmigo y con el boxeo mendocino y con todo, está haciendo un gran trabajo. Así que se lo dije personalmente, la verdad que me pone muy contento el gran trabajo de haciendo los resultados y bueno, y la capacidad de trabajo y capacidad de convocatoria y bueno, y los resultados mandan. Así que bueno, y bueno, tratando siempre a nivel amateur mandar chicos a que se vayan a foguear, ¿no? Y a buscar una oportunidad. Así que bueno, con él estuvimos hablando casualmente hoy de Octavio Robledo, 91 kilos y Axel Zárate, para que en estos meses traten de ganarse un lugarcito, ¿no?
2: Te quería retrotraer otra vez a tu carrera. Ahora total, esta charla es así media, ¿no? Vamos y venimos en los tiempos. Te quería llevar otra vez a tu etapa de boxeador. Total, tiempo para entrenador también tenemos, que vamos a hablar, que tuviste ayer un pupilo peleando y el sábado pasado otro. Seguro vamos a charlar de eso. Mi pregunta es, como vos estuviste también en la elite del boxeo amateur, ¿disfrutaste más, Pablo Chacón, disfrutó más su carrera amateur o su carrera profesional? ¿Qué te gustó más a vos en lo personal?
0: Yo creo que es complicado, es difícil. Fue hermoso todo lo que me brindó el deporte y la vida, pero por ahí a veces se le va, no sé, por ahí quizá yo, se le da un poquito más de valor, porque el boxeo amateur lo haces por amor al arte, ¿me entendés? Claro. O con el sueño de una medalla, ¿entendés? Pero ¿qué pasa? El boxeo argentino, los boxeadores y las boxeadoras argentinas, se hacen boxeadores, ¿y con qué sueñan? ¿Cuál es el sueño?
2: Con ser campeón del mundo.
0: Claro. Y es lo que está instalado en la Argentina, el boxeo profesional. El olimpismo, el boxeo olímpico, debido también a la falta de ídolos, a la falta de continuidad, a un montón de cosas, un boxeador se tendría que hacer primero boxeador, y yo digo así, tendrían que soñar con ser campeón olímpico, con seguir a un ídolo como campeón, como medallista olímpico, todo, porque es la primera etapa de un boxeador. Pero bueno, en la Argentina está lo que está instalado es el boxeo profesional, los campeones mundiales, y está bien, es lo que hay. Pero bueno, yo siempre le digo a los técnicos, hay que tratar de mandar chicos y que alguien tenga algún chico en la selección argentina, porque si tenés un chico en la selección argentina y trata de llegar a una olimpiada, porque ese es el objetivo, ¿no?
2: Claro.
0: Pero supongamos que no llega, o que llega, o que no tiene, o obtiene el resultado que quiere, pero si se foguea a nivel internacional de amateur, después se saca un montón de miedo, y si el chico tiene talento, crece.
2: A la larga le va a servir.
0: Sirve un montón. Sirve un montón.
2: Por eso quería escuchar tu opinión, porque como estamos un poco alejados de ese boxeo nosotros, ¿no? Porque le metemos toda la luz al boxeo profesional, y en tu caso tenemos a alguien que disfrutó, la pasó bien, ganó prestigio, entonces tus palabras resuenan de otra manera. Por eso yo te hacía la pregunta sobre tu carrera profesional y amateur, ¿no? Que las dos capas tienen distintas aristas, pero a veces se hace el foco nada más en lo profesional, y lo amateur a vos te dio un montón.
0: Lo que pasa es que se sufre más de amateur, es más difícil, todo cuesta más, mucho más. Yo no elijo a ninguna, las dos son hermosas, y yo fui un privilegiado de Dios, de la vida, y pude tener condiciones, talento y llegar, y haber logrado, solo dos boxeadores argentinos han sido medallistas olímpicos, campeones mundiales. ¿Quiénes fueron?
1: Vos y Pascual Pérez.
0: Bueno, ¿me entendés?
2: Uh-huh.
0: Y bueno, estamos muy lejos, porque hoy en día, quiero o no, cuando yo fui campeón medallista olímpico, hacían 28 años que había sido Mario Guillotti en el 60 y algo en México, 64 o 68.
2: 68.
0: 64. 68. Mario Guillotti, 68, había sido bronce. Y después vine yo, 28 años, y ahora ya van 28, creo que vamos a esperar hasta las 32 años a ver si tenemos suerte.
2: Claro.
0: Siendo, como decía, el deporte que más medalla olímpica le hemos dado,
2: le ha dado
0: al deporte argentino.
2: Por supuesto.
0: ¿Me entendés?
2: Claro, claro.
0: Entonces hay que incentivar, mi punto de vista, que manden chicos a la selección. ¿Qué pasa? Hay un montón de historias, y que hay algunas han sido ciertas o varias, de que después le roban el boxeador, que el boxeador, yo creo que nadie le roba al boxeador, tan los que venden humo y están, pero la decisión siempre es del deportista.
2: Exacto.
0: Si decide irse o no. ¿Está?
2: Claro.
1: Y hablando de robar el boxeador.
0: Yo creo que vale la pena correr los riesgos de que vaya un chico a la selección y a lo mejor después no te vuelva. Y que no te vuelva son un montón de motivos, ¿eh?
1: Sí, sí, no, por supuesto.
0: No, no siempre es la culpa, no siempre es la culpa del boxeador, porque el boxeador crece. Y a veces el boxeador crece y su técnico se quedó en la escuelita y no crece.

0: Había más códigos, había
1: Claro,
0: más códigos.
1: Era una cuestión más de código.
0: No es que el derecho de formación, yo lo sigo haciendo, yo tengo boxeadores que me mandan a mí de otros técnicos, y históricamente, Jonathan Barros, Rebeco, actualmente tengo a King Kong, de Alberto Fernández, trabajo con su técnico desde Belville. Uh-huh. ¿Me entendés? Yo me llego a un boxeador y lo primero que le digo es que si me habla por alguna red social o por demo, primero que me hable su técnico. ¿Sí?
1: Sí.
0: Primero que nada. Y después arreglar con el técnico y tratar de trabajar juntos. Y si no, saber que su técnico debe. Y de esto lo vengo instalando hace años, despacito, es un trabajito de hormiga. Pero su técnico, no hay que olvidarse del formador y del que trabajó un año, dos, tres, cuatro, lo que sea. Porque a veces se pelean, se termina una relación, esto como un
2: claro,
0: matrimonio.
2: Claro.
0: Y a lo mejor no se puede volver a trabajar juntos. Pero yo trato siempre de hablar con su técnico, con su respectivo técnico. Y tratar de seguir trabajando.
3: Esa era la. Pablo, ¿esa era la época que en la cual vos comenzaste? ¿También pasaba eso? O sea, la de decir, bueno, paso de un bando al otro, decir de un bando, de un entrenador a otro, en tu época de boxeador, ¿pasaba eso? ¿Te ha pasado? ¿Te había pasado alguna vez con algún compañero o alguien?
0: Lo que pasa es que no recuerdo yo de mi época de boxeador si alguien se venía, se iba o se venía como fuese, si tenía trato o no entre los técnicos, ¿no? Pero generalmente está el enojo. Uh-huh. Y es duro y duele mucho cuando un técnico trabaja un año, dos, tres, y que después el boxeador decide irse. Y a veces, lo malo es que a veces generalmente se van por la puerta de atrás o con mentiras.
2: Claro,
0: ahí está
2: claro
0: yo siempre digo lo mismo. Y esto por ahí está, yo he sido boxeador todo, pero acá el que toma la decisión es el boxeador. Después están los, como le llaman, hay un montón de historias, el que viene y te dice esto, te dice lo otro, a que aparecen los nuevos cuando te empieza a ir bien, que no estaban cuando vos recién estabas iniciándote. Pienso que no todos son malos. Algunos te idolatran, algunos quieren colaborar de verdad, otros no, pero la decisión para bien o para mal la toma el boxeador, el deportista.
3: Ahora, hablando del tema de formación y de formadores, vos has recibido siempre la mejor calidad a nivel entrenadores, que te han dejado mucho. Vos, bueno, no hace falta decirlo, sos un boxeador muy inteligente, pero muchas veces hay entrenadores que no saben transmitir eso, y vos tenés esa paciencia y esa, digamos, esa habilidad como para poder transmitirle tus consejos, ¿no? Y especialmente toda tu preparación y tu experiencia a cada uno de los chicos.
0: Sí, yo principalmente, gracias a Dios, tengo un gran equipo, principalmente. Los resultados se dan porque tengo un gran equipo. Tengo al otro DT que trabaja conmigo, que es Armando Andrada, que uh-huh. es un gran entrenador y tiene muchísima experiencia. Trabajo con dos preparadores físicos que trabajan con mis boxeadores, como Pablo Stalinger y Martín Xavier en Mendoza. Hay un equipo de trabajo, y eso es importante, y con varios colaboradores en mi gimnasio, que son los que dan una mano, ayudan, y que tengo esta pequeña pensión, donde siempre tengo

0: jugadores pasan por cada año en el país? ¿Y cuántos son los que llegan?
1: Claro.
0: ¿Y cuántos son los que pintan?
2: Sí, es verdad.
0: ¿Cuántos son los que pintan? Y yo los técnicos acá en Mendoza le digo yo siempre, a veces por ahí que empiezan a andar algunos chicos bien en amateur o profesional y a veces se creen que ya tienen un campeón mundial. O que, y digo, muchachos, ¿cuántos años tiene la Federación Mendocina de Box? Ahora en diciembre cumple 100 años. ¿Cuántos campeones mundiales han habido? ¿Cuántos campeones olímpicos? ¿Cuántos medallistas olímpicos en Mendoza? Una suerte, dos. ¿Cuántos campeones mundiales? Seis. ¿Y cuántos pasaron?
1: Claro.
0: Miles.
2: Sí.
1: A ver, Pablo, ahí recién explicabas tus dos entrenadores ayudantes con los que trabajás, los dos preparadores físicos, el equipo que tenés, tu gimnasio, la pensión.
0: Un amigo, Miguel Grosse, colaborador también,
1: Claro.
0: Pancho García, un amigo y es abogado, el Pulio, otro abogado, gente, Luis Aramburú, un psiquiatra amigo, y que hizo su preparación para ser también psicólogo deportólogo.
1: Sí,
0: Bueno, hay un
1: a
0: equipo
1: ver,
0: de gente,
1: por eso.
0: colaboradores que están, no, nadie, ninguno está detrás de un de lucrar, ¿eh? Sí, quieren que nos vaya bien a todos y si gano chicos les va bien a todos, ¿me entendés?
1: Claro, pero a eso es a lo que voy, porque a ver, vos tenés un equipo bastante importante. Hay entrenadores, vos lo sabés perfectamente porque lo has visto y lo seguís viendo a lo largo de tu carrera. Hay entrenadores que es el entrenador con su o sus boxeadores y para de contar. Hay entrenadores que tienen algún asistente, algún preparador físico o el boxeador trae a alguna persona y después tenés algunos que tienen estructura importante. Más allá de los casos de cada uno, normalmente en Argentina nos centramos a hablar de lo difícil que se le hace al boxeador o a la boxeadora vivir del boxeo. Porque los ingresos son muy reducidos, sobre todo en los últimos años, que cada vez son menos, y tienen que los gastos lógicos de una carrera de alto rendimiento. En el caso de un entrenador, que a veces no nos metemos tanto, ¿se puede vivir en la Argentina de ser exclusivamente entrenador de boxeo?
0: En mi caso no, ya yo no vivo exclusivamente el boxeo. Gracias a Dios tengo alguna otra recursos, sí. O siempre estoy haciendo algo. Soy bastante gitano. Siempre estoy haciendo algo. Siempre estoy intentando hacer. Pero no, no es muy difícil. Tengo mi gimnasio, gracias a Dios, que hace 3 años ahora le pusimos pesa, hice unas ampliaciones. Brisa y Nico, mis hijos, lo administran, el gimnasio, con el tema de musculación, con el tema de boxeo recreativo, todo. Entonces van generando dinero, ¿no? O sea, generando clientes para poderlo mantener y para poder no estar dependiendo de que el gimnasio no dependa si pelean o no los chicos.
1: Claro.
0: Entonces, y después yo, bueno, vengo de abajo, yo soy un buscavidas.
1: ¿Tenés por ahí unos
0: Siempre
1: aceites,
0: hago
1: no?
0: algo.
1: ¿O algo por el estilo?
0: Y estoy con un emprendimiento ya hace un tiempo de que vendo los aceites con mi marca, de aceite de oliva, y
2: Vendelo.
0: que.
2: Parecía hay un montón
0: Claro.
2: de gente de Mendoza
0: Obvio.
2: escuchando.
0: Sí, por supuesto, tengo la marca Pablo Chacón, de oliva, con un socio, que es el que tiene la fábrica. Bueno, vendemos oliva extra virgen y saborizados, oliva y ajo, oliva y tomate, oliva y albahaca, hay 15 sabores, con botellas con una presentación muy bonita de vidrio y botella de 250 y de 500 centímetros cúbicos, así se dice, ¿no? Está bien,
2: Sí,
0: sí. Sí, yo
2: muy
0: que sé.
2: bien. Muy bien.
0: Pero bueno, de 250 y de medio litro. Y estamos con ese emprendimiento y también hago otras cositas, tengo mi uno o dos rubros ahí, siempre dando vueltas, siempre tratando de hacer algo. Soy muy emprendedor, me gusta, soy. Le meto, le meto, le meto. Pero no, no. Sí, obviamente vivo del boxeo y gracias a mis boxeadores, gracias a los chicos que tengo, a actualmente los campeones como Luis Alfonso, Joel Mafaguá, bueno, Coqui Soto, Juan Carrasco, que todavía sigue firme ahí.
2: Sí, hace un tiempo que no pelea, ¿no, Juan?

0: se sabe de Juancito?
1: Sí.
2: Bueno, Arrigo, claro.
3: Juan, si Dios quiere, ahora en fin de septiembre se vuelve a hacer una velada Jorge Pandolfino, y la idea es que va a pelear Juan ahí, si Dios quiere, ¿no?
2: Muy bien.
3: Probablemente bien. Con donde van a pelear también Brisa Alfonso, la campeona latina, Abraham Monarrigo, y bueno, va a estar entre ellos ahí, ya está entrenando firme, por suerte, Juancito, para tratar de seguir, quiere volverlo a intentar.
0: ¿Y el Gumer va a volver a intentar algo? ¿Tenés idea? ¿El hermano Juan?
3: Sí, el Gumer ahí te aparece cada 2x3, peleó hace poco, hace unos meses, y él tiene 39 años y quiere pelear. Me dice, yo estoy para pelear, viene al gimnasio, trabaja, y quiere pelear. Poneme con quien sea, Pablo Messi.
2: Qué pibes.
3: Es un personaje.
2: Escucha, Pablo.
3: Y bueno, estamos con muchos chicos, gracias a Dios, con una camada de amateur muy lindo. Tengo más o menos varios boxeadores profesionales y siempre también los entrenadores de distintas partes del país que eligen venir a entrenar para acá y le ofrecemos toda todo lo que tenemos para que vengan a trabajar. Estuvo varios meses también Tito Lemos acá viviendo y entrenando, y bueno, después se frustró todo por temas personales, decisiones, pero siempre seguimos hablando con Tito Lemos, las puertas abiertas están siempre, como le digo, y bueno, estuvo 5 o 6 meses acá entrenando.
2: Creo que anda por Estados Unidos. Creo que anda por Estados Unidos. Creo.
3: Sí, sí. No, está otra vez acá.
2: Ah, ¿volvió?
3: En su pueblo.
2: Sí, justo lo trajimos hoy, lo trajimos hoy porque viste que peleó Hitchens y se nos vino a la cabeza Lemos, porque había sido el enfrentamiento que habíamos visto con un argentino de Hitchens, había sido con Lemos, que fue una pelea que
0: le había ganado claramente Lemos y se la dieron a Hitchens.
2: Claro, exacto. No, ¿le puedo hacer dos? ¿Le puedo hacer dos?
0: ¿Me si él permiten? ¿Quiere contestar?
2: Dos en una, Thiago. Dos en una.
3: ¿Me pueden dejar dar un saludito más?
2: Sí, por favor, claro.
3: Porque no me quiero olvidar. Dale. A otro de mis papás, otro de mis tres papás acá en el país, Claudio Rosendo Darío Martínez.
4: Claudio Víctor.
2: Martínez, sí. La primera pelea que yo vi en vivo fue una
4: yo
2: de Martínez.
4: Esa pelea. Yo anuncié una.
2: Creo que era Martinet con Javier Álvarez, creo que fue la primera pelea en vivo.
4: Yo anuncié Chacón Martinet en Necochea. Ganó Pablo Chacón nocaut técnico 3 o nocaut 3, algo de eso. Creo que nocaut técnico 3.
3: Claro, y después de ahí me gané el título latino y me salió la chance con Iván Kovacs.
2: Claro. Sí. Lo tendríamos que llamar a Martinet, y hacer una nota. Porque Martinet en un momento fue un
4: muy difícil, un rival muy difícil.
2: Claro, y un tipo que
3: complicado.
2: Bueno, te hago las dos que yo había pensado. La primera es si ya tenías el gen de entrenador cuando peleabas, o viste que hay otros que me dicen, no, la verdad yo nunca pensé que iba a ser entrenador, y después me terminó entrando esa pasión por ser entrenador. Esa es la primera que te hago. Si vos ya sabías que a la larga ibas a ser entrenador, si querías ser formador, o te fue surgiendo, digamos, naturalmente.
3: Me pasó cuando perdí el título mundial.
2: Ajá.
3: Me puse a pensar y dije, se terminó, muy difícil que lo vuelva a hacer, y así fue. Entonces tuve la suerte que tenía unos y me puse, ¿qué voy a hacer? Quiero ser entrenador. Y yo estaba con mi técnico de siempre, Ricardo Bracamonte, a pesar que yo tuve la suerte que pasé por todos los últimos grandes maestros, don Paco Bermúdez, Arbelio Fuente, Carlos Tello, Amílcar Brusa, pero dije, ¿qué voy a hacer? Se terminó, digo. Uh-huh. En el 2002 cuando pierdo. Y bueno, tuve la suerte de comprarme ese galponcito, ese inmueble, y dije, bueno, voy a ser entrenador, y bueno, en el 2003 lo inauguré, y ahí comenzó mi carrera, y me retiré yo en el 2005, pero ya, cuando me retiré ya teníamos boxeadores, y en mi gimnasio tenía 2 años de vida, ¿no? Y yo ya los últimos tiempos, después que perdí el título mundial, seguí peleando porque tenía que pelear, porque era mi oficio. pero ya no era lo mismo, ¿no? Así que, y ahí me fui junto con mi entrenador, con Ricardo Bracamonte, me fui largando como entrenador, y cuando yo me retiro al año, tuvimos mi primer campeón mundial, que fue Rebeco, junto con Ricardo Bracamonte. Después tuvimos a Jonathan Barro, campeón mundial, y pues a Betiana Viño, al Río Negrina.
0: Te llevo un segundito, Pablo, a los instantes, aparte de la previa al retiro, ¿no? En tu caso se dio algo bastante particular de tu carrera. Venías muy bien, venías ganando, se te da la oportunidad por el título del mundo acá con Freddy Norwood. Perdés esa pelea, después perdés y con el Bocha Martinet, vas de vuelta afuera, perdés con Harrison. Y claro, alguno por ahí cuando llega la pelea con Kovacs, alguno habrá creído, esta pelea va de punto. Kovacs era la figura, tenía 20 peleas, había ganado todas, ibas ahí a Hungría, a la casa de él, era ultra popular. ¿Cómo fue silenciar ese estadio?
3: Y fue terrible. Fue terrible, sí, porque creo, o sea, acá en Argentina por ahí no lo conocían, pero él era en Europa y Asia era muy conocido porque había sido dos veces campeón mundial amateur, campeón olímpico en Atlanta. Uh-huh. Cuando yo fui bronce, él fue oro, pero en gallo, que le gana la final al cubano, no me acuerdo el nombre ahora, le gana la final al cubano. A un cubano que dos meses antes en la preparación estábamos en Cuba, antes de las Olimpiadas, estábamos en plena preparación, entramos al Córdoba Cardín y me gana ese cubano por RSC.
0: Arnaldo Mesa,
3: que había sido campeón mundial amateur y bronce en Barcelona. Y Kovac le gana la final en Atlanta a Arnaldo Mesa.
0: Sí, encima vos lo noqueaste. O sea, hoy que estamos poniendo como una de las consignas del programa, lugares difíciles a los que ir, que sabés que te pueden, hablando mal y pronto, chorear, vos lo noqueaste. Y lo noqueaste con un clásico tuyo. O sea, uno piensa, Pablo Chacón, una cierra los ojos y ¿qué vemos todos? A ver quién lo dice. Gancho al hígado, ¿no?
3: Uh-huh. En realidad, una pelea... que en los puntos íbamos perdiendo hasta el cuarto round, pero que íbamos haciendo un trabajo muy fino de trabajar abajo. Uh-huh. Trabajar abajo en los primeros rounds, pues sabíamos que era muy rápido, muy alto, largo, rápido de pierna, de brazo, y después la izquierda mía, a pesar de que era más chiquito, la izquierda mía le fue desde un principio haciendo daño, ¿no? Pero bueno, fue un trabajito complicado, y obviamente por punto no iba a ganar ahí, ¿no? En Hungría, un estadio que tuve la suerte hace 2 años, Iván Kovac me invitó a su documental película y fui con mi esposa, con Verónica, mi esposa, fuimos a Hungría y tuvimos 4 días ahí filmando para el tema de su documental y disfrutando de Budapest, conociéndolo bien y qué hermosa ciudad, tremendo.
0: Bueno, Coco Kovacs...
3: La recomiendo.
0: Bueno, a ver, Coco Kovacs, para que se entienda la magnitud de la figura que fue, o sea, después de perder con vos, hizo 2 peleas más, se acabó su carrera y demás, pero se transformó en un dirigente importantísimo de la OMB, fue durante mucho tiempo presidente de la OMB para toda Europa, sigue siéndolo hoy, es uno de los vicepresidentes de la OMB más importantes, y además, varias convenciones de la OMB se hicieron allá, en Hungría, conseguidas por él, por lo que significa su figura. Nosotros que normalmente miramos más Estados Unidos, miramos México, miramos más Inglaterra, o sea, no era cualquier rival al que le ganaste.
3: No, a nivel resultado era un monstruo, una bestia. 2 veces campeón mundial amateur, campeón olímpico, bronce en Barcelona y oro en Atlanta, estaba invicto, y era la época dorada de los plumas, ¿no? Donde ya se hablaba de él y se decía posible pelea con Nassim James si volvía, con Morales, Barrera. Tuve la suerte de hacer una gran preparación que el Negro Rivero me mandó 40 días a Panamá, al calor y a la humedad de Panamá, con Bracamonte, mi entrenador, y Rubén Dupin, el preparador físico. Fuimos allá y hicimos una preparación tremenda. tremenda, tremenda, y yo creo que hasta me subestimó, ¿no? Porque yo venía de perder dos peleas, había ganado la última, pero había tenido un 2000 malo, y creo que me eligieron como una opción para su primer defensa, y bueno, tuve la suerte yo de haber hecho una gran preparación, ¿no?
2: Claro. Te vuelvo a llevar a tu etapa ahora de entrenador, ¿no? Habiendo tenido tantos entrenadores, vos en algún punto tenés algunos boxeadores que los agarrás ya formados, supongo que con esos lo que tratás de hacer es mirar qué cosa le podés pulir, qué cosa le podés mejorar, qué defecto le podés sacar. Pero después tenés otros chicos tal vez que son más, digamos, maleables porque todavía no se formaron. A ese tipo de boxeadores, a los que vos formás, ¿se le puede dar una identidad como boxeador, o vos observás cuáles son las características de él y simplemente tratás de encuadrarlo en esa... ¿me explico lo que quiero decir? Es decir, ¿se puede moldear un boxeador o simplemente lo mirás y aprovechás sus características y tratás de sacar lo máximo de eso?
3: Mira, en sus comienzos lo que pasa es que hay un sistema, hay un método, hay un sistema de trabajo desde el más nuevo, el más chiquito, porque en mi gimnasio tenemos boxeo infantil de seis niñas y niños de 6 a 13 años, donde están mi hija, mi hijo, mi hija Brisa, mi hijo Nicolás, Armando Andrada, Miguel Grosso, un colaborador, todos trabajando desde la base, y yo yéndome en cuando a observar estando ahí, ¿no? Pero hay un sistema de trabajo. Uh-huh. Hay un sistema que ese sistema es el boxeo rígido. El boxeo rígido, la base de la coordinación, para mí, el trabajo yo que lo copié de mi pulidor, mi maestro Servilio Fuente, el cubano, uh-huh. Esa es la base que se usa. Y lo hacen desde los nuevos hasta los profesionales, todos los días.
2: Sí. Bien.
3: Todos los días. Es trabajar la coordinación, la repetición de las cosas para trabajar la coordinación. Y ahí trabajamos y tratamos también de seguirle agregando la vieja escuela mendocina de la izquierda, del jab, del gancho al hígado, de la buena postura, la buena posición, ¿no? Uh-huh. De la estampa, como se decía antes, ¿no? Sí. El boxeador tenía que ser elegante. Tratamos eso. Después se van formando y cada uno tiene lo suyo en esa formación. Cuando ya están formados, yo considero, eso es mi punto de vista, creo que no, cuando ya son boxeadores hechos, formados, no podés enseñarle nada nuevo. Es tratar de explotarle lo que crees que tiene como potencia, ¿no? Como condición. Claro. Y tratar de mejorarle la coordinación y la defensa. No, o sea, pienso yo que no hay para hacer magia, simplemente, y después que necesitas los referentes, necesitas marcar un sistema de trabajo, una escuela, una idea. Entonces el que va llegando se va copiando. Y bueno, el que no logra, que viene ya formado y no logra agarrar la onda, y bueno, probablemente no sigue viniendo. Claro. Porque a lo mejor no se siente cómodo. Pero el sistema es, en general, trabajar un mismo sistema.
0: Estamos hablando con Pablo.
3: Método, ¿no?
2: Claro, sí. Método, exactamente.
0: Estamos hablando con Pablo Chacón, entrenador, ex campeón mundial y medallista de bronce olímpico en Atlanta. Pablo, para ir finalizando la charla, hace un rato comentaste que es un buen momento del boxeo mendocino. Te quiero hacer algo un poco más genérico. Hoy Argentina no tiene campeones del mundo, como bien vos sabés, en la rama masculina. Cada vez está costando más que los chicos nuestros se presenten exitosamente en el exterior por diversos motivos. ¿Cómo ves la realidad del boxeo argentino profesional?
3: A mí me encanta.
0: ¿Por qué?
3: Porque creo que necesitamos, puede haber una sequía, pero necesitamos... tenemos, la Argentina tiene sobrados talentos, hay que desarrollarlo, tiene que haber más boxeo. Hay dos, creo que han han repuntado y están mucho más cerca, ¿sí? Como Alan Chávez y Mirko Cuello, creo que son los que más cerca pueden estar de ser campeones mundiales, pero también tenemos muchos boxeadores formados que si le dan la oportunidad tranquilamente pueden dar el batacazo, ¿no? Pero a mí me encanta, yo creo que estamos pasando un momento de sequía, pero necesitamos las oportunidades. Necesitamos las oportunidades, necesitamos que se pongan las pilas los promotores y que le consigan las oportunidades de los boxeadores afuera, ¿no?
2: Claro.
3: O de local.
2: Está un poco raro el mercado, ¿viste? Internacional, ¿viste? Que no hay tanta actividad. Evidentemente no somos los únicos con problemas. Hay mucha disputa entre estas nuevas señales, le sacan mucho a las televisoras y se ve que está bravo, ¿viste? Pero bueno, está bueno que...

0: A ver, boxeo me gusta sentarme a ver una buena pelea.
1: Está bien.
0: Por ejemplo, anoche me quedé, me encantó la pelea que hubo de fondo. Ganó
1: Sí.
0: con Quisotto, mi pupilo, todo. La pelea de fondo.
1: Sí. Fue bueno.
0: Coria era.
1: Vergara con
0: Coria con
1: Coria.
2: Vergara.
1: Coria con Vergara.
0: Me encantó.
1: Sí, fue
0: Los
1: bueno.
0: dos. Está bien, el que perdió un peleador, todo y el otro. También un boxeadorazo con una escuela tremenda. Me encantó esa pelea. Pero es muy difícil, ¿no? Es que yo no me siento a ver boxeo porque me aburren.
1: Está bien.
0: Pero tengo estos dos cerebros
1: Claro.
0: que a mí me llaman para preguntarme por un boxeador, me piden un boxeador, me ofrecen un boxeador
2: Y le
0: y yo
2: consultas a
0: le
2: ellos.
0: llamo, sí, pero antes lo hacía con mi entrenador, Bracamonte, y no, ahora lo hago con ellos.
1: Claro.
0: Porque los conocen a todos, los conocen, cómo hacen, no sé, pero los conocen, saben, sí. Este peleó con este peleó con este, y a mí me dice Armando Andrade, para, ¿te acordás, Pablo, cuando fuimos que peleó este? Yo no me acordás de que estos 124 peleas, alguna piñita se me coló.
1: Claro.
2: Bueno, Pablito, la verdad nos encantaría seguir conversando con vos. Siempre es un placer. Una
1: No,
2: 18.
1: déjame la última,
2: Dale, la última, la
1: la
2: última.
1: última, la última, Pablo, la última. Te
2: Sobre
1: juro
2: la
1: que
2: campana.
1: es la última. Quiero una, quiero un recuerdo, una opinión, un no sé, unas pequeñas palabras. ¿Qué te pareció Osvaldo Bisbal para la Federación Argentina, para el boxeo argentino, para vos en particular? ¿Qué visión tenés de Osvaldo hoy a varios años de su desaparición?
0: El mejor de todos. El mejor de todos.
1: La
0: Un
1: pregunta tenía
0: visionario
1: una trampa.
0: desarrolló.
1: Perdona, Pablo, la pregunta tenía una trampa porque yo que he charlado varias veces con él, vos eras una debilidad para él.
2: Bueno,
1: Siempre lo fuiste.
2: y siempre además decía que quería que vos fueras por siempre el entrenador de la selección.
1: Por eso te hice la
0: Sí, siempre
1: pregunta, pero
0: quiso.
1: bueno, capaz que él
0: En
1: sentía eso por.
0: 2012 quiso. Él y Saroelio Fuentes que quisieron que me quedara yo en el 2012. Bueno, no llegamos a un acuerdo y estaba muy difícil porque yo ya estaba trabajando muy firme desde mi gimnasio y era difícil dejar. Pero para mí, Osvaldo Bisbal, conociendo la historia, cómo llegó y hasta cómo se formó, hasta que en los años 80 y algo, en un Falco vinieron a Mendoza y chocaron una vaca y casi se mataron con el auto de él. Cómo comenzó, cómo transformó la Federación Argentina para que pudiera hacer boxeo profesional cuando se había muerto el boxeo porque había cerrado el Luna Park, cuando se logró hacer esas construcciones, esas modificaciones en la FAP, y porque para mí era un maestro, un capo,
1: Y se
0: porque
1: jerarquizó la selección también, ¿no?
0: logró traer a Saverio Fuente, y creo que fue el que revolucionó, el que actualizó el boxeo amateur en Argentina. Siendo que Saverio Fuente venía para Mendoza y él agarró y lo descolgó, lo dejó en Buenos Aires. Qué gran acierto.
1: Claro. Se necesita hoy en día ese tipo de dirigente, ¿no?
0: Tremendo dirigente, tremendo.
2: Bueno,
0: Para
2: Pablo.
0: mí, el que más historia hizo.
2: Bueno, bien. Pablo, ahora sí, siendo 1:20, te dejamos descansar. Seguramente mañana a la mañana arrancarás temprano y nada, estuvimos como 50 minutos conversando con vos y siempre es un
0: Sí,
2: placer.
0: aparte de ahora me tengo que poner a separar la ropa blanca y la de color.
2: Ah, bueno, esa es otra linda pelea a veces, ¿eh? Ojo que después no reclame nadie, ¿eh? Abrazo grande, Pablo.
1: Muchas gracias por la
0: Un
1: nota, Pablo.
0: gran
1: Gracias,
0: abrazo
1: Pablo.
0: y un
1: Abrazo
0: gran
1: enorme.
0: saludo a todo el mundo del boxeo. Los entrenadores, fuerza.
1: Claro.
2: Abrazo. Era Julio Pablo Chacón, el relámpago, el ex campeón del mundo y medallista olímpico que habló de todo. Aquí en Puro Boxeo tenemos que hacer la tanda, estamos atrasadísimos, tenemos que escuchar a los oyentes. Ya está, ni digo más nada. Pausa, chiqui, que hasta las 2 hablamos de Puro Boxeo.
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5: ¿Qué tal? No sé ahora, en este momento, pero recuerdo dos peleas, de una de Sacco, Ubi Sacco, cuando peleó con Jim Hatcher en Fort Worth, y la verdad que le había ganado, pero bueno, después la puntuación en ese momento favoreció a Hatcher, que era el campeón. Después Ubi se lo quitó en la segunda pelea. Y recuerdo una de Lasiar Matebula, que directamente Matebula tuvo que estar casi desmayado en el piso para que el árbitro se dignase a contar. Era en Sudáfrica, en Soweto, creo que era por ahí, en tiempos del apartheid. Bueno, un abrazo, Luis de San Martín, 635.
6: Bueno, antes, la gente del Puro Boxeo. Me encantó escuchar el reportaje de Ricardo Silva, el Colla. Dijo una gran verdad. Todo lo que dijo referente a cuando él tuvo oportunidad de pelear por el título mundial y no quisieron que Ramoncito González no esté en su rincón, fue de un hombre derecho. ¿Por qué? Porque Rivero siempre hace lo mismo. Lo mismo, y le pasó con toda la mayoría de los boxeadores que él estuvo a su cargo. Lamentablemente, por ejemplo, el zurdo Vázquez dejó a su entrenador José Lemos, quien lo crió, le dio de comer, y después vino Rivero, le exigió que no venga José Lemos y entró con los técnicos que él dispone.
7: Queridos amigos de Puro Boxeo, les habla Diego de Tigre, y es una consigna un poco complicada porque creo que esa dificultad o esa localía mal entendida ha ido mutando, ¿no?, con las décadas, pero me quedo con Alemania, Rusia, algunos países del este europeo que me parece que eran que era ir a dar un batacazo, era knockout o knockout. Un gran abrazo, muchachos. Diego 260.
8: Hola chicos, acá en Ninja, ¿cómo están? Bueno, lugares para no pelear, Bahía Blanca, se me ocurre. Estados Unidos, creo que es heavy, si no preguntémosle al chino Maidana. Y que volvieron, hay muchísimos. De mujeres, creo que es la Tigresa Acuña, una. Nuestro gran Maravilla Martínez. Foreman, que fue campeón del mundo también cuando volvió. Tyson. Manny Pacquiao, que bueno, es uno de los que no sabemos para qué volvió. Aunque era muy bueno, pero bueno, ya está. Y seguramente hay más. Les dejo saludos, que tengan lindo programa.
9: Hola muchachos, ¿cómo andan? Les habla Carlos del Jaguar, el panadero, hincha de Lanús, acá trabajando en la cuadra. Esperando como siempre los domingos para escuchar boxeo, que me apasiona. Y yo recuerdo que disfruté mucho, soy muy fanático de Ray Sugar Leonard. Y bueno, cuando volvió, aparte como volvía, un espectáculo. La verdad que para mí, lejos, el mejor boxeador de toda la historia del boxeo. Para mí, obvio. No sé nada, soy panadero. Bueno, un abrazo, gracias por la compañía. 621 mis últimos tres números. Abrazos.
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11: Hola, buenas noches. Mi nombre es Oscar. Mi número es 181. Y bueno, soy de Avellaneda y para mí la sede o país es México. México, y ahora siempre, y ahora con más pica por el tema del fútbol. Bueno, pienso que peor todavía, pero México para mí la sede.
12: Hola muchachos, un placer escucharla, Pablito Chacón. Tiene una docencia, una pedagogía para hablar que realmente te atrapa. El domingo lo escuchaba a Kojak Silva y con todo el perdón, no coincido con varias cosas que dijo, sobre todo sobre Malvinas y Galtieri, y con la apreciación que tenía sobre el maestro Servilio Fuente. Para mí, yo lo conocía al cubano y creo que le dio el salto de calidad y el proyecto que hizo estuvo muy bueno y lo reflejó Pablo recién. Me gustaría saber qué opinan ustedes. Y en cuanto al tópico, lamentablemente Argentina y Canadá se me vienen en estos momentos como plazas difíciles.
13: Hola amigos de Puro Boxeo, soy Angelo de La Matanza. Bueno, afortunadamente pude ver la velada de Errol Spence con Tim Hsu y bueno, donde también peleaba Ivan Aktis con Callum Peters y bueno, nada que decir, la perdió bien a la pelea, el árbitro le dio una chance más a ver si el argentino reaccionaba porque estaba recibiendo mucho y bueno, al no reaccionar le paró la pelea. Y después la de Errol Spence, bueno, la ganó bien Tim Hsu. Me hizo acordar a Maidana por momentos sin el fuego que tiene Maidana, ¿no? Bueno, parece que se retira de Errol Spence. Respecto a lo que estaba diciendo Fabián, y bueno, eso me recuerda a la pelea de Exner con Lovera, donde todo el mundo pensaba que la pelea era por el título, y el mismo Exner creyó que era por el título y ganó la pelea, y cuando fue a pedir el cinturón, no se lo dieron. Yo casualmente había mandado un mensaje que debieron haberlo anunciado, ¿no? Bueno, me recordó a esa pelea. Bueno, un abrazo chicos, hasta el domingo.
14: Buenas noches muchachos, ¿cómo están? Bueno, con la consigna creo que en primer lugar para mí es lo que es el Reino Unido. En el Reino Unido los árbitros son muy localistas. Y después estaba recién escuchando la entrevista. Y qué lástima que tengamos que en el boxeo decirle ex campeón, cuando quizás en el fútbol, el que sale campeón, por más que pasen los años y los mundiales, siguen siendo campeones, ¿no? Eso es algo que creo que habría que revisar y cambiar. El que es campeón, sea en el año que sea, por más que obviamente después se dispute el cinturón y se pierda, ya fue campeón del mundo, ¿no? Es algo mío, nada, que es algo que estaba pensando recién mientras estoy trabajando, así que gracias por la compañía que me hacen, les mando un abrazo grande.
15: Hola chicos, ¿qué tal? Buenas noches, les habla Mario González, como siempre, firme como pateador escuchándolos. Es un placer escucharlos, felicitarlos por la nota a Pablo Chacón. Y bueno, aguante el boxeo argentino, saludo para todos.
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17: De la mañana, seguimos hablando de puro boxeo. Gracias a todos los oyentes que se comunican al 4535-2011 o que dejan su mensaje de audio al 11-23-24-22-22 participando de cualquiera de las dos consignas.
18: Regreso hoy eran de... todos amigos, ¿eh?
17: Hoy eran todos
18: amigos. Casualmente.
17: Es verdad. Es
18: ¿viste?
17: Verdad.
18: Eran todos oyentes de toda la vida.
17: ¿Viste? Sí, mucho oyente de la primera temporada
18: de mucho tiempo, de
17: puro boxeo. Bueno, dos consignas hoy. Consigna número uno, boxeadores que volvieron o boxeadoras después de mucho tiempo, para bien o para mal. Y lugares a donde vos decís, mira, acá no hay que ir porque vos sabés que si van las cosas sí. No están bien. Hablando mal y pronto, te pueden chorear, te pueden perjudicar, digámoslo así, mejor hablado.
18: Pican
17: mejor
18: punta Canadá.
17: Y Rusia se sostiene, no nos hagamos los distraídos que durante muchos años Argentina era un lugar muy bravo para el visitante. Preguntémosle a Archie Solís, entre otros. Tucumán aclara nuestro querido.
18: No especifiquemos.
17: Heredia. Bueno, y últimamente, por lo menos en el último mes, hay una ciudad, no por la ciudad, por la cantidad enorme de amigos que tenemos de allá, no por la historia que tiene esa ciudad, que además es una ciudad que tiene mucha historia deportiva, no solo con el boxeo y con el fútbol, sino también con el básquetbol. Pero que hay una comisión que viene, ¿cómo decirlo? Suavemente. Haciendo las cosas medio mal, tratando de espantar a la gente del boxeo. A raíz de esto y de algo que pasó anoche, curiosamente, menos de un mes después del último escándalo que se dio también en Bahía Blanca, se desarrolló un evento en el Polideportivo Norte. Qué casualidad, mismo lugar. Promoción de Enrique Quiquemaro. Qué casualidad, mismo lugar. Fiscalizado por la comisión de ¿dónde?
19: Bahía Blanca.
17: Correcto. En la pelea profesional que se registraba, peleaba Jonathan Ennis, el potro Ennis, bonaerense, que no es de Bahía, pero que peleaba como si fuera el favorito de la promoción, es de Dolores él, contra el salteño Elohim Pereira, mucho más conocido para todos como Chocolate Pereira. Chocolate, muy buenas noches. Choco, creo que estás en el micro volviendo a Salta, ¿no es así?
20: Hola. ¿Qué tal? Muy buenas noches, querido. Sí, estoy en el micro. Estamos ya en retorno a Salta, estamos a las 7:30 de la tarde volviendo. La verdad es que un dolor de cabeza esperando estar en el colectivo. Insoportable todo, desde el primero hasta el último momento. La verdad, nunca imaginé que iba a ser así.
17: A ver, Choco, vos peleaste anoche contra Jonathan Ennis. Voy a ser acronológico. Voy a empezar con lo que pasó al final. Con lo que también es parte de este deporte, de esta disciplina, que es, vos vas a ofrecer tus servicios y te tienen que abonar. ¿Vos recibiste el pago por tus servicios?
20: No.
17: Sin decir el monto, pero ¿vos recibiste? ¿Te pagaron?
20: No, pero te cuento cronológicamente, como me decía. El tipo me mostró, primero era todo cara de angelito y toma una gaseosita y toma un regalito para que lleve allá y allá, y como dice el dicho, cuando la propina es grande hasta el santo desconfía, pero yo nunca desconfié. Después fue una cara totalmente distinta a la que mostró y dijo de que no podía hacer eso, pero ¿cómo hacer eso si estaba peleando con un tipo que prácticamente estaba? Yo por eso agradezco, porque soy una persona que tengo una trayectoria muy grande en Argentina y me enfrenté con los mejores campeones al palo por palo, y me han parado peleas porque se han visto en problemas los invictos o campeones, pero esta vez no, este tipo no salió a hacer una lucha franca, que es la estima más alta del boxeo, tener una lucha transparente, una lucha franca para ver tu reflejo, para saber cómo estás parado, pero no, espera un tipo que todo el tiempo estaba tirando golpes indebidos porque estaba frustrado. Sinceramente se lo veía muy frustrado. Y tenía todo ahí, lo apañaban el árbitro, los jueces, el promotor en su esquina, cosa que no puede pasar nunca, de que Julio Enrique Maro esté de técnico cuando es un promotor, eso es, creo que está penalizado, ¿verdad?
0: ¿Y concretamente qué es lo que pasó? ¿Qué es lo que vos denunciás que pasó en la pelea de anoche?
20: Empezó el primer round y yo, como siempre, marco y golpeo. Y soy rápido, soy rapidísimo. Y entonces yo, como me conocen, soy de hacer mucha cintura para esquivar los revoleos que me tiran. Y cuando hice, empezó a... me dio un codazo fuerte en la nuca. ¿Y qué pasa? Uno como boxeador, como tiene la experiencia, sabe que si se levanta para arriba el impacto va a ser el doble, porque el sujeto que te está pegando con el codo está haciendo para abajo y va a hacer doble fuerza y te puede leccionar. Entonces yo en el primer momento la sentí, me fui y le reclamé la mano y se hicieron la que no vio, y ya después que pasó 5 veces y como le mandé el video al colega, lo pueden ver, seguía repitiendo y el árbitro no le llamaba la atención, y en el último me contó y le digo, pero no le va a llamar la atención una vez, y me cortó la pelea, y ahí fue que me vino a bardear este tipo, Maro, Enrique Maro, y me decía que no podía hacer eso, y yo le digo, pero vos estás loco, tengo un tipo de 85 kilos que me quiere arrancar la nuca con golpes indebidos. Yo respeto, por eso digo, mi profesión, por todos mis rivales que siempre quieren pelear de la manera más noble y que sea vistoso y poner a prueba los reflejos y la calidad que tiene cada uno como boxeador, pero esto era algo, una carnicería humana, era para hacerme mal. Y yo tengo familia, yo no voy a ir a dejar que me atropelle un toro porque se le ocurría a todo el árbitro y a la organización esta en la donde estaba.
0: Choco, vos peleaste entre categoría pluma y categoría welter con muchos de los boxeadores más importantes de acá de Argentina. Tenés casi 50 combates como profesional.
20: 40 campeones.
0: Insisto, cuando terminó todo, que vos estás diciendo que te fueron a agredir verbalmente y demás, ¿llegó el momento de que te tuvieran que abonar? ¿Te abonaron la bolsa? ¿Te abonaron lo que estaba pactado?
20: Me dijeron, no te voy a dar nada, no te voy a dar nada, y andate y váyanse porque no le vamos a dar nada. Pero si esto ya lo arreglamos, ¿en qué manera me podés decir que no me va a dar nada? Más allá como sea el resultado te favorece a vos, le digo, no puede ser tan cínico, le digo, porque ahora él puede ir a pelearse afuera todo con el resto, y lo único que me cagan es a mí. Porque el árbitro sabía que yo podía seguir la pelea, pero me la para porque me estaba quejando de que me pegaban en la nuca, y me pegaban en la nuca y no le decía nada. Cada golpe que el único que podía ponerle de 15 golpes que tiraba, pegaba uno, pero era indebido en la nuca. Y están en el video todos marcados las veces que me quejé.
18: Y perdóname, ¿no le pediste explicaciones? Porque, digamos, ahí vos tenés que recurrir a la autoridad que está fiscalizando la pelea, diciendo, mirá, acá no me están pagando. ¿Eso quedó estipulado en algún lado? ¿El fiscal hizo algo? ¿Intentó hacer algo?
20: No nos hizo firmar nada, y los fiscales se borraron todo en ese momento, y todos dijeron, bueno, nos tenemos que ir todos, y a la gente que estaba desarmando le decía, bueno, nos vamos todos, que digan, y como que nos estaban forreando ya. Y mi técnico empezó a llamarlo a la persona que había arreglado con él, el señor Chicho Torres, el papá de Alexis Torres. Y resulta que esa persona, por solo decir mi nombre, ya había cobrado una plata muy grande y no nos pasó nada de eso. Y cuando le pasaron el teléfono, dije, dale, pagale, no te hagas el boludo. No, que no voy a pagar, se vino a tirar, dice, y nada que ver, o sea, ya está cumplido el espectáculo, eso nunca me pasó en ningún lado. Y sinceramente, teniendo tanta experiencia, yo me hace la gana de no seguir con el deporte, porque para viajar tan lejos, dejar a mi familia una semana, estoy desde el miércoles fuera de mi casa, y ahora voy a llegar casi el martes, ¿me entiende lo que le digo? Para que no me paguen.
0: Sí, un divino que te hacen viajar en micro, ¿no? Total, es un viaje cerquita, sí, ¿no? Bahía Blanca, Salta.
20: Y después cuando averiguamos el monto en avión era 50.000 pesos más, lo podíamos haber descontado de mi bolsa, pero era el hecho de que estaba todo armado, que él quería traernos cansado y todo. Como digo, desde el miércoles a la tarde, hasta el jueves a la noche, viaja hasta Retiro, y después desde el viernes a la madrugada hasta, bueno, el viernes a la madrugada también llegamos a las 6 de la mañana al hotel, y encima no nos da habitación, nos hizo esperar hasta las 11, desde las 6 hasta las 11, sentado en una banquita así, ¿no? Terrorífico el hombre, muy notorio que todo lo hizo a propósito, porque el potro Eni ya estaba arriba en su habitación desde la noche antes, y como el que lo traes como caballo, dos días y medio en micro, le lo deja que se quede tirado en una silla de bar. No, no es entendible. La verdad es que muy poca humanización la de esa persona.
0: Sabes que hace un par de programas conversó aquí una entrenadora cuyo... A ver, me parece que ahí lo podemos estar perdiendo a Choco. Choco, ¿nos escuchás?
20: Ahí escucho.
0: Ah, sí.
20: Ahora sí.
0: Conversó aquí una entrenadora cuyo boxeador había sido perjudicado en el mismo lugar, con la misma comisión, con la misma promoción, porque su boxeador había ganado, se había ido del estadio, le habían firmado la licencia con victoria y después la comisión local mandó a la FAB y a Box Rec un resultado que no era. O sea, habían truchado la documentación. Y en su relato de lo que fue la previa, contaba cómo cuando ya se había realizado el pesaje y todo, el día de la pelea, no lo dejaban descansar ni a ella ni a su pupilo. Brandon Germán Figueroa se llama. Y vos ahora estás contando algo similar. O sea, vos llegaste.
20: Que será igual entonces, no. Ya llegué a las 6 de la mañana y me dijeron en el hotel que no había habitación, que tenía que esperar cuando se desocupe a las 11. Y nos hicieron esperar literalmente. Después de haber viajado del miércoles a las 5 de la tarde hasta el viernes a las 6 de la mañana, nos han hecho esperar hasta las 11 de la mañana en un banquito del bar.
0: En tus casi 50 peleas como boxeador profesional, ¿te había pasado algo así?
20: Nunca, por eso me sorprende, porque primero que nada fue un baldazo de agua fría, porque digo, a ver, para, y encima que me venga a gritar, y después me pongo a calcular, pero esto no me pasó en ningún lado, porque todos los chicos con los que peleé, Roque Medina, Bullo Oliva, Román 220, Bol Reynoso, Romero, Sansón Rosa, el Macho Araujo, Tito Lemo, todos los campeones con los que peleé, que peleaban con la hombría de ser el mejor y no con intentarte hacer trampa. Y este tipo ya estaba ordenado, estaba todo perfectamente diagramado para que sea así. Y ellos querían un knockout espeluznante, pero en la nuca y dañando mi salud. Y yo no permití eso, y por eso se enojó el señor este Enrique Maro y me empezó a insultar y no me quiso pagar mi bolsa. Es que no canso de entender, porque no me pasó en ningún lado, como les digo, en ningún lado, más allá del resultado, en ningún lado no te voy a pagar tu bolsa.
0: Choco, más allá de esto que pasó, más allá de lo deportivo, quiero decir, más allá de lo que vos bien considerás, llamémosle errores o complicidad del árbitro y la comisión, en cuanto a la bolsa impaga, ¿pensás hacer algún tipo de denuncia en la federación?
20: Sí, pero la verdad que necesito que me asesore, porque la verdad no estoy muy al tanto. Me gustaría que no vuelva a hacer voz de este tipo y darle el potro Eni para FAP, que pelea al frente de la televisión, para que ahí vea si puede hacer lo que hace, firma, y todos quieren que gane él.
18: Bueno, mira, de alguna manera acá estamos haciendo la denuncia. Esperamos que la Federación Argentina tome cartas en el asunto, y que acá hay un boxeador profesional conocido por todos que viajó desde Salta en ómnibus hasta Bahía Blanca para hacer el combate como estaba pactado, y que está denunciando acá para todo el país que no se le pagó la bolsa, y que las autoridades que de alguna manera representan a la Federación Argentina y que tendrían que ser los contralores de que el boxeador cobre, no cumplieron con su función. Entonces queda hecha acá la denuncia de alguna manera, y bueno, esperemos que tengamos alguna novedad, que haya medidas que tome la federación para que a vos de alguna manera te hagan llegar el dinero que te ganaste en buena ley.
20: Exacto, querido, yo
1: soy un boxeador de oficio y puedo pelear siempre con cualquier campeón y a mí no me va a voltear ninguno porque yo sé boxear bien. Y hacer mi trabajo y venir que me hagan esto cuando yo tengo obligaciones, tomo préstamos, pago gimnasio, compro mis suplementos para estar siempre bien, porque siempre voy a dar buenos espectáculos, por eso soy conocido en toda Argentina.
0: Bueno, Choco, ante todo espero que esto se pueda resolver favorablemente lo más rápido posible. Sabemos que en Castrobarro 75, que en la federación, hay mucho enojo que, con la comisión municipal de Bahía Blanca, que hay varios que están sugiriendo la posibilidad de desconocerla. Sabemos que en el municipio propiamente, sobre todo Secretaría de Deportes y demás de Bahía Blanca, también hay bastante bronca a partir de la falsificación de firmada por Carlos Javier Aravena, su presidente, del resultado de hace un poquito menos de un mes. Así que esperemos que todo esto termine yendo por los carriles más que lógicos para que esta gente no siga haciendo de las suyas.
1: Muchísimas gracias por todo su apoyo, la verdad lo aprecio mucho. Esto, me sentí muy desolado habiendo transitado tantos lugares y enfrentándome con tantas personas de buen fuste que me hagan esto a mí. Y yo no soy un hombre que está mal, un hombre que está golpeado, soy un hombre que discierne.

0: a Salta denunciando otra vez que algo raro pasó en Bahía Blanca, en el mismo lugar, con la misma comisión
1: esperemos
0: y
1: que
0: con
1: tome,
0: la misma promoción.
1: Esperemos que tome la carta en el asunto de la federación, y si no, estaremos acá cada domingo hasta que alguien nos diga por qué está bien que no le paguen a este chico que hizo 1.800 kilómetros de ida y 1.800 kilómetros de vuelta en un colectivo.
0: Para después sentarse en una silla durante 5 o 6 horas más hasta que le permitieron descansar.
1: Y no recibir su paga.
0: Esto ya no pasa. Eso pasaba en los años 40, 50, 60. Hoy no es habitual en el boxeo. Pausa y venimos para el cierre del programa.
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0: Últimos minutitos de puro boxeo. Ya nos vamos a meter en la agenda. Sintéticamente, algo más de lo que quedó. Sobre todo lo que pasó en Australia. Errol Spence en conversación con la televisación local. Recordemos que esto, si bien fue en jornada de domingo, como muchas veces pasa en Australia, como ha pasado en diversas partes del mundo, desde aquella pelea recordada en Zaire de Mohamed Ali, se pelean horarios raros para que en los Estados Unidos lleguen el prime time, lleguen el horario central. Bueno, para la televisión norteamericana, Errol Spence, después de su derrota con Tim Sue en fallo unánime, un poquito largas las tarjetas, pero derrota al fin, dijo que lo más probable es que se retire. La verdad, 3 años...
1: Hay 9,
0: casi sin boxear.
1: 9 millones de razones por las cuales volvió, aparentemente.
0: Y bien ganaditas. O sea, vos que estás del otro lado, imagínate lo que puedes hacer con 9 millones de razones verdecitas.
1: No estuvo muy lejos, no es que se llevó una paliza.
0: Pero pudo aguantar el ritmo contra un tipo que está gastado.
1: Pero porque Sue está gastado. Pero Sue es un boxeador de ritmo.
0: Sí, no es el ritmo de.
1: Al ritmo de la noche.
0: Bueno, ahí era media mañana, así pero ese ritmo de que tenía en la pelea con Fundora.
1: Claro, pero cuando él olfateó que el ritmo lo podía llevar.
0: Y no lo lastimaban, Y no lo lastimaban. Che, un abrazo a tu amigo, Stephen Fulton, ¿no? Que te encanta, que se le cayó la pelea por suerte, porque se pasó 2 categorías. O sea, en el control. Hermoso.
1: Es un imbécil.
0: Tampoco peleó Germán Charlo, que tenía que pelear. Ya venía una caída tras
1: desastre,
0: otra.
1: Los Yankees están haciendo cualquier cosa.
0: Fulton, que encima dijo:
1: peleas chatas, aburridas.
0: Fulton, Fulton tenía que dar super pluma y dio super ligero. Y lo peor es que dijo: no sé por qué toda esa gente que me critica, si yo hubiera sabido que estaba tan arriba, no hubiera viajado hasta Australia. No hubiera generado el problema que generé. Flaco, te pasaste por 4 kilos, casi.
1: Una locura total.
0: Dio 138 libras, algo así como 62 kilos, casi 500.
1: Siguen pasando los meses y Mirko Cuello no pelea.
0: No.
1: Lo sigo diciendo.
0: No, Mirko Cuello que iba a pelear en el Casino de Buenos Aires el 15 de agosto. Y que no pelea. Es más, el lugar de Mirko Cuello lo ocupa Maximiliano Robledo, que se anunció esta pelea como eliminatoria de la Asociación Mundial de Boxeo.
1: Qué casualidad, amigo.
0: Contra el ganés John Larrea. 18 peleas, 17 ganadas, un empate, 13 ganadas por.
1: No sé si se dan cuenta a quién están mandando al muere, ¿no?
0: Sí, ¿no? Pero después vemos si se le da realmente la chance de pelear por el título. Un detalle, la semana que viene,
1: ¿qué tenemos?
0: Federación Argentina de Box, televisado por TIC Sports.
1: ¿Crees?
0: Sábado a la noche, claro, 2 títulos en juego. Voy por orden lo que seguramente será el cronológico. Mayra Moneo, la uruguaya, que pelea aquí mucho en Argentina, que a usted le encanta. Título latino OMB Super Pluma en juego. Contra Nair Erling, la nacida en Gualeguaychú. Y Alan Krenz, el rusito, el hijo del ruso, obviamente, va a exponer su título latino FIB del peso ligero contra Juan Carlos Sánchez. Juan Carlos Sánchez, con el pequeño detalle, que al momento de subir al ring va a estar suspendido, porque sigue estando suspendido el mexicano por la comisión de Tuxtla Gutiérrez.
1: Ah, me voy a olvidar de algo.
0: Sí, rápido.
1: Qué aburrido, malo, tedioso el campeón. 76 kilos que peleó también en el festival ayer de Joshua.
0: Ay, no la, sabes que esa no la llegué.
1: Pero viste que es un no sé qué es árabe, ¿no? Es inglés.
0: Sí, Hamza Shiraz.
1: Hamza.
0: Sí, el de la OMB.
1: Ay, Dios.
0: Sí, mami. No se pierde nada. Joshua está lejos de lo que era. Lo bueno es que tanto Joshua como Tyson Fury ganaron. Tyson Fury a Marius Watch. Y bueno,
1: pero lo que Joshua, van a hacer es Joshua casi Joshua pierde,
0: fue al suelo, lo noquea en el segundo, y lo noquea en el segundo round
1: a un albanés que era nadie,
0: que no sabemos quién era básicamente. Rápidamente, el ganador del combo de Sonos es Martín del Jahuel. Martín del Jahuel, DNI terminado en 602602. Tenés que pasar de martes a viernes por Sonos en Florencio Varela 1759, Ramos Mejía, de 10 a 19. Y ahí te vas a hacer acreedor de tus premios. Chiqui, gracias por todo, como siempre. Jorge Fabi,
1: gracias
0: por todo.
1: Gracias, chicos. Nos vemos el domingo. Buenas
0: semanas. Ustedes se quedan aquí con Cali Fidalgo y el alargue, el rey de las madrugadas. Nosotros nos reencontramos en 7 días para hablar de lo que tanto nos apasiona, del puro boxeo.
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0: mesa.
1: Todo bueno, vamos, los escucho siempre. Excelente, brillante, cada día mejor.
0: Un poquito de autobombo, como hacíamos con Marcelito, señoras y señores, y que lo ponemos todos los 2000 lunes cuando arrancamos la semana. Hola, hola, hola, hola. Señoras y señores, arranca el fogón virtual de las madrugadas hasta las 5. Mi nombre es Cali Fidalgo y como hace 24 años cuando arrancamos con Marcelito, los voy a estar acompañando. Bienvenidos todos, todos, todos, todos, todos, nadie obligado. Hola. Se va el año, ¿eh? Vaya comprando sidra, turrón, garrapiñada. Se va julio. ¡Ah! Última semana de vacaciones de invierno. Qué rápida, que son cortitas como viraje de laucha o patada de chancho. Tremendo. ¿Qué va a ser? Bueno. Par de días me parece que me voy a tomar, ¿eh? No doy más ya. Largo ha sido este año. Muy, muy agitado, amigos. Hola, hola, hola, hola. No paremos el baile, no paremos el baile. Arranca el fogón virtual, hola. Pasen a saludar. Pasen a saludar al 11 23 24 22 22 Cali.Fidalgo en Instagram.

¿Cómo va? Vamos. Arranca una semana más, una semana después de la resaca del Mundial, ¿no? Bueno, ya como les dije los días pasados, nos vamos lamiendo las heridas y vamos arrancando, querido. Vamos, vamos, que esto hay que para adelante, viejo. Vamos, vamos, vamos, la vida continúa. Vamos, viejo, vamos. Bueno, y va a haber saca-saca, Le escriben a Chiqui Heredia, arroba Chiqui Heredia, ok, por el tema del sacamoco, que es el que, eso lo maneja él, eso es de él. Es el gerente del sacamoco, el resto no. Es la única excepción musical, no me pidan otra cosa. Es la única excepción que yo hago a la música, después rock y pop todo el día, Así que los que les gusta el rock y el pop no rompan los huevos, y a los que les gusta el saca-saca es eso. Es lo que les puedo ofrecer porque no nos dedicamos a eso, ¿sí? ¿Se entiende? Como ir... es una parrilla donde hay un plato de ravioles o un negocio de pasta donde hay un poquito de asado, nada más. Otra cosa no hay. Una cosa u otra. Hola.

0: temazo, loco, ¿eh? Qué temazo.
1: Don't stop the dance, no paren el baile, no lo paren, no lo van a parar, este baile sigue, querido. Esto es El Alargue, 11, 23, 24, 22, 22, Cali. Fidalgo en Instagram, El Alargue en Facebook.
2: Buen día, amigo.
1: Arriba, vamos. Y arrancamos como siempre con los especiales de Elías Perugino, historias no aptas para termos. A Elías, al que hemos tenido charlando con nosotros en este mundial que acaba de terminar. Y que va a volver con nuevas historias pronto, después de muchos meses donde la tuvo piloteando con el tema de salud. Así que, vamos, arrancamos. Arrancamos con historias no aptas, viejo, vamos.

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0: Es momento de bajar el volumen del ruido y subir el de la memoria, porque en el alargue llega ¿quién? Elías Perugino, con esta música, claro. ¿Y qué esta música que te dice? Historias no aptas para termos. Fútbol sin maquillaje, contado desde adentro, desde el costado que emociona, que a veces duele también, que te hace reír, pero que nada más no siempre se ve. Así que escuchen con atención porque se viene el gran momento de Elías, donde no hay relato, hay verdad. Elías, querido, como siempre, un placer, hermano.
1: Igualmente para mí, Cali, ¿cómo va? ¿Todo bien?
0: Bien, bien. Te diste cuenta que cada vez te presento de una manera...
1: Estamos elevando la vara muchísimo.
0: Y no, te meto en un compromiso que agarrate, ¿no es cierto?
1: Terrible, claro. Terrible. Decir que me salvan los personajes, ¿no? O algunas historias, porque si fuera por mí, yo te diría que ya es muy alta la vara.
0: No se tire. Yo le digo a la gente que antes de arrancar este momento estuvimos hablando del estado actual de las cosas de nuestro oficio. Y bueno, dejémoslo ahí. Porque si no es para llorar. No somos culpables, pero pedimos disculpas por el resto de las cosas que pasan.
1: Exactamente, no somos culpables, pero me gusta esa frase.
0: Y bueno, viste cuando dice pido disculpas por los... Viste, vos sos parte de un gremio y decís pido disculpas, ¿qué va a ser?
1: Y sí,
0: vos no sos culpable,
1: hay que asumir.
0: Hay que asumir, ¿y qué va a ser?
1: Bueno, ¿por dónde andás? En este recorrido que estamos haciendo algunas de estas noches por personajes entrañables por ahí de la década del 80 y del 90, hoy se me ocurrió recordar, refrescar a un tipazo, digo tipazo porque lo frecuenté mucho en su etapa de jugador, y además con uno de los apodos más lindos de todos, ¿no? O por lo menos que a mí más gracia me causaba, y me estoy refiriendo al murciélago Graciani.
0: Claro, perdóneme, pero me hace emocionar.
1: Un crack, un tipo, un gran jugador.
0: Pero a los de la camiseta que a mí me gusta.
1: Y sí, te dio muchas alegrías en una década donde no había alegrías.
0: Claro, y eso vale doble, vale doble, loco.
1: ¿Qué te parece? Y siempre se bromeaba, porque el apodo para mí estaba muy bien puesto. A ver, cuando ponen esos apodos, vos por supuesto te tenés que hacer cómplice del apodo, porque para interpretarlo y para disfrutarlo también. Y como Alfredo tenía esos ojitos saltones y esa nariz finita, si vos le ponías un poquito de onda, claro, te daba un poquito de caripela de sí, murciélago, y él lo tomaba muy bien.
0: Bueno, ¿no? Lo usó, si no me equivoco, no sé si fue consecuencia de también, o no sé si es consecuencia del apodo o apoyó el apodo cuando festejaba, ¿no? Los goles.
1: Como si
0: volara, digamos, ¿no?
1: Sí, con eso levantaba los brazos como si fueran alas, ¿no? Era la típica foto de él, de la tapa de los diarios, en la tapa del gráfico, era festejando los goles con los brazos bien abiertos y bien extendidos. Un tipo que después Víctor Hugo Morales, el relator que justamente hizo pie en la Argentina en la década del 80 y causó un poco un clic en lo que era el relato de los partidos de fútbol en la Argentina, también contribuyó con un par de aportes de otros, por ejemplo, el alfil, ¿no?
0: Claro, el alfil era el otro sobrenombre.
1: El alfil se lo puso Víctor Hugo por la tendencia que tenía Alfredo, que jugaba por afuera, de tirar diagonales como si fuera un alfil, y eso le permitía llegar muchas veces a posición de gol como número 9, y por eso convirtió tanto. Y también Víctor Hugo, recuerdo, cuando hacía ese moñito poético que le daba un poco a los relatos de los goles, solía terminar los relatos de los goles de Graciani con Graciani por el gol, ¿no? Le decía Graciani por el gol.
0: Vos estás contando cosas que me llevan a recuerdos de escuchar los partidos en la casa. Mirá vos, yo escuchaba el fútbol con dos mujeres.
1: Mirá vos.
0: Claro, estaba a la memoria de Rina Rossetti, que era la vecina de mi casa en el barrio, y se juntaban a escuchar los partidos con mi vieja. Y yo me iba a escuchar los partidos de Boca de esa época gloriosa. Mates, la radio, estos relatos que vos estás diciendo, y mate con cáscara de mandarina adentro.
1: Mirá vos, antes de que aparecieran las yerbas con...
0: Sí, y un budín que hacía Rina Rossetti, que se han querido, tenía una voz así, ¿no? Muy loco porque Rina y mi vieja escuchaban fútbol, y el marido de Rina y mi viejo no escuchaban fútbol. Era insólito. Y la dos de Boca. La dos de Boca, y me hice hincha de Boca, por supuesto. Así que me pegaste duro, ¿eh? Así.
1: Mirá vos, qué lindo. Bueno, este es un poco también el espíritu que tenemos, ¿no? Recordar lindas etapas. Y bueno, Alfredo se formó futbolísticamente en Atlanta.
0: Mirá, igual que el loco también.
1: Claro. El papá había sido futbolista, los dos hermanos de Graziani también fueron futbolistas, él era el hermano menor, pero obviamente él se destacó rápidamente y a tal punto que él sale campeón en octava, escala rápidamente dentro de las divisiones del club, y Luis Artime, el Luis, es el que lo hace debutar con 16 años en el 81 en la primera de Atlanta.
0: Y ahora hablan de, no, mirá qué chiquito que debutó este pibe, y guarda, y no sé qué. 16.
1: Y bueno, pero, a ver, para debutar a los 16, porque si hacemos un registro de los que debutaron a los 16... El 99% de los casos terminaron siendo grandísimos jugadores, ¿no? Sí, o sea que a veces algunos se extrañan porque debutan a los 18, pero los 18 es una buena edad para debutar, como lo han mostrado muchos de los chicos que hoy incluso son figuras en la selección. Cuando vos vas a los registros, che, ¿a qué edad debutaron estos pibes? Vas a ver que, no sé, creo que Paredes a los 16, no sé si Enzo Fernández a los 17, es decir, están todos en ese rango. Y bueno, Alfredo Graziani no fue la excepción, ¿no? Y él, obviamente, que arranca jugando en Atlanta en esa época, hace un gran año 1983. Te digo un gran año 1983 porque Atlanta sale campeón de Primera B, él juega 15 o 20 partidos en esa campaña y no juega más porque es un año donde Pachamelo convoca al sub-20 y él, como partícipe de ese plantel, salen terceros en el sudamericano y pierden la final del Mundial de México con Brasil. O sea que fue subcampeón del mundo juvenil. Él siempre decía que una de sus quizás asignaturas pendientes es no haber tenido aunque sea un partido en la selección mayor, porque sí jugó, por ejemplo, en la selección que en el 86 ganó en los Juegos Ode Sur, pero nunca tuvo la chance de jugar en la selección mayor.
0: A ver si es un recuerdo complicado mío en la cabeza y no tiene nada que ver y vos me corregirás. Tengo la sensación de que en esa época no, jugadores de Boca no se convocaban mucho a la selección. No sé si era porque o estoy loco.
1: No, porque, a ver, recordemos que después, en la etapa post-Maradona, integrante del Boca campeón del 81, la crisis económica, cuando no, hace que el club desbarranque.
0: La primera vez crisis económica en el país.
1: Claro, sí, una
0: excepción.
1: Una rareza en la Argentina, crisis económica, y Boca empieza una etapa durísima de la cual lo comienza a rescatar justamente en la etapa en la que empiezan a contratar a Graziani y demás, la conducción de Antonio Alegre y Heller. Carlos Heller, ¿no? Dúo de esa oscuridad con un Boca con estadio semiclausurado.
0: Lo de los números pintados venía de antes de eso.
1: De los números pintados, sí y no. ¿Por qué? Porque
0: la transición.
1: En ese partido que vos recordás, de los números pintados, que se jugó en el año 84, Graziani juega para Atlanta, porque ese famoso partido de los números pintados es Boca-Atlanta, en la cancha de Boca. Atlanta cae a la cancha con unas remeras azules.
0: Tremendo.
1: Boca tenía que cambiar la camiseta por ser local, no había camiseta alternativa. Y aquí vamos a una camiseta de entrenamiento blanca, a la cual el utilero, con un fibrón negro, le pinta los números, y que con el comienzo del partido, la transpiración de los jugadores, se empiezan a desteñir los números, ¿no? Eso es un poco el símbolo quizás más gráfico
0: de la crisis de Boca.
1: La crisis de Boca en ese momento. Graziani no solo que juega ese partido para Atlanta, sino que es autor del primer gol, lo termina ganando Atlanta 2 un año en el que Atlanta desciende, pero en que Graziani juega muy bien, no solamente contra Boca, sino contra los demás equipos grandes, y eso hace que Boca se fije en él. Pero claro, un Boca en crisis, ¿cómo podía contratar jugadores? ¿Cómo podía nutrir al plantel? Héctor Toto Maselli, representante de artistas muy importante en aquella época, era el representante del Puma Rodríguez, el cantante venezolano. Sí,
0: que hay un capítulo, quiero decir, que en algún momento lo vamos a tener. Tal vez, no sé si no fue el primer capítulo de este espacio que hizo Elías. Usted convivió con el Puma. En algún momento deberíamos volver a contar esa historia.
1: Sí, en cualquier noche de estas la contamos. Una anécdota que nada tiene que ver con el fútbol.
0: No, bueno, pero no importa. No me acuerdo cómo salió el tema, pero. Porque el señor se dedicó también en la revista Teleclic a hablar del mundo del espectáculo y estuvo acompañando. ¿Cuántos días estuviste acompañando al Puma?
1: Y estuve, creo que fueron 4 días en total de convivencia, poniendo la palabra convivencia entre comillas, sí. en la gira más grande que hizo el Puma Rodríguez por todo el país.
0: Lo que podemos decir es que no se puede contar prácticamente todo. Por lo que
1: no, pero a ver, una experiencia espectacular de mi parte, que un artista de semejante talla nos haya permitido al fotógrafo y a mí compartir toda la intimidad de un tramo, el tramo cuyano de su gira por la República Argentina, que después terminó en el Luna Park, creo que hizo 8 Luna Park seguidos. El momento más importante de la historia del Puma Rodríguez, por lo menos acá en la Argentina. Y en esa época, el amigo había creado la empresa llamada Puma Internacional.
0: Claro, ahora me acuerdo.
1: Y que tenía ciertas inversiones relacionadas al mundo del deporte. Y entonces Héctor Toto Maselli, amigo de los dirigentes de Boca, pero además fanático del club, le empezó a poner fichas al Puma para que su empresa colaborara y acercara a algunos jugadores. Y tanto le insistió que hay una famosa frase que, palabras más, palabras menos, le dijo el Puma: bueno, tranquilo, yo pongo la plata, pero por favor díganme quién es Alfredo Graziani, porque el tipo, claro, no era un fan del fútbol.
0: Claro, voy a poner la tarasca, por lo menos díganme, claro, bien, a ver si voy a recibir algo para acá.
1: Entonces le explicaron quién era, y después, en los años siguientes, 4 o 5 años siguientes en que Alfredo jugó en Boca, por supuesto que le demostró que valía la pena esa inversión. Alfredo jugó en Boca 250 partidos, metió 83 goles, está en el top 15 de los goleadores, sí, históricos de,
0: sí,
1: Boca.
0: Sí, además de eso, hay algunos que para mí valen mucho más, que son todo lo que le hizo a River, ¿no?
1: Claro, bueno, a River le metió 7 goles en 27 partidos, creo, 4 en los partidos oficiales, 3 en los partidos de verano.
0: Ya con eso solo, ya listo, Alfredito querido, mi amor, mi corazón. Que Dios te tenga la gloria.
1: Pero además, le metió goles a los otros grandes también. Viste que hay tipos que están tocados y que le meten goles a los grandes. Creo que Diego Latorre es otro tipo que, si vos vas a los registros de Latorre en esa época, como jugador de Boca, vas a ver que Latorre tiene goles a River, a Racing, a Independiente, a San Lorenzo, es decir, a los grandes. Latorre, por supuesto, que comparte, o sea, porque Alfredo, en esos 4 o 5 años que estuvo en su primera etapa en Boca, que fue ahí hasta el 91, del 85 al 91, integra 2 delanteras muy buenas, pese a ese momento no tan grato de Boca. La primera, en la cual estaba Jorge Comas y la Chancha Rinaldi, es decir, el tridente ofensivo eran Comas, Rinaldi y Graziani. Y la segunda, ya cuando en la famosa época de Batistuta Latorre, que la rompieron toda ahí en el 91, Graziani era el tercer integrante del tridente y casi que jugó como asistidor. Sí. Batistuta y Latorre metieron más goles que él en el año, pero él las asistencias
0: tenía el muchacho para hacer goles, ¿no?
1: ¿Qué te parece? Ese equipo del maestro Tavares anduvo realmente bien, ¿no? Y a tal punto, un tipazo, reitero, buen tipo, y uno de los 5 hijos de Graziani, el padrino justamente es Batistuta. O sea, mirá vos la amistad que forjaron en aquel momento. Yo te diría que Alfredo en Boca gana, Graziani en Boca gana 2 títulos y medio. ¿Por qué? 2 títulos y medio. porque gana la Supercopa del año 89, definición por penales en la cancha de Independiente, con el gol, último penal de Junta, y que le devuelve a Boca la chance de ser campeón después de lo que había sido el título del 81. Como consecuencia de eso, juega la final de la Recopa Sudamericana, sí, en 1990, y Boca le gana a Atlético Nacional de Medellín esa final, que se disputó, si no recuerdo mal, en Miami. Pero antes de eso, en el 86, Boca gana la liguilla Prelibertadores, sí, que casi que, como Boca venía en una etapa de abstinencia total de títulos...
0: Sí, eso era el cielo. Era el cielo.
1: Era un Newell espectacular con grandísimos jugadores que había ganado 2-0 en la Bombonera. Y Boca va a la cancha de Newell's en medio del Mundial de México. Recordemos que está
0: ahí, en ese partido, si no me equivoco, mete los dos goles y se va a abrazar con el viejo.
1: Claro, ese partido lo arranca perdiendo Boca 1-0, o sea que en el global iba 0-3 y lo gana 4-1 en el Parque. Los dos primeros goles, uno de penal y el otro de jugada, los hace Graziani. Y después mete dos goles el Tuta Torres en lo que fue su día consagratorio. Boca gana ese partido 4-1, 4-3 en el global, gana la liguilla Libertadores. Y esa escena que vos decís de él con su papá fue una de las fotos, te diría, de la década futbolera en aquel tiempo. El papá estaba en la popular de Boca, bajó hasta el borde del alambrado, y esto al final del partido, ¿no? Sí, y Graziani, sí, se arrodillan, y los dos arrodillados, separados por el alambre, casi cabeza a cabeza, chocando la frente y llorando los dos. Si no recuerdo mal, hasta Alfredo creo que tenía una gorrita o un gorrito de Boca. Eso fue en el momento que daban la vuelta olímpica y pararon en ese sector donde estaban los hinchas de Boca, mientras en otros sectores de la cancha le tiraban de todo al Pulpo Scalise, que había jugado para Boca, claro, pero tenía la camiseta de Central abajo, y se sacó la camiseta de Boca, dio la vuelta olímpica con la camiseta de Central y se armó un despelote.
0: Estoy viendo la foto acá, loco. Tremendo.
1: Un despelote impresionante. Sí, yo la recuerdo como alambre de por medio, cabeza, sí, contra cabeza, y los dos llorando, ¿no? Una de las fotos.
0: Sí, del gráfico.
1: Más importantes de esa época. Sí. Y también, otro de los, no hitos, porque no es un hito positivo, pero en otro de los partidos importantes de esa época, en el que él tuvo un protagonismo, digamos, relativo, el famoso partido Colo-Colo-Boca, el Santiago de Chile, del mordisco.
0: Del perro, que le muerde el culo al mono.
1: Una de las primeras piñas que vuelan ese día en Santiago de Chile... las pegó Graziani, porque yo estaba haciendo la cobertura justamente de ese partido. Hay una pelota que se va al lateral para Boca, nadie se la alcanzaba, la va a buscar el turco a Put como para apurarse, y hay un auxiliar, creo que era un segundo preparador físico de Colo-Colo, lo empuja al turco, y ahí Alfredo entra en escena, le pone un piñón. El tipo se cae y ahí comienza la hecatombe, ¿no?
0: Que sí, la debacle total.
1: En una batalla, y esa creo que fue la única piña que puso Alfredo en esa gresca, porque a él rápidamente lo rodearon los carabineros, y es como que quedó neutralizado en un sector, casi como para llevárselo detenido, y después en el resto de la cancha, bueno, era lo que todos hemos visto en los videos, ¿no? Una locura total de todo lo que sucedió. Alfredo se va de Boca, tiene un breve paso por Racing de un año, vuelve a Boca, otro añito más, y después en el final de su carrera va pasando por Español, por Atlético Tucumán, sale campeón del Nacional B con Argentinos Juniors, también tuvo un paso por el Lugano de Suiza, en el cual le fue muy bien, un toquecito por Caracas Fútbol Club, y después de ahí se fue a Miami. Sure. En Miami estaba Cacho Córdoba como entrenador del principal equipo de Miami, pero por un tema de extranjeros, en esa, lo que hoy sería la MLS, no podía fichar para el equipo principal, y entonces terminó jugando 2 años en el segundo equipo de Miami, que se llamaba Miami Fusion. Y ahí juega 2 años, uno, el primero pleno como futbolista, y el segundo como jugador y como entrenador, y ahí decide poner un punto final a su carrera con apenas 33 años. Tenía física, futbolística y mentalmente estaba como para seguir. Pero en el análisis personal, él decía que él quería irse con una buena imagen dentro del fútbol, que la gente lo recordara como en sus mejores épocas. No quería arriesgar a la chance.
0: Lo que quería él es que él despedir al fútbol y no que el fútbol lo despediera a él.
1: Claro, es decir, no quería tirar a la basura el prestigio, el apellido, lo que él había construido, y entonces se retira, incursiona un poquito brevemente en el periodismo deportivo, después se engancha con el tema de jugar con los veteranos de Boca. Él era fan de Boca.
0: De hecho, no sé si lo vas a contar después, pero hasta el último mensaje en Twitter, lo último que escribe tiene que ver con Boca.
1: Claro. Él incursiona brevemente en los últimos años en la política, llega a ser secretario de Deportes en el partido de 3 de febrero, y ahí sí, lo que vos decís, ¿no? Él muere tempranamente, el 21 de abril del 2021, tenía 56 años nada más, una muerte súbita, un infarto así fulminante, de un tipo que, hay que decirlo, se hacía estudios regulares, o sea, era alguien que estaba muy pendiente de su salud, no es que le pasó a alguien que se dejara estar. Ese día, Boca iba a debutar en la edición 2021 de la Copa Libertadores, iba a enfrentar en la ciudad de La Paz al de Strongest, y en el grupo de los exjugadores, Quique Rabina había subido un video de la hinchada de Boca y lo compartió con todos los compañeros de aquella época, donde, bueno, con un cántico de la hinchada, hablando de que quería salir, ¿viste? El típico cantito de quiero a la Libertadores y qué sé yo. Entonces lo compartió en el grupo y a su vez él lo retuitea a las 9:28 de la mañana con la frase: vamos Boca carajo, hoy comienza un nuevo sueño. Claro. Ese es su último tuit.
0: Vamos Boca carajo, hoy comienza un nuevo sueño.
1: Fue el último tuit de él. A las 9:28, 2 horas más tarde, se descompone la mujer, Mariana, no sabe, atribulada por la situación. Lo primero que hace es llamarlo justamente a Quique Rabina, que era amigo de él desde que eran pibitos o adolescentes los dos y jugaban al fútbol. Llega el ruso a la casa, llegan las ambulancias, pero bueno, había sido tan grave el tema que no hubo nada que hacer. Y yo te decía que le habíamos hecho, particularmente yo, pero todos los colegas de aquella época, muchas charlas con Alfredo Graziani a lo largo de toda su carrera. Y él siempre caminaba por la vereda de la humildad. Vos le preguntabas por algo positivo de su carrera y él normalmente empezaba la frase diciendo: y tuve la suerte de
0: jugar
1: en un gran club como Boca, tuve la suerte de compartir equipo con Batistuta y La Torre, tuve la suerte de... Y un tiempo antes de morir, como si supiera que eso le iba a pasar, él dijo: el día que me toque irme, ojalá que me cubran con una bandera de Boca. Y yo creo que si hoy él pudiera, aunque sea regresar un minuto, nos diría a todos nosotros: tuve la suerte de, el día que me tocó irme, que me cubrieran con una bandera de Boca.
0: Ah, impresionante. Vos sabés que este sería el final y yo te diría chao. Gracias, Elías. Pero quiero, tengo un dato acá que no sé si para mí es posta, o sea, pero te lo quiero consultar. Dicen que anotaba a mano los partidos que jugaba para que no lo estafaran con los premios.
1: Sí, señor. Eso pasó en la primera etapa de su carrera. Hay muchos jugadores que anotan los goles, pero para recuerdo personal, o se los anota el padre, para
0: que no lo
1: la estadística. Hay tipos que anotan el gol, y no solo que anotan el gol, sino cómo lo hicieron, etcétera, etcétera. Y Alfredo, en su primera etapa, cuando sobre todo arrancó en esta historieta del fútbol, y por ahí como delantero tenía premio por gol, los iba anotando a mano en un cuadernito para que nadie los zarpara con la cuenta final cuando terminara el mes, ¿no?
0: Como siempre, Elías, un gustazo. Bueno, hoy más emocionante que nunca por la conexión y por todo lo que te conté. Viste que cada vez hablo menos, hoy empecé a hablar. Yo te diría que los murciélagos vuelan de noche, pero Alfredo sigue sobrevolando cada gol que se grita con el alma. Ese es el cierre para otra historia no apta para termos con el gigante Elías Perugino. Gracias por este momento. La verdad que me pasaron varias películas por la cabeza. Así que hasta la próxima, Elías, querido.
1: Abrazo grande, Cali. Que pasen bien.
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0: Bueno, estamos con música tranqui hoy, ¿eh? Medio, ¿cómo era? ¿Americano le decían acá? Creo que sí. We Don't Need Another Hero, del Tina Turner. Out of the room. De una de las Mad Max.

temazo, loco, qué temazo para arrancar este domingo, donde se va julio. Ya es 27 de julio. Una semanita más, una semana más de vacaciones de invierno para muchos, por lo menos en esta parte del país y en muchas provincias. Estamos esperando los saludos de ustedes en el 11 23 24 22 22. Cali.Fidalgo en Instagram. Y la larga en Facebook, esto no se detiene, esto está aquí hasta las 5 de la mañana en el fogón virtual de las madrugadas. Reitero, todos invitados, nadie obligado. Escucha, escucha, escucha, escucha. ¿Qué temas? Un poquito más, un poquito más, un poquito más. Dale, dale, dale.

We don't need another hero de Mad Max, creo que la 2, que la tenía Tina Turner también como coprotagonista, junto a Mel Gibson, la saga que lo lleva a la palestra, al estadounidense, aunque muchos creen que es australiano. Señoras y señores, está arrancando este alargue de 2000 lunes, seguimos esperando los saludos, pasen a saludar como todos los 2000 lunes. Y en la semana vamos a estar haciendo censo nacional e internacional alargueño.

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0: efemérides deportivas. 27 de julio. Un día como hoy de 1909, Newell's Old Boys goleaba a Rosario Central por 7-0, la mayor victoria rojinegra sobre su rival de siempre, pero esta vez en el amateurismo. Un día como hoy de 1930, nació Oscar Coco Rossi, jugador de Huracán, Racing, San Lorenzo y Almagro. Jugó casi 300 partidos oficiales y también actuó para la selección argentina en el Mundial de Chile de 1962. El 27 de julio de 1946, por el torneo de segunda división Talleres de Escalada, jugaba contra Argentino de Rosario. El jugador Homer, del equipo local, sufrió fractura en una de sus piernas después de chocar con el zaguero Marcelino Molinari de Argentino. Impresionado, Molinari abandonó la cancha por propia decisión a los 30 minutos del primer tiempo, dejando a su equipo con 10 jugadores por el resto del partido. Un día como hoy de 1947, en Avellaneda, en el partido en el que Huracán le ganaba 3-0 Independiente, jugaba su último partido oficial en la Argentina el paraguayo Arsenio Pastor Erico, justamente frente al club que lo llevó a la fama, el Rojo de Avellaneda. Un día como hoy de 1965, nacía José Luis Félix Chilaver González, el Luque, Paraguay, arquero que revolucionó el puesto, estableciendo la forma de patear tiros libres y penales. Jugó en Sportivo Luqueño de Paraguay, San Lorenzo de Almagro y Vélez Sarsfield, además del Racing Estrasburgo de Francia y Peñarol de Montevideo. En su momento fue considerado el mejor del mundo en su puesto. Un día como hoy de 1969, Bolivia derrotaba a la Argentina por 3-1 en La Paz por las eliminatorias para México 1970. El gol albiceleste lo convertía Aníbal Tarabini. En esa jornada, Antonio Ubaldo Ratín jugaba su último partido con la camiseta de la selección argentina. También en esa jornada, Boca ganaba la Copa Argentina pese a perder con Atlanta 1-0 en la revancha de la final, ya que había ganado por 3-1 el partido de ida. Un día como hoy de 1970, Independiente se consagraba campeón metropolitano por un gol de diferencia sobre River al superar a Racing 3-2 en la última fecha. Con el 2-2 era campeón River, pero a pocos minutos del final Héctor Chiroles Azalde desniveló el marcador y le dio el triunfo al rojo. Aníbal Tarabini pateó 3 veces un penal hasta que convirtió el gol, ya que las 2 anteriores fueron anuladas por el juez Humberto de la Casa, quien consideró que el arquero Agustín Cejas se había adelantado. Un día como hoy de 1983, San Lorenzo de Almagro goleaba a River por 4-0 en el José Amalfitani. Los goles fueron convertidos por Rubén Insúa en 2 ocasiones, Armando Usillos y Rubens Navarro. River, debido a un conflicto con sus profesionales, alistó un equipo de juveniles. Pese a la derrota, los jóvenes se retiraron ovacionados, incluso por el público de San Lorenzo. El 27 de julio de 1984, Independiente se consagraba campeón de la Copa Libertadores de América por 7ª vez en la historia, al empatar con un Gremio de Porto Alegre 0-0 en Avellaneda, ya que en el partido de ida había ganado en Porto Alegre 1-0 con gol de Jorge Burruchaga. El entrenador era José Omar Pastoriza. Un día como hoy de 1986, Pedro Catalano jugaba por Deportivo Español frente a Gimnasia de Lima La Plata, iniciando una serie ininterrumpida de 333 cotejos en el arco de su equipo, la que culminaría el 29 de noviembre de 1994 frente a Gimnasia y Esgrima de Jujuy. El 27 de julio de 1989, en el estadio José Amalfitani, River Plate, con goles de José Tiburcio Cerrizuela y de Ramón Centurión, le ganaba Boca 2-1 en la final del torneo clasificación. Fueron expulsados Alfredo Graciani y Fabián Carrizo de Boca y Daniel Pasarela en River, que esa noche jugaba su último partido oficial. El juez Juan Bava le anulaba un tanto al Kaiser que le impedía llegar al gol número 100 de su carrera en el fútbol argentino. Y un día como hoy del año 2000, el futbolista argentino Fernando Redondo era transferido del Real Madrid de España al Milan de Italia en 18 millones de dólares.
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2: Hablan de fútbol, no saben nada. 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
3: ¿Es necesario hablar de fútbol? 2000 lunes, mucha gente saludando, qué lindo. La verdad que un fin de semana a toda orquesta he tenido yo, ¿eh? Ay, ay, ay, ay, ay, ay, ay. 11, 23, 24, 22, 22, Cali Punto Final con Instagram, en la larga en Facebook. Pasen a saludar. Para hoy, tormentas aisladas, chaparrones, rayos, centellas, 12 la mínima, 19 la máxima. El martes, neblina o mayormente y mayormente nublado, 12 y 17. 11, 23, 24, 22, 22, Cali Punto Final, con Instagram, en la larga, en Facebook. Me voy a ir al contacto con Quique Pellenberg, Quiquín. A ver, vamos.
4: Hola, líder, qué linda semana tenemos por delante, campeón.
3: Hermosa, la verdad que no sé qué hacer con el éxito.
5: Manejarlo, a ver,
3: administrarlo, ¿no?
5: Sí, dosificalo.
3: Sí, sí, es mucho, muchas emociones.
5: Tienes que dosificarlo, vos sabés cómo, dale.
3: Sí, sí, muchas emociones, la verdad que estamos muy contentos.
4: Un fin de semana de muchos golpes.
3: Sí,
4: de todo. El golpe a los grandes del fútbol argentino.
3: Sí, qué desastre, ¿no?
4: Podemos titularlo así.
3: Sí.
4: La caída de los grandes del fútbol argentino.
3: ¿Cuánta guita gastada al pedo? Sería otro título.
4: Porque... Salvo Racing,
3: sí,
4: que tuvo a Judín de los árbitros.
3: Epa.
4: Independiente.
3: Ah, directamente lo titulás así.
4: Sí,
3: a
4: claro.
3: Judín de los...
4: A Gimnasia lo perjudicaron, sí, sí.
3: Ok. Espera un poquito, espera, sí, que sí. Tengo...
4: A no ver. Te puedo creer.
3: En serio.
4: Yo no me hago cargo de esto.
6: Del primero hasta el último.

0: sabe de Fórmula 1, ¿eh? Pero bueno, si no se puede, si no hacen la... Ay, Dios, bueno, en fin, tengo saludos de nuestra gente que está pasando a saludar.
1: Léelos.
0: En el 11-23-24-22-22, Cali.Fidalgo en Instagram, en la larga en Facebook, @ Quique Pellenberg. A ver. Dice que todos tengamos una excelente semana, cerrando julio, el tiempo vuela y como dice Cali, compren pan dulce y turrones. Garrapiñada faltó. Abrazo al largueño, a Carlos de Florencio Varela. Decía una semana tranqui, el viernes reanudo mis viajes a La Plata. Un abrazo, dice Juan de Junín, que cierra con un fiel a El Alargue. Esta noche prendido a la radio con toda la actitud para arrancar una semana bien arriba. Vamos 2000 lunes, saludos desde Tucumán, dice Pedro. Laburando de vigilancia en un supermercado. Vamos el santo tucumano, agrega. Feliz comienzo de semana, bendiciones para todos, como todos los 2000 lunes, esperando el programa que no me deja dormir. Aguante el sacamoco. Carlos de Ituzaingó, bien, hoy pusiste donde eso me gusta. Cali, banda largueña, al fin salió el sol, volvió el sol. Buena semana para todos, dice Gaby de Merlo. Sí, estamos con el fenómeno del Niño. Va a haber poco sol, mucha lluvia en los próximos meses, ¿eh? No. Va a estar difícil, así que cada gotita de sol que aparezca hay que sacar... la cabeza afuera. Bueno, vamos a empezar. Sí.
2: Hablan de fútbol, no saben.
0: ¿De qué querés hablar, Quique? Dale, ¿verdad?
1: Mirá, vamos a hablar de una fecha que ha concluido. Estamos hablando de la...
0: Sí.
1: ¡Oh, la puta madre!
0: Sí.
1: Porque te iba a hablar de la fecha
3: River,
1: en general.
3: River, ¿no?
1: Sí, pero tenemos que hablar de lo que fue la dura derrota de River. Porque hace algunas semanitas, Chacho, cerca de 10 días...
0: Claro, por eso, 10 días son semanitas, porque son semanas una semana de 3 días sería.
1: Sí, yo hablo en diminutivo porque a vos te gusta.
0: No
1: lo haría.
0: Hablemos bien, por favor.
1: Mira, hace 9 días,
0: sí, ahí está.
1: Chacho habló de papelón, sí. Cuando River quedó eliminado por Copa Argentina ante Aldo Civi.
0: ¿Y ahora?
1: Y si yo te cuento y te explico y te digo que River perdió de local con Barracas en el arranque del campeonato... te da la sensación que en River se tiran los jugadores a la cancha y que no hay una planificación?
0: Mm.
1: Esa es la sensación que me está quedando de este River. Porque digo, Correa llegó el jueves, hizo la revisión médica, se incorporó al plantel, firmó el contrato, concentró y el sábado Chacho lo tiró a la cancha. Es cierto, Grosso estuvo en el banco, Chacho suspendido, pero el que dio las órdenes fue Coudet.
0: Sí.
1: Lo tiraron a la cancha faltando 25 minutos. Yo no descreo de la jerarquía de Correa.
0: Pero
1: digo, si vos venís trabajando mes y medio con un plantel que, infiero, tenés un trabajo, un proyecto, una coordinación de movimientos, y no confías en los chicos que llevaste la pretemporada, yo sé que también hay una cuestión dirigencial que se encargó de separar a muchos jugadores del plantel. Pero ahora, si vos tenés una planificación, tenés un trabajo, y ante el primer tropezón, ante la primera piedra, vos tirás a un jugador que hacía 24 horas fue incorporado al plantel... Bueno, la sensación es que tiran los jugadores a la cancha, más allá de que, por ejemplo, Otamendi jugó con un entrenamiento y estuvo a la altura, pero no hay mucha planificación. A River le empieza a pasar algo que termina siendo una piedra en el zapato para muchos equipos grandes en la historia del fútbol argentino. La desesperación.
0: Claro.
1: Cuando vos estás desesperado...
0: Empezás los volantazos.
1: Exactamente. El horizonte lo ves nublado. Y esa nubosidad te lleva a tomar decisiones apresuradas.
0: Claro.
1: Y esas decisiones apresuradas.
0: Salís apurado a la calle, hay nubosidad, salís apurado a la calle y se larga un chaparrón. Y vos, ¿qué hiciste? Te olvidaste del paraguas.
1: Bueno, un amigo no le gustaba
0: más. Pero te gustó, nada. No, pero yo hago un chiste, una alegoría, sí. Y vos me salí con tu amigo que no le gustaban los chaparrones.
1: No, porque es una realidad. Sufría la lluvia.
0: Bien. Bueno. No nos vayamos de tema. Porque,
1: ¿a dónde quiero ir?
0: ¿A dónde vas?
1: Que a mí la sensación que me queda es que a River le falta trabajo, que está inmerso en una histeria dirigencial y futbolística, que viene de perder 3 partidos consecutivos porque cayó a la final ante Belgrano de la Liga, perdió contra Aldo Civi por Copa Argentina y cayó el sábado ante Barraca Central. Un equipo muy corredor, que piensa Potco, un equipo que mete mucho, pero que tiene poca claridad en los últimos metros, que tuvo los estrenos tanto de Correa como de Otamendi, la vuelta de Montiel con poco tiempo de descanso, pero es un equipo... que no genera, no inspira confianza, atolondrado, Yo no hablo de falta de actitud, porque River ha demostrado que por momentos...

0: hecho llevarse lo opuesto a Barracas. Pero vos tenés que poner la pelotita bajo la suela, pensar y marcar la diferencia que River no ha marcado. Perdió de local, se fue repudiado por su gente y veremos cuál será el futuro próximo de Coudet. Y yo no quiero ser alarmista, sino que quiero marcar una situación que es real. Si a Chacho en los próximos dos partidos, esta semana y el fin de semana, no se le dan los resultados, esta dirigencia que ha tomado resoluciones y decisiones apresuradas, yo no sé cuánto más lo va a sostener a Coudet.
1: En fin.
0: Porque las sensaciones que toman decisiones apresuradas y en la locura, pocas veces se llega a buen puerto, Calito.

0: 11 23 24 22 22 cali.fidalgo en Instagram, el alargue en Facebook. Que tengamos una semana más positiva y olvidemos el domingo pasado. Vamos, mi Argentina, dice Víctor de Escalada. Bueno, imagínate ser hincha de Boca o de River, ¿no? Que vos decís, bueno, me voy a meter ya en el campeonato que me deprime hasta que recuperemos los ojos para ver el campeonato y te pasa esto. Pido a Dios Todopoderoso que los bendiga a cada uno de ustedes, que son muy, muy fieles. Pido paz, pan y trabajo para todos. Que los buenos deseos se multipliquen por mil por este año, que es una montaña rusa de sensaciones. Abrazo grande y éxitos para ustedes, dice Ezequiel Mendizábal, desde Morón. Bien, bien, muy bien. Esto no sé.
1: Bueno, Calito,
0: ¿qué pasa?
1: ¿Me vas a hablar de lo que fue el Gran Premio de Hungría?
0: Nada, es necesario. Ya te lo conté, lo que iba a pasar te lo conté. A ver, Alpine tuvo un año sin gastar plata para armar un auto para pelear la zona media. ¿Qué es la zona media? Están los cuatro equipos más grandes, ya lo explicamos.
1: Exacto.
0: Mercedes, Red Bull, McLaren,
1: Ferrari,
0: esos cuatro. Y después está el resto. Entonces, ¿cuál era la idea de estos muchachos? Estar en liderar del puesto 9 y puesto 10, digo yo. Pues, si estás arriba, mejor. Eso ya lo hablamos. Bueno.
1: Que de hecho venía pasando.
0: En las primeras carreras, Alpine, con esa ventaja de haber destinado todo el desarrollo del auto, porque la Fórmula 1 es tecnología, son autos, por eso digo son carreras de auto. Cuando viene alguno y dice, Franco, chocapinche, toda esa pelotuda ese, no entiende que son carreras de autos. Bueno. Ahora vienen retrasando lo que se llama las actualizaciones. Diseñador. Y en esta carrera trajeron 16 actualizaciones. Alpine trajo cero. Iba perdiendo ya, yo les dije, iba perdiendo ese lugar, ese liderazgo. Bueno, lo terminó de perder ahora, con un auto indomable, o sea, no se puede manejar, vos lo ves, con malas estrategias. Igual yo creo que si hubiesen puesto una buena estrategia tampoco hubiese funcionado, porque auto...
1: porque no tuvo ritmo nunca.
0: El auto, claro, el auto se deshacía al no estar bien el auto y el calor y lo que sea, se deshacen los neumáticos que son fundamentales. Bueno, promete, salió Briatore a decir, no, que toque el otro, que para Holanda, Países Bajos, la fecha que viene, que es dentro de 3-4 semanas,
1: sí,
0: ¿no?
1: El Gran Premio de Zandvoort.
0: De Zandvoort.
1: 23 de agosto.
0: 23 de agosto, dice que traen las actualizaciones, pero, a ver, siendo Alpine...
1: Zandvoort.
0: Sí, es Zandvoort, exactamente. Entonces... una lástima.
1: ¿Te gustó, eh?
0: Sí, sí. Vamos a ver que a lo
1: pensé
0: mejor.
1: Que me ibas a insultar, Calito.
0: No. Probablemente se anuncie. Ahí lo leía Darío Coronel, que es el que mejor información tiene. Que se anuncie la renovación de Franco ya para esa fecha. Franco se queda ahora en Hungría a probar los neumáticos de Pirelli, junto con otros dos equipos. Pero bueno, si no se ponen en las pilas, ¿viste? Es un equipo complicado. Yo lo vengo criticando al ingeniero, un buen padre de familia, todo mal ingeniero de pista, malas estrategias, mala onda. Ahora ya como se dieron cuenta que lo limaron a Franco, ahora por primera vez empezaron a decir no, la culpa es nuestra, porque ya deben haber, se supone que ya arreglaron. Así que lo veo difícil. Los equipos que están ahora abajo de Alpine están peor, pero ya Audi y Racing Bulls ya lo pasaron. Lo pasaron en pista. Entonces, muy difícil. El puesto 15. ¿Y yo qué te dije? Te lo dije jueves. Sin ver la carrera. Para colmo, Franco larga más o menos bien. Lo tapa Gasly. Después entra por la zona sucia. Pero igual, aunque hubiese largado bien, creo que con el ritmo que tiene ese auto.
1: Pero bueno, de hecho, largó bien. Después se metió en el tráfico y perdió posición.
0: No, está bien. Pero el mismo Gasly está a las puteadas. O sea, los dos pilotos no. Lo mejor que tiene Alpine son los dos pilotos. El resto hace agua por todos lados. Bueno, listo. Hay que esperar ahora a esa carrera. Búsquenme Cali Fidalgo en YouTube, que tengo el canal nuevo con Nico Peix y con Lucho Yoma. Y fue una cosa que me en joda, me da, y terminamos haciendo un canal que de a poquito va creciendo. Se llama Sorry Mate TV, en honor al ingeniero de Franco, que siempre dice Sorry Mate, perdón amigo. Así que si quieren, los miércoles calculo que vamos a estar subiendo videos, algunos en vivo y otras cuestiones. Si quieren, les gusta la Fórmula 1, estos dos pibes la tienen muy clara, la tienen atada, nos pueden seguir. Bueno, volvemos al fútbol, Quique.
1: Bueno, Carito querido, vamos a hablar de la fecha porque ayer ganó Independiente. Gran partido, se vivió en La Plata, donde Independiente supo sufrir, pero con goles de Ábalos y Montiel, más allá de la muy buena respuesta de Rey en el penal tapado a Carrillo, cuando pudo haber empatado el conjunto Pincharrata, le terminaron dando una victoria importante Independiente en este comienzo de temporada. Sin nombres rutilantes, prácticamente con el mismo plantel, Quinteros se las arregla para tratar de conformar un Independiente sólido y que intente adecuarse a la historia. Cuando hablo de esto es un Independiente que sea protagonista, que pueda pelear un campeonato después de mucho tiempo. Lo pudo hacer con Bacari, cayó de local ante Huracán por penales y no pudo llegar a aquella final donde después Platense se corona ante el conjunto quemero. Además, ganó Racing, eso fue el viernes, ante Gimnasia y Grima La Plata, en un partido polémico donde Ramírez no cobró, creo que un penal claro para el Lobo Platense, y después el VAR tampoco colaboró con Paleta. Gimnasia tuvo buenas ráfagas de fútbol, pero el Racing de Boivoda no solo ganó ante Defensa y Justicia por Copa Argentina, sino también por el plano local. Ya habíamos hablado de lo que había sido la derrota de Rosario Central ante Belgrano en Córdoba. Ay, ¿qué esta pasa? Noticia me duele en el alma.
0: ¿Qué pasa? No, en serio.
1: Debutó San Paoli.
0: Espérame.
1: Debutó San Paoli como técnico de Talleres en Rosario.
0: ¿Y cómo le fue?
1: Perdió.
0: Pobre hombre.
1: Gol del Zorro Cócaro. Gol del Zorro Cócaro. Newell's lo zapateó y le ganó 1-0 al equipo de Zampa, que intentará recuperarse porque tiene intenciones muy positivas. Es un técnico que vos lo ves y emana. Emana. ¿Qué pasó?
0: Eso es un pelotudo. Porque me hace reír, mira que no estoy de buen humor, pero me hiciste reír. Mirá. La verdad que me hiciste reír, mira. Me hiciste reír. Emana, dice el hijo de puta.
1: Bueno, bien. Además, escuchá, ganó Lanús ante un San Lorenzo de Gorosito que no levanta cabeza, que había quedado eliminado ante Riestra por penales por Copa Argentina y arrancó de la peor manera en el plano local. A laburar, Pipo, a hablar menos y a laburar un poquito más, querido Néstor
0: amigo.
1: Raúl.
0: Sí.
1: Es tu amigo. Además, ganó Estudiantes de Río Cuarto, un partido clave por la permanencia. El equipo del Yagi Forestelo le ganó a Tigre 1-0 y ayer en Tucumán empataron Atlético a Independiente Rivadavia, que sigue siendo el equipo con más puntos en la temporada. ¿Y por qué marcó esto? Porque al final de la misma, cuando se completen los 32 partidos, el que más puntos sume será coronado como campeón de la liga. De momento, Independiente Rivadavia suma 35 puntos y es el conjunto que más unidades ha sumado en estas 17 fechas disputadas. Calito querido.

27 de julio se va el año, una semana más de vacaciones, 12 la mínima, 17 la máxima para este martes, neblina y mayormente nublado. El miércoles mayormente nublado, 9 y 16, jueves parcialmente nublado, 7 y 16. Para hoy, tarde-noche, tormentas aisladas, 12 la mínima, 19 la máxima.

arriba y con fe, dice Luis. ¿De dónde sos, Luisito querido? De, no sabe, no pone. Pongan de dónde son, che. Buen comienzo de semana para todos los alargueños. Abrazo, dice Hugo, de Azul, en la provincia de Buenos Aires. Claro que sí.

0: Bueno, me resisto, pero voy a tener que ponerlo al amigo y que hable Quique y qué va a hacer. ¿Duele? Yo pensé que iba a arrancar una semana con todo el ritmo, todo el amor y toda la onda y no recta.
1: Buenas noches, este es un mensaje para el alargue. ¿Hasta cuándo? River, Boca. ¡Basta de River y Boca! ¡Me tienen recontra repodrido! Los demás equipos también existen. No pasan, no son el ombligo del mundo River y Boca. ¡Harto me tienen!
0: Bueno, dale, habla de Boca, que de... Dale.
2: No arrancó bien el equipo del Vasco. Venía de ganar ante O'Higgins por la Sudamericana. Pero anoche, en el Laza, estadio que visitaba por primera vez en su historia, recibió un cachetazo muy fuerte. Cayó 3-0 ante el Deportivo Riestra. En la primera etapa, dos cabezazos y una enorme definición de Alexander Díaz le dieron el enorme triunfo al Malevo, que había marcado 5 goles en 16 partidos en el Apertura y que en 45 minutos marcó 3. Un Boca que apeló, mejor dicho el Vasco, a jugadores que no venían teniendo tanto ritmo.
0: Apeló y los otros pelaron.
2: Toda. Pero es cierto que si bien jugaron algunos jugadores que no venían sumando minutos, caso Velasco, Williams Alarcón, Pellegrino, Dilolo, a Boca las pelotas ya sea detenidas o las pelotas cruzadas, las pelotas aéreas a Boca lo lastiman demasiado. O'Higgins el jueves le perdonó la vida, no así el Malevo, que en 45 minutos lo trituró. En el segundo tiempo ingresaron Merentiel, Villa, Aranda, pero créeme que la ecuación no cambió. Boca nunca estuvo cerca de ser un equipo competitivo, nunca estuvo cerca del partido, y hay una cuestión que tendrá que revisar el Vasco Arruebarrena. Tiene dos planteles.
0: Varias.
2: Sí. Tiene dos planteles competitivos. La sensación o la respuesta parece ser no, porque aquellos que ingresaron no le dieron soluciones. Otra de las cuestiones, y esto por suerte lo marqué en la previa, no era demasiado temprano para que el Vasco rote. Si vienen de una pretemporada, no pueden jugar 3 partidos en una semana.
0: Bueno, viste cómo es, mucho esfuerzo.
2: Bueno, el Vasco priorizó darle lugar a los futbolistas que no venían teniendo chances y que no venían
0: sumando. Y ahora no la van a tener.
2: Sí,
0: claro, si no tenían chance, ahora tampoco van a tener.
2: Porque priorizó todo para el jueves en Rancagua meterse en los octavos de final de la Copa Sudamericana. Montero, algunas respuestas creo que me han dejado alguna que otra duda, sí. Pero es cierto que a Boca desde la pelota detenida le ganan todos y se le animan todos. En el segundo tiempo, Villa no tuvo injerencia. Pero Boca nunca estuvo cerca de descontar ni de tampoco meterse en partido. Derrota dolorosa, que no quiero ser drástico. Si esta derrota se hubiese dado en el medio de un campeonato con un Boca afuera de una competencia internacional, sería una derrota saca técnico. Al Vasco hoy lo salva de que esto recién comienza, que venía de ganar por Copa Argentina y por Copa Sudamericana, pero la actuación de ayer fue feíta de Boca.
0: Feíta, ¿no? Sí, claro, porque sí, lo viste con buenos ojos vos. Feíta es porque lo viste con buenos ojos.
2: Fuiste feucha.
0: Sí, fuiste que bastante tranquilo.
2: Benévolo.
0: Sí, para qué. Después te dicen, Santiago. No.
2: Una derrota feucha, sin reacción, sin rebeldía, con jugadores que a veces
0: los huevos en una puerta.
2: ¿Cómo pueden haber llegado a Boca?
0: Sí.
2: Porque realmente hay jugadores que no demuestran tener nivel para ponerse la camiseta del Xeneize. Tampoco Romero en el segundo tiempo que ingresó le dio un diferencial. Bueno,
0: un diferencial ahora... lo tendrían que haber pasado, ¿no?
2: Sí, absolutamente. Braida tampoco rindió. No. Boca dejó más dudas que certeza. De hecho, no dejó ninguna certeza.
0: Claro, no.
2: Fue derrotado, fue vapuleado, perdió 3-0 y ahora tiene la obligación de al menos empatar en Rancagua ante O'Higgins para clasificarse a los octavos de final de la Sudamericana.
0: Se fue Scaloni después de haber vivido unos días en los que no lo dejaron tranquilo.
2: Convulsionado.
0: Sí, pobre chabón. La verdad que después de todo lo que pasó en el Mundial, le llenaron la casa de vecinos. Es una manera de decir. Vecino.
2: Toda.
0: Bueno, más tarde te voy a leer porque escribió, él no es hombre de las redes sociales. De hecho, tiene 6 posteos desde que abrió la cuenta. Y ayer se dispuso a escribir algunas cuestiones a todos los argentinos, que es muy, muy importante. Está buenísimo cómo termina, dice, quien tiene un amigo argentino tiene un tesoro. ¿Eh? Así que más tarde te lo leo y si no, vayan ahora y léanlo y listo. No pasa nada. Ya vuelvo, Quiquito.
2: Dale.
0: Vamos a tener lluvia hoy, ¿eh? Chaparrones, rayos, centellas, 2:19.

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1: Ahora sí, dale Cali, tras que éramos poco, arranca el chacamoco.

0: Un, dos, tres, proba. Un, dos, tres, proba. Saca, moco, saca, saca. Arranca, arranca, arranca el 2001, 2001. Arranca, arranca el saca, moco. Bailable en el alargue. 2001. Pepe.
1: La tecla M, perro.

Hola, hola, hola, ¿qué tal? Buenas madrugadas. Señor Cali Fidalgo, me parece medio desubicado el sacamoco bailable. Es medio asqueroso ese nombre. Yo cambiaría el nombre y le pondría el tirapedo bailable. Acá en la red, con Cali Fidalgo. Pensalo.

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En el Alargue con Cali Fidalgo. Y Chiqui Landi, aunque tengas nombre de perro, déjame decir esto que siempre quise decir. Cámbiame la música.

En esto no se detiene, la alegría del 2001 está aquí en el Sacamoco. Sacamoco bailable, vamos a mover el esqueleto. Sacamoco, vamos, vamos, vamos, vamos, vamos, vamos.

No importa, ni si al otro se le cortó la luz, no le anda ventilador, tiene calor, no tiene luz. Contratá un grony, que te abanique, yo qué sé. Por favor, Cali, hablemos de fútbol. Ahora, te pusiste ahí esto en moqueando esto, tema de estos pibes que de ahora. Somos un mundial, hicimos cantar cuarteto al otro, a Bisbal, a Chayanne y a todos los Michifu que están dando vuelta por ahí. Menos mal que Freddy Mercury, menos mal que se fueron antes. Si no, terminamos cantando cumbia.

0: toman los muchachos. ¡Ay!
1: Hola, Cali. Desde acá de Paraná, Pedro el Sereno. Aguante el sacamoco. Saca, saca, saca, saca. Moco, moco, moco. De Pedro, vamos. Arriba, arriba. ¡Cámbiame la música!
2: ¡Hiciste bollar!

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El WhatsApp de la larga. Dale. Vamos con Chiquilandi. El maestro del sacamoco.

0: Hola, Cari. Hola, Cacho de Hurlingham. Yo lo único que te digo es que la cumbia, el chamamé y el tango es música de cornudo. Un abrazo.
1: Déjanos tu mensaje de WhatsApp en el 11 23 24 22 22.

Auspiciantes en este momento, papel higiénico El Tigre, una fiera para el ojete, pelota chica, pelota grande, qué pelota la de Fernández, toallitas femeninas, el gran policía para que no se escape un chorro. Continuamos con el Sacapoco.

¿Cómo va? Soy Marcelo Beltrán. Entre escuchar el sacamoco y rascarme el tuje y olerme los dedos, prefiero rascarme el tuje, olerme los dedos, escuchando el sacamoco, la felicidad absoluta. Salud.

soy Pamela de General Rodríguez. El sacamoco educa y el sacamoco entretiene. A mí me gusta cuando dicen, abre la boca que ahí viene. Pamela de General Rodríguez, besos.

Escúchame, Cali, Néstor de San Justo. Ustedes cuando se presentan a la largue, se tienen que presentar a los penales de Devoto y de Caseros, delincuentes.

Esta es la alegría, esta es la alegría. Vamos, viejo, vamos. Dale, vieja, dale. Se acabó.

pero qué pingada. El sacamoco, música de Mascañuca que están pasando. ¿Cómo puede ser posible? A ver, ahí, si pones un poco el Cuarteto Imperial, una cosa así. Cuando además.

Hola, ¿qué tal? Escuchame una cosa. Todos esos que dicen el sacamoco, qué bueno, aguante el sacamoco, qué lindo programa, son todos pagos, ¿no? Son todos pagos. Yo hace 16 años que escucho y todavía no me explico por qué.

8 y 23 de la mañana en la ruta por Francia. Soy Mauro, camionero, que vive en España, escuchando el Sacamoco. ¡Un lujo! ¡Madre mía, qué lujo! Saludo, Calingo. ¡Vamos! ¡Arriba, arriba!

camino al departamento a hacer noni, escuchando el sacamoco. Es verdad. Pongan música, pongan cuarteto. Deja de tanta gilada, no pongas cumbia, la cumbia para los negros. Y esa que dijo que la esperaba por la boca, no sé, esa tal Pamela, me parece que tiene unas ganitas que le entren y le entren.

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4: Sí, sí, pongan cuento, pongan algún café, pongan algo que nos haga cagar de risa. Poniendo un café, uno se entretiene. Vos sabés lo que es estar toda la noche con ustedes. Es una cosa divina, pero de vez en cuando se quiere reír un poquito, ¿eh? Les da siempre el mismo boludo que les habla de todos los días. Chao, gracias, buenos días.
5: Chanito, yo lo conozco a tu papá, excelente persona. Yo a vos te criaba. Yo hoy cambio el pañal tuyo, tu culaca y todo. Estamos re contentos del éxito tuyo, Chano. ¿En serio? Por eso, ¿qué me podía aguantar para la cerveza, compadre? ¿Qué? ¿Quién se hace el gallo? ¿Vos? ¿Vos te haces gallo? ¿Eh? ¿Qué? ¿Qué? ¿Ah? ¿Qué? ¿No me eché la bola a mí, tu guadura, patada en la piña, no? ¿Por qué se ensucian la toalla si yo me seco limpio? ¿Qué cuenta la oveja cuando se van a dormir? ¿Humano? Si Sprite se dice spray, ¿por qué Upite no se dice Upay?
6: ¡Mi abuela, loco! ¡Mi abuela, loco!
7: ¿Que murió?
6: ¡No! Pero algún día va a pasar, yo sé. Y yo mata. Yo mata total.
5: Dale, va, va. Vamos. Mira, para. Para un poquito. Mierda, cómo da vuelta esto, ¿cómo es? No, dale, voy yo. Tranquilo, voy yo. Va. Bueno. Mierda, mierda. Pará. Mierda. Estoy bien, estoy bien. Yo, pará. Pará que te canse.
8: Hola amiga, disculpa, vos sos una cámara de seguridad porque cada vez que te veo sonrío. Hola amiga, disculpa, vos sos un préstamo porque tenés todo mi interés. Amiga, disculpa, vos te llamas Google porque tenés todo lo que busco. Disculpa, ¿yo te conozco de algún lado? Ah no, cierto, que te conozco solamente de mis sueños. Disculpe señorita, ¿usted puede viajar en el tiempo? ¿No? Entonces, ¿cómo es que te veo en mi futuro?

Gracias, público querido. Gracias a mi sobrina de Santiago del Estero, que me van a ayudar a poner la mesa, ¿no? No se hagan las boludas como siempre. Viene con el celular, se encierran en la pieza y se hacen las pelotudas. Va, rajan a la pieza. Cuando yo las llame, se vienen a poner la mesa, ¿no? Vagas de mierda, esta juventud buena. Soy la mamá del oficial Gordillo, que no se llama oficial Gordillo. Él se llama Miguel Antonio Martín Garrido Pérez Leiva Torre Ibáñez. Le he puesto todos los nombres de mi antepasado para no olvidarme de ninguno. Es un homenaje. Y yo me llamo María Virtudes Arenas de Martín, viuda de Martín, que Dios lo tenga en la gloria y nunca más lo suelte al hijo de mil puta ese. ¿Cómo no he hecho sufrir? Pero bueno, acá venimos a contar cosas lindas. La Navidad en Famaillá es tan importante como la Navidad allá en Belén, ¿sí? En Catamarca, es importantísima. Es una Navidad donde todo el mundo tiene que venir a mi casa, todo, hasta la nuera. Esta, la novia de Miguel, novia. Él se hizo el novio y no vio lo que era. Es mi nuera, porque no era para mi hijo. Pero bueno, vos has visto la rubia, esta es medio culo puntudo. Es culo crespo, como digo yo. Y me dice, suegra, yo le voy a colaborar este año con la comida. Ah, bueno, cagamos, va a llover, decía yo. Le voy a hacer unos sanguchitos con un fiambre especial que se llama Spring Sausage. Salchichón primavera, mugrienta, yo ya sé lo que es. Me la quieren dibujar, piensa que soy una boluda de Famaillá, pero no, es salchichón primavera. ¿Y saben qué me lo trae? Eso es lo que más me duele a mí. El bote ese de 5 litros de helado grido, eso ahí adentro me lo trae. ¿Cómo no va a poner un tupper? ¿Vos pensás que yo necesito? ¿Yo te voy a robar el tupper? Yo tengo pasete las Torres Gemelas de tupper. Tengo para disfrazarte de robot de tupper, inmundicia, pioja resucitada, ni pioja, liendre resucitada. Y me lo trae y no saben hacer nada. ¿Sabes por qué no saben hacer nada? Porque no le pone el repasador y los sanguchitos llegan haciendo la grulla, ¿entendés? Las puntas de los sanguis así, que vos lo tirás y son drones, porque vos lo tirás y levantan vuelo. Yo, para no ser mala, porque no soy mala, porque yo incluyo a todo el mundo, le digo, dame mamita, voy a probar uno. Pruebo así y le digo a mi hijo, vení, pégame una pata del pecho para destrancar, meteme acá un planchazo. Te dejan hablando como mostaza merlo los sándwiches, eso, ¿entendés? En fin, yo trato de que todo sea lindo a pesar de esto. Invito a todo el mundo. Yo desde el 1 de diciembre yo ya estoy cocinando. Desde el 1 de diciembre ya empiezo a corretear el chancho. Nosotros criamos un chancho todo el año y lo empiezo a corretear. ¿Vos sabés que el 1 de diciembre ya el chancho me mira? Ya sabe que tiene un viaje charter al horno de barro. Me mira, yo lo miro, no te he tocado, papá. Y vos sabés que lo persigo, se me escapa. Nico Sánchez, el capitán de los Pumas, que es tucumano, me ha enseñado a taclearlo. Así que yo me tiro y lo tacleo, lo desestabilizo, le hago una tocata, se enrieda con el árbol de Navidad, con las lucecitas ya directamente, las patas, se lo entrego a Don Chicho, que hace el trabajo sucio, porque a mí me da lástima. Pobre animal. Pero es tan rico el hijo de puta que se me pasa toda la lástima. El primer bocado ya tengo ganas de matar 5 más. Y me gusta invitar a todo, a mi sobrina de Santiago, a mi hijo, el del medio. Me gusta invitar a mi cuñada, otra culo crespo, que ella viene con la vianda. Ella no come la comida que hacemos nosotros. Que nosotros somos de buen comer, no te discuto. Empanada, tamales, salpicón de ave, mayonesa de ave. Mi cuñado el Polo hace lechón, ¿sí? Al horno de barro. Hacemos asado, hacemos matambre al verdeo. El chanchito va a la provenzal. Mi suegra me rompe la pelota, mi suegra que también viene. A las 4 de la tarde se viene el 24 en 46 grados, maquillada. Llega como el guasón, imagínate. Con tacos altos, se lo saca, me pide las pantuflas, anda chancleteando las pantuflas, parece payaso jubilado, anda ahí adentro de la casa, ¿entendés? Mi suegra me rompe las pelotas que quería el chanchito a la provenzal, y yo tenía que licuar el chancho todos los años, para darle, porque no tiene diente la vieja, ¿entendés? Y me quedaba el vaso de la licuadora con gusto a provenzal. Entonces ese año le

Ella te mete dos besos, ella piensa que es francesa, que vive en la Costa Azul. Cuando hago el segundo beso, miro la luneta del auto de mi hermano y tiene lleno de tupper. Sí, se quiere llevar la sobra. Porque esto come mortadela y erutan caviar. Son flacos pues se cagan de hambre. ¿Entendés? Entonces yo digo, sobra, nadie se lleva sobra acá. No. Lluvia come la sobra, hasta Reyes le voy a meter la sobra. No, que me vení con sobra. Acá, cómete acá. Empupate así el buche como palomo. O métete con un hunter acá. Pero acá nadie se lleva nada. Y lo invito a mis sobrinos, a todos. Tengo una prima de Buenos Aires que también le invitamos. La Gladys, que viene con el marido, el gordo. El porteño es medio agrandado. O sea, ella parece que le ha dado un virus. Porque ha venido 3 días a Buenos Aires, ha vuelto porteño y no se le va la tonada. Increíble. No se le cae la silla amarilla, la radio, la XR, ¿entendés? No, increíble, es como un virus, ¿entendés? Ha pisado Retiro y ya se ha quedado porteña para siempre. Increíble. Pero bueno, viene con el porteño, que me dice, Mari, vení, traje coche nuevo, Mari. Y vos vas a salir así, vos decís, un auto nuevo debe traer un Lamborghini, algo. Un Tauno 74, destartalado, hecho mierda. Lo único que no le hace ruido es la bocina, para que vos veas lo que es. Una mancha de aceite abajo, así. Le digo, ¿y esa mancha? La nave está marcando territorio, Mari. No sé si te diste cuenta, Mari, que este es un coche para dos. Si ya veo, vos manejás y ella pecha siempre, si no, no arranca. Y vos sabés que el gordo me dice, Mari, ¿me escondés esta botellita del Cabernet Sauvignon que me traje de una bodeguita boutique de Cafayate? El gordo se va en el Tauno, asalta primero y llega el 24 a Tucumán. No le tienen miedo al destino en esa acá. ¿Te imaginas? Baja los cerros de Salta con eso sin freno, tiene que hacer un agujero y frena con las patas como los picapiedras. Yo no entiendo. ¿Por qué me dice que le escuenda la botella? Porque el año pasado ha traído la botella, se la daba al Polo que hace el asado y el Polo no conoce de Cabernet Sauvignon, de Cafayate, no sé. Y le echa media botella para prender el fuego y la otra media botella cortó la botella y la priteó con Fanta y hielo. Y así le servía al gordo, se quería morir. Y ya empezamos la comida el 24, tan lindo todo. Empezamos y empiezan a comer. ¿Vos sabés cómo comen los vikingos que tengo yo en la casa? Comen, se desprenden acá la bragueta, el pantalón, ya están comiendo así, para que les salga un poco el estacionamiento acá, ¿entendés? Se desprende la camisa acá y salen a buscar aire. Vos lo ves, parecen los surubí en el Paraná. Vos no sabés, pobrecito. Y 12 menos cuarto ya empiezamos a salir a ver los juegos artificiales. ¡No! Aquí nadie va a salir a ver los juegos artificiales porque yo tengo el milico pelotudo ese retirado. Tengo un milico retiro pelotudo que cuando llega a las 12 de la noche el 24 le mete bala para arriba. Hace tiro al aire. Yo le tengo terror a la bala perdida por los chicos. ¿Entendés? Entonces le digo, nadie va a salir hasta que no se le vacie el cargador al infeliz este. No vamos a quedar aquí en la losa todo. En la losa no vamos a quedar todo acá. Y el único lugar que tengo losa es el baño. Así que estamos los 33. Ahí metido. Termina de vaciar el cargador, el boludo de al lado, entonces ¿qué hace? Salimos todos y en Famaya, en el pueblo, se estila la reposera. Ponen reposera, da la vuelta a la manzana, reposera. Estamos todos sentados ahí y estamos mirando los juegos artificiales con la familia y le pedimos a Dios un milagro. Que se maten todo lo que tienen escape libre en la esquina. Esas motos no te dejan escuchar. Quiero tirarle las bolillas, ¿sí? ¿Entendés? Las bolitas que tienen mis hijos para que se rame en 3 o 4 kilómetros. Pero no me dejan. No me dejan mis hijos y para... Y me tranquilizo y le pido paz. Y le digo, ¿han comido chancho ustedes? ¿Has comido lechón vos? No. ¿Has comido asado? No. Oh, el Polo, el pelotudo este no apareció más. Me voy hasta el asador y está el Polo así. Lo tenía que adobar el chancho y se adobaba él y el chancho. Él, el chancho. Hacía 3-1, 3-2. Y le agarró un pedo catatónico, pobrecito. Está apoyado así. Me le acerco, Polo. Mari, feliz cumpleaños.

0: ¡Gracias por venir!
1: No, Polito, el cumpleaños de Cristo no es mío. Y gracias por venir, no, porque esta es mi casa. Va, es la casa de mi mamá. Estamos en sucesión con mis hermanos. Se hacen los boludos para firmar. Y van dejando que se vayan muriendo. Es como el juego del miedo, pero de la sucesión. Ya quedamos tres. Y uno es asmático. Así que estoy en la final. Ay, chicos, ¿están aplaudiendo muerte? Puede ser. Le digo a mi hijo, Miguel, agarrá y sobale el lomo, dale un vago hepatalgina, ni que me paguen. Y lo lleva a dormir al pobre. Me vuelvo a la vereda y ya vuelvo con el pan dulce, vuelvo con el turrón, vuelvo con la garrapiñada que nosotros le decimos plariné. Entonces me dicen, gracias a ti, digo el turrón, ¿sabes por qué el turrón? El mismo del año 1992. Sí, ya va a tener más de 30 años el porque yo lo pongo en la heladera, en la puerta de la heladera, ahí está, lo saco todos los años, lo pongo. Durante el año me acompaña el turrón porque por ahí hay mucho viento, trabo la puerta. La otra vez se me rompió el durlo, lo puse un ratito así para tapar el cielo raso y vuelve. Porque todo el mundo dice, qué rico turrón, y no le da bola, nadie lo toca. Y vos sabés que estamos ahí, le digo, ¡ay, me olvidó del clericó! No, tía, basta. No, ¿cómo que basta? El clericó lo hice con mucho amor y con todas las bebidas que me sobraron del año. El oporto de las tortas, le eché. El licor, ¿cómo se llama? El café coñá, que chupeteaba el abuelo, le eché. El otro, ¿cómo se llama? El anís, ¿sí? El tres plumas o el ocho hermanos, le echo. Fluido Manchester también, porque fumigamos, sobró y le eché. Vos no sabés lo que son esas frutitas fermentadas ahí. Unos pedos, pero pedos divertidos, un pedo incoherente. Pues empiezan a decir incoherencia. Yo, este año, que sea lo que Dios sea, yo te voy a decir una sola dos cosas. Vos, no me grité delante mío, no. Y todos nos reímos. Hasta que uno dice, culpa tuya, se ha muerto la mamá. Y vos te acaso con una pelotuda y nadie te dice nada. La pelotuda al lado así. Y yo, cafecito. Y mi hermano Freddy, que es el mayor, que ya estoy en la final con él, le apegó duro el clérico también. Y está en la reposera, que es marcha para abajo. Y está inclinada para abajo, entonces se quiere parar y empieza como a pivotear. En ese momento quisiera hacer cuatriciclo él, ¿entendés? Para tener cuatro piernas. Y empieza a pivotear. ¡Yo! Parece campazo en la NBA, así. ¡Yo habla! No puede conjugar los verbos del pedo que tiene. ¡Casa mamá, respetá! ¡Yo habla! El boludo cree que es Alfonsín. Acá son todos pícaros. Acá son todos gallos. ¿Quién el...? No se bancan un chirro. ¿Quién el más gallo de todo acá? A ver, que se pare. ¿Quién el más gallo? Y el gordo, el porteño, que está re caliente porque le han vuelto a tomar el vino. Se para el gordo. Alto el gordo, tiene dos pares de rodillas para que vos veas. Lo mira hacia mi hermano y dice, yo soy bien gallo, Freddy, ¿cuál es el problema? ¿Vos sos gallo, gordo? Bien gallo. Bueno, despertame a las 5 que tengo que ir a trabajar.
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3: Vamos arriba, querido. Arriba, vamos. Arriba, vamos. Tramo final de este alargue de domilunes. Un lunes que se espera con lluvia en la tarde-noche. 11, 23, 24, 22, 22. Cali.Fidalgo con Instagram, el alargue en Facebook. 12, la mínima, 19, la máxima. Bueno, Quiquito, se fue Scaloni. Pobre hombre, no lo dejaron vivir, ¿no?
0: Qué semanita ha vivido, ¿no? ¿no? Desde la llegada al país, a su ciudad natal como Pujato.
3: Y se fueron
0: todos. No paró de firmar autógrafos.
3: No, pero con todo respeto, digo, la gente no se ubica. Para mí no se ubica. Era un día saludarlo y no ir más, pobre hombre. Realmente, un día dejó un cartel que se había ido a... Que se había...
0: Dijo, escuche, tengo turno en el dentista.
3: Tengo turno en el dentista y ahora ya pusieron que se había ido. Bueno, ayer a la noche... Me aparece Leo Scaloni en Instagram.
0: Sí, señor.
3: El hombre
0: ¿qué
3: no
0: posteó?
3: El hombre no es de postear. Dijo, después de una semana intensa donde se han entrelazado la tristeza con la alegría, el llanto con una sonrisa, la angustia con la tranquilidad, los nervios con la calma, puedo sentarme a escribir unas palabras. Que aunque saben que no me gustan mucho las redes, puede que sea el mejor medio para hacérselos llegar. Solo me sale decirles lo siento por no haberles podido traer otra copa y darles una nueva alegría que, aunque sea por unos días, quizás les haga olvidar de todo lo feo de la vida. Pero quiero que se queden con lo que hemos intentado mostrarles a este grupo de jugadores, mis guerreros, como así los definía cuando le hablaba de ellos a mi esposa. El esfuerzo, las ganas, el querer, el yo puedo, el no bajar los brazos, aunque todo se ponga cuesta arriba, el darlo todo, aunque ya no tengas más. El aguantar baldazos de agua fría, de gente que no nos conoce, lo pone bien en mayúsculas esto, el saber estar, el querer seguir de pie cuando las piernas ya no obedecen a tu cerebro, eso es el verdadero trofeo. Eternamente agradecido a mi cuerpo técnico, jugadores, al personal de AFA, aquellos que de forma silenciosa trabajan para que estemos cómodos, y a cada uno de ustedes por el cariño recibido. Lionel Scaloni, postdata, quien tiene un amigo argentino, tiene un tesoro. Puso Scaloni, que pone una foto con su cuerpo técnico y... ¿Es la única foto? El otro no me la da. Bueno, no sé.
0: Qué lindas palabras, ¿eh?
3: Sí, sí, es un genio. Gracias. Hay que agradecerle.
0: No, porque además no paró, salió, firmó autógrafos, se sacó foto. Un tipo muy, muy, muy genuino.
3: Sí.
0: ¿Viste cuando hay tantos que te ponen una carita para la foto y para la cámara? Y después cuando te das vuelta,
3: sí,
0: te muestran realmente lo que son. Este tipo es así.
3: Sí, sí, sí.
0: Y por eso ha generado esa locura en la gente que no solo lo vio y lo disfrutó en Pujato, sino en aquellos que lo fueron a recibir a Ezeiza, ¿no?
3: Sí, ahora va seguramente a tener su calma. Ojalá siga. Ojalá siga.
0: Yo creo que
3: después
0: cuando
3: de todo,
0: todo
3: esto
0: se calme, sí. Sí,
3: me parece.
0: A ver,
3: sí,
0: él tiene contrato hasta fin de año, falta la reunión con su cuerpo técnico y después con Tapia, pero no veo el motivo, a no ser que él pretenda ser técnico del día a día en un club. Yo creo que el mejor camino para él es seguir ligado a la selección argentina, porque ha dejado una base muy, pero muy importante, y hay que seguir construyendo sobre esa base.
3: Sí, señor, la base está, querido. 11, 23, 24, 22, 22, Cali.Fidalgo en Instagram, el alargue en Facebook.
0: Qué lindo grupo armaste, decía, ¿no?
3: 12 la mínima, 19 la máxima. Tormentas aisladas, chaparrones.
0: Hey.
3: Después te tengo que contar algo.
0: Escucha, lo esperó con altura, lindo grupo. A la... Este palo, qué divino.
3: Neblina, 12, 17.
0: Sí. Bien.
3: Eso el martes, miércoles, mayormente nublado.
0: Bien.
3: Pasen a saludar, 11, 23, 24, 22, 22, feliz semana, largueños, abrazo para vos, Cali, dice Rodito de Hurlingham. Muy buena semana, gente linda, desde Parque de los Patricios, Juan José Lozano. Beto desde Ramallo nos saluda, también nos saluda a Fernando de Parque Chas. Saludos, Cali, equipo y la barra.
0: ¿Tienes una pregunta?
3: Buena semana, esperá que termine de leer el mensaje, hijo de...
0: Sí. Sí. ¿Por qué cantás cuando lees los mensajes?
3: Porque me gusta cantar así, porque se me canta el quinto corona de pelota. ¿Eh? ¿Te gusta? ¿Así? ¿Te gusta la respuesta?
0: Me encantó.
3: ¿Te molesta? ¿Eh?
0: Jamás, conductor, jamás.
3: Es que te parió.
0: Una vez, escuchá, quise, me tiro la pastillita, déjame que conduzco yo.

porque a veces me siento mal. Ayer yo te dije que me vinieron todas contra. La tarde fue una tarde de contra. De las 2 de la tarde a 8 de la noche era contra, contra, contra. No, una favor no viene. Y bueno, y yo digo, ¿qué hago? ¿Qué hago? Y cuando estoy, que digo, no, esto viene, pero que venía tan mal, digo, no. Y yo saco lo que hago, a veces que la gente le gusta lo. Y por lo hago. Yo digo, voy a la Chacarita, camino, y cuando salgo, digo, no, tengo que ser un león, viejo. Esta gente tuvo la fatalidad de fallecer, están aquí, y yo tengo vida, camino, estoy sano. Y voy a estar mal, no, me los tengo que comer crudo a todos.

0: 11 23 24 22 22 cali.fidalgo en Instagram, el alargue en Facebook, arroba Quique Pellenberg. Pasen a saludar, vamos, Bojeyo, Jurujujaja. Vamos con todo, vamos, el alargue desde General Roca, Río Negro. Me mandan el mensaje, justo apreté acá y se me borró el mensaje y la re... ¿Dónde estás, amigo? ¿Dónde estás? Acá. Saludos a un Viquiquiño y obviamente a Don Cali, para que lleve a buen puerto esta nave grosa del alargue. Los escucho desde 1997. A nosotros no, loquito, porque nosotros arrancamos de 2002. Obviamente con todos los anteriores conductores que hubo, ahí está, ahora sí. Abrazo desde General Roca, Río Negro. David, abrazo. ¿Qué más? Más de Roca, Río Negro. Ale, abrazo también para él. A Eduardo de Olivos. Veremos cómo le va a mi querido Boca, dice. Bueno, ya. Abrazo al amigo Ronco Andrés desde Tierra del Fuego. A Lucas y Marta de Rosario, que nos manda saludos a todos. A Cristian de Chimbás. A seguir remando en dulce de leche y la parió, dice. Bueno, ¿por dónde querés arrancar? A ver, espera. Sí.
1: Buenas noches, este es un mensaje para el alargue. ¿Hasta cuándo? River, Boca. ¡Basta de River y Boca! ¡Me tienen recontra repodrido! Los demás equipos también existen. No pasan, no son el ombligo del mundo River y Boca. ¡Harto me tienen!
0: Bueno.
2: Sí, pero mira, perdieron los dos.
0: Qué lindo,
2: perdió Boca,
0: qué lindo,
2: y perdió River.
0: Qué lindo teto que nos estás contando.
2: Vamos a arrancar, si querés, por lo que pasó el sábado.
0: Dale.
2: Cronológicamente.
0: Bien, bien.
2: Con la gran derrota de River, porque también hay que hablar de la muy buena victoria de Barraca Central, más allá de un penal que en la primera etapa no le dieron a River por una infracción de Barrios contra el Chico Pereira. Pero River da la sensación que es un cúmulo de individualidades tiradas a la cancha. Chacho no estuvo en el banco, dirigió Ariel Broggi. Recordemos que reza una sanción sobre el Chacho por lo que fueron los epítetos de grueso calibre en la final ante Belgrano de Córdoba. Y es por eso que Broggi, que se sumó a este cuerpo técnico, fue el que se sentó en el banco de los suplentes. Debutó Tamendi, lo propio hizo Correa, pero no cambiaron la ecuación. River sigue siendo más de lo mismo. Recuerdo que hace 9 días Chacho en conferencia se sentó después de la derrota ante Aldo Civi por Copa Argentina y dijo, ha sido un papelón. Y el otro día, más allá de llevárselo por momentos por delante, de querer intentar algo distinto, porque es un equipo que, a ver, no escatima la voluntad, que presiona, que tiene vértigo y ritmo, pero con eso no alcanza.
0: Y no.
2: Vos necesitas poner la pelotita bajo la suela, pensar, crear, por sobre todo la calidad de jugador que tiene el conjunto de Coudet. Bueno, volvió a perder. Y atención, porque ahora River tiene que ir a La Plata ante Gimnasia y se le vienen 2 partidos en una semana. Y yo no quiero ser tremendista ni sembrar el terror. Pero ¿qué pasará con Coudet en el caso de que River no consiga buenos rendimientos y resultados? ¿Qué hará esta dirigencia que se encarga de tomar decisiones apresuradas? ¿Lo ha hecho con jugadores relegándolos y mandándolos un predio para que se separen del plantel?
0: Sí.
2: Y con también las contrataciones, que, a ver, si vos apuntás a los nombres, creo que están bien buscados. Ahora, el rendimiento de River, créeme, Calito,
0: sí,
2: que deja bastante que desear.
0: Che, ¿y nosotros qué pasó? Que 3 nos metieron, loco, ¿cómo es la cosa?
2: Oh.
0: Contame, ¿qué pasó? Contame, porque no, mira, la verdad que no lo vi, el partido.
2: Mejor.
0: En realidad puse un tuit que estaba un poco bajón este fin de semana y que me disponía a ver a Boca, pero en realidad, gracias a Dios se me cortó el cable.
2: Bueno, Boca fue goleado por Riestra en el Laza. Fue la primera vez en la historia que Boca visitó el estadio del Deportivo Riestra, porque todas las veces que se habían enfrentado lo habían hecho en la Bombonera. ¿Qué pasó? Un primer tiempo donde Boca por momentos tuvo buena circulación, pero con 2 pelotas detenidas, con 2 cabezazos y con una gran definición de Alexander Díaz en la primera etapa. Sí, escuchó bien. Riestra lo definió en la primera etapa. Vos me preguntarás, ¿con qué equipo jugó Boca?
0: Sí.
2: Bueno, puso mayoría de suplentes pensando en la revancha del jueves ante O'Higgins por la Sudamericana, pero en el segundo tiempo ingresaron Merentiel, Villa, Aranda, y realmente Boca no cambió la ecuación.
0: Claro.
2: Fue goleado por Riestra, que le ganó 3-0. Yo te digo, diga que es un partido de arranque de temporada.
0: Claro.
2: Porque lo que fue el resultado y la actuación de Boca es una actuación saca técnico.
0: Y a ver, 7, 23 y 38. O sea, los 3 goles cada 15 minutos, más o menos.
2: Sí, no, pero Boca tampoco tuvo reacción, porque vos podés sufrir embates del rival. También tenemos que hablar de la efectividad de Riestra, tampoco lo mató a pelotazos, pero cada vez que llegó convirtió. También se explican los resultados desde el oportunismo, desde la convicción a la hora de combatir.
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0: efemérides deportivas. 27 de julio. Un día como hoy de 1909, Newell's Old Boys goleaba a Rosario Central por 7-0 en la mayor victoria rojinegra sobre su rival de siempre, pero esta vez en el amateurismo. Un día como hoy de 1930 nació Oscar Coco Rossi, jugador de Huracán, Racing, San Lorenzo y Almagro. Jugó casi 300 partidos oficiales y también actuó para la selección argentina en el Mundial de Chile de 1962. El 27 de julio de 1946, por el torneo de segunda división Talleres de Escalada, jugaba contra Argentino de Rosario. El jugador Homer, del equipo local, sufrió fractura en una de sus piernas después de chocar con el zaguero Marcelino Molinari de Argentino. Impresionado, Molinari abandonó la cancha por propia decisión a los 30 minutos del primer tiempo, dejando a su equipo con 10 jugadores por el resto del partido. Un día como hoy de 1947, en Avellaneda, el partido en el que Huracán le ganaba 3-0 Independiente, jugaba su último partido oficial en la Argentina el paraguayo Arsenio Pastor Erico, justamente frente al club que lo llevó a la fama, el Rojo de Avellaneda. Un día como hoy de 1965 nacía José Luis Félix Chilaver González, el Luque, Paraguay, arquero que revolucionó el puesto estableciendo la forma de patear tiros libres y penales. Jugó en Sportivo Luqueño de Paraguay, San Lorenzo de Almagro y Vélez Sarsfield, además del Racing Estrasburgo de Francia y Peñarol de Montevideo. En su momento fue considerado el mejor del mundo en su puesto. Un día como hoy de 1969, Bolivia derrotaba a la Argentina por 3-1 en La Paz por las eliminatorias para México 1970. El gol albiceleste lo convertía Aníbal Tarabini. En esa jornada, Antonio Ubaldo Ratín jugaba su último partido con la camiseta de la selección argentina. También en esa jornada, Boca ganaba la Copa Argentina pese a perder con Atlanta 1-0 en la revancha de la final, ya que había ganado por 3-1 el partido de ida. Un día como hoy de 1970, Independiente se consagraba campeón metropolitano por un gol de diferencia sobre River al superar a Racing 3-2 en la última fecha. Con el 2-2 era campeón River, pero a pocos minutos del final Héctor Chiroles Azalde desniveló el marcador y le dio el triunfo al rojo. Aníbal Tarabini pateó 3 veces un penal hasta que convirtió el gol, ya que las 2 anteriores fueron anuladas por el juez Humberto de la Casa, quien consideró que el arquero Agustín Cejas se había adelantado. Un día como hoy de 1983, San Lorenzo de Almagro goleaba a River por 4-0 en el José Amalfitani. Los goles fueron convertidos por Rubén Insúa en 2 ocasiones, Armando Usillos y Rubens Navarro. River, debido a un conflicto con sus profesionales, alistó un equipo de juveniles. Pese a la derrota, los jóvenes se retiraron ovacionados, incluso por el público de San Lorenzo. El 27 de julio de 1984, Independiente se consagraba campeón de la Copa Libertadores de América por 7ª vez en la historia, al empatar con un Gremio de Porto Alegre 0-0 en Avellaneda, ya que en el partido de ida había ganado en Porto Alegre 1-0 con gol de Jorge Burruchaga. El entrenador era José Omar Pastoriza. Un día como hoy de 1986, Pedro Catalano jugaba por Deportivo Español frente a Gimnasia de Lima La Plata, iniciando una serie ininterrumpida de 333 cotejos en el arco de su equipo, la que culminaría el 29 de noviembre de 1994 frente a Gimnasia y Esgrima de Jujuy. El 27 de julio de 1989, en el estadio José Amalfitani, River Plate, con goles de José Tiburcio Cerrizuela y de Ramón Centurión, le ganaba Boca 2-1 en la final del torneo clasificación. Fueron expulsados Alfredo Graciani y Fabián Carrizo de Boca y Daniel Pasarela en River, que esa noche jugaba su último partido oficial. El juez Juan Bava le anulaba un tanto al Kaiser que le impedía llegar al gol número 100 de su carrera en el fútbol argentino. Y un día como hoy del año 2000, el futbolista argentino Fernando Redondo era transferido del Real Madrid de España al Milan de Italia en 18 millones de dólares.
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Si no se levantan bien con este temazo de Supertramp, con Crazy, bueno, yo más por ustedes no puedo hacer. Escuchá que... ¿Cuánto hace que no escuchás este tema? Si tenés algunos años, obviamente si sos más pendejo o pendejano, todavía no lo habías escuchado. Crazy, Supertramp.

Año 1982, Famous Last Words, el disco de este Crazy. 1982, este lo pasaba el Peto Nieto en la Cueva de Lalos, a donde yo después aprendí a pasar música, pero es una manera de decir. Temazo de Supertramp que no se pasa en la radio, pero Calito viene bajo el abro alter ego de DJ Bobo y te lo pasa acá, para que te levantes o te vayas a acostar con buena música. Dejo correr el tema y nos vamos a uno de los salpicones 910 de lo peor de nosotros, pero voy a poner más temas hoy, ¿eh? Quédense porque voy a poner más música. Voy a ver qué engancho con esto y voy a cerrar con otra cosa. Super

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1: Estamos preguntando a nuestra gente, y no te pregunté a vos, ¿cuál fue tu peor negocio? Y cuando digo tu peor negocio, aclaro, no necesariamente tiene que ver con si pusiste una heladería el 15 de julio, digamos, ¿no?
2: Sí, o sea, puede ser la peor inversión de tu vida.
1: Sí, compraste algo y te salió mal, qué sé yo, un control remoto.
2: Sí, lo tengo. Mira, mi suegra es una persona... Sí. Que compra absolutamente todo.
1: O sea, es que gasta, es compulsiva.
2: Sí, gasta en pelotudeces.
1: Está, muy bien.
2: ¿Viste?
3: ¿Qué pasó?
1: Que la suegra gasta en pelotudeces. ¿No escuchaste, Eduardo? Gasta en pelotudeces.
2: Ejemplo, se va al barrio chino y te trae pelotudeces que jamás en su vida va a utilizar.
1: Sí.
2: Y vos ves que gasta plata.
1: Tiene una compulsión a la compra.
2: Sí, pero a la compra pelotuda. Porque la realidad es esa. Porque si vos me decís, hay, por ejemplo... Mi mujer también.
1: Sí, y bueno, la hija.
2: Tiene ese impulso a la hora de desembolsar, ¿no?
1: Tremendo, ¿no?
2: Que ellas te dicen, es disfrutar la vida. No es un gasto, sino es un disfrute de la vida, ¿no?
1: No.
2: Una locura.
1: Nah.
2: Bueno, sacando eso, mi suegra es una persona que vos le ofreces algo y te lo compra.
1: Ajá.
2: Que vos le decís, mirá ese adorno.
1: Sí.
2: Que es una cagada. Y ella te lo compra.
1: Pará. ¿Podemos hacer negocios? Porque yo tengo un par de... ¿Viste los cables de los teléfonos que no se usan más? Que los tengo ahí guardados al pedo.
2: Yo creo que te los compra. Listo. Para ahorcar a mi suegro te lo va a comprar. Le estaban faltando un par de cables de teléfono. ¿Viste que ahora ya son todos inalámbricos? Le viene como anillo al dedo. Así que esa compra pelotuda te la vas a... Bueno, entonces, ¿qué pasa? ¿Por qué digo que fue mi peor inversión?
1: Sí.
2: Y te voy a explicar por qué.
1: ¿Por qué?
2: Porque mi peor inversión fue meterme en un sistema piramidal.
1: ¿Cómo? No, bueno, es una estafa, el esquema Ponzi, ¿te metiste?
2: Exacto.
1: No, eso
2: perdí
1: siempre.
2: Por parte de un conocido mío,
1: sí.
2: Me hizo invertir. A ver, esto fue hace muchos años, no te quiero mentir. Estamos hablando de 7, 8 años aproximadamente. Sí. Que no fue mucha la inversión, no sé cuánto estaba el dólar, pero en aquel momento me acuerdo que invertí 1,000 pesos.
1: Mil pesos.
2: Sí, hace 7 años. Mil pesos.
1: Un montón de guita.
2: Entonces, ¿cómo era la movida? Yo invertía 1,000 pesos.
1: Sí.
2: Y todas las personas a las que yo podía involucrar dentro de ese sistema piramidal.
1: Te metieron en el claro.
2: Yo le obtenía de ganancia un 33.3%.
1: Ya está, cagaste. Ahí
2: entonces.
1: Pará. Porque es muy importante esto, más allá de que pueda ser una joda, parecer una joda.
2: No es una joda.
1: No. ¿Cómo salir de un esquema Ponzi? No, pero digo, parece una joda en la charla. ¿Cómo salir de un esquema piramidal o Ponzi? Primero esto que estaba diciendo Quique, que te distraen a vos. ¿Cómo funciona el esquema Ponzi? Mientras haya guita, funciona. Cuando se deja de recibir plata, se funde el
2: esquema. Cuando el primero, el que está en la cresta de la ola, en la cresta de la pirámide, se lleva lo recaudado,
1: claro,
2: se
1: chao.
2: El juego.
1: Bien, bueno.
2: Bueno, entonces.
1: No, pero pará, Quique, pará. Pero ¿cómo detectar un esquema Ponzi esto que le dijeron a Quique? Que no sabía Quique que era un esquema Ponzi. Sí.
2: Vas
1: a obtener una ganancia del 33%. Ya vos, alguien te dice que vas a obtener una X ganancia, cagaste. Sí. Cagaste.
2: Bueno, porque no se puede estimar jamás.
1: Nunca,
2: bueno,
1: nada.
2: Entonces, ¿yo qué cuenta hice? De hecho, esta persona me lo dijo, caí como un chorlito.
1: Y sí.
2: Bueno, está bien, no hace falta que me lo remarque, deja que yo me autocastigo, vos no te metas en
1: el. Yo no te digo nada, boludo.
2: Donde no tiene gollete. Te lo pido por favor, si no, no te cuento más. Vamos a respetarnos, ¿sí? Entendé mi dolor. Entonces, ¿yo qué cuenta ahí? Si invierto 1,000 pesos.
1: Claro.
2: Con la posibilidad de solamente incluir en este sistema 3 personas, yo recupero lo invertido.
1: Claro, ¿sí? Ya digo, son una luca.
2: A partir. De esas 3 personas que yo incluyo en el sistema, esas 3 personas van a necesitar 3 personas cada una, o sea 9, para poder recuperar lo invertido. Entonces, una vez que vos estás dentro del sistema, te esforzás para convencer a un tercero de poder ser parte del sistema.
1: Sí, vos sí, claro. Cuando desconoces el tema, vos estás estafando a otra gente. O sea,
2: exactamente.
1: Te estafan exactamente. a vos.
2: Es una estafa piramidal.
1: Claro, cuando no sabe cómo funciona, ahora casi todo el mundo te creo, estaba, ¿cómo sí. era el? El telar de la abundancia. Después le van poniendo distintos nombres. Pero busquen Carlo Ponzi y ahí más o menos saben de quién se trata. Pero insisto, no son inversiones reales. Son.
2: Exacto.
1: Le va sacando guita a la gente y bueno, está este.
2: Exacto.
1: Bueno, un montón. Sí.
2: Entonces, ¿qué dije? 3 personas las consigo de taco.
1: Claro.
2: Y una vez que ellos empiecen a conseguir 3 personas, me lleno de plata. ¿Sí? No solo que voy a recuperar la inversión, sino que voy a ganar mucha plata. Un pelotudo, total. Bueno, entonces, ¿qué hago? ¿A quién es la primera persona a la cual acudo para meterla en el sistema?
1: A tu suegra.
2: A mi suegra. Y eso fue una noche, noche de sábado. Sí. Mi mujer creo que estaba con unas amigas en un recital. Sí. Yo estaba feliz porque sentí que había hecho la inversión de mi vida.
1: Claro, además
2: la estabas ayudando. Ese recital,
1: y la estabas ayudando a tu suegra.
2: Que habíamos dado un paso adelante en la pareja. Pero, bueno, la llamo a mi suegra. Sí. Imagínate, mi suegra preocupada y se pasó algo con la nena, porque me está llamando, no me llamas nunca. Sí. No tenemos diálogo, nos detestamos y me está llamando un sábado a la noche. Sí. ¿No? Entonces la llamo y le cuento cómo es el sistema rápidamente. Le digo, ¿puedo verte? Sí, pasó algo, venite. Y como yo vivía cerca, me fui hasta el domicilio. Le empecé a explicar. Pero claro, a los dos minutos que empecé a explicarle el sistema, me dijo, no es el momento de invertir.
1: Ya no.
2: Y yo la miré y dije, ¿comprás este Buda de mierda en el barrio chino? Que te arrancaron un ojo y medio de la cara y no me podés dar una mano para invertir en un sistema donde vos también vas a ser rica.
1: Había aplaudir a tu suegra. Detectó, detectó. Ya, vos ahí te tenés que haber dado cuenta. Si tu suegra que gasta en pelotudes te dijo no es el momento, ya estaba, ¿no?
2: Pero yo ya había hecho la inversión.
1: Y bueno, ya está.
2: Entonces, moraleja, la peor inversión de mi vida fue haberme metido en un sistema piramidal.
1: Bueno,
2: y para que mi suegra no caiga en la trampa, imagínate lo boludo que me sentí.
1: No, bueno, pero a ver, ahí no fue un mal negocio, te estafaron directamente.
2: Totalmente. Bueno. El tema es que yo la quise estafar a mi suegra y no pude.
1: El otro que me ha ayudado de Dios son a ciertas cuestiones de la naturaleza que se han creado.
3: Por ejemplo,
1: los mosquitos, loco.
3: Ah,
1: ¿por qué vos me decís, mirá, el sapo tiene una utilidad, la víbora otra, el caballo, el mono, hasta nosotros tenemos una utilidad? ¿Cuál es la utilidad del mosquito? ¿Romper las bolas, picarte, enfermarte? Ayer me agarró un mosquito, tipo, me tuve que levantar. Ya hacía calor, hecho mierda, estaba acá con el ventilador de techo, que pobrecito. Además, el ventilador de techo no solo que te da más calor, sino que yo temo que se me caiga en la cabeza y me liquide. ¿Me entendés?
3: Sí.
1: Me deje seco de un...
3: Que nunca pasaba hasta que pasó.
1: Hasta que pasó. Y me levanté todo lleno de roncha. Yo espero que no me haya agarrado. Porque para cómo el mosquito que me agarró, el de la hora del dengue, ¿viste? El Edes aegypti ese, con mi hijo de puta ese.
3: ¿Y qué?
1: Me volvió loco, ¿viste? Si no te hace ruido, te pica. No te deja tranquilo. No sirve. ¿Para qué sirve el mosquito? Porque vos me... Toda cosa en la naturaleza, vos decís, loco, qué bárbaro, Dios, la naturaleza, qué perfección. O sea, tiene este animal salió para la mierda, pero sirve para algo, la rata sirve para algo, la paloma, el qué sé yo, el bicho canasto, la vaquita San Antonio, algo tiene una utilidad, el mosquito no tiene una utilidad, ¿para qué?
3: No sé si...
1: La puta madre.
3: No sé si es creación de Dios eso.
1: Claro, eso lo claro. Ahí el que está mal no es el tuyo. El que no es, ese es el boludo. Ah, ese no fue Dios, fue Belcebú. Ah.
3: Mirá, en el pueblo de Israel cruza el desierto, se quejan de la plaga de Egipto, se quejan del calor, de la sed, de los bichos, de todo. No se quejan nunca de los mosquitos.
1: ¿Por qué? Porque no hay.
3: Y no habrá habido los mosquitos en esa época.
1: Habrá mucho calor, qué sé yo. No, en serio, es un bicho, vamos, si querés dársela, es un bicho laverno, no sirve para nada. ¿Para cómo? No hay, dice Inés, ponele, echale insecticida, me muero si echo insecticida acá. ¿Le pones esa pastilla? Yo te digo, un día me vamos a levantar acá, en el living, y va a haber un mosquito comiéndose las pastillas esas de palomoquito.
3: Sí, no, eso.
1: Espirale, el último seguro. Día que hicimos el asado, que estuvo Kike haciendo asado, llegó por espirale, casi no morimos. Casi era un poco de olor asado en el medio del olor a espiral. Y nos morfaron los mosquitos. En serio, viejo, basta. Te digo, hay algunos que dicen que con el sonido, que en el ultrasonido, no sé qué, y que se... Nada los mata,
3: no,
1: nada los...
3: No. De verdad, científicamente está demostrado dos cosas. Una, que no sirven para nada, y otra, que son inextinguibles.
1: Claro, bueno, pero que lo usen los científicos para ver si hay alguna célula que nos pueda ayudar para que seamos inextinguibles nosotros. Estudien los mosquitos, viejo, sáquenle, no sé. Pero en loco, basta.
2: Calingo, querido hermano de mi corazón, de mi vida, cosita hermosa, ¿cómo estás?
1: ¿Qué me vas a pedir? ¿Viste cuando te dicen demasiado loco?
2: Totalmente, ¿sabes qué? Necesito pedirte algo. Sí, sí, la verdad que... este arranque, este saludo es porque necesito de vos.
1: Viste cuando te dice, en tu casa, te dice, ¿qué me vas a pedir o qué cagada te mandaste?
2: Una de dos.
1: Sí.
4: ¡Ay, boludo!
1: Y bueno, responda. ¿Qué hizo? ¿Qué quiere? ¿Qué necesita?
2: De vos no, la verdad, solo necesito tu apoyo.
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1: Un poquito más de música rumbo a las 5 para que se levanten bien. Esto es América con You Can Do Magic.

Bueno, sigan pasando a saludar, Domilunes, querido, los que se están levantando y los que se van a ir a dormir. 11 23 24 22 22 cali.fidalgo en Instagram y la larga en Facebook, rumbo a las 5. Arriba, vamos.

0: En cualquier momento sale una encuesta de DJ Bobo, para pedir temas. Hoy estoy ahí en la parte final, cual FM 70 y 80, ¿no? You Can Do Magic de América, sonando en el fogón virtual de las madrugadas. Le damos otro toquecito de alegría y entusiasmo más al Picón 910, con lo peor de nosotros, y voy a buscar un tema para cerrar con todo. El ritmo, el glamour, la onda y moviendo la cabeza. ¿Qué tal?
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0: Bueno, me voy a ir a Córdoba, donde está el cura largueño, que hoy me parece que también va a hablar de fulbo. Vamos a ver.
2: Hablan de fulbo.
0: Esperá un poco, hermano, recién arrancamos. Pará. Además, no está el que maneja el tema. No vino porque está con cosas más importantes, que el tema de la hija. No rompas la pelota. Bueno, lo voy a llamar a Umbi. Pará. Escuchame, Umbi. Habla.
3: Sí.
0: ¿Cómo? ¿Te llamo por teléfono o con conexión de dial-up? ¿Qué querés?
3: No sé, boludo, yo estoy esperando acá que me llame.
0: Listo, ahí te llamo.
3: Dale.
0: Atendé, ¿eh?
3: Sí, hijo de puta. No.
0: A ver si está Umbi. Probá.
3: Mi amigo del alma, ¿cómo estás?
0: ¿Qué hace, Umbi, querido? Tanto tiempo. Qué gusto saludarte.
3: Ante tanto tiempo, qué bárbaro.
0: Qué lindo escucharte.
3: Igualmente.
2: Hablan de fulbo, no saben nada. Se la pasan hablando de otra cosa. Hablen de fulbo, que lo que les interesa es el fulbo, no lo otro que están hablando, viejo. Bueno, gracias.
0: Habla de fulbo.
4: Bueno, lo prometido es deuda. Ayer te había prometido detallarte los 900 goles de Messi, que llegó en lo que
0: no
4: fue...
0: No llegamos a las 5, si va a detallar los 900 goles.
4: Bueno, escucha, tenemos tiempo.
0: Ah, está bien, no, pero...
4: ¿Sabes lo que pasa? Yo te voy a ser sincero. No puede ser que estoy hablando de una información seria y vos todo te lo tomás para la chocota.
0: ¿Para la qué? ¿Para la qué?
4: La chacota, salchichita de Viena.
0: Ah, está bien.
4: No, bueno, escúchame.
0: Dale.
4: Los 900 goles de Messi repartidos en tres clubes y la selección. ¿Cuántos convirtió en la selección? ¿Más de 100 o menos de 100?
0: Menos.
4: Más. Arrancaste derecho. 115.
0: Mirá.
4: en 196 partidos.
0: Muy bien.
4: En el Paris Saint-Germain convirtió más de 50 o menos de 50.
0: Menos de 50.
4: Bien. Eso sí. Es estudiar.
0: No, tengo por ahí. Voy a estar haciendo tate de ti.
4: 32 en 75. En el París. En el Barcelona.
0: Sí.
4: Convirtió.
0: 5 millones de goles metió.
4: Más de 600. O menos de 650.
0: Más de 600.
4: 672. O sea, lo que te lo dije mal porque no ibas a pegarle nunca.
0: Claro, sí. Hiciste la pregunta. Claro. Si hubiese sido un programa de. Menos mal que no hacemos un programa de juego nosotros. Si esto fuese un programa de juego, tendríamos 50 juicios en este momento. O sea, ¿qué pasó con el programa de juegos El Alargue? Se fundieron porque tuvieron que pagar juicio porque la pregunta la hicieron mal. ¿Eh? Quebró la empresa.
4: Qué boludo.
0: Quebró. Claro.
4: Bueno,
0: si fuera Barcelona, pasapalabra, ponele, no sé, algún programa de eso de juego.
4: Sí, el otro va a ser pisa palabra.
0: Claro, estaría ahora, dejaría de. Iván de Pineda estaría hablando bien con la R en este momento, el susto que tendría.
4: Claro. La dijo Iván.
0: Y bueno. ¿Qué va a hacer? Alguno hay que pegarle. Alguno lo tiene que ligar. Me agarró medio música tranqui, Quique. ¿Cambió? ¿Pongo otro?
4: No, me encanta, déjalo.
0: No, pues ya fue,
4: Pon otro lento.
0: No es lento, tranqui, dije.
4: Bueno, tranqui, lo mismo.
0: Esto es Shade. No ordinariedad. Estamos con buenas canciones en FM El Alargue hasta las 5. Levantate. Querete. ¿O no tener un cronómetro lo pisé mal.
4: Esto de telo.
0: Esto es
4: telo, ponelo de nuevo, mirá. Escucha, entras, para. Tenelo en punta, para.
0: Ahí.
4: Tenelo en punta, escucha. Entras con ella.
0: Sí.
4: Escucha, para un poquito.
0: Pero la puta madre.
4: Pero para un poquito. Yo te digo cuando lo soltás.
0: Espera que tengo que rebobinar, espera un poquito.
4: Dale, rebobina, tranquilo. La situación es la siguiente. Fuiste a comer.
0: Sí.
4: Te gastaste una fortuna, un dineral.
0: No hay que ir después de ir a comer, ¿eh?
4: No, es verdad. Más si comes flan con dulce de leche, según lo repetí. Pero escucha, ¿y si tenés reflujo como Calito? Nada más.
0: Yo me acuerdo una vez que no sabía que tenía reflujo y decía los ravioles.
4: No, qué locura, qué faltaba la carne picada. Escúchame. Entonces, ¿sentís que ya pusiste más de lo que tenías estipulado gastar?
0: Claro, ya estaba perdida.
4: Escucha, la querés poner. Jugado por jugado. ¿Eh? ¿Cómo se llama? Tirás la última ficha. ¿Cómo se llama? Pajerli. No. Bueno, escúchame.
5: ¿Qué pasó?
4: Entonces, entra, paga. No había habitación común. Porque viste, te ilusionás con que hay una habitación común. Y no estaba la común.
0: No, está la que tiene todos los firuletes. ¿Sí?
4: ¿Para qué mierda? Si total duró 10 segundos.
0: Tiene todos los firuletes, los espejos arriba. Un rinoceronte para subirse.
4: El jacuzzi, que después viste, lo usaron 20 tipos y no lo lavaron. Bueno, te cobraron eso. Vas ya resignado, vencido, entras a la habitación y suena esto.
0: Ahí va.
4: Era antes.
0: Se me trabó el dedo,
4: sí,
0: boludo.
4: Me di cuenta.
0: Y es que lo usé justo. Ay, Dios mío.
4: Escucha, alarga la intro.
0: Claro.
4: Hay que haberla cortado.
0: Sí.
4: Ahí viene, a ver.
0: Ahí va.
4: Escuchás ahí decir, qué mierda, ¿dónde saco la plata para cubrir la tarjeta?
0: Y ahí te volvés, y ahí se te muere.
4: Ahí
0: fallece el amigo.
4: Y lo peor es que le decís,
0: claro. No, pero se te muere porque decís, sí, ya hiciste los números, estás con la tarjeta a la miseria.
4: Y te dice, ¿pedís algo para tomar?
0: Bueno, si ahí muere,
4: acaba de comer.
0: Ahí decís, tomemos algo y vayamos. Porque, sí. Y porque te mirás y decís, es la primera vez que me pasa.
4: Sí, te puedo.
0: Era innecesario el último comentario. Nos vamos. Sí. Buena suerte. Dale.
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4: A las 21 juega Rosario Central ante Universidad Central. Además,
0: claro,
4: lo harán por la Copa.
0: Gol de Central, no le errás.
4: ¡Gol! Eso es lo fácil.
0: ¡Gol de Central! Pero dale, para, a ver, haceme el gol. Dale.
4: Eso es lo que yo te estoy diciendo. Vos te reís.
0: Sí.
4: Pero es lo sencillo para un relator.
0: Bueno, dale, hagamos el partido, dale. Dale, yo te hago.
4: Escúchame.
0: Dale, que yo te hago la tanda.
4: ¿Estás
0: tiembla,
4: seguro?
0: Tiemblan los locutores de acá.
4: ¿Te vas a animar?
0: Pero sí, querido. Esperá,
4: por ejemplo, mira, podemos nombrar la palabra marcador central. Tenemos Rosario Central y Universidad Central. Sí, ¿sí? Podemos decir que juegan en el Estadio Central.
0: Tiembla Navarro. Sí. LTA Navarro. ¿Sí? Navarro, LTA. Que es muy bueno.
4: No nos podemos animar a tanto.
0: Navarro, después de esto va a temblar. Yo creo que me dan a mí el puesto de locutor.
4: Sí,
0: Navarro,
4: sí.
0: Que.
4: Aparte, escuchaba, tan escuchame. Cerca del mundial, ¿le va a sacar el laburo a Pablo?
0: Pará, Pablo, que es de la descendencia de Luchito Di Fonti, que le mandamos un abrazo grande.
4: Pero claro.
0: Bueno, dale, a ver, vamos.
4: Bueno, ¿qué hacemos? ¿Qué hacemos? Decime, ¿qué hacemos?
0: Dale, eso, dale, así relatá y vos me dejé.
4: ¿Pero vos me tiro chivo?
0: Yo te tiro chivo, dale.
4: Te encanta eso, ¿eh?
0: Dale, boludo. Dale, que te decís. No tengo nada.
4: Señoras y señores, en Venezuela, Universidad Central juega ante Rosario Central. ¿Quién va a mover? El marcador central. Sacando la pelota por un costado, la pelota se pierde por el lateral. Ahí saque lateral, le corresponde a Rosario Central.
0: Preservativos el sogazo, evitan el embarazo.
4: Lateral que viene tomando en la salida, Hamilton Campas, la maneja el colombiano. Entrega Hamilton Campas atrás para la salida de Carlitos Quintana. El experimentado marcador central ante Universidad Central. Está jugando Rosario.
5: Rosario Central. Pelota larga para Copetti, la pelota se pierde afuera de la cancha. Hay saque de arco para Universidad Central.
0: Pelota chica, pelotas grandes. ¿Qué pelotas tiene Fernández?
5: El envío largo de Fernández, justamente. El arquero de Universidad Central. La pelota cruza el círculo central. La pelota deriva hacia la ubicación en el fondo del futbolista Carlos Quintana. Quintana cambia por la derecha hacia la ubicación de Hamilton Campás, tirado el zurdo a la derecha. Abierto la pide Di María, la pelota se pierde al lateral. Hay saque de costado para Universidad Central.
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4: Escuchá, metiste todos los chivos, qué lindo eso, ¿eh? Ya, no, qué bien lo haces, ¿eh?
0: Mete el gol, boludo, que no, ya no tengo más.
4: Nah, escuchá, terminó 0 a 0, no sea boludo.
0: Puta que te parió.
4: Bueno, Rodrigo es otro confirmado en Brasil.
0: ¿Está bostezando?
4: Sí, ¿qué querés? ¿Pero vos qué que yo te despierto hasta ahora? ¿Sos boludo o te haces?
0: No, tenés razón.
4: Pero vos cuando me convocaste me dijiste, mira, yo no necesito que te despierto, necesito que estés.
0: Que es verdad.
4: Pero ¿cómo estás despierto hasta ahora?
0: Tenés razón.
4: Pero vamos a hablar en serio. Yo parece que me está tomando el pelo. Pero sos boludo, en serio. Pero un tipo que, una mujer, un tipo que a esta altura de la madrugada, ¿no? Usted se. O sea, vayan al médico, muchachos, yo te he dicho mierda.
0: Esto sin primer, esto voy para el salpicón.
4: A pero, ver, ¿salpicón? Yo quiero ir a dormir. ¿Vos te pensás que yo te van a laburar hasta ahora? Yo quiero irme a dormir, boludo.
0: Y es la verdad de todos los que nos están escuchando.
4: Y vos me decís, ¿qué? Un ratito te llamo. Yo te voy a decirte, ¿por qué no te la de mareo? Pero claro, boludo, poné la película, pelotudo, que tenemos. Nos quedan 50 días, boludo. Aprovechá, poné la película. Sea boludo. Insólito. Está bostezando, ¿no? O sea que.
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0: No solo músico del carajo, sino además ingeniero de sonido de alguno de los discos más importantes de la historia de la música, Alan Parsons Project con Eye in the Sky. Para ir cerrando este programa de lunes, amigos, buena semana.

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0: 5 de la mañana en la República Argentina, en estos momentos, en Buenos Aires y alrededores. 14 grados 2 décimas, la temperatura, humedad 92%. El cielo está mayormente nublado. El pronóstico del tiempo indica para hoy una máxima que llegaría a los 19 grados, con probables tormentas y chaparrones en la tarde y en la noche. Atención, estos son los principales títulos del día.
1: A las 5 de la mañana, 10 títulos.

0: 1. Javier Milei endureció su postura contra Lula da Silva y acusó al gobierno de Brasil de financiar una campaña contra la Argentina. El ataque mediático que hubo fue porque somos el faro de Occidente, aseguró el presidente. Y agregó, estamos poniendo en jaque las políticas de estos chorros que se escudan detrás del Estado presente para robarle a la gente de bien. Según sostuvo Javier Milei, el 25% de los recursos detrás de esa campaña anti-Argentina fueron aportados por la administración brasileña. Después vienen a hablar de interferencia. Además, jugaba un rol muy activo en la campaña de 2023. ¿Usted se olvida que los asesores de Massa eran un grupo de brasileños? Cuestionó. Yo quise ir a ver a mi amigo Jair Bolsonaro. No me dejaron. Sin embargo, el expresidiario vino a saludar a Larrea, lanzó Javier Milei. En tanto, el gobierno de Brasil llamó a consultas a su embajador en la Argentina por los dichos de Milei contra Lula.
1: 2.
0: Las retenciones deben dejar de existir para siempre, señaló el presidente de la Sociedad Rural Argentina. Nicolás Pino volvió a reclamar por el fin del impuesto a las exportaciones del campo, al que tildó de régimen confiscatorio que desde 2002 le quitó al sector 215 mil millones de dólares. En ese sentido, señaló que cuando el gobierno redujo ese impuesto, los productores revirtieron en genética, reinvirtieron también en maquinaria y mejoras, lo que impulsó el empleo rural y la producción. Está demostrado, como venimos diciendo en reiteradas ocasiones, en coincidencia con el presidente, que las retenciones deben dejar de existir por ley y para siempre.
1: 3.
0: Cristalina Georgieva visita a la Argentina en un nuevo gesto de respaldo político a Milei. Se da en un contexto en el que el gobierno debe convencer a los mercados que podrá cumplir su programa financiero hasta 2027. Según se informó, Georgieva llega a Buenos Aires tras aceptar una expresa invitación del jefe de Estado. La agenda completa de la titular del FMI se mantiene en estricta reserva por seguridad y para evitar que puedan organizarse de antemano actos de repudio a su presencia. En tanto, sí se confirmó que hoy a la tarde la directora del FMI encabezará una exposición institucional en el Palacio Libertad. En tanto, mañana martes, la delegación del FMI viajará a la provincia de Neuquén para visitar el yacimiento Loma Campana, ubicado en la formación de hidrocarburos no convencionales de Vaca Muerta.
1: 4.
0: Vamos a llegar a inflación cero, fue la categórica afirmación de Luis Caputo. El ministro de Economía dijo que hoy se está atacando la raíz de los problemas de la Argentina, porque antes el país gastaba más de lo que recaudaba. Hubo políticos que trataron de venderle al país que los problemas eran otros, como la deuda, el dólar o la inflación, y buscaban soluciones como defaultear la deuda, el cepo al dólar o un control de precios, pero seguían teniendo déficit y los problemas no se arreglaban nunca. Caputo recalcó que gobiernos anteriores, por situaciones mucho menos difíciles que las que heredamos nosotros, aceptaron entrar en crisis y atropellar la propiedad privada, entre otras cosas.
1: 5.
0: Axel Kicillof recordó a Evita y apuntó contra el gobierno. Lástima que está pasando lo que está ocurriendo actualmente. Este gobierno lastima a los trabajadores y a los sectores más vulnerables. El gobernador de la provincia de Buenos Aires homenajeó a Eva Perón a 74 años de su fallecimiento y criticó la gestión de Milei. Estamos en una etapa muy oscura a causa de que gobierna la ultraderecha. Y en consonancia con la fecha señaló que el mejor homenaje a Evita es organizarse para conformar una alternativa que le devuelva a nuestro pueblo el futuro que se merece. 5:05. Primeros temas del deporte. Mariano Genizo, buen día.
2: Buen día, Eduardo. Boca recibió una goleada histórica en su debut en el Clausura. Deportivo Riestra, que por primera vez en su historia recibió a Boca en su estadio, le ganó por 3-0 con una ráfaga de goles en media hora de juego. El equipo de Arroba Arena, que dejó una pésima imagen, ahora piensa en la revancha, Tom Higgins, por Copa Sudamericana para poder clasificar a los octavos de final. Otra dura derrota de River, cayó en el Monumental ante Barracas, pese al debut de Nicolás Otamendi desde el arranque y de Ángel Correa en el segundo tiempo. River careció de ideas y fue derrotado por Barracas Central 1-0 en el inicio del torneo Clausura. El gol lo marcó el ex Boca, Gonzalo "El Toro" Morales. Ahora los de Coudet deben enfrentar el miércoles a Gimnasia en La Plata por la segunda fecha del certamen doméstico.
1: 6.
0: Hallaron sana y salva a la adolescente que era buscada en Corrientes. Hay dos camioneros demorados. La joven de 17 años había desaparecido en Curuzú-Cuatiá, en el sur de la provincia, y desde el Ministerio de Seguridad habían emitido la alerta Sofía. Su pareja de 37 años fue demorada al inicio de la investigación y ayer domingo demoraron a un segundo hombre que la habría trasladado a Paso de los Libres. La justicia busca determinar las circunstancias en las que llevó a la adolescente desde Acceso Oeste de Curuzú-Cuatiá hacia la ciudad fronteriza. La madre de la joven contó que el novio del adolescente quería llevársela a Brasil.
1: 7.
0: En el juicio por la muerte de Maradona declarará un nutricionista que fue rechazado por Diego. Se trata de Lucio Spena, quien el 18 de noviembre de 2020 concurrió a Tigre para atender al paciente. El profesional que acompañó a la selección argentina en el Mundial de Canadá, México y Estados Unidos de este año será una de las primeras personas en declarar en el segundo debate oral y público por el presunto homicidio simple con dolo eventual, ya que luego se realizarán las audiencias correspondientes a la Junta Médica, donde dos grupos de peritos llegaron a conclusiones distintas respecto a la muerte de Diego.
1: 8.
0: La justicia ordenó obras urgentes para garantizar la seguridad vial en la Ruta 3 entre Azul y Cacharí. Vialidad Nacional y la empresa Corredores Viales deberán realizar distintas tareas de mejoras en un plazo de 120 días como máximo. En el último semestre hubo 11 accidentes en la zona. Los jueces Tazza y Jiménez concluyeron que, según surge de informes técnicos, registros fotográficos y datos policiales, quedó probado el deterioro del tramo con la presencia de baches profundos, hundimientos y deformaciones generadas por el tránsito pesado junto con una señalización insuficiente.
1: 9.
0: Murió la ballena que había quedado varada en la costa de San Isidro. El animal había sido avistado el viernes pasado, pero estiman que estaba allí desde el jueves. Le arrojaron agua para mantenerla húmeda y reducir el estrés a la espera de poder rescatarla de su varamiento, pero finalmente falleció. Según consignaron los especialistas, el objetivo del operativo era aprovechar el aumento del nivel de agua para poder desencallarla y luego guiarla hacia aguas más profundas. No obstante, admitieron que la situación era crítica y no tuvo el resultado esperado.
1: 10.
0: Un descontrolado incendio forestal en Francia obliga a evacuar a 250.000 personas y avanza hacia Burdeos. El fuego solo se encuentra a 10 kilómetros de la ciudad de 1.200.000 habitantes y se prepara para su evacuación. El gobierno francés lo considera inevitable y su alcalde, Tomás Casenave, asegura que jamás se encontraron frente a una situación semejante. El aeropuerto está cerrado y ya no salen trenes de Burdeos hacia el sur y el País Vasco debido al fuego. Al menos 57 bomberos han sido heridos en el combate de los incendios. 5 de la mañana, 10 minutos, más del deporte. Mariano.
2: Gran debut de Independiente, le ganó en La Plata Estudiantes. El equipo de Gustavo Quinteros aprovechó los errores del rival y ganó 2-0 con tantos de Gabriel Ábalos y Santiago Montiel. Además, cuando ganaba el rojo 1-0, Rey le atajó un penal a Carrillo. Tras el debut con victoria, Independiente ya piensa en el partido del jueves ante Newell's en Avellaneda. Emotivo mensaje de Scaloni tras irse del país luego de su estadía en su Pujato natal. El entrenador de la selección argentina posteó en redes sociales unas líneas. En ellas destacó que sus guerreros dejaron para todo el país el no bajar los brazos, el yo puedo y el esfuerzo de toda la delegación. También acentuó el aguantar baldazos de agua fría provenientes de gente que no nos conoce.
0: 5 de la mañana, 10 minutos. ¿Qué va a pasar con el tiempo en las próximas horas? Escuchá este anticipo.
3: Lunes con tiempo inestable en la ciudad de Buenos Aires, temperaturas entre 12 y 19 grados con probabilidad de tormentas a partir de la tarde. Mañana martes, neblinas y el cielo mayormente nublado con mínima de 12 y máxima de 17 grados y se espera un descenso de temperatura notorio hacia mitad de semana. Hay varias zonas del país en alerta meteorológica. Esta mañana es de nivel naranja en la provincia de Mendoza y Neuquén por nevadas. Además hay alerta amarilla por tormentas en el litoral, en el sur de Buenos Aires y en buena parte de la Patagonia. Lucas Berengua, Meteorología, Radio La Red.
0: Ahora 14 grados, 2 décimas la temperatura en Buenos Aires, humedad 92%, presión 1009 hectopascales, viento del norte a 6 kilómetros por hora, visibilidad óptima, el cielo está mayormente nublado. El sol sale a las 7:51 de la mañana. Estos fueron los títulos del reportero. Por aquí pasa la información.

0: querido José Luis Chiqueredia en definir este arranque musical, Mariano, a ver si me sigue.
1: Sí.
0: Como algo encantador, algo que nos ayuda a pasar este último tramo del mes de julio, mientras agosto golpea la puerta.
1: Algo suave, agradable.
0: Algo suave.
1: Lindo.
0: Como con...
1: Ahí está.
0: Dicho en términos de antes, con swing.
1: Con swing.
0: Con movimiento así.
1: Me gusta.
0: Simpático.
1: Para arrancar el lunes.
0: ¿Cómo andas, Genizo?
1: Muy bien.
0: ¿Bien?
1: Muy bien, Eduardo.
0: ¿El fin de semana?
1: Bien, bien, bien. Viendo fútbol, arrancó el campeonato, así que ya estamos viendo nuestro fútbol doméstico habitual.
0: Y no para el fútbol, ¿eh? Porque...
1: No, no para.
0: ¿Cuándo terminó la fecha? ¿Ayer?
1: Ayer.
0: ¿Y empieza mañana?
1: Y empieza mañana. Hoy es el único día, el lunes, donde no va a haber partidos oficiales en la Argentina de Primera División, pero... Va a ser un lunes que va a pasar rápido y ya mañana vuelve la locura del fútbol sin parar.
0: Bueno, igualmente no creo que esta continuidad frenética del fútbol haga borrar los papelones futbolísticos tanto de River como de Boca.
1: No, para nada. Para nada. River el sábado, muy mal ante Barracas, y lo de Boca fue superador a lo de River. Fue todavía un poco más papelón al ser goleado ante Riestra.
0: Enseguida vamos a hablar al respecto. Méritos de quienes le ganaron a Boca y a River y también falencias de ambos equipos que se reforzaron fuerte. Sí, ¿verdad?
1: Y sí.
0: Hoy me parece que se acabó la era, tanto en los campeonatos locales como en las Copas del Mundo, se acabó la era de las estrellas. Me parece que son los equipos, los verdaderos equipos, los verdaderos grupos, los que terminan ganando en base a trabajo, lógicamente, del cuerpo técnico y también de los jugadores. 5:15 en la mañana. ¿Qué tiene a 24.com entre los temas centrales? Vamos a ir repasando, ¿sí? Vamos a repasar los temas principales de A24.com. Dice por aquí, déjame ver, la agenda de Javier Milei, reunión con el FMI, gabinete ampliado y viaje a Perú para la asunción de Keiko Fujimori. Es uno de los temas. Después se refiere lógicamente a la caída de Boca ante un rival que desde el minuto uno empezó a complicarlo, ¿es así?
1: Sí, de arranque fue lo de Riestra. En 30 minutos le hizo 3 goles a Boca. Le sobró el segundo tiempo a Deportivo Riestra y a Boca, porque jugó hasta todavía peor que el primero.
0: No tuvo reacción el equipo de Arroba.
1: No, no tuvo reacción. Ni con los cambios que hizo el Vasco.
0: Después lo vamos a escuchar al técnico de Boca. Los desgarradores mensajes para despedir a la policía que murió frente a una comisaría en La Matanza. Otro de los temas de A24.com. Vamos a esa línea de actualidad que queda definida por la conmoción a raíz de la muerte de 2 jóvenes en un choque. El emotivo mensaje de despedida de su colegio. Atentado en una marcha del orgullo en Berlín, el principal sospechoso murió mientras era buscado por la policía. Y aquí el capítulo que se inició el fin de semana, pero que va a tener en cada una de estas jornadas de aquí en adelante una nueva instancia de tironeo entre Argentina y Brasil. El gobierno de Lula convocó de urgencia al embajador argentino tras los dichos de Milei contra el presidente brasileño. Y en otra línea de actualidad, Milei prometió avanzar contra las retenciones tras el reclamo del campo. No hubo anuncios fuertes, como había anticipado Luis Toto Caputo, no iba a haber anuncios de consideración, pero sí se planteó un esquema progresivo para eliminar las retenciones totalmente de aquí a 2028. Nicolás Cabré reveló el difícil momento de salud que atraviesa y tomó una firme decisión. Y por último, el tenso reclamo de Franco Colapinto al PIN por la estrategia en Hungría. ¿Esto es en serio? Se preguntó.
1: Y sí, por un ingreso a boxes que no fue del todo feliz para nada para el PIN. Fin de semana para el escudería, por sobre todo para el olvido y también para Franco Colapinto en lo particular.
0: Sí, porque hubo reclamos de ambos lados, ¿no? Gasly y Colapinto reclamándole al PIN. Y desde los responsables de la escudería, diciendo que fue un fin de semana horrible.
1: Sí, van a tener que hablar cosas internas y solucionar temas, porque Alpine venía bien hasta unas últimas carreras en las que realmente la cuestión vino muy deficitaria, sobre todo ayer en Hungría.
0: 5:18, ya arrancamos. ¿Viste, Luchito? Era simplemente arrancar. Y ya ahora vamos juntos hasta las 6:00 a.m. aquí en Radio La Red. Gracias por escucharnos, gracias por elegirnos, gracias por seguirnos y vernos a través de la tele y de YouTube. Buen día para todos.
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0: 5:19 en la mañana, te contaba, 14.5 la temperatura, está en ese nivel y va a subir hasta los 19 grados. Contaba Lucas Berengua que viene algo de inestabilidad para el cierre de este día lunes. El mejoramiento llegaría a partir de mañana. Después, hacia mitad de semana, algo de descenso de temperatura. El Popular en tapa dice, escala el conflicto con Brasil, que pide explicaciones al embajador argentino tras agravios de Milei a Lula. Un ganador en la revancha del Kini, se llevó más de 1.000 millones de pesos. En un ratito te damos el detalle. El Rojo fue rey en La Plata, bien Independiente.
1: Muy bien Independiente. 2-0 frente a Estudiantes, aprovechó errores del Pincha que tuvo una tarde para el olvido.
0: Tenemos la imagen de Muscari y Ernestina Pais. Muscari levantó la obra que hacían con Ernestina tras la tragedia. Después, el diario Clarín habla del peor debut de Arruabarrena. Tema central, se repite en todos los diarios de Argentina, protesta de Brasil por los insultos de Milei a Lula, convocó al embajador argentino. Milei había llamado ladrón al presidente brasileño. Los incendios en España son los más graves de la historia, 100.000 evacuados. Te contábamos en los títulos de inicio que también diversas regiones de Francia empiezan a sufrir por el avance del fuego. Gesto del FMI, llega a la jefa del organismo para revisar las cuentas. La imagen de Milei abrazando a Sandra Petovelo, ambos con el pulgar en alto. Milei fue aclamado en La Rural y una sorpresa, los aplausos a Petovelo. Página 12 dice vergüenza con la imagen de Milei, partida, la tapa de Página 12 con Lula del otro lado. La crisis diplomática con Brasil ya es la más profunda desde el regreso de la democracia. Fue desatada por los insultos de Milei al presidente Lula, que recordaron desde el gobierno argentino que Lula en algún caso también tuvo palabras de agravio contra el presidente argentino. A pie de página, el reino Rappi, el 85% de los nuevos ocupados son informales. En el último año cayeron 141.000 puestos laborales. La Nación en tapa, escala la tensión con Brasil, se repite, incendio sin control en Francia y en España. Histórica goleada de Riestra Boca en el Clausura, 3-0. Milei ratificó su intención de sacar las retenciones, pero sería hacia 2028 de manera total. ¿Qué tiene la tapa de Olé, Mariano?
1: El diario deportivo dice, Boca goleado 3-0. Riestra le ganó 3-0 con facilidad. Arruabarrena guardó jugadores para el partido de Copa del jueves y el equipo que armó nunca reaccionó.
0: 5:22 en la mañana, cierro con crónica, dice, noqueado por el malevo, Boca fue una sombra ante Riestra. El comercio ilegal en Argentina mueve alrededor de 32.000 millones de dólares al año. La imagen de Luis Toto Caputo, los progresos que estamos viendo en materia de inflación son geniales. Y por último, Mick Jagger no les baja la persiana a los Stones en vivo, tras cumplir 83 años. Se viene, como adelantó Luchito Stillman, un Rolling Stones en 2026 o 27.
1: Si lo adelantó él,
0: tiene data, ¿no?
1: Vamos pensando en sacar la entrada.
0: 5:23, buen día para todos.

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0: 5 de la mañana, 27 minutos. Mañana entonces, martes, arranca la segunda fecha del torneo de Primera División.
1: Exactamente, con 4 partidos, San Lorenzo con Gimnasia de Mendoza y Racing en Rosario contra Central, lo más destacado de mañana.
0: Este fin de semana fue un fin de en el que se habló de la inflación, varias afirmaciones, una de ellas de Luis Toto Caputo, que dijo la inflación va hacia cero. Aquí tengo un ranking de inflación en América Latina. ¿Qué lugar ocupó la Argentina en el primer semestre del año? Aquí tengo la tabla donde, por ejemplo, mira, vemos que Bolivia se ubicó en el cuarto lugar con una inflación del 4,8% a nivel anual. Seguida por Colombia con 4,7%. Honduras 3,8%, Perú 3,4%, Brasil 3,3%, Uruguay 3,3% también. Bueno, Venezuela en lo más alto, 129%. Argentina 16,8%, hablo del primer semestre de este año. Cuba 12,2%, Bolivia 4,8%, y allí sigue en franca ruta descendente con Costa Rica, que es el que cierra, con 0,08%. En el final de la tabla de las más bajas, las inflaciones más bajas de la región, Ecuador, Panamá y Costa Rica. 5:29 en la mañana.
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0: ritmo que trae este fin de julio, ¿no?
1: Claro.
0: Se ve que julio siempre no trae novedades.
1: No sorprende este ritmo.
0: Bueno, sí. Tanque, vamos a los números de anoche.
1: Vamos.
0: El Kini 6, el tradicional, ¿cómo quedó?
1: Vacante.
0: La segunda vuelta del Kini, que tiene un pozo de 2.680 millones, ¿cómo quedó?
1: Vacante.
0: Y el revancha, con 6 aciertos, y aquí la novedad. ¿Cuántos afortunados?
1: Un ganador.
0: Hijo de la suerte. Un hijo de la suerte con 1.000 millones de pesos a su bolsillo. Los números del revancha 030508, 22, 25 y 45. Vamos al siempre sale con 5 aciertos, 16 ganadores. Nada despreciable la suma, 29 millones de pesos.
1: Bien.
0: Los números del siempre sale del Kini 06, 10, 13, 40, 42 y 43. El telequino quedó
1: vacante,
0: al igual que el brinco, que no tuvo dueño. Tanque llenizo. Estos fueron los números.
1: Pasó la tómbola.
0: Gracias.

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1: A las 5:30 de la mañana, 14.05, la temperatura en Buenos Aires, humedad 90%, la presión 1009 hectopascales, cielo mayormente nublado, máxima para hoy 19 grados.
0: 1.
1: El gobierno de Brasil llamó a consultas a su embajador en Argentina por los dichos de Milei contra Lula. Calificaron las declaraciones del presidente como una afrenta sin precedentes en el vínculo entre ambas naciones. Javier Milei había tildado a Lula de ladrón y basura socialista durante el lanzamiento de la candidatura presidencial de Flavio Bolsonaro.
0: 2.
1: Milei respondió al pedido del campo de eliminar para siempre las retenciones. Dijo: "Estamos en camino de liberarnos por completo". En su discurso en el cierre de la exposición rural en Palermo, el presidente destacó la reducción de impuestos al sector que llevó adelante durante su gestión y aseguró que el crecimiento de otras actividades como la energética permitirá llevarlos a nivel cero.
0: 3.
1: La Cámara del Libro rechazó el proyecto para derogar la Ley de Defensa de la Actividad Librera. La entidad advirtió que eliminar el precio único del libro favorecería la concentración del mercado y pondría en riesgo la bibliodiversidad. A través de un comunicado, la entidad, que nuclea más de 500 editoriales pequeñas y medianas del país, sostuvo que la normativa vigente de 2001 constituye una herramienta clave para fortalecer el ecosistema del libro en la Argentina.
0: 4.
1: Irán y Estados Unidos dejan de lado sus ataques y buscan retomar las negociaciones en busca de la paz. Tras dos noches consecutivas sin bombardeos, Washington aseguró que abrió un margen para retomar las conversaciones con Teherán.
0: 5.
2: Colapinto y Alpine cerraron un flojo fin de semana en Hungría. El piloto argentino finalizó 15º en el Gran Premio Húngaro, donde tuvo un viernes para el olvido con un choque en la primera práctica libre y donde el sábado en la clasificación no pasó de la Q2. Lando Norris con McLaren se quedó con la victoria y festejó por primera vez en el año.
1: Atención, jubilados y pensionados que cobran haberes que superan el monto mínimo. ¿Quiénes lo harán hoy? Aquellos que tienen documentos con terminación 4 y 5.

0: 5:34 en la mañana. Buen día para los que se van sumando al reporte 910. Aquí está la información. Nos hacemos compañía y empezamos este lunes. El camino que vamos a recorrer esta semana, tan ordenadito, que el 31 de julio es viernes. O sea que desembocamos en el finde, que le abre las puertas de agosto. Me gusta cuando todo va ordenadito así.
1: Bien, perfecto.
0: Es un toque. Disculpe.
1: No, está bien, pero yo pregunto si en ese TOC...
0: Un trastorno obsesivo compulsivo.
1: ¿Influye que sea el 1 sábado o es mejor que el 1 sea lunes?
0: Son dos variantes, pero es buena la manera de que el viernes concluya el mes y el sábado arranquemos. Perfecto. En un fin de semana. ¿Sí? Bien. No, usted no tiene ninguno...
1: Con los meses no tengo TOC.
0: No tiene TOC.
1: Con otras cosas puede ser.
0: Por ejemplo...
1: No.
0: La gente quiere conocerlo, Tanque.
1: Con el orden de algunas cuestiones. De
0: vuelve a su casa porque piensa que no cerró la puerta, por ejemplo.
1: Sí, totalmente.
0: Que se olvidó, no sé, la llave del gas encendida.
1: Sí. Suelo cerrar y volver.
0: Reasegura.
1: Chequear algo, ingreso, vuelvo a cerrar y vuelvo. Esas cosas pasan.
0: Me pasan a mí, por lo menos. Muy bien. Hoy es el día del antropólogo y es el día de San Pantaleón. Y además. Es el Día Mundial de Andar en Zancos. Mire usted.
1: Mira.
0: Qué bárbaro. Allá por, déjame ver, por 1965, un día como hoy, nació un arquero de origen paraguayo. Yo le digo, tú no has ganado nada.
1: Y bueno, sí. José Luis Félix Chilaver.
0: Siempre crítico, ¿no?
1: Chilaver. Siempre crítico, siempre con un estilo muy filoso cuando era jugador y no lo atenuó post carrera futbolística.
0: ¿Quiere ser Chilaver? ¿Quiere ser técnico? Presidente de la Asociación Paraguaya de Fútbol.
1: En su momento presidente de Paraguay, del país, quiso ser, recordemos que no le fue bien. Ahora entiendo que quiere algo que tenga que ver con el fútbol, quizás en Paraguay, no sé si en Conmebol, donde siempre ha sido muy crítico también y la sede justamente está en Paraguay.
0: Sí, quien es extremadamente crítico en algún momento tiene, ¿no?, que dar el salto para mostrar... Todo lo que hace desde una función ejecutiva.
1: Bueno, todavía está tiempo, ¿no? Es joven.
0: Es joven. Feliz cumple para José Luis Félix Chilaver. 5:36. Vení que vamos a repasar algunos temas. Por ejemplo, Perfil enfrenta las imágenes del presidente Milei con Luis Ignacio Lula da Silva. Dice que está en juego para la economía argentina si escala la tensión con Brasil. Tensión en el Mercosur. Se habla, en la comparativa con otras situaciones similares, que nunca... Fue tan tensa la relación entre ambos países. ¿Quién es Daniel Raimondi, el embajador argentino en Brasil, que fue citado por los dichos de Milei sobre Lula? La imagen de Sturzenegger y Patricia Bullrich. Bullrich y Sturzenegger no resignan la reforma para eliminar el límite a la compra de tierras por extranjeros. Primera semana de agosto sería vital en materia de lo que quiere promover y que se transforme en ley La Libertad Avanza. Redrado sobre la reforma del Banco Central. Independencia no significa aislamiento y coordinación no significa subordinación. Paños calientes, Milei la sigue con Lula da Silva. Este domingo acusó a Brasil de financiar la campaña anti-argentina. 5:38 en la mañana, ¿de qué vamos a hablar en unos minutos, Tanque?
1: Bueno, de cómo le fue a los grandes en esta primera fecha, porque ya dijimos, Boca y River con derrotas ganaron los de Avellaneda. Mencionamos Independiente, no dijimos nada de Racing, que también ganó el viernes. Y San Lorenzo el sábado, otro grande que perdió, suerte dispar en esta primera jornada.
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3: Y hoy Argentina es un emblema y es un faro de la libertad. Por eso todo el ataque que hubo, digamos, toda la campaña mediática. Porque estamos siendo el faro de Occidente, porque estamos cambiando el mundo, porque estamos poniendo en jaque las políticas de estos chorros, digamos, que se escudan detrás del Estado presente para robarle a la gente de bien. Entonces están nerviosos porque se está demostrando que usted saca al Estado del medio y la gente prospera. Y todos los parásitos que viven del Estado están desesperados.
4: Claro.
3: Digo, llámese, digamos, ¿sabe, digamos, quién puso más plata en esta campaña anti-Argentina?
4: ¿Quién?
3: El gobierno de Brasil. El 25% de los recursos salió del gobierno de Brasil.
5: Está demostrado, como venimos diciendo en reiteradas ocasiones, en coincidencia con el presidente, que las retenciones deben dejar de existir por ley y para siempre. Por eso afirmamos a los gobiernos, confíen en el campo. El campo nunca los va a dejar de a pie.
4: Triunfo es todo alegría y hay que tener cuidado siempre. El fútbol argentino te pega un mazazo y te devuelve la realidad. Nosotros tenemos que seguir trabajando, tenemos que ser cautelosos, tratar de ver tanto la victoria como la derrota en una medida justa y que nos sirva de experiencia. Obviamente que el vestuario es un cementerio y eso la verdad que está bien, que duela, pero nosotros mañana tenemos que trabajar a las 10 de la mañana, 9 y media de la mañana, tenemos que empezar a trabajar el partido en Chile con el O'Higgins.
6: Yo creo que lo que me destacó en su momento fue mi mentalidad y tener, bueno, mi familia al lado. Y creo yo que lo único que quiero, obviamente, es dejar mi legado en el fútbol. Y hoy veo muchos chicos, ¿no?, acá, que seguramente les debe encantar el fútbol. Es que crean en sí mismos, que luchen, que no se den por vencido. Obviamente que va a haber muchas adversidades de por medio, que va a haber gente que lo van a tirar para atrás, pero creo yo que con la ayuda de la familia, de los amigos y toda la gente cercana, los sueños están para cumplirse.
0: Allí las voces del día. Primero, el presidente Javier Milei, hablando de esta campaña argentina, anti-argentina, le asigna a Brasil el 25% de la responsabilidad barra recursos para iniciarla. Por otro lado, en relación a este tema, ¿sabés quién habló? Alberto Fernández. Lo cruzó a Milei por su viaje a Brasil, dijo que no tiene perdón lo que ha hecho. Sostuvo, Milei fue a Brasil a gritar como un energúmeno reclamando ver a un golpista preso. Yo fui a Curitiba reclamando la libertad de un inocente. Hoy Lula es presidente de Brasil y Bolsonaro está preso por promover un golpe de Estado. Palabras de Alberto Fernández, que se mete en este capítulo de tensión entre Argentina y Brasil. Después Nicolás Pino, que dejó una frase categórica, te diría. Las retenciones deben dejar de existir, pero por ley y para siempre. Que no sea algo discrecional de este gobierno, para que no venga un gobierno mañana con otro color político y borre de un plumazo lo que tomó como medida la actual gestión. Después la palabra de Arruabarrena. Sí. Dijo, el vestuario era un cementerio. La pregunta que me hago, y calculo que es la que se está haciendo el hincha de Boca, es si fue todo de los jugadores la responsabilidad, si fue compartida con el entrenador, si hubo un mal planteo ante el equipo rival.
1: Yo creo que pasa por ahí, porque el plantel de Boca y los jugadores no respondieron bien. Pero creo que hubo un planteo extraño de Arruabarrena ayer con alguna elección de futbolistas, por cómo se paró el equipo. Creo que buscó una cosa que en ningún momento del partido se le dio al Vasco, que planteaba y decía que el vestuario era un cementerio y que está bien, decía el que estén los jugadores con esa expresión, ¿no?
0: Bien. Y por otro lado, escuchábamos a un subcampeón del mundo, ¿no?
1: Sí,
0: Lisandro Martínez. Me preguntaba Jorge Gigliasa, del reporte 910, si hay más mundiales para Licha.
1: Sí.
0: Tiene tiempo en este
1: momento. Es muy joven. Tiene 28 años.
0: Sí.
1: Por cómo se cuida, por cómo él se toma el fútbol, yo creo que mínimo para dos mundiales más, tiene Licha Martínez. Uno seguro y posiblemente uno más también.
0: ¿Qué dice Infobae? En esta mañana, Milei redobló las críticas a Lula y se agravó la crisis diplomática con Brasil. Reunión clave en Itamaraty. Ranking de inflación, te mencionaba recién en qué lugar se encuentra la Argentina. Después, Cristalina Georgieva, que llega hoy para reunirse con Milei, fue justamente invitada por el presidente argentino. Mañana va a visitar Vaca Muerta, entre algunas de las actividades que tiene programadas. Menciona también Infobae que The Washington Post volvió a destacar los resultados de la economía de Milei. El renacimiento de Argentina continúa, se titula este artículo. Y las mujeres que siembran futuro en un compromiso vital en Jujuy, ¿puede la restauración del bosque generar empleo y dar sentido a una comunidad? Seguramente sí. Boca sufrió una histórica goleada ante Deportivo Riestra en su debut en el torneo clausura. No hay demasiado tiempo en este torneo con fechas entre semanas para analizar y prolongar ese análisis.
1: No.
0: Hay que analizar, sacar conclusiones y al otro día está jugando.
1: Sí, sí, y además Boca perdió chances en la tabla anual, ¿no? Porque hay que recordar esto, el campeonato se frena, arrancó un nuevo campeonato de cero el clausura, pero la tabla anual sigue contando y Boca podía quedar muy bien posicionado si ayer ganaba, perdió una gran chance ante Riestra.
0: 5:45 es la hora indicada. Vamos a recibir, como siempre, a Lucas Berengua para que nos cuente cómo sigue el tiempo. ¿Hay chances de lluvia en este lunes? Tenemos ganas de escuchar el informe de Lucas. Hola, buen día.
7: Hola, Eduardo, buen día, ¿cómo estás? Comenzamos esta mañana con mal tiempo en diversas zonas de la República Argentina. En lo particular para la ciudad de Buenos Aires, comenzamos húmedo y templado, con una máxima esta tarde de 19 grados y con mucha probabilidad de que volvamos a casa con lluvia. Hay probabilidad de tormentas a partir del mediodía en la ciudad de Buenos Aires. Mañana martes, neblinas, continuará el tiempo húmedo con mínima de 12 y máxima de 17 grados. Y se espera el ingreso de aire bastante más frío en la noche del martes. De esta forma, el miércoles tendremos mínima de 9 y máxima de 16 grados, con viento del sudeste y tiempo algo inestable. Y el jueves, el día más frío de la semana, con mínima de 7 y máxima de 16 grados, con cielo parcialmente nublado. Finalmente, la semana hábil, el viernes, termina otra vez con tiempo inestable. Vamos a recorrer el país y vamos a empezar por el norte del litoral, la provincia de Corrientes particularmente, y nos vamos a Paso de los Libres, a donde esta mañana la temperatura está en torno a los 17 grados. Hay tormentas fuertes pronosticadas para la provincia de Corrientes. Ajá. Y hay alerta meteorológica en el norte del litoral. Muy complicado Paso de los Libres y otras localidades a la vera del río Uruguay por una importante crecida y este pronóstico de tormentas fuertes para esta tarde de lunes con una máxima de 25 grados. Mañana martes también tormentas en Paso de los Libres y en gran parte de la provincia de Corrientes con mínima de 19 y máxima de 25 grados. Y el miércoles también ingresa el aire frío al norte del litoral con descenso de temperatura. Ahora nos vamos al sur del país y en este caso a Comodoro Rivadavia, que hoy amanece con temperaturas en torno a los 2 grados, lluvias, nevadas y también otra zona del país con una situación de mal tiempo muy importante. Comodoro Rivadavia hoy tendrá lluvias fuertes buena parte de la jornada, que se convierte en nevadas o aguanieve hacia la noche, con una máxima que no superará los 5 o 6 grados. Mañana martes, Comodoro continúa con mal tiempo, con probabilidad de lluvias y nevadas mínima de 1 y máxima de 4 grados. Ajá. Y la misma situación estará presente también el miércoles. Bajan fuertemente a valores de entre 3 y 5 grados bajo cero las temperaturas a partir del jueves. Y en cuanto a las zonas de mal tiempo, reiteramos que hay varias zonas de Argentina a esta hora en alerta meteorológica. El sur de la provincia de Buenos Aires por tormentas fuertes, buena parte del litoral por las tormentas que recién mencionábamos para Corrientes. Y en la cordillera continúa una condición sostenida de mal tiempo, particularmente en la cordillera de Mendoza y Neuquén, que hay alerta naranja por nieve. Recordamos la máxima para hoy en Buenos Aires, 19 grados y con tormentas durante la tarde. Que tengan un muy buen inicio de semana.
0: Gracias, Lucas. Abrazo grande. 5:48 en la mañana. Te contaba temprano en los títulos de inicio del reporter que se produjo durante estas últimas 48 horas un cese de los ataques entre Estados Unidos e Irán. A raíz de ese tema, el petróleo cayó casi 5% tras esta pausa en los ataques. El mercado sigue en alerta a la espera de una paz que sea duradera, si es que se puede hablar de paz, cuando la tensión en la región de Oriente Medio siempre es altísima. ¿Qué tenemos a esta hora, Mariano?
1: Bueno, un par de cuestiones del fútbol del ascenso que sé que te interesan también, Edu. Enzo Pérez expulsado en Deportivo Maipú de Mendoza frente a Gimnasia y Tiro de Salta. Recibió la tarjeta roja, terminó sacado el exhombre de River insultando al árbitro, a Monzón Brizuela, que siempre está en algún tipo de líos con cuestiones arbitrales. por repetir un penal por un adelantamiento a un arquero que no se vio realmente. Enzo Pérez se sacó, le dijo ladrón, lo expulsaron y fue a reclamarle después cara a cara también al cuarto árbitro. Escándalo en Salta con la expulsión del mendocino que juega para Maipú ayer en la derrota con Gimnasia y Tiro. Y gran goleada del Deportivo Morón, 4-0 frente a Ferro. Segundo Morón, primero de la categoría de la B Nacional en la zona A. Ferro, que ayer fue goleado en el Oeste. Con un detalle, fue público de Ferro la cancha del Deportivo Morón. Se vivió realmente una fiesta con el partido de ayer, un clima prácticamente de primera división con dos instituciones grandes del fútbol, en este caso de los sábados, aunque Ferro lo sabemos que es un equipo de primera, ¿no?
0: No tenga dudas. 50 minutos, ya muy cerca de las 6 de la mañana. Lo escuchaste a Diego Santilli, fue otro de los funcionarios del gobierno nacional que ayer salió a hablar de varios temas, de la economía, de la situación general que vive la Argentina y que se atraviesa en la actual gestión de Javier Milei. Habló del incidente y la tensión creciente con Brasil, y además habló de la Argentina. Habló, no se puede arreglar 100 años de destrucción en 2 años de gestión de un gobierno. Pero sobre el tema Lula, dijo lo siguiente.
8: No hay que rasgar, no, que no se arranquen las ventiduras, ¿eh? Vinieron acá, hicieron campaña, dijeron de todo. El gabinete de Lula dijo barbaridades del presidente. Y por el otro lado, sí, barbaridades, lo dijo cuando vinieron aquí. Y acá pudieron ir a hacer los recorridos que quisieron hacer, ¿eh? Y por el otro lado, barbaridad de la justicia argentina, barbaridades. Y por el otro lado, la Argentina tiene una historia, una tradición de relación económica entre empresas, sector privado, que se sigue desarrollando con todo motor. Entonces, que no se vengan a rasgar la ventana.
0: En las últimas horas se conoció un mensaje del actor argentino Nicolás Cabré a raíz de la muerte de su hermano. El actor confirmó la noticia en sus redes sociales y publicó una sentida despedida. Duilio Cabré tenía 47 años y el mensaje de Nicolás fue el siguiente. Duilito, me parece increíble estar escribiendo esto, pero acá estoy y con todo el dolor del mundo voy a decirte que fue hermoso que me hayas acompañado en estos 46 años. Sé que hiciste siempre lo mejor que pudiste con lo que tenías y te lo agradezco de corazón. Espero que descanses en paz y te encuentres con todos aquellos que extrañabas tanto. Ahora me toca a mí, lamentablemente, tener que extrañarte. Te amo y nunca jamás te voy a olvidar. La muerte del hermano de Nicolás Cabré y este sentido mensaje que compartió en redes sociales. Una más del tanque llenizo.
1: Bueno, algo más que dejó el fin de semana, la derrota de San Lorenzo frente a Lanús en un partido en el cual Gorosito destacó la mala suerte de San Lorenzo, 3 tiros a los palos, igualmente jugó mal su equipo, Lanús convirtió en figura al arquero Gil y fue derrota corta por un tanto contra cero. Y decíamos, el viernes nos quedó lejos, pero por esta fecha, por la primera, ganó Racing 2-1 frente a Gimnasia. ¿Cómo figura Miljevich, el hombre que ya estaba en la academia, pero parece ser refuerzo porque en su primer semestre no anduvo bien y en este arrancó con todo? Fue el autor del primer gol del campeonato para Racing. La academia va a Rosario mañana a enfrentar a Central.
0: Uno de los subcampeones del mundo con la camiseta de la selección argentina habló en las últimas horas, dio su sensación, ¿no?, sobre lo que significa este tramo del ciclo de Scaloni, que tiene contrato hasta fin de año, ¿no?,
1: sí,
0: con la selección argentina. Nico González, uno de los pocos futbolistas que habló tras la derrota contra España, dijo, no hay que creer en las redes, a raíz de las teorías conspirativas por lo que ocurrió en la final contra España.
9: Muy felices por cómo nos tratan a nosotros, la verdad que bueno, los verdaderos héroes son ellos que estaban ahí atrás. Me emociona de verdad. Pero bueno, hay que agradecerles a ellos, no a nosotros.
10: Nico, ¿qué análisis haces del Mundial de Argentina, el recibimiento que tuvieron acá al llegar al país y también de todas las pavadas que se hablaron de las teorías conspirativas de lo ocurrido? ¿Una reflexión sobre eso también?
9: Sí, no, bueno, la verdad que es una locura todo lo vivido, las personas abajo la lluvia, de ir a encontrarnos a nosotros, a nuestro recibimiento, que no hacía falta que vayan porque bueno, no se logró lo que esperábamos. Después todo lo que se diga a través de una red social no hay que creer. Lo dijo Scaloni en su momento, era un partido de fútbol, pero de a poco se fue formando una burbuja.

0: llamar, exacto, como lo hizo generosamente durante estos días. Mm. Aquí estoy viendo el contrato de Lionel Scaloni con la firma. Y es la firma de Scaloni, está chequeado.
1: ¿Es la firma de él?
0: La producción lo chequeó. Bueno. Lo está exhibiendo Franco, que tiene 9 años. Le llevó el contrato para el Mundial 2030. Dice Lionel Scaloni, firma. Está la firma de Lionel, así que...
1: Bueno, entonces ya está.
0: Ya hay un...
1: Listo.
0: Se le dice un compromiso, por lo menos.
1: Sí, hay un compromiso asumido con esa firma, sí, por parte del
0: con
1: técnico.
0: Con esa firma. Un pibe de 9 años divino,
1: Franco. Una genialidad.
0: Una genialidad.
1: Muy
0: que
1: bueno.
0: Le llevó para que le firme un autógrafo y le llevó un contrato para, por lo menos, tener... un primer acercamiento, ¿no?, en esta gestión.
1: Claro, claro, claro. Antes de la reunión con Tapia, inclusive.
0: Ahí está, mira qué gran gestor el pibe. 5:56 en la mañana.
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0: Javier Milei endureció su postura contra Lula da Silva y acusó al gobierno de Brasil de financiar una campaña contra la Argentina. En tanto, el gobierno de Brasil llamó a consultas a su embajador en nuestro país por los dichos de Milei contra el presidente brasileño. Milei respondió al pedido del campo para eliminar para siempre las retenciones. Estamos en camino de liberarlos por completo, afirmó el presidente. En tanto, el titular de la sociedad rural, Nicolás Pino, afirmó las retenciones deben dejar de existir para siempre y por ley. Vamos a llegar a inflación cero, fue la categórica afirmación de Luis Toto Caputo. El ministro de Economía dijo que hoy se está atacando la raíz de los problemas de la Argentina porque antes el país gastaba más de lo que recaudaba. Axel Kicillof recordó a Evita y apuntó contra el gobierno. Lastima a los trabajadores y a los sectores más vulnerables del país. Hallaron sana y salva a la adolescente que era buscada en Corrientes. Hay 2 camioneros demorados. El juicio por la muerte de Maradona declarará un nutricionista que fue rechazado por Diego. Se trata de Luciano Spena, quien el 18 de noviembre de 2020 concurrió a Tigre para atender al paciente. La justicia ordenó obras urgentes para garantizar la seguridad vial en la ruta 3 entre Azul y Cacharí. Vialidad Nacional y la empresa Corredores Viales deberán realizar distintas tareas de mejoras en un plazo máximo de 120 días. Un descontrolado incendio forestal en Francia obliga a evacuar a 250.000 personas y avanza hacia la zona de Burdeos.
1: Pésimo arranque de Boca y de River, derrotas ante Barraca Central, River en el Monumental y goleada en contra de Boca ante Deportivo Riestra como visitante.
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4: Muy pero muy buenos días a todos. Desde ahora y hasta las 10 de la mañana, Tere, Diego, Fabián, Gonzalo y Frenkie te van a acompañar con toda la información y la mejor onda de la mañana. Ponete en marcha, subí el volumen y empecemos a mover el día. Arriba todo el mundo.

0: Arriba todo el mundo, que ya son las 6 de la mañana con 3 minutos en la República Argentina y acá estamos nosotros para hacerles compañía, para levantarles, para hacerles su cafecito, su mate, lo que usted tenga ganas de tomar a esta hora de la mañana. Arriba todo el mundo por la red Corrientes, la 107.1. Mañana 100% atípica para ser un 27 de julio pleno invierno, una cosa rara, ya no sé si es veranillo de San Juan, de San José, de la Virgen María de Santa Ana y de cualquier santo que ande dando vuelta, porque tenemos 19 grados de temperatura, la humedad es del 93% y el viento sopla del este a 13 kilómetros por hora, pero atención que según el servicio meteorológico podrían haber algunas tormentas aisladas en la mañana. Mi nombre es Teresita Lotero y soy parte de un increíble equipo de gente hermosa que todas las mañanas le pone mucha pila al programa para que salga lindo, para que todos ustedes se sientan bien, bien acompañados. La Tana, la señora Paula, el señor Rito Báez, que vino con el pelo bien cortito, lindo se vino Rito Báez el fin de semana, le sentó evidentemente. Y acá están ellos, Diego Romero y Fabián Bocalón. ¿Cómo andan, chicos? ¿Cómo les va?
1: Hola, Teresita Lotero.
2: Hola, Tere, buen día para todos, ¿cómo andan?
0: ¿Qué tal? ¿Descansaditos del fin de semana?
2: Un poco.
0: ¿Un poquito? ¿Nada? Nada. He dormido. Sí. He dormido un montón, le contaba a los chicos que no sé por qué, la edad, pero me agarra un sueño ahora, pero obviamente me despierto muy temprano, pero después duermo. Duermo, ¿viste la típica siesta de los viejitos a media mañana?
2: Claro.
0: Bueno, soy la viejita que duerme, así que cabecea, ¿sabes? Acuesta y duerme un ratito. Se levanta, almuerza, duerme a la siesta de nuevo.
2: Está bien.
0: Y le voy sí, en fin de semana está bien eso. Ahora, pues, si me agarra esa siestita acá a las 8 de la mañana, es complicado. El viernes me agarró esa siestita y ya no sabía, y bueno, menos mal que estaba Diego ahí súper atento para... agarrar el timón.
2: A veces pasa. A veces pasa que bajan un poquito la... Ahí no sé si es la energía, el cuerpo, ¿viste? Afloja un poquito y uno se quiere pegar una dormidita, pero bueno.
0: Si cabecea ahora, sigan ustedes, chicos. No se hagan ningún problema.
1: Si por sentimos suerte. Ahí un poco para tanto.
2: Fue Tere, no se preocupen.
0: Sí, por ahí viste que a veces hace falta ahí un pequeño descanso. Quizás me tome el mes que viene todo completa.
2: Bueno, bien.
0: O quizás me tome la caña con ruda del sábado. Chicos, está terminando julio, se dieron cuenta.
2: Impresionante.
0: Se va julio.
2: Estamos llegando al mes de programa también.
0: Ya llegamos el viernes. ¿Cuatro semanas se cumplieron?
1: No.
2: El 29, en teoría.
1: Estamos el 29.
0: Ah, claro. O sea, a la fecha, digamos.
1: Claro.
0: Claro. Pero cuatro semanas se cumplieron el viernes. Sí, claro. Increíble, sí, ¿no? Ya pasaron cuatro semanas y no nos echaron, que es lo más importante.
1: Quiere decir que podemos seguir un mes más, por lo menos.
2: Por lo menos.
0: Sí. Mes a mes nos van renovando el contrato, ¿viste esto? Porque no confían tanto en nosotros, nos van renovando mes a mes. Bueno.
1: Un saludo a la gente del barrio Laguna Seca. Porque hoy es San Pantaleón.
0: Sí, señor. Hoy es San Pantaleón. Seguramente Frenkie va a andar por ahí dando alguna vueltita para ver cómo se están preparando. Fiesta grande en el barrio Laguna Seca.
1: Fiesta grande, sí.
0: Bien grande, siempre se hace. Bueno, Scaloni por fin pudo escaparse por un túnel subterráneo.
2: Scaloni.
0: Y se fue de pujato, ¿viste? Le pusieron un cartel, ya no está más acá, ¿viste? Traigan agua con lavandina y limpien los muros.
1: Sí, pues sí.
0: Me decía Paula, ayer había más gente de extranjera, gente que vino de otro lugar al pueblo, que a lo mejor, no sé, creo que tiene 5.000, 10.000 habitantes. Sí, bueno, había 25.000 personas, es decir, aquellos que vendían empanadas y esas cosas hicieron su monedita, te digo.
2: Bueno, para más de uno le sirvió, ¿no? Pero
0: claro, a algunos le sirven este
2: pobre
0: tipo.
2: Pobre Scaloni también, momento en el que hay que estar con la familia, desconectar un poco, tener que estar atendiendo a gente porque no le podés decir que no.
0: Claro, pero igual imagino que saben, ¿no? Messi, que también anduvo en un club chiquito de Rosario.
2: Viendo fútbol, primera C.
0: ¿Viste? Y la gente siguiéndole.
1: Ese es el club de la familia de los hermanos.
0: Exacto. Que perdió, dicho sea de paso.
1: Perdieron todos.
0: Sí, perdió River, perdió Boca, perdieron todos. Qué bárbaro, ¿eh? Bueno, hay mucha información para compartir después de este fin de semana que hemos tenido. Hay muchísimo. Hoy celebramos el Día de San Pantaleón. Celebramos no sé si es una celebración o un día de toma de conciencia, porque se recuerda a los perros de la calle, a los perros callejeros. Uno dice callejero y piensa en un animal que le gusta andar por la calle. En realidad es un animal que no tuvo la suerte de tener una familia que le adopte, ¿no? De eso se trata cuando hablamos de perros callejeros, así que hoy también es el día. Salió a partir de una iniciativa de un chileno que quiso que la gente tome conciencia de lo que padecen estos animales.
2: Y cambió, ¿eh? No sé si a raíz de esta iniciativa, pero el comportamiento de la gente, y sobre todo a mí me impresionan los jóvenes, los chicos, que cuando ven un perrito por la calle, lo primero que tienden es a tratar de ver si tiene comida, si tiene agua, acariciarlo, contenerlo, cuando antes era... salí de acá.
0: Sí, un cascotazo, ¿viste? Al perro, claro. Que se viste. Ahora hay como un poquitito más de conciencia. Sobre todo la gente más joven, creo que sí hay. No digo que todo el mundo vaya y lo adopte, porque si no, no habría perros en la calle, pero por lo menos ya no hay una agresión. Antes el perro de la calle era un animal como que este perro sarnoso y una patada y cosas así. Bueno, ahora hay un poquito más de conciencia, o por lo menos hay unos cuantos ojos más que están viendo y que seguramente te pueden detener si tenés esa intención. Vamos a hablar de todo un poco. La situación en la costa del río Uruguay no es la mejor, así que vamos a estar hablando también de esa cuestión. Y hablaremos del campo, por supuesto. Estuvo Valdés en Buenos Aires, uh-huh, así que acompañando al presidente Milei. Milei, que dicho sea de paso, no respeta la institucionalidad de otros países, y uno puede estar en contra, a favor, puede tener sus diferencias con otro gobierno, pero me parece que hay una institucionalidad que hay que respetar, ¿no?
1: Se generó un conflicto casi diplomático.
2: Sobre todo cuando uno va,
1: ¿no? Claro, se generó un conflicto por los dichos de Milei, uh-huh, que derivó en la llamada de los... A ver, el primer paso cuando hay este tipo de situaciones es convocar a los diferentes embajadores. Brasil lo ha hecho, uh-huh, por los dichos de Milei respecto al presidente Lula da Silva, este ladrón, como mínimo, uh-huh, le dijo a Lula. Coincido con vos, más allá de las cuestiones políticas, el respeto es lo primero. Y aquí se cruzaron muchos límites respecto a la condición de supuesto, ¿no?, del presidente, que además, Lula da Silva sí estuvo detenido precisamente, uh-huh, pero después la Corte Suprema de Justicia de Brasil dijo que estuvo mal detenido, uh-huh, claro, que el juicio estuvo mal hecho y que se volvía todo para atrás. Uh-huh. O sea, insistir sobre algo que la misma justicia del país al que uno visita dice todo lo contrario a lo que vos estás afirmando. Así que bueno, todo para favorecer a Flavio Bolsonaro, ¿no?
2: Claro, exacto.
0: En todos los casos me parece que podés diferir, disentir con la política del país vecino, todo, pero hay una cuestión. Milei es como que a veces se olvida que él es una institución en sí misma, ¿no? Ese es el único problema. Que te puede gustar o no Milei, alguno dirá, bueno, es el único que tiene pelotas para decir las cosas. Sí, pero no es el ámbito, ¿no? La institucionalidad es una cosa que tenemos que respetar, porque si no, no vamos a... O sea, así es como arrancamos y ya no respetamos absolutamente más nada sin nuestra cabeza, nuestro, uh-huh, líder principal.
2: Bueno, hay que un ejemplo de esto es lo que pasó con España al inicio de la gestión del presidente también, que generó cierto conflicto y que de alguna manera también empezó a abrir la puerta a este tipo de situaciones. Me parece que también lo de Brasil pasa por una situación que para la Argentina le es delicada, porque es uno de los grandes, si no el gran socio comercial que tiene Argentina. Entonces, perder a Brasil, aunque por ahí Pablo Kirchner decía que del lado argentino no hay intención de romper relaciones diplomáticas, bueno, me parece que lo que hizo el presidente no está bueno. Incluso porque, insisto, no sucedió acá, sucedió allá en Brasil, como bien decía Diego. Milei fue de alguna manera a prestar su apoyo a Flavio Bolsonaro para las elecciones de octubre e hizo referencia a Lula, que hoy es el presidente, sin mencionarlo, pero utilizando un montón de calificativos como el zurdo, el ladrón, el expreso. Entonces me parece que no está bueno y es lógico la situación a la que se ha llegado. Ojalá que no pasa más que eso, digamos, pero estamos a la puerta de un conflicto que nadie esperaba, por lo menos a priori.
0: Sí, que no le conviene a nadie, me parece, ¿no? Yo de política internacional lo entiendo mucho, pero me parece que nunca es conveniente, mucho menos a tu vecino ahí al lado. Además, pensé que esto quedaba en una pelea de deporte, ¿viste? De fútbol, y parecía que estábamos en la cancha nomás primero, ahora ya trasciende todo. Bueno, hay muchos títulos para compartir. También apareció esta chica de Subatía, gracias, que había estado desaparecida. Bueno, hay toda una investigación en torno al tema, una chica que salía con un camionero, con un chofer de camión, y que mucho más grande que ella, que ahora está detenido, por cierto. Bueno, van a estar estas cosas en los títulos. También el deporte que no deja de dar sorpresas y que ahora vamos a estar comentando dentro de un rato. Pero si les parece, les voy contando que tenemos una forma de comunicarnos, que es el 379-468-7079-188, la temperatura a esta hora de la mañana, 94% la humedad, viento del sudeste a 12 kilómetros por hora, y el verano a pleno, 30 grados la temperatura máxima para la jornada de hoy. Si tenías esperanza de que arranquemos el mes de... de agosto con algo de frío, te digo que mañana martes 30 de máxima, el miércoles 25, jueves 22, viernes 28, sábado que ya comienza agosto 30 y el domingo 26 de temperatura máxima. Temperaturas altísimas para hacer un pleno invierno en la provincia de Corrientes. 6 y 13, si quieren, si están de acuerdo, le metemos a los títulos. Valdés acompañó a Milei y reafirmó el protagonismo del campo. El gobernador estuvo junto al presidente en la apertura de la 138ª Exposición Rural de Palermo. A través de sus redes sociales respaldó el mensaje dirigido al sector agropecuario en un contexto de diálogo institucional entre la provincia y la nación.
2: Apareció la joven de 17 años que estaba desaparecida y detuvieron a su pareja de 32. El hombre es un camionero oriundo de San Carlos Misiones y quedó bajo investigación por el presunto delito de privación ilegítima de la libertad. Según el relato del adolescente, la joven permaneció retenida durante más de 24 horas dentro del vehículo y recién logró bajar este domingo en el acceso a Paso de los Libres sobre la ruta nacional 117.
1: Preocupación en Corrientes por la crecida del río Uruguay en Paso de los Libres. Según Prefectura Naval, la altura del río en el puerto local llegó a los 7 metros 25 centímetros en la mañana del domingo. La etapa de alerta se considera a partir de los 7.50 y la de evacuación a los 8 metros 50 centímetros.
0: Crece el conflicto por los insultos de Milei. Lula convocó a su embajador y eleva una protesta al gobierno argentino. El libertario llamó ladrón y basura socialista al jefe de Estado brasileño durante un acto en San Pablo, lo que en el vecino país consideraron una afrenta. El canciller Mauro Vieira protestará ante el embajador de Milei, Daniel Raimondi.
2: Regreso histórico, registran nuevos yaguaretes en el Impenetrable. Se detectaron 2 nuevos machos silvestres en el Parque Nacional El Impenetrable y a uno de ellos ya se le colocó un collar satelital para monitorear sus movimientos. La presencia de estos ejemplares confirma que el monte chaqueño sigue teniendo las condiciones adecuadas para albergar y proteger a la especie. Este avance se suma al hito del nacimiento de los primeros cachorros en libertad tras más de 35 años.
1: Sorpresa en el inicio de clausura, Boca perdió 3-0 ante el Deportivo Riestra. El equipo del Vasco Arruabarrena debutó con un traspié en el certamen local ante el Malevo. El próximo compromiso para Boca será el jueves cuando tenga que viajar a Chile para jugar la vuelta de su serie con O'Higgins.

Bien, ahí estamos escuchando en este caso a Madonna, porque un día como hoy, pero de 1983, lanzaba su primer álbum de estudio, Madonna, editado por el sello Sign Records. Este disco marcó el inicio de una de las carreras más exitosas de la música pop, con un estilo dance pop. En este caso, el álbum incluyó grandes éxitos como Holiday, Lucky Stars y Borderline, canciones que impulsaron a Madonna al reconocimiento internacional y la convirtieron en un ícono de la música.

0: Esa musiquita, cuando aquellos
1: tiempos. Tableada y chatita.
0: Sí, la famosa chatita, Dios mío, la chatita, la pollerita tableada.
1: La camisita.
0: El cinturón finito encima de la remera o de la camisa. Qué manera de vestirnos. Bueno, eran modas en ese momento. Sí. Ponías un cinto así y te quedaba encima de la pollerita.
2: Pantalón carpintero, mocasín choroca y camisa a cuadro.
0: El choroca, Era otro nivel tener el choroca. Después tenías la época de la campera nevada, ¿te acuerdas? El pantalón nevado.
2: Pantalón nevado, campera nevada.
0: Otra época también, la campera.
2: Y la camisa leñadora. La 8 grados, igual camisa leñadora del caballo.
0: Era linda, era cancherísima, era
2: calor,
0: otros tiempos.
2: Yo
0: eran
2: tenía una camisa leñadora verde. Si la adolescencia, ¿sabes qué?
0: La catinga, esa de adolescente.
2: Esa camisa.
0: Había que lavar la madre, me imagino que lavaba así con el broche sobre la nariz, porque
2: sí.
0: Fuerte pues adolescencia y esas hormonas.
2: Claro.
0: Jesús mi Dios, saludamos a Elizabeth que ya nos está mandando sus saluditos, a Edelmiro también, a Patricia, dice, desde temprano levantando a mi hija para que vaya a la escuela. Hoy es un día en el que muchos chicos, en realidad la gran mayoría de los chicos, vuelven a la escuela después de sus 2 semanitas de vacaciones, así que a muchos de ellos los estamos acompañando a esta hora de la mañana, y también muchos vuelven a su trabajo ya después de haber tenido una semanita.
2: Atención a eso, porque hay una noticia que nos daban anoche. Es muy probable que en la escuela Misericordia hoy no haya clases.
3: Uh-huh.
2: Hoy no haya clases por el fallecimiento de un alumno. Así que hay que estar atentos a esto. Estamos tratando de chequear esta información, pero hoy no habría clases en la Escuela Misericordia.
0: Bueno, un dato entonces que vamos a tratar de corroborar enseguida nada más, porque son las 6:20 ya. Excelente equipo, excelente inicio de semana. Buenos días, bendiciones, nos dice Rosa Eva. Carlín Gutiérrez nos desea un buen comienzo de semana laboral. Aviso parroquial, como dicen en las misas, desde mi punto de vista, fue todo un éxito la Feria del Parque Mitre. Ajá. Mucha gente asistiendo a los puestos. Espero que se repita y pronto. Gracias y muchos abrazos. Qué suerte, ¿no? El sábado a la noche anduve cerca, en realidad, y mi marido bajó y me contó que estaba como medio lloviznando por ahí. Decíamos, ¡ay, Dios mío! Porque esta gente viene del interior de todos
3: muchas,
0: lados.
3: Sí.
0: Hay mucha inversión en eso. Y van a presentar sus productos, sobre todo los que hacen comida, ¿viste? Entonces pensábamos, ojalá que tengan suerte, porque uno sabe lo que eso significa, ¿no?
3: Y ojalá que esa cantidad de gente, yo anduve recorriendo un ratito ayer, y ojalá que la cantidad de gente se haya traducido en ventas.
0: Ojalá
3: para
0: que
3: muchos de los que estaban presentes,
0: sí,
3: ¿no? Sí, porque por ahí también uno asume 26, 27 de julio, muy fin de mes, quizás parte de quienes por ahí trabajan en la administración pública ya han empezado a cobrar, ya no han cobrado un plus, ya tienen una inyección allí como para comprar algo, pero por ahí el resto tiene que esperar un poquito más, digamos. También
0: Cierto.
3: Es lo complejo de la etapa del mes en el que se realizó esta exposición de Ferias Francas, pero pareciera que por concurrencia ha sido un éxito. Habrá que ver si eso se trasladó a las ventas.
0: Ojalá que...
2: Yo el domingo a la mañana. Vi gente, no mucha, y no muy pocas ventas, de acuerdo al relevamiento le iba preguntando a los puesteros, ¿y cómo anduvimos? Y más o menos, nomás me dijeron, domingo a la mañana.
0: Complicado, te digo. Uno se pone en el lugar de esa gente y es un esfuerzo enorme.
2: El domingo a la siesta, con
0: ojalá que
2: mucha gente hayan repuntado.
0: La parte de comidas, viste que a veces venden los muchachos y después tenés la parte de las plantitas, que generalmente uno va y mira mucho el tema de las plantas.
3: Lo que sí me parece que también es un poco una muestra de cómo ha ido cambiando y quizás el contexto y la necesidad de la gente. Es que antes uno estaba habituado a ver productos más vinculados a artesanías, producción, y en este caso a mí me tocó ver mucho, por ejemplo, no sé, sublimaciones, impresiones, productos que no son por ahí tan artesanales o vinculados a la producción. Entiendo que el hecho de que eso se pueda sumar a una exposición como esta habla claramente de la necesidad de la gente también de o diversificar lo que se muestra o de tratar de participar y poder vender, digamos. No me parece una crítica, o sea, aquellos, puede haber más gente a la que le guste, puede haber menos gente a la que le guste, pero me parece que esto demuestra un poco la necesidad que tiene la gente de acompañar eventos como estos para poder generar algo, digamos. Ayer una señora decía, decía, che, qué cantidad, no, pero las ferias están siempre acá. Bueno, pero las ferias es para la gente que no tiene trabajo, decía una señora, ¿no? Y muchos se han volcado al circuito de feria justamente como tratar de generar un ingreso un poco más constante, ¿no?
0: ¿Qué situación? Bueno, ojalá que les haya ido bien. Ahí Carlos nos está escribiendo un poquito más, enseguida vamos a leer. Él estuvo ahí viendo de primera mano, dice él, y entonces pudo ver que por lo menos concurrencia hubo, claro, ¿viste? Por ahí se traduce en una moneda y vas sumando, o en contactos también a veces, alguna forma, y aprender un poco más también. Buen día, Tere y equipo, que tengan un buen día y comienzo de semana, dice Gastón, nuestro amigo que se traslada por toda la provincia y siempre va con la red a cuestas, yendo para Mercedes, tratando de escapar de la lluvia. Se anuncia para hoy algún que otro chaparrón y tormenta en la jornada. Mi sobrino está en la misericordia, él no tiene clases, justamente ayer me dijo por el fallecimiento de un alumno. Confirma Carlos Gutiérrez esta información que daba Diego Romero. Es verdad, el sábado fue muy poca concurrencia, pero el domingo explotó, qué suerte. Sí. Y las ventas fue mucho mejor que el sábado, más en las comidas, que es lo que más se vendió. Esto me explicó un vendedor con billeteras virtuales y los famosos postnet a full, dice también. Y está Catalino también saludándonos y deseándonos un buen inicio de semana. Hoy, una cosa rara esto de que ni se aplica aquí, ¿no? Pero bueno, día de andar con zancos. Estaba escuchando, lo escuché a las 4 de la mañana, lo volví a escuchar aquí en el noticiero de la red. Y me parece que acá se utilizaría eso únicamente para las, qué sé yo, no sé, para un circo, para alguien que haga algún tipo en la calle y demás. Yo cuando escuché, porque estaba en ese momento, estaba en la cocina y escuché con sacos, digo, ¿por qué tendrá que ver andar con sacos? Me voy y busco urgente,
3: entender,
0: claro, ¿por qué sería ir? Todavía pensé, digo, voy a llevar un saco para embromar, pero después veo que era con zancos, que
2: ya,
0: no tiene.
2: No te daba para usar zancos.
0: Y no, venir con zancos acá complicado, subir la escalera sobre todo.
3: Sí, queda lejos igual como para venir en zanco hasta acá.
0: De la calle hasta la radio, claro. Está un poco intenso el tema. Bueno, ya vamos a comenzar. Bueno, o sea, hubo un ganador en la modalidad de revancha en el sorteo 3.394 del Kini. Lo demás quedó vacante. Se lleva este señor de Entre Ríos, de Viale, Entre Ríos, 1.038 millones de pesos. Ahí está.
2: Ahí tenés.
0: 1.038 millones de pesos, que para algo sirve. Sí,
2: ¿para algo?
0: Y quedó grande otra vez el pozo, ¿no? Los números que jugó este señor, 0305, 08, 22, 25 y 45, los números que sacó el ganador de la agencia 747 de Viale en la provincia de Entre Ríos. Y otro de los temas que ahora lo vamos a charlar un ratito es que Nair, ¿la tienen a Nair Galarza?
2: Sí.
0: Pidió la revisión de su condena, dijo su abogado, argumentó algunas cosas y dijo que no estaba bien, digamos, dictada la sentencia, porque viste, cuando le empiezan a buscar la vuelta, bueno, están queriendo ver de nuevo eso.
2: Siempre es bueno la revisión de penas y condenas cuando se trata de una persona que está privada de su libertad, así que en buena hora que se pida y en buena hora que la justicia tome los elementos que tiene para poder acceder o no, pero que se esté en discusión algunas cuestiones vinculadas a la privación de la libertad de las personas.
0: Sí, sin duda, lo ideal sería que se haga todo eso antes de editar una sentencia, ¿no?
2: Sí,
0: pero
2: también.
0: Bueno, también es cierto que sí,
2: por ahí se puede haber escapado algo.
0: Claro, si le encuentran la vuelta.
3: Y pasa que a veces, viste, en hechos como por ahí la presión social, mediática, yo asumo que juega también un papel más allá de la imparcialidad de los jueces o del accionar de la justicia. Hay veces que, bueno, se terminan dando condenas cuando uno dice, epa, o los mismos abogados, ¿no? ¿Qué pasó acá? No había, o con estos materiales condenaron, con estos no condenaron. Me parece que por ahí eso juega también. Digo, el caso de Nair Galarza fue mediatizado a nivel nacional también, en este caso, y me parece que ha pasado un tiempo prudencial también, con lo cual entiendo esto que dice Diego, ¿no? Es un reclamo válido.
0: Hay una anécdota que dice que, bueno, que la contó ella misma en el documental, no sé si lo llegaron a ver, donde dice que el juez dijo, bueno, apurémonos porque tenemos que ir a mirar el partido.
2: Sí, es anecdótico que puede funcionar también como un disparador, es cierto, pero uno entiende que la idoneidad del juez está ahí también de por medio y habrá tallado a la hora de dictar la sentencia.
0: Ojalá sea
2: así. De hecho, acá, por ejemplo, voy a recordar un diputado provincial fallecido, Josefina Medina Mató, presidente de la Cámara de Diputados, esto es en el periodo desde el 2001 hasta el 2009, 10 años fue presidente la señora referente del Partido Liberal. En un momento, creo que fue el año 2006, un diputado estaba sesionando diputados y se para, el diputado no hablaba mucho, se para y dice, Josefina, hablamos de cortar la sesión porque juega Boca, le dijo, a los gritos.
0: Hablando de institucionalidad.
2: Sí, hablando de institucionalidad.
0: Qué bárbaro. Bueno, cosas que tenemos. Vamos a hacer un repaso por las voces de los protagonistas, ¿les parece?
2: Muy bien. Fin de semana en La Rural también, con la inauguración de la muestra a cargo del presidente. de la Nación. Digamos, esto es una cuestión que puede resultar hasta contradictoria. La inauguración de la feria se hace el último día, sí. Y el último momento es el último acto. Pero en definitiva es lo que ocurre ya hace muchísimos años. Walter Chávez es el ministro de Producción de la provincia de Corrientes y habla sobre la presentación del stand de la provincia en la rural y los aspectos técnicos y los detalles de cómo fue la participación institucional de Corrientes en la principal muestra del campo en Argentina.
4: Con mucha satisfacción, un año más acompañando a esta muestra, donde el stand de Corrientes principalmente tiene mucha circulación de ciudadanos que acompañan lo que es esta exposición. Y bueno, y contento por lo que significa también la actuación en sí de Corrientes, de los productores en las distintas cabañas, que nuevamente este año han hecho un muy buen labor consiguiendo muy buenos resultados. En lo que son ganadería vacuna, en las distintas razas que han obtenido premios, también en algunas que no éramos tan conocidos tal vez, o que no se daban como en otros años, como es el caso de los premios que recibieron en ovino, lo que es el búfalo, así también en el sentido de caballos, así que una muy buena posición. Esto es un trabajo que viene dándose hace muchos años, no, tanto del gobierno, que entendimos que la producción en materia genética es importante, y el privado productor o cabañas que han hecho también una gran apuesta, porque en definitiva son ellos los que hacen el trabajo.
2: Walter Chávez, ministro de la Producción de Corrientes, entonces hablando sobre la participación de Corrientes y el stand y lo que se mostró en esta feria, la principal muestra del campo en la Argentina, que se hizo en Palermo.
3: Y para complementar también un poco lo que ha dejado esta exposición, vamos a escuchar justamente a Nicolás Pino, ese presidente de la Sociedad Rural Argentina, porque hay un reclamo puntual por parte del sector, que es lo vinculado a retenciones cero por ley, e incluso plantear una agenda ambiental, que en este caso es algo que irrita un poquito al presidente Javier Milei. De esto hablaba Nicolás Pino y lo escuchamos.
5: Está demostrado, como venimos diciendo en reiteradas ocasiones, en coincidencia con el presidente, que las retenciones deben dejar de existir por ley y para siempre. Firmamos a los gobiernos, confíen en el campo. El campo nunca los va a dejar de a pie.
3: Bien, ahí lo escuchábamos a Nicolás Pino, en este caso, como decíamos, presidente de la Sociedad Rural Argentina, con un reclamo puntual del sector: retenciones cero por ley. Es lo que pide el campo. El ministro Caputo dijo, bueno, pero los anuncios los hicimos ya hace 2 meses, y es algo de lo que también se ha hablado mucho. Fue una exposición rural sin tanto peso político y sin tanto peso por parte de anuncios generados por el presidente.
0: Con mucha foto, ¿eh?
2: Sí, eso sí. Bárbaro, ¿eh? No estuvo la vicepresidenta, se la esperaba.
0: Sí, se fue de vacaciones. Pero tomó un descansito. De ¿a dónde fue? ¿Al sur?
3: En Villa La Angostura.
0: Sí. Ah, que es como nuestro compañero de trabajo, que mitad
2: pero
0: del
2: no
0: año.
2: Se fue a Villa La Angostura.
0: Claro. No, él se fue a un lugar mucho más top. Sí. No es vicepresidente para ir a Villa La Angostura, se fue a un lugar mucho más. Porque él trabaja acá, entonces.
2: ¿Más top o menos top?
0: No, mucho más top. Sí. Mucho, pero no vamos a estar
2: divulgando.
0: Diciendo. Ayer fue el día de los abuelos, ¿eh? Santana y San Joaquín.
2: Muchísima gente en las fiestas patronales, un escenario frente a la iglesia, ahí en la calle que es peatonal ya, una bailanta, pero fenomenal, ¿eh?
0: Ah, no me digas.
2: Sí, lindo. Sí.
0: Bueno, son las 6:32 en la República Argentina. Bienvenidos a aquellos que se van sumando, que se pusieron el despertador a esta hora y que se van preparando para ir a hacer sus rutinas diarias. Reiteramos entonces, no hay clases en la Escuela Misericordia.
2: En la Escuela Misericordia, aquí de 9 de julio. Entre Buenos Aires y Tucumán, el fallecimiento de un alumno el último fin de semana, así que bueno, por ese motivo entonces sin clases. Hoy reiteramos el regreso a todo, a clases, al trabajo, a la justicia, a todo, al trabajo en la administración pública, digo, pero o sea, la ciudad va a mostrar un movimiento ya acorde a
0: las, un despelote, como siempre,
2: más, un lío grande. Sí. Y atención,
0: atención,
2: porque hay que tengo entendido que el juicio por el caso Loan se va a desarrollar acá en la en el tribunal oral, en la esquina de Pellegrini y La Rioja.
3: Como lo habíamos señalado hace...
2: Y es mañana.
3: Mañana comienza de nuevo.
2: Así que mañana agarrate, Catalina, el lío que va a ser el tránsito acá en el centro de la ciudad de
3: Córdoba. Va a ser una situación compleja.
0: Bueno, los jubilados nacionales que cobran más de la mínima, documentos terminados en 4 y 5, y también comienza formalmente, aunque el sábado ya estuvo en cajeros, sueldos para la administración pública, terminación 0 y 1. Así que en un rato repasamos todo eso, más los principales títulos de los diarios del país. Vamos a la pausa, esto es Arriba Todo el Mundo, levantate, dale, dale, que no se te haga tarde. Ya venimos.

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0: Arriba todo el mundo, son las 6:40 en la República Argentina, 18 grados 8 décimas es la temperatura en la ciudad de Corrientes en este día 27 de julio. Como quien no quiere la cosa, se va terminando el séptimo mes del año y ya nos espera la caña con ruda en breve el sábado. Lo que va a ser eso, sábado, viste que generalmente te cuidás, tomás tres traguitos porque estás trabajando acá en el centro, sábado, caña con ruda.
1: Le metés, ¿sabes qué? Sábado, todo el día caña con ruda, tenés el domingo para recuperarte y el lunes para faltar.
2: Claro. Menos mal que por ahí no se arranca tan temprano el sábado, porque yo pensaba, si tengo que arrancar temprano con los tres traguitos de caña con ruda, va a estar complicada la mañana. Pero bueno,
1: son tres traguitos.
2: Tres sorbitos.
1: No es que te puede tumbar, digamos, los tres
2: sorbitos. Pero es que por ahí estás acostumbrado.
1: El sorbito es un dedo, pero un dedo horizontal, no un dedo vertical. Claro. Los muchachos le ponen el dedo vertical, entonces le pegan un pedalín.
0: Dicen tres vasitos de caña con ruda.
1: No.
0: Tres medidas de caña con ruda. Claro. No, señor, es tres traguitos. Le doy el primer mate a usted repaso. Cuidado con eso. Mientras repaso rápido algunos títulos rapidito de los distintos diarios que tenemos en la Argentina, como por ejemplo Página 12, que dice: vergoña, la crisis diplomática con Brasil es la más profunda desde el regreso de la democracia, fue desatada por los insultos de Milei al presidente Lula y a un juez de la corte durante el acto de lanzamiento de Flavio Bolsonaro. Ese es el título principal que tiene. Milei con las manos vacías en la rural es otro de los títulos del diario Página 12. La Nación, por su parte, habla también de esta tensión con Brasil y dice: escala la tensión con Brasil tras los insultos, Lula llama a consultas al embajador. Habla de la histórica goleada de Riestra a Boca en el Clausura 3-0 y Milei ratificó su intención de sacar las retenciones. Un fenómeno que publica también el diario La Nación: más divorcios después de los 60 años. Un fenómeno que habría que estudiarlo, ¿no?
1: Sí.
0: Lo confirman datos oficiales: el fin de los mandatos y la mayor esperanza de vida, las claves. Bae Negocios habla de que llega la directora del Fondo Monetario Internacional antes del inicio del periodo de revisión de las metas. Caputo defendió la flotación del dólar y negó una devaluación. Clarín dice, por su parte: protesta de Brasil por los insultos de Milei a Lula. Convocó al embajador argentino. Milei había llamado ladrón a Lula. Los incendios en España son los más graves de la historia. 100.000 evacuados. Y hablábamos el viernes de 5.700 muertos ya en ese momento. No sé cuántos irá en ahora. Se han quemado 77.000 hectáreas en Ávila, Madrid y Toledo, dice el diario Clarín. Gesto del FMI, llega la jefa del organismo para revisar las cuentas. Corrupción en AFA, los negocios del exgobernador Zamora con Tobillino. Milei fue aclamado en la rural y una sorpresa. Los aplausos a Petovelo, dice también el diario Clarín. Enseguida repasamos algunos títulos más de los diarios que circulan a través de su tapa impresa. Son las 6:43.
3: Tenemos nuestro radar en la calle. Daniel Frenque Acevedo está afuera midiendo la temperatura real de Corrientes esta mañana. ¿Qué está pasando ahí afuera, Frenkie?
0: ¿Cómo estará la calle, no? No hace nada de frío, Frenkie. Buen día, ¿cómo le va?
4: Buen día, Teresa. La verdad que sí, el invierno está distinto, como bien comentabas antes. Por ahora está fresquito, digamos, un leve viento, así que con una camisa, mangas largas, un saquito muy, muy leve puede andar, pero probablemente uno se lo tenga que sacar en lo que va de la jornada, que promete ser bastante calurosa, como viene siendo el día de ayer.
0: Sí, un rompeviento sirve en este momento, ¿no?
4: Leve el viento que se detecta aquí en la ciudad. De hecho, uno mira las motocicletas que circulan por aquí y van abrigadas, digamos, por lo menos con un buzo, digamos, la mayoría de las personas.
0: Ajá,
4: movimiento que se empieza a detectar con la presencia de los chicos en las calles ya uniformados, quizás los padres llevando al centro a dejar a las criaturas y, bueno, finalmente arrancar con la jornada laboral.
1: Su juventud, Frenkie Acevedo, hace que quizás por allí no pueda llegar a conocer lo que significaba para nosotros el rompevientos. ¿Usted sabe lo que es un rompeviento o no?
4: Sí, tengo todavía algunos, sí, por supuesto.
1: Ah, bien. Yo pensé que por su juventud, pero eso delata que usted ya no es tan joven, ¿no?
4: No, ya tenemos las primeras canitas, ¿viste? El pelo ya se está yendo, ¿viste? Así que hay un poquito de ahí. Quizás el último mundial con pelo fue este.
0: Sí. Tranquilamente podría ser.
4: A la pared.
0: Bueno, pero igual, ¿viste? Hay cosas que se van y cosas que vienen, qué sé yo. No sé cómo hacerle. No creo que se sienta mal por...
4: Orgulloso, sí, la verdad que para mí es mucho más digno batallar de esta forma que implantarse cabello, ¿viste? Pero son posiciones y cada uno hace lo que quiere.
0: Claro, cada uno hace lo que quiere. Además dicen que es muy doloroso, ¿no?
4: Desconozco. Por las dudas, es una razón más para no colocármela, ¿no?
0: No al dolor de los pelos. Bueno, Frenkie, claro, ¿qué me cuenta?
4: Bueno, también, como no tenemos pelos en la lengua para hablar, como ustedes saben, justamente ayer estábamos recorriendo esto que comentaron ustedes más temprano, la Feria Franca, el desafío de lo que era la primera jornada con un día bastante lluvioso, poco movimiento quizás el día sábado, pero finalmente remontaron el domingo. Estuvimos hablando con un poquito con los representantes de la cultura de esta edición del año 2026 y hacían este balance respecto a lo que fueron estas dos jornadas.
5: Encantados con esta hermosa feria, creo yo que es un encuentro que une más todavía la regionalidad, ¿no es cierto?, de toda la provincia, porque bueno, hemos visto que también estaban feriantes de otras provincias que vinieron a compartir, y la verdad que esta 26 edición de esta feria provincial, digamos, este encuentro provincial de Ferias Francas, nos lleva a sumarnos más a los emprendedores y que también tengan esa posibilidad todos los días de poder salir a pelear la vida, ¿no?, y a vender sus productos, y la verdad que nosotros más que encantados de poder recibirlos en nuestra queridísima ciudad de eventos, así que felices.
6: ¿Cuál fue el stand que más te llamó la atención?
5: Yo me quedé impactado con el señor acá que nos estaba deleitando un poco con todo lo que estaba vendiendo y todo lo que vino a ofrecer, obviamente, y bueno, esto es lo que tiene, ¿no?, la feria, ¿no?, la Feria Franca de por ahí, de algo que sea tan chiquito, ¿no?, tan así muy de la ciudad, digamos, sí. Ahora esto que es provincial y también nacional, porque ya te digo, hemos visto de otras provincias también, y la verdad que es increíble, así que anonadado.
6: Bueno, primero que nada, pedirle que se presente, y bueno, justamente la misma pregunta, ¿por dónde fue el stand que más le gustó, digamos?
7: Bueno, mi nombre es Tony Viera, representante cultural de la ciudad de Corrientes. La verdad que, bueno, hicimos un par de recorridos, me quedé asombrado. Hay un par de stands que hacen 3D, y tienen una mirada bastante particular con la parte infantil, ¿no es cierto? Así que la verdad que es asombrado, porque por ahí uno cree que este nuevo rubro que hace unos años empezó a tomar vigencia en la ciudad de Corrientes, bueno, en muchos lados también, sin lugar a dudas, tengo una mirada bastante particular con la niñez, ¿no? Así que bueno, bastante sorprendido con eso. Bueno, obviamente viendo la participación de distintos emprendedores del interior también. Y que no se quedan atrás, porque la verdad que me sorprende, porque tiene una lectura, y hoy lo dije en público, tiene una lectura muy particular. Fíjate, estamos a una semana de la caña con ruda y ellos ya están trayendo, porque bueno, la caña con ruda se prepara un mes antes prácticamente y ya tienen una lectura para poder comercializarlo. Entonces, a lo que voy es, tienen una lectura del mercado, se vienen preparando, es decir, no vienen al azar a la feria, vienen ya preparados, y eso está muy buenísimo ver, porque el público lo pide, obviamente, ¿no?
0: Bueno, ¿qué hacían los que vendían impresiones en 3D para los chicos? ¿Juguetitos? Imagino que juguetes, ¿qué?
4: Sí, muchos de los pedidos pasan por ahí, sobre todo muñequitos de Messi, digamos, en distintas posiciones, dependiendo la posibilidad. Ellos con una fotografía ya lo recrean, digamos, hay varios puestos de 3D. Uno en particular, si vos le haces tu pedido, ya sea de tu mascota también, le pasas una foto y te lo hacen 3D, digamos. Te lo pintan a mano personalmente, pero la base y estructura se lo permite hacer esta impresora, que es una cosa tecnológica tremenda, que es impensada hace muchos años, y que también permite generar repuestos, esos que son difíciles de conseguir. Bueno, si uno le toma las medidas, también esa posibilidad, ¿no?
0: Pero mira, vos hubiera llevado nuestras fotos y nos hacía unos muñequitos a nosotros en 3D.
1: ¿Para qué?
4: No era mala. ¿Eh? Igual la impresora iba a tenerla fácil conmigo, ¿viste? Arriba no iba a tener que pintar mucho.
0: Hoy estamos, ¿eh? Como estamos con el tema hoy del... Sí, amaneció
1: sí.
0: Con un temita.
4: Rapidísimo.
0: Sí. Bueno, está bien, hay días en que uno se levanta medio rebelde, como el pelo también. Gracias, claro, Frenkie. Claro. Espero gracias que enseguida lo podamos volver a escuchar. Un abrazo.
4: Un abrazo para ustedes.
0: Vamos,
1: bueno, cerrando el tema Feria Franca, vamos a escuchar a Antonia Báez, quien es la presidenta de la Asociación de Ferias Francas, bueno, haciendo un balance finalmente de lo que fue el fin de semana.
8: Tanto el productor como el emprendedor y el artesano hoy vienen a exponer, vender, mostrar su trabajo de cada año, que para el productor y para todo quien forma parte de hoy de este evento, es como un aguinaldo para el productor también, porque acá termina una cosecha, empieza otra, así que se capitaliza y así es el productor. Así que como bien le decíamos, hay varias provincias que nos acompañan, también tenemos a la Escuela Gracia como jóvenes, que le pasen, le visiten también, porque tienen su producción. Así que son dos jornadas de trabajo, de venta, los esperamos, bueno, y a ustedes los medios que año a año también nos acompañan. y después tenemos el patio gastronómico, después tenemos, como bien le decía, cooperativas de yerba, todos los frutos de nuestra de estación, que tenemos todas las clases de frutos, cítricos, frutillas, como NEA, también como a nivel nacional, hace 26 años que llevamos adelante este encuentro, donde posiciona también a la provincia con cultura, trabajo, que hoy también, como bien decíamos, hay otras provincias que nos visitan, intercambian también todo esto, y posicionar a la provincia con este trabajo de la agricultura familiar, artesanía, cultura, trabajo, y también la economía local que se mueve también en este evento.
1: Muy bien, la palabra de Antonio Valls, entonces titular de la Asociación de Ferias Francas de Corrientes, que bueno, fue el organismo que llevó adelante esta expo el fin de semana en la ciudad capital.
0: Gracias, Diego. Vamos.
2: Bueno, y otro de los temas que también en este caso estaban planteados en los títulos tiene que ver justamente con la situación vinculada al río Uruguay, y sobre todo la preocupación que esto genera también para algunas localidades que ya incluso han venido sufriendo algunas crecidas, ¿no? El caso de Paso de los Libres, el caso de Santo Tomé en su momento también. Vamos a escuchar al director de Defensa Civil, que justamente habla un poquito acerca de cuál es la situación actual del río Uruguay. Esto decía Bruno Lobinson, justamente en función de lo que están esperando que se pueda desarrollar en las aguas del río Uruguay.
9: La costa del Uruguay hoy, Santo Tomé, creo que va a estar recibiendo el pico de esta crecida extraordinaria. Más o menos está en 12.30, así que está muy próximo a su etapa de evacuación. No creemos que llegue, ya porque la alta cuenca, por lo menos los puertos arriba, se estabilizaron, así que estaría estacionándose casi en el umbral de lo que es el nivel de evacuación. Garrucho pasó por lo mismo, bueno, seguramente de ahí para abajo, luego ya Alvear, La Cruz, Paso, los libros van a pasar por el mismo fenómeno, pero en principio lo que podíamos haber visto hace algunos días atrás, cuando empezamos a emitir los alertas, era de que esta crecida extraordinaria iba a estar rozando, superando el nivel de alerta y rozando el umbral del nivel de evacuación, y por supuesto que pusimos en alerta a los municipios y los mismos empezaron a tomar algunas medidas preventivas en ese sentido.
2: Bruno Lobinson, en este caso director de Defensa Civil, hablando acerca de la situación del río Uruguay y dando detalles por lo menos de lo que, según los datos también ellos entienden, va a suceder en las próximas horas, que es que tanto en el caso de Paso de los Libres o en el caso de Santo Tomé, la situación se va a estabilizar, decía Lobinson, en este caso, sobre el nivel de evacuación. Ellos han dado las alertas correspondientes para que los municipios tomen medidas, por lo menos por lo que ya viene sucediendo aguas arriba, la situación no sería más que esa por ahora, y esperemos obviamente ver también cómo va evolucionando esto en un contexto de un niño que empieza a manifestarse.
0: Eso es, ¿no? Que ya comienza a mostrarse y que comenzaría con toda la fuerza en el mes de agosto, que estamos acá a la vuelta, que tendría, digamos, su pico en el mes de enero, pero bueno, que ya dio bastante tiempo como para que se vayan preparando. Y el tema de la apertura de las compuertas, creo que hablábamos el viernes, ¿no? Que hablábamos de apertura de compuertas, bueno, de un estudio que se viene realizando, ¿no? Y de la apertura de compuertas en Chapecó.
1: No representa la apertura de las compuertas de la represa un elemento que pueda significar relevante a la hora de la crecida del río Uruguay. Charlamos la semana pasada con el ingeniero Roberto, quien él nos decía que al ser represas de llanura, más allá que Chapecó puede tener una cierta altura, también está en esa consideración. No

0: que abre la compuerta, se inundan, no sé, desde Garrucho hasta Montecaseros. Uh-huh. No. Se inunda porque el río está alto y viene, claro, una masa de agua generada precisamente por las lluvias en la alta cuenca, etcétera, etcétera.
1: Y muchas veces lo que pasa, Diego, también es que esa agua que trae el Uruguay va desembocando en distintos, sí, arroyos, y los arroyos van cercando los municipios, digamos, claro, por decirlo de alguna manera.
0: Pero no,
1: y
0: hay eso, que echarle la culpa, claro, a la empresa por la inundación. Claro.
2: Igual en, uh-huh, mi lógica, creo que no colaboraría en nada la apertura de una compuerta, ¿no? Supongo, no, que tienen que hacerlo sí o sí, porque una, claro, por una cuestión que va más allá de mi conocimiento, pero no colaboraría.
0: Lo que pasa es que no es mucha la cantidad de agua que puede llegar a aguantar una represa.
2: Claro, entiendo, por eso te digo, no es algo que yo vaya a abujetar, porque para algo alguien estudió ingeniería, yo no, uh-huh, no tengo idea de por qué se abre. Vos decís que es porque no puede aguantar tanta cantidad, es bárbaro. Ahora lo que digo es que no colaboraría mucho si ya el río está alto, un maldecito extra, digamos.
0: Sí, pero sería más o menos ese ejemplo que diste, solo un balde en medio de, no sé, un río como es el Uruguay, uno de los más caudalosos de Sudamérica. Como dato, recordar que la semana pasada, el viernes, la sede de la prefectura en Garruchos fue desalojada y fue trasladada al centro del pueblo de Garruchos, precisamente porque el agua ya había llegado a la oficina que está ubicada sobre el río Uruguay. Uh-huh. Ese es un dato nada más, aportando de cómo se viene el agua en esa zona, ¿no?
2: Ahora vamos a hablar con gente de Misiones también para, uh-huh, que nos aporten un poquito cómo está la situación en esos lugares y de lo que pasa en Corrientes. Ya estamos hablando y probablemente sigamos hablando de lo que ocurre en Paso de los Libres, uh-huh, ahora dentro de un rato y a lo largo de este programa. Son las 6:57 en la República Argentina. Tenía por acá información. ¿Vieron este manuscrito que apareció en Curuzú, Cuatía?
0: ¿Cuál?
2: Un manuscrito parroquial de más de 200, sí, años, no sé si...
1: Que habla un poco del origen de la ciudad, y algunos títulos decían: plantea una incógnita sobre Manuel Belgrano.
2: Porque arrancaron la parte, digamos, uh-huh, del año 1810, o sea, este texto que lo envió Virginia Aguirre Talamona, y mandó a distintos medios de comunicación. Y dice: un importante hallazgo documental ocurrido en la parroquia Nuestra Señora del Pilar promete aportar nueva información sobre los orígenes de la ciudad y la vida cotidiana de sus primeros habitantes. Mientras se realizaban tareas de refacción en una de las dependencias de la parroquia, se encontró un antiguo manuscrito que reúne registros fechados entre 1805 y 1824, incluyendo los años previos y posteriores a la fundación oficial de Curuzú Cuatía por Manuel Belgrano en el año 1810. Uh-huh. Pero lo llamativo es que estas páginas que tendrían que ser, digamos, de la época exacta en la que Manuel Belgrano pasó por la zona, se arrancaron. Las hojas comprendidas entre abril de 1810 y parte de 1812 habían sido arrancadas, lo cual generó una enorme sorpresa, por lo que cualquier referencia que pudiese existir sobre aquellos acontecimientos históricos ya no forma parte del manuscrito, dice el informe que envía Aguirre Talamona. Y dice: a pesar de esta pérdida irreparable, el documento conserva un enorme valor para la historia local y provincial, porque aporta información inédita sobre la organización de la comunidad, las familias fundacionales y la vida religiosa durante las primeras décadas del siglo XIX. Seguramente datos de, se pueden unir y entrelazar familias de la comunidad, de las comunidades originarias, ¿no?, de aquellos, uh-huh, lugares. Y también habla de que aparecen nombres de mujeres, cosa que no era habitual. Uh-huh. Uno a esta altura dice: ¿cómo que no va a aparecer? Bueno, antes no sé, las mujeres no eran registradas, digamos, es decir, el hijo del señor fulano de tal nació y, viste, y fue bautizado y punto, pero no del señor y la señora fulana de tal. Bueno, aparece el nombre de una de las primeras mujeres en ese documento. Tiene su valor histórico, obviamente, porque tiene más de 200 años. Ya son las 6:59 en la República Argentina. Creo que es un buen momento para escuchar algo de música y para ir camino a nuestra pausa, nuestra primera, segunda pausa ya aquí en Arriba Todo el Mundo.

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1: 7:04 en la ciudad de Buenos Aires. La temperatura 14 grados, 6 décimas. Humedad 87%, presión atmosférica baja, 1008 hectopascales, cielo parcialmente nublado.
0: La muerte de Diego Maradona.
1: Declara un nutricionista que fue rechazado por el astro. Se trata de Luciano Spena, quien el 18 de noviembre de 2020 concurrió a la Casa de Tigre para atender al paciente, pero el célebre futbolista no quiso recibirlo. Recordamos que las audiencias durante esta feria judicial de invierno se realizan los días lunes.
0: Economía.
1: Llega la directora del FMI, Cristalina Georgieva. Mantendrá una reunión con Javier Milei y visitará Vaca Muerta. El encuentro será al mediodía. Los compromisos que se pondrán sobre la mesa de discusión son las metas de acumulación de reservas y el superávit fiscal, entre otros temas.
0: Nacionales.
1: Declararon la emergencia climática en Bariloche. La ciudad cordillerana de Río Negro quedó bajo la nieve y el temporal paralizó la ciudad. Suspendieron las clases, paralizaron el aeropuerto y hay cortes en la ruta 40.
0: Policiales.
1: Encontraron el cuerpo del último pescador desaparecido en el Río de la Plata y terminó la búsqueda. Damián Hubú fue reconocido por su hermana luego de ser encontrado en la costa de Magdalena. La justicia intenta determinar qué pasó con el bote en el que viajaban los 5 amigos que habían ingresado al Río de la Plata durante una excursión de pesca el pasado 14 de junio.
0: Copa del Mundo.
1: Se retira el árbitro de la final del Mundial. El esloveno Slavo Bincic, de 46 años, dejará de dirigir. Así lo acaba de informar la Federación Eslovena de Fútbol. Además, la Federación de Estadísticas de Fútbol del Mundial lo había considerado el mejor del último certamen.
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1: Atención, automovilistas, choque en la autopista Richieri en el kilómetro 15. Esto es a poco de llegar a la General Paz. Genera alguna restricción en la zona. Hay 2 choques en la General Paz, ambos sentido al Río de la Plata. Uno en la zona de Núñez antes de llegar al Libertador y otro en la zona de Liniers después de la avenida Emilio Castro. Reiteramos también en Núñez, choque de una moto en las defensas de la parada de colectivo en Libertador, sentido al centro y Congreso, también genera alguna restricción en la zona. Liberado el tránsito en Puerto Madero, en Macacha Güemes y Cosentini, en la rotonda, luego de un choque de vehículos, y también en Del Barco de Centenera y Subiría. Reiteramos, hay un obrador en la avenida Córdoba y Pueyrredón que restringe mucho el tránsito en la zona, y otro obrador en Escalabrini, Ortiz y Córdoba. Trenes, subtes y premetro con normalidad.
0: Pronóstico del tiempo.
2: La semana comienza con mal tiempo en el centro del país y eso incluye a la ciudad de Buenos Aires, que hoy tendrá una máxima de 19 grados y se esperan chaparrones y tormentas a partir de la tarde. Mañana martes continuará templado y húmedo con neblinas y el cielo nublado, mínima de 12 y máxima de 17 grados. Bajan las temperaturas marcadamente el miércoles con mínima de entre 8 y 9 grados y máxima de 16. Continuará con el cielo prácticamente nublado y el jueves vuelve el sol con cielo parcialmente nublado y la jornada más fría de la semana, mínima de 7 y máxima de 16 grados. Hay alerta meteorológica naranja en la provincia de Mendoza y Neuquén por las nevadas en la zona cordillerana y también hay alertas vigentes a esta hora por nevadas extendidas a la meseta patagónica y tormentas muy fuertes en el norte del litoral. Lucas Berengua, Meteorología, Radio La Red.
1: 7:08 en la ciudad de Buenos Aires. La temperatura 14 grados 6 décimas, humedad 87%, cielo parcialmente nublado.
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12: Arrancamos la segunda hora de Arriba Todo el Mundo. Bienvenidos y bienvenidas a los que recién se suman. Todavía queda lo mejor del programa, así que acomódate que acá estamos hasta las 10.

0: Y 7 de la mañana, 12 minutos en la República Argentina. Esta es una mañana particular en Corrientes porque no parece en absoluto un invierno como el que deberíamos estar teniendo, ¿no? 18 grados 8 la temperatura en la ciudad, la humedad es del 94%, del 96%, registro ya de las 7 de la mañana aquí, y el anuncio de una probabilidad leve, pero probabilidad al fin, de tormentas aisladas en la mañana de hoy. El cielo está algo nublado y hace un ratito hablábamos de la apertura de compuertas en Brasil, hablábamos de la situación de Misiones, de la situación de Paso de los Libres, y uno de los títulos de uno de los periódicos de Misiones dice: apertura de compuertas en Brasil agrava la crecida del río Uruguay y mantienen alerta a Misiones y Corrientes. Nosotros vamos a saludar a Enrique Parra, que es subsecretario de Protección Civil de Misiones, que está en línea para charlar con nosotros y para preguntarle cuál es la situación en este momento. Parra, ¿cómo le va? Buen día.
1: ¿Qué tal? Buen día, ¿cómo están?
0: Nosotros por acá, bien. ¿Ustedes?
1: Todo bien, todo bien. Bueno, la semana pasada tuvimos... el día jueves, el jueves 23, el pico máximo por justamente por lo que vos decías, la represa de Chapecó, lo que el caudal que normalmente larga es de alrededor de 4.800, 5.000 metros cúbicos por segundo y llegó a 22.800. Entonces, bueno, eso generó la creciente brusca del río Uruguay, que impacta para nosotros en el Soberbio, que es el primer pueblo en Argentina que impacta el río, y luego va bajando hacia los otros y después a ustedes y Entre Ríos. Pero bueno, nosotros acá tuvimos con ese pico máximo, acá el río en el Soberbio a los 13 metros 80 aproximadamente empieza la evacuación, así que bueno, se evacuaron 41 familias, 120 personas, y... bueno, pero ese mismo día, la última hora de la tarde, ya se estabilizó y a partir de ahí comenzó a bajar 10, 15 centímetros por hora. O sea que ahora en este momento estamos en las alturas, la cota normal del río, por lo tanto la gente ya volviendo a su casa. Pero no nos olvidemos que estamos, ya arrancó el fenómeno del Niño, que va a durar hasta el otoño del año que viene, o sea que este tipo de crecientes con Chapecó, la represa levantando las compuertas por la muchísima lluvia en Brasil, va a ser algo común de ahora hasta lo que dicen los modelos meteorológicos, por supuesto, no lo digo yo, de ahora hasta el otoño del año que viene, mayo, junio, con picos en octubre, noviembre y diciembre, o sea que tenemos que estar preparados para esta situación porque va a pasar continuamente, digamos.
2: Parra, buen día, soy Diego Romero.
1: Buen día.
2: Usted habló recién que los evacuados en el Soberbio, la primera localidad que sufrió los embates, digamos, de esta situación, ya regresaron a sus hogares. ¿Qué se puede hacer para evitar, digamos, que las personas que viven a la vera del río, bueno, no puedan o no sufran los embates de una inundación? Digo, es una cuestión cultural, es una cuestión económica, ya está arraigado, es de difícil cambio para que, bueno, se puedan trasladar o modificar sus hábitats a lugares menos comprometidos.
1: Bueno, hay de todo un poco, hay de todo un poco. Nosotros tuvimos... en el 2014, la última creciente grande, importante, en el río Uruguay. En el Soberbio se hizo el barrio Unión, digamos, que es el primer barrio que impacta y que el primer barrio que donde comienza a subir el agua, a entrar el agua, digamos. Se hizo un barrio nuevo en otro lugar y se trasladó a todas las familias. Bueno, ese barrio hoy está poblado normalmente, uh-huh, otra vez. Es una cuestión que se mezcla lo cultural, mucha gente que vive del río, que pesca, que le gusta vivir cerca del río, y también la situación económica. Por supuesto que yo me imagino que nadie que pueda vivir en otro lugar va a vivir en un lugar que se inunda, ¿no es cierto? Esta gente que está ahora, no digo que sea la que se evacuó y se la llevó a otro barrio. Son otras familias, pero también hay una cuestión cultural. Nosotros lo que hacemos acá desde el Estado provincial con los municipios es trabajar en prevención. Todo lo que es la costa del río Uruguay está muy aceitada con los intendentes. Cuando llegó el agua a las casas el jueves pasado, en ninguna casa había nadie, porque ya varias horas antes, preventivamente, la gente se la había sacado. Hoy la gente está muy concientizada de que cuando las autoridades municipales de estos pueblos avisan de que se viene el río y que no sé, que al día siguiente va a llegar a su casa, salen, cosa que antes no pasaban, pero que se muden definitivamente del lugar donde viven, y es una cosa muy, muy compleja en general, digamos. Pasa en todos los pueblos ribereños.
3: Enrique, buen día. Fabián te saluda en este caso.
1: Buen día.
3: Vos mencionabas hace un ratito, ya arrancó el fenómeno del Niño. ¿Los datos así lo indican, según lo que ustedes vienen proyectando y trabajando también?
1: Sí, sí, no es que lo indicamos nosotros. La Nación, la AFE, Agencia Federal de Emergencia, creó una mesa de trabajo, una mesa federal, ya en mayo, principio de mayo, donde estamos las 7 provincias que diferentes modelos determinan que van a ser las más afectadas por el Niño. Buenos Aires, Santa Fe, Entre Ríos, Corrientes, Chaco, Formosa y nosotros. Uh-huh. Justamente la semana pasada, el martes 21, hicimos la mesa federal acá, donde estuvieron los representantes Bruno Lobizón, que es el representante de Corrientes. Así que sí, se viene trabajando con todas las provincias, porque esto ya está definido, ya en un 99% está instalado el Niño. Lo que no se puede saber, y nadie te va a poder decir, cuál es el nivel de gravedad.
3: Claro,
1: se entiende, se piensa que va a ser intenso, porque el Niño no es nada nuevo, cada dos o tres años tenemos un Niño, pero que este va a ser intenso. Ahora, si vos me decís cuánto va a llover en octubre, y bueno, nadie te va a decir ese dato técnico tan específico, pero sí que va a ser intenso, y que se va a intensificar en los últimos meses del año. Eso es lo que los modelos marcan, digamos.
2: Eduardo, Enrique, ¿se trabaja por, por lo que va a pasar con el Niño, y se trabaja también por el día después? Digo, porque las aguas, cuando empiecen a bajar, pero va a dejar sus secuelas, se habla también de un fuerte impacto sanitario por el tema del dengue. Digo, ¿se tiene también esto en el horizonte?
1: Sí, sí, nosotros tenemos acá en la provincia de Misiones un plan de emergencia meteorológico ya desde el 2016, que se activa no cuando hay una tormenta y alguna voladura de techo, sino que ese plan se activa, cualquier plan en el mundo se activa cuando se espera algo complicado como podría ser este fenómeno. Nosotros acá, el gobernador, el 27 de mayo convocó a este plan, a la mesa, digamos, con todas las autoridades, las fuerzas federales, y a partir de ahí se empezó a trabajar en esta situación puntual. Y se trabaja en el antes, en el durante y en el después. El plan contempla la prevención, la asistencia en el momento y el después. Que el después debería ser que la gente no esté más en ese lugar, pero es lo que hablábamos, eso se hace un poco imposible. Así que lo que se hace, por ejemplo, ahora en el Soberbio, se están limpiando las casas, porque acá la característica que tenemos acá, por ahí a diferencia de Corrientes, Entre Ríos, Concordia o lugares, que cuando crece el río se mantiene muchos días. Uh-huh. Acá nosotros en dos o tres, cuando el río baja, al día siguiente ya bajó y ya no hay más agua en la casa. Uh-huh. Por supuesto, después hay que limpiarla, hay que desinfectarla, hay que ponerla en condiciones. Y bueno, eso es lo que ya desde ayer los equipos municipales están haciendo en el Soberbio, reconstruyendo. No se destruyó nada, pero llegó agua y hay que secarla, hay que limpiarla, hay que desinfectarla para que la gente pueda volver, porque la gente va a volver a ese lugar hasta la próxima.
3: Enrique, te hago dos consultas cortitas nada más. La primera es si, más allá de esta situación del Soberbio, que vos bien decías que ya incluso se ha estabilizado un poco, hay algunos municipios en alerta. Y la otra es si, más allá de esta agencia y el trabajo articulado, puntualmente, si se trabaja estratégicamente con la provincia de Corrientes, por ejemplo, por la cercanía que existe y por, bueno, compartir, por ejemplo, las aguas del río Uruguay.
1: Bueno, con Corrientes, te contesto la segunda, con Corrientes se trabaja especialmente en todo lo que tenga que ver con información. Estas 6 provincias que se reúnen, que te comenté, de la mesa federal, la primera reunión fue en mayo, el 4 de mayo en Santa Fe, la segunda fue el 9 de julio, el 8 de junio en Corrientes, y ahora acá. La idea de este trabajo articulado justamente es compartir la situación de las otras provincias, entendiendo que cada provincia tiene su realidad y por ahí por ahí lo que nosotros hacemos estratégicamente acá, tal vez a Corrientes no le sirve, pero compartimos información y compartimos cómo hemos resuelto en otras oportunidades, porque eso le puede servir a la otra provincia. Y después, bueno, con información y demás, de cómo vienen los ríos y demás, eso es lo que básicamente se trabaja articuladamente con las otras provincias. Y disculpa porque me olvidé la primera pregunta.
3: Sí,
1: que me
3: hiciste. Más allá de la situación del Soberbio, hay otros municipios que por ahí se encuentren en alerta.
1: Bueno, mira, ahora no. Bien. Pero sí en alerta la semana pasada. Nosotros acá tenemos la cuenca del río Uruguay en la provincia de Misiones, contempla 7 municipios. Pero de esos 7, 4 municipios, cuando desborda el río, se ven afectada gente. En los otros 3 municipios inunda campo, que más que nada tampoco es agropecuario, es campo de animales, pastura y demás. Por lo tanto, los 4 municipios que son El Soberbio, Alba, Pose, Panambí y San Javier son donde hay gente. Y por supuesto que, bueno, los pasos fronterizos de balsa, porque no hay puentes, son balsas, estaban cortados, y todas las fuerzas federales con los equipos municipales, bueno, tenemos las escuelas de lugares de evacuación, bueno, el sector de salud que trabaja fuertemente en lo que vos hoy decías, en el después, digamos, estaban todos alerta, pero en esos municipios desbordó el río, pero no llegó a afectar familias en esta oportunidad. Así que, pero siempre, nosotros siempre hablamos del Soberbio porque en función a lo que pasa en Soberbio se van guiando los otros pueblos, sí, claro. Porque, bueno, horas después va llegando a los otros.
0: ¿Y cuál es el impacto en el comercio, en el turismo del Soberbio en particular, que creo que tiene mucho turismo de naturaleza, ¿no?
2: En el Moconá.
1: Claro, bueno, el Moconá tiene la característica de que tiene un puentecito que no es, es sobre un arroyo, no es sobre el río, y que es muy bajito, así que crece un poco el río, sube el arroyo y enseguida se corta. Así que eso ya es a veces no, lejos del tema de evacuado, se corta muchísimo antes. Bueno, mientras que está cortado el arroyo ese, obviamente la gente no puede pasar al Moconá. Más allá de eso, en los lodges y demás, no están los lodges, que sí están en la vera del río Uruguay, pero no están en lugares de inundación en general. Tendría que ser una cosa muy catastrófica para que les afecte. Ellos están cerca del río, pero en lugares más elevados, bueno, ya puestos estratégicamente, sabiendo que el río Uruguay en Misiones y en todas las en estas provincias, Corrientes del Río, prácticamente todos los años tiene desborde. Ahora esperamos que va a ser más crítico, pero siempre. Entonces, el turismo no se ve demasiado afectado, salvo que sea una cosa, bueno, donde queden aislados mucho tiempo, pero por lo general no.
0: Enrique, le agradecemos mucho su tiempo, le mandamos un abrazo.
1: Bueno, abrazo hasta cualquier momento, que estén bien, hasta luego.
0: Enrique Parra, subsecretario de Protección Civil de Misiones, hablando del efecto, ¿no? Del agua. Y en ellos mucho más bajo, porque de un día para el otro el río baja, el agua baja, no como acá que se queda bastante tiempo. Y por otro lado, la gran problemática de la reubicación de la gente, les armaron un barrio nuevo, los llevaron a todos, les dieron una casa nueva, vuelven. Pasa acá en Corrientes, la gente vuelve a la ribera. 7:26, Diego Romero.
2: Bueno, José Luis Abad es el secretario general de la UTA y habla sobre la situación de los choferes tras haberse experimentado en la Ciudad Autónoma de Buenos Aires el aumento del pasaje de colectivos, que dicho sea de paso todavía está por debajo de los 1.000 pesos. Vamos a aclarar cuando acá ya está hace rato, 1.800 y piquito, y en estudio para un nuevo incremento antes de fin de año, dicho sea de paso. Así que Sábado habla sobre la situación de los choferes y el impacto que tiene este incremento de la tarifa en la Ciudad Autónoma de Buenos Aires.
4: Se escuchó en Buenos Aires, eso es por el momento para el AMBA. Todavía para el interior del país todavía no está. Pero sí lo que te puedo comentar que tiene que ver con tema sueldo, que nosotros acá en Capital, los compañeros están cobrando el monto de lo que dice la escala hoy. Hay alguna parte remunerativa y no remunerativa, pero sí están cobrando, y las empresas en Capital están cumpliendo con el último acuerdo que se firmó. O sea, por eso de alguna manera estamos, digamos, contentos en ese sentido, porque se vienen cumpliendo con el último acuerdo. Después veremos cuando UTA, el Consejo Directivo Nacional, firma un acuerdo para el interior del país, bueno, estaremos reclamando nuevamente como corresponde. No me arrepiento.
2: Bien, el secretario general de la UTA, entonces, hablando respecto a este punto del incremento del valor del boleto de transporte urbano en la Ciudad Autónoma de Buenos Aires y su impacto para el resto del país. De todas formas, en Corrientes todavía el transporte sigue siendo un punto de estudio y de análisis. Recordemos que las empresas funcionan con un sistema precario porque las concesiones cayeron o terminaron en realidad a principios de año, en el mes de abril. Y según se comenta, la municipalidad se está trabajando para la elaboración de un nuevo pliego de bases y condiciones para llamar a concesión para seguramente el año que viene, pliego que estaría para fin de año. Pero bueno, estamos todavía a la espera de la finalización de ese trabajo, de esa tarea, para que el transporte pueda llegar a tener cierto grado de fortaleza legal. Hoy es todo precario y cada uno medio que hace lo que quiere.
0: Pregunta de vecina, Teresita, la vecina. Esta caída en la concesión o el fin de la concesión, ¿es para una empresa, digamos el Romero Sociedad Anónima, o para todas las empresas, para incluyendo
2: todas,
0: el amarillito?
2: Para todos, todos, porque todas se licitaron al mismo tiempo.
0: Exacto. Bien, perfecto. Bueno, buenos días, dice Teresa Reyes, que tengan un excelente día preparando toda mi carpeta para irme al PAMI. Espero que Dios me ayude para hacer todos mis trámites para mi médico. Un fuerte abrazo, un buen lunes para todos, gente linda. Buenos días, multitud, dice María Griselda, que tengan un excelente comienzo de semana. Hoy es el día de San Pantaleón. Gracias por proteger a mi familia y adoptemos perritos de la calle y démosle una familia, dice María Griselda Escalante. Vos también te podés comunicar, y ¿sabés por qué te podés comunicar? Porque te podés ganar un súper acolchado de Balbi, que volvemos a sortear esta semana.
2: ¡Qué lindo!
0: ¡Qué maravilla! Vino el ganador de la semana pasada. ¿Ya vino?
2: Sí, estuvo el viernes. ¿El viernes o el jueves? El viernes.
0: El viernes, seguramente.
2: Viernes, sí,
0: estuvo, porque jueves lo ganó. Que además es vecino, me dijo. Bueno, vecino es una forma de decir, porque vivía en la parte, digamos, top del barrio Santa Catalina, el Procrear, y que nos contó la situación también por la que está atravesando, que nos hablaba de que tenía muchas impresoras a cargo en una institución y de pronto le redujeron a, que tenía 50, le redujeron a 7, una cosa así, un recorte fenomenal que le hicieron a este amigo. Manuel
2: trabaja reparando impresoras y fotocopiadoras.
0: Exactamente. Y bueno, ahora le redujeron la cantidad de trabajo que tiene que hacer, y eso también implica un golpe bastante importante al bolsillo, ¿no? Bueno, son las 7:30 en la República Argentina. Nosotros nos vamos a ir a la pausa. Quédate acá. ¿A dónde te vas a ir? Tenemos hasta las 10 de la mañana mucha información para contarte. Y además enseguida llega Gonzalo. Viene a hablar de Boca, Gonzalo. ¿Será que de qué va a hablar? ¿De River también?
3: Vamos a hablar de eso.
0: Bueno, todo eso y mucho más. Pero ahora nos vamos a la pausa. Pequeño descanso y ya volvemos.

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0: Son las 7:38 en la República Argentina. Esto es Arriba Todo el Mundo. Scaloni ya logró salir del túnel. ¿Salió? No saben, salió.
1: Cangapore. Abrió un portal.
0: Acá ya se fue. Scaloni ya se fue. Con los signos de pregunta, con un cartelito.
2: Se metió al ropero y desapareció.
0: Sí, Scaloni encerrado. Ya se fueron. Los memes que surgieron. Qué ingeniosa la gente, ¿no? Los memes con respecto a él.
3: Qué hecha pelota lo que estaban también en la casa.
0: Sí, ya.
2: Bueno, lo bueno que un nenito hizo que firme un contrato hasta el 2030.
0: Veremos si se qué cumple. Ternura.
2: Esa cosa me parece que está buena.
0: Me parece que es súper tierno. Pero, ¿y 52 kilos de qué pidió? No, porque hay un muchacho que llevó verduras por 52 kilos, no sé de qué.
2: Ah, no, eran varias cosas. Eran 6 kilos de naranja, tomate, frutilla.
3: Claro. Hasta un chamamé le cantaron.
2: Sí, le cantaron chamamecero.
3: Ay.
2: Bueno, gente de TN le regaló el Rogel que cocina la hermana, que es su postre favorito, con un par de alfajores de nueces, qué sé yo.
3: El tipo quiere descansar. Sí.
2: Pobre Scaloni.
0: Bueno, son las 7:39 en la República Argentina. Está en línea Leticia Andrade, es médica terapista del Hospital Vidal y voluntaria de la ONG. Me regalás una hora. El otro día estaba viendo, siempre veo ya en diferido, ¿no? Estaba creo que el fundador de la ONG con Mario Pergolini. Uh-huh. Y me parece una iniciativa genial. Así que le vamos a preguntar, doctor Andrade, ¿cómo le va? Buen día, gracias por atendernos.
4: Hola, ¿qué tal? Buen día, ¿cómo están?
0: Nosotros,
4: ¿cómo les va?
0: Bien, bien acá. ¿Nos cuenta un poco qué hace la ONG Me Regalás Una Hora y cómo usted llegó a ser parte de ella?
4: Bueno, miren, les comento. Es un grupo de gente, de psicólogos, médicos, voluntarios, no necesariamente con título, que nos reunimos una vez cada 15 días o una vez por semana, depende si tenemos algún relevo cada 15 semana de por medio, y nos juntamos a atender a la gente que se reúne en las parroquias, que se van a comer. Estamos muy trabajando en conjunto con el grupo del Buen Samaritano. Ese es un grupo también que les da de comer a la gente que vive en la calle, la gente que está en situación de riesgo. Y bueno, nada, nos juntamos una vez por semana y atendemos en el lugar que tengamos, y hay mucha gente que nos necesita, la verdad. Yo llegué a esta ONG hace un año y medio casi. Tenía una compañera mía de facultad, desde el primer día de facultad que sabía que atendía ahí. Así que entonces le pedí, bueno, y me uní a este grupo, ¿no? Este grupo tiene una coordinadora que es la doctora Diana Lancel, que es una pediatra que desde el 2019 que está coordinando este grupo, y bueno, ella ahora está en unas merecidas vacaciones, pero ya está regresando, así que por eso estamos nosotros siempre para continuar con sin cortar la atención, ¿no?
0: Claro, y escuchaba al fundador que decía que tenían 30, sí. O sea, que quieren primero tener en todo el país, pero que en Corrientes tenían 32 puntos de atención. ¿Es a lo que usted se refiere o sí, es decir, van en distintos lugares?
4: Te comento cómo estamos organizados. No son tantos ahora, en un momento sí era un poco más, pero con el tiempo, la verdad que es difícil mantener esta atención sin ayuda, ¿viste? Claro. Así que por ahí se van siendo menos. En este momento nosotros tenemos las atenciones en estos lugares: la parroquia Virgen de Itatí, que está por Teniente Ibáñez. Después tenemos la atención en la parroquia San Juan Bautista, en el barrio Aldana, y la atención en la iglesia del Buen Samaritano, en la iglesia San Francisco Solano, que ahí estoy yo los días viernes con el grupo del Buen Samaritano. Esos son los puntos que tenemos ahora, que son tres.
1: Leticia.
4: En su momento estaba la catedral, estaba el Nazareno, pero bueno, ahora estamos en esos tres nomás.
1: Leticia, buen día. Sí. Soy Diego buen Romero. Día. ¿En qué consiste la tarea, el trabajo del voluntariado Me Regalás Una Hora?
4: Sí. Bueno, en estos tres puntos son en algún momento igual atención y en otro momento es por ejemplo, en los martes en la iglesia Virgen de Itatí tenemos atención pediátrica, que ahí está la doctora Diana Lancel. Uh-huh. Después está, un poquito más tarde, está la doctora Alejandra Guerre, que hace atención de clínica médica. Y los días lunes, que también hay atención de clínica médica. Los días jueves está en la parroquia San Juan Bautista la doctora Viviana Aquino, que es neumonóloga, que ella se unió a nosotros este año, también ella oriunda de esquina, igual que yo, así que bueno, como nos conocíamos, vio que yo estaba atendiendo y se comunicó y muy, muy gentilmente empezó a atender los días jueves. Y los días viernes yo hago atención de clínica médica con la doctora Araceli Barrios, que se unió este año también, a la tarde, los viernes a la tarde. ¿En qué consiste nuestra atención? Nosotros vamos, tenemos un pequeño lugar con un pequeño stock de medicamentos que también pidiendo aquí, pidiendo al laboratorio, pidiendo a otros médicos, pidiendo a la gente que por ahí tiene algún familiar que no ocupa más, también logramos juntar un pequeño stock. Nosotros nos vamos, la gente empieza a anotarse, la gente que va y se va a comer ahí, digamos que también les brindan baño, les cortan el pelo, se anotan y bueno, nos sentamos y empezamos a atender, o sea, como si fuese un consultorio en un hospital o en un sanatorio. Y la gente se va siempre. Tenemos más o menos 15, 20 personas que atendemos en el rato. No es una hora de nuestro tiempo, la verdad que es un poco más, pero bueno, quedó así una hora porque es lo mínimo.
1: El nombre de la ONG. Leticia, es un trabajo, digamos, en sintonía con el buen samaritano, que es lo que ustedes quisieron hacer coincidir, ¿se dio así nomás o digamos hay un...?
4: Se dio así porque es el espacio donde la gente va, ¿no? Pero, por ejemplo, en la iglesia, a mí me toca así en los días viernes, en la iglesia San Francisco Solano. Ajá. Pero en los días lunes creo que no, que los chicos están a la tarde ahí en la iglesia Virgen de Itatí, también los martes también. Creo que en mi caso, yo hablo más de ese grupo porque estoy con ellos los días viernes, pero los días lunes, martes y jueves es por la tarde y un poco más temprano. Yo estoy casi a la nochecita, a la hora de la cena, pero creo que ellos no están solos, digamos. Uh-huh.
1: Leticia, ¿y con qué se encuentran? Sí. ¿Con qué se encontró la doctora Leticia Andrade cuando llegó por primera vez a la iglesia San Francisco Solano? ¿Qué panorama? ¿Qué pensaba que se iba a encontrar y con qué se encontró?
4: No, la verdad que no me iba con muchas expectativas porque no conocía, ¿viste? Uh-huh. Pero me encuentro con familias enteras que van con sus hijos, por ahí también atiendo chicos, atiendo grandes, atiendo ancianos, pero me encuentro con gente, o sea, lo que más me llama la atención, me ha llamado la atención en algún momento, es gente que vive en la calle, duerme en la calle. Por ejemplo, te doy un ejemplo, no saben qué edad tiene. O sea, le pregunto la edad y me dice, no sé, o sea, gente de no tienen DNI en algunos casos. Mira, te comento, inclusive por ahí uno dice, bueno, sí, puede ser, me dice que vive, no sé si vive. Estos días de frío a la noche, uno por ahí está calentito en su casa y me puse a pensar, ¿viste? Hay gente que está durmiendo en la calle, quizás los que me dicen que duermen en la calle. La cosa es que salimos con mi hijo, teníamos un poco de abrigo, ropa que estaba en buen estado, pero uno no usa más, va acumulando cosas y salimos a buscar a ver esta gente, si estaba durmiendo, dónde estaba, y realmente están durmiendo en la calle sin un techo, por ejemplo en el Monumento a las Cautivas, uh-huh, acá en Parque Mitre, y fuimos y los asistimos, les dimos su abrigo, y esa gente es la misma gente que se va y se atiende con nosotros. En la costanera, uno por ahí pasa, nuestra costanera es hermosa, pero hay gente que busca un lugarcito y duerme ahí. O sea, pasa todo el tiempo y hay gente debajo del puente, en las plazas, o sea, esa gente está entre nosotros por ahí, no la vemos, pero está todo el tiempo. Y bueno, tratamos de asistirlos en mi caso. Yo siempre digo, no es mi trabajo ser médica, es lo que uno es, ¿no? Y somos muchos que pensamos así. Así que, entonces, ¿cómo no acercarme a este lugar que acercarnos, mejor dicho, porque no soy yo sola, que es un espacio nuestro para ayudar, ¿no?
2: Leticia, buen día. Fabián te saluda en este caso.
4: Buen día.
2: La elección de las disciplinas, digamos, o especialidades, ¿fue por una cuestión,
4: no
2: como
4: hay
2: vos
4: elección.
2: Decías, esto que se fue dando? Sí. ¿O ustedes fueron notando necesidades puntuales y trataron de ir cubriendo también con colegas que se vayan sumando?
4: No elegimos nada, no seleccionamos ninguna especialidad. El que quiera viene, cualquiera sea la especialidad, porque en realidad todos tenemos una base clínica. O sea que no es que decimos, vos sos obstetra, vos no vengas. No, al contrario, porque te digo, atendemos hasta mujeres embarazadas. Por ahí tratamos de decirle, bueno, nuestra colega es ginecóloga, está los viernes en la iglesia Virgen de Itatí, vayan los viernes, pero por ahí la gente tampoco tiene los medios. Hay gente que viene desde el barrio Esperanza a hacerse a comer a la iglesia y hacerse atender. Imagínate, tampoco podemos decirle, bueno, vengan tal día. Tratamos de, en lo posible, si pueden, que se acerquen los martes a la tarde, los chicos pediatría a las 4 de la tarde con la doctora Diana, los viernes lo ginecológico, pero bueno, atendemos todo. Y la gente que se sume, pero encantada, porque ahora creo que somos 7, 8 nomás médicos. Claro.
2: ¿Y para cubrir cuánto, Leticia, más o menos, si tienen un estimado de atenciones por semana, por día?
4: Mira, yo podría decirte lo mío, yo atiendo 15, 20 personas los viernes a la noche. La doctora Araceli Barrios, que también está conmigo, porque tratamos de alternar, un viernes ella, un viernes yo, así, también lo mismo. Calculo que por lo menos 10 personas en cada atención tenemos, ¿viste? Y esos son los días lunes, que hay dos atenciones, martes, que hay dos atenciones, jueves también, que hay dos atenciones en la iglesia San Juan Bautista, y viernes. O sea, es mucha gente. Porque inclusive no todos tampoco tienen algo activo. La gente necesita ser escuchada. O sea, hay veces que solamente van y presentan sus problemas o piden algo que estén necesitando más urgente. No es solo médico, tenemos algunos psicólogos también que hacen un espacio de escucha. O sea que no solo médico es el problema, pero bueno, tratamos de cubrir eso también.
0: Doctora, ¿cualquier persona que quiera donar esa hora y media, cualquier, o esas dos horas persona de su tiempo, puede estar junto a usted? Pero ¿y cómo tiene que hacer? ¿Acercarse en el horario en que están? ¿Comunicarse? Mira, ¿alguna red?
4: Inclusive te comento, no son todos profesionales. Hay gente que da su tiempo y va con nosotros y nos ayuda a anotar, digamos, a la gente. Siempre estamos con alguien al lado, o sea, alguna persona que viene, o estudiantes también que vienen y dicen, bueno, yo quiero colaborar, y entonces listo, se sienta con nosotros, nos ayuda con la gente, anota, hace una estadística. Yo mucho con el tema de estadística y de anotar no estoy, siempre hay alguien conmigo que me ayuda. O sea, no cualquier persona que quiera colaborar es muy bienvenida, porque aparte necesitamos también medicación, porque tratamos de que las personas que se atienden lleven ya su tratamiento para ella, ¿no? O sea, no algo que traigan una receta que diga, no, tratamos de darle el tratamiento y darle su medicación. Por eso el tema de medicamento que siempre nos falta.
0: Acercándose al lugar, doctora, uno con eso alcanza, se tiene que registrar de alguna manera. ¿Cómo se hace para, por ejemplo, una persona que en este momento está escuchando y dice, yo tengo una hora de mi tiempo para donar y me haría muy bien ayudar al hermano que necesita? ¿Cómo se comunica? ¿De qué manera?
4: Si tiene la posibilidad, nosotros tenemos un Instagram que es Me Regalas Una Hora, MRHU, o sea, la sigla, pero de Corrientes, O si no, directamente se va a la iglesia con nosotros. Yo estoy los viernes a la tarde, a las 7 de la tarde, todos los viernes a las 7 de la tarde, todos los lunes a las 16 horas, martes 16 horas en la iglesia Virgen de Itatí por Teniente Ibáñez, los jueves a la tarde en la iglesia San Juan Bautista. Estamos ahí y ese es nuestro lugar, o sea, no estamos otro día aparte en otro lugar esperando cualquier cosa, no, nos vamos directamente a trabajar esos días, estamos ahí y esperamos a quien nos quiera ayudar. O sea.
1: Leticia, uno entiende que al ser terapista del Vidal también vive situaciones sí. muy extremas, más allá de la preparación, más allá de la vocación. Seguramente al conocer cada caso, eso debe tener un impacto en lo personal. Y sumado a esta situación de los viernes, ¿qué piensa, qué siente Leticia Andrade ante esta realidad que le toca observar, que le toca vivir y que en este caso le toca dar una mano?
4: ¿Qué siento? Mira, yo creo que cambia un poco la perspectiva de lo que es realmente un problema, ¿no? O sea que es como decirte, problemas reales son otros a veces, ¿no? Creo que eso cambia, por ejemplo, personalmente en mí, como para ver realmente en el diario cuáles son los verdaderos problemas de uno, ¿no? Eso es lo principal, pero bueno, creo que después de eso algo más importante no creo que haya, ¿no? Que realmente ver cuáles son los problemas en la vida de cada uno.
0: Nos hizo pensar a todos un montón con lo que acaba de decir, ¿no? Uno a veces se complica tanto por una pavada y no sabe que hay gente que está fuera del sistema que ni siquiera sabe ni la edad que tiene, ¿no? Y que está pasando por situaciones.
4: Sí.
0: Imagino lo que
4: uno ve, o que uno ve que llega con un bolso grande y esa es toda su casa y esa es toda su vida. O sea, y uno por ahí dice, no, bueno, no tengo que ponerme.
0: Claro.
4: ¿No? ¿Eh?
0: Sí.
4: Y llega una persona a atenderse con nosotros y con un bolso grande, que lo lleva a cuestas y esa es toda su casa y es toda su vida.

0: Ella es médica terapista del Hospital Vidal, voluntaria de la ONG Me Regalas Una Hora, y sopapeándonos un poquito también, sí, viste, con nuestras quejas de que si el mate está caliente o muy caliente, si la yerba no es la que conseguimos, y el chipá, y hay gente que todo lo que tiene en este momento es un bolsito de cereal, ¿no?
1: Vos decías algo también de la cantidad de gente que por ahí queda fuera del sistema, ¿no? Porque acá, haciendo un promedio así medio exagerado, ella hablaba de 10, 20 atenciones por turno, dos turnos por día, hablamos de un promedio de 150 personas semanalmente que pasan por los distintos lugares, ya sea por la parroquia Virgen de Itatí, por el San Juan Bautista, San Francisco Solano, de gente que de otra manera no podría acceder a atención de salud, en uno de los aspectos. Después hay que sumar el servicio de cenas que lo presta la gente también del Buen Samaritano, digamos, todo lo que implica en este caso un sistema de contención paralelo, por definirlo muy entre comillas, dentro de lo cual el Estado no está, digamos, sino que está la gente ayudando a otras personas, porque ellos están prestando tiempo que podría estar ella compartiendo con su hijo, por ejemplo, sí, y sin embargo decide dedicárselo a personas que están en una situación de extrema vulnerabilidad. Con lo cual me parece interesante eso, y segundo, que reafirma el problema, mejor dicho, reafirma la frase que muchas veces uno encuentra en redes y en comentarios, que es: buscate un problema honesto.
0: Claro.
1: ¿No? Entendiendo la complejidad de los problemas que por ahí atraviesa la gente que está en una situación peor que uno y que uno minimiza por no estar en esa situación.
0: Sí, vos sabés que yo pensaba, o sea, ¿qué más le puede sorprender a una médica terapista, una mujer que trabaja en terapia intensiva con situaciones sí, límites, ¿no? Y aún así, estas situaciones otra vez, o sea, siempre hay algo más.
1: Y
0: ¿no?
1: la contención que necesitan ellos también, emocionalmente, psicológicamente, digamos,
0: sí,
1: más allá de ser médico, profesional, esto que planteaba Diego, que vos también lo traes, de tener esta dualidad, de ver situaciones en lo clínico hospitalario complejas por la salud de sus pacientes y después encontrarse con una realidad muy dura y muy fuerte también, y todo, bueno, cómo impacta en ella también y en todo el equipo.
0: Y habla de gente que está haciendo cosas sin por ahí estar figurando. Ahora sí, tiene la posibilidad de que, por ejemplo, no sé, están escribiendo diciendo: yo quiero donar, uh-huh, a mí me gustaría acercar medicamentos. ¿Cómo ahora tiene esta posibilidad? Uh-huh. ¿No? Pero son personas que trabajan en silencio, uh-huh, dedicándole lo más preciado que uno uh-huh tiene, que es su tiempo.
1: Por supuesto.
0: Que seguramente se lo saca para, no sé, que podría estar tranquilamente en la uh-huh casa, en chancleta, mirando sus redes sociales.
1: Descansando, sí, distrayéndose.
0: Y está dedicándole al prójimo, uh-huh, ¿no? Bueno, nos vamos a ir a la pausa, son las 7:59, a ver quién por acá nos está escribiendo. Oscar nos dice: buen día a todo el equipo, buen inicio de semana a todos, gracias por ser la compañía de mis mañanas. Rosa Eva, que nos escribe también contándonos que tiene medicamentos, y ya les vamos a poner en contacto. Dicen que la cuenta en Instagram es MRUH, era, sería, ¿no? Instagram.
1: Sí, sí.
0: MRUH de Corrientes.
1: Me regalás una hora.
0: Me regalás una hora. Claro. Me regalás una hora. Bueno, nosotros vamos a entrar ahí, les vamos a tratar de poner en contacto con esta gente. Y a propósito, esa señora que me preguntaba dónde donar los medicamentos, ¿te acordás?
1: Sí, sí, sí.
0: Bueno, le vamos a decir que lo haga en este lugar. Gente que trabaja. Son 7 u 8 nomás, nada más, los que están acá en Corrientes, sí, trabajando. Sí. Así que si te querés sumar y darle. Decía algo que me llamó la atención, que no debería llamarme, pero es: hay gente que solo necesita que le escuchen.
1: Sí. Es que yo creo que mucho debe pasar por ahí. E incluso entiendo que también esto de "me regalás una hora" pasa un poquito por ahí. Hay quienes dicen que 8 minutos son como el tiempo que uno necesita como para que un problema pueda ser desactivado. Lo que uno entiende como un problema pueda ser desactivado por otra persona, ¿no?
0: Sí.
1: En este caso, ellos han establecido este parámetro de tiempo ficticio, porque ella decía, bueno, en realidad ninguna atención dura una hora, algunos duran un poquito más, pero bueno, me parece que esto es importantísimo también, de la cantidad de gente que necesita ser escuchada.
0: Sí, un abrazo a veces, ¿no?
1: Sí.
0: Son las 8 de la mañana y nos vamos a la pausa. Esto es Arriba Todo el Mundo por la Red Corrientes, un tema que acabamos de tratar y que nos deja todos pensando un poquito más en la vida tranquila que tenemos y que muchas veces nos quejamos de nada. Hacemos la pausa y ya venimos.

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0: Vamos, vamos, que son las 8:10 en la República Argentina. ¿Cómo están los muchachos acá? Dios mío, 19.5 la temperatura que va subiendo lentamente. Hoy tendremos 30 grados de temperatura máxima, por lo menos.
1: ¿30 grados de temperatura?
0: Una locura, sí, ya basta. 19.5 hasta ahora, 92 el porcentaje de la humedad. ¿Qué es esto? Invierno, verano, ya uno no sabe ni dónde está, ni con quién está, ni qué, ni cuál es la gente que te rodea. Tormentas aisladas en la mañana y en la noche, entre un 10 y un 40%. Igual es como que basta, Dios mío. Queremos que vuelva el frío. No sé si el frío es frío, pero que no, que por lo menos no, se vaya la humedad, quiero. Que se vaya la humedad.
1: Aguante la humedad.
0: ¡Estás loco! No hay nada peor que la humedad, sobre todo en mi casa, que es donde no la gente allá de mi casa no tolera, digamos, la humedad. Entonces están, viste, ¡ay, hay mucha humedad! Y prenden el aire, y que es, después mirás la factura de la luz y ¡oh, Dios santo! 8:11 en la Argentina, esto es Arriba Todo el Mundo.
2: 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Que nos ponemos las zapatillas y arrancamos con el mundo deportivo. 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
0: Nunca sabremos qué dice. ¿Cómo anda Gonzalo Contreras? ¿Cómo le va?
3: Buen día, ¿cómo están? ¿Todo bien?
0: Nosotros bien, con ganas de comer ese guiso de...
3: Guiso de lenteja.
0: ¡Qué cosa rica!
3: ¡Qué rico!
0: ¿Le salió bien?
3: Sí, bastante.
0: ¿Para
3: bien.
0: Cuántas personas hizo?
3: Y yo hice como para 20, pero éramos 8.
0: Claro, no está bien. ¿Todos hombres?
3: No.
0: Había, no, porque cuando éramos son hombres hay que preparar siempre para el
3: tres
0: triple.
3: Tres hombres, tres.
0: Ah, mujeres que comían
3: mujeres.
0: Mucho.
3: El resto mujeres.
0: Comían una barbaridad.
3: No, acostumbrado a otras comidas.
0: Ah, y que guardó para...
3: ¿le quedó sí, para? Tengo todavía.
0: Está congeladito, digamos.
3: Sí.
0: Ajá,
3: sí.
0: Con chorizo.
1: No es congelado, es heladera nomás.
3: Sí.
1: ¿Viste?
0: Bueno, ¿cuánto? ¿Le va a durar un día y pico más?
3: No,
0: ¿con estos calores y humedad?
3: Sí.
0: Cuando usted vea que tiene toda una capa de moho,
3: de
0: ahí ya no coma.
3: De moho.
0: Sí. Sí, pues viste, le salen todos pelitos y qué sé yo. Bueno,
1: no,
0: ahí ya no coma.
1: No puedo contarle a los perros porque generalmente se le daba a los perros.
0: ¿Te acordás? Sí. Sobrevivían esos pobres animales. Sí. Bueno, como sobrevivimos nosotros comiendo mielcita, pero sí, en este caso. Y acá, pobre perro, ¿no? Y es el día del perro callejero. Así que si ven un perrito en la
1: era
0: calle.
1: Callejero por derecho propio.
0: Era callejero, sí. Qué tema. Se me hacía llorar una barbaridad. Así que si por ahí, no sé, tienen ganas hoy de llevar a ese perrito de la calle a darle un poquito de comidita o a que le pongan la vacuna que necesita o qué sé yo, pueden ayudar también a mucha gente de las ONG que se dedican a rescatar a estos animales. Bueno, usted bien entonces.
3: Yo bien, se están poniendo al día.
0: Si pueden bajar un poco la voz ahí los del otro lado, acá hasta acá se escucha todo.
3: Ay, qué botonazo.
0: Una vergüenza. Qué bueno, bárbaro.
3: Qué bárbaro.
0: No saben que están en una radio.
3: Claro.
0: Sí,
3: claro.
0: Vemos que sí. Bueno, qué el fin de semana, ¿eh?
3: Ay. Yo no sé, yo venía por el pasillo entrando, por supuesto, y me dijeron, de fútbol no, ni hablar, ¿eh?
0: Sí, acá estoy.
3: Aguante el béisbol, me dijeron. Bueno,
0: bueno.
3: Está bien. Está bien.
0: Y él, sí, nadie quiere hablar de fútbol, de lo que pasó con Boca sobre todo.
3: No, los dos.
0: Bueno, pero una goleada.
3: No, los dos. Los dos tuvieron resultados que no. Bueno,
0: yo le preguntaba a los chicos, como no entiendo, le decía, pero Riestra es, digamos, un equipo que le puede hacer presente.
3: No, bueno, el fútbol argentino sobre todo se ha emparejado muchísimo.
0: ¿Ah,
3: eso
0: sí?
3: Tiene que ver con la mediocridad que tienen los equipos. Los equipos grandes ya no marcan diferencias aquí. Los equipos chicos a veces tienen permisos para hacer algunas cosas, como Barraca contra River. Y va, sí. Barraca siempre tiene permiso para hacer en cualquier lado y contra cualquiera. Riestra también tenía esos permisos, ahora no tanto. Pero bueno, tienen sus estilos.
0: Ajá.
3: Y no. Sorprende más Barraca ganándole a River en el Monumental que la goleada de Riestra contra Boca, aunque si empezás a ver los... Ahora después, gracias. Empezás a ver los detalles,
0: sí.
3: Boca jugó con un equipo alternativo. Le faltaban 4 titulares y Paredes. Después es el mismo equipo que va a ir a jugar a Chile contra O'Higgins para tratar de clasificar en la Sudamericana.
0: Si yo fuera
1: no
0: un equipo...
1: Paredes, entonces.
3: No, Paredes no estuvo.
0: Si yo fuera parte de...
1: Perdón,
3: le dieron descanso.
1: Perdón.
3: No, pues Paredes llegó al Mundial, se puso a disposición, llegó el lunes,
1: sí.
3: Se puso a disposición y jugó el miércoles.
1: Sí.
3: El jueves, perdón.
1: Sí.
3: Por eso le dio descanso a Robarrena y
1: no hay que y
3: para que esté de... para la revancha contra Higgins.
0: Si yo integrara el equipo alternativo, sí, yo haría todo lo posible para que gané.
3: Claro.
0: O sea, me rompería para decir, mirá.
3: Claro, pasame ya.
4: Hay una cuestión también. Claro. Vos te romperías para estar en exactamente, pero tenés que tener cierta idoneidad que evidentemente no la tienen los jugadores que participaron del equipo alternativo.
3: Eso es otra cosa. Ahora, vamos a caerle a Boca y sí, 3-0 contra Riestra, la verdad es que es bravo.
4: Hay que caerle a todos los Boca hoy.
3: No.
4: A Boca Unidos también.
3: Pero no, sí, de Boca Unidos también vamos a hablar. Pero no desviemos el foco de River, muchachos. Jugaron todos los mundialistas. Sí, hasta los del 78 estaban jugando en River. Ah, porque tienen todos los mundialistas en River.
5: Se le suma.
3: Va a Barracas si le ganan el Monumental. Pará.
5: Se le suma a River Gonza el hecho de quedar afuera de la Copa Argentina en la semana.
3: Por bien, supuesto, también. Venía de perder con Aldo Civi.
4: Sí, sí,
3: por
4: sí,
3: eso digo, a River le vino muy bien que Riestra golea a Boca
4: sí,
3: ayer.
4: Sí, sí, sí.
3: Pero
4: sí,
3: no desviemos el foco. Lo de River fue. Para mí fue peor que lo de Boca. Sí, lo de, eso sí, que Boca sí, perdió 3-0. Fue, Boca de última, ponele. Estuvo cuidando jugadores. Pero lo de River,
5: era obligado el jueves. Porque si no.
3: No, sí, claro. Ah, sí, sí, sí. Ahora si vas y perdés 2-0 sí, en Chile, ¿viste? Claro, claro. ¿De qué te disfrazás? Pero bueno, lo de Boca es como que todo está atado a la semana, sí, sí, a lo que pase.
5: Tal cual, en la Sudamericana.
3: Que tampoco es la Champions, muchachos.
5: No, pero.
3: La Sudamericana contra O'Higgins. O sea, pisemos la tierra. Sí. No vendamos humo, como
5: bueno,
3: decías
5: eso
3: hoy.
5: Eso me sorprendió un poco a mí.
4: Humo. Qué ganas de vender humo que tenemos.
5: Eso me sorprendió un poco a mí porque.
3: O'Higgins,
5: bueno,
3: la Sudamericana, muchachos. O'Higgins.
5: Aparte, si a esta altura del año, donde están volviendo de casi 2 meses de parate, no se pueden jugar 3 partidos seguidos con un equipo medianamente titular, me parece que hay un problema.
4: Sí, a ver, tanto Boca como River, un desastre. River, no te olvides que River hizo pretemporada en España.
5: En España, sí.
4: Que, no sé, trajo, hasta lo que decía Gonzalo, hasta los mundialistas del 78.
3: Faltaba el Pato ayer y
4: Mario Kempes.
3: Sí.
4: Pasarela en la defensa
3: y Luque.
5: Y ahí Luque también digo cómo suma el relegar 15 jugadores, la salida de Juanfer, porque todo suma también a la actualidad hoy de River y al mal funcionamiento, sí, sobre todo, porque creo que es lo que más critica el hincha de River, el hecho de no encontrar juego.
3: No encuentra juego. Es un equipo que, por característica de su entrenador, va a querer correr mucho.
4: Todo parte.
3: Por eso no juega Juanfer, o sea, por eso claro, Juanfer no era
4: exacto,
3: tenido en cuenta.
4: Todo parte de la cabeza. Cuando la cabeza del grupo está todo mal. No está bien la presidencia de River y la presidencia de Boca. Pues son dos tipos cabeza dura. Vos no podés, siendo presidente de River, mandarle a entrenar a un predio donde tiene como baño unos contenedores, un baño químico, a un campeón del mundo como Pesela, por
3: que
4: ejemplo.
3: Eso es una falta de respeto.
4: Es una falta, claro. Cuando vos le empezás
3: a cualquier
4: faltar,
3: profesional, digamos.
4: Le falta el respeto a la gente que trabaja con vos, es porque no te da la cabeza. Y estos son los resultados. Y Boca, bueno, viene emparchando, pero hace rato que Boca es también un desastre. Así que,
3: sí,
4: bueno.
3: Boca viene hace varios años también que no gana nada.
4: Sí, sí. Cuando está mal la cabeza, está mal todo.
3: Y
4: así que viene mal.
3: Vienen mal los dos.
4: Vamos bueno, para todo.
3: Es un comienzo.
4: Vamos por
3: digamos,
4: todo.
3: Sí. Comienzo, comienzo del segundo semestre del año en el torneo local, en donde los dos arrancaron mal. Insisto, a mí me preocupa
5: quedaron
3: más River porque jugó con los titulares. O sí, también venía a jugar mundial hace una semana también.
5: Tipo pero cansado, cumplió, cansado, sí. Pero cumplió.
3: Sí, casi se manda una.
5: Sí, bueno.
4: Pero con el casi no hacemos nada. El casi no pasó.
3: Lo que digo es, River jugó con todo y perdió.
5: Uh-huh.
3: En el Monumental contra Barracas Central. Sí. Barracas Central tuvo un par de ayudines. Un par de empujones, pero clarito.
5: Clarísimo.
3: Además, en la previa del gol de Barracas, hay una falta favorable a River, pero un empujón muy claro, que no cobra el árbitro, que deja seguir. Y en la jugada siguiente, nada de un hombre de River contra Barracas cobra falta.
5: Cobra.
3: De ese tiro libre en campo propio, uh-huh, parte el pelotazo que después deriva, después de un rebote, en el gol del Toro Morales. Después un empujón en el área, uh-huh, también muy clarito,
5: sí,
3: para mí penal.
5: Que es lo que reclama Otamendi también al final del partido. Uno por lo menos.
3: A Otamendi lo agarran
5: reclamado
3: también en una pelea de esa, puede ser hasta discutible, digamos.
5: Sí,
3: agarran
5: por supuesto.
3: Todos, pero después hubo un empujón muy clarito,
5: uh-huh,
3: y no se cobró. Otamendi le decía, 2 me tenías que
5: sí,
3: haber cobrado.
5: Sí.
3: Pero bueno, sabemos cómo son los árbitros cuando juega Barracas. Estas cosas van a seguir pasando en el fútbol argentino mientras continúen al frente estos personajes, ¿no?
5: Lo que iba a decir es que lejos quedaron esas remontadas épicas en 15 minutos.
3: No, 13 contra Barracas minutos. No. Contra Barracas no. No.
4: O
3: no
4: sea, se vos puede. Podés ser no, la no. selección de Egipto, la selección sí. de Congo, Suiza, lo que sea, pero no sos Barraca.
3: No. Contra
4: Barraca no hay remontada épica.
3: Contra Barraca no se puede. No, claro que no se puede. Pero bueno, para mí, insisto, para mí es más llamativo a esa derrota de River que la de Boca, más allá que la de Boca fue 3-0 contra uh-huh. Riestra en un primer
5: fue
3: tiempo.
5: Categórica. Tres llegadas de Riestra, tres goles.
3: No pudo hacer demasiado. Pero bueno, debutó Otamendi con la camiseta de River. Sí. Rito me dirá si tenemos el visto bueno para escuchar al ahora capitán de River, Nicolás Otamendi, subcapitán de la selección argentina, aunque sea unas palabritas sobre lo que pretende hacer en el equipo de la banda.
6: Como lo he dicho, no vengo a la Argentina ni de vacaciones ni nada, vengo a competir, a seguir intentando ganar cosas, que es lo más importante. Me vine a preparar de la mejor manera, voy a seguir trabajando para darle alegrías al hincha de River, y bueno, soy consciente de eso, que vengo a un equipo exigente. En mi vida siempre fui exigente conmigo mismo, así que eso no me cambia nada. Intento dar lo mejor, ayudar a mis compañeros y bueno, conducirlos a la victoria, que es lo más importante.
3: Bueno, allí Nicolás Otamendi, hablábamos esto de esta de vuelta, uh-huh. que viene a retirarse. Y cierto lo que dice Diego, nadie puede decir.
5: No,
3: se mandó un mundial tremendo, sí. también.
5: Es que tiene jerarquía, eso no va a negar nadie.
3: Claro.
5: Pasó lo mismo con Paredes en la previa del mundial, digamos, uh-huh. que no estaba a la altura, que no sí. estaba jugando bien, y quedó
4: ¿Qué
5: demostrado.
4: Se mandó Paredes.
5: Claramente.
4: Bueno, si no fue el mejor después sí. de Messi, que estamos ahí, ¿eh?
5: Sí.
3: Pase que.
4: ¿De qué?
3: Tuvo creo que algún que otro partido bueno, Paredes, sobre todo el primero que jugó en el Mundial, pero después era puro empujones y ahí de guapito.
4: Bueno, pero hay que golpear también en un Mundial.
3: Bueno, está bien. Y así se ganaron las tarjetas amarillas, y así se fue expulsado Enzo Fernández, y así, ¿entendés? Esas cosas también pasan. Yo lo de Enzo Fernández tengo acá todavía.
4: No, Enzo Fernández sí, yo hablé de Paredes, no de Enzo Fernández.
3: Bueno.
4: Fernández sí, se mandó una macana grande.
3: Sí. Sí. No, ¿es para crucificarlo? No.
4: No, para no, nada.
3: Pero fue para determinante.
4: Remarcar, sí, el tipo se mandó una macana.
3: Fue determinante.
4: Ahora está en Ibiza, tranquilo.
3: Yo estaría haciendo lo mismo. Pero sí, claro. Terminaste el Mundial, terminaste una temporada extensa y tenés unos días.
4: Pero por supuesto.
3: Y la tenés toda. ¿Qué haces? ¿Te quedás acá en el Arasatí? No.
4: Yo me voy a Playa Malvinas.
3: No haría como el pobre Scaloni. Vos te vas
4: a la Playa Malvinas.
3: ¿A la Pet Friendly?
5: Sí,
3: o...
5: claro.
4: No, Pet Friendly no.
5: Ah, no, mascota no.
4: No, querés para que el perro te
3: haga. Hoy era el día del perro callejero.
5: Hoy, Diego. Hace pasar un buen momento, perrito.
4: Por favor. Me voy
3: al final. Bueno, sigamos.
4: Los que no se merecen ni a la playa son los Boca Unidos, por favor.
3: Pará, después vamos a hablar de Boca. Después vamos a hablar de Boca. Después hablaremos.
4: Ponerle un candado ahí a la puerta del club y que se vayan toda su casa.
3: Cuánto enojo que hay.
4: ¿Sí?
3: Terrible. Bueno, pará, ya vamos a hablar de eso más adelante. Sigamos con Boca. Tres veces le llegaron a Boca, ¿no?
4: Sí.
5: Y no pateó ningún. Dos veces al arco pateó, creo.
3: Zenón.
5: Zenón en el primer
4: gran, clásico. Zenón, la granja de un Zenón, ¿eh?
3: Zenón que está tratando de recuperar su nivel, ¿no?
5: Sí. Pero tiene miedo todavía.
3: Y bueno, cosa que pasa. Bueno, tres veces llegó Riestra, tres goles le hizo a Boca.
4: ¿Qué golazo el último?
3: En la primera parte.
5: Pero ¿cómo no lo cortan antes?
3: Primero, las jugadas de pelota parada, bueno, son especialidad. Sí. Tiene unos grandotes ahí que van a cargar.
5: Ahí se dieron Alonso, las dos particularidades, ¿no? La especialidad de Riestra y la falencia que viene arrastrando Boca hace mucho tiempo.
3: Exacto. Y supo dónde golpear y lo hizo, de esa manera. Hasta tres intervenciones tuvo en el segundo gol de cabeza Riestra, ¿no? Porque...
5: Sí.
3: El centro al primer palo, la van a buscar allí y después viene Quintana y sobre el final termina cabeceando Alonso. Bueno, 3-0, la verdad, un golpazo. El golazo de Díaz, el golazo de, no sé si de la fecha, creo que hubo algún que otro gol muy bueno también en esta apertura de torneo, arrancando desde campo propio, arreando a la defensa de Boca. Si cortaba Pellegrino, creo, en la mitad de cancha, no estábamos hablando de esto. Lo dejaron pasar, no le quisieron hacer falta para no sumar
5: Blanco
3: tarjeta.
5: También lo deja.
3: Blanco también lo deja. Braida, que se había abierto mucho. Sí. Bueno, Lo cierto es que el tipo llegó hasta la puerta del área y cuando nadie esperaba la cuchareó. Sí. ¡Qué golazo!
5: Aparte
3: por
5: era
3: favor.
5: Difícil porque el arquero de Boca es alto.
3: Altísimo.
5: Por ahí le cuesta un poquito reaccionar, pero es alto, ¿no?
0: Qué tierno lo de cucharear. ¿Hizo cucharita o qué?
3: Por el, no, acabo, la cuchareó. Acá. La cuchareó.
0: Ah, claro,
3: sí,
0: no es que
3: sí, porque la embocó también.
0: Acabo de entrar después de recibir una reprimenda de la producción.
3: ¿Viste? ¿Por qué?
0: Y se quejan, pues, de todo. Me picha y te, no, que no, que el audio tenían que haber mandado más temprano. Que, no.
3: Ah,
0: no,
3: ya
0: no
3: te
0: me
3: retaron,
0: hagan caso. Sí,
3: retaron.
0: Sí, ellos, pero naturalmente.
3: Pensé que era por lo nuestro que estábamos
0: no,
3: hablando.
0: No, no.
4: Flojeli, el arquero de Boca, Dana.
3: Y bueno, ahí también van a empezar las críticas.
4: Sí, es alto y grandote y no, no.
3: Y en el primer gol queda estático ahí en la línea. Después quiere atajar el segundo cabezazo. Sí. Por ahí sí salía a cortar sobre el segundo palo.
5: Eso a mí me sorprendió que se quede tanto en el área siendo tan alto.
3: Demasiado. Demasiado. Bueno.
4: ¿Volvió Chiquito Romero?
3: No sé, qué sé yo. 3-0 perdió Boca, golpazo, porque en el segundo tiempo mucho no pudo hacer. Entró. Bueno, entraron todos los que estaban ahí de posición. Entró Merentiel, entró Aranda, entraron todos. No, mucho no pudieron hacer. Vamos a escuchar la palabra de su entrenador, Rodolfo Martín Arrua Barrena. ¿Cómo fue el vestuario? Por favor, contame.
7: Cementerio, y eso la verdad que está bien, que duela.
8: Veníamos de los triunfos, es todo alegría y hay que tener cuidado siempre. El fútbol argentino te pega un mazazo y te devuelve la realidad. Nosotros tenemos que seguir trabajando, tenemos que ser cautelosos, tratar de ver tanto las victorias como la derrota en una medida justa y que nos sirva de experiencia. Obviamente que el vestuario es un cementerio y eso la verdad que está bien, que duela, pero nosotros mañana tenemos que trabajar a las 10 de la mañana, 9 y media de la mañana, tenemos que empezar a trabajar el partido con... en Chile con el O'Higgins. No hay tiempo para lamentos, sí para corregir, sí para enfocarse en estos errores y que no se repitan. Pero bueno, el tema es, hablando, todo lo solucionamos, hay que trabajarlo y tratar de que este tipo de partidos no nos sirva para el futuro.
3: Bueno, sí, tiene que servir, porque
5: ojalá
3: si no...
5: que sirva, porque si no...
4: ¿El festival de la excusa?
3: Dios mío. Bueno, Boca juega por la Copa en la semana, por eso puso esta formación alternativa.
4: Ajá.
3: Muchos equipos quisieran tener estos jugadores que son suplentes, ¿no? Por supuesto. Bueno, algunos otros resultados, además de las derrotas de los grandes de Boca y de River. Ganó Racing 2-1 a Gimnasia. Alguna polémica también, el penal atajado por Cambeses.
0: Pero ja,
3: que no una falta en el área para en favor de Gimnasia también en el final, que y el VAR y todas esas cosas que veníamos del Mundial, todos recopados, no, todas las bueno. cosas que iban a pasar, no pasó nada, ¿no?
5: No pasa nada. No Dios pasa mío. Absolutamente nada.
3: Ay, Dios. Creo que un saque algo de morado se convirtió en córner, que creo que fue lo único. Después, fútbol argentino, los que creían que iban a cambiar la regla. Todo mentira,
4: loco. El Chiqui Tapia tuvo con un plan a la mamá el fin de semana, cumplió 90, le cajó un asado.
3: Imagínate la punta de espalda, de paleta, no sé qué come él. Sí, no, más vale.
4: ¿Cómo salió acá?
3: Ganamos.
5: Eso.
3: 1-0, papá. Me hizo acordar a Los Ángeles de Capa. Los primeros 5 minutos de partido. Después fuimos el equipo de Diego Martínez.
5: Partido chivo igual, ¿eh?
3: Difícil contra Banfield. Sí. Durísimo. Durísimo, de local. De local. Bueno, empezó ganando, está bien. Ganó Vélez 1-0. ¿Qué otro resultado por ahí? Ganó Newell's, le ganó al equipo de San Paoli 1-0 a Talleres.
4: ¿Qué pretendés, San Paoli, con Talleres?
3: Perdió el equipo de. ¡Pum! Me agarra. Ay, de Pipo.
5: ¿Qué pasó? Nos llenamos humo, pará.
4: Claro,
3: la verdad. ¿Qué me hace? Ganó Lanús 1-0 a San Lorenzo. ¿Y
4: ¿Lanús
3: bueno.
4: le ganó San Lorenzo?
3: Sí, señor, 1-0.
4: Mira,
3: 1-0. Y entre otras cosas, la gran victoria por lo que significa de Independiente ante Estudiantes, tal vez de lo futbolístico, mereció mejor cosas Estudiantes, pero Independiente aprovechó.
5: El partido que a priori era el que más expectativa generaba por
3: el
5: cruce,
3: ¿no?
5: Sí,
3: lindo duelo. Bueno, gol de Ábalos. Penal no aprovechado por Carrillo y a la siguiente un error en la defensa, gol de Montiel, ganó Independiente. Bueno, ya después te cuento, vamos a hablar del Feralá, vamos a hablar
0: por favor, le pido.
3: De la Liga, vamos a hablar un montón de cosas. Pero mañana ya empieza la segunda fecha del torneo de AFA. Sí, esto es como cachetada de loco. así las cosas.
0: Son las 8:29 ya en la República Argentina. 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
9: Sí.
0: Es el lugar. Eso, y tenemos también algunos, hay gente que nos manda imágenes de Chipacuerito. Tatiana dice, feliz día de San Pantaleón a todos allí, gracias, me queda súper cerquita, y por los perritos también, que tengan linda semana. La tenemos a María Griselda, que nos desea un buen comienzo de semana y de San Pantaleón, gracias por proteger a mi familia, buen comienzo de clases, también nos dice Estelita González. Por acá pedían un saludo para una escuela, Odilio, no me acuerdo cuánto era, pero bueno, en un ratito les voy a estar contando. Y imágenes de Chipacuaritos que nos están mandando también como para estimular nuestro apetito. Pensar que compré todo como para comenzar a no comer tanta harina y me mandé 3 chipacitos recién. Yogur griego le hice comprar a mi marido. Traje el yogur griego, acá está, pudriéndose.
4: Ay, claro. Ay, será el olor, por favor, saca ese yogur de acá.
0: Sí, tiene todo, como ella, tiene todo pelo ya. Y no. Sí. Está más podrido que el guiso.
5: Me compraste el viernes.
4: Guiso de lentejas.
0: Sí, no, esta mañana le puse todo. Y sabes que necesito un tapercito para llevar también. Mi marido me debe odiar, ¿no? Nos vamos a la pausa, son las 8:31. Venimos en un ratito, ya estamos.

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0: loco, qué buen tema. Son las 8:40. No entiendo nada de lo que
1: buen
0: dice, pero.
1: El tema es chinita mía.
0: También.
1: Simón de Jesús
0: Palacio. No, olvídate, sí. Pero la voz así medio.
2: No, este tema está bueno.
0: Medio roncona.
2: Este tema, por ejemplo, es uno de los que yo escucho cuando por ahí estoy medio. ¿Viste?
0: Medio para abajo.
2: Sí.
1: Y este tema lo juraste de Salvador.
2: No, pero no todo el mundo.
0: Desde que pude desposar mi boca sobre tu boca. Eso no.
1: Claro.
0: Boquita de miel, mira cómo sabe. Ay, no, Rito, es todo lo que está bien en materia musical. No le. Pará, pone buenos temas. Vos tirás un tema y él al toque lo casa. Por ahí, bueno, tiene algunas complicaciones a la hora de él. Que no te entiende lo que le decís. Bueno, pero bueno, pero.
1: No voy a decir nada porque hay invitados.
0: Ya está, yo no veo que diga en línea. Así que cerrá nomás. ¿Viste cómo sos? ¿Viste? No dice en línea.
1: Ah,
0: ¿ves?
1: Ah.
0: Segunda vez, la tercera te metió un sopapo delante de toda la gente. Ay, Dios mío, menos mal que no está entrevistado porque decís
1: ¿qué
0: violencia. Después se quejan de la violencia de género, van a decir, y está claro. Buena, le digo, le sobapea. No, mentira, no le sobapea, le quiero mucho. Y man, recién casi le saltamos la yugular a Fabián, que nada que ver, anga, pobre. Dijo dos palabras y nosotros le ladramos. Bueno, el aur.
3: Como un ambiente medio, ¿no?
2: Medio tenso, ¿no?
3: La humedad.
0: Es la humedad.
2: El calor,
1: es lo que mata, la humedad.
0: Le gusta la humedad a él, sí.
3: Sí. Le gusta el calor, todo.
0: Sí, a él le gustan
1: cosas. Por supuesto.
0: Lo que no le gustan son las lentejas.
2: Mira.
1: Fuera.
0: Y él que hizo un rico guiso de lentejas con chorizo.
2: Estoy para eso, ¿eh?
1: Sí. Lenteja de pelotas.
0: Quedó en la heladera. Antes de que
2: un tapercito.
3: Quedó para dos porciones.
0: Sí.
1: Sí, del sábado que está.
2: No importa. Más rico todavía. Más tiempo pasa, más rico.
3: Pero ¿sabes qué?
0: Le calentás.
1: Esa capita que se forma arriba.
0: Esa capita de grasa, impresionante. Bueno, hay un informe, chicos, de Meteorred. No sé si tienen. Bueno, Diego suele consultar casi siempre. Los mapas de Meteorred muestran las zonas donde el niño dejará más lluvias. Y uno mira el mapa y lo que ve es que Corrientes está ahí en la zona, digamos, más... con mayor cantidad de agua. El niño 2026-2027 podría ser récord, dice la información. Los mapas mensuales de anomalías de precipitación anticipan lluvias extremas en el nordeste argentino. Hace un rato hablábamos con la gente de Misiones y nos contaban cómo estaba el tema del río allá. Y también dice este informe, se perfila un escenario crítico especialmente en la cuenca del Plata, pero la señal húmeda del Niño avanza de norte a sur en el país. Mauricio Saldívar es un especialista en este tema y es creo que autor de este informe, así que lo vamos a saludar para que nos cuente un poco qué significa este informe sobre el Niño y cómo nos puede llegar a cambiar el día a día. Mauricio, ¿cómo le va? Buen día, gracias por atendernos.
4: Hola, buen día, Teresita, ¿cómo estás?
0: Muy bien, gracias. Bueno, leíamos así rápidamente, o sea, hacíamos un pequeño resumen, pero ya lo habíamos estado mirando acá al informe y lo estábamos charlando más temprano. ¿Qué significa este informe sobre el Niño y cómo puede llegar a cambiarnos a nosotros los que estamos en esta zona?
4: Bueno, básicamente el sentido del informe era para, particularmente para la gente que no vive en la zona de la Cuenca del Plata, que no estén tan asustados. Básicamente ese es el sentido, porque uno escucha decir un montón de cosas sobre el Niño, pero para la gente que no vive sobre la cuenca del Plata, la idea es decirles que las inundaciones que han ocurrido, las históricas, las grandes, las que han provocado mayor cantidad de daños en las ciudades, están relacionadas con la natural variabilidad del tiempo y el clima. Esto para las ciudades fuera de la cuenca del Plata. Ahora, para el litoral argentino en particular, la situación va a ser crítica. Pero afortunadamente, contamos con muy buenas herramientas de pronóstico y eso ayuda a que tanto el Estado Nacional, el Provincial y particularmente el local tengan tiempo para prepararse para este tipo de eventualidades y tratar de mitigar los impactos negativos de las precipitaciones, que es prácticamente cierto que vamos a tener en exceso y que van a hacer, primero, crecer los ríos y, segundo, van a poder hacer aumentar el riesgo de inundaciones urbanas, especialmente aquellas localidades ubicadas sobre la costa, y aquellas otras que están relacionadas con ríos y arroyos internos no tan vinculados con las crecidas del Paraná, el Uruguay, sino con aquellos arroyos que crecen con las lluvias locales, que tienen una respuesta mucho más rápida y que atraviesan ciudades y pueden a su vez aumentar ese riesgo de inundaciones con las precipitaciones que caen localmente.
5: Mauricio, buen día, soy Diego Romero. En Corrientes tenemos experiencias de catástrofes realmente muy, muy duras, por ejemplo, sí, la del hace 10 años más o menos, la última, después en el año 98, sí, y también sí, del año 82. ¿Qué lejos estamos de esas tres últimas experiencias aquí en Corrientes, de acuerdo a estos datos, a estos estudios que se han realizado?
4: Sí, si bien ningún evento del Niño puede ser igual al otro, aunque sean de similares características en la intensidad, tenemos que tener en cuenta que este evento por el momento pinta como el más intenso, inclusive más intenso que esos tres que mencionaste, que son los más recientes y más históricos en cuanto a los daños producidos, el del 82-83, 97-98 y 2015-2016. Esos eventos produjeron daños significativos. Estimamos que este evento va a ser más intenso, a lo que hay que sumarle también el contexto del cambio climático. El Niño puede ser más intenso en relación por la influencia del cambio climático, pero también los eventos...
5: Se cortó.
2: No. Mauricio.
5: Se cortó.
3: Bueno.
0: Lo que acaba de decir es...
3: Nos miramos todos con el
0: Nos quedamos así
3: más
0: como...
3: Más intenso.
0: Sí, porque Diego suele hablar y contar que fue, digamos, como es el más grande del grupo.
5: Claro.
0: El que habló, el que vivió esa...
5: En el año 82-83, yo tenía, 11 o 12 años, y el dato es que el agua en la zona del Parque Mitre llegó hasta la calle San Lorenzo, San Lorenzo y Costanera. Eso estuvo todo tapado. La punta San Sebastián desapareció.
3: ¿Cambacuá?
5: Todo bajo el agua. Y Cambacuá, no tengo registro del Cambacuá, pero sí de esos dos lugares.
0: Mauricio, ¿estás ahí?
4: Sí, estoy.
0: Sí, se había cortado justo cuando estábamos, nos quedamos todos con los ojos abiertos enormemente, porque los que vivimos aquella etapa fue tremenda, muchos sí la han padecido, y vos decís que podría llegar a superar.
4: Lo que estoy diciendo es que por lo menos los indicadores de la importancia, de la magnitud de este evento del Niño, dicen que va a ser más severo. Ahora bien, que fue lo primero que dije, nunca un evento del Niño es similar a otro, ¿sí? Pero la tendencia es que los eventos del Niño van creciendo en intensidad, y aunque crezcan en intensidad, probablemente los efectos relacionados con el Niño sean diferentes. De todos modos, muchas veces yo trato de transmitir preocupación para que se preocupen y no para que nos ocupemos después de que pasó. Yo recuerdo hace muchos años atrás, en el último, en el que mencionaban recién, el del 15-16, recuerdo un intendente de una provincia argentina en el mes de diciembre buscando desesperadamente bombas de achique para su ciudad. Cuando ya sabíamos varios meses anticipadamente de que iba a venir un evento del Niño.
5: Claro.
4: Mauricio, eso es lo importante de todo esto.
5: Sí.
4: Prepararse ante cualquier escenario.
5: Sí. Mauricio, hace una semana, 15 días como mucho,
4: sí,
5: observando distintas publicaciones relacionadas a la meteorología, obviamente, leí por ahí que se habría comenzado a generar un movimiento en la costa atlántica o en la zona de Brasil, en el norte, en el océano Atlántico, un evento similar a la Niña, de descenso de temperatura de las aguas. ¿Qué se sabe de esto? Y si es que hay datos, ¿qué impacto puede tener en contrarrestar los efectos del Niño que se genera en el Pacífico?
4: Hay indicadores a nivel global que son dominantes y otros de menor escala.
5: Ajá.
4: Por ejemplo,
6: estas entradas de aire frío que estamos teniendo ahora están relacionadas con un índice que se llama modo anular del sur, que es básicamente una configuración de la atmósfera que permite que los sistemas de aire frío que se generan sobre la Antártida avancen más hacia el norte o avancen menos. En este momento, esa configuración de la atmósfera en aquella región del planeta lo que hace es permitir el avance del aire frío hasta latitudes bastante más bajas, es decir, llegar más hacia el norte. Esa es la causa principal de las nevadas importantes en la cordillera nuestra, la llegada al aire y la persistencia del aire frío sobre nuestra región, aunque ahora aflojó un poquito la temperatura, el aire frío se hizo sentir hasta en el sur de Brasil. Pero también eso está influido por el Niño, que es el semáforo global del clima. Entonces, son indicadores o son configuraciones de la atmósfera que en parte responden a características regionales, pero están todas moduladas por el Niño. Con esto les quiero decir que esos otros índices que han aparecido, esos otros indicadores como el que vos mencionabas, tienen un impacto menor. El que manda, el que rige ahora es el Niño, y está modulado por otros de mayor importancia que también se dan o sobre el Océano Índico o sobre el Pacífico. Lo del Atlántico tiene una influencia un poco más regional y no es tan determinante sobre las lluvias y las precipitaciones en nuestro país, o sea que son de un orden de magnitud mucho más bajo que lo que puede llegar a ser el Niño. Entonces, el impacto de eso o cómo pueden atenuar o potenciar los impactos del Niño es mucho menor a lo que va a provocar este fenómeno global cíclico que se da y que tiene impacto en todo el planeta.
2: Mauricio, buen día. Fabián, te saludo en este caso. El informe habla de memorias del agua y lo vincula un poco con el sector productivo. Sí. Hay un desafío ahí también, teniendo en cuenta incluso los antecedentes que vos mencionabas como para tratar de mitigar el impacto. O digo, ¿estamos preparados para eso?
6: Si estamos preparados, eso hay que analizarlo ciudad por ciudad, región por región. Pero yo te doy una pista. ¿Cuál es la principal fuente de ingresos en divisas de nuestro país?
2: Claro, la producción, campo.
6: La producción, la agroindustria. ¿Cuál es el sector al que menos importancia se le da en cuanto a infraestructura? Para transitar un camino rural tenés que tener... Todos critican al campo que tienen 4x4, camionetas grandes. No es para mandarse la parte, es para poder transitar los malos caminos rurales que hay en toda la Argentina. Que es un tiro en el pie. Porque si vos no podés sacar la producción del tambo, perdés plata, pierde plata país. Si no podés sacar los granos del campo porque los caminos están malos, pierde el país. Y por otro lado, además de todo esto, ustedes vieron lo que está pasando con el Servicio Meteorológico Nacional.
5: Sí, que se está desmantelando.
6: La falta de sí, pero la falta de información relacionada con la producción agropecuaria, el tiempo y el clima es fundamental para esta industria, que es una industria al cielo abierto que tiene el mayor impacto de las condiciones climáticas y meteorológicas. Miren, nuestro país tendría que tener más de 900 estaciones meteorológicas para tener una cobertura meteorológica más o menos aceptable. Tenemos un décimo de esa proporción. Tenemos alrededor de 120 estaciones meteorológicas cuando tendríamos que tener nueve veces más. Entonces, ahí vemos la falta de coordinación entre las políticas nacionales, provinciales, locales, con la realidad económica de Argentina. Y por otro lado, no ha pasado con el Niño, pero los eventos La Niña, y especialmente aquellos que han ocurrido durante 3 años seguidos, como el que pasó el último entre el 2021, 2022 y 2023, han sido los causantes de las mayores crisis socioeconómicas de Argentina. Desde el Rodrigazo y el golpe del 76 hasta la crisis del 2001, pasando por todas las devaluaciones, incluida la crisis del campo del 2008, estuvieron relacionados con sequías, producto de la Niña o la Niña triple, las crisis más grandes. Entonces, no estamos mirando como tenemos que mirar el apoyo a las actividades agropecuarias, y recién ahora estamos reaccionando en cuanto a lo que es la preparación de las ciudades para resistir eventos de estas características. Porque les quiero recordar que los desastres no son naturales. Siempre hablamos de desastres naturales y le echamos la culpa al cambio climático o a la

0: alertar, no es alarmar, y hablaba de que cada ciudad tiene que tomar sus propias precauciones, pero un vecino que esté escuchando en este momento, ¿qué medidas simples puede tomar en su casa?
1: Bueno, primero, todos sabemos cuán expuesto estamos a las inundaciones. ¿Sí? Si yo vivo en una zona baja, sé que en el caso de una crecida del río, por ejemplo, y puedo tener algún daño o puedo ser afectado de alguna forma. Primero, preparar un plan para proteger la vida de quienes viven en mi núcleo familiar. Por ejemplo, una pavada es tener una mochila de emergencia preparada, con agua, con una bolsita con los documentos, un ziploc, donde no se puedan mojar los documentos, tenerlos en un lugar a resguardo. No sé, hay un montón de acciones que se pueden llevar, que no cuestan mucho, que solo son de organización. Armar un plan familiar de llamadas o de dónde nos vamos a encontrar o dónde vamos a estar en qué caso de que, por ejemplo, pase una inundación. El problema en las inundaciones o en cualquier otro tipo de evento, un desastre, es que primero se cortan las comunicaciones y la gente no sabe a dónde está ni a dónde puede ir. Entonces, armar un pequeño plan, haciendo uso de la memoria histórica que tenemos de eventos que han pasado, donde son algunos lugares más seguros que otros, y probablemente tengamos algún familiar en alguna casa que está más liberada del riesgo de inundaciones que otra. Bueno, hacer un tipo de planificación sencilla que nos va a servir para esto y para muchas otras cosas más. Si vivo en una zona que se inunda, bueno, tratar de elevar las heladeras, los electrodomésticos que se puedan arruinar con la crecida, elevarlos un poco, ponerlos más altos, no sé, hay un montón de acciones que se pueden hacer que parten desde el individuo, porque si esperamos a que, por ejemplo, yo recuerdo las imágenes de Katrina, del huracán Katrina en New Orleans, en Estados Unidos, en el año 2005, la gente pasó semanas arriba del techo esperando que la rescaten. Entonces, lo que tenemos que hacer es tratar de transformarnos nosotros en los primeros rescatadores, en organizarnos, en no esperar o no basar toda nuestra acción en esperar la ayuda de, claro, de un gobierno local, de un gobierno provincial o de un gobierno nacional que puede estar sobrepasados en este tipo de situaciones.
0: Seguro, seguro.
1: Eso es lo principal. Y después los gobiernos, lógicamente, locales, provinciales y nacionales, en prepararse, que ya lo están haciendo.
0: Mauricio, agradecemos mucho su tiempo, le mandamos un abrazo, ha sido muy claro.
1: Al contrario, hasta luego.
0: Hasta luego. Mauricio Saldívar, meteorólogo argentino, divulgador científico, licenciado en enseñanza de ciencias del ambiente y con diplomatura en gestión del riesgo. Nos vamos a la pausa y ya volvemos.

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0: damas y caballeros, son las 9 y 10 en la República Argentina. Ahora estamos todos pensando qué va a pasar con nosotros una vez que el... ¡Apúrate, José! ¡Qué barbaridad! Voy a contar un chiste de cocina acá al aire, por favor, ¿sí? Después de lo que decía Mauricio Saldívar, que sí. O sea, pintó un panorama que nos asustó un poco cuando le dijo a Diego.
1: Bastante, te diría.
0: Se peor nos pronunció
2: que,
0: todo, ¿eh?
2: Peor cuando que Diego, las tres últimas grandes inundaciones.
0: Claro, que Diego dijo, fue terrible acá, dijo, bueno, esto va a ser mucho peor, entonces, o sea, todos quedamos así. Y entonces, Frankie, que es muy rápido para esas cosas, ¿eh? Arriba así. Todo el mundo, dijo, pero del techo, de los techos, así que. Arriba gracias por tener, gracias Dios por darnos un nombre tan inteligente como Frankie. Adelante.
3: Sí, las ocurrencias que tiene este pobre mobiliario, la verdad que...
0: ¿Cómo pobre mobiliario? ¿Cómo pobre mobiliario? Usted es un periodista de exteriores reconocido.
3: Ah, sí, bueno, pero bueno, reconocido por las ocurrencias extrañas que tengo por ahí. Yo les recomendaría que en estas situaciones, en este escenario apocalíptico, pongámonos a rezar. No veo otra opción posible. Así que nada, andamos recorriendo un poco la iglesia San Pantaleón para pedirle, entre otras cosas, prioridades para los correntinos. En este caso, el cura se encuentra en este momento dando ya una misa, pero finalmente pudimos hablar con algunas chicas que se encargan de organizar esta celebridad para un barrio que es sumamente muy importante y bueno, se sienten muy identificadas, así que esto nos decían.
0: Sí, ya sale. Frenkie estuvo en...
2: ¿Nombre del padre?
0: En, claro.
3: ¿Está bajo agua?
0: No, pará. Ahí ya viene. Ya lo tiene. Ahí está. Bueno, esto es lo que charlaba Frenkie con la gente que estaba en el lugar.
4: Bueno, para mí San Pantaleón es lugar de pertenencia, mi comunidad y es el lugar, mi refugio para mi día a día, vamos a decir. Imagínense, tengo 46 años y acá yo tomé la comunión cuando vine a vivir a Corrientes. O sea, yo tenía 7 años cuando vine a vivir a Corrientes de Buenos Aires y conocí a San Pantaleón gracias a unas vecinas y tomé mi comunión y ahora están haciendo la comunión mis hijas acá, así que, y bueno, y pertenecemos al servicio y es un sentido de pertenencia, es una identidad para nosotros.
5: De fondo se escucha el feliz día, pero sin embargo es un mes que vienen trabajando a full.
4: Sí, exactamente, es así. Venimos trabajando en conjunto, nosotras somos nuevas, pero sé que el servicio completo está trabajando y son momentos, la verdad, muy lindos porque se llena de gente y nos enorgullece ser parte este año, gracias a Dios y la Virgen.
5: Te veo con las tortas fritas, te quería consultar qué significa San Pantaleón para vos y esta fecha.
6: Es mi lugar seguro, por así decirlo. Siempre pensé que... No, perdónenme, que da mucha vergüenza. Pero es mi guía, la verdad, si te soy sincera, porque yo elegí una carrera de salud también y siempre pienso en el esfuerzo que debió llevar él durante toda su vida, su corta vida, pero buena, haciendo el bien en la tierra y siempre me inspira en ello, por eso siempre sigo acá y trato de ayudar donde siempre puedo y este día es muy importante, este mes por ejemplo es muy especial para todos los que queremos a San Pantaleón y no solamente a San Pantaleón sino a los que somos católicos.
0: Interesante el testimonio de esta mujer, interesante el milagro que ocurre con San Pantaleón también, ¿conocían este milagro? Una ampolla con su sangre se conserva en el Real Monasterio de la Encarnación en Madrid y en otros sitios de Italia y la tradición relata que cada 27 de julio su sangre, que está seca durante todo el resto del año, se vuelve líquida de forma milagrosa.
2: Sí.
0: ¿Sabía eso, Frenkie, usted?
3: Yo no lo sabía en tanto detalle, la verdad que era más complejo de lo que yo esperaba. Yo sí sabía la referencia en cuanto a su relación con la salud, que era un médico justamente, pero tan en detalle no, Teresita.
0: Mira
3: lo
0: vos.
3: Que sí tengo en detalle, quizás es el cronograma para quienes no pudieron asistir todavía a la misa celebrada por Daniel Mazares. Más tarde, a las 11, va a haber una misa por los enfermos, a las 15:30 otra solemne procesión, 16:30 una santa misa presidida por Monseñor José Adolfo Larregain, y finalmente a las 20:30 el barrio finalizaría con una misa para los trabajadores.
0: Ajá. ¿Y después alguna guitarreada o no? Nada.
3: Par de tortas fritas, sí, hay más de cocido para quienes se quieren acercar en esta hora de la mañana, todavía pueden recibir un poquito ahí en el barrio.
0: Bueno, perfecto, ¿eh? Arle Regain va a estar entonces,
2: sí,
0: ahora,
2: sí, sí. Mira. Esta tarde.
0: Esta tarde. Bueno, Frenkie, que Dios lo bendiga.
3: Bueno, muchísimas gracias, arriba todo el mundo y bueno, guárdense, preparen las botas.
0: Frenkie, le puso un poco de humor también. Yo quiero ser de la señora que cuando me desjubile vaya y haga estas cosas, se organice la procesión, prepare la palabra para el día, todas esas cosas, sí. Y prepare el coro con los niños. Bien, una vieja remetida voy a ser, te digo, pero me gusta. El Rosario de la Aurora voy a preparar yo.
2: Pues como temprano.
0: Claro, 6 de la mañana, sí. Claro, andás cantando.
1: Y ya vas a despierta,
0: ¿eh? Y sí, pues, ¿entendés?
2: Y a todo el mundo,
0: claro. Por eso. Escuchándolos a ustedes que van a ser jóvenes y tempranito me voy a poner los auriculares para escucharlo mientras preparo las letanías.
7: Tipo 8.
0: No,
1: mirá que ahí pasa vos al medio.
7: Claro. Tipo 8.
0: No. Dios mío.
7: Tipo 8 no hay problema.
0: Bueno, 9:16 en la República Argentina. Hablemos de deporte, ¿le parece?
7: Bueno, hablemos de deporte. Ay.
2: ¿Qué nos toca ahora?
7: Ay, venimos de un 3-0. En realidad un 0-3 a otro 0-3. En lo de Boca Unidos, ayer jugando de local, cerrando esta primera fase del torneo federal de fútbol. Venía Juventud Antoniana, que necesitaba sumar y o ganar para meterse también en la zona campeonato. A Boca no le cambiaba mucho la ecuación ganar o perder para clasificación, pero sí sumar, sobre todo pensando en que en la rivalidad van a estar en juego los descensos. Y Boca venía holgado, no te miento, porque llegaba con 18 puntos contra 12 que sumaba Sarmiento de Resistencia. Recordemos que esta rivalidad ahora se van a hacer dos zonas. En una de ellas estará Boca Unidos y cada zona va a tener dos descensos, los dos peores promedios, digamos. Uh-huh. Bueno, Boca estaba bastante holgado, pero perdió con Antoniana y ganó Sarmiento. Entonces, Sarmiento achicó, llegó a 15 puntos y Boca tiene 18. Y en el resto hay un par de equipos con 16 y 17. Está todo muy apretado. La verdad es que va a arrancar complicadísimo Boca otra vez esta rivalidad cuando la verdad es que pintaba para otra cosa.
0: Muchas gracias, Gonzalo Contreras. En un momentito más volvemos con la información a las 9:18. Hoy es el Día del Antropólogo.
2: Mira.
0: ¿Saben por qué?
2: ¿Por qué?
0: Porque se conmemora la fundación del Colegio de Graduados en Antropología en el año 1972. En Corrientes tenemos un prestigiosísimo antropólogo. Ajá. Creador del Centro de Investigaciones, ¿cómo era? Gabinete de Investigaciones Antropológicas.
2: Sí.
0: Y está en línea para charlar con nosotros. Humberto Micheli. Lo saludamos, le deseamos un feliz día y le preguntamos, o sea, ¿por qué estudiarías antropología? Licenciado Micheli, ¿cómo le va? Buen día, gracias por atendernos.
8: Muy buenos días a usted, ¿cómo están? Hoy es un día muy lindo.
0: Me imagino. Feliz día para usted. Usted es el fundador. Gracias. Es el primer antropólogo nacido en Corrientes y que creó acá el Centro de Investigaciones Antropológicas, ¿verdad?
8: El Gabinete de Investigación Antropológica.
0: Ajá.
8: Así se le llama al lugar donde trabajamos los antropólogos. Así como laboratorio para el bioquímico, consultorio para el médico, para nosotros normalmente el gabinete es el lugar donde tenemos una biblioteca, un lugar donde tenemos nuestro escritorio, un lugar donde tenemos los materiales que trabajamos en campo, ya sea si es un antropólogo que hace arqueología, que hace antropobiología o que es un etnógrafo. En realidad yo soy, dentro de la antropología cultural, yo soy un etnógrafo y etnólogo a su vez.
0: ¿A qué se dedica un etnógrafo, por favor, para nosotros que no sabemos de qué se trata?
8: La etnografía es, en realidad, es un estudio descriptivo y analítico interpretativo de la forma de vida de la población contemporánea según el lugar donde vive. ¿Esto qué quiere decir? Si vive en una isla, si vive en el medio del campo, en un asentamiento marginal, si es criollo, si es aborigen, etcétera, ¿no? Pero de la población contemporánea, ¿no? Es decir, los que andan caminando por allí, ¿no?
0: Sí.
8: Y organizan ese modo de ser que los caracteriza, los distingue, pero también los diferencian de otros modos de ser que es importante conocerlos, ¿no?
0: Me imagino.
8: Entonces hay un sistema comparativo para saber qué es lo que es común y lo que es diferente. Entonces ya entramos en el campo de la etnología, ¿no?
0: Ajá.
8: Exactamente, es un factor un poco más complejo, digamos.
0: Cuando decidió estudiar antropología en La Plata, creo que estudió, ¿no? Si mal no.
8: Universidad Nacional de La Plata, ajá, Facultad de Ciencias Naturales y Museo.
0: ¿Y qué tema en particular, qué quería comprender para que se dedicara a esta carrera?
8: La magia, el mito, las religiosidades populares. Eso, siempre fue mi fascinación personal, ¿no? Pero aparte todos los modelos de conducta de los seres humanos según el ambiente en donde residían. Pero eso yo me fui dando cuenta de a poco, porque no es una cuestión que nace en el mismo instante, ¿no? Yo en 1967, cuando estaba en tercer año del Colegio Nacional General San Martín, ahí fue donde yo definí la profesión y la especialidad que tengo hoy, ¿no? Pero porque tuve la suerte de tener una biblioteca como la del Colegio Nacional, ¿no? Que en aquel momento era una excelente biblioteca, ¿no? Un poco abandonada tal vez, pero funcionaba, es decir, tenía lo que era necesario para despertar un conocimiento que iluminara el camino profesional, ¿no?
1: Licenciado, sí. Buen día, soy sí. Diego Romero. ¿Y qué fue lo que más le sorprendió en el trabajo, en el descubrimiento, mejor dicho, en el trabajo del antropólogo en Corrientes? ¿Qué fue lo que más le sorprendió? ¿Qué descubrió? ¿Qué esperaba encontrar y no fue así? ¿O qué ratificó usted en base al conocimiento de lo que ya pensaba que existía?
8: Bueno, fueron varias cosas, ¿no es cierto? Porque yo soy el primer antropólogo en la historia de la Subsecretaría de Vivienda y Ordenamiento Ambiental, gracias a una profesional, pero ella no es antropóloga, ella era socióloga, que era la gerente del Instituto de Vivienda, logro ingresar como antropólogo en el INVICO. Y ahí empiezo a estudiar sobre los diseños culturales del espacio y los sistemas de diseños de vivienda de las áreas rurales. Y empiezo a ver un montón de cuestiones sumamente importantes y valiosas en cuanto al conocimiento que tenía la población, tenía y tiene la población, de los distintos espacios ecológicos de Corrientes. Por ejemplo, el que se dedica a la agricultura tiene todo un sistema de conocimiento sobre el valor de la tierra, los indicadores vegetales nativos que indican que la tierra es buena o que le falta alimento, como dice normalmente en el lenguaje, ¿no? Común del poblador, del agricultor. Lo mismo diferenciar al fundamentalmente al que se dedica al ganado, ¿no es cierto?, al peón de ganado. Lo mismo al mariscador, que es el cazador, pescador, horticultor de tierras bajas inundadas. Son ecotipos culturales que han modelado un esquema de vida a lo largo de generaciones para poder subsistir en los ambientes en los que ellos viven, ¿no? Y precisamente han creado una tecnoeconomía muy valiosa, que hay mercado para eso, como son sus artesanías, por ejemplo, ¿no? Porque estos hacedores de lo necesario siempre han sabido interpretar cuál es el valor del recurso natural, que hoy por hoy desafortunadamente no se ha podido desarrollarlo, ¿no? Sin embargo, nosotros hemos hecho 12 expoferias artesanales desde el año en que el gabinete empezó a funcionar, que fue en 1988, y también antes de 1988 lo hacíamos con el INVICO, ¿no?, que patrocinaba el armado de estas expoferias artesanales. Y conté yo siempre con con gente muy valiosa en el Instituto de Vivienda, como es la licenciada.
9: Ahí lo perdimos a Humberto, ¿eh? Uh-huh. En este caso, que, bueno, estaba hablando un poco acerca de esta particularidad que tiene que ver con el día del antropólogo.
0: Sí, con el día del antropólogo, nuestro primer antropólogo de la zona y fundador del Gabinete de Investigaciones Antropológicas. Bueno, aprendimos un poquitito, quizás dio la sensación de que se le terminó la batería, ¿no le pareció?
7: Sí, sí,
0: ¿eh?
7: Sí,
0: bueno,
7: sí,
0: está
7: sí,
0: bien, igual le deseamos un muy pero muy feliz
7: día. ¿Será la nuestra?
0: Posiblemente se le terminó la batería. No, Paula, no, porque Paula tiene...
7: No.
1: Tiene cargador portátil, ¿eh?
0: Sí. Bueno.
7: Se reinició.
0: Se le reinició el coro. Bueno.
7: Bueno.
0: Son
9: cosas que pasan.
0: Las 9:26 en la República Argentina. ¿Qué, está en línea o qué?
7: No.
0: Ah, bueno. Dime.
7: ¿Continúo?
0: Por favor, te pido.
7: Bueno, estábamos hablando de Boca Unidos y la reválida que se viene. Lo de ayer, yo no pude ver el partido. Hoy lo vamos a hablar con los muchachos porque tanto Rubén Sotelo como Diego Acevedo estuvieron en la cancha. Vamos a escuchar la palabra de los protagonistas, digo, en el Deportivo a la tarde.
9: Ajá.
7: Y van a contar un poco. Según lo que estuve chusmeando por ahí, fue muy malo lo de Boca, ¿no? Bueno, el resultado un poco lo dice. Ese 3-0 en contra de local. Primera derrota de Boggio jugando como local también. Una semana complicada para el equipo aurirrojo. Hoy a la siesta se va a conocer el fixture que le va a tocar en suerte para esta revalida, que va a tener 9 equipos en la zona de Boca. Por lo tanto, bueno, habrá que ver si le toca debutar de local o de visitante. Uh-huh. Te quiero contar los equipos que van a estar peleando con Boca Unidos. Sportivo Las Parejas.
9: Sí.
7: Atlético Escobar, de Escobar, provincia de Buenos Aires. Uh-huh. Defensores de Puerto Vilelas.
0: Mira.
7: Boca Unidos. Tucumán Central. El Linqueño. Independiente de Chivilcoy. Gimnasia de Concepción del Uruguay. Y Sarmiento de Resistencia. Estos van a ser los equipos que van a estar pugnando. Primero para no descender y después para meterse entre los 5 primeros de ese grupo de 9. Para poder clasificar a la siguiente fase.
9: 2-3 viajecitos lejos, digo que no. Por ahí viaje, en la totalidad, sí. No es tanto como en otras etapas, me parece, ¿no? Que
7: a esta
9: altura es bueno.
7: Exactamente. Lo que me preocupa también es el puntaje de Boca. Bueno, Boca terminó con 18 puntos en 16 partidos. Sarmiento, el peor, el que hoy está descendiendo, uno de los dos que está descendiendo, terminó con 15. A un partido nomás de distancia. Y también el otro que está descendiendo es Gimnasia de Concepción del Uruguay, que tiene 17 puntos, que jugó más partidos porque estaba en una zona en la que tenía más encuentros, pero está ahí nomás de Boca, estamos hablando de un punto de diferencia.
9: Con lo cual, trazando un paralelismo, Boca Unida está en la misma situación.
7: Exactamente.
9: Básicamente.
1: A ver, haciendo un breve...
7: está muy abajo.
1: Un breve raconto de los últimos años de Boca Unidos. Actualmente está gerenciado...
7: Sí, sí, el fútbol.
1: Anteriormente estuvo gerenciado por el grupo de los colombianos.
7: Un mes.
1: Un mes, bueno. Un mes. Vendieron roperitos, por lo menos, 5 roperitos.
7: No sé esa parte, pero un mes
1: sí estuvo. Antes por los dirigentes, los correntinos.
7: Sí.
1: Todo igual, ¿eh? Cada vez peor, ¿eh?
7: Sí. Sí, sí, sí. No, esto no cambia, es una tendencia, lamentablemente. Sí.
1: Y bueno, yo le recomiendo, era auspiciante de la radio, le podemos pasar la dirección.
7: ¿A quién?
1: Avenida Artigas, entre Ayacucho y San Martín. Uh-huh. Ahí frente al tenis. Ahí está más herrajes. Agarré y compré un candado, ¿viste? Así de grande.
7: No.
1: Pon una cadena, le salí el candado.
0: No, para.
1: Ya el club, ya está, ya. Chao.
7: No, pero en esta temporada.
1: Mucho ya le dimos, ¿no?
7: En la que se empezó pensando en que con la llegada de empresarios correntinos a manejar el fútbol de Boca Unidos, las cosas podían mejorar. Aspirar a primero clasificar a Copa Argentina, cosa que ya no va a pasar. Pelear arriba tampoco va a pasar, no nos mintamos. Hoy por hoy
1: y bueno,
7: es...
1: y por eso mismo, no hay que mentirse.
7: No, pero si no puedes ganar, tenés que mantenerte. Este es así, no puedes regalar la plaza, no puedes dejarte morir.
9: Aparte con lo que cuesta volver.
7: No, de ninguna manera. Hay que aguantar, yo lo pienso así, tiene que aguantar.
1: ¿Qué?
7: Hasta
1: hay que aguantar.
7: Aguantar, mantenerse en la plaza, de jugar un federal no es poca cosa, siempre y cuando los números den. Y bueno, esperar al momento justo en el que se pueda reverdecer. Pero es complicado. Económicamente
0: su batalla es un hijo.
7: Claro. Económicamente es muy complicado. Acá. Pero no por eso hay que dejarse de
0: no.
7: ir.
0: No. Fíjate, nuestros números no están dando.
7: Por favor. Campeón sale uno solo, loco.
1: ¿Y sí?
7: Los otros juegan, sí. Participan, Apuchemos, están.
1: Y último local. Sale siempre el mismo.
0: ¿Y Deportivo Las Parejas de dónde?
7: De Las Parejas.
1: Claro.
0: Tenés que llamarte Deportivo Las Parejas.
7: Se llama Sportivo Athletic Club, se llama.
0: Ah.
7: Atlético Club, creo que.
0: ¿Y por qué le llaman Las Parejas?
7: Porque es de Las Parejas.
9: La ciudad, seguramente.
1: Y claro. Encima no
0: sabe. Aparte de llamar una ciudad que se llame Las Parejas, boludo, y que claro. haya uno soltero.
1: Claro, exactamente. Y el linqueño. El linqueño.
7: De Lincoln.
1: El linqueño.
0: Ah.
1: Ay, de Lincoln, de la galletita.
7: No,
9: ahí está.
7: No, no sé.
1: ¿Y cómo será el de la galletita Manol?
0: Qué bárbaro, ¿eh? Así es que después le hacemos enojar al colo y no.
7: Todo culpa de la batería del teléfono de Paula.
0: Bueno, por si necesitan saber, diluvian Mercedes. 9:31 en la República Argentina, nos vamos a ir a la pausa, pero venimos en un ratito y cuando volvamos no vamos a hacer nada diferente a lo que venimos haciendo, ¿eh? Así que quédese con nosotros si se quiere reír un rato, prepararse. Ya le contamos las noticias un poco más temprano, hemos conocido casos, hemos hablado con un antropólogo, ya no sabemos más qué hacer para entretenerla a usted, pero quédese con nosotros.

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0: los locos.
1: Dale, cantaron, me dije sola cantando como una estúpida canaria. De nuestro amor. Me puso ahí, Rito, el tema. Sí. La... Desde que pude posar mi boca sobre tu boca.
2: Estamos escuchando, Coso.
1: Bueno, no. sigamos. No pare.
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1: Yo por las dudas no digo nada porque vino la productora acá, nos retó, ¿viste?
4: ¿Ustedes sí se quejan así también?
1: Calladita. ¿Ustedes así se quejan en otro lugar, no dijan?
2: No hay otro lugar.
1: Perdón, ¿alguien se quejó?
4: No.
1: ¿Alguno cuestionó la decisión de nuestra productora de poner hermosas notas que pusieron a ley?
4: No.
1: ¿Usted?
5: No, yo ni hablo acá.
1: Bueno. Ay, bueno, está en línea. Hoy es el día de San Pantaleón.
2: Sí.
1: Les contábamos hace un ratito y queremos corroborar esto de que a la sangre, de la gotita de sangre de San Pantaleón, que está en Madrid, es como que toma su estado líquido cuando llega el día de San Pantaleón, además de saber un poquitito quién fue San Pantaleón para que sea tan venerado. Es uno de los santos más venerados. Y está en línea Antonio Rossi, que es párroco de la iglesia San Pantaleón del barrio Laguna Seca. Le quitamos un segundo de su tiempo porque está ocupadísimo, seguro, con esta preparación de las fiestas patronales. Padre Rossi, buen día, gracias por atendernos.
6: Bueno, muy buen día. Gracias a ustedes por comunicarse y lleguen a cada uno de ustedes y de sus seres queridos la bendición de la plena salud física y espiritual por intercesión de nuestro santo mártir y médico San Pantaleón.
2: Uh-huh. Padre Rossi, ¿cómo logró la devoción de San Pantaleón ser tan fuerte ahí en el barrio de Laguna Seca?
6: Creo que no hay una respuesta así contundente, ¿no? No hay una respuesta contundente fuera del misterio de la fe, ¿no? Porque la fe y la devoción es suscitada, creemos nosotros, por el mismo Espíritu Santo. Y bueno, misteriosamente, Dios obró sin dudas en el corazón de aquellos que propusieron a San Pantaleón como patrono de la comunidad del barrio Laguna Seca, y enseguida, al ser elegido, se asoció, por supuesto, con lo que se le atribuye, ¿no? Una especial intercesión por los enfermos, entendiendo que su propio nombre lo indica, Pantaleón, el que se compadece de todos. Uh-huh. Así se dice que significa el nombre San Pantaleón. Bueno, claro. Entonces, San Pantaleón se compadece de todos, especialmente de los enfermos, y habiendo tanta necesidad de salud, bueno, la gente acude con fe y con esperanza ante nuestro santito intercesor.
2: Claro, y sin dudas este es un hecho claro, clave, y también sin dudas el trabajo que desde la parroquia se realizó durante muchos años, que se viene realizando, y no nos gustaría dejar de lado la figura del padre Manuel Ratti también, que fue muy referente en el barrio y en la parroquia de San Pantaleón, ¿no?
6: Sí, claro, por supuesto, reconocemos, es bueno siempre recordarlo, a los que fueron fundadores de la devoción de San Pantaleón aquí en Laguna Seca, no solo los sacerdotes, sino toda la comunidad de laicos, de fieles, que puso lo suyo para construir el templo, para lograr un espacio adecuado para la oración, para el encuentro de cultos, de celebraciones y demás. El padre Marcial Roldán, sé que estuvo en los inicios, histórico párroco de Santa Teresita,
2: sí.
6: Después padre Coco Romero, el padre Luis Zanitti desde la catedral, acompañó también un tiempo a la comunidad de San Pantaleón. Después vino el padre Ángel Manuel Ratti. Bueno, me toca a mí en este tiempo acompañar esto que ya estaba muy, muy encaminado, por supuesto, cuando me hice cargo de la parroquia. Y bueno, como comentaba recién en otro medio, el trabajo es cotidiano, el trabajo de la siembra de la fe, el trabajo de la siembra o del fortalecimiento de la esperanza, es constante, ¿no? Y eso es lo que mantiene viva a una comunidad como la nuestra, ¿no?
4: Padre, Fabián lo saluda, buen día. ¿Qué se espera un poco para la jornada de hoy también, entendiendo que, bueno, un poco lo mencionábamos también nosotros y el barrio está de fiesta?
6: Bueno, hoy esperamos una afluencia mayor de peregrinos y devotos de las distintas comunidades, porque sucede en las fiestas patronales, gracias a Dios, de los barrios, que las comunidades vecinas se asocian y se suman con sus imágenes y con la comunidad activa. Bueno, y se convierte todo esto en una fiesta, ¿no? En una fiesta del espíritu, en una verdadera fiesta espiritual, una fiesta de fe que nos renueva interiormente y que nos hace entender que de Dios recibimos siempre los dones que son más importantes, como es la salud, como es el consuelo, como el consuelo en el dolor, en la enfermedad, como es la alegría, ¿no? De saber que Dios nos ama, que Dios nos ama y que somos sostenidos por ese amor.
1: Padre Antonio Rossi, le agradecemos mucho su tiempo, lo dejamos porque seguramente tiene una jornada bastante ardua por delante, así que le mandamos un abrazo grande.
6: Bueno, muchísimas gracias a ustedes por comunicarse. Está transcurriendo la primera misa del día, después vendrá la de las 11, que es propia para los enfermos. Va a ser celebrada por uno de los capellanes de los hospitales de nuestra ciudad. Y a la tarde, la procesión y la misa central, presidida por nuestro arzobispo, Monseñor José Adolfo.
1: Perfecto, gracias. Un abrazo grande.
6: Bendiciones para todos.
1: El padre Antonio Rossi, párroco de la iglesia San Pantaleón, contándonos un poco lo que se viene ahora y también hablándonos acerca de este santo que tiene mucha devoción acá en la ciudad de Corrientes y particularmente en el barrio Laguna Seca. Tada tuyo.
5: Bueno, felicitaciones a las chicas del Mini. Se han consagrado campeonas del argentino, que ha tenido su cuadrangular final o su Final Four aquí en el Club Córdoba el fin de semana. Mira. Le ganaron a Santa Fe el sábado y el domingo derrotaron a Febamba, que es la de Capital Federal, la Federación de Buenos Aires. 80-71, Zoe Monzón, 27 puntos, 9 rebotes, 5 asistencias. Fue la jugadora más valiosa.
1: Mira, Zoe.
5: Ya había anotado 25 ante Santa Fe. Así que bueno, felicitaciones. Seguramente en la semana tomaremos contacto con alguna de las chicas para... Bueno, seguir celebrando este éxito de la selección correntina.
1: Vamos todavía, vamos Fabián.
4: Bueno, en este caso señalar solamente que se están cumpliendo 20 años de la implementación de la Ley de Educación Sexual Integral en Argentina. Uh-huh. En este caso, y hay también varios artículos publicando un poco cuáles han sido los balances de un proyecto que empezó a discutirse y se sancionó allá por 2006, pero que tuvo todavía se revivió fuertemente el debate alrededor del 2018, después de la sanción de la ley de interrupción voluntaria del embarazo, lo que significó, por ejemplo, la posterior reglamentación e implementación de la ley. Para mencionar algunos datos por ahí, entre el 70 y el 80% de los niños, niñas y adolescentes que han atravesado durante todo este tiempo por el sistema educativo, en este caso, han identificado situaciones de abuso gracias a los contenidos trabajados a través de la escuela en el marco justamente de la materia de educación sexual integral o del contenido vinculado a la educación sexual integral en las currículas, ¿no? La tasa de embarazo adolescente cayó un 49% entre 2014 y 2020 en este sentido, y la mitad de los estudiantes afirmaron haber podido reconocer situaciones de violencia entre pares, sí, ¿no? Vinculadas, insisto, a la importancia que tiene este tipo de contenidos, más allá de lo que por ahí se pueda decir, se pueda mostrar en algún momento, ha recibido muchas críticas también, pero bueno, con 20 años de vigencia, la ley 26.150, me parece que deja números
1: positivos,
4: que marcan la importancia que tiene.
1: Sí, ¿no? Sí, cuestionada, todo, pero que muestra, sí, que tuvo su utilidad.
4: Exactamente, que tiene su importancia. Recordemos que esto está pensado también en orientar, identificar, no solamente cuestiones vinculadas a lo sexual, por ahí desde el punto de vista de conocer nuestro organismo, sino también tipos de cuerpos, cuestiones más vinculadas al comportamiento correcto también, en este sentido. Así que me parece interesante destacar estos datos a 20 años de la sanción y la posterior aplicación de la Ley de Educación Sexual Integral.
1: Educación. Diego.
2: Dimos la referencia de los 20 años. Bueno, 20 sí, años también que estamos en el nivel más alto de la morosidad en el pago, sí, de deudas en, sí, la República Argentina. El deterioro de pago, dice la información, de los créditos se concentra con fuerza en las familias, uh-huh, donde el índice de morosidad en los bancos escaló del 2,5 en octubre del 2024 al 12,3 en mayo del 2026. Pero esto se agrava con las billeteras virtuales, uh-huh, que pasamos del 7,3 en la misma fecha, 7,3, atención, a un actual 29,6.
1: ¡Epa!
2: 29,6 es el índice de morosidad.
1: Cuatro veces.
2: Cuatro veces más. Este dato corresponde a mayo de este, uh-huh, año.
4: ¿Cuánto? Esto es teniendo en cuenta población laboralmente activa, digamos, ¿sí? Porque el caso de las billeteras virtuales también pienso que incluso con los jóvenes puede ser una complicación. He visto varios videos a través de redes sociales donde alguna que otra jovencita, algún que otro jovencito dan como sus recetas mágicas para sortear préstamos de manera indefinida, ¿no? Le pido a Tere un préstamo, para pagar ese préstamo se lo pido a Gonzalo y para pagar ese préstamo se lo pido a Diego, con lo que implica la acumulación de deuda. Pero por eso me parece interesante el dato, ¿no?
2: 4 de cada 10 jóvenes de entre 18 y 34 años son morosos. Y en la franja de hasta 24 años la tasa de irregularidad es del 40,9%.
1: Sí, qué número, es un montón.
2: Sí.
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2: no, claro,
1: te llevan una garrafa blanca y vos le entregás la tuya que está, claro, vacía. ¿Tu garrafa está vacía?
5: No todavía.
1: Ah, bueno.
5: Pero bueno, te puedo contar algunas, sí, cosas, como que se ha jugado la cuarta fecha del torneo oficial, sí, de la liga. Empató Mandiyú con Independiente 1-1 y la victoria de Ferroviario 1-0 ante Murucuyá en condición de visitante. Esto hace que el torneo ahora tenga dos líderes. Mandiyú y Ferro son los que lideran con 10 unidades. Ganó Empedrado 4-1 ante Sportivo. El empate entre Montaña y Yaguareté sin goles. La victoria de Sacachispas 3-1 frente a Libertad. Huracán. Vamos a ver mañana día de para la parte institucional en relación con la liga.
2: ¿De San Lorenzo?
5: Con los colores azulgranas. Huracán empató con Talleres 2-2 y la victoria de Cambacuá ante Lipton por 2-0. Repito, Mandiyú y Ferroviario son los líderes. Empezó la B también, ganó Quilmes, ganó Alvear, victoria de Alumni, victoria de Villarraquel. Algunos resultados que seguramente estaremos hablando también a la tarde desde las 4 en el Deportivo.
1: ¡Qué lindo programa ese! Me enteré. Dice que es una hermosura. Si tuviéramos un equipo nosotros y jugáramos al fútbol, ¿cómo se llamaría nuestro equipo?
2: Los arribeños. Sí, ya está el linqueño y está los arribeños.
1: Ah. Claro.
5: Los arribeños.
1: Los arribeños.
5: Puede ser.
1: ¿Te gustó?
5: Sí. Sí.
1: A mí no. Voy a tratar de bregar para que no sea ese el nombre. Ahora nos estamos despidiendo, amigos, pero mañana, como que no quiere la cosa, 6 de la mañana. Pasa? Qué suerte que volvió, un día nuestro compañerito, viste, que se tomó. No quería decir nada para pegarle, nada, pero viste que 15 días de programa, 15 días de vacaciones, 15 días.
2: No vi ningún tostadito en la cara.
5: Ya hablamos del caso de la chica que empezó con Pergolini.
1: Exactamente, Leila Roth.
5: Sí, no le renovaron.
1: No le recibían ganas.
5: Qué mal eso.
1: Así que bueno, pero acá hay ciertos privilegios que vamos a ver también en la próxima semana. Son privilegios, así que mejor no digamos nada.
5: ¿A quién le toca la semana que viene?
2: ¿A quién?
1: ¿A quién?
2: ¿Qué?
5: ¿De? Acá sí, todo el mundo. ¿Yo me perdí de algo acá?
1: Sí, nosotros trabajando a sol y a sombra.
2: ¿Yo me perdí algo? ¿Qué? ¿A las 8 de la mañana perdiste? ¿Qué?
4: Otro son las horas acumuladas.
1: También
4: las horas acumuladas.
5: Hace 25 años que acumulo horas acá,
2: sí,
5: ¿eh?
2: Claro, sí, sí. ¿Y cierto? ¿Jonathan qué?
5: Acá.
2: ¿Qué? ¿Sí?
1: Bueno, acá. ¿Eh? Acá nos vamos a quedar con esta discusión y seguimos discutiendo fuera del aire. Nos vamos, pero mañana. Bueno, ¿a la tarde? ¿A las 4?
5: No sé,
4: Venimos al deportivo.
5: ¿Eh? El deportivo. Los muchachos van a estar.
1: ¿Querés que te visitemos?
5: Sí.
1: A la tarde venimos,
5: ¿por qué no?
1: Nos sentamos acá, sí, tomamos mate con Eve y con los chicos. Bueno,
5: dale.
1: Rito Báez. Rito Báez en los controles técnicos, señores, poniéndole buena vibra esta mañana de lunes. Arrancó. Ya está la mañana, medianamente la mañana ya está yendo, así que qué sé yo, ¿viste? Después la semana pasa rápido, pero el lunes era como el más difícil, volver de las vacaciones, todas esas cosas. Queridos amigos, mañana a las 6:02 estamos de nuevo para hacer Arriba Todo el Mundo.

0: el jueves 23, el pico máximo por la, justamente por lo que vos decías, la represa de Chapecó, lo que el caudal que normalmente larga es de alrededor de 4.800, 5.000 metros cúbicos por segundo y llegó a 22.800. Entonces, bueno, eso generó la creciente brusca del río Uruguay, que impacta para nosotros en el Soberbio, que es el primer pueblo en Argentina que impacta el río, y luego va bajando hacia los otros y después a ustedes y Entre Ríos. Pero bueno, nosotros acá tuvimos con ese pico máximo, acá el río en el Soberbio a los 13 metros 80 aproximadamente empieza la evacuación, así que bueno, se evacuaron 41 familias, 120 personas. Y bueno, pero ese mismo día, la última hora de la tarde, ya se estabilizó y a partir de ahí comenzó a bajar 10, 15 centímetros por hora. Así que ahora en este momento estamos en las alturas, la cota normal del río, por lo tanto la gente ya volviendo a su casa.
1: ¿Qué consiste nuestra atención? Nosotros vamos, tenemos un pequeño lugar con un pequeño stock de medicamentos que

0: Universidad, tenemos que tener en cuenta que este evento por el momento pinta como el más intenso, inclusive más intenso que esos tres que mencionaste, que son los más recientes y más históricos en cuanto a los daños producidos, el del 82-83, 97-98 y 2015-2016. Esos eventos produjeron daños significativos. Estimamos que este evento va a ser más intenso, a lo que hay que sumarle también el contexto del cambio climático.
1: La magia, el mito, las religiosidades populares, eso siempre fue mi fascinación personal, ¿no? Pero aparte todos los modelos de conducta de los seres humanos según el ambiente en donde residíamos.

0: y ojalá hayan valido la pena. De parte de todo el equipo de Arriba Todo el Mundo, Tere, Diego, Fabián, Gonzalo y Frenkie, gracias por estar del otro lado. Mañana, de vuelta desde las 6. ¡Arriba Todo el Mundo!
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8: 10 de la mañana, un minuto. Se registra neblina en el área metropolitana de Buenos Aires con visibilidad reducida en distintos puntos del conurbano. En la ciudad, la temperatura 14 grados 4 décimas, humedad 92%, cielo nublado.
7: La muerte de Diego Maradona.
8: Declara un nutricionista que fue rechazado por el astro. Amplía Mauro Gundín.
9: Se espera que en minutos el nutricionista Luciano Spena llegue aquí a los tribunales de San Isidro para dar su declaración como testigo en el marco de la causa por la muerte de Diego Armando Maradona. Spena es un nutricionista que una semana antes de la muerte de Diego, es decir, el 18 de noviembre de 2020, acudió a la vivienda del barrio privado San Andrés en Benavides, acompañado por el médico clínico Pedro Dispar.

0: Magna, también imputado en la causa. Pero ambos fueron rechazados por el propio Maradona, quien no los dejó ingresar. A partir de esto, hoy va a dar su testimonio como testigo. Vale recordar además que la justicia lo había citado algunas semanas atrás a el propio nutricionista, quien no pudo acudir como consecuencia que forma parte del cuerpo nutricional de la Asociación del Fútbol Argentino y estaba en el Mundial con el plantel comandado por Scaloni. Mauro Gundín, La Red Informativa.
1: Casa de Gobierno.
2: Achican la estructura de la Comisión Nacional de Energía Atómica. El gobierno aprobó un nuevo diagrama organizativo mediante un decreto publicado hoy lunes. Según la administración de Javier Milei, se trata de reducir el sobredimensionamiento de su estructura funcional.
1: Policiales.
2: Tragedia en el norte cordobés. Dos muertos y cuatro heridos tras un choque frontal en la localidad de Las Peñas. Ocurrió en la ruta 9 en la zona del departamento de Totoral. Las víctimas son el conductor de uno de los vehículos y un menor.
1: Internacionales.
2: Reiteramos, avanzan sin control los fuegos en España. Ya hay decenas de miles de desplazados. Los incendios forestales afectan al centro del país y arrasaron al menos unas 77 mil hectáreas. La situación obliga a evacuar o confinar a cerca de 90 mil personas. El fuego se extiende por un perímetro de casi 280 kilómetros, según Protección Civil, y mantiene cortadas decenas de carreteras secundarias en el centro del país. El gobierno español declaró la emergencia nacional para coordinar las labores de respuesta y pidió ayuda a la Unión Europea.
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3: Una jornada templada y húmeda aquí en la ciudad, con lluvias y algunas tormentas a partir de la tarde. Serán aisladas. Para mañana las temperaturas todavía templadas, entre 12 y 17 grados. Ambiente húmedo y rotación del viento al sur al final del martes, con fuerte descenso de temperatura. Mínima de 9 y máxima de 16 grados para el miércoles, con cielo nublado y condiciones similares el jueves y el viernes. Alerta meteorológica naranja en la cordillera de los Andes, Mendoza y Neuquén, con posibilidad de nevadas de más de 1.5 metros en las próximas horas. Tormentas muy fuertes en el litoral complican la situación hídrica en esa región. Lucas Berengua, Meteorología, Radio La Red.
2: 10 de la mañana, 5 minutos, se registran neblinas en el área metropolitana de Buenos Aires. La visibilidad está reducida, en algunos casos, a 5 kilómetros en el conurbano, como en Ezeiza. La temperatura en la ciudad de Buenos Aires, 14 grados 4 décimas. Humedad, 92%, cielo nublado.
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0: ¿Qué tal? ¿Cómo les va? Estamos arrancando una nueva emisión. Soy Martín Varela, esto es De Regreso. Junto a todo el equipo periodístico de LT7 y Canal 13 de Corrientes, estamos listos para recorrer 2 horas de información. Esta es la última semana de julio, ¿eh? Así que estamos dejando atrás julio y van a comenzar los memes, ¿no? Que se va julio y...
1: Claro. No, ya empezaron, ya.
0: ¿Sí? Sí. ¿Ya está?
1: Hay uno de Bufarini yendo a cerrar en la final de Madrid, se julio pasó volando y cosas así.
0: Julio Bufarini, claro. ¿Cómo andan, chicos? ¿Bien?
2: Muy bien. ¿La final de...?
1: De Madrid, señor.
2: Ah, no.
1: 9 de diciembre de 2018.
0: Dense manija los dos hinchas de River.
2: No, lo había escuchado bien.
0: Dense manija. Que no tenemos mucho para disfrutar ni los de River ni los de Boca.
1: Por Dios, qué dolor de ojo.
0: Che, a mí me llama la atención lo mal que estaba el campo de juego de la cancha de River, ¿eh?
1: Dolor de ojo en todo sentido, te iba a decir, porque partido feo, actuaciones feas, césped feo.
0: ¿Pero cómo puede estar así el césped después de tres meses sin jugar? ¿Hubo recitales o qué?
1: No. ¿O sí? No, fin de mayo hubo uno, creo.
0: Increíble, ¿no? Increíble que esté así el Monumental con el piso así, ¿no? Bueno, increíble también que a Boca le hagan 3 goles en 20 minutos, 25 minutos.
1: Sí, y... el arquero.
0: Sí, sí.
1: Es el arquero.
0: Sí, bueno, automáticamente arranca.
2: ¿Y el defensor?
1: 5 palitos el arquero, ¿eh?
0: Espera, el arquero, los defensores. A ver, si vamos a entrar a hablar de plata, el arquero, los defensores. ¿Cuánto le costó a Arambarri a River?
1: 8 palos. 7, 8 palos.
2: ¿Para? ¿En serio?
0: Sí.
2: Es suplente acá en Boca Unida, Arambarri, ¿eh?
0: Sí.
1: O sea, era, creo que
2: tampoco,
1: 6. O sea,
2: tampoco es para tanto.
0: Pero Boca y River con la guita que gastan.
2: Boca Unida perdió 3-0.
0: O sea, es emblemático que Boca y River pierdan con Riestra y Barracas. Que...
1: sin ser perjudicados encima.
0: No, en absoluto. Bueno, lo de River no sé también, porque hay un penal ahí como para discutirlo, ¿no?
1: Ah, pero tampoco River, sí, probablemente bueno, está
0: bien,
1: el penal. No,
0: está bien, pero es absurdo que el fútbol argentino esté mostrando esto. River presentando a Correa y a Otamendi, perdiendo con Barracas. Boca perdiendo 3-0 en 25 minutos del primer tiempo contra Riestra. Alguno me va a decir, no, bueno, pero Boca puso suplentes. No, los suplentes de Boca, por nombre...
1: son todos titulares.
0: Claro, en cualquier equipo, ¿no? Me da toda la sensación de que Di Carlo y Riquelme están en serios aprietos. Di Carlo mucho más rápido, porque es un presidente flamante.
1: No, pero le
0: Riquelme acumula barbaridades, ¿no?
1: No, pero lo de Di Carlo erra el diagnóstico del mercado de pase antes de que arranque. Los 15 borrados.
0: Acá también hay que hacerle un análisis al comportamiento del técnico que pide.
1: Sin duda.
0: Barry, como un capricho. Cuando,
1: y no tenía un generador de juego.
0: Yo estoy seguro que en el fútbol juvenil de River tiene que haber jugadores más valiosos.
1: Pero el chico muchacha, Silva es 20 Silva, veces mejor.
2: Silva entró, o sea, para seleccionó tu 5.
0: Sí.
2: Sí. ¿Y a quién le pusiste? En teoría compraste un tipo de 8 palos. Ese tiene que ser tu 5 suplente. No, le pusieron a Silva y Arambarri se fue al banco. O sea, el tercer 5.
1: 8 palos, un tercer 5, sí.
2: Claro.
0: Que aparte vos tenés apartado a Subiabre, tenés... qué sé yo, no sé. Bueno, ahora vamos a hablar con Coco Ramón, porque nos vamos a meter en un diálogo abierto con la mesa para analizar este presente absurdo de Boca y River, que por escándalo tienen los más grandes presupuestos y son los más papeloneros del fútbol argentino en el arranque del campeonato. Tenemos una consigna y se viene otra vez una semana de premios. El jueves vamos a estar sorteando un asadito para disfrutar el fin de semana y después el viernes la orden de compras, el cine, el voucher para disfrutar la gastronomía de Las Brasas. Se vienen las lluvias. En tu barrio hay preocupación. Este es un tema que está entrando con una fuerza tremenda en la agenda central de la gestión de diferentes municipios y de diferentes provincias. Porque lo que está pasando con el niño en otros lugares del mundo es asombroso. En nuestro continente, cuando se da un niño intenso, hay muchas lluvias fundamentalmente. Pero en otros continentes, sequías e incendios. Lo que está pasando en Europa con los incendios en España y Francia son desastres sin precedentes. Lo que ha pasado en Chile, en el desierto, en la zona de Iquique, Atacama, Antofagasta, el norte, con lluvias de 230 milímetros, destrucción, hay saldos de 200 muertos por las lluvias, 20.000 muertos se calcula en Europa por diferentes incendios y golpes de calor. Se descarta que van a haber lluvias importantes. Las diferentes gestiones están haciendo mucha obra de mitigación, muchos canales limpiándolos, ensanchándolos. Lo está haciendo la Municipalidad de la Ciudad de Corrientes. Ayer el secretario de Obras Públicas, Sebastián Gómez de la Fuente, con mucha precisión, dio cuenta de todos los trabajos que se vienen haciendo. Pero yo quiero también apelar a la responsabilidad individual. A mí me toca recorrer mucho la zona del este y del norte de la capital, porque vivo por Ruta 43 camino a Santa Ana. En consecuencia, toda esa zona la conozco mucho. Y estoy asombrado de la cantidad de basura que la gente tira a la vera de las rutas. Ruta 43 y autovía de la Ruta 5. La gente con toda naturalidad va en auto y va con una bolsa de basura y la tira. Lo he visto en más de una oportunidad. Y si uno recorre hoy, domingo a la mañana, va a ver con mucha más intensidad este escenario, porque mucha gente que va, qué sé yo, que tiene casa de fin de semana, pareciera ser que no toma conciencia de que también vive en el lugar, más allá de que viva el fin de semana, y la basura del fin de semana la lanza a la ruta con total naturalidad.
3: Es una clara demostración, Martín, que la falta de conciencia respecto a esto nos cruza transversalmente,
0: supuesto,
3: a toda la sociedad, ¿no?
0: Por supuesto, por supuesto. Esto hay que decirlo con toda claridad. No podemos pedirle siempre a la empresa recolectora de residuos que tenga la responsabilidad de esto, porque si vos no contribuís, la cosa se complica. Y cuando hablo de no contribuir, no solamente hablo de tirar una bolsa de basura, hablo de los papeles, de abrir un caramelo y tirarlo en cualquier lugar. O sea, hoy, por ejemplo, la municipalidad, ayer nos contaba el secretario Gómez de la Fuente, ha comprado un camión desobstructor. ¿Se acuerdan que hace un tiempo se alquilaba uno?
3: Sí.
0: ¿Mm?
3: Sí, sí.
0: Se alquilaba uno y era una parte importante del presupuesto.
3: Forever Pipe, creo que era la empresa.
0: Exactamente, exactamente. Bueno, ahora se ha comprado un camión desobstructor que está todo el tiempo limpiando cañerías. Pero acá está la responsabilidad individual en juego también, ¿eh? Acá hay que poner en marcha una actitud mucho más responsable. Tengo entendido que Gustavo tenía un video.
2: Sí, tenemos buenas y malas. Buenas y malas. Nico, ¿podemos empezar por la buena? Bueno. Vamos a empezar por la buena, que son obras que se están haciendo. Había un
0: informe, el plan de mitigación.
2: Claro, claro. Hoy había un informe de que ayer comentaban que en Avenida Maipú y Arroyo Pirollué, esto es en el acceso al barrio Doctor Montañas,
0: sí,
2: iba a estar cortada la calzada por esta obra que están haciendo.
0: Claro, el ensanchamiento del arroyo para que tenga más capacidad de escurrimiento. ¿Debe ser?
2: Exactamente, una obra, ajá, que le están metiendo mucho empuje.
0: En el barrio Ponce están haciendo algo parecido con un canal impresionante ahí, a la vera de la autovía Ruta 5 también. Ahí.
2: Porque la idea es terminar con todo esto antes de que empiece el niño, cosa, sí, de que este es un canal de desagüe muy importante para numerosos barrios de esa zona sur de la ciudad de Corrientes, con lo cual quieren tener todo listo para que, enfrentar de la mejor manera la, claro, problemática del niño que va a llegar, ojo, vamos a tener problemas y queremos que se solucionara
0: por eso, ojo, de la mejor manera. Ojo con pensar que las obras de mitigación van a ser toda la solución, porque ya hemos visto que en otros países en donde hay una capacidad de inversión muy superior, cuando, sí, caen lluvias de 100, 150 milímetros en muy poco tiempo, o 200 milímetros, siempre hay inundación. Lo que hay que buscar es que el escurrimiento de las aguas sea lo más rápido posible.
2: Bueno, este es lo bueno.
0: Sí.
2: Ahora vamos a lo malo.
0: A ver.
2: Tenés, Nico, vos decime nomás cuál ponés, yo voy contando. Ajá. El primero, mira, estos son, se va el motociclista a...
0: Miren lo que es la vera de la ruta.
2: Bueno, esto es el barrio Doctor Montaña. Ajá. Se van y le encaran a esta gente que está en esta camioneta, que están tirando basura.
0: Sí.
2: Se fueron hasta el montaña.
0: Con toda naturalidad.
2: Con toda naturalidad. Fueron hasta el montaña con un montón de basura y le estaban tirando.
0: Sí.
2: Le encararon y le dijeron...
0: sí, muchachos.
2: En buenos términos, dijo, señores, me parece que lo que ustedes están haciendo no es correcto.
0: Sí.
2: No está bien.
0: De manera educada.
2: Claro, de manera educada le dijeron, ¿por qué no te vas un poco a la... tu hermana, ¿cómo vas a venir a tirar basura acá en nuestro barrio? Bueno, esto ocurrió en el barrio, esto es en La Olla, digamos. Y hay otro video,
0: sí,
2: de otra, si tenés el otro video, Nicolás, son, sí, digo, estos son vecinos del barrio. Y esto es Santa Catalina.
0: Ajá.
2: Mira cómo está, atrás ves las
0: vías. Mira la naturalidad con que la gente tira basura en cualquier lugar. Es una barbaridad. Es una barbaridad. Y por eso digo que pedirle siempre a la empresa recolectora o a la municipalidad que resuelva este tema sin un cambio de las actitudes individuales, evidentemente no va a alcanzar. No va a alcanzar. ¿Eh? Miren lo que es esto. Sillones, colchones.
1: Sí, de todo.
0: Es cualquier cosa, ¿eh? Es cualquier cosa.
1: Una acción absolutamente naturalizada, igual también, lamentablemente.
0: Sí, aparte, ¿vos viste la reacción de la camioneta cuando alguien...
1: Más enojado de ellos que, ¿cómo me vas a estar molestando porque estoy haciendo lo que, sí, todo el mundo hace?
0: Sí, sí, sí, increíble.
1: Es la típica frase de, pero uno, ¿qué te importa? Dos, no te metas en mi asunto. Tres, sí, todo el mundo lo hace.
0: No, aparte, como si fuera que cuando vos haces algo, no tiene impacto sobre los demás.
2: Claro, ¿cómo te vas a enojar porque tiro basura en tu barrio? Ah, eso, loco, claro,
0: pero por supuesto. Sí,
2: ¿qué
0: sí
2: te tomaste? Si sí, solamente sí te estoy ensuciando tu barrio.
3: No te estoy molestando. Tiene vehículo. Sí. Tiene vehículo.
0: Sí.
3: En lugar de ir a ese lugar, puede ir, por ejemplo, a Avenida Risuto y no me acuerdo la calle ya, pero al costado de atrás del Chango Más, al costado del,
0: muy lejos de ahí,
3: del viejo hipódromo, y está el centro de de acopio de basura de la Municipalidad de Corrientes. Entonces puede ir ahí y dejar ahí.
2: ¿Está habilitado para hacerlo?
3: Sí, está habilitado.
0: Sí, sí.
3: O sea, si tenés vehículo, gastás nata, no te vayas allá.
0: Pero yo les prometo que si ustedes recorren la ruta 43 camino a Santa Ana, se van a quedar impresionados con la cantidad de plástico y bolsas. Claro, la gente va a tirar la bolsa, lo que es más o menos orgánico se va degradando, pero el plástico queda.
1: Sí, tarda años.
0: Dicen que siglos que en degradarse. Y la gente tira en cualquier lugar. Entonces, si no hay un cambio cultural, lo que se venga del niño va a ser un problemón. Va a ser un problemón. Es importante que cada uno con la actitud individual colabore en este tema. Punto acá. Ayer dio su mensaje en la Sociedad Rural Argentina el presidente Javier Milei. Pegadito a Javier Milei, sentado a la derecha del presidente, el gobernador Juan Pablo Valdés, en lo que refleja un momento institucional de muy buena relación entre gobierno nacional y gobierno de la provincia de Corrientes. De hecho, hay una serie de obras que se están reactivando, que están recobrando dinamismo y que también nos pueden llevar a pensar que el escenario de acuerdo va a, bueno, evolucionar, por decirlo de alguna manera, en respaldos parlamentarios en este tramo del momento político nacional. ¿Y por qué digo lo que digo? Porque ayer lo conversábamos con un analista político en Equipo de Noticias. Hay un capítulo que muchas veces la gente pasa de largo, porque la gente no está tan empapada de la cuestión política. Está muy pendiente de su día a día, comprensiblemente, ¿no? De parar la olla, de sobrevivir, de llegar a fin de mes. Pero se habla mucho de la suspensión de las PASO. ¿Por qué este capítulo se transforma en algo importante? Porque en todos los trabajos de consultoría se observa que el presidente conserva, a pesar de que la gestión y la cuestión económica lo ha desgastado, un 40% de intención de voto. Y la estrategia del gobierno fundamental es que la oposición vaya fragmentada para no potenciarse y así entrar a jugar con el famoso criterio del 40 más 10 de ventaja, más 10 puntos de ventaja, e intentar una victoria en primera vuelta. Todos los gobiernos saben que si no ganan en primera vuelta, enfrentan un escenario complejo en segunda vuelta, porque se suman consideraciones que tienen que ver con el desgaste de la gestión. Y hoy el peronismo, el gran inconveniente que tiene para concurrir unido a la elección, son las serias discrepancias entre Axel Kicillof, el gobernador de la provincia de Buenos Aires, la cámpora, personalizada en la gestión de Máximo Kirchner, o no sé si decir gestión, o en la persona de Máximo Kirchner, y las decisiones que tome este sector y Cristina Fernández de Kirchner, que está invalidada de participar en el proceso electoral por una inhabilitación por sus condenas en la causa Vialidad. Kicillof, ¿qué quiere? Que haya PASO, competir contra un candidato que tenga el dedo de Cristina, ganarle y de alguna manera obligar al peronismo a concurrir unido a esa elección. No están convencidos, también en el kirchnerismo, de que esta sea la mejor opción. Entonces, ese escenario de fragmentación es el que el gobierno trata de capitalizar para buscar una suspensión o anulación de las PASO a través del Parlamento. Y en el Parlamento los votos se cuentan de a uno. Y cuando los votos se cuentan de a uno, las alianzas provinciales con los gobernadores también entran a ser importantes. El fin de semana hubo mucho editorial dando vueltas en los medios, en el análisis político, hablando de lo que significa la estrategia de la Libertad Avanza en las provincias. Y ya todos prácticamente están descartando de que el gobierno va a priorizar la reelección de Javier Milei por encima de intentar un proyecto provincial individual. Y acá me detengo en Corrientes, porque la mayoría de los analistas dicen Corrientes es el caso testigo. Corrientes, un año antes de la elección, parecía que iba a, tener una alianza entre el gobierno nacional y el gobierno provincial. ¿Por qué? Y simplemente porque los electores de los dos proyectos en la provincia de Corrientes es como que son las mismas personas, fundamentalmente antikirchneristas. Una base antikirchnerista muy fuerte, muy poderosa en la provincia de Corrientes. Sin embargo, los Menem, que son arquitectos de la política de La Libertad Avanza en la construcción política nacional, Lula y Menem y Martín Menem, el presidente de la Cámara de Diputados, con el aval de Karina Milei, avanzaron en la concreción de un proyecto local y llevaron como candidato a Lisandro Almirón para enfrentar al gobierno provincial, al kirchnerismo que tenía de candidato a Tincho Ascúa y a Ricardo Colombi, que era un candidato disidente del gobierno provincial peleando la conducción. ¿Cómo terminó La Libertad Avanza? Cuarta, atrás de todos. Ese golpe les encendió las luces de alarma y les marcó un camino que en algún momento con Diego, cuando conversábamos y analizábamos lo que pasaba, decíamos, de cara a la elección provincial del 2025, ¿pero qué va a pasar en el 2027? Antes aún de que se vote en Corrientes, en la provincial. Porque sabíamos que los números daban malísimo para La Libertad Avanza. O sea, el pronóstico era malísimo, negro. ¿Qué va a hacer el gobierno? ¿Cómo se va a reconstruir ese vínculo político después de que vos, con una actitud absolutamente competitiva, por utilizar una palabra buena, saliste a pelearle los votos al gobierno de la provincia en la provincial? Y después le pedís los votos en el Parlamento. Bueno, este es el momento institucional que se vive. Un momento de mucha cercanía institucional. ¿Qué va a pasar en política? Y bueno, falta un año, Falta un año.
3: Algunas señales, Martín, se vienen dando respecto a esta cuestión, no en Corrientes puntualmente, electoral me refiero, sí en otros distritos, por ejemplo, en la Ciudad Autónoma de Buenos Aires. Jorge Macri ya, en principio, salió a mencionar la posibilidad de su reelección.
0: Sí, sí.
3: En paralelo, marcando que la conveniencia de una alianza electoral con La Libertad Avanza. Es decir, Macri candidato a la reelección en la Ciudad Autónoma de Buenos Aires, en alianza con La Libertad Avanza. Y así otros distritos. Pero me parece que el primero que salió con este tema fue el propio Jorge Macri, que vio algunos nubarrones en su horizonte hace dos años, cuando Adorni, con esa campaña Adorni es Milei, logró ese triunfo importante en el principal distrito, en el distrito de la capital federal. Sí. Y ahí, bueno, pensó que la cuestión se podría poner un poco complicada. Sin embargo, los hechos después lo sacaron a Adorni de la cuestión de la carrera política, y fortalecido sobre todo por la gestión, porque pudo encauzar ciertos puntos de la gestión Jorge Macri y lleva adelante hoy una administración aceptable. Otro dato, tampoco el peronismo o la oposición a Jorge Macri tiene algo coherente para mostrar y decir, bueno, este es el candidato que le puede hacer sombra.
0: Sí, da la sensación de que hoy, si dentro de un mes fuera la elección en la Ciudad Autónoma de Buenos Aires, La Libertad Avanza acepta un acuerdo para buscar la reelección de Jorge Macri.
2: ¿Salieron las fotos de este fin de semana, los abrazos?
0: Sí, sí, por eso. Después de no haberlo saludado en algún momento, ¿no? De haberle negado el saludo. Sí. Bueno, Javier Milei, con altas y bajas, buenas y malas, el fin de semana cometió, desde mi punto de vista,
3: lo que no quiere decir que Milei vuelva a hacer eso.
0: No, por eso. Momento. Por eso.
2: Sí.
0: Porque
2: no te garantiza nada.
0: No, por eso. Porque lo que, para mí, Martín Varela, lo que hizo Javier Milei en Brasil rompe todo lo que significan los antecedentes de convivencia diplomática entre dos socios históricos, como Brasil y Argentina. Yo creo que uno puede diferenciarse ideológicamente de otro mandatario, pero avanzar en una descalificación tan profunda como decirle presidiario, corrupto o basura socialista a un gobierno legítimo que llegó por los votos del pueblo brasileño, es jugar con fuego en el terreno de la diplomacia. No creo que los que analizan el comportamiento de Milei estén sorprendidos. Sí creo que a todos nos debería preocupar que el presidente no comprenda la valía de su estatus en términos diplomáticos. Ya no es el político, es el presidente de Argentina. Y eso hay que considerarlo con mucho cuidado. Porque además, yo tengo más puntos de coincidencia en lo ideológico con el gobierno argentino actual que con el gobierno argentino anterior, claramente. Si usted me escucha, yo no oculto que para mí el kirchnerismo ha sido una desgracia para el país. Para mí, ¿eh? Para mí. Pero no me lleva eso a decir que son, qué sé yo, basura y una cantidad de cosas más. Eso es simplemente lo que en definitiva permite la democracia. Que el contraste se dé y que haya respeto en las diferencias. Insisto con algo, no se es demócrata, no se es demócrata cuando uno anda bien con la gente que piensa igual, sino cuando uno respeta al que no piensa como uno. Y si eso pasa en el ámbito interno, imagínense en el nivel diplomático. O sea, el presidente de Argentina el fin de semana fue a hacer campaña por un candidato, calificó de presidiario al presidente actual brasileño sin tomar en cuenta que además el padre del candidato, Jair Bolsonaro, el expresidente brasileño, es hoy un presidiario. Fíjense cómo hasta sus palabras le terminan jugando en contra. Es un tema bastante complicado y ojalá que no degenere en una ruptura, no diría de relaciones, porque es casi imposible que se rompan relaciones con Brasil, pero sí de una convivencia diplomática que muchas veces también tiene correlato en lo económico y en las cuestiones productivas. La consigna es, se vienen las lluvias en tu barrio. ¿Hay preocupación? ¿Qué pensás? Tenemos sorteos importantes. El jueves, un asadito. 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
2: No, me quedé pensando nomás el no, nosotros no le pedimos a Brasil que nos solucione el tema de la embajada en Venezuela.
0: Sí.
2: No, bueno, ¿le pidió a Lula eso?
3: Ahora está en manos de Italia.
0: Bueno, pero en fin, no sé. Son cosas que yo creo es muy difícil lograr que alguien salga a defender esto. Esto está mal.
2: Sí, sí.
0: Esto está mal. Está muy mal. Pausa, ya venimos.
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0: muy buenos días, Martín Varela y equipo. Buen comienzo de semana para todos. Soy Gustavo Chamorro Benítez 213. Y respecto a la consigna, yo vivo en el barrio San José. Creo que es como en todos lados, ¿no? Cuando ya llueve más de 25 minutos fuerte, yo ya entro a levantar todas las cosas porque enseguida se inunda el barrio. Gracias como siempre, que tengan un buen día.
1: Hola, soy Ofenia Centurión 452, pero arriba de todo. La verdad que viene un asentamiento, sí que falta toda, toda preocupación. De chanque, gracias, el programa está muy bueno.
2: Hola, muy buenos días a toda la audiencia. Aparte de opinar, quiero participar también. Mi último número son 812, me llamo Isabel Sandoval. Y yo creería, con respecto a la pregunta, en todos los barrios hay preocupación, no solo en uno. Yo pienso que todos estarían preocupados por el mismo problema, ¿no? No hay mucho que decir. Preocupación existe ante cualquier lluvia fuerte, ¿no? Y constante. Así que tengan muy buenos días a todos y ojalá que hagan asado.

0: 10:41, estamos retornando de los compromisos comerciales. Usted me estaba por señalar algo.
1: No, puede... que tenemos una entrevista en línea.
0: No, pensé que como señaló su computadora, pensé que estaba con algún dato.
2: Está conectado.
0: Tiene una enorme cantidad de videos en los archivos, Gustavo, y está permanentemente aportando videos. Entonces dije yo, hay un video más. Pero no, tiene que ver con el invitado. Retorno a las clases. La ciudad está con otra dinámica, claramente, se observa otra dinámica en la ciudad de Corrientes. Y creo que llegó el momento de hablar con el ministro de Turismo, con Juan Ebrayar Pocar, para hablar un poco de lo que significaron las reservas en esta época. Yo ayer veía en Canal 26 un reporte periodístico de algunas provincias turísticas del noroeste y fundamentalmente de Cuyo, y algunas mostraban una caída en las reservas. En el caso de Cuyo había inconvenientes con tormentas de nieve muy intensas, y en el noroeste algunos atribuían a que hay, bueno, una situación económica que en definitiva, bueno, venía de alguna manera provocando una caída en las reservas. ¿Qué pasa en Corrientes? Vamos a conversar con el ministro de Turismo. Juan, buen día, te saluda Martín Varela, ¿cómo estás?
3: Hola Martín, muy buenos días a vos, a todo el equipo y a la audiencia.
0: Gracias por la gentileza de compartir esta charla. Contame un poquito, después de las 2 semanas de vacaciones, ¿cómo evaluaron el comportamiento de las reservas en Corrientes?
3: Bueno, vos sabés que en materia de plazas tradicionales, o sea, plaza hotelera, estuvimos superando el 60%, uh-huh, en casi todos los días, promediando todas las vacaciones de julio.
0: Sí.
3: Lo que te diría que es un bastante, bastante buen número, uh-huh, si vamos a ver el impacto económico, ¿no es cierto? Así que te diría que bastante bien. Uh-huh. Para Capital, los datos que puedo manejar es que las ocupaciones tradicionales también alrededor del 50%, uh-huh, y las no tradicionales, que son temporarios, no los podemos medir, pero estimamos que fueron también cercanas a unas 1,000 y pico de plazas por fin de semana.
0: Te cuento algo a modo de adelanto, que por ahí podés corroborar seguramente en los próximos días. Ayer conversé con alguien de la Cámara Inmobiliaria que me decía que la última semana habían tenido un incremento muy importante de los temporarios, que fundamentalmente mucha gente había aumentado las reservas en los temporarios.
3: Sí, exactamente, sí, así es, sí, pero por ahí nosotros no lo podemos medir oficialmente porque no, uh-huh, como ya hemos hablado en otra oportunidad, no hay un registro ni la intención de que haya, digamos. Pero bueno, ya te digo, yo por los datos que tenemos, bien claritos, del 13 al 16, en lo que es la ocupación provincial, superamos el 64%, uh-huh, significó 6.759 millones de pesos en impacto económico. Uh-huh. Del 17 al 19, el 60% bajó un poquito, 4.752 millones. Y del 20 al 23, volvimos a incrementar en casi el 70% con cerca de los 7.000 millones de pesos. Ajá. Haciendo un total acumulado en toda la provincia, en un 63% de ocupación para las 2 semanas de vacaciones de julio, teniendo alrededor de 18.000 millones de pesos en impacto económico, que eso, como decimos siempre, uh-huh, se van a cansar de escucharme, que es un impacto directo e indirecto en el bolsillo de los chinos.
0: Se entiende. Si bien es cierto, esto correspondía a otra gestión, del mismo signo político, pero otra, sí, gestión, ¿ustedes tienen alguna comparación interanual?
3: Sí, la estamos haciendo, la vamos a evaluar para uh-huh, vamos a terminar de hacer los números finos. Nosotros en este momento hemos tenido una reunión temprano ahora con el observatorio.
0: Sí.
3: Estamos terminando de sacar los números finos, pero quería tener algo de cifra para decirte.
0: Claro.
3: Uh-huh, ahora terminado bien fino, porque estamos, además de los datos que podemos recabar a través de nuestras plataformas, estamos terminando de comunicarnos con todos los prestadores que tenemos registrados, son más de 1,000. Uh-huh. Más allá que algunos hacen la gran mayoría de su carga y otros que no, así que estamos terminando de comunicarnos con todo para tener números finos, pero es más o menos un estimativo y creemos que interanualmente anduvimos bastante bien, pero lo vamos a estar publicando seguramente ya en las próximas horas.
1: Juan, buen día, soy Diego Romero. Capital, puntualmente, teniendo en cuenta, sí, que trabajaste aquí en la ciudad como secretario de Turismo sí, en los últimos 4 años, estos números marcan el destino Corrientes como ciudad de eventos, como ciudad de paso, porque también había escuchado desde el lado de Resistencia que hubo mucha gente que fue a la Bienal y se alojó en Corrientes. ¿Cómo se evalúan los números capitalinos?
3: Mire, por lo que amablemente el Observatorio Turístico de la Ciudad nos brindó en las últimas semanas. La capital en lo que es tradicional, pero acá hay mucho más temporario por ahí que en otras ciudades, entonces cabe destacar ese dato, no es menor. Estamos hablando de 44% de ocupación, más o menos promedio para todas las vacaciones de julio. Es un buen número igualmente en cuanto a ocupación hotelera. Después tenemos que hablar de varios otros miles de plazas que van a ser tomadas, que fueron tomadas en los temporarios, ¿no es cierto? Y esto que decís que se dio en un evento tan importante como es la Bienal del Chaco, que convoca a cientos de miles de personas, que fue notorio que han elegido pernoctar en Corrientes por la calidad de servicios que ofrece la provincia, ¿no es cierto? Así que nos hemos encontrado con eso. Y bueno, celebramos que así sea, porque nosotros lo venimos trabajando siempre con el Chaco ya hace varios años y venimos diciéndolo de la misma manera, así como nosotros tomamos al Chaco Resistencia como un hub aéreo importante para nosotros, creemos que hoy Corrientes ofrece muy buena alternativa para que ambos ganemos, digamos, que ellos puedan tener eventos y gente que pernocte aquí o gente que venga por alguna cuestión aquí y haga derrama de ocupación en Resistencia también, así que ese dato es acertado y lo celebramos.
0: Juan, a ver, ¿en qué se está convirtiendo la capital de la provincia en términos turísticos? Te pregunto esto porque hace, capaz es que 2 semanas, tuve la visita de un amigo que está invirtiendo en Misiones y que me decía que en Misiones están viendo cada vez más a Corrientes como una competidora directa, pero a la capital fundamentalmente. Yo no conozco tanto de cuestiones turísticas, pero ¿la capital en qué se está convirtiendo con todas las ofertas que está teniendo, la unidad, la hotelería de calidad, las playas? ¿Hacia dónde apunta?
3: Mira, yo lo vengo destacando, Martín, también de inicio de esta gestión. Uh-huh. Hablar de la capital hoy no es lo mismo que hablar de la misma capital de vamos a junio del año pasado y no teníamos el teatro totalmente renovado, no teníamos el MAC, no teníamos la unidad, no teníamos la cadena Marriott, no teníamos los 5 o 6 nuevos restaurantes de primer nivel que se han instalado también en torno a Marriott y los dos rooftops que tiene Costanera Sur, que son únicos en la región. Entonces, lo que yo creo que la capital se empieza a consolidar como una de las ciudades más importantes del norte argentino en esto, en materia de servicios, de descanso, de ocio, y que lo que es lo que venimos hablando también un poco con el gobernador de aprovechar en el buen sentido lo que hoy genera la capital para conseguir el más dos que queremos con los otros productos que tiene la provincia. Por ejemplo, decir capital para pernoctar un par de noches y tener más 2 noches en estero, más 2 noches de pesca, más 2 noches de turismo religioso. Así que bueno, estamos trabajando fuerte en ese sentido, y creo que, volviendo a lo que me dijiste, la concreto de tu pregunta, ¿qué se convierte o qué se está convirtiendo la ciudad de Corrientes? Bueno, espero que como nosotros lo vemos, como los números dicen, que se esté convirtiendo en una de las ciudades más importantes del norte argentino para el ocio, el descanso y el disfrute.
0: Juan, gracias por estos minutos.
3: Gracias a ustedes. Si me dejás, Martín, te destaco un tema no menor para mí en cuanto a la actividad que ha elegido el turista.
0: Sí.
3: Una gran mayoría ha elegido el ecoturismo con el 46%. Cuando hablamos de ecoturismo, hablamos de todo.
0: ¿Liberá fundamentalmente?
3: Liberá. De los 10 portales, teniendo picos del 83% en Carlos Pellegrini. Uh-huh. Y un 15% que ha elegido pesca. Todo lo demás ha elegido ocio, descanso, cultura, historia. Así que la verdad que contento. Y bueno, en un momento muy complicado y en que por ahí se nos posiciona la Argentina en la región como un destino caro. Uh-huh. La gente sigue eligiendo la ciudad de Corrientes y la provincia de Corrientes para venir a descansar.
0: Gracias por estos minutos.
3: Gracias a vos, Martín.
0: El ministro de Turismo, Juan Enrique Blayar Pocar. Nos vamos a exteriores porque nos llama nuestro móvil que anda por las calles de Corrientes. Robertito, muy buen día. ¿Por dónde andás?
2: Muy buenos días, Martín, para vos, para el equipo, para toda la gente que está del otro lado en esta agradable mañana en la ciudad, que me encuentra aquí sobre Avenida Artigas, más precisamente en la vereda del Hospital Pediátrico Juan Pablo II, con una situación de una familia del interior de San Lorenzo, más precisamente, que ha venido a realizarle un control a la pequeña Jocelyn, de 11 años. Vamos a hablar con la mamá, Judy Rodríguez, quien está teniendo un inconveniente con un expediente. Ella tiene un tumor, padece cáncer, y necesita operarse de manera urgente, una operación que estaba prevista hace un mes atrás y que por una traba en el expediente por parte de Nación no puede hacerlo. Así que vamos a dialogar con Judith, que es la mamá de Jocelyn, que bueno, nos va a contar acerca de esta situación. Judith, buen día, contanos. Salen de acá del hospital, ¿qué te dijeron? Estás realmente urgida con esta situación, vas y venís constantemente de San Lorenzo. Primero contanos qué es lo que tiene Jocelyn y qué es lo que necesita.
4: Buenos días. Bueno, Jocelyn hace 4 años le detectaron cáncer, un tumor cerebral. Ya tuvo 3 cirugías en la última. Sí, hubo complicaciones, perdió el habla, la movilidad. Hoy por hoy ella camina, habla con dificultad, pero le tengo conmigo. Hoy, en el mes de abril, nos volvieron a hacer estudios nuevos y salió con que volvió a aparecer el tumor. Se tiene que operar por 4ª vez con una colocación de prótesis. Estamos esperando, sí, tenía fecha para el 16 de junio para su cirugía. Nación aprobó el 1 de junio la compra, pero desde ahí no se movió más. Entonces, hasta hoy seguimos en la espera. Hoy vinimos a control porque justamente ayer ella tuvo una descompensación, bajó mucho su presión y tuvimos que venir porque no sabemos si es solamente por el clima o si es ya empieza a tener síntomas del tumor, porque anteriormente sí ella ya fue teniendo estos problemas y era síntomas del tumor. Pero ahora tengo que volver el día miércoles, se tiene que hacer laboratorios nuevos para ver cómo continuamos.
2: ¿Cómo es vivir así con este ida y vuelta constante? Vas y venís a San Lorenzo Capital, es prácticamente dedicarle toda tu vida a tu hija.
4: Sí, cuando vivimos las dos solas, pero siempre cuento con el apoyo de mi mamá, que le tengo a 2 cuadras, y a veces vengo yo sola justamente para hacer los trámites, para que incluir nos dé una respuesta, y a veces sí me toca venir con ella, pero sí es una lucha constante.
2: ¿Qué te dijeron que desde Nación está trabado el expediente?
4: Porque incluir ionación por el hecho de que es una prótesis, tornillo y un aparato que acá en el Juan Pablo no hay, que siempre se solicita para las cirugías de ella, que es un aspirador. Pero Nación aprobó y no hizo la compra.
2: Están haciendo una campaña también para poder solventar todos estos gastos, ¿sí?
4: Sí, y estábamos haciendo beneficio de venta de numeritos, se pasó un alias, que también la gente podía colaborar, todo nos sirve. Ahora estamos parados, no estamos recordando nada por el hecho de que también en mi pueblo hubo otro caso y decidimos priorizar la salud de esa persona y esperar nosotros, ya que nosotros no tenemos hoy por hoy una fecha, la fecha que teníamos se venció.
2: La idea es que no se vuelva a vencer otra fecha.
4: Tal cual, hoy necesitamos que la acción no diga tal fecha va a llegar la prótesis porque una lucha constante. Hoy puede estar bien, pero mañana no. Y así porque no sabemos el tumor cómo está por dentro. En el mes de abril tenía un tamaño. Y si hoy es la cirugía, puede pasar de que el tumor haya avanzado más. Ojalá no sea así. Pero si son los riesgos, escuchemos.
2: La última de mi parte. ¿Cómo es el número de teléfono para contactarse con vos?
4: Bueno, el número de teléfono es 3794-01-1156. Es mi número y el alias es todo.x.jocelyn. Pero escribe raro, escribe Joselyne.
2: Joseline.
4: Joseline, doble N.
2: Martín, en el estudio.
0: Sí, buen día, señora. La estoy escuchando con mucha atención y también, de alguna manera, usted nos traslada su angustia, su comprensible angustia, porque, en definitiva, hemos tenido muchos relatos de incluir salud y sus demoras, pero en situaciones no tan extremas como el de Jocelyn. Entonces, uno se angustia mucho porque sabe que está corriendo en contra del reloj. Es como que uno no sabe cuándo va a encontrar la solución a mano. Cuando usted habla con gente de Incluir Salud, ¿habla con administrativos o tiene la oportunidad de hablar con algún médico de cabecera designado por Incluir Salud, alguien que le dé una opinión médica? Porque me imagino que por lo complejo del escenario médico de Jocelyn, también tendría que haber un monitoreo de algún profesional directamente.
4: Hola, buenos días.
0: Buen día.
4: Mire, no, siempre que vengo me tienen lo de mesa de entrada y ellos solamente los que reciben, hacen los expedientes justamente
0: Sí.
4: Yo vine el día martes pasado a presentar una nota de que yo necesitaba que me den una respuesta dentro de 48 horas por la situación.
0: Claramente.
4: Y me dijeron que venga el día miércoles, que ya va a ser una semana.
0: Sí. ¿Y todavía no le dan ningún tipo de respuesta?
4: No, nadie se comunicó conmigo.
0: O sea, no le dicen si la prótesis, no le dicen si la prótesis es importada y está demorada en aduana, no le dicen nada.
4: No, hoy justamente por contacto que no tiene que incluir, me dijeron, me pasaron unos audios diciendo que decía que está en el sorteo del proveedor, o sea que está mal ganado otra vez. Porque de aquí que ellos elijan un proveedor, que el proveedor se comunique con el doctor o conmigo, y que ahí hagan, manden todo otra vez, tenemos un tiempo largo y nosotros necesitamos que la acción se decida por un proveedor y que hagan la compra.
0: Sí.
5: ¿Sabe el valor de esta prótesis?
4: No. Hablando con el doctor me dijo que era un estimado así de 3 millones. Ajá. Pero nada más que eso. 3 millones después del alquiler de un plato que necesitan acá justamente para la cirugía de ella nada más.
0: Ajá. Sí, no parecen cifras importantes.
4: Dos prótesis.
0: Sí.
4: Son 2 malias y 4 tornillos. Y el aparato.
0: Bueno, señora, lamentamos mucho y vamos a ver de qué manera podemos difundir para que la gente también ayude. Hay muchos corazones solidarios en Corrientes y estoy seguro que el caso de Jocelyn...

0: Ese proyecto va a ser presentado en la próxima reunión del Consejo Federal de Salud, que será en los primeros días de agosto. No había dicho Emilio Linares, pero es un tema a solucionar ya.
1: ¿Ustedes qué entienden cuando se habla de políticas blandas?
2: Qué buena pregunta, ¿eh?
1: Hemos escuchado ese término más de una oportunidad,
2: más
1: ¿no?
2: Una vez.
1: Sí. Bueno, hace 10 días yo escuché a un legislador de La Libertad Avanza decir que cuando le preguntaron, ¿hay errores? Sí, sí, hay algunas cuestiones de políticas blandas que tenemos que mejorar. Y habló de incluir salud. Yo no creo que sea política blanda incluir salud. Una política blanda, uno interpretaría que podría ser una política periférica de la gestión. Pero incluir salud se transforma en la tabla de salvación para algunas familias.
3: Lo que pasa es que, a ver, a lo mejor para el gobierno nacional incluir salud es una política blanda. Es una política periférica. Yo, la verdad que desde hace un par de años estamos viendo... Ya venía mal incluir salud, sí, con el gobierno de Fernández.
1: Sí. Y es cierto eso, ¿eh? Objetivamente cierto.
3: Absolutamente.
1: Sí.
3: Yo creo que al gobierno de Milei le importa absolutamente nada el tema de incluir salud. Y si pudiera darle de baja mañana, lo da de baja. Y si así se quedan millones de argentinos sin algún tipo de cobertura...
0: Sí, no le importa nada.
1: Bueno, pero espera. Siendo,
3: daño colateral, si querés.
1: Siendo estrictamente justos, de incluir salud venimos escuchando mucho ya, como bien dijiste, de la época de Alberto Fernández.
3: Sí.
1: Entonces, yo creo que esta es la frontera que tenemos que traspasar los argentinos. Dejar de pedirle a los gobiernos una responsabilidad y hay que pedirle al Estado una responsabilidad. Esa es la diferencia en el criterio hacia adelante. Uno tiene que pensar en el Estado para estas cosas, no en un gobierno, no que alguien, por una cuestión, qué sé yo, electoralista o algo, decida, bueno, vamos a acompañar a Jocelyn y le vamos a conseguir la prótesis. No, que sea un derecho para la gente que no tiene acceso, por cuestiones económicas, a la tabla de salvación. Este país fue diseñado con salud y educación pública. Y yo creo que el que tiene los recursos, hoy, por ejemplo, a ver, hagamos un paralelismo con la educación. Quien tiene los recursos seguramente hace el esfuerzo y paga una cuota de colegio privado. ¿Pasa o no pasa?
0: Sí.
1: Bueno, y el que no, no. Y el que no, no tendría por qué tener mala educación. Si el diseño fue originalmente de Sarmiento y su gente para que todos tengan acceso a una educación universal. Y que sea esa la diferenciación entre nuestra sociedad y otras. Bueno, en salud también. O sea, yo sería más abarcativo, no solamente a Milei, a Alberto Fernández tampoco le interesaba el tema. Pero a la gente le importa poco que sean Alberto o Milei, le importa que se ocupen de sus hijos. A Jocelyn hay que conseguirle esta prótesis porque es su tabla de supervivencia. No importa muchas veces el color político de quien administra la nación. Por eso creo que en el diseño de las políticas públicas, decir que esto es una política blanda me parece una mentira gigantesca, colosal. Esto es política dura, de compromiso. Así debería definirse esto. Se vienen las lluvias. ¿Hay preocupación en tu barrio? Contestá nuestra consigna y te podés ganar los premios importantes. 3794-250551. ¿Se fue la primera hora? Quédate, porque hasta las 12 te acompañamos.
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0: 11:07, estamos compartiendo la mañana de regreso hasta las 12 del mediodía. Se vienen las lluvias en tu barrio, hay preocupación. Contanos qué venís observando, si es que en definitiva hay algún problema de basura, de taponamiento de los desagües, el comportamiento de la gente, las obras de mitigación. Yo, por ejemplo, estoy bastante impresionado, veíamos el video de Gustavo que reflejó lo que se está haciendo en la zona del Pirayuí, pero también vi todas las obras en la zona del barrio Ponce. Es un trabajo muy fuerte porque se prevé que las lluvias sean excepcionales. De hecho, hoy en la zona centro-sur de la provincia se esperan lluvias importantes.
1: Fíjate, Martín, respecto a la cuestión de la consigna y un poco asociando a lo que estás marcando acá, una amiga que vive en el barrio Doctor Montaña nos está pasando un dato.
0: Sí.
1: El viernes fue la municipalidad a trabajar en una determinada zona del barrio Doctor Montaña.
0: Sí, sí.
1: A abrir una zanja con una máquina. Un vecino que no le gustaba el trabajo se paró en el frente de los trabajadores y amenazó con romper la máquina porque a él no le gustaba el trabajo que estaban haciendo.
0: Tenés estos delirantes que aparecen por todos lados.
1: Una cosa de loco.
0: Sí, sí, seguro, seguro. Sí, lamentablemente eso pasa. Lamentablemente eso pasa. Sí, qué casualidad, porque estaba pasando África de Toto ahí a la vuelta de la pausa, Rolo, y hace el miércoles era el cumpleaños de un amigo que me pidió esa canción y no cumplí. Y no cumplí. Esta es una canción que se publicó en el año 82. Si no me equivoco, en octubre del 82, por ahí. Porque en noviembre yo fui a jugar un torneo a Paraguay. Y escuché, nosotros en esa época, las radios paraguayas eran el santo grial, porque tenían todos los adelantos del exterior y de alguna manera íbamos empapándonos de lo que venía. Y escuché esta canción en una FM de Paraguay, de Asunción. Y comencé a salir a buscar el disco por todos lados y todavía no había llegado. Pero había llegado un simple de promoción en una disquería. Y como yo le compraba bastante a la disquería, me lo regalaron. Y le traje el simple a mi amigo Yapiré Brown y comenzó a ponerlo ahí en los boliches. Bueno, de más está decir que después vino el long play, vino todo el disco que era Toto 4, así se llamaba el long play, y fue uno de los grandes éxitos de los 80. La mejor información del campo siempre la tenemos nosotros. ¿Por qué? Porque acá está Valoragro y ya volvió de la capital federal el amigo Daniel Pepa, que le sacó un titular el otro día al Toto Caputo en la nota esa.
1: Fantástico. Es el Alexander.
0: Un aplauso para Daniel Pepa.
1: Es el Alexander Díaz de la fecha.
0: Es Alexander Díaz.
1: El que le hizo el tercer con la Boca. ¿Viste cómo lo
2: compara con él?
0: ¿Qué
2: de,
0: ah, bueno,
2: de diestra?
0: El de Riestra, el 9 de Riestra. Podría ser el Toto Morales también, el toro.
1: Pero una jugada bueno,
0: se mandó. Sufriendo de Boca, nomás, y lo de River también están sufriendo.
1: Bueno, pero una jugada espectacular se mandó.
3: No, ya que Morales ese tiene otro quilombo aparte igual.
1: No es lío, se dice. No, es esa palabra.
3: Perdón, de razón.
2: Che, ¿cómo, sí, ¿cómo hemos caído?
0: Eso, ¿no? Le pasa porque le sale el hinche se alborota. Utiliza el lenguaje inapropiado.
2: Estábamos hablando del Mundial y estamos hablando de Riestra y de Barraca, que le ganan, ¿no? Riestra
0: Boca
2: a Boca y Barraca a River. Y es más, River, ¿cuántos campeones del mundo tiene ahora? Otamendi. Y campeones y subcampeones. Campeones y subcampeones.
0: La formación de la defensa de River sería la envidia de muchos. Era Montiel,
2: Otamendi,
0: Martínez Cuarta, Otamendi, Acuña.
2: Sí. ¿Los cuatro son campeones o no?
0: Sí, los cuatro son
3: Martínez
0: campeones.
3: Cuarta no, Martínez Cuarta no, pero el
2: pero
3: resto
2: fue
3: sí.
2: ¿Estuvo en el plantel o no?
0: No, Martínez Cuarta no fue campeón del mundo.
1: ¿No fue en el plantel? No, no fue.
3: Estuvo en la preselección.
1: Estuvo
3: en la preselección.
2: Bueno, pero tres campeones de...
3: Tres campeones del mundo y...
1: Vamos a suponer que le saca la
0: mano. No, en realidad River se podría dar el lujo de tener a Pesela ahí adentro.
1: Claro. Por eso.
0: Pero lo tiene separado.
1: Sacala a Martínez.
0: Separado y con $3 millones de contrato por año. Una cosa de loco lo de River.
2: Es impresionante.
0: No se aguanta más, como dice el talibán. No se aguanta más.
1: Ahora, es una vergüenza porque tanto Boca como River, sus cabezas están haciendo
0: desastres.
1: Perchas, digamos, a la historia de los clubes.
0: No, aparte, qué sé yo, ¿no?
2: Ahora,
0: no sé cómo va a salir Riquelme de Boca.
1: Historia es respecto al respeto de la institución por los jugadores, claro, por la historia.
2: Ahora,
1: por
2: ¿cómo te deja la vara
1: representa?
2: ¿Cómo te deja la vara alta el Mundial? Porque yo soy hincha de Independiente. Y la verdad que el triunfo de ayer fue un triunfo muy bueno de Independiente.
1: Sí, la camiseta que la ONU
0: con una gran mano que le dieron los.
2: Claro. Usted tiene
1: Independiente.
2: Y Mulera atajando bien.
1: Mulera
2: atajó bien.
0: ¿Usted es hincha de Peñarol?
2: Yo de Peñarol y Independiente de acá. Peñarol Independiente.
0: Ajá.
2: Tengo 12 Copa Libertadores.
1: Trabajé en Paraguay.
2: Tengo 7 con Independiente y 5 con Peñarol. O sea, más Copa Libertadores no puedo
0: tener. No se puede ser más poncho si se ven. Sí. No sé, el poncho Yeré en Corrientes para Dani, le decimos es el poncho que tiene color de los lados.
2: Y ni hablar de la estrella,
0: ¿no?
2: Y ni hablar de la estrella.
0: Increíble. Bueno, hace un balance de todo lo que viste.
2: Bueno, en la para rural. Hacer un balance bastante sucinto, hay una noticia muy importante de todo lo que dijo Milei, que pasó desapercibido, pero es importante para Corrientes, que tiene que ver con el régimen de navegación. Milei al final dijo, concretamente, les quiero decir finalmente que voy a enviar un proyecto de ley cambiando el régimen de navegación. Eso va a abaratar mucho los costos logísticos para el norte del país, para las provincias del norte. Lo dijo así, además, se habló del río Uruguay, habló del río Paraná. Además dijo que significa una baja de un 8% en los costos logísticos. Que esos costos logísticos, para hablarlo claramente, significa algo parecido a un 8% en reducción de la retención. Es decir, lo que el productor se va a ahorrar es como que le bajen las retenciones un 8%. Eso lo dijo Milei en cuanto al régimen de navegación. Después no hubo, Martín, anuncios concretos como se esperaba. Ya Toto Caputo lo había adelantado. Lo que pasa es que, yo te lo dije en el informe desde Palermo, que cuando un funcionario dice eso, no siempre pasa que Milei... Hay veces que Milei va por otro lado. Entonces algunos especulaban, bueno, capaz que algo para la ganadería va a haber, sobre todo las retenciones al novillo, que están hoy en un 5%. Vamos a escuchar esta parte de Milei, donde dice, habla de mercados, de la apertura de mercados, habla de las retenciones, de todo lo que se hizo, y pone el foco en el superávit. Que esto me parece que es primordial. Milei volvió a insistir con el tema del superávit.
0: Bueno, esperen un poquito. Esto es importante decirlo, porque así como somos muy críticos de la actividad económica, el consumo, la industria y todo, el superávit que se proyecta para el 2030 es de 34 mil millones de dólares. Superávit de la balanza comercial, de eso estamos hablando. De hecho, ya en los dos años anteriores, Milei mostró un superávit interesante en cuanto a los dólares. El tema es que da la sensación de que todo eso que es muy bueno y que viene mostrando que Argentina va a ir multiplicando el superávit comercial, fundamentalmente por la generación de cuestiones de la minería, la energía y el campo, se va para arriba, en serio, se va para arriba, en serio. También tendría que tener un correlato con lo industrial y el consumo. ¿Esto dice Milei?
2: Claro, de eso habla Milei, incluso más adelante, yo por razones de tiempo pongo ese tramo, pero más adelante hace una contracara del déficit fiscal, insiste también en lo que significa el déficit fiscal. Vamos,
0: escuchamos a Milei.
4: Quiero repasar una por una lo que ya hicimos para que no nos olvidemos de dónde venimos. A los lácteos, a las economías regionales, a las carnes transformadas, a los productos porcinos y a las varias categorías de carne bovina, les eliminamos las retenciones por completo y hoy están en cero. La soja la bajamos del 33 al 24% y vamos a ir bajándola sostenidamente hasta llegar al 15% en diciembre del 28. A sus derivados, la harina y el aceite, del 31 al 22,5, camino al 14. Al maíz del 12 al 8,5 y llegará al 5,5%. Y al trigo y a la cebada ya lo bajamos del 12 al 5,5. Por primera vez en la historia nacional, el productor tiene un cronograma, sabe cuánto paga hoy y cuánto va a pagar mañana. Tiene por fin previsibilidad y, por sobre todas las cosas, más libertad y menos impuestos. Y todo es posible únicamente gracias al superávit fiscal, porque el superávit es el motor que nos está llevando al futuro y no hay baja de impuestos posibles sin superávit fiscal sostenido.
2: Bueno, ese es el epicentro del discurso de Milei, tiene que ver con el superávit fiscal.
0: ¿Fueron todos aplausos? ¿No hubo ninguna crítica?
2: Mucho aplauso, muy aplaudido, efusividad. Milei genera eso. Lo llamativo del discurso, del contexto, fue que antes de Milei, por razones protocolares, habló Pino. Pino está en modo electoral.
0: Sí.
2: Pino hizo un discurso como nunca, pidiéndole cosas a la política. Pero claro, ¿a qué política? ¿Al Congreso? Porque la frase fundamental de Pino fue: pido la eliminación de las retenciones por ley y para siempre. Y le aclaró, ahí se escucha en el discurso que le dice por ley y lo mira a Milei y le dice por ley. O sea, no te estoy diciendo a vos, Poder Ejecutivo, sino al Congreso. Eso me parece importante porque después el campo tuvo una buena acogida de lo que es el discurso de Milei. La verdad que habló muy bien de Milei, incluso acá en Corrientes. Yo entrevistaba a Carlos Roldán, el presidente de la Asociación de Sociedades Rurales, y valoraron mucho, sí. Valoran que vaya, que esté presente. O sea que eso me parece importante. Y hago mías tus palabras sobre la presencia de Valdés ahí, ¿no? Uh-huh. De Juan Pablo Valdés.
3: Bien está, al lado del presidente.
2: Está bien, es un gobernador. Sí, en la jerarquía, porque ojo que había... Argentina tiene 24 distritos.
3: Sí, sí, sí.
2: Hay tres gobernadores, porque hay que poner a Macri como condición de gobernador.
3: Sí, sí,
2: después estaba el de Santa Cruz y Valdés. Y estaba muy pegadito. Y el abrazo con Toto Caputo. La
3: cercanía.
2: La cercanía.
3: Sí, sí, sí. Hoy hay una relación institucional muy buena. La relación institucional es muy buena. Falta un año para las elecciones. Habrá que ver cómo evoluciona todo esto. 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
3: Gracias, Dani.
2: Por favor.
3: 11:18 y nos vamos a la Capital Federal para compartir con Coco Ramón el resumen de una fecha inicial del fútbol argentino de locos. Coquito, muy buen día. ¿Cómo andamos?
5: Buen día, chicos. ¿Cómo andan? ¿Cómo les va? Acá estamos con una Buenos Aires todavía gris. Va a subir la temperatura, pero sigue gris. No sale el sol. Quiere llover todavía. No,
3: acá hoy vamos a superar los 30 grados. La máxima va a estar por arriba. El tiempo va a estar inestable, pero la máxima va a estar bastante arriba. A ver, cronológica...
5: Una pregunta fuera de esto.
3: Sí.
5: Una pregunta. ¿Las cataratas finalmente están cerradas o no?
1: Porque la garganta del diablo.
3: La garganta del diablo, sí. Ayer vi un video de gente trabajando en la zona.
6: Paseo inferior y superior abiertos, garganta del diablo cerrada.
3: Hay mucha preocupación porque todavía las lluvias intensas del Niño no llegaron, pero el nivel de los ríos es muy alto. Ríos interiores, ríos importantes, lagunas... las napas, así que lo que se viene es bastante inquietante. Volviendo al fútbol y vamos a la cronología, Coquito. Vamos al debut de River. Yo tengo una pregunta inicial. ¿Cómo puede ser que River presente el campo de juego del Monumental así después de 2 meses y medio sin competencia?
5: Porque el Chacho Coudet se metió en un terreno donde no tiene que meterse. Porque dijo que habló con los ingenieros y habló con las autoridades de River, le dieron la potestad y entonces dijo que durante el Mundial hagan un resembrado así estaba mucho mejor. El tema es que dos cosas, primero que hay un porcentaje de pasto sintético y obviamente el resembrado, que nos contaban las abuelas cuando éramos chicos, hijo, te decía la abuela, las plantitas no se trasplantan en invierno, se trasplantan una vez que se va el frío, porque si no, las semillas no crecen y las semillas se queman. Bueno, el Chacho insistió que no le gustaba el campo de juego como estaba y pidió que hagan un resembrado total del Estadio Monumental y así está, todavía no está bien, va a estar bien en las próximas jornadas, qué sé yo, 15, 20 días más cuando amaine un poco el frío en Buenos Aires y la humedad también baje, pero de todas maneras
3: y tiene no 15 o 20 tampoco. Días más Goudet con estos resultados en la primera de River.
5: a este paso no. A este paso no llega. No llega a ver el nuevo césped. Porque además no hay sol hace 20 días que está nublado en Buenos Aires.
3: Sí, sí, claramente.
1: Además de la plantita, te decía, no tenés que sembrar en los meses donde que no tienen letra R. Es decir...
3: Permitámosle contar a Diego esa historia.
1: Junio, julio, agosto. Vos no podés sembrar en junio, julio, agosto. Mayo, junio, julio, agosto. Después sí, septiembre... octubre.
3: Coinciden con la época fría, ¿no?
1: Claro. El tema es que ahora es ingeniero agrónomo parte, también el Chacho Coudet, ¿no?
3: Sí, sí. Que sea técnico primero, ¿no?
5: Esto forma parte del descalabro que hay en River hoy.
3: Sí.
5: Porque que el técnico, que no es Gallardo, el técnico, como es el Chacho Coudet, que diga, siémbrenme todo el campo de juego aprovechando el Mundial, y que haya ingenieros, que haya 30 tipos que estudiaron de esto para esto durante 7 años.
3: Y que
5: años,
3: se lo permitan.
5: Y le hagan caso, entonces, porque si mi abuela, yo le hacía caso a mi abuela, porque mi abuela se supone que sabía más, porque había plantado más que yo,
3: como
5: los ingenieros de River, más el presidente de River, no le dicen a Chacho, Chacho, déjanos, lo vamos a mejorar, déjanos, pero hace 20 días que no hay luz, no se puede resembrar, durante el Mundial llovió, entonces dejémoslo así que descanse, que crezca de manera natural, y después lo vamos emparejando, lo vamos de a poquito, lo vamos a ir mejorando.
3: Hubiera sido lo prudente y no hacer lo que se hizo, claramente, porque además River de local tiene que ser protagonista, y con un campo en mal estado, el complicado es el que tiene que ser protagonista.
5: Sí, yo creo que este River igual de todas maneras, con pasto o con barro, igual va a jugar mal. Bueno. Igual está jugando mal.
3: Bueno, vos sabés que ayer hizo una...
5: O con Araza, el árbitro, ¿no? O con Araza, bueno, pero bueno.
3: Está bien, está bien. Ayer hizo un panorama de lo que significó el mercado de pases de River hasta el momento, Omar Labruna, y dijo, ya gastamos otra vez 35 millones.
6: Y si no es más,
5: ¿eh? Sí, un poquito menos, pero sí, se gastó casi de 20 a 25, se gastó 25 casi.
3: A ver, 18 solamente Correa. Después tenés Arambarri, 8. Ahí tenés, 26. Después tenés, a ver, el lateral uruguayo, el que...
6: Medio palo.
3: Ah, ese salió barato.
5: Sí, Giovanni González. Medio palo. Giovanni González vino por, sí, $500,000.
3: ¿Y quién me está faltando?
6: Borré, 2.5.
3: Sí, 2.5.
6: Y Beltrán ahora, medio palo, pero tenés que pagar 7 millones en un año.
3: Claro, sí. Y a Beltrán... Sí,
5: bueno, pero hoy gastaste $500,000.
3: No, bueno, está
5: y
3: bien.
5: Sí, Otamendi sí. Vino libre.
3: Está bien, pero convengamos que Beltrán es un jugador que tiene proyección para quedarse, porque claro,
6: no, obvio, pues,
3: lo que se busca de un delantero joven es que se quede. Ahora,
6: tenés 30 millones ahí.
3: Claro, y dice bueno, la Bruna decía, y no nos vamos todavía al mercado. O sea,
5: no, ¿quién está buscando? A Tobías Andrada, el chico de Vélez, sí, que mínimo va a tener que poner entre 5 y 8.
3: Ajá.
5: Mínimo para poder sacarlo.
3: Barco.
5: Está buscando si es que lo sacan a Barco.
3: Pero Barco dicen bueno, que el piso para sacarlo son 10 millones.
5: Mínimo.
3: Claro.
5: Mínimo.
3: Pues los rusos pagaron hace cuánto, pagaron hace menos de 2 años.
6: Dos años.
5: Los rusos quieren venderlo totalmente porque está jugando bien, pero sí. Bueno, si se va a venderlo totalmente.
3: Sí.
5: En esta cosa rara de River que recompra jugadores que vende.
3: Sí, increíble.
5: Se vendió a Beltrán y los trae. Borré se fue libre y los trae. Barco se fue, lo vendió y lo trae. Ajá. Y así sucesivamente.
3: Bueno, a Boca le podríamos decir lo mismo con Villa, ¿no? Le podríamos decir lo mismo con Villa.
5: Sí, uno, si querés.
3: Sí.
5: Uno, River está trayendo todos exjugadores que pasaron, digo, no que sean exjugadores.
3: Sí.
5: Jugadores que pasaron por River, que los vendió en una muy buena plata, que voy a decir, qué bien, River vendió.
3: Claro.
5: Vendió.
3: ¿Cuánto tiempo de gestión tiene Di Carlo?
6: Meses.
5: Di Carlo debe tener un año y...
3: No, menos de un año, me parece.
5: Menos de un año.
6: ¿A fin de año pasado?
3: Sí, ¿no? Sí, menos de un año. Menos
6: en
3: un
6: diciembre
3: año.
6: Son las elecciones siempre en River.
3: Menos de un año. O sea, está golpeado en menos de un año.
5: Yo creo que ha sido el peor año de Di Carlo y ha sido el peor año de la dirigencia de River en este momento, por sobre todas las cosas, por todo lo que pasó con el grupo Container, el grupo sí. Cantilo, como le dicen a los jugadores que están apartados,
3: sí.
5: Y fundamentalmente porque evidentemente no tienen una solución económica a ese problema,
3: claro.
5: Y están gastando dinero que obviamente todavía no pueden...
3: recuperar.
5: No sé de dónde sale,
3: claro.
5: Pero no pueden recaudar por los jugadores que están colgados.
3: Sí, sí.
5: A propósito de Barco, si ustedes me ayudan ahí con la computadora, el director deportivo del equipo ruso donde está Barco es un español.
3: Ajá,
6: sí, ya
5: me... muy amigo de Longoria.
3: Ajá.
5: Que Longoria, cuando ya estaba en el fútbol, creo que estaba en el Chelsea o Newcastle, no sé,
3: sí,
5: dónde estaba,
3: sí.
5: Ya había hecho negocios con ese.
6: Francis Calligao.
5: Ese, exactamente. Ese es muy amigo de él. Y entonces los que están tratando de sacarlo a Barco a través de los negocios de Longoria. Y le pidieron a Longoria que a través de sus contactos en el fútbol europeo,
3: sí,
5: trate de habilitar la posibilidad de préstamos caros o compras no tan onerosas, pero que para recuperar algo de dinero con el grupo Cantilo que está separado. Porque hasta ahora, como bien decía el filósofo Martín Varela, se sientan sobre el contrato.
3: Y sí,
6: obvio.
3: No hace falta ser filósofo para darse cuenta.
6: Que un Subiabre por Barco, decís, pero una cosa
3: no,
6: así.
3: Olvídate.
5: Subiabre se va al Burgos, el Encina se va al Burgos.
3: ¿Qué le pasó no solamente en River, ¿qué le pasó a Juan Ramírez en Boca?
6: Sí.
3: Firmó un contrato, vino codiciado por su producción en San Lorenzo. Firmó un contrato interesante de 4 años. Jugó continuamente solamente 1 año. Después los otros 3 años se sentó arriba del contrato. Si nadie le pagaba lo que le pagaba a Boca. ¿Qué van a hacer?
5: Sí, es verdad eso. Es verdad. Bueno, por eso digo, Lencina ahora se va al Burgos,
3: sí.
5: Otro grupo, otro equipo español, de un dueño que es argentino,
3: sí.
5: Pero que le están hablando y posibilitando a través de esos contactos, sí, la salida de estos jugadores,
3: sí,
5: porque realmente está muy complicado que se vayan.
3: Y sí, complicado.
5: Entonces están tratando de activar contactos para que alguien compre los jugadores o los pidan a préstamo, como un préstamo caro. Es decir, un préstamo caro que sería, y te lo traigo por 1 año o un un año y medio por 2.5 millones, 3 millones de dólares, 2 millones de dólares. Bueno, con opción de compra de acá un año y medio, ¿viste? Sí, sí. ¿Cuántas cosas pueden pasar?
3: Si la rompen, se justifica la compra y si no, lo devuelven. Ahora...
5: Y si no, como Galarza Fonda, tiene que volver, ¿viste? Y está ahí en el grupo Container.
3: Y ese es otro caso más. Bueno, Boca.
1: O sea, tenés uno de los mejores jugadores de Paraguay.
3: Ah, sí, ya dijimos, ya lo dijimos. Es increíble. Es increíble y no hay vuelta de tuerca. Ahora, Boca, contame una cosita. O sea, al papelón de Boca se le agrega una conferencia de prensa explosiva de Arroba Reina, porque por más que él quiso, claro, él quiso arreglar después, pero dijo, me preocupa la falta de ganas, la falta de entrega, dijo cosas muy concretas, ¿eh?
5: Eso es para jugadores, ¿eh?
3: Sí,
5: es un mensaje para jugadores.
3: Pero sí, pero...
5: Es un mensaje para jugadores que evidentemente les dio la chance, para mí, equivocado por parte del Vasco Robarrena, sí. Le dio la chance de jugar este primer partido o hacer una rotación, porque Boca juega un poco más adelante. Entonces, como le dio la posibilidad, me parece que no vio ganas y no vio esa rebeldía de la que tanto hablamos en algunos jugadores para que puedan ganarse el puesto. Por ejemplo, Boca jugó con Braida, Lilolo, Pellegrino, Blanco, Delgado, Almirón, Zenón, Velasco, Velasco. El mejor fue Flores.
3: Sí.
5: Mejor, por ganas fue Flores.
3: Por ganas sí. Se come un gol, se come un gol increíble, pero bueno, por ganas sí.
5: Te voy a decir una cosa. Sí. Lo mismo le pasó a Estudiantes y lo mismo le pasa a Boca. Si venimos de un mundial en el que Lionel Messi, con 39 años... juega 8 partidos, 2 alargues o 3, no sé cuántos, 13. Y cada partido son 115 minutos,
3: sí.
5: No podés en la primera fecha, porque jugás el jueves, rotar y perderte y comerte este sopapo que te comes frente a Riestra.
3: Gravísimo.
5: ¿Por qué? Y porque guardo a un pibe de 20 años como Tomás Aranda.
3: Gravísimo
5: error. Cuando Messi con 39 jugó todos los partidos del Mundial.
3: Gravísimo error, y yo creo que el Vasco quedó tan golpeado, que si queda eliminado con O'Higgins, no me atrevo a decir que continúe.
5: No, yo creo que va a continuar, a mí me parece...
3: ¿Vos sabés lo que va a hacer la Bombonera la primera fecha de local después de eso, si llega a pasar?
6: No, y venís de varios golpes. Eso es lo peor. ¿Qué te parece? No son de él, pero...
5: En este caso, sí, pero en este caso él recién llega, digamos. Él está armando Boca, ¿no? Está armando Boca.
6: Sí, bueno, pero...
5: Entendamos el concepto. Bueno, está bien, tiene tiempo. Pero más tiempo tuvo, por ejemplo, Coudet. Sí, yo te digo que si en 2 partidos más sigue jugando de esta manera y se sigue comiendo los dedos en la cara, como se comió el otro día frente a Barraca Central, evidentemente no tiene futuro Coudet. No tiene futuro, porque Coudet ya tiene casi un torneo completo, ya tiene un libro de pases y ya tiene un borrado de jugadores, que no ha hecho Boca, por ejemplo, con jugadores que no tienen ganas, con jugadores que no tienen compromiso, con jugadores que le da lo mismo, o jugadores que se sientan arriba al contrario.
3: Y aparte cometió un pecado capital. Todo el mundo sabe que los borrados pueden ser iniciativa de los dirigentes, pero si el técnico se plantea y dice, no, a fulano no me lo sacás, y a mengano no me lo sacás, no se lo sacan. O sea, él prestó anuencia a eso.
5: ¿En el caso de qué? ¿Coudet o Arroba Arena?
3: No, Coudet. Coudet.
5: No, Coudet, sí, por supuesto.
3: Pero él salió en la conferencia de prensa a decir que era una decisión dirigencial. O sea, se sacó el sayo y yo creo que eso le cayó muy mal a los dirigentes también.
5: Cae mal a los dirigentes porque los expone. Yo lo que creo que la dirigencia en algún momento, esto es información, ¿eh? La dirigencia trató de hacer trascender, después de esa declaración, a través de los riverólogos, hizo trascender que en realidad se pusieron de acuerdo Coudet y ellos para que la culpa sea de los dirigentes y no de Coudet, para no esmerilarlo.
3: Puede ser, puede ser. Pero ¿a quién le cierra que el técnico permita que le saquen los jugadores y no diga nada?
6: No, se lo quería sacar de encima.
5: Pero por supuesto, porque si a vos no te gusta, podés hacer la que hizo Gallardo con Pablo Díaz, que se sentó también arriba de su contrato, que no lo tenía en cuenta, pero que en un momento lo necesitó y lo tuvo que poner, pero practicaba con él, practicaba todos los días con él, estaba todos los días con el plantel. Ahora, ¿qué pasa si vos mañana necesitás, por ejemplo, de Salas?
6: Sí, hay mucho delantero hoy en día, pero sí.
3: Sí, pero no, ya está. Por eso Coudet prestó anuencia. Por eso también creo que tiene el boleto picado. Como vos decís, si no emboca resultados rapidísimo, y la puerta de salida está abierta.
5: Yo creo que jugando como jugó el otro día, y no hay demasiado futuro. No hay demasiado futuro, porque vos fíjate que en esta semana vas a tener 2 fechas más. Es decir, en una semana te comiste 3 fechas del campeonato.
3: Claro.
5: En la tabla anual estás en zona de Sudamericana, no estás ni siquiera en zona de Copa Libertadores de América, estás lejos de la Copa Libertadores en la tabla anual, y además de todo eso no se ve nada. Porque vos me decís, bueno, okay, listo, va en algún momento va a encaminarse esto. No se ve nada en algo que yo realmente no lo entiendo a Chacho Coudet. Yo a Coudet no lo entiendo, ¿por qué? Porque Coudet sin dudas no es de River, pero pasó por River. En la mejor época de River, en una época gloriosa de River y de oro de River, en la cual había grandes estrellas.
3: Y conoce los tiempos.
5: Pero conoce River. Ahora, ¿cómo un tipo que conoce cómo es River juega totalmente diferente a lo que es River? Si hay algo que River se ha caracterizado en su historia es por tener un 10, por tener un generador de juego. Puede ser 10 Orteguita, puede ser 10 Gallardo, puede ser 10 Alonso, o puede ser 10 Juan Ferquintero.
3: ¿Cuál fue la frase más complicada de Coudet que lo expuso ante el hincha de River?
5: Acá el que no corre, no juega.
3: Y esto es Vietnam.
6: Sí.
5: Y esto es Vietnam.
6: No, y me di vuelta y no había nada.
3: No, pero la más brava es...
6: Sí, esto es Vietnam.
3: Acá el que no juega, el que no corre no juega, y esto es Vietnam, parece más un técnico de Boca que de River.
6: Innecesariamente. Coco,
5: Vos fíjate el medio campo que presentó River el sábado. Sí. Galván, Silva, Vera y Pereira. Ese es el medio campo que presentó River. Decime quién de todos esos, claro, chico. Pereira, que es muy ternito.
3: Ninguno pone la pelota bajo la suela. Ninguno.
5: Exacto. ¿Quién se hace cargo de River? Por eso te di características de 10 de River. Puede ser Alonso, puede ser Ortega, puede ser Gallardo, puede ser Pablo Aimar o puede ser Juan Ferquintero. Son distintas características. Pero todos tipos que armaban juego, pensaban juego, pase filtrado, pase interno, juntaban pase, como le gusta decir a Scaloni.
3: Sí.
5: Nada de eso hay. No. Entonces, el pase directo, el tiro directo, el pelotazo a los laterales. Fue un partido muy fácil, más allá de Araza, el arbitraje, y de lo que pega Barraca Central. Fue un partido muy fácil. Se cerró por el centro porque River no tiene 9, no te molesta, y entonces te regaló los laterales. ¿En qué terminó River? Tirando centro con Acuña.
3: Tal cual. Coco, hasta mañana, un abrazo enorme.
5: Chau, chicos, hasta mañana.
3: 11:34, última pausa, quédese con nosotros, se vienen las lluvias en tu barrio de preocupación. 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

0: Hola muchachos, buen día. Tengan un lindo fin, un lindo comienzo de semana. Que todo sea positivo y ojalá que no llueva. Hagamos fuerza porque lavé mucha ropa. Soy Mirta 516 de las 1000.
1: Hola, buen día. Vanessa 191 del barrio Concepción, límite con el barrio Progreso. No hay preocupación. Recién acabo de ver gente que, sabiendo que el basurero, la recolección de residuos pasa a las 10, 11 de la noche, y que estaban tirando basura en Aconcagua y Tunuyán. Es un... No sé, tiene nombre, porque no se preocupan por la gente que... A mí, por ejemplo, me entra mucha agua cuando llueve copiosamente, así 5 o 10 minutos, estoy rogando para que no entre. Pero bueno, no hay preocupación.
2: Hola Martín, buen día. Miguel Lescano mi nombre, 265 mi DNI. Y sí, acá en mi barrio, yo vivo acá en la entrada de Laguna Soto y la calle Ciundá, por ejemplo, las zanjas están todas tapadas, propia de la vegetación, barro, y no hay mantenimiento de la municipalidad para nada. Y tememos mucho porque cuando eso rebalsa, las zanjas, al no correr el agua, rebalsan y ingresan hacia los terrenos y las casas. Así que con el tema del fenómeno del Niño, ¿viste? Estamos con miedo. A ellos sumarle que todo este sector, vos viste que tiene pozo negro, o sea que va a ser realmente un desastre. Que tengan una gran...

0: 11:44, está en línea el licenciado Ariel Romero de Relaciones Policiales. El fin de semana nos ha mostrado algunas cosas bastante fuertes en materia informativa respecto de cuestiones bastante turbias. Había mucha inquietud con una menor de edad de Curuzú-Cuatiá, que había mandado una ubicación vía telefónica, a sus familiares, y eso aparentemente ayudó a ubicarla. Pero también hubo una pelea entre hermanos en el barrio Molina de Punta que lamentablemente terminó en tragedia. Vamos a comenzar con este resumen que habitualmente nos brinda con mucha precisión el licenciado Romero. Ariel, buen día, ¿cómo le va?
1: ¿Qué tal? Buen día, Martín, y todo el equipo de Regreso también, muy bien.
0: Gracias por atendernos. Cuéntenos, ¿pudieron atrapar al camionero brasileño con una menor de edad?
1: Bueno, en principio lo que queremos destacar es el gran operativo que realizó la Policía de Corrientes durante este fin de semana.
0: Sí.
1: Una vez que tomó conocimiento el día sábado 25 por una alerta de una desaparición de una chica de 17 años de edad en la localidad de Curuzú-Cuatiá, ha hecho alertada por la propia madre de la misma. En principio desplegaron todos los mecanismos en el sistema local. Cuando vieron que pasaban las horas y que se podía manejar una información de que la misma ya haya traspasado esa provincia, desde la fiscalía local se coordinó lo que sería la activación de la alerta Sofía en el sistema federal, este mecanismo para justamente que se hace para la búsqueda urgente de niños y adolescentes, en este caso donde podría llegar a estar algún tipo de integridad física comprometida. Y bueno, en base a esa situación, un buen trabajo que hizo en base a las directivas que se dieron desde el Ministerio de Seguridad, la Jefatura de Policía, y que estuvo incluso comandado por el mismo jefe de la fuerza y el subjefe, el trabajo en conjunto, ya que trabajó la unidad regional de Curuzú-Cuatiá, y al manejarse los datos de que esta chica podría estar trasladándose hacia la zona de Paso de los Libres, rápidamente también el personal de la unidad regional de Paso de los Libres hizo una encomiable tarea, donde se hizo un operativo cerrojo con los vehículos sobre ruta y una inspección minuciosa, y en base a eso también en un momento dado se pudo mantener contacto con esta jovencita en base a algunas situaciones y algunas declaraciones que se fueron recibiendo. Y bueno, en base a eso trianguló la policía el lugar donde podría llegar a ubicarse, y así que posteriormente la localizan a esta joven. Se hizo un primer examen médico, y una vez que se pudo corroborar el buen estado de salud de la misma, bueno, fue trasladada a un centro médico, fue quedando a cargo ya del personal de la fiscalía en turno. No obstante a eso, la policía siguió trabajando con las cámaras de seguridad, algunos datos más que le pudieron permitir llegar hasta el camión en el que aparentemente esta joven se estaba movilizando junto a otra persona. Y en base a eso fueron puestos a disposición de la justicia, obviamente aguardando los resultados de las pericias que se irían realizando seguramente en las horas de hoy.
2: Ariel.
1: Pero en principio destacar ese trabajo en conjunto que hizo la policía, una vez que se activó también todo el andamiaje logístico de la fuerza, y que trabajaron mancomunadamente en distintos horarios para llegar a este final feliz.
2: Ariel, haciendo la secuencia, buen día, soy Diego Romero, haciendo la secuencia de cómo fue, el tránsito de esta señorita desde Curuzú-Cuatiá hasta Paso de los Libres. Se sube en el acceso a Curuzú-Cuatiá a un camión, y ese camión va hasta Paso de los Libres. ¿Y dónde se produce el traspaso? ¿Dónde pasa de ella de un camión a otro?
1: Bueno, en principio hay muchos datos que son sensibles, parte de la investigación, y no se pueden brindar en términos. Lo que sí se manifestó desde la misma madre en un principio, que ella habría avisado a su madre que iba a ir a visitar a su pareja, también camionero, un hombre de otra localidad, y con esa premisa ella se retira del domicilio. Al no volver, bueno, la madre empieza a intentar localizar a esta chica con esa persona en un principio donde había coordinado ir a ver. Se dieron cuenta que no estaba con esa persona, y bueno, ahí donde empieza a trabajar fuertemente ya el personal policial. Y en principio lo que se estima, o la primera hipótesis más fuerte, de que esta chica habría subido por su propia voluntad a ese camión, y justamente que la persona que estaba manejando ese camión sería ya conocido con anterioridad de esta chica, así que se descartan por ahí en principio muchas hipótesis de algún tipo de secuestro o otras cosas que se dieron a trascender en algunos medios, ya que todo indicaría al avanzar de las horas y las declaraciones y los detalles y las creencias que ya se fueron haciendo, de que esta chica abandonó el lugar por su propia voluntad.
2: De todas formas, desde la justicia se dice que la investigación es por presunto secuestro, ¿no?
1: No sé si por presunto secuestro, sí por averiguación del delito, seguramente en el caso que así correspondiere. No obstante eso, hay una persona que quedó demorada en un principio, quien sería la supuesta pareja de esta chica, un camionero que después se pudo deslindar de las responsabilidades, ya que se pudo comprobar que no estuvo con esa jovencita. Y bueno, y posteriormente sí se logra la detención del segundo camionero, por decirlo así, quien era el que con el que ella se estaba movilizando y transportando. Uh-huh. Pero como digo, recién ya había una relación previa, de conocimientos previos entre ambos, y eso también echaría por tierra muchas de las hipótesis que se estuvieron manejando al principio.
2: Claro. Cambiamos de tema, venimos a la capital y el caso de Molina Punta ha sin duda consternado a todo el barrio, ¿no?
1: Sí, hubo una situación de un incidente que se da entre dos hermanos ya días atrás, el pasado viernes, en horas de la tarde, en un domicilio del barrio Molina Punta. Dos hermanos de 50 y 36 años de edad habrían mantenido algún tipo de discusión acalorada, un altercado que después fue escalando y en un momento dado uno de ellos le produce una grave lesión a su hermano y se da la fuga del lugar. En principio, de este hecho no fue alertado el personal policial. Cuando la persona lesionada comienza a complicarse en su estado de salud, uh-huh, esa persona de 36 años, comienza a complicarse, ya la policía toma conocimiento del ingreso del mismo al hospital y el posterior fallecimiento en la jornada de ayer domingo. Bueno, en base a eso trabajaron fuertemente distintas áreas, tanto de la Comisaría 17 como de la Dirección de Investigación Criminal, y lograron localizar al otro hermano que estaba prófugo en un domicilio de otra familiar de los mismos. Y bueno, aparte de la detención del mismo, se logró el secuestro del arma que aparentemente habría utilizado para ultimar a su propio hermano.
2: Muy bien. Ariel, gracias por tu tiempo.
1: Bueno, el gusto es mío y que tengan un buen inicio de semana.
2: Igualmente. Ariel Romero, uno de los referentes de relaciones institucionales de la Policía de Corrientes, con estos dos casos que ya, charlábamos con él, que habíamos dicho que lo íbamos a hacer, de casos que consternaron, digamos, a la opinión pública en las últimas horas. Vamos a vender un poquito. ¿José Ignacio?
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2: Bueno, vamos a mostrar un video de cómo está el predio, o un predio, en calle Marsella y esquina, calle Esquina. Es Esquina el nombre de la calle, ¿verdad? Como la localidad de Esquina. Bueno, esto es en el barrio Canal 13.
3: Ajá.
2: Miren lo que es eso. Un basural a cielo abierto. Un basural a cielo abierto.
3: Pero con una extensión en varios metros. No es una esquinita como suele ser, sino que tiene varios metros de extensión y desde la calle, digamos, hacia adentro, un largo tramo.
2: Así es, con carteles indicadores, con carteles que marcan que ahí no se puede tirar basura.
3: Y hay de todo, ¿no?
2: Con la recolección habitual, huellas que marcan que por allí hay también una recolección diferenciada, es decir, que va el camión aparte a buscar esa basura. Sin embargo, los vecinos tienen esta actitud bastante desaprensiva para con el resto de sus... Ahí tiene pinta también que fue un espacio recuperado, que fue un espacio recuperado, porque hay algunas plantas, algunas cubiertas que oficiaban de este, planteros, pero sin embargo, nada de esto importó y esto es tierra de nadie aparentemente, porque todo el mundo va y tira la basura donde quiere. Reiteramos, calle Esquina y su intersección con Marsella.
3: Barrio Canal 13.
2: Barrio Canal 13, sí señor.
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2: La encuesta de hoy en De Regreso era: ¿se vienen las lluvias en tu barrio? ¿Hay preocupación? La respuesta afirmativa del 59%, negativa 41%. Amplia mayoría de aquellos que están preocupados entonces por este, la situación en su barrio y lo que puede llegar a pasar con las lluvias que se adelantan, se vaticinan, van a llegar en las próximas semanas.
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2: Bueno, como todos los lunes, desde el Ministerio de Salud se da a conocer el cronograma de vacunación y la insistencia respecto a completar los calendarios respectivos. Como es habitual, como decíamos, en la estación saludable, de lunes a viernes de 8 a 12 y de 14 a 16, ahí en la Plaza Cabral. En el hospital de campaña a partir de los 15 años y al regreso a clases, la vacunación escolar será este jueves 30 de julio de 14:30 a 16 en el Instituto Mahatma Gandhi. Hay que asistir con el documento nacional de identidad y el carnet de vacunación. Así que reiteramos, continúa el plan de vacunación en la estación saludable de lunes a viernes de 8 a 12 y de 14 a 18, mismo horario para el hospital de campaña, pero para mayores de 15 años, DNI y carnet de vacunación.
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2: Bueno, muy bien. A propósito de lo que charlábamos hoy respecto a la consigna y demás, hay que tener en cuenta también que la situación es muy complicada y algunos meteorólogos, algunos expertos señalan que esta presencia del Niño puede ser mucho más peligrosa o mucho más contundente que las tres últimas grandes inundaciones que tuvimos en la provincia de Corrientes. Esta es la del 2015-2016, la del 97-98 o 98-99 y la del 82-83. Así que a extremar los recuerdos porque todo va marcando, todo indica que vamos en ese camino, ¿eh? Así que los cuidados no solamente tienen que pasar por lo que haga el gobierno, lo que hagan las distintas administraciones, sino también lo que hagamos

0: se logró frustrar un caso de mascotismo en Curuzucatía. Un hombre tenía en el patio de su casa, en el barrio El Yagua, un cachorro de zorro gris y un lechón de cachorro salvaje. El Ministerio Público Fiscal actuó de acuerdo a la normativa y procedió al respecto. Esto es animales, fauna silvestre retenida para mascotismo, acción inmediata de la policía y de la justicia para evitar esta práctica en Curuzucuatía.
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0: Muy bien, hasta acá llegamos.
1: Sí, señor.
0: Gracias al señor Rolando Quintana en los controles aquí de LT7 en La Rioja 743. El señor Nicolás Romero es el enlace con Canal 13 Max. José Ignacio.
1: Nos vemos mañana.
0: Hasta mañana a las 10 para hacer de regreso aquí por LT7, por Canal 13, por Capital, por la red. Y será entonces a las 10 mañana. Gracias.
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1: Salvo la cancha. Bueno, te cuento, Gus, ayer aterrizo eso a las 8 y 10 de la noche. Con Benchu prendemos el celu y me dice, papá, Riestra 3, Boca 0. Le digo, no puede ser. Si empezó hace media hora. Sí, además viste cómo le da River, yo soy Boca, a veces me jode. Y me dice, no, 3-0. Yo dije, bueno, me quedo tranquilo, que mañana al pase le pregunto a Gustavo, que está en la cancha contando el partido, ¿qué pasó?
2: Yo en un momento en la transmisión digo, si alguien no está mirando el partido y de repente va al televisor y observa que gana Riestra 3-0, va a pensar que es un error. 3-0, porque llegó tres veces y hizo 3 goles, porque hizo un plan de juego que le salió perfecto y porque Boca... Riestra te mata ahí, ¿eh?
1: Sí.
2: Riestra te mata, juega una final, volvió a tener...
1: Me gustó lo que dijo Milton Celis, tenemos que hacer de esta cancha lo que fue en su momento.
2: Volvió a tener esa energía.
1: 30 partidos invicto.
2: Presionar 2-1, hacer un partido bien físico, hacerle sentir el rival al rival. Y Boca tiene el equipo, viste, medio frágil, Velasco.
1: Y cuando pones equipo mix, Alarcón, Velasco...
2: No, no es lo mismo.
1: Ya, no es lo mismo. Tampoco el partido del jueves lo pude ver. Porque fui a un restaurante que pasaba en el partido.
2: Sí.
1: Tampoco que Boca fue una maravilla con los titulares.
2: No, yo se lo dije a Gentili el otro día. Por esto que pasó, que ustedes naturalizan que le gana 1-0 Higgins, yo digo que si Independiente o River le ganan 1-0 Higgins de local en Copa, se arma lío. Boca ganó 1-0 y la gente aplaudió. No puede ganar 1-0 con
1: Higgins. Eso también me mostró Benja. Viste que ahora está de moda, que se graba todo, se filma todo, de la arenga de Messi. Hasta cuando los jugadores bajan por el túnel, por la escalera, al vestuario, como lo están filmando, todos, vamos, vamos.

0: Decían, papá, ¿qué festejan ganando 1-0? Y todo, cuando lo viste, veían el celular, ¡vamos, vamos!
1: 1-0. Para mí se quedó corto. Yo me fui de la cancha diciendo, acá faltó algo. Se lo dije a Gentile al otro día, él me dijo que era pesimista. Le digo, vas a ver que por este resultado, el Vasco va a guardar jugadores el domingo.
0: Bueno, a ver, te pregunto, ¿se comió los 3 goles el arquero? Que yo lo vi en Vélez. Mira, me tocó el torneo pasado, ir a la cancha de Vélez. Para la victoria de Vélez sobre River, de Vélez sobre Boca, me parece un fenómeno.
1: Pudo haber hecho algo más en los tres. El primero, para mí, él cree que va a cabecear directo a Alonso y la mete al medio. Entonces sale tarde. Uno. El segundo son 3 cabezazos. Pero el último es muy cerca de él. Está en la línea. Debió salir a romper. Y el tercero, para mí, sí,
0: pero
1: mal.
0: Pero le erra el manotazo.
1: Sí, sí. Como Arboleda. Para mí, Arboleda, no sé si viste el gol de Argentino Junior de Lescano, es parecido. Van para atrás en vez de ir para arriba. Si vos saltás hacia arriba en vez de saltar para atrás,
0: pero
1: lo agarrás.
0: Con la altura que tiene... Y
1: no me dio seguridad.
0: Sergio
1: nunca.
0: Rec subió algo a las redes, como que el Vasco se da vuelta y dice, se comió los 3 goles. El Vasco.
1: Sí, sí, sí. No me dio seguridad nunca el arquero.
0: Bueno,
1: ¿está lesionado?
0: Y para algunos salió como diciendo, che, me comí los 3 goles porque.
1: Ah, porque me.
0: Era una molestia.
1: Ah, bueno.
0: Vamos a ver qué dice Arévalo.
1: Mentirón.
0: En un ratito. Y después lo que más me irritó es. Ya, viste, bajo, haces buscar la valija, había una valija que no llegaba, fui al free shop para que mis compañeros no coman nada. Y cuando me subo al auto, pongo la red, obvio. Lo primero que hice, últimos 2 minutos de Gentili, y después aparece Juan Fernández, destacadísima actuación. Ay, pero el Vasco dijo que los jugadores no tuvieron ganas, esto va a caer mal en el vestuario. Lo tiene que prender fuego el Vasco a los jugadores. Perdieron 3-0 en la cancha de Rietra y estamos, ay, pero ¿cómo va a caer esto en el plantel? Habló de falta de ganas.
1: Se arrepintió enseguida después, ¿viste?
0: Sí, sí, bueno, pero no se tendría
1: cuando
0: que haber arrepentido.
1: Cuando le preguntó el turco.
0: Pero no se tendría que haber arrepentido.
1: No, no.
0: Si fue un desastre, Boca.
1: Dijo la verdad de entrada y después dijo, uy.
0: Si le molesta, que le moleste.
1: No, totalmente. Sí, sí. Y parecía que alquilaban la cancha 2 horas y seguía 3-0 el partido. No había manera de inquietarlo al rival. Estaba muy bien parado.
0: Muy bien.
1: Muy bien. Y Boca entró, viste. Entró Villa con guantes. Yo estaba transpirando en la cancha. Te lo juro, el pelo, vos, viste, cuando vas en el auto.
0: Sí, sí, sí.
1: El pelo me quedó horrible porque estaba todo transpirado. Y de repente veo que Villa entra con guantes. Bueno, es una cosa rara.
0: Sí, Villa que fue silbado el jueves en la previa, después aplaudido porque levantó. Bueno, semana delicada para Boca porque va a Chile. Y después te escucho de River. Que con. Una defensa con 3 campeones del mundo.
1: No, no.
0: Pierde el Monumental con Barraca Central.
1: Hay para hablar un montón de River, ¿eh? Hace todo mal.
0: Así que te voy a escuchar. 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
1: Va Newell por la apertura del tonteador, va Cócaro. Le va a pegar el zorro Cócaro. Le va a dar el delantero, va Cócaro. A los 10 minutos del segundo tiempo, lo hizo Cócaro de penal. Fue al palo izquierdo la pelota del arquero Sainz, caí, voló, pero no llegó. Gana Newell's. A los 10 minutos de la segunda parte, el equipo de Kudelka 1, el equipo de Sampaoli 0.
2: Alcanza a penal para Morales, la marca de Otamendi, seguro le quedó a Insúa, se metió en el área, situación de gol, sacó el centro, salvó Beltrán, el pelotazo, gol. Gol Morales, gol de Barraca, la hizo toda Insúa, se metió como un raso en el área, después de un rebote, 21 minutos, el centro rasante, devolvió con un pelotazo Beltrán y allí estaba Morales, olfato de goleador, olfato de 9, y de zurda la clavó sobre el palo izquierdo del arquero, gana Barraca, 21 minutos del primer tiempo, 1-0.
3: Pérez de afuera abrió el camino, Aquino el arco, Aquino, buscó arco, rebotó en Córdoba, otra vez Aquino para Balón, se está habilitado, lo tiene Balón, se está gol.

cuando Lanús había puesto el pie en el acelerador, le entraron bien los cambios. El Toto Salvio y Aquino en un par de minutos armaron un lío bárbaro. 20 minutos del segundo tiempo, Lanús 1, San Lorenzo 0. Valois, el colombiano Valois, el gol. Va a venir el zurdazo de Montiel al punto penal.

0: llegó con lo justo para darle Ábalos de volea contra el palo derecho. Apareció el paraguayo, apareció el goleador en 31 minutos del segundo tiempo. Estudiantes 0, Independiente 1. Ábalos, Gabriel Ábalos, el gol.
1: Sale para la contra Alexander Díaz. Quedan huecos en el fondo de Boca, pero está muy solo Alexander Díaz. Acompaña a Monk, intenta la individual Alexander Díaz. Lo dejó en el camino a Blanco. Va a quedar mano a mano con el arquero. ¡La picó! ¡Golazo, golazo! ¡Gol de Riestra! ¡Gol! ¡Golazo, golazo! Del Deportivo Riestra. Alexander Díaz. Todo nació de un córner de Boca. Alexander Díaz, Riestra 3, Boca 0. Deportivo Riestra viviendo una noche maravillosa. Díaz hizo el gol de su vida. Empezó en terreno propio y definió por encima del arquero. Un gol que nunca olvidarán los hinchas de Riestra. Los de Boca tampoco. Golea Riestra, le gana a Boca.

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0: Hola, ¿qué tal, amigos, amigas? Bienvenidos, bienvenidas. Estamos arrancando López 910 a esta hora, 12 del mediodía, 13 minutos del día lunes 27 de julio. Arce, ¿cómo le va?
1: ¿Cómo está? ¿Cómo anda, López? Tanto tiempo.
0: Usted sí. La escucha a la tarde, ¿eh?
1: Claro.
0: Se fue para arriba, ¿eh? Para sí, la tarde. Sé. Otro horario. Perfecto.
1: Otro horario, sí.
0: Ganó el oro.
2: El hombre de oro.
1: Obvio. Claro,
0: el hombre oro. Nosotros ni en de plata ganamos todavía.
1: Y bueno, ya va a llegar.
0: Ya va a llegar.
1: Paso a paso.
0: Siempre es bueno tener algo para ganar.
1: Obvio.
0: Porque si ya ganaste todo, ¿qué haces?
1: Hay que tener siempre un incentivo.
0: Sí, exactamente. Así que nosotros vamos por el oro.
1: Muy
0: quizá
1: bien.
0: Por el negro oro, ¿no?
1: Sí, pero algo de oro va a llegar.
0: O por los bizcochitos, ¿cómo?
2: O por el loro, el ave.
0: Sí, qué lindo que estás, ¿eh? Arce, día, día feo, día raro, día extraño.
1: Horrible, Gus.
0: Humedad. No sé cómo vestirme.
1: A mí me molesta mucho la humedad, diste en la clave. Ahora tenemos un 93% de humedad, con 15.3 de temperatura. El cielo, uno mira para arriba y lo ve cubierto. Y encima tenemos pronóstico de lluvias para esta tarde-noche. Algún chaparrón puede darse.
0: Lluvia. Bueno.
1: Sí.
0: Vos sabés que yo fui a la cancha de Riesta ayer y en un momento hasta pedí el aire. Hacía calor.
1: Es que
0: estaba
1: eso.
0: Transpirando.
2: La humedad.
1: Es lo pegote que hay en el ambiente.
0: Estaba transpirando.
1: Sí.
0: Y después lo veo a Villa con guante. Y digo, ¿qué es esto? Bueno, o soy yo, que estoy grande, entonces no sé, tengo el termostato vencido.
1: ¿Vos decís?
0: Bueno, a todos bienvenidos. Nos está faltando García, que es un rey, es un crack.
2: El rey de la información, mi viejo.
0: Y nos faltás vos todavía. ¿Qué pasó?
3: Estoy arreglando los azulejos, todo rojo puse el baño.
0: ¿Cuándo volvés?
1: Qué lindo, me encanta.
3: El jueves.
0: El jueves.
3: ¿Cuándo termina la segunda fecha?
0: ¿Qué necesito, descansar?
2: No, tiene problemas con la cañería.
0: ¿Pero qué, plomero? Oh. Plomo es seguro.
3: No,
0: plomero,
3: claro.
2: Tiene que estar cerca de...
3: sin teléfono, me lo trajo Toti.
0: Es
3: el iPhone.
0: Acá tengo...
2: ¿Este es tuyo?
0: Sí, acá tengo el de la manzanita que le pediste, el 17.
3: El 17, el último.
0: El 17 le
3: pero
0: pediste.
3: Pero no entiendo el sonido, ¿eh? Pártamelo, López.
0: ¿Este es para vos o para el nene?
3: No, para mí. Me lo robaron.
2: Hay otro más arriba de ese. Que es el 17 Pro.
3: ¿Por qué no avisás, gordo?
2: Pero bueno.
0: Vos el...
1: Era un montón, ¿no?
3: ¿Por qué no me dijiste, gordo, que era el...
0: Vos el Pro no lo querés, ¿no?
3: No, ese no. Ese es un...
2: Por eso pidió eso.
0: A vos te gustaría el 17K.
3: En mi casa
2: todavía no salió.
3: 8K tengo en mi casa.
2: Mirá.
0: Señoras, señores, tenemos de todo para decir. Porque arranca el campeonato, recién arranca. Hay algo que valoro mucho del fútbol argentino. Que es precioso, es fantástico y ahí sí lo celebro y lo aplaudo. Juega River con Barracas y gana Barracas. Y juega Riestra con Boca y golea Riestra. Y esto en Europa pasa poco. Entonces, eso está bueno que los equipos sean competitivos, que se la crean, que entiendan que con poco se puede hacer mucho, que se preparen de otra manera, mejor físicamente, mejor mentalmente, que diseñen el partido, lo estructuren de una manera que les convenga. O sea, vos vas a España y hay pocas veces, pero muy pocas veces el Leganés le gana al Real Madrid y a ver, un equipo que se fue al descenso. Iba a decir Girona, pero Girona en un momento...
2: Oviedo.
0: El Oviedo le gana al Barcelona. Es raro. Y acá en la misma fecha pasa, en la misma fecha sucede que Boca y River pierden.
2: Y River venía de ser eliminado en Copa Argentina por Aldo Civi.
0: Claro, yo decía el otro día que River, con primero históricamente, ¿no? Pero después con De Michelis en el último tiempo, no sé, hace 3-4 años, River tenía un invicto de 20 y pico de partidos. Creo que fue el invicto más largo de la historia, River, en el Estadio Monumental. No perdía nunca. Ganaba o empataba, casi siempre ganaba. Porque tenía el estadio nuevo, la gente que se hacía sentir, el césped impecable. Aparentemente ese césped lo impactaba al rival porque no lo descubría bien. Y bueno, era River ganar.
2: Y te digo una cosa, River no volvió a jugar más como lo hacía con De Michelis.
0: No.
2: El tan criticado De Michelis.
0: No, nunca
2: el otro día
0: más.
2: Estaba escuchando audios viejos de relatos y destacábamos lo bien que jugaba. No volvió a jugar ni con Gallardo ni con Coudet como lo hacía con Micho en el primer momento. Después se va porque evidentemente el equipo ya no respondía.
0: Bueno, no sé, realmente no sé. Me dicen cómo era el auto. ¿Alguien lo puede correr para adelante un poquito? ¿Sí? Te da el aire.
2: Me parece que Aristimuño no sabe manejar, ¿eh?
0: Alguien que lo corra es poner...
2: Planito está en la teoría de los cuatro también, se adhirió. ¿Quién? Plano, querido.
0: Plano, sí, el hombre de las manchas no vino.
2: Él sabe manejar. Bueno.
0: ¿Ertola?
2: Ah, Ertola sí sabe.
0: ¿Ertola?
2: Es un gran volante.
0: Tenés que cerrar bien la puerta, si no el auto no arranca. Dale. Es un tema que lo aprendí con el tiempo.
2: Tiene cara de dormido, Ertola.
0: Pero no vino temprano.
2: Y por eso...
0: Bueno, no, además creo que fue la última vez que terminó siendo campeón, ¿no? Con De Michelis, ¿o no?
2: Claro.
3: Claro, la final con Estudiantes.
0: Y
2: en Córdoba.
0: Con Estudiantes. Sí. Pero en el torneo local, ganó de punta a punta y jugando bárbaro.
2: Jugando bien.
0: Goleando a todos.
2: Le ganó a Boca.
0: Una maravilla.
4: 20-24.
0: Acá Totti me dice, 22 triunfos consecutivos, superando al City de Pep, que tenía 21.
2: Ahí está.
0: Y hoy River, que invierte dinero, lo malgasta, pierde con Aldo Civi, pierde con Belgrano, no en el Monumental, pero pierde con esos equipos que tienen menos presupuesto, y pierde de local. Hace poco perdió con Sarmiento, perdió con Riestra hace un tiempito, y ahora pierde con Barracas, pero, o sea, es un equipo terrenal.
2: No, yo creo que lo viene malgastando el dinero, haciendo despilfarros inexplicables a veces, pero creo que en este caso es prematuro decir si lo despilfarró, porque recién vamos por la primera fecha, Correa jugó un puñado de minutos.
0: Yo miro el equipo de River que presentó el otro día. Primero hay cosas que no se entienden de River, porque creo que le falta tacto. Le falta tacto, le falta calle, le falta tratar bien a los profesionales. No es tener plata, entonces voy, la gasto y se terminó. Hay que tener cierta sensibilidad. Si nosotros venimos acá a la radio y tenemos 9 compañeros que están en un rincón y no pueden opinar, nosotros hacemos el programa igual, pero no vamos a estar bien, porque tenemos 9 compañeros sufriendo. Yo creo que en River se manejó muy mal esto, porque los futbolistas deben tener alguna buena onda con los que están ahí abandonados, que son 9 o no sé cuántos son, ahí en un container. Entonces digo, Acuña debe ser amigo de Pesela, alguno debe tener buena onda con Salas, con Galopo, con los chicos, con Lencina, con su Viabre. Lo tenían con Mesa, con Bustos, ¿viste? Entonces, los ven tirados ahí, trabajando aparte, no está bueno, eso lo manejó mal River. River manejó muy mal eso, los recursos humanos. Le faltó, insisto, tacto para que la gente no se sienta mal. Además, no puede ser que vos rompas relaciones con un club como Racing en un semestre. Le saques un jugador por la cláusula, porque a mí no me importa nada, porque soy River, soy millonario, tengo plata y te tenés que sentar conmigo a negociar, porque si no te lo compro igual, y al rato lo dejás de lado. O sea, hay algo que está mal, porque la misma persona, no es otro, la misma persona que hace eso, rompe relaciones, rompe el mercado, es la que aparta al jugador. O sea, o estuviste mal antes o estuviste mal ahora. Mal, mal. Gente joven que no sé si entiende de fútbol. No sé hasta dónde llega la injerencia hoy de Francesco Liponcio, que ellos sí, yo creo que entienden de fútbol. Francesco fue parte de la era gloriosa de River. Hoy, para mí, no sé, quizá por quedarse con el puesto, cierra los ojos y deja que obren los demás. Pero hay un desmanejo total en River que lo pone en el límite. Es tan ganador River, es un equipo tan glorioso, que así todo estuvo a 10 minutos de ser campeón. Con todo lo mal que hizo esto, con Belgrano, ¿cuánto faltaba cuando le empataron? 8 minutos.
2: Muy poco.
0: 10.
2: Muy poco.
0: Estuvo igual a 10 minutos de ser campeón. Es un equipo ganador, que viste, parece que pierde contra San Lorenzo, gana. Parece que pierde y siempre gana. Y gana, y gana, y gana. A los tumbos llegó y vino la final con Belgrano a 7 minutos de ser campeón. Después viene una pretemporada hecha por 14 jugadores, nunca vi una pretemporada hecha de 14, parece un equipo de básquet, no de fútbol, en otro país. Eso es un negocio, hacerlo en otro país, los negocios no sirven. Ya le pasó a Boca cuando fue a China y perdió el campeonato. Entonces, es todo raro. No puede ser todo dinero, todo plata, todo negocio. Hay que pensar un poquito más en los recursos humanos y en defender un poco al empleado, en el trato al futbolista. Porque vos maltratás a uno e incide en el otro. Y después River, que ha gastado mucho dinero, ha invertido, y seguramente el equipo sea otro más adelante, yo lo veo en la cancha y algunos jugadores no lo conozco. El otro día,
2: Pereira, por ejemplo, el pibe.
0: Pereira, Silva, Galván.
2: Son todos chicos. Galván tiene un poco más de recorrido.
0: Los conozco, naturalmente los conozco porque me dedico a esto, pero digo, son chicos que vos estás gastando 15, 18, 20, 10, 12... Y todavía juegan los pibes de inferiores. Creo que fue, esto lo dije antes, lástima no está Barreto, lo dije antes y lo voy a decir ahora.
2: A ver.
0: Para mí está mal sacado Armani. Está mal sacado Armani. Porque una cosa es cuando el pibe tiene Armani atrás. Y otra cosa es cuando no lo tiene. Que por ahí siente que ya el puesto es de él. Cuando vos tenés Armani, estabas con la espada en la espalda. Entonces, bueno, que no lo veo atajar igual. Ya lo vi con Aldo Civi siendo responsable de algún gol. Y el otro día da el rebote. Bueno.
2: Es normal igual en un chico joven que en algún momento tenga una recaída.
0: Totalmente. Lo anormal era lo otro. Claro. Es cierto. Lo anormal era lo otro, que el pibe llegue a primera y la rompa todos los partidos. Entonces, la gente está enojada, no sabe quién es Longoria. Traen jugadores y después los tiran por la ventana. Malgastan el dinero. Pierden un partido y enseguida van a comprar otro. Se fue Juanfer Quintero, le faltó pase, le faltó gambeta, le faltó remate de afuera, le faltó pelota parada, le faltó de todo a River. Y da la sensación que mañana pones a, no sé, Thiago Almada, que parece que va a Flamengo, y es lo mismo. Porque es acumular, juntar plata, juntar jugadores, pero no tiene funcionamiento. Y el equipo es vértigo puro, jugar apurado. Y el otro día también lo dije yo, es como ir a ver una obra de teatro y que el actor te hable apurado. Claro. Y no le entendés lo que dice, ¿no? A mí me pasó una vez, fui a ver una obra de teatro, ¡ay, Dios mío, lo que sufrí! Porque no le entendía. Bueno, a veces escucho a algunos colegas míos que no le entienden lo que dicen. Me desespera.
2: Hay que modular bien.
0: Me desespera.
2: ¿Sabes quién coincide con tu opinión? El mono Carlos Fernando Navarro Montoya.
0: Gracias, Carlito.
2: Que nos está escuchando, le mandamos un gran abrazo.
0: Qué grande, Carlito. Entonces me parece, viste, que vos tenés que tener mucha sensibilidad en el fútbol. Tenés que tratar bien a los empleados, tenés que tratar bien a la gente.
2: ¿Sabes qué pasa, Gustavo? Que es una consecuencia. Cuando vos te empezás a equivocar en las decisiones y demás, es algo que a la larga se termina reflejando en el fútbol, en el equipo, en el rendimiento. Cuando Di Carlo en su momento, no se puede gobernar a instancias de la gente. Para quedar bien con la gente, para quedar bien con las redes. Cuando en su momento él les pone el tachito en la cabeza de venta a los jugadores, que va en contra del patrimonio del club, va en detrimento del patrimonio.
0: Totalmente, sí.
2: Porque vos podés tomar la decisión, sos presidente.
0: Tengo un auto que no me sirve.
2: Tomá la, claro, puertas para adentro. No le digas al potencial comprador que el auto es una porquería, que no te arranca y que lo querés vender porque te va a ofrecer dos mangos.
0: Por eso ahí te digo falta de calle.
2: ¿Sabes qué te digo yo?
0: Falta de tacto.
2: Yo no coincido tanto con vos.
0: A ver.
2: Jugar para la gilada. Para la tribuna. Porque ¿sabes lo que quería la tribuna? Basta de galopo.
0: Lo puedes hacer.
2: Basta de este, del otro.
0: Lo puedes hacer de otra manera.
2: Pero a la gente le gustó eso al principio.
0: Pero la gente lo un ratito te
2: da. Ah, claro, después cuando no se dan los resultados.
0: Porque la gente que te dice, qué bien que apartamos a 10 jugadores. Hoy esa que te dice, ¿cómo vamos a apartar a 10 jugadores?
2: Exacto.
0: La gente.
2: Por eso te digo que no hay que gobernar a instancias de la gente.
0: Porque, ¿sabes qué decían? Hasta algunos colegas te dicen, qué bien, Juanfer, que te lo andate. Ahora decís, che, Juanfer Quintero, ¿en serio? Andate. Nos faltó pase gol, nos faltó tranquilidad, pausa, remate al arco, tiro libre, pelota parada.
2: Y está muy cuestionado Coudet, que a mí me sorprende porque, bueno, llegó a la final de un campeonato, si bien el equipo nunca llegó a rendir bien, agarró un equipo que estaba muy mal estaba, la verdad, por eso se va Gallardo.
0: Sí, a los ponchazos lo llevó.
2: Lo llevó a la final.
0: Vos fíjate que River...
2: No hace tanto que está.
0: Gana sobre la hora con Bragantino. Gana sobre la hora, qué sé yo, muchos partidos ganan sobre la hora. En la Copa Sudamérica, ¿con quién fue el equipo venezolano?
2: Ah, claro.
0: A Bruera. ¿Te acordás?
2: Claro, la rompió Bruera el otro día, ¿eh? Sí. En Estudiantes de Río Cuarto.
0: A Bruera, que hizo el gol Salas.
2: Claro.
0: Entonces, Salas te salvó que te hizo un gol sobre la hora y por eso estás en la Copa. Si no, estabas jugando repechaje como Boca. Y lo apartás a Sala, pero no era que te gustaba.
2: Con Carabobo, gracias,
0: cierto. Con Carabobo. Transmitimos tanto partido que la verdad que uno se olvida. Pero no era un fenómeno Sala.
3: Argentino, Blumen y Carabobo.
0: Porque si vos me decís, mirá, cambió de dirigencia. Se fue a dedicarlo y apareció Donofrio. No sé, u otro. Y no le gustó el que compró el anterior. Y bueno, puede pasar, ¿viste? Porque River le está ocurriendo en estos momentos algo que no le había pasado en los últimos casi 20 años. Que es el cambio de entrenador permanente.
2: Claro.
0: Porque Gallardo tuvo 14 años. Entonces había una estructura que se armó y un camino. Allá vamos. Cuando Gallardo se va, llega De Michelis, quiere refuerzos. Se va De Michelis porque está para volver Gallardo, quiere refuerzos. Se va Gallardo, llega Coudet, quiere refuerzos. Entonces, cuando vos cambiás de gobierno y sobre todo cambiás de entrenador que dice lo que hizo el otro no me gusta, ahí ya tenés un problema grande porque tenés que vivir modificando. Entonces me parece que la gente se está cansando. Coudet quedó en la mira porque el equipo no funciona, no juega bien, le gana a cualquiera y pierde con cualquiera, es un equipo terrenal. Y Rivera está muy lejos de aquel de Michelis que tuvo, ¿cuánto? 22 partidos consecutivos ganando.
2: Y campeón.
0: Pero solo que ganar 22, es ir a la cancha a saber que ganás.
2: Pasa que, ¿qué le pasó a De Michelis, lamentablemente? Tenía la sombra de Gallardo. Entonces, todo lo que hacía era como que...
0: No, pero igual cambió con
2: el off. Era poco.
0: Cambió con el off.
2: ¿Cambió con?
0: Con el off. Yo creo que...
2: Ah, bueno, ahí cambió. Sí,
0: yo
2: ahí
0: creo
2: hubo
0: que
2: quiebre.
0: Ahí también tuvo el problema de Michelis de vivir mucho tiempo en Europa. Cuando vos te europeizás de alguna manera y perdés el día a día de la Argentina, ¿viste? Nosotros acá en la Argentina vivimos todos los días y sabemos que esa calle no la podemos agarrar, que ahí está cortado, que esa es peligrosa, o sea, ¿viste? Vivís el día a día. Ellos se van a Europa 20 años, cuando vuelven creen que el off con 12 periodistas es posible. No, uno cuenta. Y cuando uno contó, ahí lo tenés, a Enzo Pérez escupiendo al cuarto árbitro.
2: ¡Qué lío ayer!
0: O sea, se te arma lío. Ese fue el problema. Y además, yo creo que River vivió pensando en la vuelta de Enzo Pérez. Y Enzo Pérez en Estudiantes fue campeón, encima lo trajo otra vez, y De Michelis, andate porque quiero más a Enzo Pérez que a vos. El que la está rompiendo en México es Paradela.
2: Paradela.
0: Hizo 2 goles en la final contra Toluca, campeón, campeón Cruz Azul otra vez. Fue campeón del campeonato y fue campeón de campeones este fin de semana con 2 goles de Paradela. Entonces, yo lo veo a River, plata. Es como cuando vas a la casa de un millonario, ¿viste? Vas a la casa de un millonario y tiene un salón de juegos y tiene todos los juguetes el tipo, todos. Tiene la pelota, la Play. Tiene el ludo, tiene las cartas. Y no juega a ninguno. Entonces, yo veo que River tiene 17, 12, 15, 9, 8, 7, 4. ¿Y el equipo dónde está? No, no lo tiene.
2: Porque no hay un proyecto. Por más plata que tengas. Cuando Di Carlo asumió, dijo, le hacemos contrato a Gallardo. Sigue Gallardo. Al poco tiempo, chao Gallardo. Después aparece de la nada, como de ninguna parte... El manager europeo
0: Longoria.
2: Nadie sabe quién es, qué méritos hizo, porque no, aparte, está ahí. Pero no era parte del proyecto, porque no es que él lo anuncie en la campaña y dice: vamos a tener un manager europeo con este currículum. No.
0: Pero aparte,
2: la idea de él era Gallardo.
0: Pero ¿para qué tenés a Francesco y a Poncio entonces?
2: Claro, eso mismo. ¿Cuál es el rol de Poncio, de Francesco? No se ve un proyecto, se ve la prepotencia de la billetera.
0: Claro, yo juguete, tengo plata y hago lo que
2: claro, quiero. Juguete quiero, juguete compro, pero eso después no se sostiene. Si no hay una idea, como decía recién, un proyecto, y la verdad que no se ve eso.
0: No se ve. Así que bueno, River ya quedó fuera de la Copa Argentina, perdió en el torneo. Ojo que este campeonato es más bravo, porque este torneo, si bien tiene un campeón como todos, tiene otro campeón por tabla general. Tienen la clasificación a la Copa Libertadores, a la Copa Sudamericana y los descensos. O sea, Riestra, que había terminado en el puesto 15, último, el torneo pasado, me parece que hizo muy bien en llamarlo a Milton Celis. Mirá que Milton Celis había andado bien en Barcelona, es un equipo grande Barcelona.
2: Lo quería mucho ya.
0: Y le dice: Milton, venite porque vos sos el motor del auto. Sin motor no funciona. Y el tipo vino, es una cosa, ayer la rompió toda.
2: No, además de romperla todo. La actitud con la que va, cómo van a trabar, cómo barren, cómo meten, se juegan el pellejo en cada jugada.
0: Sí.
2: Y así se notó mucho,
0: Perdóname, un paréntesis. Ertola, Diego Roberto Bolaño, me escribe en Instagram. Me dice: ¿por qué no ponen los relatos de Racing? ¿Tanto te molesta la victoria de la Academia? ¿Qué pasó? ¿Lo pusiste o no? Ah, Robertito querido, Diego, ¿jugó el jueves Racing?
4: El viernes.
0: Ah, fue el viernes, entonces como fue el viernes no va. ¿Qué pusiste? ¿Partido de cuándo? De domingo. Ah, sábado y domingo. Si no, hablale a Ertola, Dieguito. Me putean a mí después. Bueno, como si yo tuviera injerencia. Igual te digo, ya que sos de Racing, desde que Milito dijo que la AFA está rota, todas le dan, ¿eh? Salió campeón en mujeres, campeón en hombres, campeón en reserva, dos expulsiones a River en la final, dos penales contra Defensa y Justicia, se adelantó Cambeses y el árbitro no llamó, penal a Gimnasia y el árbitro no llamó. ¿Qué estaba mirando Paleta? ¿Alguien sabe? Por ahí estaba mirando la repetición de España con Argentina.
3: Quiero que te mande otro mensaje,
0: Dieguito.
2: Igual, tu árbitro, para mí el más sobrevalorado del fútbol argentino, Ramírez, no puede
0: esa
2: no
0: de bar.
2: Ver esa patada.
0: No, esa
2: ¿qué
0: de
2: va
0: bar.
2: A ser de bar si le tremenda patada le pega a Sosa?
0: Pero escúchame.
2: Derra la pelota y le pega al jugador.
0: Pero el adelantamiento de Cambeses, ¿lo viste?
2: Sí.
0: ¿Que no pisa la línea? Yo digo, el tipo se le cortó la luz en el
2: no seis. Se cobra habitualmente eso, pero habría
0: ¿cómo
2: que
0: no cobrar? Se cobra.
2: Y no se ven. Pedale que se hagan ejecutar de
0: todos.
2: Nuevo. Bueno, no es muy común.
0: No, yo creo que al revés.
2: ¿Cuál recordás?
0: Todos.
2: Yo no
0: es
2: recuerdo.
0: La primera vez que veo que desde que hay VAR que el arquero se adelanta y no lo cobra. Una cosa de loco fue. Para mí Paleta estaba mirando la final de España-Argentina otra vez. Se la estaban pasando en qué raro que es Paleta, ¿eh? Qué tipo raro que es, mamita querida. Después llaman por cualquier cosa. Bueno, entonces, perdona, Dieguito, me escribiste y me acordé.
2: Ahí te está escribiendo.
0: Le mando un abrazo.
3: Fíjate, te mando un saludo.
0: Entonces, todo culpa tuya, Arturo. Entonces, esto pasa con River. Y la gente está cansada. Está cansada. Perdiste con Aldo Civi y con Barracas. 18 palos verdes costó Correa. Yo creo que vas mañana con 12 y te venden el club Barracas, todo. Te lo venden las instalaciones, la pileta, los palcos, la cancha, los jugadores.
3: Y aparte son partidos que uno va con la combi, ¿no?
2: No fue córner, dice Bosa, agregando.
3: Ah, estaba caliente Bosa hoy.
0: Ah, pará, no fue córner.
2: Ahí agrega Bosa.
0: No fue córner.
2: En el gol de Colombo, ¿no? El gol de la victoria.
0: Llama a Paleta a ver si estaba mirando el partido de Racing y no estaba mirando otra cosa. Por ahí estaba mirando los Simpsons. ¿Qué era fue eso? ¿Qué día fue? ¿Viernes?
3: El viernes.
0: Gran hermano, ¿qué estaba mirando?
3: Minuto, claro que sí, chicos.
0: Porque aparte vos, a ver, vos le podés cerrar siendo Ramírez, que es el árbitro principal, y no ve una jugada. Correcto. Ahora el VAR no tiene las imágenes. No fue córner. Se adelantó el arquero. Fue penal. ¿Qué más querés? No sé si Milito dijo, cuando terminó el partido, que sigue rota la AFA. Me parece que se arregló, ¿no?
2: Bien. Qué bien que está comentando Bosa, ¿eh? Quiero decirlo porque el otro día se lo dije por privado. Y ahora que sea que escribe, lo digo públicamente.
0: Es crack. Es como Juanfer Quintero, cuando tiene ganas la rompe toda.
3: No, te decía que son partidos que uno va con la combi, va con.
0: Bueno, nah.
3: ¿Qué jugamos con Barracas?
0: Y se enojan.
3: Vamos a ver arriba distinto.
0: Oye, ganamos. Mirá qué presentación de Ayude.
2: ¡Jo!
0: Porque jugó bien Barracas.
2: Bueno,
0: ¿eh?
2: Y la de Durón Riestra, que eliminó a San Lorenzo por Copa Argentina y ayer lo volvió a Boca.
0: Sí, pero no es la presentación. Yo te hablo de Ayude, que se presentó como técnico.
2: Claro.
0: Y le ganó. Primera vez en la historia, ¿no? Primer partido, si estaba insubando.
2: Sí, claro.
0: Bueno, me mirás con rara.
2: ¿Cuánto hace que está Durón Riestra?
0: No, bueno, primero tercer mandato. Y ya haga.
2: No, pero de la última.
0: Hace etapa. Bastante, hace 10 partidos, 15.
2: Bueno, empezó la temporada a todo trapo,
0: sí,
2: ¿no?
0: Sí, sí, no, pero digo, Ayude. Firma contrato. ¿Cuál es mi debut? En la cancha de River. Boleta. Decís, boleta. Bueno, le gana a River primera vez en la historia. Y haciendo un buen trabajo, ¿eh? Porque si bien River tuvo la situación, tuvo el tiro de colillo en el palo, la de Beltrán que pasó cerca, tuvo dos o tres. Pero River iba al ataque porque tenía que ir.
2: Como con piloto automático.
0: No lo vi con fiereza. Como Independiente en los primeros 25 minutos que para mí dominó el partido.
2: No le cobraban un penal a River, eso también hay que decirlo.
0: Sí, sí, fue penal. Sí, eso
2: es
0: fue
2: un
0: penal.
2: Empujón grosero. Tonto penal, pero penal al fin.
0: Fue penal. Independiente, primeros 20 y pico de minutos con Estudiantes, yo estaba mirando, a mí me gustó porque lo fue a buscar, tenía la pelota, tuvo 3-4 corners, pero viste cuando vos tenés que oler sangre para hacer el gol, eso no lo tuvo. Después lo emparejó a Estudiantes y lo termina ganando, pero después vamos a ir Independiente, pasamos a Boca, dejamos a River un ratito. Yo cuando se presentó este presidente joven, Di Carlo, y me contaron un par de cosas que hizo, yo dije, este tipo no sabe. Me contaron alguna cosita que hizo y dije, este no la agarra, no la casa. No sabe, no. Pasamos a Boca. Te lo dije el otro día. Te lo dije el viernes y me dijiste que era pesimista. Espero que me pidas disculpas ahora. No, no, déjame terminar.
2: Ah, bueno, me estás invocando.
0: Porque yo el viernes te dije que ganarle 1-0 a O'Higgins va a tener sus costos.
2: Hoy otro es el panorama.
0: Y te dije que si Independiente y River le ganan 1-0 a O'Higgins de local, no aplaude nadie. Se van todos calientes. Y en Boca ganó 1-0 con O'Higgins, dijeron, ¡esto es Boca! 1-0 O'Higgins. Yo me quería morir en la cancha. Sí. Digo, ¿cómo 1-0 O'Higgins?
3: Pero yo que te dije, de la Boca para afuera. De la Boca para adentro, muchos decían, che, ¿no nos quedamos cortos? ¿Qué?
0: ¿Cómo 1-0 O'Higgins? Un presupuesto del Manchester United contra O'Higgins.
3: Preguntaba a la gente, ¿cómo salió O'Higgins?
0: Juega Sarra Fiore. ¿No
3: salió en el grupo?
0: Sarra Fiore juega. Entonces voy a decir, bueno, la gente ve 1-0, ganamos, ¿viste? Como si fuesen 3 puntos por el campeonato. Que es lo mismo ganar 1-0 que 4. 3 puntos. No, no, acá tenés que ir a la revancha. Y te dije el viernes, este 1-0 va a ser que el Vasco Arrobarrena ponga un equipo bastante alternativo con Riestra.
2: Bueno, esa es toda de Arrobarrena. El error de poner ese equipo es de Arrobarrena. Vos no podés empezar a regalar en la primera fecha. Boca juega el jueves, son profesionales, la temporada recién arranca, no es que estás sobre el final de la temporada, cargas con el desgaste, jugadores diezmados, jugadores lesionados, viejo. Juegan en Boca, tienen la responsabilidad de la Copa Sudamericana por delante y la del campeonato, porque no es una primera fecha más. Hoy, el que suma más puntos en la anual gana una estrella. Y si Boca ganaba ayer, quedaba como único escolta de Independiente Rivadavia, que empató su partido con Atlético Tucumán. Entonces, ¿cómo vas a poner casi un equipo suplente? ¿Por qué? ¿Cuál es el argumento? ¿Cuál es la justificación?
0: Te voy a explicar cuál. ¿Cuál es?
2: Mirá que jugás el jueves, tenés tiempo para recuperarte, ¿eh?
0: Si perdés el jueves es una catástrofe.
2: Ayer fue una catástrofe.
0: Sí, pero si perdés el jueves, peor.
2: Bueno, pero ayer fue una catástrofe. Por
0: ¿Cuál
2: perdiste.
0: Es peor? ¿Perder con Riestra o perder con O'Higgins?
2: El problema de Boca últimamente...
3: El campeonato te da revancha, tenés la segunda fecha.
2: El problema de Boca y últimamente, la Copa, lo hemos hablado acá, es cómo pierde Boca. Siempre caemos en lo mismo. ¿Por qué no es que Boca pierde porque es superado, como perdió Argentina con España, para dar un ejemplo tan doloroso y cercano? Boca pierde sin atenuantes, sin actitud, sin la búsqueda que requiere un equipo que se desespera por ganar, o por empatar, o por descontar. Lo dijo Arrobarrena, después se arrepintió, que Totti lo hablaba con vos. No es que yo digo que esté mal lo que dice Arrobarrena cuando habla de la falta de ganas o que esté equivocado. Creo que cuando vos decís cosas públicamente, los que te sostienen o te dejan de sostener luego en la cancha son los jugadores. Y si vos, en tu segundo o tercer partido como técnico, los encarás de esa manera o los encanás públicamente, aunque tengas razón, yo no sé puertas para adentro cómo lo pueden tomar esos jugadores, que en definitiva son los que después te bancan o te eyectan, ¿eh?
0: Sí.
2: A eso me refería yo ayer.
0: A ver, yo creo que el problema nace en el partido con O'Higgins. Te quedaste corto. Corto porque no jugaste bien. No jugaste bien con O'Higgins. Entonces, ahí, si vos te gana O'Higgins 1-0 el jueves y te ganan los penales, camión de culata todos adentro. Bueno, entonces, pero eso lo sabe Boca. Eso lo sabe el dirigente, lo sabe el hincha, lo sabe el Vasco. Entonces dice, bueno, voy a guardar a los buenos. Guardó a Paredes, guardó a Villa y guardó a Merentiel, porque es el único 9 que tiene Boca, no tiene otro 9.
2: Bueno, pero, salvo 3 muchachos, creo. El resto es suplente. No es que guardó a esos nada más.
0: Pero pará. Puso al arquero titular.
2: Al arquero, a Blanco y a Delgado.
0: Di Lolo Pellegrino.
2: Flores, no sé si lo tomamos como titular. Pará,
0: Di Lolo Pellegrino es una saga
2: suplente.
0: Parecida a la otra.
2: Sí, pero hoy suplente.
0: O sea, Di Lolo suplente de Figal porque jugó el último partido Figal.
2: Sí.
0: Ah, sos bravo. Es bravo.
2: ¿No? Y los dos últimos partidos, desde que empezó la temporada.
0: Zapata, sos bravo. Si siempre fue Di Lolo titular.
2: Fue. Hoy no es.
0: Es lo mismo que mañana te pongan a Lo Mónaco, bueno, y yo te diga, no, Lo Mónaco suplente porque jugó Fedor.
2: La perdió la titularidad de Di Lolo el día que Boca se queda fuera con Huracán.
0: Después, ¿a Casiva de suplente?
2: Sí. Lo explicó Arrobarrena después de ganarle a O'Higgins.
0: ¿A Casiva?
2: Y sí.
0: Milton Delgado.
2: Delgado es titular.
0: Por eso. Entonces digo, yo hubiese guardado a Paredes, al 9 no me queda otra que guardarlo. Lo que pasa es que Boca tiene la desgracia hoy que tienen el plantel 3 número 9, tenía 4 hasta hace un par de semanas. Están todos lesionados.
2: Urgente tiene que salir a buscar un nuevo, Boca. Yo sé que no es fácil.
0: Pero ya el jueves es el partido.
2: Bueno, más allá del jueves, digo, hay que ir a buscar un 9.
0: Busca
2: a
0: Gondú, que es un buen 9.
2: Se había hablado de Romero en su momento, el chico de Tigre.
0: Yo creo que Gondú, la característica de Gondú es más necesaria para terminar la jugada. Y de repente, viste, hay jugadores que les metes un poquitito, Riestra te mata, ¿eh? Yo Riestra vi casi todos los partidos. Mira, lo fui a ver con River. Lo fui a ver con Independiente. Lo fui a ver con Boca, fui a transmitir. En todos ganó bien. Ganó bien porque te matan. O sea, no es que te pegan roce físico, son corpulentos, están físicamente bien dotados, parecen boxeadores. Había un número 3 en el banco, no sé quién es. ¿Quién es el número 3? Buscame el número 3 de Riestra. ¿Quién es? Era el vikingo. Yo te digo, voy a un boliche, voy a ir con él.
3: Pero cuando traban, ganan.
2: ¿El 3 de Riestra?
0: Sí.
2: Bueno, ayer jugó con 5.
0: Estaba en el banco, no entró. Con la número 3 tenía, de Barreba. Grandote, 2 metros. Era un patobica de boliche.
2: ¿Tobo?
0: No sé quién era, qué sé yo. Gigante, gigante.
2: ¿Gigante? Tobo.
0: ¿Tobo? Tobo. No, entra Tobo y yo me voy. Yo soy el 9. ¿De qué juega Tobo?
2: Y lo tenías a De Matei antes, ¿te acordás?
0: Sí, no, el vikingo. Pero no es tan alto.
2: Era más bajito, siempre te mataba.
0: Era guapo De Matei. Sigue siendo guapo, lo veo en el Nacional B. Pero este Tobo, no, te mata. Entonces, viste, cuando te hacen sentir el rigor, hay jugadores que se apichonan. Me gustaron los dos pibes de Boca. Porque la pidieron siempre, Flores y Aranda. Flores pudo haber errado un par de pases, pero la pidió siempre, ¿eh? Guapo el pibe. Mira que había que pedirla. Y después, el diseño del equipo de Riestra, con las inclusiones de Quintana y de Milton Celis, espectacular. Porque Quintana sacó todo. Y Milton es el motor del equipo, así que la verdad que le hicieron mucho bien. Boca se metía en el embudo, solamente remató 2 veces el arco por Zenón.
2: En Boca ocurre lo contrario a lo que pasa en River y también está mal. En River le ponen el tachito de venta a los jugadores en la cabeza, regalando el patrimonio, y en Boca se extienden ciclos que todo el mundo se da cuenta que están terminados, menos los dirigentes. ¿Hasta cuándo Zenón? ¿Cuántas posibilidades más con la indolencia de Zenón? Digo Zenón, como en su momento era Hanson, como en su momento era Martegani, como en su momento era Orsini.
0: Fue el único que pateó largo igual.
2: No, está bien, pero no alcanza. No alcanza para sostenerse todo el tiempo en el que se está sosteniendo en Boca un chico que desde que le dijeron que no a una transferencia a Alemania, porque a Boca no le conformaba igual la oferta, no volvió a rendir más. Y nunca jugó. Desde que perdió el puesto, nunca volvió a jugar para ganarse la titularidad.
0: Y yo te digo que ayer jugó de lo que no puede jugar.
2: Jugó por la derecha.
0: Toda la vida jugó en la izquierda.
2: Bueno. Pero cuando lo han puesto por la izquierda tampoco rindió.
0: Con la izquierda.
2: Pero
0: no le dan continuidad tampoco. Pero, es muy difícil.
2: Pero cuando se la dan
0: se enamoran Boca, de Velasco porque costó 10 palos. No, Velasco no funciona, muchachos.
2: Pero en Boca, Gustavo, los tiempos de los jugadores no siempre coinciden con los tiempos del club, como en River. En River son más expeditivos. En Boca todo lo contrario.
0: No, pero en Boca había rendido el pibe.
2: Al principio.
0: En Boca había rendido, fue a la selección, rindió en el preolímpico, en los Juegos Olímpicos.
2: Después de ahí
0: volvió, se le frustró la transferencia y después le dieron poca continuidad y poco en la izquierda.
2: Poco
0: en la izquierda.
2: Pero cuando vos
0: juegan la derecha.
2: Cuando vos te la dan, tenés que responder.
0: El único que remató la.
2: No, por favor.
0: Porque ayer fue el último para criticar. Critico primero a Velasco, a Casíbar.
2: No,
0: después entró Angelito Romero.
2: Lo critico en la continuidad.
0: Sí, Angelito Romero.
2: Ángel Romero lo mismo.
0: Angelito Romero, pobrecito. Jugaba de 9 de espalda. ¿Cómo va a rendir Ángel Romero? No tocó una pelota.
2: Y más con Riestra.
0: Por eso, yo lo miraba a Ángel Romero, que le habrán dicho, andá y junta centrales. Jugaba contra Paz y Quintana. ¿Y el otro cómo se llama?
2: Minio.
0: Y Minio. Jugaba antes de esos animales. Y Angelito Romero estaba ahí de 9 de espalda. ¿Cómo hace?
2: No hay manera.
0: Jugá de lo que sabés jugar, entonces... Es muy difícil. Ascasíbar no hace la diferencia, Velasco no hace la diferencia, Zenón a la derecha no va.
2: El tema es que los jugadores de Boca, cuando pierden el puesto, en la mayoría de los casos, cuando tienen la posibilidad, nunca juegan para volver a ganarse ese lugar. Ascasíbar ayer muy flojo, Braida jugó un pésimo partido, lo de Blanco. En un momento yo pensé que iba a sacar una alfombra roja para que pasen los jugadores de Riestra. Viste como en el gol de Alexander Díaz, que no le quito mérito, fue un golazo inolvidable, sí. Me encantó relatarlo y demás.
0: Se equivoca Braida también.
2: Braida y Blanco.
0: ¿Sabes por qué Braida se equivoca? porque cuando comienza Díaz la jugada, tenía uno a la izquierda libre. Y Braida...
2: Sí, Monje.
0: Claro, quiere anticiparse.
2: Monje, porque yo lo digo en el relato, acompaña a Monje, porque estaba muy solo Díaz. Estaba Viste solo. Que yo digo en el relato, quedaron huecos en el fondo de Boca. Pero, digo, está muy solo Díaz, como diciendo, no puede escapar.
0: No, muy solo. Entonces, ¿qué hace Braida? Se quiere anticipar a la jugada y se va a la derecha. Y ahí ve el callejón, claro. Díaz, y va, y va, y va. No lo baja Blanco, no lo baja Braida, no llega el pibe Delgado, o sea, los tres más rapiditos se quedaron para el relevo contra uno solo.
2: Claro, porque venía de un córner de Boca.
0: Y el arquero lo vi mal,
2: che. Mal, mal. Yo creo que tuvo responsabilidad en los tres goles.
0: En los tres goles,
2: ayer Balazone, que me comentó el partido, dijo una gran verdad. Todas las macanas que no se mandó en Vélez, se las mandó en Boca en un solo partido.
0: Vos sabés que en Vélez, en algún partido final, alguna cosa hizo.
2: Sí, no recuerdo.
0: Y, sobre todo el día que le da vuelta al partido a Mendoza, ¿puede ser?
2: Sí, no recuerdo.
0: Y te voy a decir algo. Lorenzo lo pone de titular en la selección colombiana.
2: Sí, le fue mal en un amistoso.
0: Y se come un gol con Francia.
2: Con Francia, tenés razón.
0: Y se come otro gol más. Y ahí Lorenzo dice, bueno, al banco y lo pongo a Vargas, el arquero de...
2: Camilo.
0: Camilo Vargas. Le gana el puesto. Es un arquero raro. A mí me había dado mucha seguridad en la Bombonera. Me gustó. Pero ayer ninguna.
2: No, ninguna. Aparte
0: ayer no me dio ninguna.
2: Es un hombre alto que no pudo salir a cortar en los centros porque dos de los tres goles de Riestra vinieron de arriba. Bueno, el que hace Alonso pero no es para salir a cortar.
4: También le cabecearon pero, en el área chica.
2: Sí.
4: Y en una sale y también casi se la ponen por arriba.
2: Sí, lo noté ayer inseguro. Riestra creo que llegó 4 veces, 5 en todo el partido. Y 3 terminaron adentro. No, no, no llegó tanto Riestra. Pasa que... A los 6 minutos, cuando hizo el primer gol, se terminó el partido. Boca no ofreció respuestas anímicas,
0: eso.
2: Menos futbolísticas.
0: Pon el segundo. El segundo gol terminó. Y daba sensación en la cancha, que alquilabas el terreno 2 horas y seguía así.
2: Lo dijimos con Balazón, le daba la impresión de que el partido podía jugarse.
4: En la conferencia,
2: y el Vasco también lo dijo.
0: No, es que se notaba eso.
4: Íbamos a jugar 60
0: minutos. Y atacaba. Más. Atacaba porque tenía que atacar. Y encima entró Villa. Con 22 grados como antes, yo dije, este tipo está mal.
4: Está en el cumpleaños de 15.
2: Bueno.
0: ¿Eh?
2: Bueno.
0: Entró con guante, el otro, ¿viste?
2: Y es preocupante, ¿eh? Es preocupante el momento de Boca porque es muy temprano para vacilar, muy temprano para regalar, porque ayer el partido lo regala con el equipo que puso a Robarrena, muy temprano para perder crédito, muy temprano para pedir disculpas, muy temprano para todo eso.
0: Ojo el jueves.
2: Y ojo el jueves, ojo el jueves.
0: Se juega el año Boca el jueves.
2: Y ojo el jueves, porque vos te acordás lo que yo te dije acá el otro día.
0: Vos no podés perder las Libertadores contra Barcelona y Católica y perder la Sudamericana contra O'Higgins. No podés.
2: ¿Vos te acordás lo que te dije acá en la
4: tira? Es un arrastre porque viene de perder con Alianza Lima también.
2: ¿Se acuerdan ustedes lo que dije yo?
0: Y no me acuerdo
2: de
0: decir tanta cosa.
2: Antes de la designación del árbitro, dije, ojo Boca, con el arbitraje en el marco de la Conmebol, donde a Boca... Lo han despojado de la Libertadores, claramente lo han despojado, más allá del flojo nivel de Boca y de lo que fue el partido con Chile, porque le anulan un gol.
0: ¿No te gusta Roldán?
2: Que todavía era Roldán el árbitro del despojo contra Cruzeiro, que anula un gol agónico, con ese gol Boca se clasificaba, nadie sabe por qué lo anuló.
0: ¿Cuál era el gol? No me acuerdo. ¿Con quién? ¿Con Cruzeiro?
4: Con Cruzeiro.
2: Se terminaba el partido, después un penal que para mí no era penal, que todo
0: ¿cuál? Decían, ah, el de la mano.
4: El de la mano de Merentiel fue.
0: El de la mano.
2: Lo del penal para mí no fue.
0: Lo que pasa que
2: el perro Romero.
0: Yo lo escuché a Riquelme el otro día hablar en TC Sport. Lo que pasa es que hay un tema de reglamentario ahí. Las dos son manos, pero no se puede hacer un gol si antes tocó en la mano. Por más que sea intencional o no intencional, es distinta la situación reglamentaria. Vos no podés hacer un gol si antes tocó en la mano, por más que sea queriendo o no queriendo. El penal sí tiene que haber ampliación de volumen. ¿Se entiende?
2: Pero, a ver, ni siquiera estaba extendida la mano, le
0: pega. Yo lo hubiese cobrado, ¿eh?
2: Pero, te digo. Pero es insólito el gol que le anula la Boca.
0: Pero,
2: es insólito. Y en la Bombonera.
0: El error de Román es decir, si es mano para un lado, es mano para el otro. Bueno. No. No se puede hacer un gol si previamente tocó en el brazo.
2: En esas jugadas son distintas, pero el gol estuvo mal anulado porque aparte lo mostraban, lo veían. Evidentemente ese elemento de manipulación que es el VAR se puso a buscar hasta encontrar lo que quería encontrar.
0: Y mirá Paleta el otro día.
2: Por ejemplo.
0: Que se le cortó la luz.
2: Por eso.
0: Me gustaría preguntarle a Paleta. Ahora, ¿qué pasó, Paletita?
2: Lo dije antes de la designación de Roldán.
0: ¿No te gusta Roldán? Dicen que es el mejor.
2: Que fue el árbitro de aquel partido. Es un buen empleado de la Conmebol.
3: Por favor.
2: Y voy a repetir lo que vengo diciendo. Mientras Macri tenga injerencia en la FIFA, a Boca se le va a hacer muy difícil en el plano internacional. Y agrego, el dueño de O'Higgins es Matías Ahumada, que fue el hombre fuerte de Angelici en su gestión, en Boca.
0: Y Bragarnic también.
2: Bragarnic y el ex vicepresidente de Gimnasia Esgrima La Plata, que ahora no recuerdo el nombre.
0: Es una sociedad anónima, sí. O'Higgins.
2: Entonces, ojo, Boca. Yo sé que esto lo excede a Riquelme, que
0: con
2: yo
0: Riestra,
2: lo he criticado por
0: Riestra
2: otras
0: no
2: cosas.
0: No tiene nada que ver Macri con Riestra.
2: No, pero yo lo digo en serio. Yo lo digo en serio, vos fíjate los últimos partidos en el marco de la Conmebol y a Boca siempre lo perjudican, cosa que no ocurre en el fútbol local. Y lo han perjudicado en la Libertadores. Y ahora a esto, que es una sospecha latente, se suma quién es el dueño de O'Higgins, que es un hombre del riñón de los que hoy están enfrentados políticamente en Boca, Riquelme. ¿Boca es un desastre? Boca es un desastre. Ayer fue un papelón. Pero son cosas distintas.
0: 12:54. 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
1: 12.59 la hora. ¿Y la temperatura, Arce?
2: 15 grados, Gus.
1: ¿15?
2: No, está rarísimo.
1: Está mal, ¿eh?
2: No, lo que pasa es que 15.3 para ser exacta, 93 la humedad, no, o sea, no, casi toda la humedad.
1: Yo vivo con sueño. Desde que llegué de Estados Unidos tengo sueño.
3: Porque
1: todo.
3: Porque no has parado de trabajar, igual que todos aquí. El gol contra Cruzeiro, sí. Ahí nos escribe Guido Berkovich.
1: Sí.
3: No se aplica la ley de inmediatez porque rebota en Milton Delgado. Y después le queda a Merentiel. Se cobra la inmediatez cuando pega o roza en la mano del que define. Acá el que define es Merentiel y supuestamente pegó en la mano, que igual estaba pegada.
1: No, yo te hablo de Merentiel. Delgado. El gol de ellos, ¿puede ser? No me acuerdo.
3: Yo te hablo del último gol.
1: No, eso fue
3: que mano. Le anulan a Boca.
1: No, eso cobra mano.
3: Claro, de gol. Delgado. Que no se aplica la inmediatez ahí.
4: Ya terminaba.
1: Ganaba Boca 2-1. No, y ahora me acuerdo.
4: Y si ganaba Boca 2-1.
1: Cabecea Romero, le dan el cuerpo y después en la mano, ¿puede ser? No me acuerdo. Bien.
3: Creo que era Delgado, Milton Delgado.
1: Bueno, sí, Milton Delgado fue. Dame cómo arranca la fecha. Vos fíjate que estamos en la fecha 1.
3: Ya arranca la 2.
1: En la fecha 1.
4: Sí.
1: Y hay malestar en Boca. En River y en San Lorenzo.
3: No ligó San Lorenzo, ¿no?
1: Tres tiros en los palos. Y además.
3: ¿Y la última?
1: Yo voy a De La Plata el miércoles. A transmitir Gimnasia River. Estaba pensando, el que pierde tiene 0 de 6. Ya de entrada.
3: Claro. No, aparte.
1: Y no es fácil el
3: no,
1: partido.
3: No, y aparte te alejas en la tabla anual, ¿viste?
1: La tabla anual, por eso vale tanto el triunfo de Argentinos Juniors sobre la ola, con Arboledita que se comió el gol. Vale mucho el triunfo de Racing. Bueno, ¿lo tengo?
4: La fecha 2 arranca el martes, mañana.
1: Dámelo,
4: a las 19. San Lorenzo, Gimnasia de Mendoza.
1: Bien.
4: Al mismo horario, Banfield Sarmiento, 21-15 Argentino Junior con Estudiante Río Cuarto. Mismo horario, Central en Arroyito frente a Racing.
1: Qué partido, ¿eh? Central con Racing es un partidazo.
4: Miércoles, 14:30,
1: Barraca. Ahí se rompió Central, la AFA. Ahí se rompió la AFA, ¿te acuerdas?
4: El torneo pasado.
1: Sí.
4: Miércoles, 14:30, Barraca Central Aldo Civi. 17 horas, Defensa y Justicia contra Riestra. 19:15 vas a estar vos en La Plata, Gimnasia sí. Frente a River.
1: Lindo.
4: 21:30 Instituto frente al Calamar.
1: Jueves. Sí.
4: Esto sigue. ¿Querés la segunda fecha?
1: Yo te había dado el martes. Te había pedido el martes.
4: Ah, bueno, listo,
1: martes. ¿Ves que García hay uno solo? Te pido el martes, me da todos los partidos.
4: La segunda fecha.
3: Se quiere lucir.
1: Porque me escribió una señorita a mi Instagram.
3: A la mierda.
1: Evan Rebocio.
4: Ahí está.
1: Una chica no vidente. Que decidió hacerle una canción a Messi. Me mandan muchas cosas de estas a mí. Pero la escuché y me pareció una ternura. Evan Rebocio, ella me dice, ¿usted tiene confianza con Edul para que se lo dé a Messi? Y le digo, mirá, la pongo en la radio y Celia, Jorge, alguien, Matías,
3: el hermano que ha trabajado
1: en la radio. Esta radio se escucha mucho. Y es una canción encantadora para Messi. Y quiero ir a la pausa, a las noticias, con ella. A ver.

0: Gracias, Evan. La verdad, maravilloso voz, tema.
1: Qué linda hermosa voz. La poesía.
0: Poesía. Un encanto, sos, Evan. Ojalá la familia Messi la pueda escuchar. Noticias.
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3: Hora 13, 6 minutos en todo el país. La temperatura en Buenos Aires, 15 grados, 3 décimas, humedad 93%.
2: Nacionales.
3: Luis Caputo recibe a la titular del Fondo Monetario Internacional, Cristalina Georgieva, en el Ministerio de Economía. Desde allí amplía Marcelo Dereo.
4: El ministro de Economía, Luis Toto Caputo, bajó a las puertas de Hipólito Yrigoyen 250 para recibir con un fuerte abrazo a la titular del Fondo Monetario Internacional, Cristalina Georgieva. La búlgara mantendrá reuniones no solo con Caputo, sino también, en este Palacio de Hacienda, con el presidente del Banco Central, Santiago Bausili. Luego está previsto que realice una conferencia de prensa con los periodistas acreditados en este Palacio de Hacienda. Más tarde, cruzará hasta Casa Rosada para reunirse allí con el presidente de la Nación, Javier Milei. Marcelo de Leo, la red informativa.
2: Policiales.
3: Un incendio con explosiones destruyó varios colectivos de la empresa San Vicente en Longjams. Varias unidades fueron alcanzadas por las llamas y quedaron completamente calcinadas. El fuego comenzó tras una serie de pequeñas detonaciones que luego derivaron en explosiones de mayor intensidad.
2: Internacionales.
3: Continúa fuera de control el incendio forestal en Madrid. El fuego que afecta a la Sierra Oeste continúa activo y ya arrasó unas 25.000 hectáreas. Las autoridades advirtieron que las próximas 48 horas serán decisivas debido al ingreso de una nueva ola de calor y al aumento del viento. El presidente del gobierno, Pedro Sánchez, se trasladó a esa región para seguir de cerca el operativo.
2: Fórmula 1.
3: Franco Colapinto continúa en Budapest para probar los neumáticos. Amplía Walter Zafarian.
5: Atrás queda el puesto 15 de Franco Colapinto en el día de ayer en el Gran Premio de Hungría. Ahora vendrá un tiempo vacacional para la Fórmula 1, pero no para el piloto argentino, que sigue en Budapest porque hasta el miércoles habrá pruebas del proveedor de neumáticos de la Fórmula 1 pensando en los compuestos para el 2027 y Alpine será parte de ese trabajo de desarrollo para los neumáticos, tanto blandos como medios, como también los neumáticos duros. Después, el piloto argentino tomará unos días de vacaciones y volverá a Easton, a la sede de Alpine, a trabajar en el desarrollo que el auto tendrá en cuanto a las mejoras para la segunda parte de la temporada. El 21, 22 y 23 de agosto vuelve la Fórmula 1 en lo que será el último Gran Premio de Países Bajos en el circuito de Zandvoort, que después será demolido para una reconstrucción. Walter Zafarian, para la red informativa.
2: La red de tránsito.
3: La línea B de subterráneos permanece interrumpida por una persona atropellada en la estación Malavia. Personal de MOVA realizó el corte de suministro eléctrico y evacuó la estación. La víctima, un hombre de 60 años, quedó debajo de la formación y falleció en el acto. Hora 13, 9 minutos en todo el país. La temperatura en Buenos Aires, 15 grados 3 décimas, humedad 93%, cielo cubierto.
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0: conversation. 1:11, la temperatura
1: sube un poquitito apenas, Gus. 17 de térmica, 15.9 la temperatura.
0: 17 de térmica, bastante bien.
1: Sí, 93 la humedad. Hoy recordamos que llegamos, o llegaríamos, ya te digo, a 19 de máxima con algunas lluvias durante la tarde y noche.
0: Ajá. ¿Vos no te vas de vacaciones?
2: No. Continuamos nomás. En enero me iré. Para el fútbol y nos vamos.
0: Qué laborioso, bien. Qué trabajador.
2: Y hoy voy a estar en tu programa. De TV, sí, querido.
0: Qué malas noticias que me dan.
2: Y bueno, había que darla.
1: Tengo un reclamo.
0: ¿Quién?
1: Me están pidiendo que hablen de Ferro. El señor Daniel Toñetti, que le mandamos un beso enorme.
0: No es el día, Toñetti.
2: Claro, me parece bueno, que le mandamos un abrazo. Ayer 4 con Morón, ¿no?
0: 4. Y bueno. Y el muchacho que no la saca en la línea, ¿oíste?
2: Sí.
0: ¿Quién era, Canto?
1: En las buenas y en las malas.
0: Tienen que sacar plata en la línea y pegan el palo. Una cosa extraña fue, ¿eh? Raro.
2: Igual sigue primero, Ferro.
0: Sí, pero.
2: Sigue primero.
0: Nos comimos 4, ¿eh? Ojo.
1: Bueno,
0: lo tengo a Robertito Yarroch. La gente de River está medio caliente.
2: Medio, si la ves así con un ojo.
0: Hoy el presidente de Flamengo casi que confirmó que lleva a Thiago Almada. O sea, Thiago Almada. A River no. Barco es un jugador que te juega en la izquierda. No es 10. Te juega en la raya. Me sorprende la poca paciencia que tienen con Colidio siempre. ¿Viste? Como que están dando un examen. El Colidio por lo menos tiene un tiro en el palo.
2: Claro.
0: ¿Los otros qué hicieron? Y el presidente ya lo miran de reojo, ¿eh? Longoria, el presidente. Roberto, ¿cómo le va?
3: Gustavo, ¿cómo andás? Buen mediodía para todos. Sí, es que River arrancó el semestre del peor modo posible, con 2 derrotas que no estaban en los planes de nadie. Primero con Aldo Civi, Copa Argentina. Y después, obviamente, la del último fin de semana frente a Barraca Central en el Monumental. Ahora, sumale a esa foto la tercera foto negativa consecutiva, que fue la final contra Belgrano, que todavía duele porque era una posibilidad que tenía River de cortar esta sequía de casi 3 años sin títulos. Y bueno, son las últimas 3 fotos de River adentro de un campo de juego, evidentemente muy, pero muy negativas. Hay poca paciencia. El mercado de pases no terminó, vos lo dijiste. El nombre por el que River está intentando es el de Ezequiel Barco, que hoy juega en el Spartak de Moscú, que sabemos que quiere regresar a la Argentina, pero hay una negociación entre los clubes y vamos a ver si se terminan poniendo de acuerdo. Pero River quiere ese enganche o volante con gambeta para adelante que está esperando el Chacho Coudet, quiere un mediocampista interno, y después un lateral izquierdo y otro central. Entre 3 y 4 futbolistas pide Chacho Coudet en este mercado.
0: ¿Pero cuál es la mano del técnico? ¿Cuál es la mano del entrenador si pide 100 jugadores? ¿Dónde está el trabajo del entrenador? Bueno, mirá que yo lo banco a Coudet, lo quiero mucho, es un tipazo, me parece un pibe divino, pero yo quiero ver tu mano, hermano, para eso te contraté. Si vas a comprar 20 jugadores, déjame que dirijo yo.
2: Claro.
3: Es que yo creo, Gustavo, que lo más preocupante de este River no son solo las derrotas, que obviamente son lo más importante porque los resultados te terminan marcando, pero acá hay un tema que es el siguiente: los equipos de Coudet, y por eso River lo trajo al Chacho, tenían una identidad futbolística. El central de Coudet es una marca registrada de los últimos 11 años del fútbol argentino. La última década, el central del Chacho fue un equipo que de alguna manera marcó ese momento del fútbol argentino. El Racing de Coudet también fue un equipo que se metió en la historia de los últimos años, y este River de Coudet todavía no tiene el rasgo del entrenador. Para mí ahí está el principal problema, que no se lo identifica como un equipo de Coudet, Gustavo, a este.
0: Uh-huh. A ver, cuando llegó tuvo intensidad, ritmo, velocidad. Pero
2: ganaba seguido.
0: Sí, ganaba, lo sacó adelante. Pará, todos partidos ahí, ¿eh? Yo me acuerdo con Huracán, ¿te acordás? En la última, una polémica. Después, qué sé yo. Hubo muchos partidos que ganó con lo justo. Hubo 2 o 3 que los ganó bien. Gimnasia, el de Central lo ganó bien. ¿Te acordás? Lo borró de la cancha, Central.
3: Sí, sí.
0: Ese lo ganó bien.
2: En el Monumental.
3: Fue de los mejores partidos.
0: Perdió con River.
2: Con Boca.
0: Con Boca. Y encima le hace el gol el Toro Morales y le grita el gol. Igual que Paredes.
2: Sí, después dijo.
0: Más bostero que Morales no hay ninguno.
2: Bueno, es un chico de Boca perdido. Después dijo cuando declaró: mi ídolo es Riquelme, por eso lo festeja así.
0: Sí. Peor todavía. Gritó el gol en el mismo lugar, mismo córner que Paredes. No lo queremos molestar.
2: Se quedó sin palabras. No, perdón, no lo queríamos molestar.
0: No, no lo queremos joder, ya.
2: Roberto, perdón. No. Si lo molestó, perdónenos.
3: No. Es verdad, lo gritó como el mediocampista de Boca. Ahora se le viene Gimnasia a River. En el Bosque, 7:15 de la tarde del miércoles, y después nada menos que Central, que es cierto, arrancó perdiendo contra Belgrano, pero obviamente para mí son dos partidos complicados los que tiene. Necesita que el equipo aparezca, Gustavo, de alguna manera, o desde los resultados o desde el juego, pero necesita poder que el equipo aparezca, porque ya fíjate que la gente hizo sentir su impaciencia en el partido contra Barracas. No va a poder dirigir el
0: Insultaron Chacho, el con Aldo Civi. Insultaron con Aldo Civi. Perdía 3-0 con Aldo Civi. Pensá que River perdía 3-0 con Aldo Civi y Boca perdía 3-0 con Riestra.
2: Pasa que es muy temprano para empezar
0: con papelones.
2: No, más allá de esto, claro. Digo, a dejar objetivos en el camino. Porque River ya perdió un puente para llegar a la Libertadores, quedando eliminado de la Copa Argentina.
0: Insiste Diego Roberto Bolaños que no cortamos los goles de Racing. Ertro, ¿lo puedes atender vos? Porque me está volviendo loco con el Insta.
2: Póngale el gol de Racing.
0: ¿Podés ponerle el gol de Racing? Por favor, ¿quién lo transmitió? El gol de Colombo. Ni que fuese el gol de Cárdenas.
2: El último. Antes de la tanda le ponemos el gol al amigo.
0: Poneme el gol de Racing para este tipo, me está volviendo loco.
2: Ahí va.
0: Como tomá, si fuera... Diego. Para que no te enojes. Yo no corto los goles.
4: Ahí va a venir el centro. Algunas sujeciones, algunos roces. Ahí está esperando en el área Nazareno Colombo con Gonzalo Escudero. Levantando los brazos Milievich, centro de Milievich, arriba el golpe de cabeza, viene gol.
0: Ahí está.
4: ¡Gol Colombo! El derroche. Gol de la Academia. Nada sereno. El ambiente en la noche de Avellaneda. Nazareno ganó arriba al centro.
2: Muy bien, como lo vio Sima, porque lo dijo antes,
0: Listo, Diego Roberto Bolaños, ya está, te puse el gol, se terminó. ¿O alguna queja más?
1: Quiere el otro,
5: lo cortaron un poquito, no pusieron todo el gol entero.
2: Por Dios, todos
5: para mí se iba a quejar.
0: Ponen los goles del sábado para adelante, no del viernes. Sí, Robertito, ¿qué más de River? ¿A quién compras ahora de 20 palos, 15?
3: Y está detrás de Ezequiel Barco, de otro mediocampista interno, de un lateral izquierdo y de un central. Vamos a ver si puede cerrar todo, porque
2: bolsillo
3: tampoco
2: payaso.
3: Creo que sea tan sencillo. Y por lo pronto se queda sin Aníbal Moreno, al menos contra Gimnasia, y Central se resintió de la lesión en la rodilla. Obviamente que es un jugador importante para el equipo, sobre todo porque en la mitad de la cancha le faltaban volantes el otro día a River. No, vos mirabas el banco y la verdad, Gustavo, que el equipo últimamente...
0: O sea, le faltan jugadores.
3: Le viene quedando
0: al que le sobra fue Aldo Civi y a Barraca. No sabes la cantidad de jugadores que tiene. Le faltan jugadores a River. Yo me quiero ir a la mierda.
3: Le queda desbalanceado el plantel. No te vayas. Hoy le hace falta un mediocampista. No tiene un mediocampista con gambeta a River, Gustavo.
0: Bueno, lo tenía. Decime Juan Quintero y lo echaron. Lo echaron porque es amigo del presidente. El presidente no puede tener amistades. O sea, hay que mantener la distancia con los jugadores.
3: Perdona, Gustavo, Juanfer Quintero se quiso ir de River el día después de la derrota con Belgrano. Yo te lo dije, fue el último partido de Juanfer River y de esto hace 50 días.
0: Si yo
3: tenía que tomar la decisión.
0: Si yo soy el presidente de un club y tengo un empleado que tiene contrato hasta diciembre del 2027, por más que se quiera ir, no le voy a decir andate. Vos tenés contrato hasta 2027. Sí, o traes una oferta y te vendo, o si no te quedás.
3: En eso coincido.
0: Pero ¿qué me dijo Juanfer a mí? ¿Qué me dijo Juanfer a mí? Que tiene una gran amistad con el presidente. Sí. Y por tener una amistad con el presidente, le hizo un vacío a Cobet. El miércoles voy a La Plata. El miércoles voy a La Plata. El que pierde paga, como en el barrio. Queda con 0-6. Sí,
2: sí. Pasa que River está bastante relegado en la anual, Gustavo, porque... ganó Independiente y se acerca. Independiente Rivadavia empató de visitante. Ganó Argentino.
3: En la tabla anual quedó sexto. Está 6 del puntero que es Independiente Rivadavia. La verdad.
2: Claro.
3: Lo que pasa es que no tenés tantos partidos tampoco. Te quedan 14, ¿eh? Te quedan 14.
2: Claro, por eso, Gustavo, te digo.
3: El error se empieza a achicar.
2: Por eso te digo.
0: Bueno, así que comprás, sacás de la mano de la caja fuerte y comprás otro en 10, 12, 14. ¿A quién quieren? ¿Barco? ¿Qué más?
3: El que pide es el técnico. Barco, un mediocampista interno, un lateral izquierdo porque no lo reemplazó a Viña, que se fue, está con los colgados en Cantilo, y no ¿Viña? Tiene reemplazante de Marcos Acuña. Claro, el uruguayo Viña.
0: ¿Pero a quién lo compró a Viña? ¿Quién lo compró a Viña?
3: Nadie. Ah, River.
0: ¿Pero qué dirigencia? River. ¿Y Carlos?
3: Sí.
0: ¿Y a Sala quién lo compró?
3: No, es que... Por supuesto. A mí me llama la atención que haya tantos jugadores que para mí algunos son recuperables. No puede ser Salas de pasar a ser la solución del ataque de River.
0: ¿Cuánto costó Viña? ¿Viña cuánto costó?
3: Un punto intermedio tiene que haber. Viña llegó a préstamo con opción de compra, la opción de compra de 3 millones de dólares.
0: Pero aparte de tener un contrato altísimo, entonces vos compras a Viña que viene. Traes a Viña que viene del Mundial, Galarza que viene del Mundial. No recuperás a ninguno, lo dejás a un costado y eso incide en el plantel. Gracias, Roberto.
3: Un abrazo, Gustavo, hasta luego.
0: Y encima debutó Tamendi, escuchá lo que dijo, Tamendi debutó, 40 años, un referente, un tipo, viste, que vino a sacarse el gusto de jugar en River, porque es hincha de River, no anduvo mal, y dijo esto.
6: La verdad que ahora yo soy parte de este grupo, de este equipo, y nada, la responsabilidad siempre es toda nuestra. Tenemos que, obviamente, seguir trabajando, dar otra cara. Hoy no intentamos una jugada de mierda, nos hicieron un gol, pero nada, creo que en líneas generales intentamos, lo fuimos a buscar. Hay veces que obviamente al querer ir a buscar tanto y bueno, salen por ahí los pases, el último tercio no salieron como nosotros queríamos, pero creo que nada, tenemos que seguir trabajando. Entiendo el enojo de la gente, entiendo que estamos en el mejor club de Argentina, entonces tenemos que seguir.
0: Bueno, tenemos que seguir, ahí está, el último pase. Sí, River atacó por atacar. Fue, tuvo el gol un par de veces el empate, pero...
2: No tuvo el mejor debut, Otamendi. En el gol cierra y la deja corta, después hubo un pase atrás que casi termina en gol, justamente creo que de Morales.
0: Pero en esa estuvo mal, que no lo vio a Morales que venía.
2: No lo vio a Morales, y en el gol no, rechaza corto.
0: Martínez Cuarta falla.
2: Pero el que cabecea es Otamendi.
0: Y cabecea va adelante.
2: Sí, bueno, quedó corto.
0: El que gana muy bien es Insúa.
2: Muy bien, voló por la izquierda.
0: Gana Insúa y le gana que se resbala a Martínez Cuarta.
2: Se resbaló.
0: Que Martínez Cuarta cometió ese error, pero para mí después fue el mejor de River. Después, pero claro, sale en la foto del gol.
2: La gente tampoco le tiene mucha paciencia, ¿eh?
0: A Martínez Cuarta, a nadie tiene. A Colidio Silvan. Está brava la mano. 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
1: Un cielo parcialmente nublado. Térmica, 88 el porcentaje de humedad. Atención porque hay pronóstico de lluvias para esta tarde noche con máxima de 19 grados.
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0: Uso Flores más Romero, doble 9, que no hacían uno.
1: Y a Merentiel.
0: Ya en el final.
1: Pero tampoco jugó de 9 Merentiel.
0: Sí, pero ya en el final.
1: Ya sobre el final.
0: Estaban 15 minutos. A ver.
2: Estamos con el presidente buscando un 9 por el tema de Vareiro. Veremos qué es lo que sucede con Adam. Pero no es solo esta derrota por un 9. Creo que hemos fallado en otras cuestiones que no incumbe a tener o no un delantero. En el primer tiempo creo que fallamos en tres jugadas. Llegaron tres jugadas y nos hicieron tres goles. Tuvimos la pelota, pero no hicimos daño. Y en el segundo tiempo tuvimos mucho más la pelota, pero no inquietamos. No tuvimos esas ganas, ese ímpetu de ir a buscar un gol. Y eso es lo que más me preocupa.
0: Después dice, el vestuario es un cementerio, que es un título para los otros. Hay que tener mucho cuidado con lo que se dice. Escucha, a ver.
2: Veníamos de los triunfos, es todo alegría y hay que tener cuidado siempre. El fútbol argentino te pega un mazazo y te devuelve la realidad. Nosotros tenemos que seguir trabajando, tenemos que ser cautelosos, tratar de ver tanto las victorias como la derrota en una medida justa y que nos sirva de experiencia. Obviamente que el vestuario es un cementerio y eso la verdad que está bien, que duela, pero nosotros mañana tenemos que trabajar a las 10 de la mañana, 9 y media de la mañana, tenemos que empezar a trabajar el partido en Chile con O'Higgins.
0: Y creo que hubo un cambio que no coincidí. Cuando Riestra espera a Boca, y Boca tenía siempre la pelota en el segundo tiempo, no tenía que tener doble 5. ¿Para qué doble 5? Tenía que tener uno solo. O Ascacíbar o Delgado, uno. Y dejalo a Zenón. Entonces vos vas con Zenón, Villa, Aranda, Romero, y ponés más gente en ataque. Igual, por cómo estaba parado Riestra, yo creo que y cómo jugó Boca con ese desgano, no le va a hacer un gol nunca. Pero digo, sacar al único que había pateado el arco es raro. Bueno, me meto en Independiente, que ganó un partido difícil, siempre jugar contra Estudiantes es bravo.
1: Y más allá.
0: Y mucho más en La Plata. A mí me gustó el arranque que tuvo. Le faltó furia para el gol, ¿viste? Cuando erraron dos o tres, erró uno Valdés, erró uno Pérez Cursi.
1: Valdés,
0: sí. Un desborde de Montiel que no la tocó atrás, como si después la tocó para Valdés. ¿Viste? Cuando vos tenés esas chances, sobre todo cuando jugás contra un equipo como Estudiantes, tenés que aprovecharlas. No las aprovechó y después lo emparejó Estudiantes y casi lo gana. Pero bueno,
1: o sea, el gol Independiente cuando peor estaba.
0: Claro, sí. Y en sí, mirá, Gigante. Yo estaba en la cancha de Riestra con Viñolo, los muchachos. Hace el gol Independiente y les dije, hay que ver cuánto aguanta. Porque este es el problema de Independiente. ¿Cuánto aguanta el resultado? 3 minutos penal. Sí. Y me dicen, tenés razón. Y siempre tengo razón.
1: Bien rey, ¿eh? Ayer.
0: Sí, pateó mal el chico, ¿no?
1: Sí, más el Carrillo. Pero más allá del penal tuvo un par de intervenciones buenas.
0: No, bien, dio mucha seguridad. Por eso yo no lo entregaría, como dice Martínez en las redes sociales, que se lo pueden dar a San Lorenzo. Porque no está mal tener dos buenos arqueros, como los tenía Racing en un momento con Arias y Cambeses. Vos tenés que tener dos buenos arqueros. Uno juega el campeonato, otro juega Copa Argentina. Tenés que tener un banco bueno. Se te lesiona uno, ¿y qué haces? Matías Pablo, ¿cómo le va?
3: Gustavo, un abrazo muy grande. La verdad que sí, de mucho valor el triunfo de Independiente ayer, pero con cuestiones del semestre pasado. Esto que vos decías, Gustavo, vos fíjate que en la apertura Independiente le hace el gol a Estudiantes en el último minuto del primer tiempo y al minuto del segundo tiempo le empata a Estudiantes. Esas distracciones que tiene Independiente, más allá de que el penal, Gustavo, tenemos que empezar a tener el mismo criterio para los pisotones a partir de ahora, ¿no? Un rebalón donde con el taquito le toca el empeine y se tira 10 segundos después no puede ser penal. Y a veces te lo cobran y a veces no. Creo que hay que tener un poco de criterio con esas cuestiones, pero de todas maneras Independiente comete un penal y le dio la chance al minuto estudiante de ponerse 1-1. No pudo concretar el empate e Independiente, por suerte, con el gol de Montiel y el error de Funes Mori, lo liquidó. Ahora, Gustavo, lo que está pasando en estas horas, porque el viernes cierra el mercado de pases, es acelerar negociaciones. Y el nombre que aparece, Gustavo, que la semana pasada parecía que salía más de San Lorenzo que otra cosa, es el nombre de Nicolás Tripiquio. Hoy van a hablar con San Lorenzo. La posibilidad de Rey que vos marcás, ayer Quintero dijo que le gustaría contar con dos arqueros, pero si te sirve para traer un futbolista cuando en 6 meses lo perdés libre a Rey, creo que hace que los dirigentes Independientes piensen en hacerlo. Habrá que ver porque San Lorenzo primero tiene que vender a Gil. Lo de lo Mónaco, está a detalle de resolverse, Gustavo. Aparecieron algunas diferencias, más que nada de impuestos, que si se resuelve...
0: ¿A dónde va?
3: Al Oviedo, de España.
0: Otra vez al Oviedo. Mamá.
3: Sí. Sí, esta vez muy cerca. Si se resuelve ese detalle, se termina de concretar.
0: ¿Cómo necesita Independiente una abrida internacional? Necesita jugar la Copa Libertadores. Es a lo que debe apuntar. Porque vos fíjate que cualquiera vende en 10 millones. Lo Mónaco la rompió un año y va al Oviedo en el peor momento. Entonces, viste, vos tenés una abrida internacional distinta que te potencie jugadores. Es una picardía que vaya al Oviedo. Pero bueno, es lo que hay.
3: No, vos te acordás el torneo que lo Mónaco la rompe toda en la Bombonera, ¿no? Que jugó un partido histórico ese día.
0: Sí, sí.
3: Lo que pasa, el error, y lo convoca Scaloni, de hecho, a lo Mónaco. El error de Independiente...
0: Y no lo puso, a Rivero sí, sí.
3: Claro, pero le hicieron creer que había que ejecutar la cláusula de rescisión y si no, no, 20, 15 millones. A Independiente le habían llegado algunas buenas ofertas de 8 millones de euros, 9 millones de euros. Cuando vos no agarrás la oferta en el mejor momento del futbolista, después hay grandes chances de que se termine pinchando. Pero bueno, no va a ser la única cara a Tripiquio. Gustavo va a buscar un defensor central más Independiente. De hecho, ofertó en estas horas por Mariano Gómez, ese central del Fenerbahce. A mí me dicen que Independiente no se estira más, Gustavo, así que es un pase que...
0: No lo conozco. ¿De dónde es ese chico? ¿Es argentino?
3: Es argentino, hizo inferiores en San Lorenzo, jugó pocos partidos en Unión, y después se fue... Al Atlético Madrid B, y después sí, después
0: B. Empezó. Pará que un día me dijiste que Román jugaba en Barcelona, te pido por favor, Mirá que vos te conozco. Encima esta foto que tenés en YouTube, esta foto, ¿qué es en cancha de Tigre? ¿Dónde es?
3: No, cancha de Patronato.
0: ¿En Patronato? No podés tener una foto en cancha de Patronato, te digo todo bien con Paraná.
1: Pero es un hallazgo,
0: Una ciudad hermosa, Paraná. Pero tenés una foto en cancha de Patronato. Aparte, ahí te mataron, me parece. Perdiste, ¿no?
3: Que no, yo tengo muy mala memoria.
0: Sí, perdiste. Esa foto no va. Pedí a la Cantini que te ponga una foto en la cancha de Independiente.
1: Ahí en Patronato, si mal no recuerdo.
3: ¿Quién está ahí en el stream? Fede, le voy a pasar a Fede.
1: Si mal no recuerdo, en cancha de Patronato, Vidal, el chico de Independiente, hizo un gol de media cancha.
0: Pero eso es Nacional B. Eso es en primera.
1: Bueno, qué sé yo. Pero fue Vidal, ¿no?
0: Sí,
3: no, esto fue primero.
1: Contra Patronato.
0: Gol. Ahí lo tenés con la Copa Intercontinental.
1: Ahora sí.
0: Vamos a poner una foto con la cancha de Patronato. Alarma.
1: Hoy 42 años de la última obtención de Independiente de la Libertadores, claro. Querido.
0: Vamos, Independiente. 42 años contra Nacional.
1: Es gigante. Siete.
0: No, contra Gremio. ¿Sabés cómo que me quedo con Nacional? Porque lo tenía de León.
1: Ah, sí. Agüito.
0: Lo tenía de León. Sí.
3: Ya que hoy no me limpiaste mira el Intercontinental. Ahora se actualizó acá. Qué lindo. Sí. Bueno, yo sé cuánto pesa, otro no. Esta noche llega 21:25 a Buenos Aires, Santiago Mele. Yo creo que esta será el mercado a último día. Machuca. Y ojo, porque son horas claves también por Puseto.
0: Se hace el canchero, ¿no?
1: Sí.
3: No.
1: Pereira fue al banco el otro día.
0: Al banco, me sorprendió. Te vi, ¿eh? Te la metiste muy bien el otro día.
1: Ah, el otro día nomás.
0: El otro día.
1: O sea, relaté bien y te llamó la atención.
0: Sí.
1: Miró, gracias, che.
4: Él es como cuando te dicen, qué linda que estás hoy, otras veces no.
0: Mandaste muchos saludos, pero... Bien.
1: Bueno, porque mucha gente viendo. Es bravo, porque mandas uno y te mandan mil más, te piden mil más, pero es así.
0: Pero y lo hiciste muy bien, ¿eh? Uno de Huracán, a ver.
1: Yo también te vi con Mirta Legrand esperando que en algún momento nombraras a tu compañero de dupla, pero fue en vano.
0: No, yo.
1: No importa, está todo bien igual.
0: Respondo lo que me pregunta a Mirta. No le saco temas. Gracias, Martínez.
3: Abrazo, jueves 21:15, Independiente Newell's. Próximo partido para el Rojo.
0: Ah, me toca.
1: Lindo partido.
0: Me toca, voy a La Plata, voy a Avellaneda. Te digo, a todos lados, ¿eh? Arévalo, Boca perdió, feo, horrible, y ahora va por la Copa el jueves. ¿Cuándo viaja Rancagua?
5: ¿Cómo andas, Gustavo? Viaja el miércoles, ¿todo bien?
0: Digamos.
5: Y sí, estamos bien, ¿o no?
0: Sí, yo sí.
4: Estás convencido.
5: Güey. Bueno, últimos 5 años, Gustavo... Escuchá, Arrobarrena 3-0 con Riestra. Bataglia 3-0 con Banfield. Ibarra 3-0 con Patronato. Almirón 4-0 con Godoy Cruz. Gago 3-0 con Tigre. Con diferentes entrenadores, no. Boca se comió cachetazos inesperados en los últimos 5 años. No cuento la eliminación con Alianza Lima o con Católico, partidos fuertes que no fueron goleadas. Solamente me remito a este tipo de situaciones que parecía que en algún momento en la vida de Boca eran muy lejanas y se están tornando habituales. Por supuesto que muy
0: preocupante. ¿Vos sabés que yo ayer al aire dije, si algún estadígrafo está mirando y nos puede ayudar, cuándo fue la última vez que Boca se va al entretiempo, al vestuario, perdiendo 3-0? Y yo pensé que me iban a decir el año 1944. No, con Banfield. Bueno, ese día puso suplente
1: Boca. San Martín de San Juan, en la anterior gestión, perdió 6-1. No sé cómo habrá terminado ese primer tiempo.
0: Pero sí, no.
5: Había Leo. Sí. Leo también Gimnasia le hizo 6 goles a Boca.
1: No, pero o sea, eso fue hace mucho.
5: Sí, te duele mío. Pero por eso,
0: San Martín de Tucumán.
1: Pero eso fue antes.
0: Vidal González. Sí.
1: El día de Muladini.
5: Pero no estamos diciendo que no hay derrota fea en la historia de Boca. Estamos diciendo que fíjate.
6: De Boca también.
5: Uh-huh. Sí, pero claro que hay, muchachos. Una historia de enormes años. No estamos diciendo que no hay derrota, que esto es nuevo. Lo que estamos diciendo es que es llamativo que con técnicos diferentes, base en muchas partes del mismo plantel, esto le viene pasando seguido. Desde el 2022 para acá, en 5 años, estamos hablando de al menos una grosera por entrenador. Este es el debut de Arrobarrena en el campeonato, que por supuesto que es preocupante, Boca cambió 8 jugadores. Lo que le dejó al entrenador este partido es que hay futbolistas que, si no tienen la mayoría de titulares al lado, es difícil ponerlo solo, porque ya demostraron que no pueden. Y Boca sigue buscando refuerzos. Boca viaja el miércoles, va a jugar con un equipo distinto, por supuesto va Aranda de entrada, va Paredes de entrada, que se tomó unos días de descanso merecido para estar con la familia y ya se pone a disposición de Arrobarrena. Y hoy me decían que entienden que si no pasa nada raro, Carlos Palacio, Milton Jiménez y Lozano, si mañana responden, podrían llegar a viajar. Que es bueno esto, porque significaría que Boca tiene un 4 titular, uno de los refuerzos, que tiene una alternativa de 9, y que Carlos Palacio, que ha jugado muy poco hasta acá, podría ser también una especie de solución. El otro día te conté, Boca iba a jugar con Inglaterra, estábamos en Atlanta, que uno de los nombres que quería Arrobarrena era el de Roger Martínez y el de Romero, el jugador de Tigre. Bueno, el fin de semana surge el nombre de Gondú. En un principio, Boca aceptó lo de Gondú, no solo porque le gustaba, sino porque lo que creía es que salía a préstamo. Bueno, del CSKA de Moscú no sale a préstamo, vale alrededor de 10 millones de dólares, así que Boca ahora tiene una opción, y la única opción es Romero, el jugador de Tigre.
0: No sé cuánta guita tiene Boca, pero 10 palos, mirá que puso 10 por Velasco, yo creo que es más necesario Gondú que Velasco, porque Gondú te resuelve la última jugada, o sea, te define, y tiene mucho costado. ¿Qué sé yo?
5: Sí, es que más allá de la calidad del futbolista en cuestión, acá hay una cuestión, Gustavo, que tiene que ver con la función dentro de un equipo. Hoy Boca tiene a Milton, que vuelve, pero espero que no se lesione, porque en el último tiempo entre la pubalgia y la lesión estuvo afuera. Hoy va a visitar un especialista en columna, Adam Vareiro. Le dijeron que en 3 semanas recién podía tomar una decisión. Por ahora está con el bloqueo, que no le hizo el efecto deseado, pero está con el bloqueo. No sé si lo va a decir hoy o no, pero si se opera son 2 meses afuera.
0: Claro.
5: Entonces, en esa posición tenés a Merentiel. Que
0: no lo dijo clarito ayer el Vasco. El Vasco dijo, estamos con el presidente buscando un número 9. Y bueno.
5: Sí, pero hace un mes y medio marcaron que faltaba un 9.
0: Hay que ver cuándo llega. Martín, te dejo porque tengo mucha tanda. Viaja el miércoles con el equipo que jugó, imagino, la ida.
1: Sí.
5: Con una diferencia. Quizás sale Flores e ingresas Casíbar. Boca va ganando la serie.
1: Y va a jugar, entonces, claro.
5: Quizá ponen algún volante.
1: Pasa que hace un mes y medio, Martín, no se creía que lo de Vareiro iba a ser tan preocupante y que fuera para tanto tiempo. Hoy se impone un número 9.
0: Sí, hoy tenés uno solo.
1: ¿Por qué no sabes cuándo vuelve Vareiro?
0: Y Jiménez. Gracias, Martín. Me voy a la pausa. Qué lindo. 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

0: Quedan 3 minutos, 2 ahora, hay que aprovecharlo. Ganó Racing, Racing le ganó a Gimnasia, un Gimnasio que estaba bravo. Pensé que lo goleaba de entrada.
1: Le arrancó bien, los primeros 20 minutos fueron muy buenos, después se quedó el equipo.
0: Se quedó,
1: Se quedó mucho, se quedó mucho, pero bueno, le ganó, lo ganó, arrancó ganando, ahora va Rosario. Donde justamente Milito dijo que la AFA estaba rota.
0: No está más rota porque le dieron penal, bueno, 2 contra Defensa y Justicia, sí. Echaban 2 jugadores a River. Dame un minuto con vos. Bosa, ¿cómo vio el partido usted?
2: Sí, no lo vio bien. López, querido, buenas tardes, un gran abrazo para todos. Yo creo que Gimnasia fue claramente perjudicado, más allá de este análisis edulcorado que hace mi amigo Lausanne, y el hombre fanático, ya lo dijo Nacho Fernández,
0: Lo liquidaron. No, ¿qué pasó con Paletita?
2: Y el hombre fanático de Doc Sud. Yo repaso. El penal es escandaloso, es una patada criminal de Santiago Sosa.
3: Tampoco es criminal.
2: Facundo. Facundo Cambese se adelantó el penal, debió hacer, lo debieron patear de nuevo, y después no hay córner en la jugada que termina con el cabezazo de Nazareno Colombo. Dicho esto, me cuesta entenderlo al técnico, al Patita Pereira, cómo juega el papelito del colombianito Pérez, no juega Barros Echeloto, y después, cuando aprendés a jugar al fútbol, Gianpaoli querido... Lo que nunca hay que hacer es para el medio, hijo del señor. Yo no puedo entender.
0: El arquero también se la da, el arquero se la da ahí abajo.
2: Y a Recalde,
0: pero Barros es Esqueloto.
2: Es Recalde, el hombre que
0: produce. Que se

0: rompen las medias. Termínenla de copiar.
1: Repiquetean
0: en un penal. Patea el penal. Y no, si no, dejáselo al Nacho Fernández que patee, pibe.
1: Pero claro, querido, como lo patea Ortigosa, como lo pateaba el Bochilich. Claro. ¿Qué es eso? Y le digo una cosa para las dirigencias futuras. Dejen de priorizar la guita. Fueron a Rusia y se desgarraron cuatro jugadores. Conti, Melluso, el pibe de Facu Dibiasi y ahora se desgarró el Chelo Torres, ¿eh? 11 fechas afuera va a quedar.
2: Muchos problemas, ¿eh? Y se viene River para colmo.
1: Sí.
0: Gracias,
1: sí,
0: Bosa.
1: River, que capaz que compra Messi esta semana, ¿no?
0: Sí. Está viendo Cristiano Ronaldo.
1: Sí, sí.
0: Chao, gracias. Sí. Lo usan usted también, ¿no? Sí, se queda con Marcelo aparte ahora. Ya estamos en el programa de MP Fava de San Lorenzo, ¿qué?
3: Bueno, de San Lorenzo, que el arranque fue pésimo. Eliminación Copa Argentina, derrota con Lanús. Y siguen sin habilitarle al único futbolista que fue refuerzo. Hablo de Álvarez. Me parece que mañana tampoco va a poder contar Gorosito con él. Buscan Emiliano Amor como marcador central.
0: Un poquito de amor no le vendría mal, ¿no? No ligó tampoco. Y Lanús le gana siempre, es increíble, ¿eh? Lanús le gana siempre, pero tres tiró en los palos.
2: Y la última, ¿no? La última.
0: La última increíble. Fue increíble, claro. Qué bien despejó el central después, ¿no?
2: Yo estaba en un bar frente a lo que era el viejo gasómetro. Todos hinchas de San Lorenzo.
0: ¿Y?
2: Y hubo alguien que gritó el golante.
0: Y bueno.
2: Y yo estaba con mi familia y digo, no se gritan los goles.
0: Parecía. Gracias, Fabita.
3: Abrazo.
0: Hola, Mazo. ¿Cómo te va, mi pe?
4: Hola, Gustavo.
0: Hay que cerrar, abrir. ¿Cómo es esto? Hay que cerrar y abrir. Tremendo, sí.
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0: Hola, Marcelito, ¿cómo te va?
4: ¿Me tratas así porque querés utilizar este tono suave o es lo que te queda?
0: No, noto que entras vos... Y siento que estoy en colmena, ¿viste? Cuando tenés más tranquilidad, más paz, están las burbujas.
4: Y eso que te... Eso, muchas gracias.
0: Sí, pero el sobre ese.
6: Solo feliz cumpleaños, digo, y me retiro. Sí. Lo quiero mucho.
0: El breso.
6: Sí.
7: Le diste en sobrado.
2: Qué bien que estuvo. Me llevaron un sobre, ¿verdad?
0: ¿Son todos billetes de 100?
7: No sé.
4: Perdón.
2: Repartí, hermano.
7: Un Roku.
4: ¿Te vas?
6: En el predio estuvimos.
4: ¿Te vas?
2: Ah, estuvieron en el predio.
4: Mirá, veo vos.
2: Qué lindo gesto.
0: Chau, vio, no.
4: Ah, pero chau,
0: vio, no.
2: Qué lindo. Sí.
4: Bien, dejalo porque no comí nada.
0: Sí, ahí tenés todo para vos.
4: Escuchame una cosa, besito. Qué lugar que llegó a comer, ¿no? La familia, un día que jugaba San Lorenzo también.
2: Y hacía mucho tiempo que no estaba con ellos, ¿qué querés?
0: ¿Dónde lo llevaste?
4: ¿Que vive por ahí?
0: ¿Qué lugar?
2: Sí.
0: ¿Pero Goyena por ahí?
2: No, frente al viejo gasómetro, Avenida de la Plata, hay un lugar muy lindo, muy lindo. Pero muy lindo.
4: ¿Cómo se
2: aparte
4: llama?
2: Está ambientado. Ay, no me acuerdo.
0: ¿Vos sabés qué pasó un día,
2: fotos
0: Marcelo?
2: De jugadores, ¿en camisetas esquina? Viejas, justo en la esquina.
0: Cuando yo vivía en Caballito,
4: sí.
0: Voy a comprar al supermercado donde estaba la cancha de San Lorenzo.
2: Sí.
0: Habían jugado Boca-San Lorenzo. Boca lo había goleado a San Lorenzo, creo que 3-0. Y creo que el árbitro no le cobró.
4: Único, irrepetible, ¿no?
0: Sí, no le había cobrado un penal a San Lorenzo. No me acuerdo yo, ¿viste?
2: Sí.
0: Pero habían jugado Boca-San Lorenzo y yo fui a comprar al supermercado con mi familia. Mi hija era bebé. Estaba en el cochecito, ¿viste? El cochecito que tiene...
4: Hoy abogada.
0: Sí.
4: Qué lindo.
0: ¿Viste el changuito que tiene como
2: ah,
0: el...
2: para poner a...
0: Sí, el asiento para bebés.
2: Sí.
0: Yo tenía a mi bebé ahí.
2: Qué lindo.
0: Abro el baúl y empiezo a guardar las cosas que había comprado.
4: Uh-huh.
0: Y viene el micro de San Lorenzo, que venía de la cancha, porque en ese momento había visitantes.
4: Mucho fideo y arroz.
2: Sí. ¿No?
0: venía el de San Lorenzo y uno empezó. Esta... La compraste con la que te paga Macri, ¿no? Hijo de re...
2: Una locura.
0: Digo, ¿qué pasa acá? ¿Qué es lo que está sucediendo?
2: Ah, una locura, las cosas
0: y
2: que
0: y el penal que no nos cobraron. Me echaban la culpa a mí de todo. Yo no tenía idea de nada de lo que estaba pasando. ¿Viste? Digo, a veces hay que tener puntería, ¿no?
2: Sí,
4: lo que logró Macri también que Boca le ganara a San Lorenzo. Porque históricamente San Lorenzo...
2: Increíble.
4: Uno de los tantos logros.
2: Hemos ganado en cancha de Boca, hemos ganado en cancha de San Lorenzo.
0: Un 7-1 ganaste, ¿o no?
2: 7-1, que estaba el Coco, ganamos 7-1. Lo gané Martín, Palacio, yo estaba.
4: No, pará. ¿No era el cabezón Ruggeri?
0: No, presidente.
4: Ah.
2: Era Ruggeri el técnico de San Lorenzo. Jugó muy bien Franzoy ese día.
4: Mirá vos,
0: hizo un gol por arriba de la cabeza.
4: La radio y dice, mira,
2: creo que fue el gran partido.

0: decime qué año fue.
1: Hizo el gol Hirsig de San Lorenzo. Hirsig.
2: Santi Hirsig.
0: Que la nena tenía, era bebé. Decime qué año, yo te digo.
3: Franzoia, que después terminó jugando en Unión.
1: Era buen jugador, ¿eh?
2: Sí, jugó en Huracán.
3: Era rápido, jugaba en Huracán.
1: Era gambeteador. Claro.
3: Vinchita, pelo largo.
2: Narigoncito.
3: Sí.
2: Franzoia. No se habla de las narices de la persona, ¿no?
3: No, bueno, pero lo dijiste narigoncito y es amable, simpático, eso no.
2: Sí, obvio.
3: Te veo con el pelo recortado.
2: Andrés Franzoia.
3: Andrés Franzoia.
2: Andrés,
0: ese es el juego central también.
3: Después del colombiano que nos cortó en Miami.
2: Sí.
3: Un amigo del otro palacio, de Matías. Sí, sí. Esa voluntad, muchachos.
2: Voluntad. Ah, 40, dijo.
3: 40, cuando terminó el corte.
2: Perdón. Y el relator del Diamul dijo: llego a 35.
3: No. No.
2: Está bien, dijo el tío.
1: Che, ¿40 cuánto es?
2: 60 mil pesos.
1: 60 lucas. Vale 30 en la peluquería.
3: Sí, lo que pasa es que pasamos de voluntad.
1: Ah,
3: claro, yo había preparado un 10.
1: Ah, un barretón.
3: Un 10.
1: Esos restaurantes que iban gratis ustedes a comer, porque vi bastante.
3: No, igual que vimos nosotros dos, nada más, con el colombiano. Los demás no se cortó ninguno.
1: Vi bastante gratis ahí, vi 0-0. ¿Cuánto le daban al mozo?
3: No, bastante. Y sí, casi 20 por
2: es
3: cabeza.
2: Es un tema la propina en Estados Unidos.
3: ¿Eh? Ah, eso es un tema.
2: Cuando te viene 15, 18, 20 o 22%.
1: Y tenés que votar, pobrecito.
2: No, y cuando te le pones ahí y vos tenés que votar. No tip o...
3: Lo
2: no,
3: que,
2: pero ¿sabés lo que había...?
3: Lo que pasa es que nosotros acá estamos acostumbrados al 10%. Que
1: claro,
3: es lo que se
1: allá
3: pide.
1: El 22 te ponen.
3: Lo mínimo es el 15.
2: Hablé con los chicos de acá, con los restaurantes de acá. No va más el 10 con la mesa grande. ¿Eh?
3: ¿Acá no?
2: ¿Ah? Por ejemplo, ahora gastás, vos fuiste con tu familia, gastaste 50 lucas a la cabeza, son 200, no sé si llevaste a tus yernos, todas esas cosas, gastás 300 lucas, la gente no deja más 30, ¿eh? 30 mil pesos.
1: ¿Cuándo le pones? ¿50?
2: No, deja menos.
1: Ah,
2: menos. Lo que te digo, menos de... Claro, Leo.
3: Yo dejé 10 el otro día y me pareció.
2: No, porque vos vas a tomar un feca,
3: dejás 10 y te miras
2: vale
3: mal.
2: Vale 5 lucas, vos por ahí dejás 1000 pesos.
3: Claro, claro.
2: Pero
3: claro,
2: el tema es, cuando vos sales 200, 300 lucas a la mesa porque vas con tu familia, ya no deja la gente 20. O sea, el 10% ya no
3: mira
2: lo
3: vos.
1: A mí me pasó un restaurante.
2: Lo hablé con los mozos, sí, a mí me gusta siempre.
3: Claro.
1: Yo en Dallas encontré una parrilla que era riquísima, la carne que hacían.
2: Sí, ya sé.
1: Con ensalada. Argentino. Dallas.
2: Sí, sí.
1: No
2: era argentino.
1: Frente al hotel nuestro.
2: Ah,
1: era de Gale,
2: 48, sí.
1: Era una parrilla muy buena. Y me atendió una moza impresionante, espectacular, muy simpática, muy agradable. Y cuando le dejo la propina, me miró raro la chica.
3: Sí.
1: Me miró mal, me diciendo, este es un ratón. Y le dije a mi hijo, le digo, me parece que le dejé poca propina. Vamos a volver mañana y le vamos a dejar un poco más. Y al otro día volví y le digo, perdón, a vos te debo propina de ayer. Y le di. Porque claro, después hace la cuenta que ellos no cobran, yo creo que le di un 15, pero cobran un 20.
3: Claro.
1: Ahora 20 es un montón también, ¿eh?
2: ¿Me estás cargando?
3: Y si gastás mucho, sí.
2: Pero pará. Y te
3: en un café no es nada.
2: En Dallas, yo no sé si en Miami también, por el Mundial, ¿cómo se llama el capo de los... el sindicato de los mozos? Barrio Nuevo.
3: Sí.
2: El Barrio Nuevo de Estados Unidos había logrado que como... Viste que en Europa no es el 10, son monedas. Vos gastás 100 euros, no dejás 10, un billete de 10.
1: ¿Europa no?
2: No, dejás moneda. 2 o 3 euros dejás. Es el uso y costumbre allá. Entonces, como iba mucho europeo, había que homologar todo... Te habían puesto mesa de 6 personas, más de 6 personas, ya la propina incluida con el 20.
3: Claro, no solamente en los restaurantes. Vos vas a un kiosco, cosa que acá creo que no existe todavía. Sí. Vas a un kiosco, pagás con la tarjeta.
1: Estación de servicio. Compras una gaseosa y un sándwich y te dicen, propina, perdóname, ¿qué propina?
0: ¿Te avisaban? ¿O estaba la vivada de que
2: porque
0: no te
2: si, por si pasa...
0: Y si pasa, no te das cuenta que...
2: Si vos mirabas el ticket,
1: hay que mirar,
2: te dabas cuenta que el ticket estaba incluido.
3: Claro, bueno, pero vos vas a un kiosco...
2: Entonces vos cuando te traías y ibas a pagar con tarjeta, el lauchón quería encargar lo verde, entonces cuando ponías con tarjeta, el tipo pillo ya te ponía no tip.
3: Claro, no tip.
2: O ya estaba incluido.
3: Pero,
2: si no es una situación que te da vergüenza.
3: Vos vas a un kiosco y compras, no sé, una gaseosa, un chocolate, lo que fuere. ¿Querés pagar con tarjeta? Te ponen las opciones para dar la propina. Creo que acá eso no ocurre en los kioscos todavía.
2: Acá restaurante,
3: acá no.
2: Nada más. Yo tengo costumbre el de la nafta.
0: Sí, ocurre en las aplicaciones, ¿viste? Cuando pedís algo.
3: Ah, las aplicaciones.
0: Las aplicaciones que te entran en la moto.
3: Pero que van a tu casa.
0: Tenés las opciones de la propina.
1: ¿Viste que estaba el Lauchan en Avellaneda antes?
2: Sí.
1: Bueno, ahora voy a poner el Lauchón.
2: El
1: Lauchón, con Gentili.
2: Bueno, ¿qué nos deja? En Miami ya en todo lado el 20, no importa cuánto sean.
1: ¿20?
2: El 20 no importa cuánto sean. Si son dos.
1: Que lo pongan en el ticket y listo.
3: En una mesa grande.
2: Claro.
1: Grande, ¿eh?
2: Gustavito, ¿Qué nos deja el fin de semana?
1: Y Boca y River en crisis.
2: ¿Se anuncia por 6 meses suspensión de pagos en Boca y River?
1: Boca y River en crisis. Pero ahora el presidente de River pone la mano en el bolsillo y pone, compra un jugador de 20 palos. Así no se resuelven las cosas comprando. Si no, me parece que haciendo las cosas correctamente.
2: Tema que voy a tratar en la tira, pero pregunto una cosa. Yo creo que tiene que haber un periodista deportivo en cada comisión directiva. Yo creo que ahora lo voy a hacer más amplio. ¿Por qué? ¿Viste cuando van a comprar un jugador? Vos le decís, pero mirá que ese jugador le dio 8 veces positivo un antidoping. Mirá, viste que los dirigentes por ahí están en bola. Mirá que ese jugador tiene jugado de promedio 7 partidos por año. Ojo, ¿viste? ¿Está barato? No, hay que pagarle un palo por año. Vos decís, no. Si los últimos 5 años jugó 7 partidos por año, ¿por qué va a jugar 30 acá? Yo creo que tiene que haber un periodista deportivo en los cuerpos técnicos también. Yo sí me hubiera encantado estar en el cuerpo técnico del Vasco Arrobarrena, haberle dicho.
1: Bueno, tenían antes,
2: ¿no? Pero está bien.
1: Uno de prensa.
2: No, con capacidad de mando. Y decirle, ¿por qué vas a poner los suplentes? Entonces, el Vasco me va a decir, no, porque estamos pensando en el jueves. No, mirá que no hay jueves.
1: Bueno, le podés decir el tipo.
3: Eso es lo que dije.
2: Pero vos no podés entrar en la historia como el Vasco Arrobarrena tan ganador. No podés participar de 2 historias. Porque vos entras en la historia con el 3-0 en 30, 40 minutos de Riestra, vos entras en la historia negativa de Boca.
3: Porque además...
2: ¿Cómo te vas a comer? Pará. Con todo el respeto, porque Rita se la comieron. Independiente, Racing, River, todos fueron y marcharon ahí. Pero ¿cuál es la necesidad? Vas a Rancagua a jugar con O'Higgins. Ahora, el día que jugué con el San Pablo Tele Santana... Casi no te presenta el domingo, decís... Pero pará.
3: Pero la aparte, pregunta es, Marcelo...
2: ¿No hay nadie? Pero... Y ahí sí también le digo a Riquelme. Román. No lo llama, dice,
3: Chivasquito. Si lo llama Román, van a decir que se mete Román. Si no lo llama, ¿por qué no lo llama?
2: Pone todo, que no pasa nada.
1: Pero puede ser que tengan diálogos igual y el técnico haga lo que
2: parezca. No, pero yo digo, alguien. Ahora debe estar escuchando el Vasco.
3: Lo dije en la tira.
2: ¿Cómo vas a poner suplente en el inicio de la temporada? Vos tenés que liberarlo. A Paredes, que por ahí viene medio
3: pum. 2 o 3.
1: Y Villa, ponele 2.
3: Porque también, además,
2: pero
3: Marcelo...
2: Pero tenés que poner todo.
3: Pero
2: si nadie te va a pegar porque se lesione Villa y no vayas a Rancagua con Villa a jugar contra O'Higgins.
3: Además vos estás jugando.
2: Que en la Argentina es una calle.
3: Jugándote en la tabla anual. Que si Boca ganaba quedaba único escolta de Independiente y Rivadavia. Eso te da la Libertadores, te da un campeonato.
2: La mancha del 13.
3: Ni hablar.
2: Pará, y felicitaciones a Riestra y a Barraca Central que ganaron muy bien. Felicitaciones. Ganaron. Dicho esto,
1: muy bien
2: ¿qué
1: ganaron,
2: es esto de poner en un equipo
3: igual,
2: de suplente?
3: Estoy de acuerdo con vos.
2: Al inicio pero de temporada.
3: No, sí, estoy de acuerdo con vos, lo dije en la tira. Ahora, no se justifica que los suplentes de Boca
1: jueguen así.
3: Jueguen como jugaron.
2: Segundo
3: y se coman
2: análisis.
3: Tres con Riestra,
2: pero ¿cómo arranqué?
3: Porque los suplentes de Boca.
2: Pero ¿cómo arranqué? Seis meses sin goce de sueldo.
1: Velasco duró 45 minutos y lo sacaron.
2: Dale.
1: 10 palo verde. A Casiva no lo veo jugar bien, tampoco.
3: No, desde que perdió el lugar no jugó.
2: Y ahora no será alternativa, ¿no?
1: Zenón a la derecha tampoco. Eso, digo, Angelito Romero jugó de espalda todo el partido.
3: Muy mal Braida, Blanco.
2: Muchachos, los técnicos y amigos de López, los técnicos amigos de Gentili, en Excursionista, en lo que fuere, los técnicos, yo ya me ofrecí, ad honorem, pues yo tengo otro trabajo, y bien que me va. Pero yo se los hago gratis, muchachos. Viernes a la noche, concentración. ¿Vasco va a poner esto? ¿Por qué, Marcelo? Estás loco.
1: Yo cuando fui a la cancha me sorprendí. Pero eso es porque Boca le ganó solamente a O'Higgins 1-0.
2: Ah, también te escuché eso.
1: Solamente 1-0.
2: También te escuché, estuvo bueno. Estuvo bueno porque los quilombos empiezan ahí. Claro. Porque si vos ganás 3-0, resolves, nadie te dice nada.
1: Claro. Bueno, como hincha a ver a mi equipo que gana 1-0 con O'Higgins en la ida y me voy.
3: Te vas preocupado.
2: No, y te vas cagado ya. Porque antes tiene un tiro libre, te emboca. Ya
3: ahora con lo de ayer, peor.
1: Marcelo, bueno,
2: sí, estás apurado, no sé, y eso
1: sí,
2: que tenés que arrastrar toda la tarde.
1: Un atacuo. Tengo que ir a pagar un atacuo de una cosa que compré.
2: La transferencia.
1: No, claro, que transferencia. Querido, es personal, un atacuo.
3: Hasta yo lo hago.
1: Y después tengo que ir a mi casa a comer. Y después tengo el programa de ESPN. ¿Y sabes quién viene hoy?
3: Ah, sí, nos tenemos que ir.
1: Tengo un invitado hoy. ¿Sabes quién viene?
2: ¿Quién va?
3: Mamá.
2: Leo Gentil. Pero pará, voy a hacer una pregunta. Hoy no tenés Copa Argentina, no hinché las pelotas, hoy va solo.
1: Siempre aparece uno.
2: Siempre aparece unas penales.
1: 2 partidos de las 7, Racing y Vélez.
2: Señores, el periodista que más se rasca en la República Argentina
1: se va
2: junto con López. El periodista que más se va López.
1: Y llega Palacios.
2: Vamos.
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0: pero muy buenas tardes. ¿Cómo están, amigos y amigas?
1: Buenas.
2: Hola, Pepe, ¿cómo va?
0: Uy, Lolo dejó un poquito abierta la puerta y entró un vientito. Ah, se está volando está esta volando. Mesa, ¿eh? Se está volando. Se ríe la gorda. La gorda te puede reír, no puede.
1: Arregla que se va. No.
0: Rina Morán. Pará, y los que están comiendo.
2: Esta era la mesa que tenías muchas veces en el Mundial. Vos desde
1: total.
2: Allá.
1: Nah, lo que pasa es que desde allá se veía
0: hacia
1: distinto.
0: Así, salía allá Roy.
1: Claro.
0: Hacia así, Germán bueno. García Groba.
2: Bueno.
0: Hacia así salía así. Mati Palacio. Hacia así. Ahora hago así, pues estoy bailando el pericón, bueno. ¿No? Tan, tan, tan, tan, tan, tan, tan, tan. ¿Bailaron el pericón alguna vez?
1: No, la verdad que no, por suerte.
0: Yo tengo varios amigos que arrancaron bailando el pericón.
1: Y después.
0: Y bueno. Son grandes bailarines. Grandes
1: things
0: bailarines.
1: Are happening, diría.
0: Sí, sí. Extraño.
2: El talibán.
0: Extraño al talibán. Extraño al talibán.
1: Te agarró nostalgia y ya no hace tanto que volviste.
0: Y ya me volvería.
1: Sí.
0: No. Tengo un tema para hablar con ustedes, chicos. Y además me gusta que sea un clima íntimo, sin la interrupción de Chatruc. Sin la mirada elevada de Mizrahi, ¿viste? Sí. Que te hace mierda, boludo.
1: Sí, los mates de Coco Ramón.
0: Sí. Vos decís, por ejemplo, me estudié esto. Y querés mira, hablar un poco sí. Y sale Mizrahi y te humilla.
1: Sí, da tres vueltas en el aire.
0: Tremendo. Sí, en el aire y sentado también te lo da. Ustedes se dieron cuenta, quiero hablarlo con mi gente.
1: A ver, my people.
0: 4535-2014 o 2013. ¿Había cambiado? Ahí está muy, muy
1: compenetrada. Muy metida, Jazmín.
0: Te tira. El que sale al aire. No sé, a mí me preguntás que soy
1: Daniel Martín Ferro de Oro. Para mí,
0: yo las cosas banales las derivo en ustedes.
1: Para mí 2011.
0: No. Marino, Juanpi, déjense hinchar las pelotas, estar ahí, escondido.
2: Ya se terminó el Mundial, chicos.
0: 11, 4,
1: ¿viste? ¿Qué te dijo?
0: 4, 5, 3, 5, 20, 11.
1: ¿Qué te dijo?
0: Quiero hablar con mi gente. Quiero hablar con mi gente.
1: My people.
0: ¿Por qué yo nunca tuve camisetas de Argentina, buzo de Argentina, pilcha de Argentina? ¿Por qué quiero todo de Argentina? ¿Ustedes no creen que se malvinizó en la campaña más grande que ha hecho Argentina de la historia? La enseñanza más grande a los chiquitos, que no tienen ni más puta idea de Malvina, porque en la escuela viste que por ahí se...
1: Lo ven, pero bueno.
0: No, gorda.
1: Sí, mucho.
0: Pero pará, mis hijas hablan, o sea que había que ganar por la de Leo, por Maradona y
1: sí,
0: por las Malvinas.
1: La
0: por los chicos de Malvinas. ¿Por qué pegó tanto? ¿Por qué pegó tanto? Lo usan, ¿por qué yo quiero un buzo de Argentina hoy? Y antes era, ¿por qué la palabra Argentina? ¿Viste? Ah, Argentina es una cagada, no, Argentina. Vivir a Estados Unidos, bien, esto, No, en Europa, no sabes lo que es Alemania, volvió a haber un orgullo de ser argentino.
1: Sí.
0: Volvimos a golpearnos el pecho de los argentinos.
2: Y yo creo que también.
0: ¿Por qué, che? Tanto hizo Scaloni, tanto hizo esta selección.
2: Algo hizo,
0: tanto
2: obviamente.
0: Messi, tanto
2: hicieron,
0: estos muchachos.
2: Hicieron mucho, pero además también, cuando se habla mal de Argentina, te dan más ganas de comprarte cosas argentinas. Por lo menos me pasa a mí.
0: Buena lectura. No la comparto yo. No es que yo la...
1: ¿Pero no te parece que el hate que hubo de afuera,
0: no,
1: del mundo, no, por ahí no favoreció que nosotros estemos...
0: No me di cuenta, no, me puede dar bronca a los españoles que le abríamos la puerta a los barcos, viven acá, siguen viviendo, sí, y que por ahí... Pero no son los mismos españoles que están acá.
1: No, son argentinos.
0: Los que
1: ahora
0: nos putean o nos cuestionan, o este tipo de cosas. ¿Pero qué habrá sucedido? ¿Qué dirá mi gente al 4535-2011? Buenas tardes, ¿quién habla? Hola.
3: Daniel de Sunchales.
0: ¿Quién?
3: Daniel de Sunchales.
0: ¿Qué hace, Dani? ¿Cuántos años tenés? ¿Dani?
3: Sí, tu edad tengo. Hola.
0: ¿Mi edad?
3: 60.
0: 48. Ah,
1: bueno. Mira.
3: 60 cumplo.
0: No.
1: Actualizado.
0: Escúchame una cosa, bueno, Dani.
3: Sunchales, estoy bicicleteando. Todas las tardes salgo a bicicletear. Estoy a...
0: ¿Y escuchando la radio?
3: Escucho la radio, siempre.
0: Te puedo decir una cosa, no me conté esas cosas, porque esas cosas me emocionan. Porque que vos me digas, estoy en el living, estoy con la aplicación, la computadora, estoy en un taxi, pero que vos me digas, salí a bicicletear y somos tu compañía, digo, la puta, qué responsabilidad que tenemos, qué responsabilidad hablarle para la gente que por ahí, mirá vos, en Sunchale. Escúchame, ¿por qué nos volvimos más argentinos los argentinos?
3: Sí, somos patriotas, de por sí. Es así, y vos viste que uno pensaba que iba a estar la cuarta copa y ves las tres copas y ves la fecha de que se le ganó a Inglaterra, te levanta todo. A mí me levanta. Ver esa, eso ahí, te levanta. A mi nieto de 6 años, a mi nieta de 10. Sí. Uno que vivió los tres mundiales, como yo. Viví los tres mundiales con mi viejo. El 78 nos va a hacer un Panzer blanco y negro.
0: Pero pará. ¿Lo tenés al viejo todavía?
3: Sí, 80.
0: ¿Qué lo parió? A los 20 te tuvo, mirá vos. Escuchame una cosa. Sí,
3: no es nada eso. Mi viejo, bicicleteco, a veces no. Tiene dos rodillas de hijo y se va hasta a una ciudad que está acá 15 kilómetros y de vuelta. No, y yo hago lo que hace él. Así que bueno, tranqui.
0: Te mando
3: ahora estoy a 15 kilómetros de la ciudad, una ciudad de 25.000 habitantes, salgo por los caminos rurales, escucho los pájaros, te pega el sol en la cara, ve los sembrados de todas las vacas, los tambos, todo.
0: Abrazo, hermano. Qué lindo. Mirá, me manda Jazmín. Argentina es como las familias, los de adentro nos puteamos, pero llega a venir uno de afuera a decirnos algo de nosotros y te comemos el hígado. Ah, esto lo subió a su red social Connie Ansaldi, ¿eh? Y Antonella Rocuso lo reposteó. Mirá, Connie, un beso, Connie querida, que supo trabajar en esta radio. Argentina es como la familia, los de adentro nos puteamos, pero llega a venir uno de afuera a decir algo de nosotros y te comemos el hígado. Mirá qué lindo, y Antonella se lo reposteó. 4535-2011. También es el abrazo al viejo, pero siempre estuvo. Yo creo que algo despertó. La selección es mucho más que un equipo de fútbol, evidentemente. Scaloni es mucho más que un técnico.
2: Ganarle a Inglaterra como le ganó también.
0: Bueno, eso es otro punto. 4535-2011. Buenas tardes, ¿quién habla? ¿Hola? Ahí no lo tengo. ¿Acá lo tengo? No, tampoco. ¿Y acá lo tengo? Buenas tardes. Hola.
4: Hola, Mario.
0: Sí, ¿quién habla?
4: Hola, Mario.
0: ¿Mario de dónde, Mario?
4: De Mendoza.
0: Mario Mendocino. ¿Por qué nos argentinizamos tanto? ¿Por qué nos malvinizamos tanto? Que es, por otro lado, es hermoso. ¿Pero por qué crees que en este Mundial pasó esto?
4: Yo me voy a poner la mano en el corazón. Sí. Y honestamente, hace 15 años atrás me puse anti-Messi porque siempre lo veía en el Barcelona, lo veía...
0: Que ganaba.
4: ...cuando fuera. Y ganaba y la selección. Y lo reconocía a mis hermanos, a mi amigo. Y sí, me bastó sentarme a ver un partido de la selección y del Barça. Y me di cuenta de lo que teníamos. Y de ahí lo empecé a amar. Y siempre fui anti-camiseta de la selección porque, viste, que andaban todos vestidos siempre con la camiseta, la camiseta. Pero lo que despertó Messi en mí, y bueno, y la escaloneta, todo. Entonces creo que sí.
0: Sí, que entonces, ¿qué es Messi? Messi pudo haber sido.
4: Messi, y bueno, y Scaloni, que no le tenía fe a nadie, que venía de San Paolo y venía de la mano de Cassese.
0: Dale, te mando un abrazo. Un abrazo. Escucha, quiero escuchar a muchos. Escúchame, pero Scaloni y Messi estaban en Qatar. Y la malvinización y la argentinización vino ahora. Algo sucedió. ¿Qué clic nos hicieron en la cabeza? Buenas tardes, ¿quién habla?
5: Hola.
0: Sí, ¿quién habla?
5: Diego, Marcelo, querido, ¿cómo andamos acá en Neuquén?
0: Todo. ¿Qué hace, hermano? Mira qué lindo, che, Sunchales, Mendoza, Neuquén. ¿Por qué crees que nos malvinizamos tanto? ¿Por qué crees que nos argentinizamos tanto en este Mundial?
5: Mira, yo hablo con justa causa. Yo tengo tres hijos de 8, 12 años, 17 años, los tres varones. Y lo has vuelto loco esta selección. Es una locura lo que han hecho estos chicos este tiempo. Nunca jamás vivido, yo vengo de la época, tengo 46 años, Maradona, lo que sufrimos con Maradona, y bueno, después de esto, ver los niños están a full con el tema de la selección, yo creo que es algo fundamental, el tema del respeto del cuerpo técnico que baja hasta abajo.
0: Mirá vos, cuerpo técnico entonces vos decís.
5: Desde el cuerpo técnico hasta abajo, el respeto al 100% que hay, al 100%, al 100%, eso es fundamental y eso le queda a los niños, es fundamental eso, le queda a los niños.
0: Te mando un abrazo, 4535-20.
2: Es verdad eso, lo que pasa
0: es
2: que también
0: cómo vamos.
2: Antes eso.
0: Pero también estaba en
2: Qatar. Yo creo que el clip, a ver, se rompió esa barrera en el partido con Inglaterra.
0: Inglaterra
2: no estuvo en Qatar. Inglaterra te hace visibilizar todo, Malvinas, te saca...
0: 4-5-3-5-20-11. Mira, muy federal el programa. Atención y vos para medir también en el interior, no solamente acá, pero bueno, La verdad que nos va muy bien, estamos muy agradecidos cómo nos escucha la gente, cómo nos confió en el Mundial, la confianza, ¿no? No. Nos dio la confianza. 4535-2011. Buenas tardes, ¿quién habla?
6: Hola, Marcelo Luis Tacista, ¿cómo te va?
0: Gracias, Luisito. ¿Por qué en este Mundial nos pegó tanto Malvinas y argentinizarnos tanto?
6: Y te explico, mira, yo tengo 70 años. Mis hijos no vieron nunca una Copa del Mundo. Perdió finales. Sí. A Inglaterra no le vieron nunca ganar.
0: Sí.
6: Entonces es como que uno quedó satisfecho con haberlo visto por mis hijos campeones del mundo y ahora haberle ganado a Inglaterra. Como nos relajamos los argentinos en ver el partido contra España, yo calculo que a los jugadores argentinos le habría pasado algo similar.
0: Bien, te mando un abrazo. 4-5,
2: ese es el otro campeonato que ganó Argentina, el partido con Inglaterra.
0: Pero también ante Inglaterra estábamos argentinizados y malvinizados.
2: ¿Sí?
0: Sí, sí. Mm. Sí, todas las letras de las canciones también. ¿Habrán contribuido? Bueno. ¿Habrán nuestros queridos autores y compositores?
1: Eso es probable.
0: ¿Habrá contribuido?
1: Sí, pero pará, porque Muchachos, que es de 2022, también menciona a los pibes de Malvinas.
0: Sí, sí, claro. 4-5-3-5-20-14. Buenas tardes, ¿quién habla?
7: Alejandro Rotoni.
0: Casi, Alejandro, ¿de dónde?
7: De Ituzaingó.
0: Escúchame.
7: Te escucho siempre. Vos hablás el tema de Malvinas.
0: Sí.
7: Y me parece que estamos tan mal en Argentina que necesitamos aferrarnos a algo.
0: Bueno, es otra buena lectura. Sí. Pero, viste, yo veo que Malvinas se habla en la mesa de mi casa. Porque, viste que.
7: Todos lados, pero no creo que sea por el partido con Inglaterra. Yo creo que estamos tan mal como sociedad que necesitamos aferrarnos a cualquier cosa que nos...
0: No le agregues más, no le saques ni de más. Es un buen punto de vista. Abrazo. 4535-2014, 2:30 de la tarde. Estamos en Radio La Red, en MP910. Buenas tardes, ¿quién habla?
8: Hola, Marce, Pablito. Hola, de Belgrano.
0: ¿Qué hace, Pablito? ¿Por qué? Pablito, que vos de pendejo. ¿Cuánto tenés?
8: Ah, 47.
0: ¿Ah? La bola tota que hubiera dicho.
2: Pablito,
0: será chiquito, será lampiño, pero esa no son de niño. Escúchame, Pablito. Pará, contame esto, Pablito. ¿Por qué estamos tan fanatizados de Argentina? ¿Por qué nos volvimos a golpear el pecho con orgullo? ¿Y por qué llegó el mensaje de Malvinas llegó a extraños, o sea, a foráneos, a los de afuera y a nivel interno?
8: Pasó lo mismo en el 86 con la selección del Diego, cuando se muestra que la selección es familia, los jugadores muestran sus familias, muestran...
0: Mirá vos, buen dato, ese partido donde suben a la platea y se quedan ahí hasta que los echa la FIFA.
8: Con el bebé, el otro con la novia, la familia, eso pega mucho, ¿viste?
0: Bueno, es buena lectura, qué lindos oyentes que tenemos, abrazo hermano, qué lindos oyentes que tenemos, mirá cómo todos nos van abriendo... diferentes puntos de vista de por qué estamos tan fanáticos de nosotros mismos. Si viste que somos de renegar mucha, de renegar mucho contra nosotros. El sufrimiento, mirá, dice el polaco, de la guitarra de Fran de Cruzando el Charco. Uh-huh. El sufrimiento del pueblo, crisis económica, la grieta, todas malas. Más que nos cruzamos con Inglaterra, con lo que se le ganó y el fútbol es la única alegría gratis al corazón que está blandito. Uy, qué lindo.
1: Pará.
0: Grande polaquito querido.
1: Que levante la bandera también. Que los jugadores levanten la bandera. Las Malvinas son argentinas después del partido.
0: Sí, también.
1: Eso también fue un montón.
0: 4-5-3-5-20-14. Mira, ni loco pensamos arrancar por acá. ¿Sí? ¿Quién habla? Hola.
9: Hola, Renzo de Zona Oeste.
0: ¿Qué hace? Zona Oeste es muy grande. Ayer, por ejemplo, jugaban Morón y Ferro. Que ganó Morón. Que está peleando la... Los dos son del oeste. Uno del oeste capital y otro del oeste provincia.
9: De Moreno, Marce.
0: De Moreno. Ya casi te quedabas sin tren ahí, ¿no? No hay más estaciones. Escuchame.
9: Yendo a Luis Guillón a ver reserva.
0: ¿Por qué estamos tan fanáticos nosotros mismos y de Malvinas?
9: Para mí viene todo por Messi, por la relación de Messi con la Argentina, cómo creció, por la familia que muestra él, por su nombre intachable y por esa representación que el pueblo toma con él, ¿no? Justamente, y con todo lo que viene atrás de él después, ¿no? El cuerpo técnico, los compañeros. Yo creo que es un laburo exitoso y para sacarse el sombrero.
0: Abrazo, hermano. Estoy preguntándomelo desde que llegué. No, allá también me lo preguntaba. Pero acá cuando, viste, empezás a enfrentar las preguntas de las nenas, que no les alcanza con Google.
2: No
0: les alcanza con este tipo de cosas. A ver qué me dice mi amigo Larry de Clay. Escríbame al WhatsApp también, ¿eh? O a Marce Palacios MP, que pasé los 70.000, te dije.
1: Esta.
0: Sí, sí. Porque el fútbol es popular y lo popular está ligado a la alegría y a la esperanza. Igual a todos sin distinción de clases. Y Malvinas también es una causa popular. Bien, bien también. Bien también. Larry, nuestro querido Larry de Clay. Hacemos dos o tres más y nos vamos a la primera pausa, una tosidita y enseguida volvemos.
1: Volvemos.
0: Buenas tardes, ¿quién habla?
10: Hola, Marcelo, Damián de Darín.
0: ¿Qué haces, Damián? ¿Cómo estás?
10: Todo bien.
0: Contame, ¿por qué estamos tan fanáticos nuestros? Que está bien, ¿eh? Me lo estoy diciendo como un reproche. Pero en otras oportunidades también hemos salido campeones y ahora no somos campeones y Malvinas. Y ser fanático de nosotros mismos de Argentina se transformó en algo único.
10: Mirá, Marcelo, hay dos cosas fundamentales. Cuerpo técnico y jugadores se mostraron terrenales, siempre. Siempre terrenales. Sonrientes. Lo que le éramos antes, que todo era cara de culo, totalmente lo contrario. Y otra, que los jugadores visibilizaron mucho con el tema de la bandera. Muchísimo.
0: Bueno, mirá vos. Muchísimo. Mirá vos. Abrazo grande. Una sábana de hotel.
1: ¿Sabés
0: un
1: que
0: aerosol?
1: Después del partido y de la bandera y toda la polémica que se armó a nivel mundial en Google, la búsqueda por Malvinas y qué implica la causa Malvinas subió un 2.400% en el mundo. Hubo gente, más allá de nosotros y este sentimiento que vos decís, ¿no? En el mundo se despertó una curiosidad por saber qué es lo que pasa y qué son las Malvinas.
2: Y si haces una encuesta de qué se tatúa la gente hoy, yo no sé si no, la Malvina no
1: seguramente
2: gana.
0: Pero algo nos pasó, algo nos tocó. Sí, alguna cosa nos tocó. Sí. Alguna fibra íntima nos tocó. Mirá que yo estudiaba la época que se estudiaba Malvinas. Mirá que yo en los cumpleaños de 15 de mis compañeras escuchábamos los informes de la radio, especialmente Radio Colonia, que venía a Uruguay la información, entonces era como más objetiva. Uh-huh. Y viví toda esa época, distinto a los chicos más jóvenes ahora. Pero nunca me pasó esto. No, nunca me pasó. 4535-2014. Buenas tardes, ¿quién habla?
11: Sí, buenas tardes, habla Emilio de Freire, Córdoba.
0: Gracias, Emilio, ¿cómo estás? ¿Por qué estamos tan argentinos y tan malvineros?
11: Somos tan argentinos y tan malvineros porque la selección solamente logra eso. Unirnos en toda grieta política, River, Boca, solamente la selección puede lograr eso. Y eso realmente se siente muchísimo.
0: Uh-huh. Abrazo grande. A ver, me dice... No puedo comunicarme, esto no me dice Martín Francisco Blanco. Martín Francisco Blanco, enamorado de mi familia, académico de número del Instituto Nacional San Martiniano, abogado. No puedo comunicarme al 4535-2011, no marques el 2014 que era antes. Considero que el mensaje de Malvinas penetró enormemente porque los emisores del mensaje fueron estos jugadores, cuyos valores todos admiramos y nos gustaría que se replique en los demás estamentos de la vida nacional. Creo que esto fue fundamental, además de mostrar que podemos ganar. Venimos acostumbrados a muchas derrotas los argentinos, fuera del fútbol. Una vez más, la escaloneta demostró ser un punto de unidad para los argentinos. Creo que es el único hoy en día. Abrazo grande, Martín Blanco, académico, Instituto Nacional San Martiniano. Abrazo muy grande, Martín. Dos últimos. 4535-2011. Buenas tardes, ¿quién habla?
12: Buenas tardes, Marcelo Eduardo, de Villa Urquiza. ¿Cómo estás?
0: ¿Donde todo el mundo vive o vivirá alguna vez?
12: Sí, señor.
0: Bueno.
12: Sí, señor.
0: ¿Cuántos años tenés?
12: Y soy un poco grande, ya tengo 60. Ya pasé unas cuantas.
0: Yo cuando llegue a 60 me retiro de la radio. Escuchame una cosa, loco. ¿Por qué estamos tan fanatizados de Argentina y de Malvinas? ¿Por qué no pasó antes esto?
12: Y yo creo que es medio puntual, qué sé yo. Viste, a algunos le tocó ir a cuando fue, viste, lo de Zamoré, el Bigue.
0: Sí, sí, el canal Zamoré.
12: Mi hermano pasó también, después tengo algunos conocidos, fueron a Malvinas, pero viste, fueron como que fueron medios olvidados todos, viste, cualquier episodio, viste, cómo es esto, viste, pasa una cosa, pasa la otra, la gente se olvida, los chicos jóvenes ni se acordaban. Yo creo que esto, lo de la selección, como tiene algo aparte, Messi sobre todo, pero Scaloni también suma, viste, los chicos más jóvenes esta vez tomaron conciencia, y dicen, che, ¿qué pasó acá? ¿Por qué este detalle y se armó semejante escándalo? Y me parece que sumó mucho eso. Aunque también uno cree después, como somos los argentinos, pues te decimos, te dan la Malvina y armas una villa en la Malvina. ¿Viste cómo somos? ¿Viste? Queremos esto, después no nos ocupamos y la dejamos.
0: Importante que sea nuestra. Te mando un abrazo grande. Bueno, ¿escribió Scaloni?
1: Sí.
0: Se fue Scaloni, pusieron un cartel en una cartulina, la familia. Pujato. Se fue de Pujato, sí, sí. ¿Y escribió, se animó a escribir algo?
1: Es un posteo en redes, dice... Después de una semana intensa donde se han entrelazado la tristeza con la alegría, el llanto con una sonrisa, la angustia con la tranquilidad, los nervios con la calma, puedo sentarme a escribir unas palabras que, aunque saben que no me gustan mucho las redes, puede que sea el mejor medio para hacérselos llegar. Solo me sale decirles lo siento por no haberles podido traer otra copa y darles una nueva alegría que, aunque sea por unos días, quizás les haga olvidar todo lo feo de la vida. Pero quiero que se queden con lo que hemos intentado mostrarles a este grupo de jugadores, mis guerreros, como así los definía cuando le hablaba de ellos a mi esposa. El esfuerzo, las ganas, el querer, el yo puedo, el no bajar los brazos, aunque todo se ponga cuesta arriba, el darlo todo, aunque ya no tengas más, el aguantar baldazos de agua fría, y esto lo pone en mayúscula, de gente que no nos conoce, el saber estar, el querer seguir de pie cuando las piernas ya no obedecen a tu cerebro. Eso es el verdadero trofeo. Eternamente agradecido a mi cuerpo técnico, jugadores, al personal de AFA, aquellos que de forma silenciosa trabajan para que estemos cómodos, y a cada uno de ustedes por el cariño recibido. Lionel Scaloni. Postdata, quien tiene un amigo argentino, tiene un tesoro.
0: Eso es remera. Eso es frase de remera. Ya volvemos.
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0: Qué importante que es mi amigo personal Guille Novelis. Estaba, me desperté una mañana y estaba en Telemundo. Telemundo fue el canal del Mundial. Y estuvo ahí, lo secuestraron ahí, se ve que había arreglado. Y se quiere venir 10 veces de una hora o un programa de 100 horas. No, pero aparte lo tratamos. Hola, mi Raji, ¿cómo le va?
1: ¿Cómo andan, chicos? ¿Todo bien?
0: ¿Venía escuchando?
1: Venía escuchando muy atentamente,
0: yo sé que usted trajo el tema.
2: No nos corrijas igual con todo lo que dijimos hasta ahora.
1: Conclusiones muy interesantes, todo lo que dicen, todas las hipótesis, todo me parece que tiene mucho valor.
0: Qué lindo
1: valor.
0: La gente, ¿no?
1: Muy lindo.
0: Cómo iba aportando la gente.
1: Muy lindo, cada uno con su visión.
0: Es un tema para el aje, ¿eh?
1: Sí.
0: De mi socio,
2: mi
0: considero un co-conductor del
1: co-conductor, sin duda.
0: De la mañana, ¿no?
1: Sin duda. Un gran tándem.
0: En general, el aje despacha a la gente que no, ¿no? Y a mí me tuvo un rato largo.
1: No.
0: Teniendo en cuenta la hora de la madrugada. ¿Qué puesta en escena le puse el fondo?
2: Hermoso. Vos una hora menos.
1: Hermoso, fue gran salida, aparte era para quedarse.
2: One hour menos.
0: Che, ¿vieron cuando se dice hay que hablar con el dueño del circo?
2: Sí.
0: Ah, ¿no?
1: Y hay que hablar.
0: Les voy a dar ese privilegio, porque vamos a hablar con Marcelo López. Él humildemente dice el productor.
2: Es el dueño.
0: Es el dueño del circo. Marce, ¿cómo va el dueño del circo Rodas? ¿Cómo estás?
3: Hola, ¿cómo le va? Bueno, gracias siempre por acordarse del circo, que vos mejor que nadie sabés que acá todo hecho pulmón, ¿eh?
0: Obvio. ¿Con cuánta gente laburando, Marce? En total, administrativo, los que están en escena.
3: Tenemos fijo 114, 51 arriba del escenario, 114, más todos los que se suman en la ciudad, que son boleteros, acomodadores, limpieza, publicidad. Estamos una movidita más o menos. No es la solución de nada, pero todo colabora.
1: Un montón. Vos sabés, Marce, que ¿qué tal, Marcelo? Darío Mirraje acá. Pasé el fin de semana que iba para la zona de Canning y era.
0: Ah, yo pasé y fui a drogué. Bueno, estaba explotado.
1: Lo ves ahí, es impresionante. Te trae aparte, viste, los recuerdos de la infancia, recuerdos de cosas, digamos, que uno vio de chiquito. ¿Cuál es la clave ahí de la apuesta? Porque hay algo de la apuesta que ya visualmente te impacta, insisto, desde afuera, que te digo que es lo que vi yo.
3: Para el circo, o sea, yo te puedo hablar del circo específicamente, ¿no? El circo. Ya mi papá de chiquito me decía, vos ponele luces que los bichos vienen solos. Entonces, primero, iluminar muchísimo. Así se gasta de luz. Y esta semana tuvimos un percancito más o menos, que el consumo de acá de la zona estuvo medio alto y se quemó un transformador, estuvimos unos días sin luz. Así que era 24 horas de generador.
0: ¿Cuánta nafta o gasoil?
3: Me acordé del estrecho de Hornos. Pero bueno.
0: Para colmo no estaba para llamar a la gente que maneja el estrecho. Claro. Para pedir, libérenlo un poquito para que baje, ¿no?
3: Ni me animo. Capaz que se la llamada y te entra el misil por la oreja en el celular.
0: Bueno, escuchame una cosa, Marce. Vos sabés que estábamos hablando en el programa lo que es la argentinización y la malvinización que hay, el orgullo de ser argentino y que en todas las mesas se hable con los chiquitos, los que después los llevamos al Circo Rodas, sobre Malvinas y un montón de cosas. Y ayer tuvieron un momento fuerte. ¿Cuándo fue que fue el Colo Barco a ver el espectáculo, el jugador de la selección?
3: Fue el sábado. Y vos fíjate que, bueno, pero hay cosas que te marcan, por lo menos a mí, ¿no? Primero, a mí particularmente, que nos haya elegido, entre todo lo que hay en Buenos Aires, que nos haya elegido a nosotros primero. Segundo, el perfil va.
0: Ahí te movete un poquito.
3: Para que no lo conozcan.
0: El perfil bajo, dijiste.
3: Y que abajo tenga la camiseta de Argentina puesta. Para mí es algo diferente.
0: Contame, ¿cómo fue? Marce, contame la llegada, contame con quién fue el Colito Barco.
3: Él fue con la familia, vino con la señora, con el bebé, y después una señora mayor, que no sé si es la mamá de él o la mamá de la señora, y una persona que sería la mamá o la abuela de la señora, ¿no? Y pero vinieron, eligieron el espectáculo, pagaron su entrada, lógicamente que lo empezaron a reconocer algunos, ahí le pusimos unos chicos para que no lo, para que lo dejen ver el espectáculo, tranquilo, claro. Porque, ¿entendés? Y mismo sabiendo, si yo hubiese sabido antes, que no lo sabía, que venía, tampoco lo anunciaba, porque es algo que se te revoluciona, esta selección te revoluciona el país. Ahora, probablemente en esta semana o la otra hay otro campeón del mundo que quiere venir al circo. Me dijo, ¿cómo hago para él? Y así todo perfil bajo. Lógico que lo vamos a anunciar después que estuvo. Y y le dije, mirá, en el momento que termina el show, mirá todo el show tranquilo, no vas a poder salir porque ya te realmente saben que estás acá. Vení al escenario, salí por atrás, yo fui a buscar la camioneta de él que estaba en el estacionamiento, lo acerqué y bueno, pudo venir, pero la verdad que la actitud de él se subió hasta la reja cuando vio toda la gente que había ahí afuera, y se empezó a sacar fotos con la gente. Muy ovacionado, muy ovacionado.
0: Pero contame esto, así que, pará, yo pensé que lo habían invitado a ustedes y que había ido, como a veces también hacen la movida de prensa, con Susana, con Mirta.
3: Sí, no, no.
0: Pará. O sea que el tipo fue, sacó su entradita y entró como un tipo más del conurbano que va y saca la entrada y que explota, sí.
3: Se tapó todo el pelo para que no se vea que era colorado y
4: para reconocerlo.
3: sí, pero bueno, viste. Acá en el circo somos futboleros, el país hoy está futbolero, y aparte nos dimos cuenta de algo.
0: ¿De qué te diste cuenta?
3: No sé, que yo por ejemplo veo que gente que no ve los partidos, yo, mi cuñada, mi señora, en esta selección se veían hasta los partidos de España, de Uruguay, de todos los posibles que se podían cruzar con nosotros, veían los partidos, no era el partido de Argentina, porque antes se veía el partido de Argentina. Y después otra cosa que vi, Marcelo, es que, por ejemplo, yo tengo mis años, y cuando otro, el entrenador, se hacía la lista de convocados, y eran dos semanas discutiendo por qué no llamó a este, por qué no llamó al otro. No, pero con todo pasó, con todo.
0: Pero pero vos, con lo que acabas de contar del Colo, a lo mejor la gente le valora eso. Por ejemplo, que el tipo no haya llamado a vos, al otro Marcelo. Que lo haya llamado y decir, che, bueno, viste, escuchame, poneme uno de seguridad. No, el Colo Barco. Recientemente estaba jugando en Francia, se va a jugar a la
4: Chelsea.
0: Que lo compra el Chelsea, en una fortuna. El pibe.
3: Lo bien que hace el Chelsea,
0: Pero lo bien que hace el Chelsea. Pero está bien. Pero por eso.
3: Mete como una trompada para adelante.
0: Yo creo que la identificación es esta, boluda. Que va y paga la entrada.
2: Totalmente.
0: Pesci.
2: Sí.
0: Que ya sé que todos la pueden pagar un montón. Pero viste que hay una sensación. Pero que no pasa por ahí.
3: No quieren ser figura,
0: Claro.
3: No, son figura, pero sin querer serlo. Le esquivan a eso, le esquivan. Si lo primero que me pidió, ¿y cómo hago? No quería aparecer. Tuvo que aparecer porque mi papá, otra cosa es que me decía siempre, hay dos cosas en la vida que vos no podés ocultar. Es cuando te va muy bien o cuando te va muy mal. Por más que lo quieras ocultar, y bueno, y a ellos le va muy bien, y el público lo quiere, y por más que se quieran esconder, el público lo va a buscar hasta abajo del asfalto. Porque alguien que no te interesa, no lo salís a buscar de la manera que lo buscamos a ellos.
0: Así que después del Colobarco, te llamó otro jugador de la selección que, no vamos a decir, obviamente...
3: No, ni lo voy a anunciar porque va a ser una incomodidad para él. No es que el circo quiera sacar provecho, el circo lo saca igual, porque en el momento que salió, subió, imagínate, ahora estamos hablando de esto en esta radio, que es líder, lo subieron los portales de canales importantes de deporte, claro. Con 1 millón de visualizaciones, y la verdad es que
0: si no lo hace,
3: una repercusión
0: totalmente.
3: Que si lo buscas o si querés pagar todo esto, no hay plata para pagarlo. Marce, no te alcanza la recaudación en el circo.
0: Te mando un abrazo grande, gracias por atender, gracias por recibir a mi familia siempre, gracias porque son como son, de que la pelean.
3: Sé que estuviste afuera, sé que estuviste afuera, todavía no viniste al circo, pero espero que vamos a estar todo agosto, que una temporada sin tu presencia va a ser muy dolorosa, se le va a caer una lágrima al cartel del Circo Roda.
0: Marce, abrazo grande.
3: otro.
0: Ahí está, Marcelo, uno de los capos del... De... Mirá vos lo que nos enteramos, ¿eh?
5: A vos su entrada.
0: Pues fui al pozo entrada. Y fue con la familia. Vamos al circo, le dijo, ¿no?
5: Hay algo de que parecen cercanos, ¿no?
0: Y bueno, ¿no será una de las explicaciones?
5: Pero no sí. tengo ninguna duda.
0: ¿No será una Totalmente. De las explicaciones, gorda? Uh-huh. ¿Eh?
2: Sí, sí.
0: Que la gente les cree y ellos con el ejemplo dan esta demostración.
5: Pero aparte hay otra cosa, Marce, que tuvo este equipo en este Mundial mucho más que en el anterior. Todo le costó. Ahora costándole salir adelante. ¿Qué es más argentino que caerse 50.000 veces? No creías que ya había, creías que ya habías tocado fondo, volver a tocar fondo. Y se levantaba.
0: Qué lindo va a ser hablar con vos de este tema después de las 3 de la tarde. Uno suyo, señora.
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0: Y otro más tuyo, querida.
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3: Hora 15, 2 minutos en todo el país. La temperatura en Buenos Aires, 17 grados, 3 décimas, humedad 82%.
2: Economía.
3: El presidente Javier Milei recibió a Cristalina Georgieva en la Casa Rosada en medio de un fuerte operativo de seguridad. Amplía Marcelo De Leo.
4: Con la motosierra en primer plano y sobre la mesa en la que están reunidos el presidente Javier Milei y la titular del FMI, Cristalina Georgieva, junto con el ministro de Economía, Luis Toto Caputo. Una reunión que luego se ampliará con ministros, con todo el gabinete de Javier Milei aquí en la Casa Rosada. En la Plaza de Mayo, el operativo de seguridad es inmenso, con cortes en la avenida Rivadavia, en la calle Hipólito Yrigoyen y también en el Bajo Porteño, tanto en Alem como en Madero, así como en calles aledañas. Es que hay una manifestación de gremios, UTEP, ATE, la clase clasista y combativa, la corriente clasista y combativa, el PCR, ruidosa y con una enorme cantidad de efectivos de la infantería de la Policía Federal. Luego, Cristalina Georgieva se dirigirá hacia el Palacio Libertad, donde se va a encontrar con una pluralidad de profesionales. Desde Casa Rosada, Marcelo De Leo, La Red Informativa.
2: Congreso.
3: Máximo Kirchner presentó un proyecto para que los acuerdos con el Fondo Monetario Internacional sean aprobados por el Parlamento Nacional. El diputado nacional de Unión por la Patria propone declarar nulos los pactos que impongan condiciones sobre la regulación del movimiento de capitales en la Argentina. El proyecto establece que toda operación de crédito con organismos financieros internacionales deberá contar con una ley especial de ambas cámaras. También prohíbe que estas decisiones puedan adoptarse mediante decretos de necesidad y urgencia.
2: Nacionales.
3: Más de 40 personas se intoxicaron durante un almuerzo solidario en Coronel Pringles. La finalidad era recaudar fondos destinados al tratamiento médico de una beba de 2 meses con una malformación congénita en los pies. Los asistentes comenzaron a presentar vómitos, fiebres y cuadro de deshidratación luego de consumir pollo, chorizos y ensalada rusa.
2: Internacionales.
3: Cae el precio internacional del petróleo por la pausa en el conflicto entre Estados Unidos e Irán. El barril del Brent referencia para Argentina había superado los $100 durante la escalada del conflicto, pero ahora está cotizando en torno a los $86. En paralelo, los mediadores señalaron que observan avances para que Estados Unidos e Irán retomen negociaciones. Hora 15, 5 minutos en todo el país. La temperatura en Buenos Aires, 17 grados 3 décimas, humedad 82%, cielo nublado.
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0: Bueno, señores, pasadas las 15 horas, 15 y 7 minutos, ¿qué tira se viene hoy?
1: Wanda tira.
2: La derrota de Boca, la derrota de River.
0: Para mí, de los triunfos de Racing Independiente. Sí. ¿Quién más ganó? El triunfo de Newell's sobre Talleres. Newell's
2: con Sampaoli.
0: Sí, sí. Y después quedó medio viejo las derrotas de Boca y de River, ¿no? Quedaron viejas. No, digo, eso es lo que va a ser esa tira. Pero hoy vi que vengan armados hoy. Sí, sí, porque no,
1: por eso. Duda.
2: O sea, vienen todos, favor. Además. No hay vuelo. Ay, ya no hay más vuelo, nada.
0: Ahora Ramenti, ¿no?
2: Acabó, ¿no?
0: Va hasta la Siombaca, ¿no?
2: Todo, todo, vienen todos.
0: Me rají, usted venía escuchando, porque yo desde que estaba en Estados Unidos, cuando llegué aquí, vine pensando mucho. Usted sabe muy bien que yo pienso mucho, pero no logro canalizar con palabras lo que pienso. Si eso lo lograra, yo creo que sería premio Nobel. Pero, mientras tanto, sigo siendo...
1: Martín Fierro de Oro.
0: Simplemente Martín Fierro de Oro. ¿Y a usted por qué le parece, Mirraji? ¿Por qué estamos tan fanáticos nosotros mismos? ¿Por qué nos compramos ropa de la selección argentina? ¿Por qué, cuando nunca lo había hecho yo, en mi caso, doy el primer paso? ¿Por qué estamos tan malvineros, o malvinenses, como le quiera decir? ¿Por qué nos pegó tanto? ¿Por qué le llegó a los chiquitos? ¿Por qué nos preguntan nuestros hijos de 8 o 9 años? ¿Nos preguntan sobre Malvinas? ¿Por qué estos dos temas nos pegaron tanto?
3: Yo creo que hay dos razones, muchas razones. Lo primero, Argentina es un país joven, ¿no? Estamos hablando de un país que apenas poco más de 200 años, ¿no? Estamos hablando de 210 años de historia nada más como país independiente, la República Argentina. Los países jóvenes en general tienen pocas causas de identidad nacional, porque sí. Es una identidad que se ha ido construyendo. La verdad es que, si hablamos bien, la escarapela es una causa, es algo que nos identifica ahí, más o menos. La usás, la verdad que es medio por obligación. El himno, sí, lo cantás, obviamente. Las dos grandes causas de unidad nacional que tiene la Argentina desde antes de esta selección son la selección argentina y las Islas Malvinas.
0: Pero para malvinizamos la Argentina y malvinizamos el mundo.
3: Sí.
0: El mundo se pregunta, ¿me contás la historia de Malvinas? Ah, entonces me gusta los ingleses a tantos kilómetros, ¿qué carajo tenían que haber ahí? ¿No?
3: Sin duda, sin duda. Yo lo que digo es, partimos de esa base que para mí es previa a este mundial. Es decir, que cuando hay un mundial, la Argentina se paraliza. Esto es así desde hace años. Y esto no pasa en otras partes. Que se paralizan todos a ver a su selección. Claro, sí. Esto pasa en la Argentina. Puteamos, hemos puteado durante muchos años a la selección argentina, a los técnicos, a los jugadores, pero no dejamos de verla nunca. Ahora, lo que pasa es que ahora...
0: No va por ahí. No va por ahí. Nosotros escondimos a nuestro combatiente de Malvinas. Nosotros los escondimos.
1: No, nosotros no, los gobiernos. No,
0: pero hagámonos cargo como Argentina. Tampoco salí a la calle yo a pedir que le... Yo creo que tienen que ser millonarios, ¿no?
3: Lo hemos hablado.
0: ¿Cuántos son los excombatientes que cobran pensión? Esto es lo mismo, campeón en el 78, 86, 2022, que tienen que ser tipos que no... El único problema sea vivir, elegir un colegio, ir a la clínica, pero no puede ser que un tipo que combatió, luchó por el país, tenga un problema económico. De todos los tipos de Malvinas no hay ninguno salvado. Al contrario, son todo tipos. Yo le pregunto dos por tres a Omar. Omar, ¿cuánto estás cobrando? ¿Cuánto le pagan? Cuando me dices una cifra de mierda.
3: No sé,
0: 2 millones, lo que fuera, no importa, porque tiene que ganar 10 millones, tiene que ganar. ¿Me entendés? Sí. Lo que te digo, entonces pará, salimos campeón en el 2022 y no pasó eso. Hoy salimos segundo y el país habla de Malvinas y de este orgullo de argentino.
3: Bueno, pero para mí en este mundial pasaron dos cosas que no habían pasado hace 4 años. Para mí el punto de inflexión, yo estoy de acuerdo, cómo fue antes de Inglaterra. Inglaterra fue como la explosión máxima.
0: Sí, claro. Sí.
3: Pero para mí el punto de inflexión es el partido con Egipto. ¿Qué pasó en el partido con Egipto? Primero, el vernos muertos. Vernos directamente en el abismo y la sensación de que se repetía la historia argentina. Argentina es un país que vive el drama. El tango, por eso el tango, hoy por ahí no se escuchará tanto como se escuchaba antes, pero el tango es tan representativo de nuestra cultura. Del drama de que nos morimos.
1: Sí.
3: Y nos levantamos. Increíblemente nos levantamos. Y no solo eso genera una sensación de una identificación muy profunda, porque hay algo muy argentino de seguir peleándola y levantarse después de muerto. Porque esa es la historia argentina. Miremos la historia argentina de los últimos 70 años. Es crisis se levanta, crisis te levanta. Te desilusionás y te volvés a ilusionar, ¿no? Por eso también eso de que está en la canción de muchachos es tan claro. Y pasó otra cosa después de Egipto. Nunca antes hubo una campaña tan fuerte de todo el mundo en contra nuestra.
1: Totalmente.
3: Entonces, claramente, cuando vos tenés, sentís que te atacan, y que te atacan metiéndose con algo que es tan valorado como es esta selección, se empieza a generar un sentimiento de unión.
1: Es lo que dijo Connie Ansaldi.
3: De nacionalismo muy fuerte.
0: Pará, se me acaba de ocurrir otra cosa. Nosotros, el ADN nuestro es más Maradona que Messi.
3: Nos parecemos más a Maradona que a Messi.
0: ¿Sí?
3: Queremos ser Messi.
0: Listo, no me vas a aclarar nada ni nada. Claro. Nos gustaría ser
3: Messi. Pero Messi, nos parecemos más a Maradona.
0: Pero tiramos los papelitos en la calle. ¿Sí? Pero tiramos como Maradona. Pues como Maradona tiraba los papeles, tiraba una.
3: Es así.
0: ¿No será que si le faltaba algo a esta selección era transgredir?
3: Bueno.
0: No será, mirá, ahora lo estoy pensando y no creo que sea el motivo. Pero nosotros, ¿qué veíamos? Messi correcto, Jorge, Celia, sus hermanos, su señora que es un monstruo, ¿no? Que le ves un jean y decís, boluda, debe tener un jean que vale $15,000.
3: Sí, sí, sí.
0: Y resulta que me dice mi esposa, no, entremos porque es de Sara.
3: Sí, sí, sí, sí.
0: Si la puta usa el mismo pantalón que la gorda Pesci, la locutora de la radio. Claro. O por ahí aparece con un jean o una sobrecamisa Bershka. Es una de las marcas más baratas del mundo. Eso vale 20. ¿Pero cómo usa una cosa de 20? ¿Sí? Eso es Antonio. Después tendrá su cartera, tendrá su vestido, como él cuando va, no sé, Dolce Gabbana, cuando va a recibir el premio. Bueno, es otra cosa. No importa, pero te digo, en general.
3: Pero lógico es eso.
0: ¿Cómo va vestida, Antonella? Con un jean y la camiseta argentina remangada. Sí. Los pibes de Messi. O vos lo ves a los pibes de Messi con Louis Vuitton. Bueno, en alguna oportunidad tendrán que ir vestido con un traje. No importa, te estoy diciendo en general. Van a la cancha como nuestros hijos. Y yo digo, ¿no será un poco que lo que le faltaba todavía a estar bien peinado, bien perfumado, era agarrar una sábana de hotel? ¿Sí? Pintado con un aerosol y haberla agarrado dos jugadores que fueron ellos y pudieron haber sido otros dos, ¿verdad? Haberla agarrado con la transgresión de no me importa en qué cancha juguemos, yo Argentina cada vez lo quiero más, y le cambiamos la letra, no importa qué trapo me tires, si es de Malvina yo lo muestro al mundo. ¿No habrá sido eso que dijimos? Ah, y también son transgresores. Cuando los Chelsea
3: y Lisandro Martínez.
0: Agarran, o sea, si le faltaba algo a estos tipos era ser limpio, prolijo, pelo corto, perfumadito, camiseta, slim fit.
1: Hablan varios idiomas.
0: Monono, pum, pum, pum. Pero si le faltaba algo era manotear un trapo que sabían que probablemente le pongan una multa económica, qué sé yo, alguna boludez.
3: Bueno, más todavía.
1: Y con todo lo que había antes, ¿no? Este aviso de que no se podía entrar con banderas ni con nada que incite como a la... No, no sé cómo era el término que usaban, ¿no? Como el conflicto.
3: Estuvo en el himno. Es decir, cuando todos vimos cómo cantaron el himno, que no había forma de impostarlo. Eso no era impostado. Lo estaban sintiendo de verdad. Decís, obvio. Che, loco, estos pibes que son multimillonarios, ya son campeones del mundo. Es decir, ya tienen toda la guita, toda la gloria, todo lo que quieren. Les está pasando lo mismo que nos está pasando en este momento nosotros viendo el partido la cancha, desde nuestra casa, escuchándolo por la radio, que es sentir que ese partido es diferente, que se juega otra cosa. Más allá de todo, que ya sabemos que es un partido de fútbol, pero es un partido que tiene un sentido especial.
0: Lisandro, que juega en Inglaterra.
3: Bueno, corriendo además, tomando decisiones que vos decís, che, pará, pero profesionalmente es la decisión más correcta la que estaban tomando. Probablemente no. Ahora, claramente...
0: Desde el punto de vista de la diplomacia.
3: Exactamente.
0: Ahora nunca se hizo tanto.
3: Bueno,
0: la diplomacia jamás hizo tanto como esto.
3: La revista de política internacional más prestigiosa del mundo, Foreign Policy, política exterior es el nombre de la revista. Es como una especie de. ¿Cómo se dice? Es como el New York Times de la expertise en política exterior. Publica ayer un artículo que dice: el Reino Unido está perdiendo las Islas Malvinas. El título es un poco provocativo. Pero cuenta cómo a partir del episodio de la bandera hay todo un debate público mundial e interno dentro del Reino Unido.
0: Dame la aplicación porque a 12.000, 13.000, a 15.000 kilómetros vos sos dueño de algo. Exacto. que está a 20 kilómetros de Argentina.
3: Sí.
0: Dale una explicación lógica al mundo.
3: No hay. Es que no la hay. No hay explicación lógica y es cada vez más notorio eso. Y hay algo que también refleja lo de estos pibes. Lo de Lisandro, lo de Lo Celso. Y es que vos tenés de un lado un país entero que siente que la causa es propia. Derecha, izquierda. Totalmente. Libertarios, kirchneristas.
1: Absolutamente.
3: Todos están de acuerdo en que las Malvinas tienen que ser Argentina. Podemos diferir en la forma, pero todos están de acuerdo en eso. Del otro lado, los británicos están cada vez más divididos. Mira, encuesta reciente que cita justamente este artículo. Entre los mayores de 75 años, es decir, los abuelos británicos,
0: sí.
3: El 48% dice las Malvinas tienen que ser británicas. Entre los pibes de 18 a 24 años, solo el 9%, ni siquiera uno de cada 10 cree que las Malvinas tienen que ser británicas. En el medio, que es a ellos y a esos pibes, ¿cómo le justificás que hay que pagar más o menos 100 millones de dólares al año para mantener eso? ¿Cómo justificás además que el Reino Unido ya no es un imperio? No tiene el poderío económico ni el poderío militar que tenía para sostener eso. Al mismo tiempo, ni siquiera tienen a la Unión Europea. Antes, recordemos, era parte de la Unión Europea, con lo cual todos los otros 27 países automáticamente apoyaban al Reino Unido. Ahora dicen, bueno, a ver, ¿qué tenés vos para ofrecer Reino Unido? Y hay un factor adicional. Hoy Argentina es un aliado mucho más cercano de Estados Unidos que el Reino Unido. Y eso pesa, porque Estados Unidos fue clave en la guerra de Malvinas. Parte de la guerra de Malvinas, parte del error de cálculo, más allá de que es una locura lo que hicieron los militares de ir por la fuerza, si no hubieran hecho eso los militares, hoy las Malvinas, no tengo ninguna duda que serían completa o parcialmente argentinas, pero ninguna duda. Porque diplomáticamente se estaba avanzando hacia ese sentido. Se convirtió en una causa para los británicos cuando vos fuiste por la fuerza. Si no ibas por la fuerza, los británicos ya las entregaban o entregaban algo parcial. Pero el gran error de cálculo fue creer que los yanquis iban a mantenerse neutrales. Y los yanquis apoyaron a los británicos. Hoy los estadounidenses están más cerca de apoyar a los argentinos. Entonces, si Argentina hace las cosas bien, si pudiera haber una política de Estado que implicaría ser pragmático, de ser muy claro que vos renunciás a la fuerza, ser claro que querés cooperar, que querés llevarte bien, hay una oportunidad histórica para que de acá a la próxima generación, porque se trabaja así en estos temas, las Malvinas puedan ser, al menos en parte, volver a ser Argentina.
0: Gran mirada, como siempre elevada, de Dari Mizrahi. Quiero, antes de ir a la pausa, escuchar un audio que está buenísimo, pero me quiero poner al día también. ¿Tenés uno, gordita? Bueno, la gente de Peipo, ¿qué dice?
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0: La selección. Qué buena pilcha que es la de Atomic, ¿eh?
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0: 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Sí, señora Tommy, vamos.
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0: Vamos a ir a la pausa para escuchar el audio de Edu Manso. Tiene 9,000 y pico de seguidores, búscalo. A ver, busca. ¿Lo encontraste? En Instagram, yo escuché el audio, lo enganché justo. Te iba a decir, para un poquito, así lo empiezan a seguir. No lo
1: ¿Edu Manso 1? ¿Puede ser? No.
0: Jazmín. Yo se lo mandé a Jazmín. Edu Manso.
2: Edu Manso 1 tiene 9,184.
0: Ese debe ser. Ahí está. Edu Manso 1.
1: Sí.
0: Así, Edu Manso y el número 1, números, ¿eh? Edu Manso. Síganlo. A mí me gustó. Escuchemos lo que dijo.
5: ¿Escucharon la famosa reflexión del negro Fontana Rosa que dice: cuando llegué a la cima del Everest, miré hacia arriba y el cielo estaba tan lejos como siempre. Excelente y profunda, ¿no? Enseñanza. Porque uno cree que cuando llega a la cima ya no falta nada, pero el cielo sigue estando ahí de lejos. Esta reflexión la quise traer en este momento especial. Ustedes saben, el domingo pasado los argentinos volvimos a vivir una final y esta vez no se dio. Nos dolió, nos duele, porque venimos de tocar el cielo con las manos en Qatar y quizás de imaginar que esa felicidad podía durar para siempre. Pero el deporte, como la vida, tiene una manera muy honesta de enseñarnos las cosas. Nadie gana siempre y nadie lo tiene todo, porque todo no se puede. Ni siquiera una generación que nos regaló la Copa del Mundo, dos Copas Américas y tantas alegrías pudo escapar a esta verdad. Y está bien que nos duela, porque el dolor también es el precio de haber amado profundamente una ilusión. Y acá, a mi entender, es donde debemos tener cuidado. No dejemos que una derrota nos haga olvidar todo lo que ya vivimos. Porque cuando creemos que solo vale la pena llegar a la cima, nos olvidamos del privilegio que fue recorrer el camino. ¿Y qué camino, no? ¿Qué camino recorrimos? La felicidad, estimados amigos, no consiste en ganar siempre. Tal vez consiste en agradecer que alguna vez nos tocó tocar el cielo con las manos, aunque después volviera a quedar tan lejos como siempre.
0: O sea, es que mi esposa con mis hijas se estaban volviendo a Estados Unidos cuando terminó el partido. Ella me dice, no sabes, se me está rompiendo el corazón. Antonia, de 9, la revoltosa de la familia, está llorando a moco tendido. Y decía, es injusto, mamá. Messi no tiene más oportunidad de ganar un mundial. Lamin sí. Por Lamin Yamal. Entonces le dejé un mensaje, un audio parecido a esto. Por eso digo, tengo grandes ideas, tengo grandes sentimientos que evidentemente el mundo puede canalizarlos y no yo exteriorizarlos. Y yo le decía un poco eso. Hija, la vida es ganar y perder. No, nadie gana toda la vida, nadie pierde toda la vida. Le digo, lo importante es competir sanamente, llegar a la competencia. A veces se puede coronar con un triunfo, como en Qatar, y estaban tristes los demás. Y ahora le toca a Argentina perder la final. Pero el camino recorrido para llegar a la final está lleno de orgullo y un montón de cosas. Así que no llores, hija. Te mando un beso, te amo. Y se me rompió el corazón, porque ni yo me lo creía.
1: No, más vale.
0: O yo coincidía con ella. Lamin puede ganar otros mundiales. 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
0: ¿Y algo más tenés para ir a la pausa?
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0: preferida, mi preferida, Candu Domínguez, la niña de Merlo, que canta con... ¿cómo se llama? Con mi amigo de Pontevedra. Ahí está. Con Sony, escuchá.
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0: Gracias a Mónica Salama, mandó un jean, un buzo por mi cumpleaños acá a la puerta de la radio. Espectacular. Pensá que yo me compraba esa marca de jeans y Zulini cuando era más joven, por cierto. Totalmente. Así que gracias a Mónica, jean. Para que lo tengo acá. Sí, le mando un saludo bien. Subí, a ver.
1: Te lo agradezco.
0: Uno de Merlo y otro de Pontevedra. Merlo, Candu y Sony de Pontevedra. Tengo entendido. Quiero conocerlos, quiero que vengan a cantar acá. 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
2: vaya al Circo Rodas.
0: Pero listo, tuvo la atención, a diferencia, es una persona que siempre escucha Radio La Red, fanática. Me mandó un jean y un buzo y cumplo en agradecerlo. ¿Qué está pasando en Bariloche, Darío?
3: Bueno,
0: frío, nieve, mucha, se está complicando.
3: Mucha nieve.
0: Lo que parece
3: nieve,
0: lindo en algún momento y simpático.
3: Claro, se vuelve un problema cuando ya son una cantidad de precipitaciones de nieve muy, muy importante.
0: Vamos a hablar, entramos en comunicación con Carla Chiarandini, con N. Vámonos ahí. Corresponsal desde Bariloche, alerta por las nevadas. Carla, ¿cómo te va? Marcelo Palacios, aquí en Radio La Red.
4: Hola Marcelo, ¿cómo estás? Buenas tardes.
0: Bien, la N está ahí, ¿no? Sí, Chiarandini,
4: así
0: ¿no?
4: Así es. Chiarandini, sí, bien. No hay problema, no pasa nada.
0: ¿Cuántas veces te lo han dicho mal y cuántas veces bien?
4: No pasa nada, no.
0: Escúchame, Carla.
4: La verdad,
0: cuando sí, lo lindo se transforma en un problema, ¿no? De decir, que las nevadas. Pero, ¿qué está pasando en Bariloche?
4: Sí, la verdad que no, es como que cuesta quejarse porque, bueno, los barilochenses necesitábamos de esta nevada, primero por el movimiento turístico, que era necesario para la salud y también mental y para todo, en realidad, para que venga, para atraer el turismo, y por otro lado para el movimiento económico, que era fundamental para todos. Pero tenemos el lado lindo, como bien vos decías, Marcelo, que es la gente disfrutando en el cerro con todas las pistas abiertas, en el Cerro Catedral, abrió nubes para los esquiadores y que tienen en claro bien cómo es el tema de venir al Cerro Catedral. El Cerro Otto también en todo su esplendor, con todas las pistas también, ahí hay un mini centro también de esquí que se llama Piedras Blancas, o tenés... ahora no me acuerdo exactamente, pero bueno, tenés el centro de esquí específico de Piedras Blancas. Y por otro lado, el lado B, que es justamente todas estas complicaciones que ha traído la nieve, como ser choques, deslizamientos, cuando hay hielo también en la calzada, que, a ver, hace un montón de años, chicos, la verdad es que no encontrábamos y no veíamos que la ciudad se llenara tanto de nieve como se llenó en estos últimos días, y que, a ver, deslizaran los autos hasta abajo. Yo creo que no lo recordamos desde el 2024, más o menos aproximadamente, porque bueno, en ese momento fue la nieve histórica y siento como que veníamos realmente medio sufriendo, ¿no? Porque al no haber nieve, la temporada pasada no fue buena, económicamente realmente se sintió, y aunque uno no lo crea, afecta a todos los sectores que no nieve. Así que bueno, tenemos el lado A, el lado B, bueno, positivo, y el lado negativo, bueno, que realmente también en la diaria se complica, claro, ¿no? Para la gente que va moviéndose de un lado a otro, todas las calles llenas de nieve. Ahora, te digo, Marcelo, recién ahora que ha llovido hoy a la mañana y, bueno, se han limpiado un poco las calles, ya Pioneros y Bustillo, que son las arterias principales, ya se puede circular mejor, ahí ya no se usa cadena, sí en los cerros, que hubo bastantes complicaciones, porque incluso la gente no quiere usar cadenas y todavía es algo que no se entiende, porque es algo por prevención, no solo de uno, sino también cuidar al otro,
3: claro,
4: pero bueno, eso tuvimos... Sí.
3: Carla, ¿cómo estás? Darío Mizrahi te saluda. Hoy nos mostrabas.
4: Hola, Darío, ¿cómo andás?
3: Bien.
0: Hoy nos todo lado, Darío.
4: Escuchaba ¿cómo? De fondo, escuchaba la voz.
3: Es que Carla hoy nos mostraba en con Antonio en A24 justamente esto de cómo ponían las cadenas, algunos con dificultad para poner las cadenas. Y claro, ¿cómo es esto? Vos decís, de memoria debería estar acostumbrado el que vive allá, el que labura allá, a tener el tema de la cadena o tener, bueno, las ¿cómo se llaman? Los neumáticos especiales que ya vienen con los clavos para la nieve, pero no está tan así, no está tan acostumbrada la gente.
4: No, en realidad, bueno, el residente acá de Bariloche, por lo general, cuando el tema es que el servicio meteorológico fue muy, no le podíamos ya confiar mucho, no porque le erren, sino porque viste que está muy cambiante el clima, no claro. Solo acá en todos lados del país. Entonces como que ya decíamos, bueno, pero nevará, y la verdad es que el año pasado nos pasó esto mismo en un momento, y no nevó nunca más, entonces estábamos medio desesperanzados en realidad. Cuando cae la nieve, hay muchos que no estaban preparados para esto. En general, uno cuando viene esta temporada, uno en general prevé y tiene, a ver, los que recibimos acá y los que hemos juntado unos mangos, porque la verdad que cada rueda sale sus buenos mangos para juntar y comprar, ¿no? Pero en general uno hace el cambio de ruedas, o si no va con las cadenas encima del auto ya previendo esto. Muchos ya las saben poner, digamos, ya están cancheros, que eso es lo que se veía hoy, algunos ayudando a otros en el cerro, incluso, bueno, tirándoles una mano a los turistas. Pero el tema es que cayó justo ahora. Esta temporada vino tarde, por así decirlo. Muchos turistas no pensaron que iba a caer nieve porque no lo creyeron, y cayó de repente una cantidad de nieve, como fue ahora, ayer, que llenó la ciudad, y la gente, sin prever todo esto, bueno, se encontró tratando de poner las cadenas sin saber cómo hacerlo, sin ver un tutorial. Entonces, bueno, ahí se armó un caos, chicos. Venimos viviendo hace 2 días de mucha gente parando el tránsito, pero no solo turistas, ¿eh? No es solo el turista, es el residente también, parando el tránsito, poniendo las cadenas donde podía, porque si no se resbalaba el auto. O sea, era tirar el auto al costado y poner las cadenas como se podía, en medio de la nieve, o sea, y bueno, fue realmente una gran complicación.
0: Escúchame, Carla, esto. Y éramos poco y apareció Leandro Paredes en Bariloche.
4: Sí.
0: Sí, por si no había revolución, ¿no?
4: Y revolucionó el Cerro Catedral. Sí, bueno, nos enteramos que el viernes, sí, pues yo estoy desfasada, perdón, Marcelo, pero es como que vengo con una temporada seguida y ya creo que llegó el viernes o el sábado. Bueno, llegó a las 20 horas del sábado, a ver, para hoy el lunes, domingo, sábado creo, sí, o no, viernes a las 20 horas, ahí está. En un hotel que después supimos que quedaban los kilómetros, un hotel muy exclusivo, que no es el Yao Yao, por así decirlo.
0: Hotel
4: queda antes, exactamente, muy exclusivo. Estuvo ahí, al parecer, con su familia, que esto se pudo saber y se pudo corroborar recién ayer, cuando partió. En un momento no sabía, llegó privado, bueno, acá arribó la ciudad, me dijeron que estuvo reunido con algunos empresarios, y ayer estuvo en Catedral finalmente, donde, bueno, pudimos tener el video, la foto, bueno, todo no de gente, ¿no?, que estaba ahí, que pudo encontrarlo, pero sí hubo un revuelo en Catedral porque se sabía que estaba él por Amancay, para que la gente entienda, es un medio de Catedral de ahí, y bueno, mucha gente se hizo al lugar, muchos chicos, imagínate, bueno, que todos querían encontrar a Paredes, era encontrar a Paredes.
0: Sí, yo la verdad iba a ir con mi familia, pero dije, no le quiero quitar el protagonismo a Leandro, a Lean, así que dije, bueno, chica, nos quedamos acá. Y bueno, y me hice una gira por Adrogué, conocí a Adrogué, hacía mucho que no iba, muy lindo. Después fui a por Florida, estuve acá también en el conurbano, Ramos Mejía, a buscar a mis hijas. Bien. Y bueno, y la pasaron bárbaro con los abuelos, y por eso preferí no empañar la presencia de Leandro Paredes en Bariloche. Carla,
4: tenés que venir igual.
0: Sí, hace mucho que no voy a Bariloche.
3: Y aparte con una nevada.
0: Sí. Yo, ¿sabés que fui a San Martín de los Andes, Bariloche, todo con el Loco Bilardo? Cuando Boca fue a hacer pretemporada. Mirá. Y Carlita no había nacido, por lo que vi en la foto. ¿Cuánto tenés, Carla, vos? ¿Cuántos años tenés?
4: Tengo 46.
0: Bueno, había nacido. Sí,
2: había.
0: No tienta para abrazos. ¿Cómo? Mirá que sí, sos igual a Majo, mi compañera de Teis Sport y de acá, de Radio La Red. Carla, después buscala a Majo Lescano, buscala a Majito, periodista deportiva. Escúchame, pero claro, bueno, entonces vos sí recordarás. Sí, ¿en qué año fue? Que fue a. Fíjate en qué año fue Boca a San Martín de los Andes con Bilardo. Bueno, sí,
3: 96 tiene que haber sido. Claro,
0: no haber sido el 96, sí, totalmente. Sí. Vos eras una nenita, como lo seguís siendo. Claro. Carla, te mando un beso grande.
4: Gracias, chicos.
0: Bueno, Carla Chiarandini, corresponsal desde Bariloche. Está saliendo para América, para 24.
3: Sí, sí, siempre.
0: La verdad que impecable, siempre muy, pero muy informada y siempre llegando a todos los lugares, señorita. ¿Le debo algo a usted, señora?
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0: Vamos a presentar a Pablo Díaz con el Turf de esta manera.
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0: Pablo, buenas tardes, ¿qué tal? ¿Cómo estás?
2: Buenas tardes, MP, buenas tardes, equipo, ¿cómo están?
0: Impecables.
2: Muy buen fin de semana tuvimos este para las carreras de caballos. Mira, si tuviera que titular el fin de semana, vimos un crack el sábado y un match espectacular el domingo. ¿Por qué crack del sábado? Porque Colorado del Monte ganó su segundo grupo 1 de punta a punta y con una solvencia espectacular, y avisa que en la polla de potrillos de septiembre va a ser un hueso durísimo de roar. Y el match del domingo, porque nació con Rodrigo Blanco y Sono Perfecto con Lautaro Balmaceda, nos regalaron una de las mejores carreras del año. ¿Por qué? Corrieron 2.200 metros. Sono Perfecto, fiel a su estilo, salió a correr en punta. Nació salió a seguirlo a un cuerpito, pero los últimos 1.200 metros, cabeza a cabeza, se trenzaron por la victoria, desentendidos del resto. Eran dos carreras distintas y así llegaron al disco, donde Nació ganó solamente por el hocico. Gran laburo de Rodrigo Blanco, un jockey de lujo, un cordobés que es un gran jockey, con el caballo que entrena Juanchi y Juan Carlos Maldotti, y pertenece a la caballeriza El Basti. Mientras tanto, y para terminar, te cuento que ya estamos en el hipódromo de Palermo para disfrutar de 13 carreras, donde se destaca el clásico Perú Grupo 2, 1.600 metros. Vuelven a enfrentarse Drive Joy y Ergot, dos de los mejores milleros del momento. Carrera imperdible para empezar la semana. MP, como siempre les digo, la entrada a los hipódromos es libre, gratuita, y acá siempre los esperamos. Buena semana.
0: Chao, Pablo.
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20: Quiero en el piso. En el piso no.
21: En el piso.
20: Poneme Candu Domínguez, a ver, en la juntada con Sony. Yo te voy a decir. Buscá la juntada, acá entro en Spotify. No tengo ningún curro con Spotify, ¿eh? Vamos a poner la juntada, te voy a decir. Para un poco. La juntada. Para Mónica, que anda de fábrica en fábrica de jeans, de un lado para otro. La juntada de los artistas, la juntada. La juntada de los artistas es como, como un poco de ruido, pero también así, ¿no? A ver, te voy a decir qué tema. Cuando querés, puñalada, corazón. Poneme corazón hambriento. En la juntada, corazón hambriento. A ver. Pero la versión. Me encanta, me encanta. Poné la juntada y buscás corazón hambriento. A ver qué más tenemos. Es esa. ¿Lo encontraste o ayudo de acá? Ahí está, buscamos la juntada. Que me encanta, ¿eh? Ah, y quiero desacatado también, ¿eh? Que la están rompiendo. Algún día a ver, buscar. Ah, estuve todo el mundial con. Con Nico de Qué Locura. Estaba en el mismo edificio.
21: Mira.
20: Los compliqué, los compliqué. Tuve mal yo, mala mía. Pará. No sabemos por qué, porque lo estoy usando yo acá, ¿será? Bueno, no importa. Bueno, el jueves tuve un problema. A ver. ¿Te gusta la cumbia? El nuevito de Coso. Al nuevito de Redes. ¿Te gusta la cumbia o es medio tecno? ¿Qué te gusta? ¿Te gusta, Germancito? ¿Te gusta la cumbia? Subí.

compró su primera tele y se la llevó debajo del brazo. Allí se la llevó la tele y dice, bueno. Y prepárense porque Sony, que es de Pontevedra, cantaba otro tipo de música. Y ahí la metió, fíjate, escuchá. Mezcló un poquito ahí. Y la verdad es que cuando están los dos juntos, la verdad es que la rompen, ¿eh? Ella es un petardito, ¿eh?

0: hice una gira, la aclaro, les aclaro. ¿Cuándo cumplí años yo?
1: La semana pasada. El jueves 23.
0: El jueves mis hijas me pidieron cenar solo. Solo, o sea, mis hijas bien. Y mi esposa. Bueno, fuimos a cenar solo. El viernes, familia de mi esposa, de Lucía, Daniel Paso, Marcela Sabater.
2: Muy bien.
0: Mi cuñado se pensó que era el lunes, se perdió la cena.
2: Ah, mira.
0: Ahí fuimos ahí con lo de Cristian. Tenemos carrera esta semana para ir a comer todo el equipo. Y tenemos a mi hermano con su hija. ¿Me corté el pelo? Ah, sí, me corté también, me corté el pelo. Me hice los pies, me hice las manos también. Y el viernes llegamos de cenar y digo, che, me están llamando todos mis amigos, ¿dónde vamos a comer? Esto, pim, pum, pum. Bueno, y armamos para 24 personas y nos juntamos a cenar también. El domingo me fui a lo de la familia de Edu Vicerne, el papá, Norm, la mamá Norma, y Ulises, el. Pues teníamos que agradecer una gentileza que habían tenido. Bueno, fuimos, listo. Qué lindo San Drogeche, ¿eh? Calles grandes, con zona muy. Qué hermoso. Y hermosa familia. Mili, llevamos a Mili de paseo con mi esposa, como de novios, sin nenas. Mirá que van pidiendo, ¿podemos bajar la ventanilla? No. Ajá. Ese tipo de cosas. A la vuelta fuimos también a lo de Gaby Bellido, un amigo de la familia. También teníamos una atención que dejarle. Y después nos fuimos a Ramos Mejía. Recorrida, así estoy muerto. Arranqué muerto, sí, el lunes.
2: Claro. Por eso no pude ir a Bariloche.
0: Por eso no pude ir a Bariloche.
3: Lo hiciste más o menos los mismos kilómetros.
0: Hice los mismos. Sí, señor. Así que bueno, ya arrancamos la semana. No nos desprendemos del Mundial. Seguimos siendo la radio del Mundial. Vamos a tener más sorpresas en MP910 también en un buen momento. De a poquito, por cierto, 4 de la tarde en punto. Yo me quedaría.

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0: ¿Qué tal? ¿Qué tal? ¿Cómo les va? ¿Cómo andan? Bienvenidos. Aquí estamos en El Deportivo a través de la red en la 107.1 y acá nos quedamos, ¿eh? Hasta las 6 de la tarde, como siempre, para hablar de un montón de cosas. ¿Qué fin de semana hemos tenido? Por favor, hoy sí que no pueden despegarse de la radio del deporte. Vamos a encontrar muchas explicaciones, vamos a encontrar muchas excusas, un montón de cosas que tenemos de aquí hasta las 6 de la tarde, yo sé lo que le digo, quédate por ahí. Voy a saludar a la gente, señor Gustavo Benito en los controles, muy serio como siempre. Belén Da Costa aquí acompañándonos también, muy bien, haciendo todas las imágenes, tanto que se está viendo en redes sociales, muy bien, felicitado, 10. Póngale un 10, señor profesor, póngale un 10, la verdad, muy bien, muy bien. Y voy a saludar a los compañeros acá. Que se mueren de ganas de hablar, por supuesto. ¿Cómo le va, Sotelo? ¿Cómo anda?
1: Buenas tardes, me sorprendió.
0: No, el otro buenas día tiraste la bronca, todo. ¿Viste? Yo saludo.
1: ¿Qué, ¿estás si jugando motorcito, motorcito de Paul? ¿Ahí?
0: ¿A quién le interesa? ¿A dónde estás jugando?
2: Sí. No, pero acostúmbrese.
1: ¿Cómo andan? ¿Todo bien?
0: Sí, suele
1: pasar. El único que está contento es Contreras. El único
0: La mesura de siempre, de todos los arranques de campeonato.
1: ¿Candidatazo?
0: No.
1: Con Caicedo ahí de...
0: Lo dije tempranito. Tuvimos 5 minutos que éramos Los Ángeles de capa cuando empezó el partido. Después fuimos los de siempre, los de Martínez.
1: Bueno, pero ganaron.
0: Pero ganamos 1-0.
1: No es poco.
0: Sí, ganó bien, se podría decir. Sí, sí, sí.
1: Con los mundialistas en cancha.
0: Sí, sí, tenemos 2 mundialistas también. Hay otros que tienen un montón que no sabemos para qué tienen. Pero no, sí, nosotros no tenemos 2 y ganaron.
1: El nuestro
0: Al menos el primer partido. Después, bueno, pasa lo de siempre. Pero bueno, debutamos bien. ¿Cómo le va, Barreto? ¿Cómo anda?
3: Pero muy bien, ¿cómo están ustedes?
0: Muy bien.
3: Linda tarde. En esta oportunidad no se va a quejar del árbitro, ¿no? Porque le anularon un gol al equipo rival.
0: En posición adelantada.
3: Ah, bueno, está bien.
0: Pero si cobra lo que corresponde, está bien.
3: Usted lo mismo deja la duda a veces por
0: más que... No, jamás. Cuando es... Yo no soy como otro que tiene 2 reglamentos, ¿eh? No me confunda.
3: Un centímetro.
0: Por favor,
3: quejando.
0: A mí no. Yo bueno, tengo
3: no
0: uno solo.
3: Muy bien, me parece uno muy bien solo. Que acepte que está bien. No sé qué. Perfecto. No, la verdad que fue un fin de semana con mucha actividad deportiva que vamos a estar repasando ahora de lo nacional, por supuesto, que vamos a hacer.
0: Mejor hablemos de lo nacional.
3: No, tampoco. Y de local también tenemos mucha información que ahora vamos a estar por repasando supuesto. En esta hermosa jornada con este clima que tenemos.
0: Muy bien. ¿Cómo anda, Evelyn? ¿Todo bien?
4: ¿Cómo les va? Buenas tardes, buen comienzo de semana. Estamos en enero de repente, ¿no?
0: Sí, totalmente.
4: Estallamos y estamos en enero.
0: Calor, humedad. Feo.
1: No nos quejemos también del calor, por favor.
0: Bueno, es que no tengo split todavía. No va a ser fácil esta noche.
5: Le dieron un pie.
0: No va a ser fácil.
5: Tenía bien un pie, le dieron y ya comenzó a quejarse. Uno, hay una.
0: ¿Usted no le saca el otro? ¿Qué más, Evelyn? ¿Qué más?
1: Ahora sí que lo presente.
4: Dale, presenta.
0: Ya lo presento. ¿Cómo le va, profe Acevedo? ¿Cómo anda?
5: Todo bien. Ya estamos cerca de los 10.000 en Instagram, me dijeron.
0: Ah, pensé que eran los grados de calor que hacía.
5: Así que. Yo no extrañaba mucho el verano, voy a ir a contrapelo. Ajá. Me gusta que las estaciones estén en el tiempo que corresponde. Eso ya no existe más. De igual modo. Uh-huh. Pero no es lo más preocupante hoy. Me parece que lo más preocupante hoy es lo que vivimos ayer.
0: Ayer.
5: En
0: Riestra. Ah, pensé que era lo de...
5: No, pensé que iba a ir por ahí. La prensa nacional, nosotros acá con nuestra...
0: A usted no le interesa el fútbol nacional.
5: ¿Está bien? Sí me interesa, está bien. En cuanto a lo que a las preocupaciones que planteamos en este espacio, me parece que...
0: Durísimo. Muy durísima mal. La derrota de Boca.
5: Sí. Muy mal partido. Creo que el peor partido del año... Y en un momento muy incómodo.
0: Mirá que hubieron partidos bravos de visitante.
5: Muy incómodo, además. Un partido muy incómodo. En un momento muy incómodo porque comienza la reválida.
0: Sí.
5: Tenés que recargar energías futbolísticamente, los refuerzos, los que puedan jugar. Bueno, en fin, un adelanto de lo que desarrollaremos.
0: Bueno, mucha preocupación.
5: Sí, mucha.
0: ¿La gente cómo está vos? ¿Cómo estuvo?
5: Y nadie, poca gente, muy poca gente.
0: Bueno, es la campaña también, ¿no?
5: Sí, pero la verdad que...
1: Mira, yo fui a la cancha una sola vez este año, esta es la segunda vez que voy, pero desde que tengo recuerdos de la inauguración del estadio, yo nunca había visto el estadio tan vacío como ayer.
0: Sí, Eve también va a todos
4: los partidos. Sí, yo estuve y también suelo ir y coincido. Sí. Hubo muy poca gente y de hecho el tiempo se prestaba, porque estaba lindo. Digo, han habido domingos muy frescos y había más gente, por ejemplo.
5: Sí, domingos de llovizna y demás. Muy poca gente, igual se expresó y bueno, sí, hizo obviamente saber su malestar, obviamente, al equipo.
0: Bueno, preocupación, sí, che.
5: Sí. Sí,
0: para mí arranca mal la rivalidad. Ahora lo vamos a hablar. Ahora lo vamos a hablar. Yo estoy preocupado por cómo arranca la rivalidad. Yo pensé que iba a arrancar mejor la rivalidad.
1: Sí, sí. Sí. No profundicemos tanto, pero primero en lo anímico, el rendimiento deportivo, que es alarmante, la falta de rebeldía ante la adversidad. Y por otra parte, en lo estadístico, está, si nos ponemos a hacer cuenta, a un punto del descenso.
0: Uh-huh. Sí.
1: Sí, con bueno, tres equipos atrás, pero están a un
0: sí,
1: punto.
0: Sí, ahora te van a hacer una explicación igual, pero está a un partido del descenso, para ser clarito, si tomamos como referencia a Sarmiento, que tiene la misma cantidad de puntos de partidos, digo que vos.
5: Claro, sí.
0: Está a un partido, a tres puntos.
5: Sí, sí.
0: A solo tres.
5: Porque los otros equipos, dependerá del promedio, jugaron más partidos en la primera fase.
3: Es por promedio.
5: Sí. Bueno, y además, lo que perdió un bastión, que era ganar en Corrientes.
0: La localidad.
5: A ver cómo afecta eso en lo inmediato.
0: Bueno, vamos a hablar bastante de esto. Las felicitaciones para las chicas del Mini, ¿eh?
4: Sí, que se han consagrado campeonas, histórico lo que hicieron. La verdad, ganaron ante Febamba, la final justamente del campeonato argentino de minibásquet, así que por supuesto, felicitaciones a ellas y obviamente el Deportivo va a charlar con ellas o con integrantes del equipo en la semana. Así
0: muy
4: que
0: bien.
4: También muy buena la posición que ha logrado Corrientes en lo que es el argentino de sexto vole.
0: Ajá, bien.
4: También histórico. Se metieron entre los cinco mejores del país, así que también profundizaremos después eso.
0: También hablaremos de eso entonces, entre otras cosas que tenemos, algunas cuestiones del básquet también de Liga Nacional seguro. Vamos a ver si hoy sí, y si sí, y si no, vemos, ¿no?
3: Y veremos.
0: Si no, vemos.
3: Bueno, ahora vamos a estar ampliando eso. También hay algo del sexto bol, porque más allá de lo que estaba comentando Evelyn, también, como es habitual en la jornada de cierre del sexto bol en los campeonatos argentinos, se dan a conocer los preseleccionados argentinos.
0: Ajá.
3: Y hay convocatorias de chicos y chicas de Corrientes.
0: Bien.
3: Vamos a estar repasando quiénes son.
0: Bien.
1: Bueno, las Panteras finalmente cayeron en semifinales de la Copa Sudamericana en Lima, Perú, ante Brasil, en un partido disputado, pero perdieron 3-1. Y déjame mencionar, cambiando de deporte y volviendo al básquet, el fallecimiento de Horacio Muratori.
0: Sí, señor.
1: Histórico presidente de la Confederación Argentina de Básquetbol en la etapa más brillante de la selección argentina en toda su historia. Desde el 92 hasta el 2008 fue presidente de la Confederación Argentina de Básquetbol. El tucumano Horacio Muratori falleció ayer a los 74 años. Además fue presidente de FIBA, el primer latinoamericano presidente de FIBA.
3: El único argentino.
1: Y el único argentino.
3: Sí, el único argentino que dirigió, para que la gente lo entienda, lo que es FIFA hoy.
0: Claro.
3: Así que la verdad que es un cargo muy importante. Muratori, que tuvo mucho vínculo con Corrientes, ¿no?
1: Claro.
3: Porque en su gestión, acá en Corrientes, en la federación, estaba David Cura, tuvo mucha relación. Durante su gestión se hizo un campeonato argentino de primera aquí en Corrientes, que no se jugó en Capital, porque en ese momento Capital estaba desafiliada.
0: ¿Fueron a Goya?
3: Fueron Goya y Bellavista.
0: Bellavista.
3: Se hizo allí, para ese campeonato argentino se construyó el estadio Amat, en lo que es hoy el gigante del nordeste, el estadio de Amat. Se jugó en Amat, en cancha de Unión y en Centro Estrada de Bellavista. También se jugó durante la gestión de Horacio Muratori.
1: Bueno, y vino a entrenar a la selección argentina, Goya, ¿te acordás? En esa época también,
3: sí.
1: Hizo una concentración en la etapa de Muratori, así que sí, una persona muy vinculada a Corrientes y creo de los dirigentes del básquetbol de los más trascendentes de la historia, sin duda.
0: Sí.
5: Bueno, vino el sub-20 también de Argentina a jugar en cancha de regatas, recuerdo un amistoso con Uruguay.
0: Sí.
5: No sé si era el plantel de cabeza Delfino, no estaba Delfino, pero digo ese plantel, el que después fue tercero en Saitama.
0: Exactamente.
5: El equipo de Camerich.
0: Sí, señor. Bueno, che, aquellos que quieran comunicarse con nosotros, 412-7867 es el número del WhatsApp. 412-7867. Hola, Gonce y equipo, buen programa. De casi verano, yo te diría de verano.
3: De casi, no, casi nomás.
0: Yo te diría de verano. ¿Cuándo empieza el Mundial nuevamente?
4: Pará, faltan como 4 años.
0: Sí, faltan 4 años. Carlito, por favor. Así no veo los partidos locales.
4: Bueno, está bien. Sí.
3: En eso tenés razón también. Se le va a complicar un poco porque vamos a tener fútbol prácticamente todos los días, otra vez como fue el primer semestre, ¿no?
0: ¿Sí?
3: Por
0: sí,
3: esto
0: sí,
3: de
0: sí.
3: lo acotado del.
0: Mañana de empieza la fecha.
3: Mañana arranca la segunda fecha.
0: Y encima hay Sudamericana.
3: Por eso, con algunos partidos postergados.
0: Para el otro miércoles.
3: Claro,
0: miércoles,
3: porque juegan los equipos argentinos sudamericanos.
0: Sí, señor. Buenas tardes. Pregunto: ¿Boca Unidos va a traer un 9 o va a seguir improvisando? Antes tenía un titular y un suplente. Ambos se fueron. ¿Y ahora? Bueno, tiene un 9 y tiene otro 9 que todavía no está habilitado para jugar. ¿Eh? Nicolás Franco.
3: Sí.
0: Ya hablaremos de eso también, Walter. No te pongas ansioso.
5: Ayer tuvo un titular y un suplente.
0: Sí.
5: Porque Benítez viene jugando, más allá de ser un chico de la liga.
4: Sí.
5: El tema es que espera por Nicolás Franco.
0: Exactamente.
5: Pero el problema no fue el 9, Boca Unidos.
1: Problema fue todo.
0: Todo el equipo.
5: Fue en general.
0: Buenas tardes, amigos. Buen comienzo de semana. Una consulta. No entiendo. No entiendo, ¿no? Realmente en la rivalidad se desciende. En la reválida, ¿se desciende por puntos o por promedio? Es por promedio.
4: Por promedio.
1: No es la misma cantidad de partidos.
0: Se clasifica a la fase de campeonato nuevamente o al. Se sigue la rivalidad. O sea, la próxima instancia, los cinco mejores que saquen más puntos.
4: Se arma una tabla nueva para lo que es la reválida, la primera fase, y para lo que tiene que ver con avanzar a las siguientes instancias. Pero lo que tiene que ver con el promedio es acumulado, digamos.
0: Exacto, sobre todo porque hay equipos que jugaron más partidos.
3: Se hacen dos tablas. Se hacen dos tablas. Una, la tabla de los puntos comunes, lo que obtengan esta reválida, es lo que va a valer para saber si lucha o no por el ascenso.
0: Bueno.
3: Y el promedio es lo que va a determinar los dos. Son dos equipos que descienden del grupo.
0: Uh-huh. Exactamente. Bueno, pide otro arquero, Ale. Hola, muchachos. Tanto tiempo. Desde la escondida, Chaco, los extrañé mucho. ¿Qué hace? ¿Cómo estás, Julio? ¿Te acordás de Julito?
2: Sí, sí, por supuesto.
0: Desde la escondida. ¿Julio Fernández era? ¿O yo estoy loco?
2: Creo que sí.
0: Bueno,
2: no
0: Julio
2: me acuerdo
0: seguro.
2: El apellido, pero sí me acuerdo de Julio.
0: ¿Qué hace tanto tiempo? ¿Todo bien? La verdad es que hace varias semanas que no nos escribe, ¿eh? Buenas, buenas. Qué suerte tiene el profe que perdió la reserva de Boca contra el Real Riestra. Pero nuestro acumulado no es tanto que el, nuestro acumulado no es tanto como el de las gallinas. O que el de las gallinas. Bueno,
5: ¿por qué la lío ya si no?
0: Y es Dani.
5: Ni siquiera quise hablar del fútbol nacional. Yo
0: sí, ya sé que no quisiste hablar. Es Dani.
1: No, pero tiraste.
5: ¿Qué tiré?
1: Esta vez tiró. Dijo, por suerte.
5: No fue al aire.
1: No fue al aire.
5: El que tiró fue este.
1: Perdón.
0: Yo no tiré nada.
5: Quedó que un mundialista, quedó que tres, sí, que allá.
0: Traté de no hablar
5: del tema. Siempre traté de no hablar, pero hablas igual.
0: Bueno, después sin querer, brota. ¿Eh? ¿Viste cómo somos los anti y todo? ¿Eh? Así es la cosa. Bueno, historia repetida. Pasamos la rivalidad y perdemos contra Camioneros. Bueno, está bien. Lo importante es mantener la categoría, sí, me parece, hoy en Boca Unidos. Hoy en Boca Unidos,
1: firmo,
0: me parece que va más por ahí que por soñar con alguna que otra cosa.
5: Tampoco tiremos una tonelada así de pesimismo. Digo, en general, me parece que Boca Unidos... No, porque comenzar ya con... Seamos realistas.
0: Pará, me parece que el primer paso es mantener la categoría.
5: Obviamente.
0: Después
5: no,
0: digo, y de ascender, yo te firmo hoy que no va a ascender.
4: Pero
0: digamos.
4: No, si tiene
0: entonces va, es un poco de realismo, me parece.
5: No estoy diciendo... No salté, no hay charquito.
0: Bueno, decía que era por mí.
4: Impresionante.
0: Conozco los bueyes con que hablo.
5: Digo, los mensajes es como que ya está todo mal, ya está bien. El sentimiento del hincha hoy no encuentra... Vos le tirás una pelota y te devuelven un ladrillo, digamos, en esa metáfora.
0: está bien.
5: Dentro de la cancha, siendo exagerado
0: en este caso. Sí.
5: Pero me parece que está toda la reválida. 4 partidos de local, 4 de visitante.
4: Hay que estar preocupados, como dijiste, ¿no?
5: Sí, hay que ocuparse. Más que ya siendo realistas, las señales que da el equipo hoy son de que va a pelear por la permanencia.
0: Sí,
5: pero todavía quedan 8 partidos
0: por eso digo.
5: Recordemos la temporada pasada, cómo llegó Boca Unidos a la revalida.
0: No hay que descuidarse.
5: Y cómo comenzó a repuntar en la revalida, terminó con una imagen que después, lamentablemente, no la pudo sostener en el primer cruce con Juventud Antoniana.
0: Bueno, vamos a ver cuando empiece la revalida. Ya hay fixture confirmado, así que de eso también vamos a hablar. Debut de visitante, provincia de Buenos Aires. Hola, buenas tardes. De lunes, Evelyn, Rulo, Puma, Diego, Gustavo, Gonzalo. Se acordó de todos, muy bien. Pero faltó Belén, ¿eh? Faltó Belén. Estuve pensando mucho el fin de semana y meditando. River Plate es una institución acéfala dirigencialmente hablando. Un lustro para acá los presidentes novatos que tuvimos. Malas compras, derroches de dinero al por doquier. Total, si no funciona lo tiramos por la ventana. A los refuerzos. Ojalá este tonto se equivoque. Lo saluda Ariel desde el mercado detrás de agua. La cobra de San Miguel, hincha de River desde la cuna y argentino hasta la médula.
1: Eso.
0: Ojalá la descosa Correa, Otamendi, Adam Barry. ¿Y ese de dónde salió? Ya sé, Uruguay.
1: Se olvidó Giovanni González.
0: Boca Unidos está igual que River, sin los mundialistas nomás. No, bueno, Dani. Bueno. Buenas tardes, ¿cuándo asume? No, no asume nadie, no, por favor, che, no sean así. 26 de las 4.
5: Bueno, quiero, son testigos, ¿no? Ustedes que...
0: Sí.
5: Bueno, Eve se sumó a esta mesa. Ustedes que volvieron a esta mesa como el mensajero va hacia una dirección nomás, en y cuanto bueno. al fútbol nacional.
1: Bueno, lo que pasa es que estaba solo con Contreras, era el...
0: Acá, a ver... ¿Podemos dos minutos de fútbol nacional?
5: A ver, sí, una cosa más.
0: Yo le quiero preguntar una cosa.
5: Estoy preocupado.
0: ¿Qué derrota fue más dura? ¿La de River con Barracas o la de Boca con Riestra?
5: No, la más dura fue la de River con Aldo Civi el otro día.
0: No, no, yo estoy hablando de fin de semana.
5: Eso es un papelón.
0: ¿Qué derrota fue más
5: un
0: dura?
5: Papelón.
0: ¿La de River con Barracas o la de Boca con Riestra?
5: No vi el partido de Boca con Riestra. El resultado impacta más un 0-3. Que un 0-1, 3-0 uh-huh. en este caso porque fue visitante. Uh-huh. Lo de River fue un desastre, indefendible.
0: Bueno, ¿qué derrota fue más dura?
5: No sé, porque no vi el partido de Boca, no puedo... O sea, en cuanto a lo numérico...
3: No hace falta, por las sensaciones uno dice River, pero porque jugó de local.
0: Pero River jugó de local, con todo el equipo. Está sí, bien,
3: no, con todo el equipo, pero llegando. También recién llegaba.
0: Pero Correa también llegó. Pero era la manera, pero no, con Barraca.
3: Llegó, no, sí, por eso, pero... Da esa sensación.
0: Durísimo.
3: Boca,
0: además venía de la derrota con Aldo Civi.
3: A Boca lo que lo salva es que ganó por Sudamericana durante la semana. Sí. Y cuidó algunos titulares.
1: Y había ganado Copa Argentina.
3: Por eso.
0: Cuidó
3: por eso.
0: Cuatro jugadores, ¿eh? Cuatro, bueno, cinco.
1: Siete cambios.
4: Bueno, sí, sí, sí.
1: Siete cambios.
0: Está bien. Paredes es el único irreemplazable. Aranda.
1: Siete.
0: ¿Qué otro jugador irreemplazable en Boca?
1: No hay irreemplazables. Paredes.
0: Bueno, entonces. Y bueno, entonces. Paredes y Aranda. ¿Cuántos jugadores? Pero por eso digo. Para mí fue durísimo lo de River contra Barracas.
3: Sí, sí.
0: Porque jugó con todo el equipo, jugó el local, el regreso, el inicio en el Monumental, venía de perder feo con Aldo Civi.
1: Yo creo que la
0: pierde con Barracas.
5: Sí, sí, lo que resta.
0: También tengo que decir que el arbitraje fue contra River. Porque hubo un par de empujones que no se cobraron, muy clarito. En la previa del gol de Barracas hay un empujón, falta, no cobran, sigue la jugada, allá lo miran hacia el de Barracas, cobra falta en defensa, viene el pelotazo y después viene el gol. Y después un empujón clarito en el área, de esos que para Diego depende. A veces son penales o no. Para mí siempre son penales cuando son empujones claros.
4: Para mí
0: no cobra nada.
4: Pero para mí el gol de... Disculpen, pero el gol de River es en gran parte de...
0: No,
4: del
0: pero,
4: arquero.
0: No,
4: que
0: está
4: es,
0: bien. Una, no, no, no.
4: ¿Cómo
0: tiene,
4: vas a sacar
0: no, no fue ilícito el gol de Barracas. Lo que digo que en la previa hubo una falta clara en favor de River en tres cuartos de cancha, en ataque. No la cobraron ni en la continuidad. Cobró una falta que no apareció en favor de Barracas para que la saquen.
5: Excusas.
0: No, bueno, tomalo vos como excusa porque ahora no te conviene agarrar el arbitraje. Pero la verdad es que después
5: todo
0: vemos,
5: pasa por una conveniencia,
0: vemos el VAR, ¿no? Las cosas que hace para Racing, en el partido Racing Gimnasia, y vos decís, bueno, loco, al final
5: cobrado,
0: viste que sigue siendo lo mismo, yo no estoy muy equivocado.
5: Podría haber cobrado tranquilamente penal para River, iba a ser un penal muy discutido.
0: ¿Por qué? Si un empujón claro en el área.
5: Pero hay que ver si la intensidad del empujón.
0: Ay, bueno, si ese no mide todavía la camiseta.
5: Es lo que discutimos el año pasado con,
0: sí,
5: con el Pablo
0: sé,
5: Díaz. Hay que ver
0: a
5: la intensidad,
0: sí,
5: no
0: es
5: que
0: no.
5: Yo te apoyo así nomás. Y ya es penal.
0: ¿Viste el partido de River?
5: Sí, vi.
0: Ah.
5: Vi. Por eso, para mí hay que ver. En la fotografía todos son penales. Después hay que ver la jugada en su continuidad.
0: Dios.
5: Para mí es. Podía cobrar, pero hubiese sido muy discutible.
0: ¿A Sotelo qué le pareció?
1: Son roces de partido. La verdad que a mí me es muy difícil todavía percibir como faltas ese tipo de jugadas.
0: No,
1: sé que se cobran.
0: Hay empujones, son claros.
1: Sé que se cobran. Si tienen ganas de cobrar, se cobran. ¿Qué me decía el penal que no le dan a Gimnasia en la última fecha?
0: Por eso digo,
1: jugada?
0: Por
1: no
0: eso
1: entiendo,
0: digo. Lo de Racing
1: entiendo,
0: Gimnasia también.
1: No entiendo el criterio.
0: Por eso digo. Pero además, ahora salieron los sabios del VAR el área y te dice, no veo punto de contacto. ¿Cómo no ves el punto de contacto en el área?
1: Por eso te digo, a mí me resulta...
0: Si el de gimnasia patea, toca la pelota, tratando de amortiguar o llevándolo un poquito más. Y el de Racing le pega directamente. ¿Dónde no ves el punto de contacto?
1: Por eso, lo más difícil acá es que los árbitros unifiquen los criterios en ese tipo de jugadas.
0: Imposible.
1: Y no lo hacen. Entonces, te da la sensación siempre, si tienen ganas de cobrarlo, lo cobran. Si el VAR tiene ganas de llamar, llama. Y ahí está el problema.
0: A la buena de Dios, a la buena ahí de Chiqui. Entonces es difícil así. Es difícil así. ¿Qué querés que te diga? Me enoja mucho. Me enoja mucho. Y no solamente lo que tiene que ver con Huracán. A mí me enoja.
3: Los malos arbitrajes o el mal uso. El fútbol es un deporte de contacto y no todos los contactos son faltas. Eso hay que entenderlo porque si no, no se entiende.
5: No
3: se entiende lo que es el fútbol. Porque
0: pero a veces te cobran cada cosita.
3: Porque vos ves el partido y te muestran la foto y siempre hay contacto. Sí. Entonces siempre va a ser falta. No es así. Hay que ver la acción de juego. Hay, evidentemente, coincido con Gonzalo que hay que poner el criterio, hay que unificar. Pero el fútbol es un deporte de contacto y hay contacto siempre, y no siempre falta. Me parece que hay que entender eso también.
5: No, y después hay que ver si va en disputa del balón o va directamente a empujar al rival.
3: Sí,
5: no fue tan ampulosa para mí esta situación. Formas,
3: hay que ver.
5: Puedo estar equivocado, ¿no? Es una opinión.
0: Yo no digo nada. Yo sé lo que vi y sé lo que pienso. No te preocupes.
5: Pero más allá de eso, porque no me quiero quedar solo en esa situación, pues si no parecería ser que es una fábrica de pañuelos, el rendimiento de River es preocupante,
0: alarmante. No, una cosa no quita la otra, Diego. Yo estoy hablando del arbitraje.
5: Después los refuerzos. Otamendi llegó 48 horas antes.
0: Sí, sí.
5: Correa llegó, me hace acordar a esos extranjeros que llegaban antes, se cambiaban a la cancha.
1: Me habla de las falencias y necesidades.
5: Por supuesto, esto tiene que ver con una decisión que se tomó, que todavía están pasando la pelota entre cuerpo técnico y dirigentes, de apartar a una gran cantidad de futbolistas, y justo llega un momento donde necesitas recurso humano y tenés que apurar algunos procesos. Después algunos refuerzos que parecen exagerados para una institución como River. González, Arambarri, Aramberri, no sé ni cómo es el apellido, te voy a nombrar. Jugadores que vos decís, Arambarri. Después habrá que verlos rodar. En principio, desde el prejuicio, uno dice, no son jugadores para River. Y se pregunta, bueno, ¿qué está pasando acá?
0: Bueno. Está bien, nosotros calladito la boca.
5: ¿Cuánto margen de maniobra tiene Eduardo Chacho Coudet con todo esto? Que ahora además le tiraron un vuelto por la cancha.
1: Sí.
5: Por el campo. Hay una interna ahí también que comienza a crecer. Bueno, habrá que ver. Necesita resultados para
1: Coudet silencio. Pidió el resembrado, como dijeron. Ahí hay una falta de autoridad por parte de la logística, la dirigencia, la intendencia, el monumental, es decir, pero vos no sos agrónomo. El que maneja el tema del césped tiene que ser un ingeniero que sepa el tema, no Coudet.
5: Bueno, pero evidentemente hubo muchos años donde quizás Marcelo Gallardo, más involucrado, quizás con algún saber al respecto, pedía determinadas cuestiones y ocurrían. O sea, también pasa por cómo se venía manejando. No digo que sea bien, era lo que sucedía.
1: Está mal ahora, estaba mal antes.
5: Bueno, el tema es que así es la espaldita de Coudet y así era la de Gallardo.
1: Sí.
5: Entonces,
1: sí.
5: Bueno. Pero podemos hablar de esto, no me hago el sonso. Porque
0: yo ya está.
5: Y no hay dos libritos, ni según cómo se mide.
0: Derrota el local es más duro, dice Dani. Dale, Gonzalo, si los jugadores de River primero aprenden a simular y tirarse, después aprenden a jugar a la pelota. Viven por eso,
5: no,
0: los árbitros no le creen más. No creo que sea tan así. El criterio que usa el VAR es el que Tapia indica. No sé. Amigos, tiene que volver Castrilli, dice Ale. No, ya no dirige Castrilli.
1: ¿Les gustaba Castrilli a ustedes?
0: A mí me gustaba. Buenas y cálida tarde para la mesa, buen programa. El Cabo está en terapia. Primero hay que salvar la categoría, dice Gustavo Casafus, que firma y todo. Decirle a Diego que se tranquilice. Le traen de nuevo a Gallardo y listo. No, Guille. Está tranquilo. Una tensa calma. No, estamos tranquilos. Muy tranquilos. Bueno. Nada, para empezar, qué sé yo, un ratito. 34 de las 4.
3: Por suerte es lunes, ¿no?
4: Sí. Lunes y con todos resultados y estos posts, ¿sabes qué?
5: Un saludo para Maxi, no sé si nos está escuchando desde aquí o desde Saladas, que aporta lo suyo.
0: ¿Qué dice?
5: Dice que Coudet tiene menos peso que una pluma.
0: Es que eso es lo peor, parece que otra vez se está tambaleando. Está empezando el torneo.
3: Sí.
0: ¿Hace cuánto está dirigiendo Coudet a River?
1: Creo que lleva 20 partidos.
5: Sí.
0: Y parece que ya no le dan tiempo.
5: Y bueno. Es que lo no que fue pasa
3: muy,
5: que
3: el semestre no. fue muy duro para, por los resultados.
0: Para River.
5: Las decisiones por River. No, sí, para River. Que tomó en la final con Belgrano son un lastre muy pesado.
4: ¿Vos decís que lo marcaron?
5: Y necesita cuando antes una mejoría en rendimiento y resultados porque el hincha no perdona eso. Porque bueno. fue un papelón la forma en que se dio vuelta el, sí, la final, sobre sí, todas las cosas. Verdad,
0: sí. Sí, sí, sí.
5: Más allá de los méritos de Belgrano, ¿eh? Uh-huh. Y del penal y todas las cosas que vamos a discutir 40 horas, ya no viene al caso.
0: Bueno, 35 de las 4. Nos vamos a ir metiendo en la pausa, si les parece. A la bueno. vuelta, Boca Unidos.
4: Sí, señor, hay mucho de qué hablar.
0: Lo dijo Eve. Pausa, ya volvemos.
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0: Regresamos, 40 minutos de las 4 de la tarde. Estamos ahí en la red, en la 107.1. Esto es El Deportivo, programa número... Vaya uno a saber cuál.
1: Primero de la semana.
0: Bien.
2: Ah, bien empezado.
0: Bien. Vamos a meternos en Boca Unidos. Arrancamos con el Federal A. Derrota durísima en la jornada de ayer. 3-0 ante Juventud Antoniana. No le cambiaba mucho a Boca, digamos, el hecho de ganar o no. Pero sumar sí, porque para la reválida, sobre todo pensando en la parte de abajo, le iba a venir muy bien. No pudo ser, perdió de manera categórica y según dicen los que estuvieron, jugando tal vez su peor partido de la temporada. ¿O no, Acevedo?
1: Y estuvo lejos. La verdad es que Boca Unidos no dio en ningún momento, salvo alguna aproximación de Alfano... promediando el primer tiempo, no dio esa sensación de peligro, de que pudiera inquietar al arco defendido por Martín Abraham. Sin embargo, hasta el momento del gol de John Palacios, del 1-0, que era a los 39 minutos del primer tiempo, ya había tenido varias acciones positivas, Federico Quijano sosteniendo el cero en su arco, y bueno, para colmo, comenzando el segundo tiempo a los 5 minutos, Tadeo Marchiori marcó el 2-0 y ya promediando esa segunda parte, bueno, ni siquiera promediando los 11 minutos, el paraguayo Pablo Palacios Alvarenga puso el 3-0 y la verdad que fueron goles que también viene ocurriendo esto con Boca Unidos últimamente. Da la sensación de que lo marcan con mucha facilidad.
0: Defensivamente
1: no termina de poner en aprietos a los avances del local y da la impresión de que depende de que el arquero pueda salvar alguna que otra acción. Agarró con la guardia muy baja, sobre todo el primer gol, bueno, una situación de ataque donde no termina de cerrar de terminar la acción Leandro Gómez. Pide una infracción que, para criterio mío, no la hubo. Una transición rápida de defensa-ataque, un centro de Marchiori al segundo palo y John Palacios, que le gana la posición a Maximiliano Pavón con un remate alto, marca el 1-0. En la segunda parte, una pelota que va de derecha a izquierda, hay dos jugadores que intervienen en el área antes de la conversión de Marchiori. Aparece Palacios Alvarenga, aparece Vicedo, todo esto ante los testigos presenciales que fueron los defensores de Boca Unidos, y Marchiori con un remate cruzado marca el 2-0. Y a los 11 minutos también una acción que va de derecha a izquierda y vuelve, la pelota que la mueve Alvarenga, no la termina de despejar Boca Unidos, la cabecea otra vez hacia el centro, creo que fue Vicedo, y termina prácticamente debajo del arco marcando Alvarenga. Situaciones donde te mirás con el que está al lado, en este caso con Rulo, y si en algún momento alguien va a meter una pierna, va a despejar, un empujón, algo, no. Y bueno, y luego Boca Unidos que no pudo ni siquiera en el segundo tiempo tener alguna chance de riesgo. Y con este partido que ya muy temprano estuvo 3-0, fue realmente... se hizo muy largo el partido, todos sabíamos que después del 3-0 iba a ser irremontable, y por eso hasta me sorprende que... más allá de alguna queja, algún reclamo, es como que la gente también hasta se pichó. Ya dijo, bueno, 3-0, ya está.
3: Diego, ustedes que estuvieron en la cancha, yo le seguí por televisión, pero da la sensación que fueron pelotazos largos y la defensa de Boca que no tiene respuestas. Porque los tres goles fueron con pelotazos largos que cayeron al área y no hubo respuesta defensiva.
4: El primero es una pelota, como decía Diego, que pierde el Pela Gómez en tres cuartos de campo contrario. Sale rápido el autor del gol, el colombiano
1: John Palacios,
4: traslada 10, 15 metros la pelota, nadie lo corta. Boca Unidos estaba mal parado en esa situación, sí. Transición de ataque a defensa, y allí se la da Esparza abre para Marchiori y lo agarra volviendo para atrás. Es cierto que el autor del gol, otra vez Palacios, el que había iniciado la jugada, le gana la posición con mucha facilidad a Pavón.
1: A Maxi Pavón, sí.
4: De Boca Unidos. El segundo sí, ya es un envío en posiciones fijas. Un envío muy anunciado. Es cierto que el paraguayo Palacios Alvarenga era altísimo, sí. Muy difícil de marcar. La bajó él, como dice Diego, la empujó Vicedo con el abdomen y después la pelota le queda a Marchiori, que venía por el otro palo. Pero la defensa de Boca Unidos, primero, ponele que pierde contra el gigante en el área, los centrales que pierdan. pero ir a buscar la segunda jugada.
1: Sí, sí, sí.
4: No lo hicieron. Y el tercero también fue una jugada de rebote que no, la defensa no.
2: El tercero fue peor, quedaron todos. Sí. La defensa quedó ahí, no, sí, pero... Fue
4: un de hecho, Quijano tapó esa pelota y el rebote corto le quedó
2: exactamente
4: a Palacios Alvarenga. ¿No?
2: Sí, de todas maneras, el primer gol, por ejemplo, que para mí fue el del quiebre, si bien no es que estaba jugando un partido deslumbrante desde el comienzo, fue el primer gol, el del quiebre, ya se venía anunciando hace un montón. La sociedad entre Palacios, que con el correr de los minutos había adquirido más protagonismo, y la de Marchiori, que lo estaban buscando un montón... para a modo de descarga o para que asista, ya se veía venir y no pudieron controlar eso ni hablar. El segundo y el tercer gol, para mí, la verdad, la defensa quedó muy mal parada.
1: Sí, y además Esparza, que es un futbolista de lento recorrido pero muy inteligente para jugar con la pelota, desde el comienzo tuvo muchas libertades y la verdad que Boca Unidos le costó mucho este partido. El primer tiempo, más allá de que estaba, digamos, en igualdad hasta casi los últimos minutos, es como que no podía sostener la pelota. La movía Antoniana de un lado al otro, de un costado al otro, pases largos, pases cortos, pelotazos, envíos. Boca Unidos tomaba la pelota y no podía.
2: Sí, es verdad.
1: Mariano Miño arrancaba desde muy atrás. Lamentablemente Kevin Fernández se pudo asociar en una sola oportunidad con el Catalfano, que es el disparo casi el único que tiene
2: fue lo más claro.
1: En ese primer tiempo.
4: Fue la única, un remate cruzado del Cata, sí. Que se fue bastante desviado, pero bueno, había quedado bien posicionado entrando al área por derecha, dio mano a mano, pero sí con un ángulo de disparo muy, muy interesante. Fue el único tiro al arco de Boca Unidos. En el segundo tiempo, en el final, un centro a Kevin Fernández que conecta en el segundo palo, iba 3-0 y 45 minutos del segundo tiempo. No pateó al arco.
2: Bueno, eso te iba a decir. Otro dato a tener en cuenta. Más allá de que vos estés perdiendo 3-0 y que sabés que en los últimos minutos no es muy difícil revertir la historia, pero ni siquiera se veía esa actitud de lo charlábamos en la cancha. Fácil estuvieron como 7 minutos en el área de Antoniana y no incomodaron al rival, no le incomodaron. Y eso que Boca Unidos estuvo completamente plantado en el área rival y ni así logró ni siquiera inquietar, molestar a la defensa del Santo. Y entonces ahí vos decís, che, ¿qué pasa? O sea, no conectan los pases, no se muestran, porque lo que se veía de arriba era que no se mostraban para querer recibir, para querer al menos intentar algo. Entonces ahí me parece que es donde la gente dice, bueno, ya está, ¿viste? Es como...
1: Claro, sí, quedó esa sensación de que el partido estaba terminado mucho antes de tiempo. Yo creo que futbolísticamente le faltó mucho a Boca Unidos. ¿Es el fin del mundo esto? No, obviamente tiene credenciales como para poder revertir. Se espera todavía por la que puedan jugar dos de los refuerzos que contrató Boca Unidos. Después no lo quiero poner como atenuante, pero también en la semana hubo una gran cantidad de futbolistas que estuvieron cursando un cuadro gripal, entre ellos Ludueña, por ejemplo, que fue reemplazado. Sí. Al comenzar los primeros minutos del segundo tiempo nos preguntábamos por qué, porque había sido uno de los mejores hombres.
4: Pues, era el mejor jugador de Boca Unidos. Creo que Ludueña fue el único que aprobó ayer.
2: Y vos sabés que todos, no sé si ya les pasó, pero como que todos ahí en la tribuna se miraban como diciendo, pará, ¿por qué lo
1: sacaron? Sí, y no, luego, off the record, pero autorizado obviamente, nos comentaba Boggio que tuvo complicaciones la semana con un cuadro gripal y que por eso era un cambio que ya estaba planificado.
4: Además podía ser suspendido en caso de ser amonestado.
1: Sí, hay que cuidarlo. También.
4: Que cuidarlo. Y ya el partido... Bueno, pero ahí, si salió tan temprano en el primer tiempo, en el segundo tiempo, ya tiraste el partido muy temprano. Está bien, eran 3 goles de desventaja, todo, pero bueno, peleala un poco más. La verdad es que fue alarmante, no encontré buenos rendimientos, salvo... El del mencionado volante central Lautaro Ludueña, después muy bajos todos, desde los defensores, pasando pobre por el arquero también, inmerso en una ola de inseguridad absoluta, y de mitad de cancha para adelante muy poquito. Miño intentó, no pudo gravitar, no pudo asociarse con Gómez. Kevin Fernández en las primeras jugadas parecía picante, después lo controlaron muy bien. Hay que darle mérito también a un Juventud Antoniana que
1: se potenció.
2: Sí,
1: se potenció
4: muy fuerte, que se ha potenciado con las llegadas de Marchiori, por ejemplo, que ayer era uno de los refuerzos, y que juega de memoria, juega ordenadito, nunca lo agarraste mal parado, y tiene, primero, un estilo de juego que puede tener la posesión del balón, de la mano Esparza, pero luego también, si no encuentra la pelota, pelotazo al 9, la baja el gigante Palacio de Alvarenga y complican los compañeros de ataque. La verdad es que es un equipo bien armado. Boca Unidos está, ayer se vio muy lejos de ese nivel.
0: Tengo ganas de decir muchas cosas, pero falta la rivalidad.
1: Sí, sí.
0: ¿A qué voy? Un equipo muy armado, sabe a lo que juega. Y del otro lado tenés un Boca que arrancó mal, que vino un técnico que se tuvo que ir porque no le dio el piné, que se fueron un montón de jugadores, que tiene los cuatro refuerzos de los cuales dos no pueden jugar. O sea, también hay un combo ahí que vos decís, bueno.
2: Sí, bueno, pará, porque Juventud Antoñana también tuvo recambio de entrenador, ¿eh?
0: Sí,
2: la misma
0: sí,
2: cantidad
0: sí,
2: que Boca Unidos, dos.
0: Sí, pero otra vez agarró viaje Antoñana, ¿eh? Otra vez se metió en el torneo. Boca
1: bueno,
0: no.
1: No sé, desconozco la situación de Antoniana, pero tampoco licenció 6, 7 jugadores, o sea, hay situaciones que...
2: No, por supuesto. Pero
0: no, bueno, pero
2: ahí... Pero cambio de entrenador
0: acá tú. Voy justamente, esto es lo que estoy marcando. Fíjate la diferencia de un equipo que intenta ser serio y un equipo que arrancó mal ya. Que ya trae un técnico sin experiencia, que viene a dirigir liga, que arma un plantel con muchos jugadores que los trae de su zona porque los conoce. Entonces, arrancamos mal, ese es el tema. Y sobre la marcha, es difícil otra vez encaminarte, sobre todo si en los últimos años venís repitiendo los mismos errores.
2: Bueno, Boca Unidos va a jugar por tercer año o campaña consecutiva la reválida. ¿Sí? Atención, o sea, ya sabe cómo es la reválida.
0: Claro, por supuesto.
4: Sí, lo cual habla de las malas decisiones que se vienen tomando.
0: Exacto.
2: Que no es nuevo. Pará, te digo algo. ¿Hace cuánto que se habla de los errores defensivos de Boca Unidos? No es de Boggio, ¿eh? No es de Batistuta tampoco. Es hace un montón que Boca Unidos tiene problemas en la defensa.
1: Bueno, pero lo que sí, Boca Unidos había encontrado, al menos en los primeros partidos con Boggio, es cierta firmeza defensiva jugando de local. Y además tenía capacidad de gol. Y lo que más
2: eso
1: preocupa en estas últimas fechas es que ha perdido esa capacidad de gol. Es cierto que ha perdido a Lautaro Mendoza, que era precisamente su goleador.
2: Sí.
1: En las últimas tres fechas, en esta no, pero las dos anteriores habían marcado dos goles Alfano y dos
2: Fernández.
1: Y lo que me gustaría, pero no sé si se va a cumplir, porque la competencia tiene sus propios tiempos, los entrenamientos, las disputas, es que pueda tener una semana normal Boca Unidos donde diga, bueno, ¿puedo contar con todos mis futbolistas? No ha pasado hasta aquí. Insisto, esto no es excusa. El rendimiento deportivo y futbolístico es algo que se sostiene a lo largo de toda una temporada, que no se soluciona en una semana. Pero estaría bueno que una semana pueda tener una semana normal, con todos los jugadores habilitados, sin alguna lesión de último momento, sin alguien que se resfría, sin alguien que sale de joda, no sé, lo que sea. Una semana normal.
4: Sin alguien que se va en el camino de la institución.
0: Sin rumores. Sin nada. Y estaría bueno.
1: Lo
4: que pasa es que la fórmula, si vos repetís la fórmula que no te dio resultado, ¿por qué te daría buen resultado otra vez? Un entrenador que no conoce la región, un entrenador novato, jugadores que no son tampoco de la categoría, ¿por qué te daría bien esa fórmula?
0: No sé, pero es lo que hicieron.
1: Bueno, nosotros fijamos bandera a comienzo de año. Tenía que continuar la dupla, pero nuevo plan financiero, digamos, el nuevo proyecto apostó por otra cosa.
4: Bueno, cuando la dupla tomó a Boca Unidos en la reválida de la temporada pasada, estaba más o menos en una situación similar a la de hoy.
2: Sí, hasta así. Peor, te diré.
0: Y le costó varios partidos,
1: sí, además. Sí, sí. Tomó igual algunas fechas antes de la reválida, pero había llegado en una situación que tenía que pelear por la permanencia, pero tuvo un sprint en la reválida que levantó.
3: Mejoró mucho en la rivalidad, sí. Porque
0: la dupla Núñez-Ricardone, ¿no?
1: Sí, sí,
0: como
1: sí.
0: La dupla.
4: Sí.
0: Bueno, Boggio habló, por supuesto, con la prensa después del partido, de todos los temas, ¿no?
4: Sí.
0: Como siempre, ¿eh? Como siempre, no tiene problemas en responder. Escuchamos a Alberto Boggio.
5: Sí, la verdad que sí. Hoy una muy mala imagen, una derrota dura de las que dejan secuela porque... la forma que perdimos hoy y la verdad que no hay explicación, solamente pensar en mañana trabajar, hablar mucho, ser una autocrítica profunda en todos, cada uno de nosotros, cuerpo técnico, jugadores y bueno, tratar de dar vuelta a la página rápido y pensar en la reválida. No era lo que queríamos ni llegar de esta forma a la reválida. veníamos haciendo buenos partidos de local y la verdad que hoy fue una imagen totalmente desdibujada del equipo.
1: Y además inoportuna, ¿no? En este momento, justo cuando se viene un cambio de pasar de la fase regular a la reválida.
5: Sí, por eso mismo. Para nosotros la idea era, o el pensamiento era llegar con otra moral, llegar más entero, más armado, mejor armado, con una localidad fuerte. Que lo estábamos logrando y bueno, hoy se retrocedieron varios pasos.
6: ¿Cómo se levanta el equipo de cara a lo que viene?
5: Es difícil porque no te voy a decir que es fácil, porque una actuación en falso como la que tuvimos hoy de local marca, golpea, pero bueno, hay que hacerse cargo y trabajar. Y bueno, sacar lo mejor de cada uno en el próximo partido y encarar la reválida para pelear y meternos entre los primeros cinco para seguir apostando a en este campeonato y a ver hasta dónde podemos llegar. Es la única forma.
4: Alberto ha podido contar con dos de los cuatro refuerzos. ¿Cómo está el flaco Donati y cuál es la situación en cuanto a lo administrativo de Franco?
5: En cuanto a lo de Donati, viene haciendo un tratamiento por una tendinitis, un dolor en su rodilla. Y bueno, viene avanzando, esperemos a ver cuándo lo podemos contar, que es una pieza importante, sería para nosotros. Y lo de Franco, ya en términos administrativos, esta semana tiene que estar el pase, ya no se puede dilatar más. Santa Marina dilató todo lo que pudo, no contestando los mensajes, y bueno, entonces eso lleva un tiempo, pero el tiempo ya está cumplido los plazos, entonces bueno, ahora desde AFA ya tienen que habilitar.
6: Tampoco estás pudiendo contar con Tony Medina desde hace un buen tiempo ya, ¿no?
5: Sí. No pudimos contar con Tony, no pudimos contar con Piz, no pudimos contar con Velasco, no pudimos contar, bueno, que ya se había lesionado Mendoza, o sea, son varias cosas que fueron pasando en este plantel y cuando después vos te das cuenta, ves que te quedó un plantel corto también.
6: Con respecto a esos lesionados, ¿existe alguna posibilidad que puedan recuperarse para la reválida?
5: Esperemos que sí. Son los tiempos que nos va a decir el médico, lo que vienen trabajando. Yo como digo siempre, quiero tener todos los jugadores a disposición y romperme la cabeza porque tengo jugadores y no viendo a ver cómo hacemos malabares o cómo completamos hasta un banco suplente.
6: ¿Te quedaste sin ayudante de campo también hace pocos días?
5: Sí, bueno, tuve un tema familiar por su familia y bueno, había estado su familia acá y tuvo unos problemas y bueno, y así de un día para el otro tomó la decisión de volver a su lugar con su familia y bueno, son decisiones familiares que uno ahí ya no puede hacer nada.
4: ¿Llegará alguien en reemplazo?
5: Sí, estoy hablando, ya tengo un agente que trabajó conmigo, que es de Bahía Blanca, y bueno, ahora mañana vamos a charlar, ya está avanzado el tema, y bueno, esperemos que martes, miércoles más tardar, pueda estar acá.
1: Alberto, hasta está ganando Sarmiento Resistencia, también Tucumán Central, ¿hasta dónde también la permanencia no comienza a ser una preocupación, digamos, en cuanto a los números al menos?
5: No, es una preocupación. No es que nosotros no estamos pendientes de eso, porque hoy este paso para atrás que hicimos nosotros nos complicó en eso también. Entonces, sin duda de que vamos a jugar esa parte de la reválida donde va a haber dos descensos y va a ser un calendario muy apretado también. Ahora se va a jugar el fin de semana, después en una semana más se juegan tres partidos más. O sea que en 15 días se van a jugar cuatro partidos, se va a definir mucho. Y bueno, nosotros tenemos que, por eso digo, ya a partir de mañana hacer una autocrítica profunda, sincera y bueno, y empezar a enfocar para lo que viene.
0: Bueno, la palabra de Alberto Boggi allí respondiendo a todos los cuestionamientos. Una soga no le tiraron.
1: Bueno, pero son datos de la realidad. Me gustaría tirarle algún indicador positivo, pero...
0: Es que Boca Unido viene de semanas de... Se estaba deprimiendo un poco y se está ganando Sarmiento encima. Bueno, pará, Diego.
1: Sí, ya sé, no, pero bueno.
4: Después se lo empataron a Tucumán Central, por suerte.
0: Oh, sí, menos
4: estaba ganando también.
1: Sí, sí. A ver, es un reflejo de lo que han sido las últimas semanas de Boca Unido. Lesiones, éxodos, jugadores que, a los que se le apartó el plantel. Refuerzos que, bueno, justo están lesionados. Jugadores que no se terminan de habilitar, el caso de Franco, que se espera que esta semana pueda suceder. Esta semana, donde parecía que más o menos se acomodaba la cuestión, tuviste dos semanas para trabajar el partido, una gran cantidad de futbolistas con algún resfrío, gripe. Bueno, también. La verdad, tienen que hablen con la banda del Palo Santo, digo, porque...
0: Está complicado. ¿Tiene? Bueno, resultados, números, se viene la rivalidad que ya tiene fixture además.
1: Bueno, San Martín de Formosa le ganó a Bartolomé Mitre de Posadas, esto va ya para la zona campeonato. Tucumán Central le ganaba a Sarmiento de la Banda, pero terminó empatando 1-1 en Tucumán, Valentín Montenegro e Israel Roldán, el gol del Tucumán y del bandeño. Y fue victoria, mirá, Sarmiento bien levantada. Sarmiento Resistencia le ganó 2-1 a Sol de América de Formosa.
4: Sí, es cierto que los equipos que estaban clasificados a la zona campeonato cuidaron a algunos futbolistas.
0: Sí, sí, sí. No le interesaba mucho esta última fecha, no le cambiaba.
2: Total lógica,
3: porque
2: digo.
3: No suman puntos, aparte. Claro.
0: El que jugaba para arriba era Antoniana. Uh-huh. Solo Antoniana.
1: Y bueno. Una tabla a la cual, por lo menos durante algunas semanas, hasta que se acomode la nave, si esto sucede, esperemos que sea así, nos tendremos que ir habituando, que es la tabla de promedios con la permanencia.
2: ¿Y ahí?

0: Zona de Boca.
1: Bueno, en la zona de Boca Unidos es la zona de 8 equipos, por lo cual este sí es un indicador positivo. Tendrá 4 partidos de local y 4 de visitante. Si era una zona de 9, por ejemplo, si Boca Unidos no tenía el mejor quinto, que fue Juventud Antoniana, el grupo de Boca Unidos, le iba a tocar una zona de 9 donde por desempeño le iba a tocar jugar más partidos de visitante que de local. Bueno, eso no sucedió. Esta zona, hoy por hoy, tiene a 2 equipos por la tabla general que están descendiendo, que son Sarmiento de Resistencia, con 15 puntos, pero quedémonos con los promedios, que es 0,938, y Gimnasia de Concepción del Uruguay, 17 puntos y promedio de 0,944. El tema es que Gimnasia jugó 18 partidos y Sarmiento 16. Hoy Boca Unidos está con un promedio de 1,125, 18 puntos hasta aquí. Entre Boca Unidos y los equipos que están yéndose al descenso se encuentra Tucumán Central con un promedio de 1,063, 17 puntos. El Linqueño, 1,056, lo mismo que Independiente de Chivilcoy, 19 puntos, pero con 2 partidos más disputados
2: Claro.
1: hasta aquí.
3: Bueno, todo muy ahí apretadito.
1: Sí.
3: Perdón, 9 equipos en la zona de Boca Unidos, 10 la otra.
1: Sí, 9 y 10, perdón. Sí, son 8 los partidos, sí, una fecha libre. Defensores de Vilela, por arriba de Boca Unidos, 1,118, 19 puntos. Esa hubiese sido la realidad de Tucumán Central si no empataba ayer con Sarmiento de la Banda. Atlético Escobar, 1,222. Los Tres Patitos, 22 puntos, 18 partidos disputados. Y Sportivo Las Parejas, 1,333, 24 puntos, 18 partidos disputados.
0: Bueno, los últimos dos de esta tabla de promedios perderán la categoría. De eso debe zafar Boca primero y después, bueno, pensar a estar entre los primeros. ¿Cuatro, cinco, cuatro? ¿Cuatro?
2: Cinco.
0: Cinco. Los cinco que se clasifican a la segunda fase de la reválida, que es reengancharse en el torneo por... El otro
1: que es a lo que viene clasificándose Boca Unidos en las últimas temporadas.
0: Exacto. Bueno, ¿y el fixture?
3: El fixture. ¿Tienen ahí? ¿Querés que lo diga?
0: A ver.
3: 2 de agosto, próximo fin de semana, tiene que viajar a Escobar, provincia de Buenos Aires, 900 kilómetros, para visitar Atlético. El 8 de agosto recibe Independiente de Chivilcoy. El 12, entre semana, queda libre.
0: Queda libre en la tercera fecha.
3: Sí. Un tiro para el lado de la justicia.
0: Por fin. Justo la que se juega entre semana,
2: claro,
0: no viaja.
2: Sí. Poco de descanso. Claro.
3: 16 de agosto viaja a Resistencia.
4: Esa es otra a favor. También. De visitante en Resistencia.
3: 20 kilómetros.
4: Es negocio.
3: 23 de agosto recibe a Sportivo Las Parejas. El 30 de agosto viaja a Tucumán para visitar a Tucumán Central.
4: Sí.
3: 791 kilómetros.
1: El más largo debe ser ese, sí.
4: No. Queda uno.
3: Y queda otro más largo.
2: Ah, todavía.
3: 6 de septiembre será local ante Gimnasia y Esgrima de Concepción del Uruguay. El 13 de septiembre viaja a Lincoln para visitar a El Linqueño, 1000 kilómetros.
1: Sí, sí, sí.
3: Y el 20 de septiembre cierra... De local contra Puerto Vilela, bueno, ese viaje le hubiera tocado hacerlo, era mejor, pero bueno, me parece que sale ganando porque queda libre entre semana y descansa.
4: Y porque no es que se va tan lejos, exacto, dentro de todo.
3: Son 2.700 kilómetros en los 4 viajes.
1: Sí, el tema es, pensando en todas las tablas, tanto la de la permanencia como la de los 5 mejores de la revalida, me parece que una ventana clave es cómo llega Boca Unidos a esa fecha libre entre semana.
4: Claro.
1: Sí, es un indicador. Estos primeros dos partidos van a ser un indicador. Un Boca Unidos que de visitante no puede sumar y luego tendrá que jugar con Independiente de Chivilcoy aquí en condición de local.
2: Y está todo tan parejo que arranca de visitante y un mal resultado, dependiendo también lo que pase en los otros partidos.
0: ¿Sarmiento cómo arranca?
2: Lo puede mandar para abajo.
1: Sarmiento de Resistencia juega de visitante. Juega ahí en Resistencia con Defensores
0: de Puerto Vilela. ¿Y Concepción? ¿Gimnasia?
1: Gimnasia de local con Tucumán Central. Otro duelo de rivales directos.
2: Claro, es el tema. Son rivales directos, no tendría que caer a zona de descenso.
1: Bueno, para completar esta primera fecha, el Linqueño recibe a Sportivo Las Parejas y hay que decir que Independiente de Chivilcoy, el rival de la segunda fecha de Boca Unidos, tendrá esta primera fecha libre.
0: Muy bien.
4: Bueno, solo para completar, Boca Unidos se va a enfrentar, y me sumo a esto que decía el Puma, va a ser clave con qué actitud vaya a este primer partido de la reválida ante Atlético Escobar. Un Atlético Escobar que ascendió este año a la categoría, no es un dato menor. En febrero ascendió, dicen que de manera polémica, según Lo que
0: ¿quién dice
4: los eso? Medios locales de la zona, no creo, vos decís.
0: Del interior, no creo.
4: Ganó 1-0 en...

0: en febrero ante Ferro de General Pico de La Pampa y de esta manera llegó al torneo federal A que ahora lo tendrá jugando en la reválida.
1: Bueno. Ah, no me gusta el inicio tampoco, ¿eh? Ir a Escobar a jugar. Viaje largo, difícil. Bueno, veremos. Ya estará...
2: Hay que armar bien la logística.
3: Hay que dejar un día
1: ¿Ya estará
3: antes.
1: Franco?
2: Hay que tratar de contar con Franco.
1: ¿Estará bien Tony?
2: Hay que ver qué pasa con Donati.
1: Donati.
3: Sí, hay que ver quién va a ser el médico también del plantel.
1: Lo hablamos otro día.
3: Sí, lo hablamos. Y el preparador físico, el ayudante de campo que se suma esta semana también.
1: Bueno, ya sabremos
3: para desarrollar esta de quién semana. Es
1: todos los días un capítulo. 8 de las 5, vamos a la pausa. Enseguida volvemos.
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0: Ay, que seguimos acá con las polémicas, ¿eh? Ay, ay, ay. No lo toca, no lo toca, decía no penal. Bueno, seguimos hablando de fútbol un poquito.
1: Bueno.
0: Hay un amigo que, bueno, que ya no estaría bancando a Boggio. Está difícil la situación.
1: Sí.
2: Complicado.
1: Está
0: Difícil.
1: Delicada la situación.
0: Sí. Difícil.
3: A ver, supongamos el peor escenario. Si Boca Unidos quisiera recambiar el entrenador, debería pagarle el contrato a este técnico y al técnico anterior, que está cobrando, Lucas Batistuta. Con lo cual, también hay que pensar en la economía del club, digamos.
2: Que sí, que de
0: No
2: por
0: sé si
2: sí no
0: arreglar las
2: tiene.
0: condiciones de la salida, digamos, ponele, porque
3: No
0: esto
3: estoy
0: no sé
3: diciendo que
0: si
3: tenga que hacerlo ya,
0: no, no,
3: pero.
0: no, pero tiene que arreglar las condiciones. Porque así se hace. No es que se le paga todo, salvo que se uno diga, no, quiero todo, bueno.
3: Sí. Bueno,
0: También está
3: está
0: en
3: en
0: el
3: su
0: derecho del
3: derecho, está en su
0: trabajador.
3: derecho, sí.
4: Y si no arreglarle, tenés que seguir pagando el contrato.
3: Claro, como pasó con el técnico anterior, claro.
0: Sí, lo que decimos es que no es sencillo, digamos,
4: No, no,
0: cambiar
4: por
0: y cambiar y
4: supuesto.
0: cambiar y
4: No, no.
0: cambiar.
4: Ojo, esto estamos comentando por lo que opina la gente,
0: Claro.
4: ¿no? No estamos
0: Sí,
4: diciendo que se
0: sí,
4: le va a
0: sí, sí.
4: Boggio.
0: No, no, no, para
4: No,
0: nada,
4: no,
0: no,
4: no.
0: para nada.
4: Estamos
0: No.
4: explicando eso.
0: No, no, no.
3: Buena aclaración.
0: Bueno. ¿Regional?
1: Regional.
0: Ya dentro de nada empieza
2: Eso les
0: eso,
2: iba a
0: ¿no?
2: decir, ¿qué? ¿En un pestañeo ya este fin de semana?
0: No, este
3: No,
0: no te
2: ¿o no?
0: apures.
4: En un mes, en un mes.
2: ¿Falta?
0: En un mes.
2: ¿Cuánto? Ah,
0: Y
4: en un mes.
0: A
2: para un
0: fines de
2: mes, ahí
0: agosto.
2: nomás.
4: Fines de agosto.
0: Pero ya es
4: Mm.
0: nada, es
2: Y
0: realmente muy
2: sí.
0: poquito
1: Entre el
0: tiempo.
1: 28 y el 30.
2: Claro.
0: Poquito tiempo.
2: Cierto.
0: 4 semanas. 4 semanas, poquito más. ¿Cinco?
4: Sí.
2: Más
0: Por
2: o menos.
0: ahí.
1: ¿Habrá una repesca, Mandillú?
2: ¿No hay novedades?
0: No sé,
3: Sí,
0: no lo sé.
3: dentro de 4 fines de semana empieza
0: ¿Cuatro fines de
3: el
0: semana?
3: torneo,
0: Sí,
3: sí.
0: sí.
3: O sea, contando desde el que viene, ¿no?
2: Claro,
0: Claro, o
2: claro,
0: sea,
2: claro.
0: 5 semanas, esta y 4 más.
2: No falta
0: Y ya
2: nada.
0: empieza el campeonato al que muchos le van a poner mucho, ¿eh? Mandiyú va a ser el representativo de la liga. No tengo confirmado en Corrientes cuántos van a jugar en la provincia. Pero vi que en Misiones.
1: Varios.
0: Creo que hay 6 equipos y entre esos dos pesados,
2: Guaraní
0: y
1: y
0: Crucero,
1: Crucero, sí,
4: Crucero,
0: dos
4: sí.
0: pesados, dos equipos
4: Es que
0: pesados.
4: es una gran oportunidad. A ver, salvando las distancias, es más o menos como ese torneo de la Primera Nacional donde ascendían
2: Ah, lo que 10 era.
4: 10 equipos que
0: Ay, no
2: Sí.
0: traiga recuerdo
4: Pero
0: eso.
4: bueno, esto tiene que ver así también,
0: Oh.
4: porque si bien son 4 ascensos, se calcula, se especula que van a ser menos la cantidad de equipos que van a participar y va a ser más
0: Sí.
4: corto.
0: Y
4: Entonces, es una gran oportunidad para aquellos equipos que tienen serias aspiraciones de pelear por los ascensos.
1: Crucero que hizo los deberes, esperó y
4: Claro.
1: compitió cuando tenía que competir, ¿no? Como Ben-Hur, por ejemplo, que la temporada pasada fue beneficiado con una posibilidad express de poder jugar el regional amateur automáticamente luego de haber descendido del Federal A. Y así regresó.
0: Dios. La picada, la cantera, Gibson Brown, Nacional de Puerto Piray, Guaraní y Crucero, los equipos misioneros que van a buscar uno de los ascensos al Federal A.
4: Claro.
0: Bueno, habría que confirmar los correntinos cuáles van a ser.
1: No hay todavía.
0: Habría que
4: No
0: ver
4: hay todavía, sí.
0: Chaco cómo viene. Chaco siempre presenta equipos fuertes también, ¿eh? No sé.
4: Sí, por ahora no hay
2: Está todo
4: confirmado
2: muy
4: todavía, sí.
1: No está
2: silencioso.
1: siendo un momento también donde los equipos de Chaco encuentren un financiamiento
0: También,
1: provincial,
0: en eso
1: digamos.
0: también.
1: Así que habrá que ver.
4: Vos fíjate que por ahora, como si bien creo que en Paso de los Libres es un equipo que pidió que ser invitado o participar, la primera etapa, que es de grupos en cada una de las provincias, prácticamente va a ser una eliminación directa. En Corrientes estoy hablando, ¿no?
1: Sí.
4: Hasta
2: Claro,
4: ahora.
2: porque sí.
4: Hasta ahora, porque no hay confirmados, ya estaría evitando una de las etapas del torneo.
0: Sí,
3: El
0: cierto.
3: viernes se cierra la inscripción.
4: Por eso.
3: Hay interés de algunos clubes del interior, pero todavía ninguno ha confirmado nada.
4: Claro,
3: Sí,
4: por
3: preguntaron condiciones y demás, pero ninguno confirmó nada.
0: Es que también está bueno, seduce. Está bueno y seduce, la
4: Sí,
0: verdad.
4: por
0: Vos en el
4: supuesto.
0: corto tiempo si haces bien las cosas y si conseguís respaldo, podés ascender. Después tenés que jugar el Federal A.
2: Claro, hay que mantenerse, pero bueno.
0: ¿Para qué vas a entrar si vos querés, no querés jugar una categoría superior, que es un torneo estable, de muchos meses de competencia, de contratos, de... No, sí. No es para cualquiera ir a
2: jugar. Con un costo mucho mayor, obviamente, económicamente.
0: Claro.
4: Aparte, así como está programado el ascenso para el año que viene, jugás este regional, terminás de jugar en diciembre aproximadamente, y ya en marzo estás arrancando el Federal A, aquel equipo que ascienden.
0: Sí, por eso.
1: Sí. Por eso. Si no, en abril estás jugando.
4: Sí, por eso. Pero lo mismo, claro.
1: En Argentina, en el interior. O sea, exacto, el calendario, sí, es casi lo mismo. Obviamente, es mucho más caro jugar un Federal A. Y es a lo que apuntan todas las instituciones que se anotan.
0: Por eso debería ser para menos equipos. Digo, yo estoy leyendo equipos misioneros que quieren jugar. ¿Y estarán después para pegar el salto en el caso de que deportivamente se le dé?
4: Y la otra pregunta es, por ejemplo, Mandiyú, ¿no?, que ya confirmó que va a jugar. Uh-huh. Se dice que se va a mantener el formato de años anteriores. Una etapa de grupos.
1: Sí.
4: Y después comienzan las rondas eliminatorias.
0: Mano a mano, sí, sí.
4: Mano a mano. ¿Vas a hacer un gran gasto para jugar dos partidos? Y si quedas eliminado en esos dos partidos, te quedas con todo un plantel, no, pero te quedas con un plantel costoso para clubes, claro, que están jugando, sí, hoy liga, o que están jugando liga correntina.
1: Bueno, pero podés buscar futbolistas de la región.
4: Que ya te queden para
1: que
4: jugar en la liga.
1: Que hayan quedado libres en otras instituciones, con experiencia en el Federal.
4: Esto es un desafío. Eso es lo
0: jugadores
4: que
0: busques en un container.
2: No.
4: No, pero digo, ¿se entiende lo que quiero decir?
0: Y los de River, digo, ¿eh? Están allá.
2: Ah, los del predio.
1: Estoy hablando concretamente si alguno de los de la lista de Boca Unido por ahí puede llegar a caer en Mandiyú. Caer en el buen sentido de la palabra, ¿no?
3: Sí, lo que pasa es que
0: siempre es una posibilidad.
3: Si vos querés armar un plantel competitivo para aspirar a un ascenso, tenés que armar un plantel,
4: claro,
3: con jugadores de categoría superior.
0: Que tampoco te garantiza
3: ascender. No, bueno, pero...
0: Si pero es a lo que tenés que apostar.
3: Claro, si vas por el ascenso, tenés que pensar en ese tipo de futbolistas.
4: ¿Te imaginás en un... pasar la ronda de corrientes, dos, tres, cuatro equipos que van a jugar acá, y el primer cruce te toca con Guaraní, por ejemplo?
1: O Crucero,
4: ya es una final.
0: Sí.
4: Y tenés
0: sí,
4: la posibilidad sí, de... Sí. Más allá de hacer una buena inversión, quedar eliminado en dos partidos. A eso es lo que voy.
0: Bueno.
4: Es todo un desafío.
0: Es la apuesta que hay que hacer.
4: Es la apuesta que hay que hacer, sí, sí.
0: Es la apuesta que hay que hacer. O si no, no entrás. No entrás,
2: sí,
0: y listo.
2: Es un riesgo.
4: Sí, sí, a eso voy. ¿Eh? Sí. No, es un riesgo. Es
0: claro que sí.
4: Totalmente.
0: Claro que sí. Por eso no son tantos los equipos que van a participar.
4: Sí, eso parece.
0: Veremos en la provincia, finalmente, quiénes se presentan. Sabemos del interés de Mandiyú. Y del interior seguramente alguno que otro va a intentarlo. Pero no es tan sencillo.
1: Es más, lo de Mandiyú terminó siendo... o sea, fue sorpresivo, pero el sustento estaba en que en precisamente en la modalidad de un torneo express. Uh-huh. Si no, no lo jugaba Mandiyú.
0: Sí.
1: Regional.
0: Sí, sí.
1: Después habrá que ver qué puede conformar en tan poco tiempo también.
0: Es que a todos les va a pasar lo mismo.
4: Para todos es lo mismo, exacto.
1: Bueno, pero por ejemplo, Crucero del Norte es una institución que hace mucho tiempo ya sabía que iba a jugar este torneo regional Federal Amateur. Me imagino que es uno de los equipos que hace tiempo ya viene preparándose para esto.
0: Bueno,
1: para
0: hay que
1: esta
0: ver
1: posibilidad.
0: Que también está Crucero también, ¿eh? Porque
1: por
0: Crucero se venía deshilachando en los últimos años.
1: Discursivamente y en la planificación, hace dos meses no estaba de Mandiyú jugar este torneo. O sea, es todo mucho más exprés todavía para
0: sí,
1: Mandiyú.
0: Sí, sí, sí, sí.
1: Un nuevo cuerpo técnico, un plantel diferente y jugadores que tendrá que tener mucha certeza a la hora de las contrataciones que haga. Así todo puede que no funcione.
0: Uh-huh. Sí, ya le ha pasado.
3: ¿Y dónde va a jugar de local?
0: No.
4: Se está viendo todavía eso.
0: Faltan cinco
2: para
0: semanas.
2: Un poco.
0: Pará, Rulo, pará.
2: Está pensando en armar el plantel y vos ya...
3: Bueno, hay que pensar en todo.
0: Yo creo que todavía no hay definiciones... Más allá de la intención de jugar de Mandiyú, no hay otras definiciones que...
3: No.
0: Que se hayan tomado.
3: Bueno, lo dijo Bellar la semana pasada, ¿no?
0: Sí, sí, sí.
1: Es que sí.
0: El tema de la cancha va a estar hasta el final. Hasta la fecha en la que tengan que presentar los papeles.
2: Y sí.
0: Así va a ser, porque va a ser una negociación, imagino una negociación con los clubes que tiene que negociar. Está Boca Unidos, muy caro, dijo Bellar. No sé, Huracán y Ferro.
4: Preguntaron,
0: los escenarios.
4: En realidad no preguntaron condiciones, sí preguntaron si la cancha va a estar habilitada uh-huh. o está habilitada.
1: Uh-huh. ¿La de Ferro?
4: La de Ferro.
1: Sí.
0: Hay que hacer arreglos para habilitar.
4: Y por eso preguntaron en qué condiciones está la cancha de Ferro, si está o no habilitada.
0: Claro. Claro.
4: Después no hay más.
0: No.
1: A ver, último torneo con filiación federal que jugó Mandillú en esa cancha. Y hay que ir a 10 años atrás.
0: Pero fue la del ascenso.
1: Sí, por eso.
0: Que termina jugando en Huracán, pero sí. Jugó en Ferro primero.
1: Sí, sí, sí.
0: Ese fue, ¿no?
1: Sí, ese fue el último. Hay que ir bien atrás en el tiempo.
0: Sí, sí, sí.
1: Si no me falla la memoria.
0: Bueno, y en cuanto a refuerzos, por ahora nada,
4: Muchas averiguaciones.
0: Sí, solamente. Sí, claro, claro. Preguntando, pero por ahora nada cerrado.
3: Bueno, hablando de Mandillú, de Boca Unida y demás, quiero un paréntesis. Lautarito Mendoza entró el fin de semana en la victoria de Mitre de Santiago del Estero 1-0 contra Racing de Córdoba en el minuto 77 en el equipo del Pampa Biagio.
0: Bien, jugó unos minutos.
3: Sí, jugó un ratito.
0: Bien, bien, bien.
3: Bien por él.
0: Por supuesto. Bueno, así que nada, por ahora
2: sin las novedades.
0: Averiguaciones, sin mayores novedades.
4: A seguir esperando.
0: Sí. Puede volver un arquero que ya estuvo, pero no puedo decir mucho más. No deben saber, pero no está para nada cerrado. Así que columna vertebral es lo que se está buscando.
4: Se está buscando.
0: 5 o 6 refuerzos como mucho. Por ahora ninguno cerrado.
4: Uno por línea seguro. Uh-huh. Y después se verá.
0: Por ahora ninguno cerrado. Bueno, che, 29 minutos de las 5 de la tarde. Ya casi que nos vamos. Las chicas del Mini de Corriente que siguen celebrando en las redes.
4: ¿Cómo que casi ya nos vamos? Falta media hora todavía.
2: Pará,
4: casi
2: sí, que nos vamos. Y nos falta mucho por bloque, decir.
0: Pero sí.
4: Pero falta media hora. ¿Cómo que casi ya nos vamos?
0: Pero porque falta solamente un bloque. No, me estaba yendo todavía.
5: Un cuarto.
0: Claro. No.
5: Ayer hubo pausa de hidratación. Ayer hubo pausa de hidratación.
3: Sí, estaba con calor Guillermo González. Sí,
2: es verdad.
0: Bueno, pero si hace calor está bien que paren.
3: Así hacía calor.
1: 21 minutos del
2: sí,
1: primer
2: hacía.
1: Tiempo.
2: Sí, no sé si tanto para pausar, no, pero...
0: Estaba
2: sí.
0: Como hoy, pero... Claro. ¿En los dos tiempos hizo eso?
1: No, en el primer tiempo.
2: En
1: no.
2: Uno solo.
0: Entonces no es la pausa de hidratación.
1: Lo que pasa
0: es la pausa de siempre. Hace calor, paramos.
1: Bueno.
0: Hace calor,
3: hablando de...
1: Ayer jugué a las 3 de la tarde también.
3: De Huracán, ayer estuve charlando con... ¿Qué cargo tiene Julio Romero en la liga? Es bueno, histórico dirigente de la liga, que sí. Era uno de los mediadores, recuerden, entre la Liga Correntina, las autoridades de la liga y Huracán. Y me decía que bueno, que ellos confían en que mañana Huracán presente los papeles correspondientes para certificar que está en trámite el tema en personería jurídica y no ser sancionado.
2: Claro, porque tenía hasta cuándo.
0: Hasta mañana
2: nada más.
3: Yo lo veía con optimismo después de la reunión que contaba Gonzalo el claro. Mes pasado. Con lo cual, en principio, esperemos que no se tenga que tomar la medida de sanción, digamos, ¿no?
0: Parece que fue fundamental la reunión de la semana pasada.
3: Sí, sí, me parece que va por ahí.
0: Como para decir, bueno, che.
3: Casi me olvido de la charla que tuvimos ahí con el señor Rubén Poletti y Julio Romero, le estábamos preguntando al respecto. Así que, bueno, ojalá que pueda continuar Huracán tramitando esto en personería jurídica. Ese no es sencillo el trámite, porque hay un proceso de levantamiento de quiebra y demás. Pero bueno, si demuestran y certifican que está la tramitación, va a poder seguir jugando.
4: Totalmente.
0: Bueno.
4: Y otra información bien. De fútbol, ya que estamos, que tiene que ver con el Flaco López, que fue homenajeado por la gente de Lanús. Hoy a la mañana ya entrenó con Palmeiras. Después de tener algunos días de descanso, el subcampeón del mundo, hay que decir, el correntino subcampeón del mundo, hoy se sumó al Palmeiras, ya volvió a las prácticas el Flaco López.
0: Bueno, perfecto. 31 de las 5, vamos a la pausa, nos metemos ya próximamente.
3: Un saludo al toro,
0: Sí. ¿Cómo?
3: Un saludo al toro. Es un amigo mío.
2: Ah,
0: sí, sí. Pero el único toro es Lautaro Martínez,
4: no,
0: papá.
4: No, el Jorge Carvalán.
0: No, bueno, sí. Claro. Mayor.
1: Pero no te atiende llamado, vos le mandás salud igual.
0: Vamos a la pausa antes que digamos una barbaridad. Ya volvemos, dale.
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0: 39 de las 5 de la tarde, se escuchó por acá, llegó el Diego. ¿Será el Diego de la gente o no? ¿Eh? ¿Será? ¿Cómo le va, Ciño? ¿Qué hace por ahí? ¿Todo bien? ¿Qué anda haciendo por acá? Caminando. Bien, está perfecto. Bueno, vamos a cerrar el fútbol hablando de la Liga Correntina y los resultados que ha dejado la cuarta fecha del torneo de Primera División A y el inicio de la categoría de ascenso.
1: Así es, y ya no hay equipo con puntaje ideal, porque Mandiyú empató con Independiente. Recordemos que esta fue la final de la última Copa de la Liga, que fue campeón Independiente. Bueno, por la cuarta fecha empataron 1-1. Deportivo Empedrado goleó 4-1 a Sportivo Corrientes. Fue también empate sin goles entre Doctor Montaña y Jaguareté. Sacachispas le ganó 3-1 a Libertad. Igualdad entre Talleres y Huracán Corrientes 2-2. Victoria de visitante de Ferroviario 1-0 frente a Emburguyá. Y triunfo 2-0 de Cambacuá sobre Lipton. Estos son los resultados de la cuarta fecha del torneo oficial de la primera. Comenzó el certamen oficial del fútbol de ascenso. Estos partidos todos se disputaban el sábado. Uh-huh. El día sábado.
0: Hay un pendiente todavía, ¿no?
1: Sí, hay un pendiente. El día sábado, en el partido adelantado de la primera fecha del ascenso, Quilmes venció 2-0 a Peñarol y ya el día domingo, completando la primera fecha del ascenso, Alvear 3, San Marcos 2, 0-0 entre Barrio Quilmes y Robinson, 3-2 le ganó Alumni a Rivadavia y Villa Raquel se impuso 1-0 sobre San Jorge.
0: Bueno. Golazo de arquero de Huracán. Tiro libre. Brian Ruiz Díaz.
1: El partido pendiente que me mencionabas, este miércoles 29, en cancha auxiliar número 2 de Boca Unidos, el local, frente a Curupay. Esto es por la cuarta fecha de la A, a las 15 horas estarán jugando.
0: Bueno, perfecto. Lindo gol, Sotelo.
2: Y lo vimos en el grupo, ahí mandaron. ¿Sí? Lindo fierrazo.
0: Sí, señor.
2: Día, sí.
0: Sí, señor.
2: Para el arquero.
0: ¿Hace cuánto un arquero en el fútbol correntino no hacía un gol, Diego?
1: No me acuerdo.
0: ¿Qué arquero goleador? Pues me estoy olvidando, pero sí, sí, hubo, por supuesto.
1: ¿Y algún penal de Ruiz Díaz, el paraguayo Huracán, pero en alguna definición? ¿Gol de arquero?
0: Qué mala memoria que tengo, pero sí hubo, claro.
1: Vamos a hacer los deberes, la verdad.
0: Bueno,
1: Así me agarrás con la guardia baja, no recuerdo uno así, a simple, en un primer golpe de memoria, no.
0: Está bien.
1: Seguramente algún oyente o colega avezado no sabrá pasar el dato.
0: Bueno, esperemos el dato entonces. ¿Listo de fútbol? ¿Ya estamos?
1: Estamos.
0: Sí. La gran noticia de la semana.
3: Sí, ¿cuál
0: o
3: es?
0: O del fin de semana, a fue ver. La chica del mini, me imagino, ¿no?
3: Las campeonas. Chicas del mini, campeonas de este campeonato argentino de federaciones, ganaron 80-71 la gran final justamente que se disputó el domingo ante Febamba. La goleadora de ese partido y MVP del torneo fue Zoe Monzón, que en la final aportó los 27 puntos de ese total para que puedan salir campeonas las chicas. Es importante destacar que el seleccionado correntino se consagró campeón siendo justamente el seleccionado con más partidos jugados, porque en la primera fase, que fue la de la región NEA, dejó el camino Entre Ríos, Chaco y Misiones, y en la segunda etapa ya se quedó con el triangular entre Córdoba y Jujuy, que disputó en realidad con Córdoba y Jujuy. Y bueno, en semifinales ganó ante el conjunto cordobés. Entonces, las correntinas campeonas, subcampeonas Febamba, y en tercer lugar quedó la selección de Santa Fe, que le ganó a Córdoba por 76-35. Así que la verdad, histórico lo que han hecho las chicas.
0: Exactamente. Bueno, bien, bien por las chicas. En la semana seguramente buscaremos la palabra de alguna de las protagonistas. Van a estar aquí en el Deportivo, sin duda. Muy, muy loable, muy, muy buen triunfo, muy buen título. Entonces, el conseguido en este torneo de mini, raro ver que compitan, sí. Pero claro. Bueno, es...
4: Hay que decir que las chicas de Corrientes fueron locales en las tres instancias, la primera y la instancia final aquí en Cancha de Córdoba, y la instancia que fue, se podría decir, instancia, la segunda, que fue una nacional, fue en Esquina, ahí. Ajá. Fueron locales, así que jugaron los tres todo este campeonato argentino. de locales, y la verdad que un gran rendimiento porque terminan imponiéndose a federaciones muy fuertes,
3: sí,
4: ¿no? Que tienen
3: una
4: gran cantidad de chicas jugando, con lo cual evidentemente también la competencia en esa federación es muy grande, pero bueno, las chicas mostraron también que tienen con qué y por eso se quedan con un título realmente muy merecido, así que las felicitaciones del caso para todo el plantel y bueno, todo el cuerpo técnico que estuvo trabajando allí con este seleccionado de mini.
1: Es que es la competencia la que te permite desarrollar, claro, si no te medís con equipos de este calibre, no podés probarte qué tan bueno sos, y la verdad que en ese sentido es importante esta experiencia de Corrientes. Más allá del logro y del título, ¿no?
3: Sí.
1: Obviamente.
3: Y es importante destacar también que dentro del seleccionado había variedad de clubes, digamos, ¿no? De jugadoras provenientes de distintos clubes como Regatas, Sportiva, Unión, Sagrado Corazón, Alvear, o sea, de capital y del interior también. Así que es muy lindo ver que se va desarrollando el básquet femenino,
2: ¿no? Había chicas de Goya y de Esquina, ¿no?
3: Sí, exactamente. Sí.
1: Sí, algunas imágenes que estuve viendo en el parte de prensa que mandó la federación, una foto muy colorida de la tribuna del Básquetbol Club Córdoba y camisetas precisamente de diferentes equipos en los que participan las chicas, ¿no? Así que también una representación bien variada, digamos.
3: Sí, sí, sí.
0: Bueno, bien, felicitaciones y en la semana, por supuesto, que vamos a estar cumpliendo con eso.
3: Claro que sí.
0: No me quiero ir del básquet, pero Liga muy tranquilo, ¿no? Liga Nacional, no pasó nada.
4: No pasó
0: con
4: nada.
0: Franco Méndez no pasó nada, sigue todo
4: con
0: igual.
4: Con la llamada tampoco.
2: Lo de Franco todavía sin novedades. Me dicen acá que Franco Méndez, digo, el escolta de San Martín, que recordemos tiene contrato con la institución y que está, digamos, en el roster para la próxima temporada. Lo están contando hasta aquí, el Gato Revidati y su cuerpo técnico. Pero bueno, Franco tiene algunas ofertas, están esperando si hay algún tipo de definición después de la fallida negociación con Quimsa de Santiago.
0: ¿Ya se cayó la negociación con Quimsa?
2: Y yo la veo difícil, che.
3: ¿Y sí. ¿Cuánto ya pasó? ¿Cuánto tiempo?
2: No tengo el dato preciso, pero...
3: Pero hace un par de semanas que venimos hablando de esto.
0: Sí.
2: No, a mí me hablan de otras posibilidades, no de Quimsa. Uh-huh. Ya lo de Quimsa me parece que...
0: Por eso pronto, ya cayó lo de Quimsa, ¿no? Ya cayó.
2: Salvo que vengo con una oferta sorpresiva a último momento. Aparte, Quimsa tiene armado ya.
0: Eso es lo que hablábamos el otro día, sí, ¿no? Señor.
2: Con lo cual me parece difícil. Bueno, mientras tanto, a la espera de novedades.
0: Bueno.
4: Y bueno, hablando de Regatas Corrientes, hay que decir que para confirmarlo a Montero se va a esperar un poquito más, porque Mitre le ganó a Tokio el segundo partido de los cuartos de final de la Liga Federal. En el último cuarto, perdida por 18. Dio vuelta a la historia y ganó por 1 Mitre frente a Tokio, 67-66. Y hoy, a la hora 21, se juega el tercer y decisivo partido. Así que, de allí, si Mitre sigue avanzando, habrá que esperar para que Regatas pueda confirmarlo a José Montero. Y si ya queda eliminado, seguramente en los próximos días se lo va a confirmar como nuevo jugador de Regatas.
0: Bien, perfecto, perfecto. Bueno, che, nada más entonces en cuanto a la Liga Nacional. Título de sexto que tiró también en el comienzo, Eve.
3: Sí, porque también se disputó el Campeonato Argentino de Sexto Bol y en esta oportunidad tenemos que hablar de los seleccionados correntinos que tuvimos en realidad representación en lo que es primera masculina, primera femenina, sub-14 y sub-17. Lo novedoso, si se quiere, o la noticia es que los seleccionados de todas las categorías, los correntinos, han logrado el quinto puesto, es decir, se ubicaron entre los 5 mejores equipos del país, que es importante destacar porque la verdad es que a nivel nacional el sexto es muy, muy dispar, digamos. El nivel que tiene Capital Federal o La Pampa o incluso Tucumán o Santiago del Estero es quizás mayor que el de provincias de esta zona, digamos. Uh-huh. Así que es para destacar. Y otra cosa que también aportaba el Puma al principio es esto de que también se dieron a conocer los preseleccionados para justamente la selección argentina. Y ahí tenemos a dos representantes, una por el lado de la rama femenina, estamos hablando de Juliana Miño, y por el lado del masculino, estamos hablando de Agustín Cóceres, los dos correntinos que estarán allí representándonos en este preseleccionado nacional.
4: Bueno, para completar la información del sexto bol, hay que decir que Capital Federal sigue dominando el sexto bol en la República Argentina. Se consagró campeón en sub-14, sub-17 y en primera femenina. El único torneo que no ganó, que terminó perdiendo la final, fue en los varones, primera masculina, que terminó ganando San Luis. En el sub-14, Capital Federal, Tucumán y La Pampa es el podio. Sub-17, Capital Federal, La Pampa y Santiago del Estero. Primera masculina, San Luis, Capital Federal y Santiago del Estero. Y la primera femenina, Capital Federal, Santiago del Estero y La Pampa. Los podios en los tres torneos de este certamen allí en Santiago del Estero.
0: Bueno, perfecto. Perfecto, con la info también del sexto. ¿Seguimos, Otelo?
2: Sí, hablamos de voleibol porque las Panteras, que estaban jugando la Copa Sudamericana en Lima, Perú, con Victoria Caballero formando parte del plantel y siendo parte de la rotación del equipo de Morando, perdieron las semifinales. Primero, recordemos, le habían ganado 3-0 a Ecuador, 3-1 a Venezuela. Allí aseguraron su pasaje a semifinales. Luego perdieron con Colombia en la última fecha de la etapa regular. En las semifinales cayeron ante Brasil en un partido en el cual compitieron, pero no pudieron ante el poderío de la selección, si se quiere, B de Brasil, sí. Porque está jugando la Liga de Naciones de Voleibol con la principal. Bueno, Brasil es una potencia a nivel mundial, está muy por encima del resto de los de Sudamérica. Y terminó perdiendo 17-25, ganó el segundo set 25-20, pero perdió 25-22 y 28-26 el tercer set, en un partido muy disputado el conjunto nacional. Luego, el día de ayer, jugaron el partido por la medalla de bronce ante Chile y se quedaron con la victoria. Argentina le ganó tras una remontada a el seleccionado chileno por 25-14, 25-21, 25-20 en el Coliseo Eduardo Dibós de Lima, y de esta manera se subieron al podio de lo que significa esta Copa Sudamericana. La capitana Bianca Cugno fue la goleadora con 24 puntos. Recuerden que Victoria Caballero es líbero, o sea, no mete puntos, para hablar un poquito de estadística, pero juega mucho, es muy jovencita y ya está instalada y consolidada en el plantel principal. Brasil, por su parte, le ganó la final a Colombia 3-0, sin problemas, y se consagró campeona sudamericana. Ahora las chicas se van a preparar para el torneo sudamericano, que ese va a entregar las plazas a los Juegos Olímpicos.
4: Sí, una plaza, así que difícil. Difícil, pero se calcula que Argentina tiene que pelear con Brasil, ¿no? Que es la gran potencia.
0: Ese es el problema.
4: Y tendría que ganar en Sudamérica, y si no se puede, habrá que ir al repechaje internacional, que ya es más complicado.
0: Uh-huh. Bueno.
4: ¿Te cuento algo de automovilismo?
0: Sí, por favor.
4: Dale, te digo que Benjamín Traverso, el chico de esquina, participó de la séptima fecha de la Fórmula 3 Metropolitana, que se corrió en el Autódromo Roberto Mouras en La Plata. En la carrera del sábado terminó un décimo y ayer fue cuarto. Hay que decir que está sexto en el campeonato. Falta una fecha para terminar la temporada regular y después comienza la lucha, la definición por el título. Traverso prácticamente está confirmado que va a estar en esa lucha por el título. Además, tiene ya uno de los requisitos necesarios para ser campeón, que ganó una de las fechas, porque vos, para ser campeón, tenés que sumar muchos puntos, ser el primero, pero tenés que haber ganado por lo menos en una carrera. Y Traverso ya lo hizo, así que, bueno, se va a preparar para esa definición, insisto, de la Fórmula 3 Metropolitana. Y otro correntino que corrió el fin de semana es el goyano Iván Vilas.
0: Ajá.
4: Él está participando en el TC Pista Mouras. Fue sexto ayer en la carrera de esta categoría, que forma parte, está dentro de lo que se conoce como el circo del turismo carretera.
0: Uh-huh.
4: Es el TC Pista Moura, es una de las categorías que está dentro del turismo carretera. Fue sexto en esta carrera. Él también ganó la primera carrera del año, después no lo pudo repetir y está luchando por también llegar a las instancias decisivas con posibilidades de luchar por el campeonato.
0: Bueno, de Humberto, ¿qué sabemos?
4: Y hay que esperar la próxima fecha. La última en Río Cuarto se bajó por problemas de salud, así que esperemos que se esté recuperando y que pueda estar en la próxima carrera, en este caso del Turismo Carretera 2000.
0: Bueno, perfecto. Horrorizado Acevedo, recién me mostraba algo en Twitter.
4: ¿Qué pasó?
0: ¿Con quién está enojado?
1: No, este no es refuerzo Atlético Escobar.
0: No.
3: ¿Qué pasó? A ver, contá.
1: Nico González, que anduvo por Escobar. El atacante de la selección, nacido en Belén de Escobar, fue manejado por toda la gente y posó con una casaca titular de Atlético Escobar. El mirá, equipo que el milita en de... el Federal A, que será el rival de Boconios, pero no es el refuerzo.
3: Aclaro
1: por las dudas.
4: Nunca se sabe, ¿vio?
0: ¿Salió de ahí, Nico? ¿De Atlético Escobar?
1: No, él es de Escobar, de la ciudad de Escobar.
2: No, creo que hizo inferior en Argentina.
0: Nacido
1: en Belén de Escobar, dice, fue homenajeado por toda su gente y posó con la camiseta titular del equipo Atlético Escobar, que es el rival de Boca Unidos. Camiseta negra y rosada.
2: Sí. Nico y Alexis, recordábamos el otro día... cuando hablábamos con Mariano Miño, ¿se acuerdan?
0: Que
2: habían jugado contra Boca Unidos.
0: Sí,
1: pero lo que me había llamado...
2: Bueno, Ascuña también jugó contra Boca Unidos.
1: Claro, sí, sí.
0: Ferro.
1: Lo que me había llamado la atención a mí, que dice Gonzalo que estoy horrorizado, no, en realidad es que me llama la atención.
0: Eso es lo que...
1: El festejo de Huracán Las Heras, luego de...
0: Qué grande Globo de Las Heras, papá.
1: Empató con otro de los equipos promocionados al Federal A, como FADEP, de Mendoza, el equipo de los hermanos Torrico. Uh-huh. Ascendió, obviamente.
0: Te das cuenta que todos son promocionados.
1: Empató 0-0 en la última fecha de la zona 3. Se clasificó a la zona campeonato y su arquero Franco Agüero tomó un bombo, comenzó a golpear y los futbolistas simularon el festejo de los remos. De Noruega. Sí.
2: Con el Ale Toledo ahí.
1: Con el acompañamiento de la gente. Y bueno, también una bandera de las Malvinas son argentinas. Así bien, que para darle un anclaje local.
0: Bien.
1: ¿Qué cantidad de en todo nuestro mapa futbolístico, más que nada en el ascenso?
3: Sí,
1: que muchas banderas de las Malvinas son argentinas, replicando a la que exhibieron los futbolistas de la selección.
0: Sí, bueno,
1: luego la victoria
0: en los partidos de primera también, en casi todos estaba el tema de Malvinas. Bueno, se impuso, evidentemente, ese tema. Se impuso.
1: Pero bueno, una notita de color nada más.
0: Como nosotros,
1: Ya que seguimos con la manía del Mundial por unos días.
3: Está bien.
1: El Huracán Las Heras, un festejo similar al de los vikingos de Noruega. Nicolás González posando con la camiseta de Atlético Escobar. No será, obviamente, futbolista de esa institución, por suerte.
0: No.
2: Bueno, el Ale Toledo no entró, pero sí entró Aldo Araujo.
0: Sí. Aldito.
2: Sí, en el segundo tiempo. En Huracán Las Heras, en el partido contra FADEP.
1: Sí.
2: El Ale había hecho un gol hace un par de fechas atrás.
1: Sí.
2: Hay muchos correntinos dando vueltas.
0: Están por todos lados, por suerte.
2: Sí, sí. La verdad es que... los chicos con carreras muy, muy sacrificadas y bueno, arman su trayectoria.
1: Sí, sí.
2: Podríamos poder hacer un repaso.
1: Puede ser, ambos forman parte del plantel del Huracán Las Heras.
0: Bueno, ¿quién se compromete? Porque acá tiramos, después no.
2: Después, vamos a hacerlo.
0: No sale nada.
2: Por ahí nos va a faltar alguno que se nos pierda, qué sé yo. Perdió feo el equipo de Manolo Denin. En el puntero contra el segundo, perdieron 4-0 contra Deportivo Morón. Se hicieron un gol solo, el arquero.
0: Puede pasar.
2: Hizo rechazar, la metió adentro.
4: ¿Montero era el arquero?
2: De Ferro.
0: Montero está lesionado, está en duda ahora en Boca. ¿Vieron?
4: Bueno, sí.
0: ¿Vieron que está en duda Montero para el partido con O'Higgins?
2: Sí, salió rengueando el otro día.
0: ¿Vos le crees?
2: Ayer. No.
0: Ese es como el Chelo Torres, el que pateó el penal de Gimnasia.
2: Sí.
4: Que pateó, la atajó y se lesionó.
0: Se lesionó también. Sí,
2: le tiró. Mentirón.
0: No le andamos mentirón, creyendo
4: no
0: mucho.
4: Es tirón,
2: ¿no? No, mentirón.
4: Mentirón.
2: Tengo varios compañeros.
0: ¿Sí? No le andamos creyendo mucho, sinceramente. Ni a los árbitros ni a los otros. Bueno, casi 59 de las 5. ¿Nos empezamos a despedir lentamente?
3: Nos vamos yendo.
0: Mañana volvemos, ¿no?
2: Sí, por supuesto,
4: si no hay más mundial.
0: Pero mañana...
3: mira, está por buscar un partido.
4: Mañana arranca la liga profesional, la segunda fecha de la liga profesional.
0: A ver qué tenemos mañana.
3: Bueno, mientras te completo, Nico González dio sus primeros pasos en el Club Esportivo Escobar y en el Club Atlético Belén de Escobar. Obviamente cuando era muy pequeño.
0: Bueno.
1: Sí.
3: Está chequeado por medios locales.
0: Bien. Mañana tenemos...
2: jugó los dos, entonces.
3: Sí.
0: Tenemos San Lorenzo mañana a las 7.
4: Pero a las 7.
0: Pero a las 4 puede arrancar la
3: mañana. ¿Cómo?
0: Tranquilamente, a las 16 horas.
4: Estamos hablando de la segunda fecha de clausura de la Liga Profesional.
0: 19 contra Gimnasia de Mendoza, ¿cómo no vas a meter una buena previa?
4: Pero Gimnasia de Mendoza quiere ganar en la primera fecha, ¿eh? Ojo,
0: sí,
4: ojo,
0: claro, claro.
4: Ojo con el equipo mendocino.
0: Ojo, Pipo, ¿eh? Uy, la... ¿Para qué menciono?
3: Mira,
4: la tierra del vino y del buen sol.
3: ¿Ves cómo te pones?
0: Dios mío. Bueno,
4: Del sol y del buen vino. Bueno, así, bueno.
0: ¿Qué dijo del vino y del buen sol?
3: Sí, ¿y las prioridades?
4: Claro. Cada uno pone las prioridades que quiere.
0: Totalmente, totalmente. No fijamos. Bueno, volvemos mañana, ¿eh? Desde las 4 no queda otra. Aquí estaremos entonces para, no sé, intentar una nota de básquet otra vez.
3: ¿Vos decís?
0: ¿Nos dará bola? ¿O?
4: No.
3: Nos está gosteando, diría...
4: Sí. Yo creo que ha sido sancionado.
1: Ya no voy a buscar ese rebote.
0: Guarda, que los que se pelean con nosotros. Bueno, es que se pelean, los que no nos dan bola así de esta manera.
3: Pero qué lástima.
2: Estamos en todos lados encima, ¿eh?
0: Volvemos mañana. Chau.
3: Chau, chau.
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0: Mira, o sea,
1: creo que me encontré con Mariano Clos y me dijo, vos lo van a querer. No, y vos decís que lo van a programa. No.
0: Pero pará, con el oro es como el título del mundo. Cuando hay un nuevo campeón del mundo, ya dejar de ser. ¿Cómo
2: la entrega
0: es?
2: MP. Se va a tener que subir a entregársela a alguien.
1: Ni voy.
2: ¿Cómo no vas a ir? Sos un desagradecido. ¿Cómo no vas a ir, Marcelo? Te cortaste muy corto el pelo para mí, ¿eh?
1: No, estás loco. Porque hay que sacarse el costadito.
2: ¿Lu te aprobó el corte?
1: Pero yo no, vos te pensás que soy como vos, que le pregunta. Yo
2: consulto todo.
1: Gordi, ¿me puedo cortar el pelo?
2: Consulto todo.
1: Sí, ya lo creo.
2: Estabas en pantalla el otro día y el chiquitito dijo, ¿cuándo va a venir MP a comer a casa?
1: Me inviten.
2: No sé, eso es para discutirlo internamente, en casa, Marcelo, no sé. Vamos a pensar. Sí. ¿Qué te gusta comer?
1: Nah, cualquier cosa básica.
0: Si tenés las lentejas en remojo, yo invito a comer el guiso de lentejas.
1: Me olvidé, había lenteja. El viernes a la noche había lenteja.
2: ¿Y qué cosa básica no come?
1: Sí, que no.
2: ¿Algo? ¿Te da alguna especialidad, Marcelo?
0: ¿Tu comida favorita?
1: No tengo.
2: Fideo con manteca y milanesa, la mía.
1: Fideo con manteca, milanesa.
0: Y pará, volviste de viaje. Mucho tiempo afuera. ¿Qué fue lo primero que comiste?
1: Una tarta de jamón y queso, mi esposa. Ahora que estamos en la radio y no me está trabajando, le faltó tomate.
2: No,
1: Dicheco. ¿Jugador de vóley?
0: Sí.
1: Claro. Sí, le faltaba para que le... Porque el queso había quedado muy apelmazado.
2: Claro.
1: Del jamón.
2: No la critique, Marcelo.
1: No la critique.
2: ¿Sabes qué me dice Gordi? Hacela vos, entonces.
1: El champion. Si no, vamos con Chicho, ¿eh? Recorriendo. Recorriendo todo.
0: Ah, muy bien.
1: Un fin de semana a Jujuy, el otro Tucumán, todo eso.
2: Se vuelve, ¿no? Todo.
1: Sí, que vuelve, listo.
2: No vuelva tanto, no rompa la pelota.
1: Nosotros te bancamos.
2: No vuelve nada. Escuchá, Flor de Lío tenés, ¿no?
1: Guay. Perdón que se me confunde, chicos. Perdón que me confundo el idioma, ¿no?
0: Facundo,
1: guay es por qué, le explicamos.
0: El Facundo antes del viaje te preguntaría, ¿vas a arrancar por Boca o vas a arrancar por River?
1: El último que perdió.
0: Boca.
2: Se lo dije ayer a mi hijo. Dije, tranquilo, ahora mañana es noticia de Boca, más que River.
1: Pero vos, lo único que sé,
2: cada
1: vez que perdí un partido gasta 20 millones de dólares.
2: Está bien, bueno.
1: Ahora vas a ir a comprar al pibe a Vélez. Le vas a ir a comprar al Vélez, que ya lo habías medio metido en el freezer, lo vas a salir a comprar a Vélez.
2: Queda la cancha el sábado. Mamá.
1: El tema es que
2: ni ganas de putear.
1: Yo creo que te falta Messi nada más, porque ya tenés Otamendi, tenés Martínez Cuarta, tenés a
0: Correa que vino.
1: No, al 4.
0: Montiel.
1: Tenés a Montiel.
2: Vos haces una pregunta.
1: Tenés a Acuña. O sea, tenés tipos que salieron campeones del mundo.
0: Pesela colgado.
1: Tenés a
0: campeón del mundo.
2: ¿Vos hubieras puesto toda la carne al asador de una en el primer partido?
1: ¿Y para qué te lo querés guardar con tu
2: papita? Y justamente para esto.
0: Y bueno, pero fíjate, Boca guardó.
1: No entiendo.
2: A ver, Correa se bajó de... Se hizo la
0: revista. Bueno, pero hizo pretemporada, ¿no? Que vino a
2: jugar. Bien, pero espera un poco, andás tirando de a poquito. ¿Cuánto entrenamiento tuvo Correa con el plantel?
1: Ángel Correa debe bancar a 100 familiares.
2: tiene
1: el peso de la espalda de bancar una familia que es recontra pobre, que su carrerón ha hecho que se llene de orgullo y de lágrimas sus ojos. Esos tipos son, como dijo... Como dijo Scaloni.
2: Perdieron con Barracas.
1: Eso es otra cosa.
2: Ah, bueno,
1: yo te digo,
2: bueno.
1: ¿Por qué no juegan? Esto es lo mismo. No, Facundo, hoy no, a mí 18 puntos. Y hoy no porque hace frío. Mañana no porque hace frío.
2: En un momento River...
1: Dale, jugá, Facundo, salí a hacer un programa.
2: En un momento River salió con 4-9.
0: Lo que pasa es que el fútbol argentino no te da... River pone todo y pierde. Boca guarda, porque Boca guardó. Hizo lo contrario a River.
2: Y pierde. Está bien lo que decís. Yo hubiera guardado.
1: 6 meses sin goce de sueldo.
2: Ah, no, eso no funciona. En River no funcionó. Mira el lío que hay ahora con el container. Está el plan. No, pero esa lógica, rendimiento, guita.
1: No hablo de guita, hablo de... A ver, ¿el presidente de River qué hizo hoy?
2: ¿Hoy?
1: No, después del partido, ¿qué hizo?
2: Nada.
1: Fue a comprar otro jugador.
2: Si querés preguntarme a mí, ¿qué hubiera
1: hecho? ¿El presidente de Boca qué hizo después de perder con...?
2: Fue a comprar otro.
1: Porque, no sé, sale... Sí, yo escuché a Robarrena que dijo ir a comprar. Ahora, el tema es así. Si esta radio, lo que pasa es que esta radio le va bien, pero si le fuera mal en un momento, ¿qué hace? ¿Sale a comprar conductores de Martín Fierro de Oro?
2: No, ajustás, te sentás con el programa, che, ¿qué falta acá?
1: ¿Sabes cómo se
2: a
1: llama
2: River? Sí.
1: Laburo.
2: Y bueno, y sí. Es así.
1: Bueno.
2: Y si vos querés,
1: querés dar descanso a
2: Angelito Correa. No le quiero dar descanso, no me entendiste.

0: Yo te digo, hubiera... Digo, la gente iba el sábado a la cancha con la expectativa de verlo a Otamendi. Ponelo a Otamendi. Ahora, vienen los dos de... Montiel viene de... Todos vimos que no estaba físicamente al 100%. Entonces... Yo hubiera administrado un poco más las novedades. Yo, pero estoy acá sentado, tengo la funda de la computadora rota, no la puedo cambiar. El 2011, la camioneta, que tampoco la puedo cambiar. Y yo iría por un solo jugador en River.
1: ¿Por quién? ¿Vos echaste un día y no te hundía?
0: Yo iría a buscar...
1: Vos echaste, no mimaste a Juanfer Quintero y hoy no tenés un organizador. Bueno. Vos tenés, o sos defensor, o sos volante, o sos delantero. Sí. ¿Y quién enlaza?
0: Bueno, yo iría a buscar al Diablito Echeverri. A repatriarlo.
1: Mírame los ojos. La última vez que lo vi a nivel fue en River.
2: Sí, claro, de sí. Que se fue.
1: Vale, ¿quién sabe si va a traer un tipo que le cortaron una gamba? Y llega el tipo y dice, ¿a quién te quedó Diablito Echeverri? ¿Y qué hace con una muleta? Y si le cortaron una gamba. Se... No, pero no sabés, pero por eso. Bueno. No sabés con la... Pará. Claro que es un pibe que juega bien.
0: Es un pibe de la casa, que juega bien, que no, le faltó para irse.
1: No sabemos nada cómo está. No sabemos cómo juega desde hace dos años.
0: Sí, 2 años mío. No es información, es un invento mío. No.
1: No, pero no importa. Yo lo que te digo es...
0: No iría por eso. ¿Y qué buscás?
1: No se soluciona con comprar.
0: ¿Y si no tenés un enlace?
1: Vos ya tenés lastimado al técnico.
0: Y bueno, entonces ya estás planteando otra cosa.
1: Vos ya tenés lastimado. Pero no, se podrá curar, qué sé yo. Pero vos lo tenés lastimado ya rápidamente. Yo me junté con un grupo de hinchas de River que unos cuestionamientos, o sea, prácticamente deseaban la muerte del técnico. Digo, no se puede así, muchacho. Ahora bueno.
0: Porque para mí River echó de manera errónea a Gallardo. En las formas, ¿eh?
1: Quería seguir perdiendo.
0: Vos. No, quería que se fuese.
1: La misma forma que echaron a De Michelis.
0: No, quería que se fuese.
1: La misma forma, cosa, la no misma comparar, forma. Marcelo. Lo de Gallardo, o sea, que fue un castigo divino.
0: De Michelis.
1: Divino no de lindo.
0: Perdón.
1: De Dios.
0: No, está bien, pero De Michelis se mandó la cagada de Love, que ahí empezaron los males de River.
1: Mirá dónde está Enzo.
0: Segundo,
1: mirá
0: le ganó. Está Enzo Pérez, le ganó a Boca.
1: Escupiendo un cuarto árbitro. Mirá dónde está Enzo Pérez. Pero lo
0: le
1: lamento.
0: Ganó a Boca y se sentó en ESPN y los jugadores no saben cómo le cayó. O sea, eso no fue Gallardo. A Gallardo había que bancarlo hasta el Mundial y hay una salida elegante. Se salió mal. Porque River cambió y ahora exterioriza todos sus problemas.
1: No importa, ya está, pero ya es el pasado, Gallardo. No te quedes con Gallardo.
0: Sí, ya está, ya es el pasado.
1: Hoy tenés, ya está. Ya está. Hoy tenés a Chacho Coudet. ¿Qué vas a hacer? ¿Vas a tener a Ramón Díaz o a Solari? Que son los candidatos que están nombrando.
0: ¿Qué haces? Vos me hablas de un técnico herido.
1: Yo está muy raspado, digo, muy rápido. Yo te estoy dando el diagnóstico de por qué un club como River trae, lo saca de allá, mal parido, vino el tema, que no sé nada, que esto, todo mal parido.
0: Sí,
1: todo,
0: Vietnam.
1: Peleando la frase, el descenso.
0: Esto es Vietnam.
1: Peleando el descenso allá, teniendo que seguir medio ahí, por medio escondido, venir acá. Muchachos, hagan las cosas con convicción, convencidos, no apuren los tiempos. Yo, el núcleo de mi gente, en el cual confío muchas veces, tiene que ver con hacer las cosas no a destiempo. Alguna vez, Angelici fue a buscar, quería Guillermo Barroso Echeloto. ¿Y sabe qué pasó? Falcioni salió campeón invicto. Entonces Guillermo lo llamó a Angelici y le dijo...
0: No es ahora. Claro.
1: No, pero yo estoy convencido. No, yo no voy a reemplazar a un técnico. Pero pará, pero no yo reemplazar. Por el bien de Boca, dejá Falcioni. Salió campeón invicto. Bueno, yo conozco ese tipo de gente. Esa es gente en la cual cuando me dice, digo, podés estar equivocado o acertado. Yo conozco estas cosas de que estoy peleando el descenso, me voy de un lado, vengo acá, reemplazo a un tipo que es amado, no era el momento, que hubieran
0: coincido
1: puesto otro.
0: Plenamente.
1: De Michelli, le hacemos alguna zancadilla, le hacemos piquete de ojo, lo cagamos de Michelli. Bueno, entonces el otro está agazapado.
0: Eso no
1: ahí
0: pasaba, ¿eh?
1: Bueno.
0: Eso no pasaba durante todo el proceso.
1: Yo creo que la actitud valiente de Stefano
0: no
1: Di Carlo, yo no me voy a desdecir ahora. Yo lo que le cuestiono a Stefano, se lo diría en una cena personalmente, diría. Si vos tomaste la valiente historia de decir, bueno, muchachos, no va más, yo no puedo tener estos 13 jugadores que no me aportan nada, que yo estoy convencido que es un club, que uno es lento, que el otro es esto, pim, pum, pum, pum. No puede estar en el arranque del campeonato en River. Vos no podés tener un clima energético.
0: Te entiendo. Era lo que el hincha le reclamaba a Estefano, ¿eh?
1: Sí, sí, pero ahora le van a reclamar que vuelvan pues, los que están afuera.
0: Pero ahí vos dijiste algo súper importante, que es el tema de los tiempos. ¿Cómo manejar los tiempos? Me parece que la política nacional, la política dirigencial futbolística, es tiempo, tenés que manejar los tiempos. El hincha le pedía eso y él actuó en relación a eso. También está muy loca la gente, ¿eh?
2: Sí, pero también hay un mercado de pases que más allá de la cantidad de millones, como decía MP, hay un par de jugadores que no se explican tampoco, ¿eh? Como Arambarri, como el González, el lateral derecho. O sea, si un club como River tiene que ir a buscar un lateral derecho de 31 años... Es raro, Facu.
0: Nos quedamos escuchándolo a Marcelo.
1: Quédate porque me agarraste con paciencia. Ya estoy caliente con todo el equipo. Ya.
0: ¿Te peleaste con tu equipo?
1: Sí, sí, claro.
0: Sí. ¿Los vas a hacer pasar o quedan ahí
1: de
0: en
1: arriba?
0: Pasan.
1: Y de, a uno, por... de a uno los voy liquidando.
2: Ahí pasa el primero.
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0: pero muy buenas tardes. ¿Cómo están, amigos, amigas de toda la Argentina y del mundo?
1: ¡Hola, Pepe!
0: ¿Cómo te va? ¡Hola!
2: ¡Hola!
0: ¡Hola!
3: Nos venimos creativos, ¿viste, hermano? ¡Hola! Sí.
0: Es el eco. Sí, ¿puedo decir una cosa? En producción, ¿cuánto hace que están Farinella y Berkovich?
4: No chequeamos.
3: Desde el 18 de febrero.
0: Febrero a la Tami, Breco. Sí. Pero, bueno. Sí.
3: Me queda bien el corte.
0: Febrero.
3: Sí.
0: Marzo.
3: No, para, sí. Marzo es un mes.
0: Abril.
3: Claro.
0: Abril.
3: Mayo.
0: Junio.
3: Junio.
0: 5 meses.
3: Julio,
0: fin de
3: agosto.
0: Julio. Y el señor Guido Berkovich trajo una picada para el equipo. Dale, campeón. Dale, campeón.
3: Bueno, pero ya trajo antes, ya trajo antes.
5: Ah, trae galletitas todos los días.
0: Trae galletitas, Chotini, Chotini.
5: Sí,
0: Chotini.
5: Sí, total.
0: ¿Se puede decir con Mario Donel Chotini?
5: No, sí.
0: ¿Sí? Sí. Y con Gonzalo el sábado a la mañana.
5: Y él dice cosas peores.
0: Está muy cibernauta, Gonzalo.
5: Algunos, ¿no? Sí, ni me hablé. Sí, sí, es un tipo que ha abierto una.
0: Instagramero. Sí. Qué rico tomar, más me reencontré. Mirá.
5: Perdón, ¿te puedo decir algo de las picadas?
0: No.
3: No,
0: y no la pagó. No la pagó. ¿Qué tenés que decir la picada?
6: La que trae Totti también, ¿eh? 0-0.
0: No, ¿pero qué le prometiste? ¿El inicio? Los tiros. O sea, como si Boca y River hubieran goleado 5-0, claro. ¿Qué le dijiste? Ah, no hay nada, vamos a hablar seguramente del gran triunfo de Newell contra Talleres.
5: Claro, claro.
3: ¿No? Mandame una picada que te lleva para los 15.
5: Claro.
0: Sí, estoy viendo una picada.
5: La picada de Luz Azul.
3: Bien.
5: De nuestro.
0: Luz Azul.
3: Luz Azul.
0: Luz Azul.
5: Esta la comimos.
0: Quesitos, proboletas,
5: no, voy todo, a decir solamente esto.
0: No la venda.
5: Esta la comimos con el señor Leo Farinella el día que Argentina le ganó. Claro. El día que Argentina le ganó a Inglaterra. Nosotros.
0: Una piedra que después derivó en la derrota con.
5: Y
0: la derrota con España.
5: Ese día no trajimos. ¿Te acordás que íbamos a traer el domingo la previa de la red?
0: Habían tenido un exceso.
5: Y habíamos tenido un exceso.
0: O sea, que lejos de.
5: Sin picada no hay partido. Sin picada no hay juntada. No hay juntada.
0: Ya es un PDT. Andrea Pininovo, ¿está escuchando?
2: Pasáselo a
5: Ale.
0: Pero hay que mandarle una. Claro, hay que comprar el silencio.
5: No, yo te traje chocolate MP sin PNT.
7: Ahí tiene te trajo vos a MP, no.
0: Aparte de dentro del brezo, hay una gambúa de ver.
3: Es una atención para vos, Marcelo, esa.
0: Bueno, no, veo que con mi Soli. Bueno, ¿cómo estamos, chicos? Arrancó el fútbol, ¿eh? A ver, bueno, y el otro boludo se peina porque dice con el triunfo que metimos.
7: Tres puntitos importantes.
2: Qué bien, Martínez.
0: El tipo está ilusionado que arranca. Adelanta, el tipo dijo, pará, porque yo le prometí, el día que Independiente arranque ganando un campeonato, vas en la apertura.
7: Podés venir. Antes de 8:30.
0: Podés venir 8:30.
5: ¿Sabés hace cuánto Marce no pierde en Boca y River en una primera fecha?
0: ¿Y con este ruidito?
5: No, con este ruidito.
0: Con este ruidito.
5: Era parecido,
0: con,
5: ¿eh? Era con otros. Era con parecido con el 2012 fue.
8: 14 años, sí.
5: Sí. Boca también arrancó 3-0 abajo.
0: Les quiero Quilmes. Decir que a los que me están están recibiendo mensajes míos, es Germán García Groba quien me agarró el teléfono y está escribiendo.
5: No, te voy a contar la verdad.
0: Quiero decir algo muy fuerte en el arranque del programa. River está comprando otro jugador en este momento.
5: Eso quería contar.
8: Eso quería contar. Hay una reunión ahora.
0: En estos momentos River está comprando un jugador.
5: Sí, señor. Acá cerca.
0: En estos momentos River está comprando un jugador. Aparentemente.
8: ¿Algún puesto se puede saber?
0: La filosofía es: va a seguir comprando hasta que gane. O sea, prepárense que si ahora, ¿con quién juega River?
8: Con Gimnasia.
0: Bueno, si Gimnasia le empata, prepárense, equipo del fútbol argentino.
5: Con premisa de este programa.
0: River te va a salir a comprar jugador.
5: ¿Y vos no crees, Marcelo, que tiene que ver que muchas veces aparece la emoción violenta? Cuando las cosas no van, no salís más decidido.
0: Bueno, este es el título de un buen momento. En estos momentos, el presidente de River está comprando otro jugador para River. Les aconsejo a Boca y a River consultarla a este programa. Consultarla a este programa.
8: Sobre los jugadores que están comprando. Consultarle a este programa sobre los futbolistas que están comprando.
0: Si me hubieran consultado por Montero, Boca hubiera empatado 0-0 ayer. Pero, muchachos, ustedes ven, los dirigentes del fútbol argentino ven
3: los highlights.
0: ven el
8: los
0: resumen.
8: Famosos videos.
0: No, no, y ven las cosas que los que... Yo siempre lo hablo con la producción. Hay que ir a la cancha. Nanú juega con Banfield. Cayetano, nadie se entera nada. Vos vas, Nanú, mirá, Nanú. Juega Vélez por Copa Libertadores, vas a ver. Juega River, ni que hablar, River, Boca, esto, pim, pum. Nada más. Vamos a empezar el programa porque me peleé con la producción fuertemente porque yo digo que innecesaria... Primero sugerí que tiene que haber un periodista deportivo en las comisiones directivas. Ahora lo sugiero para los cuerpos técnicos. Si yo hubiera trabajado para el cuerpo... Siempre a don orden, ¿eh? Yo digo otra cosa. Ustedes son los fenómenos, los Vasco Robarrena, los Guillermo, los Gustavo, los Caudet, son los tipos que se ganaron el lugar de ser los técnicos del mundo de la primera división. Si yo hubiera estado como periodista asesor, ¿viste el periodista que le dice, ya que le dio 3 controles positivos a ese jugador, lo vas a traer, no arrastres más el mate? Si yo vi, me preguntan, digo, mirá que en las últimas 5 temporadas jugó 7 partidos por campeonato. Entonces, yo creo que se quedarían con él. Entonces, si a mí el Vasco Arrabarrena, cuando jugó Boca, el domingo.
8: Ayer, sí.
0: No sé cuándo estuvo concentrado.
8: El sábado.
0: Sábado.
8: Claro. Sí.
0: Sobre mesa. Ah, voy a poner 7 suplentes. Perdón, Vasco. No sé, que voy a tener un ayudante. Esto, Riquelme es el presidente de Boca, que jugó al fútbol y muy bien, por cierto. ¿Cómo suplente? Tenemos que jugar con Riestra. Primero te voy a decir cómo tenés que jugar. No tenés que dominarlo ni nada. Acá será la mitad de la cancha, la pelota queda ahí. 90 minutos, terminaste 0-0, te va. Todo el que le intentó ganar a Riestra, la cancha de Riestra, perdió. El Vasco Arrobarrena tiene una linda espalda, grandota, porque ha salido campeón, con Boca, es un tipo querido. Ahora, el Vasco alguien le tiene que decir que no puede poner suplente. Porque yo te voy a contar cómo le está. Vos ponés suplente contra Riestra. Ya entraste en la página negra de la historia de Boca, 3-0 con Riestra en un tiempo. Ya entraste. O sea,
5: 38 minutos.
0: Pasa, pará, ¿cuántos años pueden pasar? 100 años. ¿Y qué te dice un historiador? Boca, la primera vez que le tocó que ir a la cancha de Riestra, perdió 3-0 en 38 minutos. Al pedo, al pedo. Juega con titular, no te dice nada. Porque el rival, y esto ahora voy a decir una cosa que dijo Gustavo el mediodía, el rival es O'Higgins. Prefiero reservarme que lo que dije en la producción sobre O'Higgins. O'Higgins en Rancagua. No, en San Pablo contra el equipo de
8: Tele Santana.
5: La misma reflexión sí. Hiciste con Alianza Lima, Marcelo. Sí. Y ya sabés cómo terminó la historia.
0: ¿Cómo terminó?
5: ¿Querés que te recuerde que Boca quedó eliminado con Alianza Lima?
8: Sí,
5: en la
8: sí, pero eso es culpa de Boca.
5: Bueno, pero entonces no, partido, no creamos partido, solo que es el partido, rival.
0: Tenía pensado la primera media hora hablar. Bueno. No, sí, sí. O'Higgins es una calle
5: y después,
0: acá.
5: A la postre
0: es una calle de acá de Belgrano.
5: Y después a la postre católica, ¿eh? Bueno. Mirá que Boca no quedó eliminado con San Pablo. Pero así que ojo.
0: Pero entonces, ¿qué hace? ¿Pero de quién es la culpa?
5: No, yo no subestimaría a nadie, Marcelo. Vos decís, jugá con O'Higgins.
0: Subestimaste a Riestra.
5: La opinión de.
0: Pero subestimaste a Riestra.
5: En un partido que te da revancha, Marcelo. Porque la primera fecha de un campeonato no es ni la Copa Argentina.
0: El título de vergüenza que perdiste 3-0 con. No te lo saca nadie. Sí. Yo creo que hasta para Stinfale le parece una locura esto. Vamos por parte. Nadie le dice a Robarrena, Vasco, ¿por qué ponemos un suplente? Ahora vos me decís, el Vasquito viene de ganar 10 partidos corridos. Yo te digo, ganó 10 partidos, ¿vale? ¿Qué le puede pasar? Pierde con Riestra. Bueno, la última queda en la mancha de la historia de Boca, que perdió 3-0 con Riestra en 38 minutos. Nadie le dice a los técnicos. Por favor, si hay técnicos escuchando, digo, vayan a buscar, se lo dije a mis técnicos amigos, muchachos, pónganle un tipo que no dependa de ustedes. O sea, que vaya y le diga, perdón, no ponga nada. Juega con titular. El jueves juega contra O'Higgins, que ahí es donde voy a agarrar la palabra de Gustavo. 1-0 fue poquito. Vos tenés que. En algún momento tienen que honrar los contratos, muchachos. En un momento hay que honrar el lugar que uno ostenta. No se puede vivir permanentemente y vemos qué pasa. Entonces yo pregunto una cosa. ¿Alguien tiene una explicación por qué Boca puso suplente contra Riestra? ¿Vos tenés la aplicación que cubrí Boca?
5: Yo tengo un argumento. Alguien le dijo a Robarrena, Vasco, no son muchos suplentes, porque lo hablan en el cuerpo técnico.
0: Sí, no parece.
5: Pero, bueno, ¿me vas a creer o no?
0: A medias.
5: Entonces no me escuchas, no me vas a creer.
0: Bueno, entonces yo lo que digo es, pone siete suplentes y ninguno tiene injerencia a decirle, Vasco, estás equivocado. Pará, con titular no sabemos tampoco si ganaba, porque viste que el fútbol es esto contrafáctico.
5: Pero Marcelo, ahora, cuando vos, das
0: vos no tendrías nada para reprocharte, Martín.
5: Yo a vos te di un montón de consejos en la vida, algunos los tomaste, no, te fue bárbaro, y los que no los tomaste, chocaste. Pero yo te di los consejos, después está en vos escucharlo o no. Sí. Al Vasco, obviamente, en el cuerpo técnico, se plantea, estamos haciendo bien esto, no son muchos. La verdad es que la diferencia en Boca la hacen pocos jugadores.
0: Bueno, sí, los cambios fueron.
5: Y estos jugadores que te voy a marcar, vos hablaste de jugar con titulares o suplentes. Yo te digo, Villa, que te hace la diferencia, recién llega y terminó el partido con O'Higgins con una fatiga. Por eso no jugó de entrada.
0: Pero el problema es Boca, entonces.
5: Tomás Aranda.
0: Porque en Independiente Rivadavia y en Boca de Guillermo jugó junto a Pavón 70 partidos corridos, Villa.
8: De hecho,
0: Independiente Rivadavia jugaba los partidos amistosos. ¿Lo jugaba Villa o no, Leo?
8: De hecho,
0: bueno, entonces, ¿qué es Boca?
8: De hecho,
0: que Villa no puede jugar todos los partidos.
8: Una virtud de Villa es que a la mañana iba a declarar a tribunales y a la tarde jugaba en Boca en los 90 minutos.
0: Muchacho, no le busque más excusa. Villa con Independiente Rivadavia no sentó el culo en el banco nunca.
3: ¿Pero
0: juega
3: vos
0: siempre.
3: Que perdió por eso?
0: No, pará, te estoy describiendo.
3: Ah, ok.
0: Yo me anoté 97 motivos por los cuales perdió con Riestra. Voy por el primero y medio.
3: Lo estudiaste bastante,
0: No, muchacho, cuando vos entras en la historia por un resultado negativo, te tenés que hacer cargo. Pero el presidente de Boca es futbolista y no le dijo a Robarrena, Vasquito, titular. Si nadie te va a decir nada, si te lesionan dos, vas allá. No, yo no te iba a decir nada. Hay que ganar contra Riestra, hay que ganar.
8: Que después dice que
3: creo
8: se mete
3: que Boca
8: en el equipo.
3: Está viviendo una mentira.
0: No, vos. Vos hiciste. No, no, vos llevaste la confusión a la gente el jueves cuando me dijiste, bueno, me gustan esos apellidos de la guía. Flores, cosas, te gustan.
3: No cambio. Pero creo que Boca está viviendo una confusión, porque Boca, esto que dice Martín, que puso suplente porque está el partido con O'Higgins, Boca me parece que en lo del Mundial olvidó que Boca viene de un gran fracaso.
0: Sí, sí, que no está jugando. Che, qué bien, ¿eh? Está
3: quedó
0: jugando.
3: Quedó afuera en la primera ronda de la Copa Libertadores. Que le pase eso a Boca o que le pase eso a River, son de los tiempos malos de los clubes, no de tiempos más o menos buenos.
0: No, que vení dulce.
3: Claro. Son de los tiempos malos. No le puede pasar en las actualidades que tienen Boca y River con... No son clubes que vos decís, che, están en la bancarrota, tienen mucha deuda, no pueden pagar los sueldos. No es el tema hoy ese de Boca y de River.
8: No.
3: Hoy el tema, la crisis de Boca y de River hoy...
0: ¿Cómo administran la abundancia?
3: Es futbolístico.
0: ¿Cómo administran la abundancia, Leo?
3: Han elegido mal. O sea, eligen mal los jugadores. No tienen en claro las estructuras. Boca inventó un consejo de fútbol que no aconsejaba nada, que simplemente respondía a un hombre. River amontona jugadores e ídolos para ser gobernados por un español que no conoce nadie. O sea, verdaderamente pasan cosas que son injustificables. Injustificables.
5: Igual, Leo, con más
3: desde
5: razón,
3: todo punto de vista.
5: Con más razón.
3: Boca tiene pastoreando hace tiempo jugadores que no utiliza y de repente un día, técnico nuevo, escoba nueva, barre bien, aparecen titular. Jugadores que no juegan hace meses.
5: ¿Pero quién, Diego?
3: Alarcón. No juega nunca en Boca.
5: Alarcón estuvo con
3: Alarcón no juega nunca.
5: Ninguno de esos dos estuvo pastoreando, Ninguno de esos dos estuvo pastoreando.
0: No pastoreas es una manera de decir, Martín.
3: No juega nunca por los pobres.
0: Yo pensé que... Pará. Quiero decir una cosa, muchachos. Un día tomé el teléfono y dejé un mensaje a Zenón. Digo, Zenón, te tenés que ir. Pero te lo digo de corazón. Digo, porque te están haciendo daño en Boca. Digo, que ahora aparece Zenón, que fue el tipo que disparó de afuera, ¿no? Dos bochas lindas.
8: En el primer tiempo,
5: ¿sabes
8: sí?
5: Que me parece que se mezcla
8: todo. Zenón había hecho méritos para no jugar.
5: No,
8: también.
5: Pero igual, Guido, a ver, me parece...
3: ¿Sabes por qué lo quiero decir? Claro, Martín, y no digo nada más, por media hora me suspendió Marcelo.
0: La suspendí.
3: Cuando vos perdés 3-0 en este contexto, es para quilombo. Es lo mismo que la derrota de Boca y de River de este fin de semana, es para quilombo, viejo. No puede perder River de local con Barraca Central, no puede perder Boca con Riestra 3-0.
5: Bueno.
3: No puede perder.
0: En 38 minutos.
5: Está bien,
0: no, digo, para, no 1-0 y de contra te invocaron a los 43 segundos
4: sí,
0: y a 45.
4: Y mereciste,
0: porque
4: mereciste.
0: Está jugado. No, te ganaron 38 minutos.
5: Arruarena dio dos frases en conferencia de prensa que marcan lo que fue la derrota de Boca. Una, que el vestuario es un cementerio. Y dos, que sí, me parece más lapidaria todavía, que si se jugaban 60 minutos más, Boca seguía sin inquietar. Yo estoy de acuerdo con parte de la mirada de Leo. Uh-huh. Lo que digo es esto. Un técnico que llega nuevo y que saca 8 jugadores del plantel, porque Arruebarrena tomó decisiones fuertes, sí, de Boca se fueron 8 jugadores, también tiene el derecho de decir, mira, Zenón por ahora no tiene una oferta. No lo voy a quemar. Pero si me demuestra un entrenamiento que tiene posibilidad de estar, ¿por qué no lo voy a intentar recuperar? Hay jugadores recuperables.
0: Tiene que jugar el titular.
5: ¿Cómo?
0: Tiene que jugar el titular.
5: Y jugó el titular ayer. Fue un desastre.
4: No, tiene que jugar el titular.
0: Tiene que jugar
4: el equipo titular.
5: No, pero de vuelta. Todo lo que dijo Leo, o a todo lo que contó Leo, le faltó una parte. Que el partido de Boca del jueves, por lo que le pasó en la Copa Libertadores, por el semestre de fracaso que tuvo, no se permite quedar afuera con O'Higgins. Entonces ese partido toma mucho más fuerza que una primera fecha de campeonato.
4: Perdón,
5: primera fecha de campeonato, Leo, te da revancha. No te da revancha la de
4: con
5: River
4: más razón,
5: con Aldosivi.
4: ¿Por qué no aprovecha?
5: River con Aldosivi, no te da revancha.
4: Con más razón, ¿por qué no aprovecha? ¿Cuántos partidos tiene Arruebarrena jugando con un equipo que él quiere probar, ver por los puntos?
0: Pocos.
4: ¿Por qué no aprovechó el partido de ayer?
5: Pero por eso le explico.
4: No. Se queda fuera el jueves. ¿Por qué no aprovechó el partido ayer para ver el equipo
0: Martín
4: cómo anda?
0: No tomes tiempo y no te acomodes lo lente como Bianchi para pensar la respuesta.
5: Para vos.
0: Pero entiendo cuál es tu temor de decir que fue una cagada tomar la decisión de poner suplente.
5: Ahora,
0: perdías 8-0 con los titulares,
5: No, es menos probable que pierdas con titulares.
0: Totalmente. Me gusta que sea coherente la discusión.
5: Pero también te digo esto. Hay 3 o 4 jugadores que son los que hacen la diferencia en Boca. Nada más. Uno. El resto es lo mismo. El titular que el suplente.
0: Uno, Paredes.
5: Uno, Paredes. ¿Está bien? Paredes mejora todo el resto, inspira a su compañero.
8: Que tiene lógica que no haya jugado.
5: Es absolutamente lógico que le hayan dado unos días de vacación a un tipo que bajó de un avión y vino a jugar a la cancha de Boca todavía con
0: sin
5: una fisura en la costilla.
0: Martín,
5: para lo que desmintieron.
0: Sin reproche.
5: 2. Villa hace la diferencia. Yo les pregunto a ustedes. Cuando ustedes lo vieron a Villa en el partido de ida salir y terminar con fatiga muscular, que nunca le pasa nada a Villa. Ustedes, si fueran el técnico, ¿no?
8: El Vasco dijo que salió con doble calambre de gemelo.
5: Por eso, yo a Villa no lo cuido pensando en lo que Boca se va a jugar.
0: ¿A qué lo puso ayer?
5: Bueno, porque no es lo mismo, Marcelo.
8: Doble calambre de gemelo no te saca los 3 días de un partido.
4: ¿Para qué se concentró?
8: No te saca los 3 días.
5: Si un futbolista nunca tiene
0: Leo,
5: una lesión.
0: Doble calambre de gemelo, él está intentando. Pará.
4: Y jugó.
0: ¿Para qué jugó?
8: No te saca.
0: ¿Por qué puede lesionar a los 20 o a los 43?
5: Una cosa es entrar con el rival un poco más cansado y menos minutos, y otra cosa es jugar de entrada.
3: Yo acá, Marcelo, lo bueno que tiene Marcelo, que piensa esto hace mucho tiempo. Yo, sinceramente, a mí no me parece tan descabellado como a vos. Que en un marco que Boca puede tener, creo que eran 6 partidos en 20 días, una cosa así.
0: Y si llueve, la semana que viene se suspende.
3: Bueno,
0: rotaste al pedo.
3: No me parece tan descabellada la rotación. Sobre todo, además, porque en Boca, qué sé yo, Paredes, no sé, Villa, no sé qué otro más.
8: Aranda.
3: Y reemplazable. Sí, bueno,
5: sí,
3: estos jugadores.
8: No, hoy, otro
0: más. Si no discuten, dáselo.
3: Bueno,
0: Aranda vale 60
3: Blanco,
0: millones.
3: Lautaro Blanco. Después decís, bueno, más o menos puedo ir rotando. Y Paredes venía baqueteado por el Mundial, o sea. A mí no me parece una locura la rotación. Es preocupante en los clubes, en los procesos virtuosos, en los clubes cuando entran los suplentes, juegan bien y hasta obtienen buenos resultados.
8: Bueno.
3: En los procesos complicados, cuando entran los suplentes, no parece que no tienen ganas
8: en
3: de jugar.
8: En el ciclo Úbeda había ido bien la rotación. ¿Te acordás que decíamos que la defensa incluso parecía una defensa titular? La titular
0: porque
8: parecía titular,
0: entera.
8: La suplente parecía titular.
0: La había puesto entera, ¿te acordás?
8: La había puesto toda entera, había trabajado con toda una defensa.
5: Tres suplentes de
8: con
5: cuatro,
8: toda una defensa entrega.
5: El 75%.
8: Está bien. Para mí lo preocupante es claramente la distancia entre el titular y suplente sin que el titular sea una figura excluyente. O sea, hay una diferencia marcada entre titular y suplente, y no es que los titulares desfilan y te hacen 3 goles por partido.
0: Yo no estoy de acuerdo.
5: Yo tampoco estoy de acuerdo. Es más, el cuerpo técnico cree que casi todos los puestos están parejos, salvo algunos.
0: Bueno. ¿Quién es el 2 titular?
8: Hoy Figal. Y hoy es Figal.
3: Pero
8: hoy es
3: Figal. Hace 10 minutos era Dilolo.
0: Listo, entonces pará.
8: Hoy es Figal.
0: Pará, ¿cuál es la diferencia? Ayrton Costa.
5: Pellegrino.
0: O Pellegrino.
8: Sí. Hoy Ayrton Costa no es el Ayrton Costa de hace un tiempo.
5: Es parejo.
8: Creo que está mejor.
0: Blanco
8: es
0: titular.
8: Blanco, sí, sí. Blanco saca mucha ventaja.
0: Blanco, dale.
8: Blanco saca ventaja.
3: Gorosito o Braida. Porque está el otro que...
8: No, está Lozano también. El,
3: Lozano está lesionado.
5: El titular es Lozano, que sí. Llegó recién.
8: El titular es Lozano.
3: Gorosito y Braga.
8: Los tres en observación. Ninguno rindió como para decir...
5: ¿Es
8: este,
5: que están parejos
8: sí o sí,
5: entonces?
8: Este sí o sí. No, no, pero pará, la mitad de la cancha. Vos Paredes no tenés uno pero, ni cerca.
5: Ido, ¿Ascacíbar era titular? Al, ¿fue suplente?
8: No, no, Ascacíbar es el típico caso de mayor, sin haber sido una cosa rascacielo, a menor. Ascacíbar es un jugador hoy prescindible de los titulares. No se ganó el puesto de titular desde que llegó a Boca. No fue titular en la ida con O'Higgins. Aparentemente ayer fue suplente para ser titular en la vuelta con O'Higgins. Futbolista que ya estamos empezando a destacar. Yo creo que está convirtiéndose de manera peligrosa, peligrosa, en un galopo. Es decir, el que tiene la virtud del área, el que tiene el olfato de gol del área, pero dejó de ser un jugador...
5: Para mí es un jugador valioso, Guido, que
8: para
5: llega
8: mí
5: al
8: en
5: área,
8: este tiempo... Por eso, Ascacíbar, es un para mí hoy es un galopo. Tipo con olfato de gol en el área y después no aporta.
0: Mira que va a jugar, probablemente...
8: Ahora va a jugar de titular, pero para mí no es un jugador... A lo que era Ascacíbar, bueno, estudiante
5: fíjate,
8: de la
5: después
8: Plata.
5: Después tenés Paredes Delgado, los dos titulares.
8: A lo que sea, a lo que es Ascacíbar.
5: Para Paredes Delgado.
8: ¿Quién titulares está detrás de Paredes Delgado? ¿A vos te parece que Williams Alarcón puede hacerle sombra a cualquiera de los dos?
5: No, por eso
8: bueno,
5: te dije que
8: hay... Ahí hay una diferencia abismal.
5: Sí, por eso te dije que hay pocos puestos. Arranqué diciendo eso y no lo completé cuando llegó Leo. Paredes. Aranda. Aranda. Merentiel y Blanco.
8: Sí.
5: Después el resto está parejo.
0: Para mí tiene un equipo pequeñito.
8: Para mí tiene un equipo
0: no
8: que...
0: No lastima, no es malo, no te caga patada, no te va a arrinconar nunca porque no tiene con qué arrinconar.
8: No, tiene tres jugadores distintos que son Aranda, Paredes y Villa. Esos tres jugadores...
5: Decidimos, entonces.
8: Esos tres jugadores son distintos, pero... No
5: ¿entendés
8: tenés,
5: por qué no jugaron
8: no
5: ayer?
8: No tenés nueve.
5: ¿Pero entendés por qué no jugaron ayer? Porque hay un argumento por el cual
8: lo,
5: no jugaron.
8: Lo que pasa es que...
3: Muy claro. ¿Puedo poner anteriz con el caso Aranda?
0: Arro a Barrena y Arévalo.
8: Sí.
0: ¿Creen que está bien rotar?
5: No.
0: El mundo dice que se equivocaron, los dos. Te pongo en el mismo plano que el Vasco.
5: No. Lo que pasa es que la derrota, Marcelo, es tan categórica, tan lapidaria, tan avergonzante, que no te permite dar un argumento ni una excusa, porque a Boca no le puede pasar eso.
8: Claro.
5: También te digo esto, en los últimos cinco años, con cinco técnicos diferentes, Boca se comió cachetazos así, ¿eh? Y no te cuento las derrotas indignantes o la eliminación con Alianza Lima.
3: Quiero contarle a Guido Berkovich. ¿Puede un jugador joven de Boca, con mucha habilidad, que está jugando bien, que tiene recientemente
8: Aranda,
3: el número 10,
8: ese nombre, sí,
3: y de apellido Aranda,
8: sí,
3: puede entrar
8: claro
3: con el partido 0-3 y en algún momento del segundo tiempo, cuando ya parece que el partido no se revierte, empezar a hacer algún firuletito, así una cosita que parece que está sobrando el partido? ¿Puede? ¿Está autorizado a eso?
8: Yo creo que es un pibe muy maduro para la edad que tiene Aranda.
3: ¿Eso te parece un gesto de madurez?
0: No te pregunto.
8: Por eso,
0: me preguntó sobre la jugada puntual.
8: Me parece que
0: fue rara, fue extraña.
8: Para mí fue
3: no lo entendí.
8: Para mí fue fuera de contexto. Para mí fue el mejor jugador de Boca. No,
3: el pibe juega bien, ¿eh?
8: No, sí, ayer mismo.
3: Yo te lo dije antes
8: de
3: que fuera titular.
8: En esa acción igualmente te digo. A Boca le pasa esto que decía también al principio Marcelo. En cinco días ya queda chocado el arquero.
0: Perdón.
8: Ahora van a pedir
0: voy
8: por Bray.
0: Voy a decir una cosa. Hace 11 años, a ver si me ayudas, Majo. Hace 11 años Montero jugó en San Lorenzo, pero no jugó.
8: Tenía 20 años.
0: Hace 11 años.
4: Sí, tiene 31.
0: San Lorenzo no jugó. Deportivo Cúcuta, cuya cotización $200,000. Deportes Tolima, Millonarios, Vélez. Cotización $1,000,000, Vélez pagó 300,000, el préstamo, Boca lo pagó 4 palos.
5: ¿Cuatro?
8: Fue al Mundial.
0: El martes.
8: Ahí le sube la cotización.
0: Néstor Lorenzo se comunicó varias veces con el cuerpo técnico de Vélez.
8: Sí, y lo sacó de titular, él era titular.
0: Preguntaban cómo era, cómo estaba, porque no lo veían jugar, atajar.
8: Claro.
0: Después termina un campeonato y se arrancamos todo de cero, arranca con Montero. Montero atajó bien 4 o 5 partidos de movida, se ganó la idolatría, lo aplaudían los hinchas. y después entró en un declive. No terminó atajando bien, tiene problemas para seguir jugando con los pies, y les recuerdo que en San Lorenzo no jugó, y su trayectoria es Deportivo Cúcuta, Tolima, Millonarios, digo, por lo que veo, Cabeles fue el equipo más importante.
4: Y que le gana el puesto a Marchiori.
0: Sí, porque deciden arrancar de vuelta y...
4: Sí, se lo gana.
8: Y de Tolima vino Villa.
0: Bueno, es una buena respuesta que me está dando.
8: Es un buen antecedente para Boca.
0: Que vino para jugar a préstamo en Huracán, y cuando los mellizos lo vieron en la primera práctica, le dijeron a Angelici, si no lo dejás acá, renunciamos. O sea, no, porque lo sorprendió, pero lo habían traído para que se foguee un 6 meses, un año, acá en el fútbol argentino, y Villa sorprendió tanto que quedó. Infidencia que estoy contando. Uh-huh. Ayer, es verdad, tuve que consensuar con mi querida producción, pues yo dije, se comió los 3 goles, y ellos me dijeron, convengamos, podemos encontrar un punto medio que pudo haber hecho en los 3 algo más, pero vamos a negociar que no se comió los 3 goles por él. Tampoco no tuvo nada que ver por él. Algo más pudo haber hecho.
5: Algo más. El de la salida sale muy mal.
0: ¿Cuál es el tercero?
8: No, el primero.
5: El tercero se adelanta.
0: El primero, decís vos. Pero es un manotazo incordinado de pierna. Es un manotazo.
5: Convengamos que esa definición.
0: Con problemas corporales. De esa definición. De 2 metros.
5: Marcelo, esa definición de Díaz a lo Burrito Ortega. Con una genialidad, porque ni tiene la ayuda de que la pelota se levante por la cancha. La empala él. Es una jugada extraordinaria.
8: Primero es un golazo.
5: Es un golazo. Tiene antes un montón de otros errores. Sí, como que corre 60 metros con pelota dominada, como que ninguno de los futbolistas de Boca lo baja.
3: En el programa símbolo del fútbol como este, no puedo escuchar a una periodista deportiva considerada por el conductor como la mejor periodista deportiva del país, que proponga hacer FAU como solución.
4: No, déjalo pasar.
3: Pero no, dejalo, no. Hay que marcar, no es
4: bueno,
3: el FAU.
4: Cuando ves que no lo puedes marcar, tienes que cortar. Tienes que cortar la jugada. Bueno, ¿cómo no? La tribuna entera.
3: Que el gol de Maradona a los ingleses no había existido.
4: No.
3: O sea, hay que hacer FAU. Todo tiro. Hay que hacer FAU. Leonardo. Hay que hacer FAU. Soluciones, hay que hacer FAU.
4: No, justamente no soy de esa escuela. Pero no.
0: Están discutiendo.
4: En algún momento se corta.
0: Mis dos gordas preferidas están discutiendo.
3: No, pero una cosa.
0: O sea, si están discutiendo, por favor, déjela.
4: En algún momento, Leonardo, hay que cortar la jugada. Pero,
8: como el gol de Gil.
4: Si vos pasaron de largo.
3: Majo, mira, vos tenés al arquero que sobra. Tenés 3 jugadores para marcar a uno solo de riesgo.
4: Pero no me estás hablando de un ideal. El ideal no se vio.
3: No había ningún ideal. Te estoy contando lo que pasó.
4: Bueno, no se vio.
3: 3 jugadores de Boca contra uno de riesgo. No había nadie más.
4: A los 3 pasó.
3: Bueno,
4: a los 3.
3: ¿A vos te parece que eso fue?
4: Cuando
3: a
4: vos la marca primero, limpia no te no da, te lo tenés parece, que cortar. Lo
3: ¿no
4: tenés
3: te parece que,
4: agarrar.
3: Que hay un mérito del jugador de Riestra?
5: No. Absolutamente.
4: No. Evidentemente. Bueno, sí.
3: Otra cosa, otro componente te voy a decir. ¿No te parece que si ese jugador de Riestra, en vez de ser Díaz, hubiera sido, supongamos que Lionel Messi va a Riestra por un partido?
4: Sí.
3: ¿No te parece que los jugadores de Boca lo hubieran hecho FAU ni bien agarrar la pelota?
0: Que Tinfale, no coincido. Todo lo hace posible.
4: No coincido. ¿Por qué no? Una vez que vos la marca limpia, ya no la podés.
0: Lo que pasa es que se la picó un arquero de más de 2 metros.
3: Ni Díaz pensó que iba a hacer ese gol.
0: A un arquero de más de 2 metros.
3: De 2 metros. Entonces, el fútbol tiene estos componentes: que la sorpresa, el jugador que se va animando, que encuentra el espacio, que sorprende con su accionar, porque nadie espera de él que haga lo que hizo. No porque sea un mal jugador, porque lo que hizo es de un genio. Lo que hizo es de una genialidad. Un jugador que encara a tres jugadores, y a uno, a otro, se lo saca encima, y cuando sale un arquero de 2 metros, se le tira la vaselina y entra perfecto. Decís, loco,
4: no, bueno, pero vamos a decir que es un golazo. Ahora, ese es el mérito.
3: La respuesta es decir, había que hacerle
4: chofado. Obvio, Montero, ese es el mérito.
5: Estamos hablando de Montero.
0: Leo, mirámoslo. Imperdonable que en el fútbol de primera división Braida se haya corrido para no tener
4: para
0: un
4: no
0: roce,
4: tocarlo.
0: Para no tocarlo, cuando Braida debió haber visto también.
3: Pero había otro más. Siempre había alguien más.
0: ¿Y cuál era el riesgo entonces? ¿Y cuál era el riesgo? Chico, hacer FAU está permitido.
8: Sí.
3: Pero si es Messi, esta discusión se corta cuando la jugada termina en gol, Leonardo. Pero eso es resultadista.
0: Que ni la mamá.
3: Si es Messi, lo bajás. Porque vos podés pensar, este va a ser el gol.
4: Pero no tenés que pensar que vamos a mano a mano con el arquero.
0: A él no le gusta que se salió. Que como alternativa, antes de robar la pelota, en Europa no se concibe hacer la falta. Y a veces nosotros decimos, qué verde, cómo no cortó.
3: Es el mismo gol del Piti Martínez en Madrid, con la diferencia de que hay 4 rivales en el camino. Sí. O sea, Díaz sacó de encima a tres defensores y al arquero.
8: Yo creo,
3: tiene un mérito enorme.
8: Yo creo que esto que vos decís pasó, es decir, se subestimó la capacidad futbolística de Díaz. Yo creo que se subestimó.
3: Se estimó.
8: Y después.
0: Una cosa, es un farabute.
3: Soy un farabute.
8: Ahora sí. A ver.
3: Antes me quería y ahora soy un farabute. Qué rápido que había, Marcelo.
0: ¿Sabés que sos un farabute? Te voy a explicar por qué sos un farabute.
3: Explíqueme, que yo aprendo.
0: ¿Por qué no hablamos? Entonces, en vez de destacar el triunfo,
4: el mérito
0: de Riestra, que le ganó 3-0 a Boca, arrancamos hablando de Boca. ¿Por qué querés hablar Díaz, que hizo un golazo, cuando hay tres tipos? Braida faltó que le diga perdón, que le toqué el culito, porque viste que cuando pasó por detrás...
3: Braida se equivocó, pero no porque no le hizo foul, porque le puede... Lo primero que tiene que hacer un defensor en el fútbol es tratar de que no te pasen.
4: Y lo segundo es que no sea gol.
3: No
4: ¿cómo
3: podés...
4: vas a dejar que vaya mano a mano con el arquero?
3: Desde el lugar que no fue, ni siquiera fue un mano a mano.
8: Yo creo que todos fueron confiando en que el otro intérprete lo iba a bajar. Entonces Blanco va en patines, Braida va en patines.
0: Yo en la que te doy la razón a vos, después de estos tres facilitadores del gol de Díaz, es que no...
8: No, y el arquero.
0: No hubieran pensado nunca que iba a tener esa semejante pinche
5: definición. Bueno, sí. Igual, Marcelo, nosotros arrancamos hablando de otra cosa. Sí, acá.
0: Ahora, para que el tipo la pique, yo creo que sucedieron unas acciones de equipo verde, de equipo no preparado para jugar.
5: Bueno, por eso, Marcelo, nosotros arrancamos hablando acá de Montero. Si quieren elogiar a Díaz, lo elogiamos porque hizo un golazo. Posiblemente en la primera fecha, el mejor gol del campeonato, que hasta puede competir por el Puskás cuando la FIFA entregue al mejor gol del año, de toda la Liga del Mundo. Dicho esto, como hablábamos de Montero, dijimos, no es el único responsable, y ahí empezamos a hablar de los errores conceptuales que se pudieron haber evitado. Yo creo que hay que poner un poquito de música de Tailandia, vestirlo a Leo de naranja. Y
4: brillante la idea.
5: Esta reflexión zen, que hace Leo acerca de lo de defensores de Boca.
4: Claro.
5: Si Leo fuera el técnico, Rodolfo Martín Arrobarrena, y entra al vestuario, a los defensores de Boca los caga pedo.
0: Los reta.
3: No es mi costumbre analizar según el resultado de una acción. Lo más probable que ocurriera de un jugador de Riestra en una contra, saliendo del área de un córner, hasta el área contraria hay como 70 metros, con tres defensores y el arquero, lo más probable es que cuidara la pelota, tocara un compañero, fingiera una falta para que le cobren foul. Lo que pasó fue un hecho excepcional. Entonces yo no puedo castigar a un jugador por un hecho excepcional.
5: Entonces no castigues al arquero tampoco.
3: Yo no castigo a nadie, yo hablo de una genialidad en la que creo que sí, después si analizamos fino, sí, con el resultado opuesto y no... Podían haber hecho otra cosa.
8: Faltó rigor de
3: lo
8: marca.
3: Faltó rigor de marca. No bajarlo. Marcalo, viejo, 3-1. ¿Cómo te pasa 3-1?
5: Concentración, firmeza, fiereza. Hoy no se pega como antes, es cierto.
0: Te decía que Gustavo había dicho algo que yo, que todo este quilombo arranca en el amarrete 1-0.
8: Contra O'Higgins.
0: Sí.
8: O'Higgins perdió 2-0 ayer.
0: Porque si vos... No sé si. Y probablemente Boca vaya y resuelva ahora que tiene la oreja mojada. Probablemente Boca resuelva de visitante. Ahora, va a pasar una semana. Yo no dije que el estero estaba muerto, ¿eh? Lo dijo Arrobarrena.
8: Un cementerio.
5: Pero es normal. ¿Vos qué crees que el vestuario esté
8: saliendo? Fue tremenda la conferencia al bajo.
0: Bajo mi asesoramiento, Arrobarrena no debe decir que es un cementerio. Chicos, denme bola. Ustedes pueden coincidir o no conmigo.
3: Están golpeados, están enojados.
0: Se imaginan que tiene una bronca, quieren salir a jugar contra O'Higgins. Un cementerio. Yo que me crié en un cementerio. Porque Midland, la cancha de Midland queda. De mi casa veíamos las tumbas.
5: Sí, sepulturero.
0: Nosotros veíamos cómo enterraban a las personas en el cementerio de Libertad. Cementerio viejo, el nuevo queda en Pontevedra. Yo soy el único pueblo que teníamos dos cementerios, a la entrada y a la salida. O sea, ¿a mí me van a hablar de cementerio?
9: ¿Viste a la Llorona alguna vez?
0: Sí, a la Llorona bailar en Mar de Plata. La Llorona iban ahí varios periodistas.
8: En Olavarría y la Costa.
0: Varios periodistas deportivos.
8: Olavarría y la Costa.
0: Perdón, varios. Casados. No. Varios periodistas. No, el que lo llevaba a esos lugares llamaba Leonardo Oscar Gallego. Yo estaba muy tranquilo. Bueno, pará. Entonces yo lo que estoy planteando es, que coincido con Gustavo y lo estoy citando, porque Gustavo dijo, el quilombo se le empezó a armar, no ayer. Vos, contra O'Higgins, de local, debieras resolver.
4: Lo dejó vivo.
0: Como dice Fabián Pérez. Vale, recontra va. ¿Vivo o recontra vivo? Aguántenme un cachito, porque vamos a seguir hablando. Ah, y le mando un abrazo muy grande a la dirigencia de River, que será atendida de 19 a 20. Entonces, los doctores. Sí. ¿Terminó la reunión?
10: Sí.
0: ¿River compró un jugador?
10: Después de la noticia te cuento.
0: Ahora va la tanda. Así que antes de la noticia.
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0: 8:59 minutos en la República Argentina, señores. El aire estaría flojería.
1: No anda, Marcelo.
0: Bueno, perdón que no anda en el verano. Pero si ahora en el invierno no anda el aire, ¿cuál es el problema? No hay ningún problema.
2: No, exactamente.
1: Si abrimos, corremos una ventana.
3: ¿Qué hace? Por Zoom. Llega a pasar esto en enero.
0: Pues una cosa. Hagan periodismo con la boca. Deja de tocar los micrófonos. Muchacho, o sea, es un ruido y detrás de un ruido aparecen voces. Bueno, y así todos somos un éxito. Mire si nos cuidáramos un poquito. Hola, Germán García Groba, ¿cómo estás?
4: ¿Qué haces, Marce?
0: ¿Terminó la reunión?
4: Terminó la reunión.
0: Dame un penete, por favor.
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0: Bien, el jugador por el cual River está comprando en estos momentos, o no sé si habrán llegado a un acuerdo, o no, por el cual se han reunido el presidente de River, Stefano Di Carlo, y Fabián Berlanga por el lado de Vélez, es el pibe Andrada.
3: Tobias Andrada.
0: El 50, para el que, porque exacto, todavía es más conocido por el número de la camiseta, que como es una cosa así, es el pibe que nosotros hace meses dijimos que el jugador apuntado por el manager español,
4: Pablo Longoria, le presentó un informe a Stefano Di Carlo y le dijo que es el jugador sub-20 mejor que hay en el país.
0: Bien, que justo lo preparó su informe en un bar y a mí lo pispió el tipo de atrás, le pispió así y decía, entonces yo fui, que di la información esta.
3: A Longoria.
0: River había hecho una oferta seria. Había diferencia económica porque Vélez quería un par de millones más.
4: 6.5 por el 80 fue lo primero que ofreció River, Vélez pedía 8.
0: Vélez pedía 8 por el 80, yo tenía entendido que pedía 10. Pero bueno, acá el que sabe es Germán García. Y después hizo una propuesta un poco que no era seria, porque era comprar el 50 y el otro 50 indefinido. O sea que si River no lo vendía nunca, jugaba 10 años, por 4.5 se quedaba con el 50 y el derecho a que jugar. Ah, ahí te podés timbiar.
4: Bueno, como se la timbió, por ejemplo, Gimnasia de La Plata con Lescano y le está saliendo bárbaro. Porque bárbaro. Cuando venda.
0: ¿No juega en Argentina, ¿no?
3: Claro, negociación de Argentino con Gimnasia.
4: Cuando se venda Lescano de Argentino Juniors, Gimnasia agarra 40.
0: Claro. No se vende nunca.
5: Te quiero aclarar que van dos mercados en los cuales no se vende porque no le conviene vender.
4: No, ¿por qué?
5: Porque no le conviene vender.
3: Tiene un contrato muy alto.
4: No. Claro, a Gimnasia no le conviene vendérselo a argentinos, pero Gimnasia está abierto a vender.
5: Y si tiene un contrato de 3 años por delante, no lo vende nunca y listo.
0: Es argentino.
4: Argentinos quiere comprar la Gimnasia el otro 40.
5: Siempre tiene que estar claro qué pasa con el otro 50, porque
0: vos le pagas 4.5 por un pibe que teóricamente tiene mercado europeo, un montón de cosas. Puedo asesorar también, ¿no? Uh-huh. El chico juega
3: Maher Carrizo.
0: Hola. También. Bueno. Quiero decirles esto. Se volvieron a reunir porque River está desesperado. Porque River, cuando hace esa propuesta poco seria, porque yo no digo poco serio, cuando vos ofertás 3 palos y te piden 18, eso es serio.
4: No estaban tan lejos en lo que quería Vélez por la mitad.
0: Eso
4: el
0: es
4: problema
0: serio,
4: de Vélez
0: no.
4: Era el otro 50%.
0: El tema, pero es de boludo venderle a un equipo que después se lo queda 12 años. El tipo es la reencarnación del Beto Alonso. Lo tiene 12 años y no vende otro 50. Bueno. Ahora la desesperación de River de haber perdido con Barraca Central hace que seguramente si se vuelve a reunir es porque va a cambiar otra vez la oferta que tiene por el 50 de Vélez Andrada. 19:03 minutos, ya volvemos, noticias en Radio La Red.

0: Marcelo de León.
1: Con elogios por la marcha del rumbo económico del programa de Javier Milei, pero también atendiendo que hay sectores de la economía que no funcionan y que a eso hay que prestarle atención. Estas son algunas de las definiciones de Kristalina Georgieva, la titular del Fondo Monetario Internacional en la Argentina, quien también dijo que no está mal ser un poco escéptico, teniendo en cuenta alguna conversación con algún periodista de la sala del Ministerio de Economía, quien le dijo que ya había visto pasar muchos planes económicos en Argentina. Reuniones con el ministro de Economía, luego con el presidente, luego con todo el gabinete, una disertación con estudiantes de universidades privadas y por la noche una reunión con los más importantes empresarios del país, aunque no se dio a conocer ni el lugar ni el listado de empresarios. Mañana, Kristalina Georgieva visitará la provincia de Neuquén para recorrer, junto al titular de YPF, las instalaciones de Vaca Muerta. Marcelo de Leo, la red informativa.
2: Policiales.
0: Detuvieron a la madre de Isabela, la nena de 2 años muerta en Villa Gesell por abandono de persona. Amplía Javier Díaz.
3: Lucía Sosa, la madre que fue denunciada por uno de sus propios hijos como la autora material del crimen de 3 hermanitas, acaba de ser detenida en Villa Gesell. La sub-DDI de esa localidad balnearia intervino a instancias del fiscal Juan Pablo Calderón, que había requerido la detención de la mujer al juez de garantías. El magistrado avaló esa solicitud y se dispuso el traslado en principio a comisaría de la mujer ahora imputada por el delito de abandono de persona agravado por el vínculo. Hasta el momento se sabe que Lucía Sosa había perdido 3 hijos, todos en circunstancias muy parecidas. Había enfrentado un juicio, había estado detenida y fue absuelta por el cargo de homicidio. Sin embargo, hace algunos días, el 21 de julio último, murió en el hospital otra de sus pequeñas, la tercera, Isabela, de 2 años, como consecuencia de una asfixia. Ahora la justicia intenta determinar si la pareja de esta mujer también está involucrado, por lo menos en este último hecho. Javier Díaz, la red informativa.
2: Nacionales.
0: Patagonia bajo cero, hay alerta roja en Santa Cruz por la ola polar. En la cordillera de Mendoza hay 1.500 camiones varados desde hace 12 días por el cierre del pasto Cristo Redentor. En este momento la temperatura se ubica en 9 grados bajo cero y con mucha acumulación de nieve. En otro de los pasos hacia Chile, el paso Pino Hachado en Neuquén, acaban de confirmar la muerte de un camionero brasileño. Se descompensó mientras esperaba en la fila de vehículos que permanecían varados. No descartan que el frío extremo, la larga espera y las condiciones de aislamiento hayan agravado un posible cuadro de salud previo.
2: Internacionales.
0: Acusan de violar a una menor a un político que exigía mano dura contra los pedófilos. Ocurre en Suiza, donde poco antes de su arresto, el entonces diputado firmó una petición que exigía aplicar con la mayor rigurosidad posible las medidas contra delincuentes sexuales. Está acusado de haber drogado y abusado en más de 40 ocasiones de la hija menor de edad de su entonces pareja.
2: Quiniela.
0: Vespertina, ciudad 2259-2259. Bonaerense, 8214-8214.
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0: A esta hora, una sola autovía con complicaciones. Atención General Paz, mano al Riachuelo. Tráfico muy congestionado y por momentos a 30 kilómetros por hora entre Avenida San Martín y Liniers. El resto de las autopistas con tráfico fluido.
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0: Para esta noche, poco cambio de temperatura, cielo mayormente nublado. Para mañana, martes, mínima 12, máxima 16. Habrá neblinas a la madrugada y a la mañana y mayormente nublado el resto del día. 19:08, ahora en Capital Federal, temperatura 17 grados, humedad 84%, cielo parcialmente nublado.
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0: Hay un problema muy grande. Hace calor en el estudio. Y tenemos dos puertas. Entonces, el negro Recalde todavía con el ritmo.
1: Se está riendo solo.
0: Ya con el ritmo.
2: De Dallas.
0: Con el ritmo, no, de Kansas.
2: Era Junín.
0: Pueblerino. No, de pie. Si decimos Junín, Pipa, de pie, por favor. Ahora Alan se ha hecho hincha de Sarmiento de Junín. Vamos. Pero claro, el tema es que se tiene que quedar docalla. Usted en la Sianprodu, digo, en la producción se tiene que quedar callado. Hago la traducción del inglés
2: perfecto,
0: español. O sea, no quiero escuchar y no quiero escuchar si se hace largo algún tema o alguna pregunta y se escuche, ¿no?
3: ¡No!
2: No, el grito.
0: Bueno. Ojo, flaco. Ahí está. Innecesario decir eso.
2: Claro.
0: Bueno, chicuelos. Y el sábado a la noche, Barraca Central, del cual vamos a hablar los próximos 40 minutos.
4: Bien Barraca.
0: ¿Cómo, Leo?
4: Bien Barraca.
0: Claro, si querías destacar el gol de Díaz. Y no, claro. Eso y llorar.
4: No. No me vas a escuchar a mí hacer una crítica, una fundada crítica periodística futbolística.
0: Sí.
4: Del desorden total que es River hoy. Me da mucha pena.
0: Es la famosa, y voy a dejar para el cierre, es la famosa frase del Bambino Vaira. No estamos jugando ni bien ni mal, estamos confundidos.
4: Estamos jugando muy mal y confundidos.
0: Esta sería la otra.
4: Se cambió, es peor.
0: Habíamos destacado como una buena intención de Otamendi, un tipo que terminó desgarrado el corazón, escribió algo despidiéndose de la selección, y antes, ya de territorio de Estados Unidos, lo llamó a los dirigentes, dijo, cuenten conmigo con Barraca Central. O sea, aquello que nosotros habíamos destacado, bueno, empiezan a llegar referentes a River de esta manera. Yo cuento una infidencia, hablé con el jugador de la selección argentina, con Otamendi, y, viste, ya intentaba sacarse el chip de perder, de irse de la selección y ya meterse el chip de River, y lo destacábamos como algo fuerte e importante. Yo creo que gran parte del problema de River es no haber resuelto el tema de los 13 separados, porque yo no voy a desdecirme según los resultados. Yo digo que yo dije que Stefano Di Carlo, el presidente de River, joven, recién asumido, había tomado dos decisiones fuertes. Uno, la de decir hasta acá llegó Gallardo. No sé si Gallardo se fue, si lo acompañaron a irse a la puerta, no tengo ni idea. La verdad que tampoco era un proyecto en el cual parecía ya inviable, ¿no? Venían los banquinazos, cada vez se gastaba más y se rendía menos River. Dicho esto, River lo separa y no resuelve la situación de estos jugadores. Con lo que crea un clima de infección, o sea, ¿qué creen? ¿Que son los jugadores, son monaguillos los separados? Ahora, tampoco juega mal River porque ahí tiene 13 separados, porque después entra a la cancha y entra un equipo. Ante Barraca digo, qué lastimado, qué raspado está Coudé. Qué raspado que está. Mertiolate, ¿no? Hay que ponerle, está muy raspado en poco tiempo.
2: Tuvo la fortuna que estaba suspendido. No salió a la cancha.
0: Ahora, vos jugás de local.
4: No solo dirigió Broggi.
0: ¿Sino qué?
4: Fue anunciado. Cuando dan la formación, fue anunciado.
1: ¿Fue anunciado Broggi?
4: Sí, claro. No fue mencionado Coudet.
2: Dirige hoy
4: Coudet. Como si Coudet no hubiera estado.
0: No aprendieron con el tema de Micheli. Que un día lo ponían 6 horas antes, otro día después en el entretiempo.
4: No se puede esconder. Nada se puede.
0: Yo quería preguntarte, Leo.
4: Pregúntame, Marcelo.
0: ¿Qué crees que le pasa a River?
4: No te va a contestar.
0: ¿Qué crees que le pasa a River?
4: Mira, yo entiendo que hoy hay como una efervescencia muy grande con el tema de la foto del container y lo que eso significa. Bueno, primero, están entrando en un lugar bastante bueno, pero la decisión no es políticamente correcta. La decisión fue rupturista y que todos los jugadores estén todavía ahí, o la mayoría esté todavía ahí, es malísimo, porque como vos bien dijiste, entre que no son, digamos, no es que son todos, no son mala gente, pueden no haber rendido, Algunos de los casos hasta es polémico el análisis por el cual se determinó que no siguieran en el primer equipo. Porque hay jugadores que tienen un año en el club. Hay jugadores que son jóvenes del club. Después hay algunos, había algunos casos a lo mejor que eran situaciones que podían ser revisadas. Pero me parece que lo que intentó River fue dar un gesto de autoridad. Un gesto sobre la mesa de autoridad. Que puede funcionar bien en cualquier ámbito, pero no en el fútbol. El fútbol manda la cancha. Y todo esto que hoy se habla del container y todo eso es porque el equipo no funciona. Si el equipo funcionara, al container ya se lo llevaron, desapareció el container y no pasa más nada. El gran problema acá es la mirada futbolística del Chacho Coudet. Yo estoy sorprendido porque yo hace muchos años que sostengo que Coudet es el Labruna del siglo XXI. El Labruna del siglo XXI yo lo asocié por la capacidad en el mercado de pases para marcar la diferencia. Pero para marcar la diferencia no con jugadores de 15 millones de dólares. Porque gastando 15 millones de dólares por un jugador, todos
2: como todos buenos en el libro de
4: somos pases. Todos Ángel Labruna.
2: Claro.
4: A mí me parece que River está desbocado, está desenfocado y está olvidándose de lo más importante que tiene el fútbol, que es armar un equipo que juegue bien, porque River necesita eso, pero no porque el paladar negro o por el que el manto sagrado. No, no. Fue una cuestión real de lo que se ve en la cancha. Los rivales te van a esperar, vos tenés que encontrar espacios donde no los hay. ¿Quiénes son los jugadores que encuentran espacio? Los que piensan, los que juegan, los talentosos. Los que corren, no. No hay espacio para correr. River está por sumar a Andrade y es un nuevo error de River. Uno más. Como fue Arambarri, como fue González. Como es pagar 15 millones por Correa. Es un error. Es un error. Porque te pone en el incómodo lugar del millonario que paga fortuna y solo lo que termina pasando es que todos los rivales se motiven el triple para ganarle al caballo del comisario, que además el árbitro también se pone al lado del más débil. Escuchame, ¿cómo? Bueno, dejalo, el de Barraca hace tiempo. No le cobran lo mismo que al de Boca o al de Río. Bueno, ganale, si son mejor, ganale. Todos saben lo que cobra un jugador, lo que cobran el otro equipo. Cuando la diferencia es abismal, es incómodo. Y lo que termina pasando en River, que tiene una enorme confusión, cree que esto se soluciona con plata. No hay que comprar más a nadie. O sea, todo lo contrario. River equivocó totalmente el mercado. Fue a buscar muchos jugadores y River necesitaba 3 o 4 puestos puntuales. Otamendi muy bien traído.
1: Vas a decir los jugadores.
4: No hubo que pagar ningún precio porque
2: quedó libre.
4: Porque quedaba libre. El caso de un 9 era necesario. Trajo 2. Bueno, ahora se van a pelear a ver quién juega. Si Borré o Beltrán. Tampoco es bueno tener a Borré o Beltrán de suplente. No es bueno eso.
2: Tadriussi también.
4: Tadriussi está Colidio.
0: Podemos ir jugador por jugador.
4: Al River le faltan 2 creativos.
0: ¿Vos no crees?
4: Simplemente, Leo, así
0: no me digas. ¿Vos no crees que Borré?
4: No tiene ninguno ahora. ¿No crees que
0: Borré? El último lugar donde la rompió fue River.
4: Sí.
2: Casi que el único.
0: ¿Cuánto hace?
4: Y se fue en 2019. Borré, fin de 2019, después de la Copa.
0: 7 años.
3: En Frankfurt fue el campeón, ¿eh? Una copa importante.
4: Una copa, sí.
1: No jugó Martín, siempre. En ese
0: Frankfurt.
1: Sí. Anduvo bien ese semestre, ¿cierto? Bueno,
0: ahí me estaba, Majo me estaba fijando es cuántos partidos jugó. No, entonces vamos a tener que cerrar. Ahí está. Cerrado. No importa. Escuchá, yo lo que planteo es esto. ¿Vos no creés que Borré, yo por ejemplo, si yo fuera Longoria o si fuera dirigente de River?
1: 13 partidos más en esa Europa League, convirtió 4 goles, 2 asistencias para un Frankfurt campeón.
0: Tuvo un 13 partidos, no sé sobre
4: cuál. Es enojoso, Marcelo, que Longoria sea el director deportivo de River.
0: Pero aguántame.
4: Es enojoso
0: pero contestame
4: la ninguneada.
0: ¿Vos no crees?
4: Es enojoso. Si no lo querés más a Francesco, le sacalo.
2: Yo tengo entendido que Longoria trajo un acompañante.
4: No se puede manosear así a la gente.
0: Pero contestame esto. ¿Vos no crees que Borré ya le dio lo mejor que tuvo para dar en su carrera arriba y ya no se lo dio?
4: Sí, pero ¿cuánto tiene Borré? 31. Pero tampoco es imposible.
0: Pero Leo, cuando vos lo traes con una expectativa.
1: Sí.
0: O sea, ¿sabés lo que tiene que jugar Borré para superar al Borré de hace 7 años?
1: Pero Marcelo, mirá que lo pagó 2 millones y medio de dólares. Decime qué 9 vas a buscar. Mirá que Milton Jiménez valió casi 4. Brasco, Viasco.
0: ¿Cuáles son las vueltas exitosas de River?
4: ¿Qué cosa? ¿Cuáles son las vueltas?
0: Francescoli, Ramón Díaz. No, pero qué hijo de puta, en blanco y negro estaba la tele. No, te digo de las vueltas exitosas. Vueltas exitosas de River ahora.
4: Lo que pasa que en, este
0: momento, en la era moderna.
4: Digo, Marcelo,
0: ¿no? Pero yo cuando borré un jugador que el único lugar que jugó y que rindió fue en River.
1: Sí.
0: No lo hizo en la Selección Colombia. No lo hizo. No, te estoy diciendo. ¿Cómo lo traes para que supere aquel Borré
3: pero
0: 7 años después?
3: ¿Cómo lo traes un jugador al que le fue bien? Esto es como decir, Palermo no debía haber vuelto a Boca porque fue campeón del mundo. Y después volvió a jugar una final del mundo, Palermo.
0: No compares exitosos. Palermo volvió y siguió haciendo goles.
1: Bueno, Borré acaba de llegar.
0: Bueno, está bien.
1: Yo lo que digo es que por el
0: monto. Los emociona Borré.
1: No, por ese monto está bien traído. Por 2,5 millones de dólares.
4: En otra época en River no se pagaba por un jugador que se había ido libre.
2: Claro.
4: En otra época no se pagaba.
3: Igual sabés que se ve.
4: River corrió la vara de todo. O sea, yo estoy totalmente en contra de la inversión indiscriminada. Totalmente en contra. Digo que es todo lo contrario. No se sale campeón poniendo más plata. Es mentira. Es mentira. Eso es mentira. Se sale campeón armando un buen equipo.
0: ¿Lo hizo?
4: No, lo armó un buen equipo, porque es imposible generar un buen equipo cuando vos tenés jugadores que pagaste mucho dinero y que al año los limpiás. Cuando tenés chicos del club que pueden no haber jugado bien, algunos jugó un buen partido.
0: ¿Tu criterio que Castaño debiera seguir jugando?
4: Castaño probablemente. Por Castaño me preguntaría. ¿Por qué lo compraste?
0: Bueno, ya está. Ahora tenés que lo tenés ahí.
4: Pero insisto, el mal de lo mismo es pagar muy caro. ¿Cómo vas a pagar 14 millones de dólares un número 5?
0: Pero ya los pagó. Hoy, con tu criterio, entonces.
4: Pero acaba de comprar 6 millones de dólares a
2: Gambaro.
4: Es un delirio. Perdóname, un jugador de Getafe, de 31 años. Es delirante.
3: Igual más allá de la plata.
4: Es delirante. No hay ningún jugador. Arambarri, te aseguro, no es mejor que un jugador de las inferiores. No es mejor que Mesa. No es mejor que Mesa. Las inferiores de River. O sea, y es un chico de 18 años del club. O sea, pero lo miré en Getafe y dije, a ver, ¿a quién trajimos? Vi dos partidos en vivo del Getafe y dos partidos más de los que estaban grabados, que anterior. Ahora voy a decir, che, yo no hice un scout. No, vi 4 partidos. Y después lo vi jugar contra Flamengo, todos los pases para atrás. Contra el Docivi, y ahora ya es suplente. No es jugador para River. No es jugador para River.
0: ¿Y
4: González,
0: lo pagó?
4: No es jugador para River. 6 millones de dólares. 7, no sé.
3: Yo creo que más allá de hablar
4: siete
3: del
4: millones,
3: dinero, Marcelo.
4: 7 millones de dólares. No, yo quiero hablar de plata.
3: Pero ya estamos hablando hace una. Parecemos un banco.
4: No, mira, Martín.
0: Sí, Martín.
4: Empecé hace 10 minutos a hablar. Ya se habló una hora. Digamos, yo lo que quiero decir es esto. River es un desastre, futbolísticamente hablando. Porque no juega nada. Vimos todo el partido con Aldo Civi y todo el partido con Barracas. Y cuando ves, termina el partido de River, los dos partidos, decís, ¿con qué te quedas? Con nada. Es como que pasa el tiempo y no pasa nada. Y la pelota la tiene River y no pasa nada. Ni patea el arco River. No pasa nada. El conductor de River, ¿saben quién es ustedes? Acuña. Desde el puesto número 3. Porque es el único que agarra la pelota, que la pide, que puede ver qué pasa y tirar un centro, más o menos. Los demás no hacen nada.
2: ¿Te puedo decir algo respecto de eso? A mí me sorprendió mucho. Tiene que ver, está estrictamente ligado a esto de lo económico que dice Leo. A mí me sorprendió notablemente que el otro día la diferencia enorme que había respecto de la defensa, Montiel, Otamendi, Martínez Cuarta y Acuña, y la mitad de la cancha de River. Esto sin faltar el respeto a los que fueron los jugadores del otro día a la mitad de la cancha, pero la mitad de la cancha de River con el pibe Pereira, Silva, Vera y Galván, esos cuatro jugadores de mitad de la cancha.
4: ¿Cuál es el corazón del fútbol de un equipo?
2: La mitad de la cancha.
4: Bueno, River después de la mitad de la cancha.
2: Por eso estoy diciendo.
4: ¿Cómo jugó el segundo tiempo?
2: Es muy llamativa esa mitad de la cancha.
4: ¿Cómo jugó el segundo tiempo?
1: Sí, media cancha.
4: ¿Cuatro delanteros?
2: No, 4-2-4.
4: ¿Cuatro delanteros?
2: 4-4.
4: O sea, en River hay. Yo creo que. Por eso te digo, no entiendo. River, ¿qué es River? El Beto Alonso. Alessandro, Aymar.
0: Van a decir que estás viejo, ¿eh?
4: Orteguita.
0: Van a decir que estás melancólico.
4: Nacho Fernández.
1: Quintero.
4: Juanfer Quintero, te lo digo, de la Cruz. Son volantes, mediocampistas. Talentosos. Si pueden agregarle despliegue, mejor. Pero si no, vos necesitas uno que piense.
1: En la cabeza del técnico, por lo que he hablado con Jayo antes de él, en caso de tener a disposición los jugadores por los que River está negociando, su mitad de cancha es Andrada, Moreno, Arambarri, Correa y dos delanteros.
3: ¿Y por qué buscó a Thiago Almada?
4: No tiene
3: ¿Y por qué buscó a Thiago Almada? ¿Y por qué busca Barco? Yo sabés que creo, Marcelo, que hablamos de plata, que hablamos de juego, y obviamos una palabra que en River no es muy normal, pero que está pasando, y que hay mucho foco de conflicto. O sea,
0: para,
3: fue conflictiva
0: Martín,
3: la salida de
0: Juanfer. Volvamos a la plata, volvamos a la plata. Nosotros hablamos de la plata porque si vos pagás un palo verde a Rambarri,
4: nadie dice nada.
0: Y juega mal, lo que es una decisión, es una decisión equivocada desde lo futbolístico. Cuando vos pagás 7 palos por un jugador del Getafe, donde al Getafe fueron a retirarse el Pato Bondancieri, fue cada día se fueron a retirar porque era un lugar tranquilo para jugar. El Pato Bondancieri se fue a Getafe porque me dijo que cuando le mandaban cartas había un palo con un lugar donde se ponen las cartas y él agarraba, abría la carta de ahí como en el campo, ¿no?
2: Claro, claro.
0: Estaba, se fue a buscar tranquilidad porque Boca te come la cabeza. Desde ese lugar, Boca, River compra un jugador de 7 millones de dólares. Que ahí hay que hablar de plata, Martín. Insisto, ¿cuánto le pagaron? Un palo. Juega mal. Juega mal, ¿me entendés? Paga 7 palos.
3: Más allá del dinero, Ángel Correa es un jugador muy talentoso y está buenísimo que esté en la Argentina.
0: No paga nadie. Solo River en el mundo paga 15 palos por un jugador de 31 años.
4: ¿Cuánto le pagó Tigres a
3: 10 millones de dólares. Y se lo compró el Atlético Madrid.
4: ¿Cuánto le pagó Tigres a Ángel Correa?
1: 10 millones de dólares.
4: ¿A quién?
1: Atlético Madrid.
4: Bueno. Un equipo mexicano le compra a un equipo europeo un jugador, por un jugador muy buen jugador, campeón mundial.
0: Sí, sí, sí, sí.
4: Por 10 millones de dólares.
0: Todos apreciamos la obra.
4: Años después.
3: No, años no. Un año
4: después. Un año y medio después, River compra a ese mismo jugador por 15.
3: Por la necesidad,
4: pero,
3: Leo.
4: Pero no, muchacho, hay por la necesidad. Un equipo argentino. Perdóname, ¿sabes lo que cobran los equipos, el Atlético de Madrid, por derecho de televisión y por sponsoreo? ¿Sabes lo que cobra Tigres de México por los derechos de televisión y por sponsoreo? Un equipo de Sudamérica, un equipo de la Argentina, sí, que no, que el premio para la Copa Argentina se hacen un cheque que están viendo cómo hacer para agrandar los números, porque los números
0: son de la liga, acá en la Copa Argentina, de la liga.
4: O sea, que no te da premio, que pagan derechos de televisión.
0: $500,000, creo, ¿no?
4: Yo te digo, es imposible,
3: pero no te midas con eso, River. Leo, porque si no,
4: a ver, no se puede comprar en 15 palos verdes todos los años.
3: Ustedes son unos fenómenos.
4: River compró a Prato y rompió el mercado por 11. Y después fue 13, creo, no me acuerdo.
0: 14. Y un palo más porque, no lo si era campeón.
4: Y después se acostumbró, pero claro, en el medio hubo un castaño que vos decís, ¿cómo pagás 14 palos? Y es lo mismo que dice Marcelo. Si hubieras traído a Castaño por 2 o 3 palos, a lo mejor hasta el pibe juega bien.
3: Pero Leo, hablamos de vuelta.
4: Entonces ahora Correa tiene que ganar todos los partidos, Martín.
3: Bueno, está bien.
4: Entró otro día y perdió con Barracas. Ya fracasó.
3: No fracasó.
4: Bueno,
3: fracasó.
4: Dame bola. Dale 3 partidos más.
3: Fracasó para alguien que piensa con emoción violenta. Que si ganás servís y si no ganás no servís.
4: No puede valer 15
0: bueno,
4: palos.
0: ¿Cómo analizamos la derrota de Boca?
3: Yo lo primero, Marcelo, que veo es si un jugador es bueno o es malo. Ángel Correa, ¿es bueno o es malo? Es buenísimo para la Argentina.
2: Pero el otro día.
3: Otamendi, ¿es bueno o es malo? Es buenísimo para la Argentina.
4: Muy bueno.
3: Después hay otros jugadores que no están a ese nivel. Ahora, yo lo que creo, y pongo acá sobre la mesa, ya hablamos de plata, ya hablamos del juego, ya hablamos un poco del entrenador. River no se mueve con comodidad en el conflicto. River tiene focos de conflicto. Tiene focos de conflicto con esos jugadores que dice Leo que están entrenando aparte, algunos por los cuales se pagaron 8, 9 millones de dólares hace un año y medio,
2: Salas.
3: Y hoy parecen que son prescindibles.
2: Salas.
3: River tiene
2: son prescindibles.
3: Un conflicto, o tuvo un conflicto resuelto hace algunas horas con un comunicado de común acuerdo con Juanfer Quintero, pero mientras tanto pasó el Mundial. Juanfer jugó su tercera Copa del Mundo y nadie daba una explicación y había declaraciones cruzadas y el técnico decía, yo lo quiero, se sentó conmigo en la oficina, tengo una gran relación. Y después Juanfer que decía, no me tienen en cuenta como a mí me gustaría que me tengan en cuenta.
4: El técnico decía, yo no lo ponía en los partidos.
3: Bueno, entonces.
4: O sea, hay que analizarlo por lo que hacen, no por lo que dicen.
3: Entonces había un conflicto con Juanfer Quintero. Juanfer Quintero se va.
4: No hay ningún conflicto, no lo quiere Coudet, viejo.
3: Y entonces,
4: no hay
3: ¿para qué decimos que arriba le falta un conductor o que le falta un talento? Si tenía Juanfer Quintero, lo dejó ir, Leo.
1: Bueno, ¿para le gusta otro?
4: Porque está confundido.
3: Pero no lo tiene, Germán.
4: Está confundido, muchacho, está confundido, Chacho. Está confundido, Chacho. Se equivocó, Chacho. Lo digo con dolor. Está confundido. Ha jugado en River él.
0: Evidentemente
4: él piensa
0: River.
4: Que la figura de River era él. No, la figura de River era Alessandro, no él.
0: A él no piensa que sí.
4: Bueno,
2: no, pero por
4: trae
2: la
4: jugadores como era él.
2: Juego que era él.
4: Trae jugadores como era él. Y los jugadores en River, la figura era de Alessandro. Coudet tenía que correr para jugar en River. Entonces digo, la verdad es que a River le falta lo central. Se reúne, se rebalsa de lo aledaño, de lo menos relevante. Le falta lo central. En River va a fracasar Borré y va a fracasar Beltrán si no hay alguien que le meta pelota de gol.
5: ¿A quién eres a buscar vos?
4: Es muy difícil hacer... Yo no hubiera echado a Juanfer, y los dos jugadores que dije, y lo dije antes de que el Mundial... Hay dos jugadores que River tenía que ir a comprar cuando antes del Mundial se hablaba, que Otamendi ya estaba, e incluso fue presentado. Y también se decía que estaba Simeone.
3: Thiago Almada.
4: Como no, ¿qué Thiago Almada? No existe Thiago Almada.
0: Fuera de mercado. No,
2: Simeone es 9.
4: No puede jugar en River.
0: Yo, fuera de mercado.
4: El 9 estaba, supuestamente iba a venir a River. Yo dije, faltan dos jugadores en River. Y dije los nombres y lo dije acá. Son Lescano y Solarrayán. Son los dos jugadores para River.
3: ¿Para vos, Thiago Almada, no puede jugar en River?
0: No
3: puede.
0: Pero vale 25 palos, claro, Martín.
4: Te estoy diciendo
0: que vos ignorás las cotizaciones, Martín.
3: Dijo el Mundial.
4: Pero es imposible comprar a Thiago Almada. Y además, Thiago Almada no quiere jugar en River. Ya se lo dijo 10 veces. Si vos decís, hay un acuerdo con Atlético de Madrid y acuerdo con el futbolista, todo lo económico está acordado, pero ¿qué falta? Y que el jugador se decida a jugar en Argentina. ¿Cómo vas a comprar, a poner 25 palos por un jugador que no sabe si quiere jugar en tu equipo? ¡Es delirante! Falta lo principal.
0: Para mí está viviendo lo que algunos amigos míos con sus esposas le hacen ir a ver para comprar una casa los sábados a la mañana. Cuando a mí mi amigo el viernes, digo, ¿nos vemos el sábado para ir a jugar al pádel? Me dice, no, estoy viendo casa con mi mujer. ¿Dónde vas? Nordelta.
4: Ah. Echaste buena.
0: ¿Heredaste algo? ¿Por qué? No, porque los lotes valen entre 500 y 800 mil dólares una casa de cotado palo. ¿A qué vas? Me pregunté. Entonces después tienen los Arévalo, que quieren hablar bien de Thiago Almada, que nos encanta hablar bien de Thiago Almada. Ahora es una liga de la casa de dos palos verdes. Yo sé que mi amigo tiene 4 gambas y un crédito del Banco Provincia de Libertad que puede llegar a 5 gamba 80.
4: Un suplente de Madrid no puede jugar en River.
0: Pero entonces, sí, no, entonces pará. Cuando vos decís Thiago Almada vale 25 palos, ¿cómo se pone a bailar en un boliche donde hay un jugador de 25 palos? No es boliche para mí.
3: No sueñen nunca ustedes en grande. No sueñen en grande. No, en serio, no sueñen en grande.
0: No. Te puedo decir una cosa. Primera vez que le voy a decir después del Mundial. No. Pero no, tenés no, que ser muy pelotudo para ir a buscar un jugador de 25 millones de dólares donde no te dan a nafta. Y encima cuando te lo encarate dice la mina... Me gustan otro tipo de tipo.
3: Yo lo escuché al presidente de River decir que no había que tenerle miedo a que haya un costo grande en un futbolista que te hacía la diferencia. Lo escuché yo.
5: Trajo a Correa.
3: Y trajo a Correa. 15 millones de dólares.
0: ¿Vos lo decís sin despeinarte? ¿Vos te da vergüenza decir... que trajo a Correa en 15 millones de dólares?
3: Si el club lo puede pagar.
0: Para, quiero que me pregunten a mí.
3: Si tiene que pedirle plata a los vecinos, si tiene que pedirle plata a los
0: socios, es debilidad. ¿De quién es debilidad esta mesa?
3: Marcelo.
0: Para.
5: ¿Por quién tienes debilidad, Marcelo?
0: Por Angelito, me estaba preguntando justo él iba a contar.
5: Marce.
0: Angelito Correa. Lo quiero. Lo amo. Me dio la nota cuando lo operaron del corazón y lo pagaron 10 millones. A Europa, a Sudamérica, 10 millones. Está bien, se incrementó en un 50 y 12 años más. Angelito Correa, yo lo traigo a River, lo recontra traigo. Ahora, cuando me dice que pone 15 palos, me retiro del mercado. Ese no es una liga que pueda jugar.
3: Marcelo, River. O sea, a Leo lo escucho hablar del premio de la Copa Argentina. ¿Por qué no decimos que River y que Boca tienen que apuntar a Copa Libertadores, a Copa Sudamericana?
0: No te, si juegan la Sudamericana.
4: Pagando mano la ganas.
3: No, pero ¿sabés qué, Leo? Hay una realidad. Hay una realidad. Cuanto mejor equipo tenés, cuanto mejor equipo tenés, más chance de ser campeón. Cuanto mejores jugadores tenés, esos jugadores más caros, en teoría.
0: Entonces, pará.
4: En teoría.
0: Me confundí.
3: Sí, claro. Pero,
0: me confundí, sí, claro. ¿Cómo es el medio? ¿Me repasás el medio?
2: El medio fue Pereira. El pibe Pereira, Lautaro Pereira. Fausto Vera.
0: Vientito.
2: Lucas Silva y Tomás Galván.
0: ¿Y sabes qué es?
4: Bueno, mira.
3: O sea, con tu criterio.
0: No se puede jugar en invierno.
3: Con tu criterio Boca no hubiera traído a Paredes. Con tu criterio Boca no hubiera traído a Paredes.
4: ¿Cuánto le pagó a Paredes?
3: No importa.
4: No, no importa.
3: No importa.
0: Dos palos y medio por año.
2: Acá hay un fútbol. Hay un futbolista que juega siempre, que es Galván. Ese es el jugador de Colombia.
4: Mira, te lo digo claramente. El medio campo. Yo no voy a hacer consideraciones personales.
0: Totalmente, me parece.
4: Yo hablo de características. Fausto Vera, 5 defensivo. Lucas Silva, 5 defensivo. Vos jugás de local con Barraca con 2-5 defensivo. ¿Sabes quién es el error? Del entrenador. Está mal armado el equipo. ¿Te queda claro? River tiene un problema que arma mal el equipo. Coudet está armando mal el equipo.
2: Sí, pero un error de concepto también si tenés 2 defensivos para jugar con Barraca.
4: Si vos jugás de local con Barraca y jugás con 5 defensivo,
2: no percibís, estás armando mal el equipo. No percibís el paladar de River.
4: Yo, ¿sabés qué pasa? yo creo que tengo que el representante de Cobet tiene un problema conmigo. Con Chacho tengo buena onda, pero no sé hasta ahí.
0: ¿Quién es el representante?
4: Yo, antes que Chacho naciera, veía jugar a River.
2: Sí.
4: Antes que Chacho naciera, veía jugar a River. River ha despreciado, ha despreciado la historia. Que River contrate un español de director deportivo es una afrenta. Es una falta de respeto a Francescoli. Que no sé todavía qué hace ahí.
0: Se llama Leo Farinella y está en la mesa de Un Buen Momento. Alejandra, dale que me voy a la pausa.
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0: Nos vamos a ir a la pausa, 19.36 minutos. Y atención, se está peinando con gomina, están pasando algo y estamos en condiciones. Después de la pausa, o cinco minutitos más para adelante, de hablar del resultado de la reunión para que River compre otro jugador.

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0: 19:42 minutos en la República Argentina. Sí, Majito.
1: Bueno, comunicado oficial del Club Atlético Barracas. Barracas Central informa que ante la formalización de la denuncia ante la justicia contra el futbolista Gonzalo Morales, actualmente a préstamo en la institución, recordemos que su pase pertenece a Boca, resuelve separarlo del plantel profesional de Primera División hasta tanto se esclarezcan los hechos y avance la justicia. Como fue manifestado en el comunicado anterior emitido por la institución, reafirma su absoluto rechazo a toda forma de violencia de género y renueva su compromiso con el respeto, la integridad y los valores que deben regir dentro y fuera del ámbito deportivo. En las últimas horas, quien fuera el goleador, ¿no?, en el Estadio Monumental, Gonzalo Morales, fue denunciado ante la justicia por su expareja por violencia de género.
0: Una denuncia por Instagram.
2: Sí.
0: Entonces Barraca lo que esperaba que eso fuera la justicia.
1: Exactamente.
0: Ahora presentado a la justicia, lo separa del plantel hasta que se aclarezca lo que dice su expareja, que él
1: lo acusa de
0: le pegó golpes en la cara, mostró fotos, todo eso lo hizo en Instagram. Y después lo hizo
2: lo radicó.
0: Y Barracas Central había dicho, cuando esto salga del terreno mediático, se tomará una resolución, por eso queda separado, el autor del gol para Barracas Central contra River.
1: En el último párrafo dice, Barracas Central continuará colaborando con las autoridades competentes en todo aquello que resulte necesario para el esclarecimiento de los hechos.
0: Sí, bueno, estaremos informando y vamos ampliando. Qué buen triunfo, qué serio triunfo el de Independiente contra Estudiantes de visitante en La Plata.
3: Parejo el partido.
0: No, pero yo qué te dije. Qué buen triunfo. El triunfo. El sumar 3 puntos de visitante con un equipo duro. O sea, eso es como que te da otro arranque de Independiente.
4: Sí, con cosas positivas. A mí me gustaron los primeros 20 minutos de Independiente, Marce, pero es algo que ya viene pasando del campeonato anterior. Los ratos de buen fútbol Independiente son poquitos. Lo mismo lo dijo Quintero. Tenemos que sostener más en el tiempo lo bueno que hacemos. Y le cuesta a Independiente. Es un equipo de 20 minutos que tiene buenos delanteros, que lo mejor que tiene el equipo de 3/4 hacia adelante. Y creo que hasta el partido con Rosario Central era un equipo que estaba con 13 partidos consecutivos marcando goles. Sigue en esa línea de convertir. Y para mí todavía le sigue costando lo defensivo. Estudiantes no lo incomodó mucho, pero no da garantías. Sí quiero darle el acierto a Quintero de Fedorco. Porque es muy criticado en Independiente Fedorco, porque viene a reemplazar a lo Mónaco, la gente quiere a lo Mónaco, el técnico se encapricha con Fedorco. Pero la verdad, lo molestó a Carrillo, le cabeceó la nuca, lo hizo jugar de espalda, lo hizo jugar lejos del arco.
0: De los dirigentes Independientes.
4: ¿Cómo?
0: Hay una mala decisión de los dirigentes Independientes.
4: ¿En cuanto a qué?
0: Si vos sabés que al técnico le gusta Fedorco, tenés que venderlo.
4: Si lo quieren vender,
0: a lo Mónaco.
4: Lo quieren
0: vender. Pero según vos, cuando ofrecían 6 millones era poco, cuando ofrecían 18 había que pedir un poco más.
4: Yo te digo que lo van a...
0: Mala decisión. Vos no te podés tener a lo Mónaco, que en un momento te lo pedías para la selección. Sí. Que jugaba.
4: Que el momento para venderlo era ese. Y pedían 16 millones de dólares.
0: Así que me consulten.
2: ¿Y cuánto vale?
0: Que me consulten a mí.
4: Hoy
0: nada, es el suplente Independiente.
4: A Independiente.
0: Pues suplente de Fedorco.
4: Marce está casi vendido. Para mí está casi vendido.
2: Bueno, Quintero dijo en conferencia, ¿no? Estaba en 80%.
4: Que se enfrió. Hay un tema en positivo, pero yo creo que se va a terminar haciendo. Pero Independiente, ¿cuánto crees que le queda limpio? No, un poquito más. Pero no llega a 6 limpios el pase.
0: Una enormidad. ¿Para el suplente de Fedorco?
4: No sea malo.
0: ¿Yo soy malo?
4: Quintero, creo que de 100 técnicos para 99 titular.
0: Pero no importa, pero tu técnico, Quintero, si vos sabés que no lo quiere.
2: Pero Mati, ¿no lo puso porque está casi vendido? ¿O no lo puso porque prefiere a Fedorco?
4: Porque prefiere a Fedorco.
1: Pero no es más Fedorco que lo Mónaco.
4: No lo ha demostrado,
0: pero
4: para
0: no importa, tu técnico
1: futbolístico no es más Fedorco que lo
0: pero
1: Mónaco.
0: Pero tu técnico te lo pone. Muchacho, hay otra cagada que se mandó Independiente.
4: No, a ver, el técnico.
0: Trae al M por Rey.
3: Mele
0: por Rey. Lo trae, pero ataja Rey, ataja a Barro y ataja un penal. ¿Y que lo saca ahora?
2: Pero me extraña que vos sos previsor. Acá viene contando Mati Martínez hace un buen tiempo que el contrato vence en diciembre.
0: ¿De quién?
2: De Rey. Y que por ahora la sensación
4: igual no es por
2: que...
4: Yo no sé,
2: que al técnico...
4: Yo no le convence tengo claro, de Rey.
2: Pero lo que digo es, si en 6 meses queda libre tu arquero capitán y vos tenés la posibilidad de traer 6 meses antes un arquero con proyección de selección que anduvo bien en el fútbol argentino,
4: sin
2: que
4: cargo,
2: anduvo bien en Colombia.
4: Te pagan la mitad de contrato.
2: ¿Por qué no lo vas a traer?
1: ¿Va al banco? ¿Va al banco,
2: sí,
1: pregunto?
2: ¿Por qué no?
1: ¿Al banco?
2: ¿Y por qué no?
0: ¿Pero qué, mejor que Rey?
5: ¿Quién va al banco?
1: Mele.
2: Pero lo que digo, ¿pero por qué están cuestionando ser previsores?
4: Para mí viene
2: previsores.
4: Para atajar.
1: Perdón. No, pero viene para
0: porque en determinados equipos no tenés que tener un Mele y un Rey.
3: ¿Independiente?
2: No.
0: No, tenés grande. Que tener a Rey y tenés que tener un suplente. No tenés...
5: Un Blázquez. como estaba ahora, Blas.
1: No, mirá, no, que no ataja nunca.
6: Era
5: pero perdón,
6: y Córdoba,
5: perdón.
0: No, no, blanco y negro.
6: No, pero, Marcelo, perdón, no sea malo.
5: Perdón.
0: Pero si Independiente está... Todos los días tiene que buscar una
6: pelota en el ángulo, dicen en blanco y negro, Marcelo.
0: Y sí, Martín.
6: Los equipos grandes.
0: Pero Martín, por favor, te pido por favor, Martín. Acabo de decir
6: los
0: que hay determinado tipo que.
6: Dos arqueros.
0: Que
6: no... Sí, no, bueno. Los equipos grandes tienen dos
0: pero
6: arqueros.
0: Pero no están inhibidos todos los libros de pase como Independiente.
2: No, River no.
0: No tiene la soga al cuello.
6: ¿Qué pagó? $5 millones.
4: No, Mele lo pagó nada. Sin cargo y le pagan la mitad del salario.
1: Pero viene para ser titular.
6: Lo que está bien. Tiene
4: yo creo que viene para ser titular. Ayer se le preguntó a Quintero. Marce, ayer se le preguntó por todo.
0: Y hoy sacás a Rey. Mati, viene a atajar un penal y romper y lo sacás.
4: Por el cambio de capitán, por los refuerzos, se le preguntó todo. La verdad que igual las respuestas fueron a mí, que Quintero me gusta, que siempre es sincero y es frontal. Fueron muy evasivas las respuestas. Le preguntamos
5: Mati,
4: por Mele, dijo, Mati, un día va a atajar Rey, un día va a atajar Mele. Nada, sabemos que no va a pasar
5: la,
4: eso.
5: La mujer de Rey incendió todo.
4: Nah, sí, ya,
0: ¿qué dijo?
5: Para el que de Rey incendió todo.
2: La frase cuando le preguntaron los chicos en rueda de prensa a Quinteros por Mele dijo, para competencia interna. Y el posteo de la señora Lali-Rey- cuenta verificada dice, para el que cree que necesitabas competencia, entre comillas, para ser mejor. Qué poco te conocen. No existe tipo más enfermo que vos para entrenar. Sigue.
5: Le pegó
2: el mismo que criticaba a un tipo como Marcone que ama a este club como nadie. Y es el mismo que ahora de repente lo ama de vuelta.
5: Claro, le pega a Quintero.
0: No sería momento de hacer una reunión con esposas. No, un asado. Vengan, traigan a la familia y que la sienten al lado.
4: Un poco el Instagram subió una foto abrazándose a Marcone, que es el nuevo capitán de Independiente, como diciendo acá no hay problema. Pero... también se le preguntó a Quintero por la relación de él con los jugadores y con los dirigentes. Dijo 100% excelente. Fue bastante evasivo a la conferencia.
0: No fue evasivo, perdóname, pero en la yo vi esa respuesta.
5: Pero fue mentira.
0: Entonces no es evasivo. ¿Quieren tratarlo?
6: Me gusta la respuesta.
0: Si a Quintero lo quieren tratar de mentiroso, es una cosa.
4: No.
0: Yo le creo a Quintero. Porque cada vez que tuvo que asumir.
2: No le crees a Matías.
0: Yo le creo a Quintero cuando él dice. ¿Qué porcentaje tan pedido que dijo? Cero. Estamos bárbaros, estamos bien.
4: Bueno, habrá que creer.
0: Ahora, bueno, si después Rey y la señora están enojados porque traen a Mele, con el cual yo creo que está mal traído, sácate encima a Rey.
4: ¿Cómo va a tener Independiente? ¿Por qué mal traído, Marce? Un arquero de selección.
0: Pero sácate a Rey de encima, entonces. Porque hoy qué haces.
2: Para septiembre.
4: Pero bueno,
0: ¿hoy qué haces?
4: No podés, pero Marce, no podés sacarte el arquero de encima sin tener otro primero. Primero tráelo.
1: ¿Pero por qué no lo quiere? Ese es el tema. ¿Es malo, Rey? No le
4: y allá se le preguntó
1: pregunta.
4: Majo y no dijo porque que no, si dijo que los quiere a los dos. Entonces,
1: sí hay algo.
2: Quizás le gusta y cumplió un ciclo.
0: Bueno, mira, de algo. Arrancamos hablando bien Independiente, que nació otro punto de cosas. Pará que tengo que ir al campo.
2: Menos mal que ganó.
6: Hay
2: algo.
6: Mucho de mercado de pases.
0: Hay mercado de pases.
4: Y Independiente sí, también, Marce, porque quiere varios jugadores, ¿eh?
0: Después del campo...
4: Lo quiero a Fava al aire.
0: Solo, por ahora voy más o menos...
4: Pero porque hay
0: yo,
4: un jugador...
0: Creo que vamos dictaminando.
4: Hay un jugador que se disputa en Independiente de San Lorenzo.
0: Petiso no te lo que te digo. Un partido ganaste. Vení,
4: pero es una
0: eliminado.
4: Negociación.
0: De no clasificarte nunca.
4: ¿Quién es?
0: Y querés manejar el programa.
4: Julián Andrada.
0: Campo.
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9: Hola, ¿qué tal, Marcelo? Muy buenas tardes para todos. Buen arranque de semana con un balance muy positivo y la presencia del presidente de la República, Javier Milei, pero sin anuncios para el campo. Cerró ayer la edición número 138 de la Exposición Rural de Palermo, una de las muestras más importantes de la región. A pesar de un arranque realmente muy frío durante la primera semana y atravesado por la final del Mundial de Fútbol entre Argentina y España, la Expo repuntó con fuerza recién en las últimas jornadas y alcanzó una concurrencia realmente masiva, de más de 1.300.000 visitantes, sumando lo que fue el público presencial con el público virtual en las distintas charlas. En el plano económico, la organización oficial reportó operaciones comerciales por más de 25.000 millones de pesos entre los sectores comercial e industrial. Y obviamente la ganadería volvió a demostrar una vez más su gran vitalidad con la realización de más de 42 remates televisados en los que se comercializaron 170.000 cabezas de ganado. El dato destacado de las subastas lo dio un caballo criollo que por un padrillo se pagó un precio realmente récord, 150 millones de pesos por el 90% de ese animal. El predio de Palermo además estuvo ocupado a pleno durante toda la del desarrollo de la muestra. Participaron 500 expositores, representantes de 15 provincias argentinas, y en las pistas principales se exhibieron más de 2.500 animales de las principales razas en una mega muestra que movilizó el trabajo diario de más de 10.000 personas. Y obviamente la tecnología y la capacitación no estuvieron ausentes, ganando un terreno con el foro de innovación Actech, que reunió unos 800 acreditados y el desarrollo de un centenar de conferencias técnicas de alto valor para unos 7.000 profesionales del sector aproximadamente. Darío Guardado para la Red Rural.
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15: Si te vas, se me va a hacer muy tarde.
0: 19:55 minutos en la República Argentina. Un tema que teníamos preparado para la tercera hora. Matías Martínez ha dispuesto que se instale en estos momentos. ¿Por qué jugador se quiere pelear con Fava?
4: Nicolás Tripiquio.
0: Bien, ahora vamos a ir a las noticias, vamos a pasar música y después vamos a intentarle.
4: ¿Pero le puedo agregar picante?
0: Ya que es bomba. Fabita, ¿cómo le va?
16: Hola, MP querido, compañeros, ¿cómo andan ustedes? ¿Todo bien?
0: ¿Qué cree que Matías Martínez le puede chorear a un jugador?
4: Al capitán.
0: ¿Le puede chorear a un jugador, Matías Martínez?
16: A Matías Martínez le encanta armar equipos. Él juega todos los mercados de pase a armar el grande T. Sí, entonces,
0: pero nunca
16: es
0: gana.
16: Algo que le apasiona.
5: Es el famoso reemplazante de Loyola.
0: Pero sí, yo creo que ¿por quién?
16: Perdón, asesorado por todos esos muchachos de Independiente que son impresentables, que están jugando con el club desde hace un par de años.
0: Me gustaría,
16: ¿no?,
0: que juegan. En este caso no de nombres.
16: Pero si quiere los de eso, son lo mismo de siempre. Bueno, con la continuidad interminable en el cargo, ¿no?
0: Inetario.
16: Pero bueno.
0: Escuchame una cosa, pará. ¿Cómo es el tema? ¿Vos le querés comprar a Tripiquio?
4: Yo tenía hace rato que alguien un dirigente le había dicho a Quinteros que eres a Tripiquio. Él dijo, no, yo quiero Galopo, Echeverría, Galarza, eran sus tres prioridades. Y que, viendo que nada de estos tres se pueden concretar,
5: que Galopo no quiere jugar en Argentina.
4: No quiere jugar en Argentina Galopo, Galarza caro y Echeverría no lo larga al León.
0: Bueno, jugó en Banfield en Argentina.
5: Sí, no quiere jugar más en Argentina.
4: Bueno, que Independiente ahora no ve con malos ojos lo de Tripiquio, que hoy llamó a San Lorenzo y que está dispuesto Independiente, porque sabe que San Lorenzo, si vende a Gil, necesita arquero, de meter a Rey en la negociación.
0: Fabita.
16: O sea, sí, él ya arma toda la negociación.
4: No, pero yo te...
0: Es la información que maneja él, Dani. Es lo que tengo.
4: Además, hasta está dispuesto a meter otro futbolista Independiente.
0: ¿A quién?
4: Sí, obviamente, Sobra. Plata.
0: ¿Pero quién le va a comprar al gringo Scotta?
2: Pero no está mal pensado la estrategia que está tiene Matías. No está mal.
0: Ah, Dani, si te faltaba algo... Dani, si te faltaba algo, era que GGG le colabore ahora.
2: No es que si se va a Tripiquio te está ofreciendo un 9.
4: No, bueno. Pero aparte, Dani lo dirá ahora, le voy a preguntar a Dani.
0: Ah, ¿lo van a dejar
4: si
0: hablar?
4: Después de las declaraciones de Tripiquio, San Lorenzo no le abre la puerta así, le dice, sí. Andá.
2: La declaración de haber regalado dos semanas. Regaló dos semanas porque lo echaron a Álvarez y reconoció a Walter Perazo que vino, se hizo cargo, pero regaló dos semanas.
0: Bien, entonces, Daniel, ante este avasallamiento que te quieren chorear a Tripiquio, ¿qué haces?
2: Y meter a Rey.
16: Claro, meter al arquero, enrocar piezas. Yo estoy estirando como siempre para dejarte la expectativa para la tercera hora, claro. Ya que Martínez quiso introducir el tema antes. Yo lo único que digo es que en esta era donde los periodistas arman y desarman equipos, llevan y traen, venden y compran, claro. Y demás... Yo el día viernes, en el otro programa deportivo de la emisora, donde también arman a Independiente todos los mercados de pases,
0: Cachita Paredes.
3: Claro. Gigante. Sí.
0: ¿Cómo?
3: Gigante.
0: Tano Salvatori. Digo, eso son todos los que manejan el tema de Independiente, sí.
16: Esto fue así, MP, con todas las partes al aire, todas las partes al aire. Es que me parece que a Independiente le puede interesar Tripiquio. Y la respuesta de todos, incluida la del joven ahí presente, fue, sí, bueno, como diciendo ese
0: menos presente.
4: ¿No? No recuerdo esa charla con Dani, pero bueno, si él lo dice...
16: Sí, dijeron, sí, bueno, interesante.
0: Lo menospreciaron, bueno, Dani.
16: Lo menospreciaron. Yo lo único que puedo decir a esta hora, que para mí, más allá de la intención de Independiente, los llamados, las negociaciones de los representantes y o sus laderos periodistas, para mí no hay ninguna posibilidad que Tripiquio deje San Lorenzo para ir a fichar a Independiente.
2: Mirá.
16: Pero ninguna, ¿eh?
2: Bueno, o sea,
16: repito,
4: se queda sin Nacho el Rojo.
2: Claro, ya no tiene Echeverría. Pero,
0: arrancó con una ínfula tremenda, Matías Martínez.
2: Y se cachó a
0: pichón. Y ante la primera contundencia del compañero Fava,
4: es que Fava no lo quiere vender, está todo su derecho.
0: Fava no es de la comisión directiva.
4: Así es el presidente, casi es el orden.
0: Bueno.
16: Yo lo que digo es lo siguiente, si querés lo ampliamos después de las 8. Hasta acá Culota que hizo todo mal en San Lorenzo, pero todo, ganas.
0: Me había perdido este recibimiento.
16: No, pero ¿no te pasa que a vos, Culota, que te hablaba todos los días, desapareció? ¿Viste que te había puesto en un grupo también donde mandaba información, mensajes y demás?
0: No, perdón. Yo no le escribí a Marcelo, sí. No le escribí a Marcelo Culota. Te dice, por ejemplo, bueno, mañana no hay tira. Si el jueves yo le escribo un mensaje y le digo, sale Marcelo, nos gustaría que nos plantee más.
2: Sí, claro. Bueno, obvio que sale.
1: Sí, sale cambió el número, por
0: ahí. Sale al aire, Daniel. ¿Qué hacemos con esto?
2: Sale, obvio.
16: No, pero está muy bien. Yo no digo que salga al aire. Yo lo que digo es que cambió. Una persona que cambió. Todos los días se dedicaba a mandar mensajes y a comentar cómo se gestiona y se arma un club y demás, y ahora ya no lo hace más porque el cargo lo cambió. Ni que hablar en la práctica, que en la práctica no ha acertado en cómo hacer las cosas. Llegó y se le fue el técnico, los jugadores le dicen que tiró 15 días de pretemporada, el único refuerzo que vino no pudo debutar. O sea, esto no es opinión.
0: Trajo a Pipo Grosito
1: porque se le fue el otro.
0: Bueno.
16: Sí, claro, porque se le fue el otro y durante 15 días se entrenaron con...
0: Muchachos,
16: con el
0: yo
16: manager.
0: El jueves me comprometo,
1: sí,
0: a escribirle a Marcelo Culota y decirle, Culota, hacemos la primera nota en Radio La Red como presidente de San Lorenzo.
2: De banco.
0: Bueno, vamos a ver qué me dice, Dani. Si el tipo
16: no me da
0: bola...
16: Está muy bien. A mí, A mí lo que me gustaría es que Culota, como actual presidente y como hombre que ha llegado al cargo para algo, diga cuáles son sus ideas. No dé más diagnóstico, hace la política del 70, década del 70. El anterior hizo todo mal y esto es un desastre. Pero eso lo sé yo también, ¿eh? O sea, bueno, y no hace falta que...
0: Arrancamos. ¿Cómo? Otra vez volviste con...
5: No, la inyección lo está poniendo muy crocante.
0: Con pichicata.
5: Sí.
0: Escúchame, Daniel, después de las 8 te volvemos a molestar. Digo, si no te jorobo mucho.
16: Pero por ahí, si quieren escuchar estas máquinas de verdades y acallarlas, bueno. Pero
0: o sea, pará, ¿cómo si es? Dani, pará. Acá tenemos a Arévalo que dice que las primicias, ¿cómo es, Martín?
5: Lo buscan a él.
0: Te buscan a vos.
5: Sí, que lo buscan
6: y
5: a
6: las
5: él.
6: Notas.
0: Y las notas. Y lo tenemos
5: a Darío.
6: La máquina de verdades.
0: A la Fabita con la máquina de verdades.
1: Las exacto. Máquinas, dijo.
0: Después de las 20 horas, te digo, espero que, espero recibir el llamado del presidente de San Lorenzo. Fabita, después de las 8 volvemos.
16: Sigo en línea, no me corten. Miren que es el...
0: Como le dijo, ¿te acordás un día a Diego, a un periodista? Me querés limpiar. Chao, hasta luego. Bueno, pero arrancó el partido, la final del mundo. Bueno. Pavita, dale, la seguimos después de las 8. 8 y 3 minutos. Dale, uno solo, dale que me voy.
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18: Hora 24 minutos en Buenos Aires, temperatura 16 grados, humedad 82%, cielo parcialmente nublado.
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18: Atención, General Paz, mano al Río de la Plata, por 3 siniestros viales.

0: La diferencia de precio con la carne vacuna llegó a 120% este año. Un informe del INTI confirma las propiedades nutritivas de la proteína porcina, que hoy supera los 20 kilos per cápita anuales.
1: Policiales.
0: Tenía pedido de captura por provocar un incendio, fue a visitar a su pareja a la comisaría y terminó detenida. La sospechosa era buscada por incendiar la vivienda que había ocupado ilegalmente y provocar la destrucción de otras 5 casas. Ocurrió en Neuquén y la detenida tiene 20 años. Lograron la captura cuando fue a visitar a su novio, alojado en una seccional policial de la capital de la provincia.
1: Internacionales.
0: Francia y España combaten el fuego contra reloj ante la llegada de otra ola de calor. Las llamas arrasaron más de 120.000 hectáreas, una superficie equivalente a la suma de la superficie de la ciudad de Buenos Aires, Vicente López, San Isidro, San Fernando, San Martín, 3 de Febrero, Hurlingham, Ituzaingó, Morón, Avellaneda, Lanús, Lomas de Zamora, Esteban Echeverría, Ezeiza y La Matanza.
1: Quiniela.
0: Vespertinas, ciudad 2259-2259, bonaerense 8214-8214.
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0: Para mañana martes, mínima 12, máxima 16 grados, habrá neblinas esta madrugada y a la mañana, mayormente nublado el resto del día. Ahora en Capital Federal, a las 26 minutos, temperatura 16 grados, humedad 82%, cielo parcialmente nublado.
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0: 28 minutos en la República Argentina. ¿Qué temperatura tenemos, Alejandra?
1: Acá, 40 grados.
2: ¡Bravo! ¡Bravo!
1: No se tolera, perdón. 16 afuera.
3: En los ojitos de MP. ¿Te sorprendió, Marce?
1: Pero,
4: muy bien.
0: Doctor Revilla está en Estados Unidos escuchando y dice, ¿cómo van a tener calor?
1: Claro. Porque somos un grupo humano intenso. Claro. Caluroso.
0: ¿Intensa usted? Yo no me trate intenso a mí, no, le pido por favor. Y ahora, deme un penete.
1: Bueno, está bien. Entonces vamos a hablar de los grandes trabajos, Marcelo, porque empiezan con grandes herramientas. 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
0: Bueno, llamo para solidarizarme, para sacarlo al aire, porque Alonso no le pudo haber choreado el gol a Carlos Quintana, que no le sale fácil el gol, si bien cabecea, tiene alguna... No les, que a mí un tipo que no hacía falta ese roce, me afane un gol. Capaz que con Stinfal arregló por gol Quintana. Entonces, que le haya sacado este millón de dólares por no haberle dado el gol. Bueno, él me dirá lo... Vamos a hablar con Carlos Quintana, el jugador del Deportivo Riestra, ¿no? ¿Qué hace, Carlos? ¿Cómo estás, Marcelo Palacios?
5: ¿Qué hace, Marcelo? ¿Cómo anda? Buenas tardes.
0: ¿Un chorro, Alonso, o no?
5: No, por suerte fue gol. El tema decía, sacaba. Por suerte terminó el gol, no pasa nada.
0: ¿Te hubiera enojado si no entraba esa pelota?
5: Y ahí sí.
0: ¿Y qué, se le, no, hace, sí, ¿qué se le hace a un tipo, a un compañero que se mete donde no se tiene que meter? No termina en gol. ¿Qué se le hace? ¿Un correctivo? Dice, ¿un roscazo?
5: No, se le da una puteadita. No, tanto no.
6: Porque es grande Alonso también, ¿eh? Mirá que...
5: Sí, por eso. Grande, ¿eh? Sí.

0: Escuchame una cosa, Carlos. Si te hubieran dicho que iban a ganar así, ¿qué le hubiera dicho? ¿Estaba loco el que te lo decía?
1: Y queda difícil, queda difícil. Que íbamos a ganar, está bien. Nosotros, la verdad que teníamos mucha fe y estábamos muy preparados para poder ganar. Pero bueno, 3-0 no, en el primer tiempo y no estaba fácil de antemano, la verdad.
0: ¿Qué viste adentro de la cancha? ¿Qué viste? Un equipo desorganizado, que no se conocía, que era de tipos de buenos apellidos, pero de bajos rendimientos. Se puteaban entre ellos en el 3-0. Se miran, ¿qué viste adentro de la cancha vos que tenés 1000 años de fútbol?
1: No, pues lo que por ahí notamos era un equipo que nunca nos encontró la vuelta. Que por ahí al principio tuvo algunos remates de afuera que hicieron que por ahí nada, insinúen como que nos estaban metiendo en un arco o como que nos llegaban, pero en líneas generales ellos no noté esa falta por ahí de no sé si rebeldía la palabra, pero de buscarle la vuelta a nuestro juego. Nosotros estuvimos siempre bien parados, Boca tuvo el manejo de la pelota, pero sin lastimarnos. Prácticamente el segundo tiempo nos pateó el arco. Y bueno, eso habla del buen labor nuestro y por ahí la falta de ellos de encontrar la solución a un esquema que fue bueno de nuestra parte.
0: Cuando lo tenías como rival y en la próxima fecha que tenía que jugar para Central, jugaban contra Riestra en cancha de Riestra. ¿Qué hablaban ustedes? Uy, qué equipo difícil, bravo, ¿por qué nos toca ahora, no? ¿Decían eso?
1: Sí, yo se lo dije a Víctor, se lo dije a los chicos, pero cada vez que teníamos que jugar contra ustedes, no queríamos saber nada. Decíamos, uy, ¿cuánto vamos a renegar ahora? Difícil, más en la cancha de ellos, ahora en la cancha nuestra, pero sí, siempre sabíamos que al enfrentar a Riestra, sea de local o visitante, iba a ser durísimo y que íbamos a tener que laburar mucho partido. Y
0: Estamos
1: bueno, hoy en día estoy del
0: sí.
1: otro lado.
0: Escuchame una cosa. Si yo fuera técnico rival de Riestra, ni borracho los ataco. Yo le dejo, vení, atacá vos. A ver, porque yo creo que ustedes juegan mucho al error, a comerlos, a incomodar. Pero no sé por qué todos, no sé si quieren honrar lo grande que son los equipos, entonces dice, no, hay que salir a ganar la Riestra. Minga, hay que salir. Yo ni loco le salgo a ganar a Riestra. Le digo, vení vos, armá vos, vení a atacarme. Yo creo que queda la pelota a la mitad de la cancha y salen 0-0, ¿eh?
1: Y nosotros tenemos, por ahí obviamente siempre nos queda más cómodo los equipos que nos proponen y que nos dejan los espacios, pero bueno, también tenemos nuestras herramientas y los planteos no son los mismos, depende el rival. Nosotros si jugamos con Boca tenemos un planteo, si jugamos con otro equipo por ahí que tiene menos poderío ofensivo, lo planteamos de otra manera. Tenemos recursos, yo creo que tenemos muy buen plantel. Mucha variante arriba, obviamente que no es lo que mejor nos sale proponer, pero tenemos con qué lastimar, y eso es importante.
0: Recién dijiste que con Víctor, digo por Stinfale, dijiste que así le hablabas de determinadas cosas, ¿no? ¿Sabe de fútbol? Porque nosotros lo tenemos como un abogado en la República Argentina. ¿Hablas de fútbol con el presidente? ¿Encontraste una institución que no te hubieras imaginado? ¿Es una institución ordenada?
1: Sí, primero sí, me sorprendió lo que sabe de fútbol. Y aparte es enfermo de fútbol, le encanta, le encanta. Si es por él, habla todo el tiempo de fútbol, hablamos mucho, constantemente estamos en diálogo, pregunta cosas, propone él también. Sí, es una persona muy futbolera.
0: ¿Y con qué
1: Y
0: club te
1: después,
0: encontraste? ¿Es un club
1: eso.
0: ordenado? Contame de esta. Porque 6 meses, un año y medio, que pierda Racing, que pierda Independiente, que pierda River, que goleen a Boca. Bueno, ya no es. Qué casualidad.
2: Sí.
0: Después es conflictivo
2: Y
0: analizar.
2: se recuperó ahora porque el semestre pasado le fue mal.
1: Bueno,
0: Claro,
1: sí, le había ido mal. Sí,
0: totalmente,
1: la
0: Carlos.
1: copa.
0: Bueno, contame eso de adentro, de lo interno, de adentro de Riestra.
1: Sí, la verdad que primero un club ordenado, una estructura muy buena, para el fútbol profesional. La verdad que me sorprendió el predio, el lugar de entrenamiento, la concentración, una línea de comportamiento y de juego muy clara, donde todos saben cómo son la forma de manejarse en el club, a qué se juega, y eso creo que te da un panorama, te da un cierto orden, y todo el que llega o nuevos se trata de acomodar. Es un club que depende por ahí en qué posición jugás, es más fácil acomodarte, si no por ahí te cuesta un poco más, si sos delantero te cuesta un poquito más, si sos defensor por ahí un poco más fácil, pero la verdad
0: que poco llega, ¿no? Está prohibido, es verdad que está prohibido por contrato tirar un caño, es verdad. O sea, hay un premio especial por una patada y hay una recompensa.
3: Una sanción. Claro.
0: Y hay una sanción por un caño, no, estamos jorobando.
1: No, a mí no me pusieron nada, para ahí no me tenían fe, pero sí, no me pusieron nada.
0: Se le iban las, imaginá que se le va todo, se le va a las arcas. Escuchame, económicas.
3: ¿Te hicieron levantar a las 4 de la mañana para correr en la pretemporada?
1: No la hicimos esta vez.
3: Ah, ¿no hubo pretemporada ahora?
0: Aparentemente Quintana puso esa condición. Voy a Riestra, pero terminemos con eso de las 4 de la mañana.
1: Tuvo piedad, Víctor. Y bueno, el semestre pasado, como dijeron ustedes, no fue bien, no fue bueno. Y bueno, este semestre se cambiaron un par de cosas y bueno, ojalá que se siga como se arrancó. El triunfo, pasar en Copa Argentina y el triunfo Boca, que es importante.
4: Los que laburan en la panadería de Carlos Quintana sí se levantan a las 4 de la mañana. Eso sí, el panadero tiene que ir a la panadería.
0: ¿A vos no te levantás a las 4 de la mañana y pusiste un negocio ahora que hay que levantarse a las 4 de la mañana?
5: Mucho glamour, muy top.
1: Es otro laburo. Claro. Yo laburo a 6:30 me levanto.
4: 6:30.
0: Y se va de los pibes de colegio y te acostás de vuelta. Toma un café con leche y te acostás. Escuchá.
1: No, entrenamos re temprano nosotros.
0: Escúchame esto, ¿en serio pusiste confitería, pusiste negocio?
1: Puse una franquicia de una cafetería y panadería rosarina, claro. Se llama Heroica, y la traje a Buenos Aires y está en Palermo.
6: Nos queda cerca.
4: En la calle Uriarte.
5: Vino Ángel Di María a la presentación.
4: Sí, acá en Uriarte. Sí, sí. Impresionante lo flaco que es Carlos Quintana teniendo panadería. Porque la verdad que para
0: recién ahora la puso. Perdóname.
1: Me queda lejos de casa.
0: A Farinela y yo te queremos pedir la laburo ahí. Vos que decís que nos vamos.
5: Se fue de la panadería.
3: En parte de pago,
1: un kilo
3: de
1: pago. Carlos.
4: Muy bien. Carlos, tengo esta consulta. Es un poco lo que te preguntaba Marcelo.
1: Sí.
4: Dentro del partido. Usted siempre cerrado va a Boca, intentaba ir Boca por afuera y mandar centros. Usted se habla, vos que jugabas con Paz, con Miño ayer ahí en la saga, y bien Sansotre abierto, bien Bracamonte abierto. Le decían, déjalo tirar centro que no tiene 9. A ustedes se daban.
1: No decíamos eso, pero estábamos muy tranquilos de que iba a ser muy difícil que nos haga un gol de esa forma.
4: Porque no tenía 9.
1: Sí, no tenía una referencia de esas características, y nosotros somos fuertes en el juego aéreo, y la verdad que terminen de esa manera era más tranquilidad que se termine por dentro, claro, ¿viste? Claro, como hizo Aranda un par de veces, bueno, estuvimos bien cerraditos, pero son más peligrosos por ese medio.
4: Claro, pues también estaba el tiro de media distancia que Boca no lo utilizó o lo utilizó mal.
1: Lo utilizó en el primer tiempo y después nosotros estuvimos mucho más atentos a la hora de salir y no permitirlo, sí. ¿Viste? Estábamos más atentos a eso.
5: Martín. Carlos, quiero preguntarte, Leonardo, cuando se tomó la decisión de la salida de Central, vos hiciste una muy linda relación con Di María, entiendo que son amigos, las familias tienen una relación de amistad. ¿Viste? Cuando se toma una decisión fuerte, como la que se tomó, o como tomaste vos en parte, lo hablás con la gente cercana, lo hablás con tu familia, lo hablás con tus amigos, te ayudan a pensar. No sé si Ángel te dijo, pará, déjame ver si se puede hacer algo. Vos le dijiste, no, mira, ya es una decisión tomada. ¿Se quiso meter a alguien a ayudarte, como es el caso de Ángel? ¿O vos crees que la decisión se tomó para que sea lo mejor para todos?
1: No, primero que sí, obviamente, cuando tomé la decisión se lo comunicamos, tanto a mi mujer, a Jorge, y yo a Ángel. y a mis amigos más íntimos, porque nada, ya hacía mucho tiempo que estábamos y creamos un vínculo, por ahí con Ángel menos tiempo, pero hicimos una amistad muy rápida, pero estaba con Facu, Mayo, y el flaco Belli, que son la verdad que amigos y con los que teníamos buena relación. Entonces le dijimos y cuando ya ellos ya sabían obviamente que yo no estaba cómodo, porque son mis amigos y sabían que era una posibilidad, ya se lo habíamos dicho que era una posibilidad que al terminar el torneo me vaya del club, y no por lo que yo sé no habló nada Ángel, porque tampoco creo yo que era necesario, era una decisión tomada y más que nada una cuestión de respeto, ¿no? Porque tanto yo respetaba la decisión del entrenador de por ahí no darme los minutos que yo consideraba que tenía que jugar o que me gustaban a mí jugar, y no quería ningún conflicto. Entonces la verdad que creía que lo más sano era dar un paso al costado, por más que me duela mucho, porque es un club el club que más me marcó, estaba muy bien ahí en el club, me siento querido por los hinchas y estaba bien. No quería, la verdad, que generar un conflicto y prefería dar un paso acostado yo y nada más, seguir mi carrera y tratar de jugar los últimos años.
5: Y ahora, cuando lo viste, el Mundial que hizo Argentina, que fue un Mundial extraordinario, no sé si en algún momento lo charlaste con Ángel o no, ¿no dijiste, che, qué lindo hubiera sido ver a Ángel, aunque sea un ratito en cada partido?
1: Sí, más vale. Se lo dije antes de que empiece el Mundial. Pero bueno, él estaba, la verdad que siempre lo noté convencido de la decisión que tomó. Pero no tengo ninguna duda que tranquilamente podía haber estado.
0: Leo.
3: Carlos, hay una cosa que a mí, que yo observo del juego de Riestra hace tiempo, que a veces está bordeando el reglamento, más bordeando del lado de afuera que del lado de adentro.
0: Que era lo que opinaba Carlos cuando jugaba en Central.
3: Preguntar, ¿hay algunas cosas que viviste siendo rival que hoy te das cuenta que es distinto formando parte? ¿Juegan al límite porque no pueden? Ese regalo, como dicen los españoles, que deja Riestra en cada dividida. Va generando cosas en la cabeza del adversario. ¿Te pasaba a vos de que te generara cosas cuando eras rival de Riestra? ¿Ves que a lo mejor los observadores estamos exagerando con eso? ¿Cuál es tu mirada al respecto?
1: Mira, yo lo que sí te puedo decir es que nosotros, bueno, de que llegué al club, obviamente me doy cuenta y me dicen y entiendo, ahora entiendo por ahí el estilo de juego, principalmente porque hay muchos equipos que en plantel son superiores, y es la realidad. Y Riestra, si hay algo que hace muy bien, es saber sus limitaciones, y en base a eso nosotros como equipo tratamos de equipararlo de lo físico. Por eso se entrena mucho, las pretemporadas son mucho más fuertes, porque yo he visto, si bien obviamente por mi edad y todo, voy manejando qué cosas hacer y qué no con el cuerpo técnico, lo que entrenan estos pibes yo no lo vi en otro plantel, es mucho laburo el que hacen, y después eso lo llevamos dentro de la cancha, que sea lo más físico dentro de las leyes posibles. Fíjate vos que en línea general no hacemos foul brusco, sino es choque.
3: Claro, es choque. Te molesta, ¿no? No es el que te genera, es el que va incomodando.
4: El que te erosiona, te va erosionando.
3: Te come el espíritu.
0: Pero ahí va la pregunta. Perdón, estoy notando muy chupado, muy flaco.
1: ¿Estás me están dando flaco?
0: Sí, para no fuera joder. Pero, no, para.
4: Como un elogio.
0: No, claro. Lo que estoy notando es esto. ¿Estás con los mismos kilos que en Central, que en tu carrera?
1: No, estoy un poco menos, es verdad, estás viendo bien, estoy un poco menos.
0: Pero escúchame, yo escribí...
1: O te sopló Víctor, no sé.
0: No. Yo escribí tres libros de Blackjack, cómo perder. Me falta escribir un cuarto, cómo ganar.
4: Claro.
0: Yo escribí siete libros de dieta, cómo fracasar. Claro. Falta escribir la octava. Si hay algo, dos cosas es manejar y periodismo. Manejar a veces choco. Y periodismo todavía no he hecho caso. Claro. La pregunta... Claro. No. Entonces, no me vengan a discutir a mí. Yo te noto fino, rápido. Por eso te pregunté...
3: También si... juega menos metro ahora, Marcelo.
0: Bueno, puede ser, pero no.
1: No te creas. Los GPS me dan igual, ¿eh?
0: Ah, pero pará.
1: Porque mira, nosotros...
0: ¿Pero por qué está más flaco?
1: Que no es.
0: ¿Por el sistema de entrenamiento?
1: Sí, por el sistema de entrenamiento. La verdad que... desde que vine, le empezamos a meter acá, entra, como te dije, de otra manera, fuerte. Yo obviamente no hago todo, pero hago mucho, por ahí mucho más de lo que hacía anteriormente. El boxeo, pues hace boxeo, y todo eso te va
3: entrenando
1: un poco más.
0: Eso se nota fuera del área, el boxeo. Dentro del área no.
1: No hay que irse nunca, Corrietra.
0: No.
3: Tienen que ayudarlo a Dula, a Gastón Edu, que tenemos que ganarle al español, ¿eh?
4: No, pero sí es cierto, lo que no se tiene que sacar es la barba. La barba te hace más malo.
1: No,
4: estaba viendo la foto, estaba viendo tus viejas fotos sin barba.
0: ¿Sabés quién es? Es el Pichi Mercier.
4: Claro.
0: Sin barba sos el Pichi Mercier.
4: No, esa barba entrecana te complica, te intimida.
1: Yo creo que me gusta más con barba, y es verdad. No, yo no soy malo, pero me hace quedar malo cuando sirve.
0: Habría que preguntar a los tobillos de Soma. Carlos, siempre, mira, es la segunda charla que tenemos, como la última la habíamos tenido como jugador central. Siempre es lindo charlar con tipos así, positivos.
4: ¿Edad?
0: 38.
1: Joven, para el bien, ¿eh? ¿O no?
4: Bien.
0: Metele crema a los codos. ¿Viste? ¿Viste?
3: Como
0: hace Coppola, ¿viste? Que le van a codir ese tipo de cosas. Che, loco, lindo charla con vos. Está bueno que a los tipos como vos les vaya bien, independientemente de los 38. ¿Es la primera vez que tenés un comercio? Digo, la confitería que pusiste.
1: De esto sí, tengo otro rubro.
0: ¿De qué rubro?
1: Tengo ecografías embarazadas y una peluquería infantil.
3: Mira, ahí podemos ir, Marcelo, nosotros.
0: La peluquería.
5: Pero no va a latir nada, ¿eh?
4: Al final es un tierno.
1: Sí.
4: Falta sex shop y ya estamos.
0: Carlos, abrazo grande y que vaya bien la vida, che.
1: Muchas gracias, un saludo para todos. Muy bien.
0: Bien. ¿Cortó? Buenísimo. Buenísimo. ¿Puedo hacer una pregunta? ¿Cuánto hace que no escuchan a un jugador de Boca y de River sin voz de culo, sin cara de traste y pensando en qué van a decir? Contó todos los secretos de Deportivo Riestra. Contó los secretos. Ahora lo analizamos. 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
0: 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Voy a presentar la noticia del día, porque hay muchas novedades del libro del pase con Germán García.
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0: 20:28 minutos, Germán García actualiza el libro de pases.
8: Bueno, quedaba por contar las otras dos operaciones que tiene River abiertas. La primera ya lo marcaste, que es lo de Tobias Andrada. Lo segundo tiene que ver con Francisco Pancho Ortega, el lateral izquierdo de ex Vélez, hoy en Olympiacos. Los griegos bajaron sus pretensiones de 7.5 a 6. River ofreció 4.5.
3: Un meavicoca, che.
8: River ofreció 4.5 millones. Estará en ese tira y afloje. El otro jugador es Ezequiel Barco, lo venimos contando con Mati Martínez. Mi sensación es que no va a jugar en ninguno de los dos, ni en Independiente, ni en River. Pasamos al resto de los equipos. Vale. Banfield acaba de cerrar la incorporación de Alexander Machado. Es un delantero zurdo, 24 años, viene de Peñarol. Es un préstamo sin cargo y con opción de compra de 1.5 millones de dólares. Peñarol abrió conversaciones para no repatriar, porque no jugó, pero sí para contar con un jugador que es hincha del club, que es Nico de la Cruz, hoy en Flamengo sin lugar. Está abierta una salida, el Mengado, por el uruguayo. Newell's. Está
3: ¿cuánto
8: cerca
3: sale de la Cruz?
8: Préstamo sin cargo y sin opción de compra.
3: Está River abierto. A lo mejor, como es sin cargo, no sirve, ¿no? Está bien.
9: No se puede interrumpir.
8: No sé si meter la cabeza o sacarla, MP.
3: No sé.
0: Correte, porque.
3: De la Cruz no le gusta.
0: Las esquirlas.
3: ¿Te parece un mal jugador de la Cruz?
4: No.
3: Bueno, yo creo que sería el mejor jugador de River. Mejor que Correa, mejor que todo, ¿eh? Pero bueno.
9: Interviene en todo.
0: Está intratable.
8: Newell's tiene negociaciones avanzadas para cerrar a Mateo García, futbolista del Atlante. Está trabajando en la rescisión de contrato para que firme por un año y medio en el conjunto rosarino. Y también está cerca de incorporar a Nicolás Lamendola, este zurdo que
4: anduvo muy buen jugador, muy Atlético bien Tucumán.
8: En Atlético de Tucumán. El equipo de todos, Marce, sí, Independiente Rivadavia ya tiene el reemplazante de Sebastián Villa. Contrata a el colombiano Luis Ángel Díaz, hombre de Envigado.
4: Ah, no es Luis Díaz.
0: Si te escucha River, va y lo quiere comprar, ¿eh?
4: Es Luis Díaz.
8: Compra el 70% del pase y le firma un contrato por 3 años y medio. Creo que Martín va a hablar en un rato de David Romero. No voy a pisarle la información a.
0: No, por supuesto, no estoy.
8: A Martín, tengo algo para apuntarle a Lausanne del tema Santiago Sosa. Pero por ahí van las novedades del fútbol argentino en la jornada de hoy.
0: Cerramos. 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
0: Ya vamos a hablar de Racing, Ale. Vamos, uno.
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0: El Bayense. Pausa.

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0: ¿Sabes qué? 20, 39 minutos en la República Argentina. Quiero hablar de Racing con el señor Diego Lausán, pero lo quiero presentar primero. Vamos, señora.
1: Ah, vamos conmigo, Rueda la Pelota. Pensé que tenía una presentación grabada, Marcelo. 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
0: De Racing.
2: Bueno, hay gente del Vasco da Gama, emisarios en Buenos Aires, vienen por Santiago Sosa, hicieron una propuesta.
0: ¿De quién me dijo?
2: Del Vasco da Gama.
3: Adamar López es quien está en el país, es el director de fútbol de Vasco da Gama.
0: A ver, son esos equipos brasileños que en un momento tienen
3: nuevo grupo inversor.
2: Es la duda en Racing ante la propuesta que hicieron. Primero hicieron una propuesta que le dijeron que no, después la subieron esa propuesta. Racing pretende 7.5 millones limpios para el club por Santiago Sosa. Y acá la duda que tiene Racing.
3: $7.5 millones.
0: No, de pesos.
3: Vasco da Gama tiene 10 millones de dólares para gastar en un centrocampista. Lo estuvieron trabajando a Nelson Deosa, futbolista de Betis. No llegaron a un acuerdo porque Betis quiere 14.
4: Buen jugador.
3: Empezaron a volver alternativas y la pared de Santi Sosa.
0: Es un buen jugador y es un buen
2: Racing
0: dinero.
2: Racing lo pagó casi 4 también.
0: Buen dinero
2: pero
0: para
2: bueno,
0: Racing.
2: Es buen dinero, pero la duda de Racing y de la dirigencia es la forma de pago y los avales. Porque ya tienen problema con Gremio, porque no lo pagan Ardoni.
0: No, el quilombo que tiene...
3: Con Inter por Carbonero también.
0: No, Vélez
3: por
0: Inter, tiene quilombo.
3: Por Carbonero. Botafogo por el Álvaro Montoro.
0: Botafogo, viste, Montoro, que a veces...
2: No, vienen a buscar todos los jugadores y no te pagan nunca. Entonces, ¿qué quiere Racing?
3: Sí, no pagan. Salvo Palmeiras y Flamengo, el resto no pagan.
2: Racing pretende cobrar el 50% ahora, cuando se haga la firma, y después, bueno, sí, un plan de pago. Pero bueno, por ahora esa es la traba. Pero los números no están lejos, así que veremos.
5: 7.5 me parece. Claro, me parece que decís 7.5 que no voy a cobrar.
4: Tiene 27 años.
2: Sí, no es tan
4: Sosa
2: grande.
4: Tiene, claro, y es joven,
3: recordemos
4: todavía.
3: Que más allá de que en algún momento fue negado por el lado de la dirigencia, hay un conflicto salarial de un tiempo a esta parte.
2: El jugador ve con buenos ojos la salida y Racing esos números también le cierran, así que veremos qué pasa. Después, García Basso, que parecía el viernes ya ser jugador de Newell's. Todavía hoy entrena en Racing. No se resolvió, está ahí en stand-by, hay diferencias de plata. Por ahora sigue siendo jugador de Racing. Pizarro rescindió hoy, va a jugar en Audax Italiano, en Chile, y mañana juega a la Academia en Rosario.

0: Rosario. Vuelve a jugar con Central.
1: Las academias.
0: Donde Milito hace muy poco dijo que la AFA estaba rota. Uh-huh. Pero vuelve Racing con tres dudas.
1: Está para que haya un gran recibimiento. Sí. A
2: ver. Después del penal del otro día, a lo mejor
3: bueno,
2: se arregló
3: pero,
2: un poco.
0: Se arregló.
3: Pero ahí echaron a Maravilla. No juega Maravilla Martínez
0: no juega Maravilla por ese partido. Di Cesare vuelve. La duda es si vuelve Marcos Rojo o sigue jugando Escudero, que la rompió el otro día con Gimnasia. Ortegoza puede jugar por Tello. Y arriba puede ir desde el inicio Lautaro Díaz, que entró algunos minutos frente a Gimnasia.
3: El hijo del ropero.
1: Va contra.
0: Hay tres dudas.
3: El hijo del ropero Díaz. ¿Cómo
0: se llama el armario? El hijo de ropero. ¿Eh? Pero Díaz.
3: El hijo de ropero.
2: Sifoniere,
1: a los pibitos que no tienen ni idea quién era Ropero Díaz. ¿Quién fue Ropero Díaz? ¿Quién fue?
4: El papá de Lautaro Díaz.
1: ¿Sabés qué lomo tenía?
3: Se ve grandoto.
2: Ropero se le decía justamente por eso.
3: En los 70 y en los 80.
1: Algún jugador argentino le decían Romario. Mitad Ropero, mitad Armario. Después le cuento quién es. Bueno, me presenta Carrafielo, Alejandra, por
5: con
1: favor, usted.
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1: 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Carrafielo, ¿cómo le va?
6: MP, ¿cómo anda? ¿Cómo le va? ¿Todo bien?
1: ¿Lo extrañé tanto?
6: Yo también. Quiero decirle que yo también. Y está bien que lo digamos. Está muy bien.
3: Claro.
6: Hay que reconocerse.
1: Se arrancaron.
6: Hay que decirse las cosas.
3: Muy bien.
6: Sí.
1: Bueno, Carrita, ¿y qué onda? Central para mañana va a jugar contra Racing. Las academias.
6: Lo escuchaba el monje tibetano Diego Lousan, que ahora le quiere poner pausa y tranquilidad a todo.
1: No, bueno, Central.
6: Gracias igual, a Dios. No, usted dijo no, Milito, y ahora, y la otra vez, ¿y ahora qué dijo Milito, MP? ¿Habló el otro día después del partido con Gimnasia o no había micrófonos disponibles? Ya está resuelto el fútbol.
3: No, lo que pasa es que fue notable el penal que no le dieron a Gimnasia, por más audio de VAR que haya habido, no tiene justificación.
6: Y el adelantamiento de Cambeses en el penal, pero... lamentablemente no había micrófonos.
1: ¿Lo va a hablar de Central o va a hablar de Racing? Favor, ¿de qué habla?
6: Como capaz que vuelve a llorar mañana después del
1: partido. Bueno, vamos, Central.
2: Lágrimas.
6: Hay que decirlo antes. Ledesma, Coronel, Mayo, Ávila y Sandes, Ibarra, Pizarro, Di María, Fernández. Atención, porque en las próximas horas puede llegar una oferta concreta por Campaz. Mañana juega. Depende de cuánto sea la oferta. Bien. Campaz puede salir. Y Copetti, el 11 de Almirón. Prepárense, ¿eh? Después de Milito o antes de Milito, mañana Almirón va a ser el más insultado del estadio, ¿eh?
1: Bueno, vamos a Ñuves. Una línea Ñuves que tira las corridas.
6: El jueves con Independiente. Nada ha cambiado. Pese al Mundial, todos seguimos igual. El jueves con Independiente... En Avellaneda, por ahora Cuelca jugó uno, ganó uno. Newell's quiere a García Basso, como dijo Diego, el tema es quién paga los impuestos. La discusión eterna del fútbol, MP.
1: Abrazo grande, hasta luego. Bosita, ¿cómo anda?
7: Hola, MP, ¿cómo te va? Buenas noches, un gran abrazo para todos.
1: Lo puso a Vejez Prematura contento con el arranque de campeonato, le ganó a Estudiantes 2-0, ¿no?
7: No, lo querían echar a Rey y atajó el penal de Carrillo. Lo repudian a Ávalo, le hicieron el FAU y hizo el gol en el que abrió el partido. Es el mundo del revés, diría Gentili. Muy bien Independiente, sobre todo en el primer tiempo.
1: Bueno, de Estudiantes que dejó y me voy a Gimnasia.
7: Una despedida triste la de Mikel Amondarain, jugó su último partido. En breve ya lo vamos a estar viendo con la revisión médica del Bolonia de Italia. 10 millones de euros para un futbolista que apenas jugó 40 partidos en la primera de Estudiantes, que debutó con Eduardo Domínguez en la cancha de Racing. Un año casi de su debut en primera y ha sido vendido en una cifra millonaria. Acá en esa plata, MP, Estudiantes va a levantar la inhibición de Dientito Farías y para mí van a poner un poco de plata para destrabar lo de Joaquín Correa, el sueño de Sebastián Verón. Y de Gimnasia salió cara la gira por Rusia, tomar vodka, estar en San Petersburgo, porque se desgarran todos los días un futbolista diferente. Conti se había desgarrado en la previa del campeonato y el que se desgarró cuando pateó el penal fue el Batichello. Torres, desgarro, grado 3, mínimo 6 semanas afuera, Gimnasia pierde su goleador. Yo no descarto que traigan un centro delantero, juega con River, vuelve Enzo Martínez, el correcto, siempre hay un Martínez en un equipo, y para mí sale RK, para mí sale Recalde, el hombre que produce en silencio, que inesperadamente se ganó un lugar en la convocatoria, pero fue debut y despedida porque se lesionó y va a perder el lugar seguramente en el partido con River, MP, querido.
1: Le mando un abrazo grande, hasta luego. De Boca, que Martín.
7: Un abrazo.
0: Marcelo, a ver, yo conté que hace un tiempo, cuando el Vasco asume como técnico de Boca, pidió determinados futbolistas en distintas posiciones. Las que no están cubiertas por acá, y por ahora, de las que pidió, fueron la del central, buscó a Romania, Boca hizo una oferta, no se dio, y la otra es la del centro delantero. Pensaron en Roger Martínez, no va a llegar. Pensaron en Viña, el uruguayo, ya Viñas. Firmó con Toluca.
3: Federico Viñas.
0: Con Toluca, sí. Más de 12 millones de dólares lo pagaron.
8: El mundial.
0: Y aparece ahora la posibilidad de José Romero, el futbolista de Tigre.
8: El Rulo, David Romero, nombre de Talleres.
0: Exactamente. A mí me dicen que a esta hora, Marcelo, lo más avanzado que tiene Romero es de Sevilla y de Parma. De Boca el futbolista nadie lo llamó, pero Boca está charlando con Tigre. ¿Qué quiere hacer Boca en la negociación? Poner a Javi Saraley como parte de pago y también poner un préstamo, por ejemplo, de William Alarcón. Aunque puede ser otro jugador. ¿Cuánto vale el jugador?
1: Definitivo podría ser algo.
0: Bueno, ¿cuánto vale Romero? ¿Cuánto? 10 millones de dólares. Yo sé que el Vasco tiene otro nombre.
1: No puede.
0: Están apuntando a otro nombre.
1: No puede seguir negociando.
3: Tiene 23 años, Romero.
8: Talleres tiene una plusvalía arriba del palo y medio. Bien. En bolsa un dinero.
0: Bueno, perfecto. Lo concreto es que Boca va a buscar un centro delantero, porque también en las próximas horas se va a definir qué va a pasar con Vareiro. Por ahora, Vareiro tenía dos alternativas. El bloqueo que se hizo hasta aquí todavía le produce algo de dolor, es decir, no le sacó toda la molestia que tenía. Los médicos le dicen, tenés que tener el bloqueo 3 semanas y después evaluar. Si no te dio resultado, operación. Así que como Vareiro no está, yo creo que Boca se va a apurar. Y dos noticias más.
1: Rápido.
0: Milton Jiménez tiene el alta y tiene el alta Carlos Palacios. Esto quiere decir que pueden llegar a viajar a Chile.
1: Uh-huh. 20:49, perdón, Fabita, me da el equipo para mañana de San Lorenzo. No pudimos seguir con el otro tema, pero lo ampliamos mañana. ¿Me da el equipo?
9: Bueno, MP, la formación para mañana, teniendo en cuenta que lo de Tripiquio ya lo hablamos, por ahora es solo un llamado independiente y la idea de San Lorenzo es no venderlo. La formación para mañana enfrentar a Gimnasia de Mendoza como local será con el paraguayo Gil al arco, Herrera, Lorenzón, Alejo Córdoba y Derritis. Lastater, Tripiquio, Alacia, Gulli, Cuello y Ausmendi sería el 11 de San Lorenzo para jugar como local ante el Lobo Mendocino.
1: 20:50, gracias Fabita, me voy a la pausa y ya vuelvo en un buen momento, un buen resumen.
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22: Sin mirar atrás.
2: ¿Qué pasó? ¿Por qué? ¿Por qué no?
22: El Vasco recupera a algunos futbolistas de cara a la revancha frente a O'Higgins. Paredes se reincorporó tras su breve descanso y tanto Palacios como Milton Jiménez también se entrenaron a la par. Tres para triunfar. La dirigencia de River no descansa y sigue buscando opciones para reforzar el plantel. Ahora negocian por Pancho Ortega, Tobías Andrada y Ezequiel Barco. Por su primer triunfo, Guido.
23: Sí,
22: San Lorenzo buscará mañana su primera victoria frente a Gimnasia de Mendoza. Y pese a la urgencia, Gorosito tiene una sola variante, la Stater, por el lesionado Insaurralde. Rojo de contento.
23: Bien.
22: Independiente ganó ayer.
23: Claro.
22: Y ya piensa en el juego frente a Newell's. Por otra parte, no se baja del mercado y apunta a Nicolás Tripiquio, capitán de San Lorenzo. Equipo que gana.
23: No.
22: Sí.
23: Sí, sí se toca.
22: Sí se toca.
23: Exacto.
22: Para recibir a Rosario Central, Boivoda tiene varias dudas. Tanto Rojo, Ortegoza y Lautaro Díaz podrían meterse en el equipo titular. Además, Vasco da Gama avanza por Santi Sosa. Sacó pecho.
23: Nosotros con Leo.
22: Claro, luego del triunfo frente a Boca, Carlos Quintana, futbolista de Riestra, charló aquí, en la mesa de Un Buen Momento.
2: ¿Qué dijo?
1: Si te hubieran dicho que iban a ganar así, ¿estaba loco el que te lo decía?
24: Y queda difícil. Queríamos ganar, está bien. Nosotros la verdad que teníamos mucha fe y estábamos muy preparados para poder ganar. Pero bueno, 3-0 en el primer tiempo y no estaba fácil de antemano, la verdad.
1: ¿Qué viste ante la cancha vos que tenés mil años de fútbol?
24: Lo que por ahí notamos era un equipo que nunca nos encontró la vuelta. En líneas generales ellos noté esa falta por ahí de no sé si rebeldía la palabra, pero de buscarle la vuelta a nuestro juego. Nosotros estuvimos siempre bien parados, Boca tuvo el manejo de la pelota, pero sin lastimarnos. Prácticamente el segundo tiempo nos pateó al arco.
22: Apartado, ¿qué? Barraca Central, a través de un comunicado, informó que el futbolista Gonzalo Morales, quien fue denunciado por su expareja por violencia de género, fue separado del plantel profesional. Un mal recuerdo.
23: No,
22: la FIFA
23: no me gusta.
22: Anunció que el mejor gol del Mundial fue el de Sidney López Cabral, futbolista de Cabo Verde.
23: No,
22: espectacular,
23: terrible,
22: el gol, claro, frente a la selección argentina.
23: Terrible.
22: Repasamos la agenda, mañana está recargada.
1: A ver, la agenda del
2: Tiburo.
22: A las 19 horas se pone en marcha la segunda fecha. Banfield enfrentando a Sarmiento de Junín. San Lorenzo recibe a Gimnasia de Mendoza. 21-15, dos partidos. Rosario Central Racing, Argentinos Juniors, Estudiantes de Río Cuarto.
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0: Bueno, llegamos al final. Mirá quién, Pedro, mirá quién vino.
1: Hola, MP.
0: Se vino con un
2: té con leche, un marroncito.
1: Hola,
0: un té con leche y a verdonaga.
1: Sí, me llevó el invierno acá.
3: Muy bien, combina ferro, bárbaro.
1: Que dice, ¿viste?
3: Bárbaro.
1: ¿Qué? Mucha campera barata de allá, ¿eh?
0: Mucho primar, mucho primar.
1: En los tiempos libres, mucho.
4: Pero a mí me gusta me gusta la polera. Yo soy de usar polera.
1: Sí.
4: Me gusta.
1: Polerilla, polerilla.
4: Sí.
1: Che, no me pude bajar del auto. Quiero felicitarlo a Leo Farinella. Sabe la admiración que yo tengo por Leo Farinella.
2: Aparte, lo responsable.
0: Lo reinsertaste.
4: Tremendo. Aquella nota. Aparece la